0: empresa se pacta que una persona que no va a trabajar cobre lo mismo que cuando va a trabajar, pues, ¿qué quieren que les diga?
1: Pero lo que pasa, Mar, es que ahora mismo una persona que esté de baja médica no cobra nada en los tres primeros días y luego le cubre la Seguridad Social el 60% del sueldo. Lo que sucede, y es lo que parece criticar Núñez Feijóo, es que muchos convenios de empresas ya permiten a los trabajadores cobrar todo su sueldo. Eso es lo que critica desde el PSOE, ya han cargado contra el líder del PP y aseguran que la propuesta de Feijóo es propia de un proyecto ultra.
2: Y un apunte, decíamos, más internacional, y es que la ultraderechista Marine Le Pen podría ser candidata a las elecciones presidenciales del año 2027.
1: Sí, la líder de Reagrupamiento Nacional, la extrema derecha francesa, está condenada por malversación, por un desvío de fondos europeos destinado a los eurodiputados y no podía concurrir a las elecciones del año que viene por estar inhabilitada. Un tribunal de apelación ha admitido parcialmente este martes su recurso y sí podrá serlo, aunque tendrá que llevar una pulsera de seguimiento.
3: J'ai aucun doute et donc nous allons très rapidement Jordan Bardella.
1: Le Pen ha anunciado que se va a presentar a las elecciones presidenciales de 2027 junto a Jordan Bardella, que en principio iba a ser el candidato, la cabeza de cartel, y que volverá a apelar para no llevar ese brazalete electrónico. Y además el otro apunte del exterior del que hablábamos es que en Reino Unido el diputado británico Nigel Farage, que es considerado el muñidor del Brexit y que está también inmerso en un escándalo por corrupción, ha renunciado hoy a el escaño que tiene en Westminster con la intención, dice, de volver a presentarse por esa circunscripción que es la de Clacton en Inglaterra y en la que arrasó en las últimas elecciones. Dice que es una especie de moción de confianza, dice, para enfrentarse al establishment y ganar las elecciones, volver a tener ese cargo de diputado. El resto de partidos no han querido entrar en este juego y han anunciado que no van a presentar candidato por esa circunscripción.
2: Pues así nos quedamos hasta las 3 de la mañana, que volváis contándonos la actualidad. Hasta luego, Ángel.
1: Adiós.

0: Una gata parda acaba de entrar en el faro del hacer.
1: Buenas noches, Chispa.
2: Hola, buenas noches.
1: ¿Qué tal estás?
2: Pues mira, hace un calor tremendo, pero estoy bien, gracias.
1: ¿Estás tranquila?
2: Sí.
1: ¿Estás feliz?
2: Sí.
1: Pregunto siempre a mis invitados qué relación tienen con el mar. Te voy a poner el mar de fondo. Entonces, si, según lo oyes, tú cuéntame qué relación tienes tú con el mar, con tu mar.
2: Pues ya ve, yo soy de mar. Entonces aquí en Madrid, en seco, me cuesta, pero la verdad que me cae bien. Entonces yo vivo en la línea. Tengo dos mares, el poniente y el levante, imagínate. Y entonces, pues la verdad que el mar para mí me da mucho respeto, pero me gusta mucho.
1: ¿Tú te recuerdas de chiquita yendo al mar, a la playa?
2: Sí.
1: ¿Cómo recuerdas esas tardes?
2: Me encantaba. Había una vecina mía que se iba todas las tardes porque mis padres trabajaban. Y me iba con ella y venía loca de contenta. Vamos, iba mandando y venía mandando. Y me encanta.
1: Lo disfrutas. ¿Cómo era la tienda de tu padre? La tienda que tenía Diego Montoya. ¿Cómo era esa tienda?
2: Pues mira, es un bazar. Era un bazar donde nos ha criado a todos, gracias a Dios. Sin faltarnos de nada en clase media. Y ahora la tengo yo. Una vez que faltó mi padre, pues la cogí yo. Era mi padre, vendía de todo.
1: Vendía de todo.
2: Figuritas, calzadoras de cuero.
1: De todo, vamos, un bazar. Uh-huh. ¿Y luego ese bazar lo cerró hasta que lo cogiste tú o cómo
2: no,
1: fue?
2: No se cerró. Yo, estando él vivo, creo que lo cogí, sí. Y me puse a vender lencería.
1: Lencería, eso sí, sabía.
2: Porque me
1: eso.
2: Gusta. Y todavía la vendo.
1: Todavía la vendes. Uh-huh. Tú querías ser administrativa, ¿no? Tú querías estudiar para administrativa.
2: Pues sí, yo estaba en el colegio. Y estaba estudiando, hice primero de, bueno, terminé ya.
1: Sí.
2: Y iba a ser primero de administrativo, pero no me dio tiempo. Llegó mi marido, y tú sabes la cultura gitana.
1: Pero tú en casa habías dicho, yo quiero estudiar y
2: sí.
1: Ser administrativa.
2: Mm.
1: Se te daban bien los números, se te daba bien,
2: sí.
1: Sacabas buenas notas.
2: Mm.
1: Y ese era tu sueño.
2: Ese era mi sueño, sí. Pero vamos, me crió un buen padre, gracias a Dios, negociante. Luego me fui con mi marido, que se parecía mucho en la condición. Dentro de sus raíces eran muy formales. Entonces, pues a todos lados que iba mi marido a cantar, cuando me casé, pues me iba con él.
1: Uh-huh. Vamos a un poco antes de que te casaras. A cuando José le pregunta a su amigo, creo que Rancapino,
2: sí.
1: ¿Quién es esa niña? Y le dice Rancapino, la Chipita, ¿no te acuerdas de ella? Cuéntame cómo es esa frase.
2: Pues nada, me vieron. Es que él me llevaba 9 años. Entonces él siempre ha venido a la línea. Y entonces ya yo era una media mujercita. Y preguntó, ¿quién era yo? Y se me miraba, no sé por qué, pero... Y ya luego cuando llegó él dijo, ¿quién es esa niña? Dice, pues la hija de Jimena, la Chispita, pero no te fíes en ella, que es muy joven, que es muy niña. Que su padre no quiere todavía. Pero nada, tú sabes que esos son flechazos que vienen y ya nos miramos. A mí me gustaba porque a mí venía todos los gitanitos a pedirme, pero yo no quería, yo quería estudiar. Pero a él sí le dije que sí.
1: El día de tu boda, alguna vez has dicho, Chispa, que fue, bueno, 3 días de boda.
2: Sí,
1: muchísima inmenso. Gente, coche de caballos.
2: No, es que sabe qué pasa.
1: O sea, ¿cómo fue ese día?
2: Que nos casamos un miércoles, porque claro, el sábado tenía que trabajar. Y ahora resulta que que por la mañana todavía seguían llegando gente, se iban una, venían otra.
1: Porque ¿con cuántos invitados contasteis para esa boda?
2: Pues nosotros contábamos con 300, 400 invitados. Y se me metieron, pues no vea. 1000 y pico, o yo qué sé, yo no me puedo ir, yo estaba de tantas fotos, de tanta gente.
1: Y muy jovencita, ¿no? Porque tú
2: sí.
1: Eras jovencísima todavía.
2: Sí.
1: ¿Y ese día cómo lo recuerdas, el día del barullo de la boda?
2: Yo me casé con 16 años.
1: 16 años, sí.
2: Fue el barullo de la boda con mucha gente. Yo vi gente por todos lados, yo me casé por la boda gitana y luego por la iglesia, que el padre Junco también. Y cuando vio tantísima gente por los por los bancos, por todos los lados, pues cogió y me echó la bendición, me puso los anillos y nos echó a la calle.
1: Igual, a celebrarlo.
2: A todo el mundo, Iro. Pero es que no eran solo gitanos, sino es que yo todavía hablo porque me paran por la calle y me dicen, digo, nos dijeron que se casa Camarón. Y allí salimos todos corriendo a verte. Entonces aquello fue inmenso, vamos, allí no se cabía ni en la línea, ni en la calle, ni en la iglesia.
1: Te voy a poner una canción que siempre has dicho que es una de las que te hacen pensar en esos primeros tiempos de la chispa con Camarón.

0: Esto te lo decía él. Esto te decía, si tú me quisieras, qué feliz sería.
1: Él vino a pedirme. Mi padre dijo que yo era una niña todavía, que esperara un poquito. Y se vino a grabar este disco, Rosa María.
0: Rosa María. ¿Te sigue emocionando escuchar a Camarón, la voz de Camarón?
1: Bueno, imagínate, ¿no? Porque para mí era mi marido, no era Camarón de la Isla.
0: Sí, dijiste una cosa muy certera, la verdad. Que cuando muere Camarón en el 92, tú has dicho, cada día que pasa es un día menos sin José y un día más con Camarón.
1: Es verdad.
0: ¿Tú eras consciente cuando estabas con él como marido y mujer y padres de cuatro niños de la fama que tenía Camarón de la Isla?
1: Sí, él lo sabía y yo también, porque en vida le traían a los niños para que le pusieran las manos y él decía, pero ¿yo quién soy? Y luego cómo llenaba los festivales.
0: Eso él lo llevaba bien, Chispa. Él llevaba bien ser tan exitoso, tan famoso. Le copiaba la ropa, le copiaba la melena, sí, le copiaba la forma de hablar. Le llevaban a los niños enfermos. Eso.
1: Vamos, de escuchar, perdona, de salir de un festival y decirle a la gente, al unido a mi mujer. Y se quedaba cortada, pobrecita.
0: ¿Eso lo llevaba bien o le desbordaba un poco?
1: Bueno, él temía mucho cuando iba a cantar, tenía mucha responsabilidad. Pero una vez que subía lo daba todo. Y se quedaba quejoso porque él le hubiera gustado hacerlo todavía mejor.
0: Fíjate qué instrumento tenía dentro del cuerpo, ¿eh? Qué instrumento.
1: Qué pena.
0: Tengo una entrevista que le hicieron donde él explica lo que es el flamenco. Tú fíjate también qué visionario, Camarón, diciendo esto.
2: El flamenco no tiene nada más que una escuela. ¿Transmitir o no transmitir? ¿Qué nace con ese sentimiento, con ese saber y con esa sabiduría, ¿no? Mejor dicho, para comprender? Y hay que buscar la música del pueblo, como por ejemplo aquí, la música del pueblo que es el flamenco. Yo creo que el flamenco va a continuar, por lo menos mientras yo viva, ¿no? Pues ya estás ahí. Y aparte de mí, hay muy buenos cantadores, que ni ellos mismos lo saben, pero yo lo sé, que perdura. Yo soy analfabeto, a ver si me entiendes. Yo me he criado en la calle, yo he estudiado en la calle, yo todo lo he hecho en la calle. ¿Me entiendes? Que es más difícil, creo, todavía.
0: No, sí, eso es lo que decía, esa escuela de la calle, lo que me decías tú,
1: ¿no?
0: Lo
1: que te decía yo.
0: Pero él dice, soy analfabeto, cantó a Lorca, hizo entender a Federico García Lorca. Porque, por ejemplo, cuando escuchas las canciones, cuando escuchas La leyenda del tiempo, esos versos de Lorca, si tú los lees, yo lo he dicho muchas veces, no son fáciles de entender. Los canta Camarón y los entiendes.
1: Lo entiende y lo escucha.
0: Y los sientes.
1: Y está precioso. Sí.
0: Está precioso. Tú aprendiste mucho del tiempo que estuviste casada con él, vamos, hasta que él murió.
1: Claro, todo lo que sé, ¿no? Sí, él era un hombre callado, pero... yo lo tenía que entender con la mirada. Él era un genio, los genios son así.
0: Él no cantaba en casa a los niños y eso, ¿no? Él cantaba en el estudio casero ese que tenía.
1: Bueno, él intentaba tener un estudio cuando no existían los estudios, nada más que en Poligrán, que era la casa de discos que teníamos. Sí. Y él venía y siempre tenía muchos cables y se hizo su estudio.
0: Se hizo él su propio estudio.
1: Se lo hizo, sí.
0: Y él se metía ahí. A mí me gustaría que me contaras cómo era visualizar a Camarón él solo con su voz, con su música.
1: Pues mira, nosotros cuando él cantaba era en una fiesta, no nuestra. Por ejemplo, en Navidad. Y nos tirábamos de fiesta desde el día 22 hasta
0: el día 31, hasta el día 2.
1: Hasta el día, ¿no? Hasta el día 6 de Reyes, que ya empezaban los colegios. Nos teníamos que ir.
0: Oye, Chispa, a mí hay una cosa que me ha gustado leer, que aun cuando él ya empezó a ganar dinero, porque él ganó dinero, otra cosa es que luego los derechos de autor no se reconocieran y toda esa pelea con la SGAE, pero él le fue bien cuando estuvo cantando y hacía giras.
1: Ese fue el problema, que cuando nadie ganaba dinero en directo, pues mi marido lo ganaba, ¿eh? Mi marido en 3 meses ganaba 36 millones de pesetas. Y dábamos 19 haciendas, ¿eh? Que lo teníamos tardía. Pero es verdad que ni le pagaban autónomo, ni le pagaban el derecho de por trabajar. ni en los discos se apuntaban unas letras que componían los tres, ¿no? Porque se ponía Pepe, que es buen
0: Pepe canta, Lucía, sí. Buen letrista, todo. Sí.
1: Se ponía Paco y se ponía mi marido, pero es verdad que si mi marido no cantan esas letras ni se basan en la vida de él, pues entonces esas letras, esas canciones no las escucha nadie.
0: Entonces, ¿qué pasaba? Que él no aparecía como autor de esas canciones, aparecían Pepe y Paco. Pero él quiso mucho a Paco, ¿no?
1: Todos los hermanos de Paco parecían. Paco y él eran como dos hermanos. Paco se inspiraba con mi marido. De hecho, hay entrevista que dice, perdí la inspiración cuando él murió. Y cuando lo retiraron de la vera de él, porque ya he cogido su camino y mi marido cogió el suyo.
0: Pero siempre estuvieron manteniendo
1: pero
0: esa relación
1: querían,
0: de amistad.
1: Sí.
0: Pero esa cosa de que de casi 170 canciones que ha cantado Camarón y que no hayáis tenido en la familia los derechos de autor,
1: 197,
0: es una cosa que llama mucho la atención.
1: Y los médicos, cuando cayó mi marido enfermo, me lo decía, tiene cuatro hijos, tiene que arreglar esto. Claro, cuando miramos, pues no quisieron saber de nada. Él se muere y yo por tal de que él no se enterara, pues entonces no quería que se enterara y entonces yo lo paré todo.
0: ¿No querías que se enterara
1: de su muerte? No hice testamento ni nada.
0: ¿Pero él sabía que se iba a morir?
1: Él sabía que se sentía mal con un dolor muscular que le decían que era. Y era un cáncer de pulmón.
0: Cáncer de pulmón.
1: Entonces yo me fui con el no par de por delante para Minnesota, pero allí me dijeron que ya había metástasis en el hueso y que no se podía hacer nada. Porque yo le dije quitarme un pulmón a mí, ponérselo a él, que estoy aquí en la clínica Mayo. Y me dijeron que los huesos, que hacía, le iba a sacar todos los huesos.
0: Que ya era metástasis. Pero es curioso esto, que porque tú no quisieras que se enterara, entiendo, para no disgustarse, ni que tuviera que hacer testamento, ni que viera que las cosas estaban tan enfonzoñadas, ¿no?
1: Tan mal, para la salud.
0: Tú sabes que podrías haber estado sin trabajar. Si hubieras cobrado derechos de autor de Camarón de la Isla, podrías haber cerrado el
1: bazar. Yo digo, la línea sería mía, ¿no? Porque ahora con esto de internet no sé cómo estarán las cosas, pero en aquel tiempo ya, ese mismo día, la gente compraron todos los discos, todas las cosas.
0: Bueno, todavía.
1: Bueno, todavía no se vende disco de nadie, de él se vende.
0: Y de él se vende.
1: Por tenerlo guardado, por recuerdo.
0: Fíjate la leyenda del tiempo, sí. lo que ha supuesto
1: sí.
0: en la historia del flamenco. Aunque él, ¿cómo llevó las críticas de la leyenda del tiempo a las primeras críticas?
1: Y él lo hizo a gusto y no se arrepiente de lo que hacía. Porque hacía lo que quería, pero claro, dijo, no, el próximo, porque todos los flamencólogos se quejaron.
0: Claro, decía,
1: esto
0: que
1: no
0: que,
1: es
0: que
1: flamenco.
0: Sí,
1: esto.
0: Sí.
1: Y yo creo que ha dejado ahí como un testamento para que todo el mundo está saliendo ahí mucha música de él. Porque solo era su guitarra y su voz, sus pulmones. Y pues hace la leyenda del tiempo, pues la ha dado toda la música que hay ahora, pero hace casi 50 años, no sé qué tiempo se grabó la leyenda.
0: ¿En el 79?
1: Sí, no tenía 79. Yo a mi hijo Luis todavía.
0: Sí.
1: Haciendo la leyenda me quedé en brazos.
0: No, es el disco. Ese disco, vamos, marca la...
1: Claro, casi 50 años.
0: Marca la historia de la música universal, sí. Porque el flamenco ya es una música universal y la leyenda del tiempo rompe completamente con todo lo establecido,
1: con todo lo
0: ¿no? Y tú te acuerdas cuando lo oíste la primera vez, ¿no dijiste?
1: ¿La leyenda?
0: Sí, ¿qué dijiste? Cuando
1: era
0: tú la
1: muy
0: oyes
1: bonita.
0: La primera vez. Te la pusieron en casa, te pusiste sí. los auriculares. ¿Cómo fue cuando tú oyes por primera vez la leyenda del tiempo?
1: Pues,
0: con Raimundo Amador, con Kiko
1: yo
0: Veneno.
1: Yo estaba allí en un brete con ellos. Sí, yo estaba allí en un brete, tenía un chalet Loli Manuel, estaba de Ricardo Pachón, luego había otro, de otro conocido, y estábamos todos por allí. Los montó ya Carmerilla bailando. Y yo lo viví con él. Eso. Estuvo precioso.

0: Siempre has dicho que has pasado más tiempo ya de viuda que de casada.
1: Bueno, va a ser 34 años desde que mi marido murió, ahí en San Fernando también. Y ahora cuando ha hecho los 75 años, pues entonces se hizo la presentación de los 75 años de él, conmemorándolo. Y llevan desde el 5 de diciembre del año pasado, están haciendo cositas de él. Y ahora pues, termina el 1 de diciembre.
0: De diciembre con un concierto.
1: Con un concierto precioso.
0: Donde va a participar un montón de gente. Sí. Sí, ¿a ti te sigue conmoviendo que la gente recuerde tanto a Camarón? Que tú, por ejemplo, vas andando.
1: Bueno, es que cada vez más difícil. Es un orgullo para nosotros, para mis hijos, para la familia. Pero es verdad que es muy difícil llevar la fama para adelante. Ahora entiendo yo por qué se van a vivir fuera de España.
0: Ay, ¿por qué dices
1: eso? Pero
0: es que
1: te digo, a él lo conocen en el mundo entero, ¿eh?
0: En el mundo entero. O sea,
1: porque
0: hay
1: un amigo nuestro,
0: sí,
1: que es flamencólogo también, le gusta mucho, Enrique Montiel, estuvo en Persia, donde vende las alfombras. Y dice que cuando fue a comprar una le dijeron, mira, esto es de bueno como Camarón. Y se quedó así, dice, pero aquí también lo conocéis. Así que imagínate.
0: ¿Y por qué dices que cuesta la fama cada vez más llevar un poco,
1: sí,
0: la fama adelante?
1: Sí, porque yo salgo e incluso estoy comiendo cuando entraba y voy a comer algo y se viene y te puedo dar dos besos, jamás en una foto. Y yo la verdad que lo hago con gusto, ¿no? Porque no es que yo sea nadie, yo soy por ser su mujer. Pero me relacionan con él porque era mi marido. Y sigue siéndolo, porque yo no me he vivido para mi casa, para mis hijos, para mi familia.
0: Fíjate,
1: y para él.
0: Pero te quedaste viuda muy muy joven, con 32 años.
1: Con 32 años. Yo no sabía que había pasado.
0: Si hay una canción que tú quieras poner para cerrar esta entrevista, ¿qué canción te gustaría poner?
1: Pues no sé, ¿no? Por ejemplo, Viviré.
0: Te recuerda mucho a él esta, ¿verdad?
1: Sí, porque ya estaba él enfermo, ingresado. Y le dije que no fuera, porque nosotros llegamos a Barcelona que iba a ser el videoclip este. Y él salió del hospital a hacerlo. Y le pusieron un playback y dijo, quita eso, por favor. Y ya sabíamos de la enfermedad.
0: O sea, ya enfermo, él cantó a pleno pulmón, con el cáncer de pulmón
1: sí,
0: que
1: dijo,
0: le tenía comido por dentro.
1: Pusieron un playback y le dijeron, quita eso tan fuerte, lo hago yo. Y él era un suyo, no le gustaba hablar de sus cosas, pero bueno, tampoco tiene secreto. En su vida ha sido trabajar porque murió con 41 años. Se lo llevó Dios, pero los genios duran poco. Porque ahí está Maquillazo, está Elvis Presley. Y así es la vida.
0: A ti te
1: no
0: dio
1: puedes
0: tiempo,
1: hacer nada.
0: Te dio tiempo a despedirte, Chispa, de él. Te dio tiempo a
1: yo no
0: a
1: me
0: decirle
1: retiré,
0: algo.
1: Yo no me retiré de su vida, no, nunca.
0: Estuviste siempre al lado de la cama.
1: Yo desde que empezó. Bueno, yo no me retiraba para nada, no quería que yo me fuera de su vida nunca. Pero yo siempre estaba, y cuando él caía enfermo, yo de día y de noche.
0: ¿Te estuvo muy bien eso que dijo el psiquiatra que le trató? Que él dijo que aunque hubiera...
1: Marcelo,
0: ¿no? Marcelo Camus. Que aunque hubiera probado las drogas, que lo probaban todos, que realmente él solo era adicto al tabaco.
1: Al tabaco, no. Y en América, mire usted que mi marido ha salido desde chico trabajando, ha bebido, ha fumado, ha hecho lo que le da la gana, pero dice, no, él va limpio. Él solamente el tabaco. Porque es verdad que se compraba a pares los cartones de tabaco.
0: La verdad.
1: Esto no lo ve en una entrevista que no esté con un cigarro. Pues sí.
0: ¿Y qué es lo último que tú le oíste a él decir?
1: Ah, pues anoche estaba inquieto esa madrugada. Y en la cama del hospital pues me eché con él. Estaba allí mi tío, estaba mi cuñada. Y digo, ¿qué te pasa? Y cuando yo le ponía el oxígeno. Y él decía, quítame esto que está muy fuerte, pero esa noche fue un efecto secundario de la quimioterapia, una embolia pulmonar. Y entonces salí para afuera a llamar al médico. Y nada, fue salir de la habitación como de aquí. Y cuando lo dejé con mi tío, y sale mi tío para afuera y dice, ya digo, ¿qué es? tremendo. Él no sufrió nada. Esa noche fue cuando empezó a caérsele el pelo. Esa y ya le estaba creciendo lo otro. Estaba guapísimo, qué lástima.
0: Estaremos muy pendientes de ese concierto. De ese concierto en diciembre.
1: A ver si Dios quiere. Y que salga muy bonito, que canten muy bien, que vaya mucha gente.
0: Ira, vas a alucinar. Vas a alucinar. Muchas gracias, Dolores Chispa. Ha sido un placer tenerte aquí. Muchas gracias.

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7: Para el dolor de garganta, para la afonía, nada de caramelos de eucaliptus, ¿eh? Nah. A lo grande, lo que hago yo es agarrar un árbol de eucaliptos, le quito las hojas para el koala y ya me quedo con el tronco. Tomar la infusión también puede ser rico. Todo en este mundo es infusionable. Yo,
3: todo,
7: por ejemplo,
3: se puede infusionar.
7: Yo me tomo antes de entrar aquí en la red una infusión de cordero con patatas panadera, pero de verdad. Y luego también, pues oye, bastante apropiado cuando estás afónico, pues hablar lo mínimo posible, ¿no? Mira. Por ejemplo, aquí en el Valle nos comunicamos, tenemos un lenguaje propio que es el achalari. Tiene es como un lenguaje el abanico, pero con hachas, ¿no? Muy gestual. Con poco movimiento con el hacha puedes decir un montón de cosas.
3: Se dice mucho con un hacha.
7: Por ejemplo, mira, hoy yo tenía que llevar el coche al mecánico, lo he dejado allí. Ajá. Cuando le he ido a buscar, el mecánico ya me dice cambio de aceite, filtros y pastillas de frenos, 1.200 euros.
3: Jolín,
7: en verdad. Vez de comenzar ahí una conversación que se podía extender, ser desagradable, simplemente sin aspavientos, mirando al mecánico a los ojos, desenfundas el hacha.
3: Poco a poco, ¿no?
7: Sutilmente, pero que sea evidente. Oye, pues ya me rebajo la factura un montón. De verdad.
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tú, yo, el faro, el sol, Mara, el equipo, el audio 45, primavera, que vuelva, verano, un villano, otoño, hasta el moño, invierno, me hielo, eso es el amor. ¿Really, George? No sé, ¿será que el amor es la respuesta? Desde Valladolid, soy Fan Fatal.

0: ¿Quién mejor que el verano para explicarnos qué es el verano? Y lo ha conseguido Laura Márquez en el programa Ni Tan Bien, se entrevista en persona con el verano. Saludos a todos, soy Marcela, no me con gafa.
1: Hola, ¿qué tal? Soy el verano.
2: El verano ya llegó en abril, llegó. Y fiesta la calor que te va a dar esta.
3: Este año he venido fuerte, ¿eh?
2: He entrado como un elefante en una cacharrería. Yo ahí, San Pedro, cierra el horno.
3: Está el cambio climático, que claro,
2: el verano te deja muñeco Martínez. ¡Que te quemo! Yo aquí, ole, ole. ¿Y tú? Como así, como el de Toy Story cuando entra el niño. De flor islava, literal.
3: Ya se sabe que cuando llega el calor, los chicos se enamoran.
2: Pues ahora están los chicos como el palo de un churrero. Los chicos. Una alegría doy, que sales a una terracita a sentarte ahí en la silla metálica, que se te queda el culo como un gofre. Mira, ahí están el Pirulo, el Drácula y el Corneto. ¿Qué pasa, chavales?
4: Tú te callas, solero, que a ti no te pide nadie.
2: Yo tenía la nevera roja, dicen, yo tenía la nevera... ¿Tú qué vas a tener en la nevera roja?
4: La tenías azul como todo el mundo. Roja tienes la espalda, Federico. La nevera es azul. Se me cae calva, me estoy quedando.

¿Lo digo? ¿De seguro? Venga, lo voy a decir, ¿eh? Venga, allá voy. El verano está sobrevalorado. Mucho. Ea, pues ya lo he dicho. Un abrazo, si te puedo machete.

0: En fin, aquí estamos sufriendo este calor horroroso. No sé, no sé. Esto no hay quien lo aguante. Lo único que puedo decir es que estoy deseando que llegue el invierno. Soy Colina, me digas, un enorme abracito a todos.
1: Hola, Fraeror, maraquipazo. Verano. Soy Boa, chaval, y esto es un alegato contra el verano, contra los castillos de arena, contra la crema Aftersun, contra las sombrillas, contra los vendedores de

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1: Ya de la rutina y las obligaciones. Es la época en la que sale el sol, demasiado a veces, y esto hace que te crezcan superpoderes. Sales con amigos, vas a conciertos, paseas, vas a la playa, haces churrascos, senderismo, vas de rebajas, al cine al aire libre. Todo esto más lo de siempre, cocinar, trabajar, ordenar, limpiar, vamos, que te da tiempo a todo, porque como es de día, hay que hacer muchas cosas. Después vienen las vacaciones y tu vida parece un videoclip de una famosa cerveza. Pero todo videoclip tiene su final y el relax se acaba. El verano es esa época que cómo nos gusta y cómo nos cansa. Desde Santiago, Mamaturma.

0: Buenas, Ferrería y Equipazo. Vacaciones de verano para mí, caminando por la montaña junto a ti. Pues eso, que estoy en la recta final para coger las vacaciones e ir para el Pirineo unos días. Luego hacia el Alpe d'Huez, que como dice Mean, una vez en la vida hay que ir a ver una gran etapa del Tour si te gusta el ciclismo. El verano me gusta, pues sus días más largos, sales más, está la gente más alegre. Las merecidas vacaciones, el bañarte en las pozas, en el río, en la mar, las piscinas, los helados, ricos, ricos, ricos, ricos. Y aunque llevamos unos veranos muy duros por las olas de calor y los malditos incendios por las malas gestiones políticas, pero sí, a mí me gusta el verano. Bueno, ahí os lo dejo y lo dicho. Salud y montaña de 34 Trotamundos.
1: Fareras y fareros, mal equipo, verano. El verano es la estación de la playa y la montaña. El verano nunca engaña, el calor viene de opción. El verano es la pasión, es el amor que tranquilo te encuentras entre el sigilo del murmullo en festivales. En verano nunca hay males, hay mucho tiempo, tranquilo. Un verano de lecturas, de planes improvisados, tardeos inesperados, de viajes y de locuras. Veranos de noches oscuras, con el cine, las estrellas. Un verano de paellas, de centellas frente al mar, con un faro en un lugar y una isla solitaria. Un verano de la Canaria, o a chinches y a disfrutar. Un verano donde andar de camino hacia Santiago. Es posible hacer el vago o andar en bicena de monte. En verano el horizonte es el mar o un dulce lago. En verano pasa prisa y entonces llegando agosto, el calendario es angosto, nos empieza a dar la risa. Pero queda la sonrisa del penúltimo sarao. Degustando el bacalao o un espeto entre la calma, llegando el fin queda el alma, que nos quiten lo bailao. Un abrazo de Don Mendo de Pucela.
2: Buenas noches desde Madeira. Para mí, el verano son vacaciones. Que mis preocupaciones pasan a ser si me pido vino o cerveza, si quiero helado de fresa o de chocolate. Y bueno, en un destino como ahora estoy en Madeira, que mires donde mires, tienes para deleitarte, pues ese concepto se eleva a su máxima expresión. Y bueno, pues también el calorcito del verano, los días más largos, todo ayuda a que la sensación de vacación sea como más duradera. Larga vida al faro. Besos de la Montermoseña desde Funchal.
3: Como decía Marisol en su disco, aquel verano que soñamos juntos. Y qué curioso, Pepe Navarro también hizo un libro que se llamaba Aquel verano. La verdad que es los veranos, si algo nos trae, son buenos recuerdos y sobre todo días más largos. Un murcianico del faro, feliz verano, soy Salva.

0: Una semana programándome y organizándome un viajecito a Granada para visitar las casas de Lorca y bueno, todo su patrimonio en Granada por el 90 aniversario de su fusilamiento. Así que ese va a ser mi verano de momento. Viajes los haré en otra fecha este año. Un besazo.
1: El verano para mí siempre ha significado vacaciones largas, porque o bien he sido estudiante o profesora. Sin embargo, este año se están posponiendo porque estoy de tribunal de oposición. Van a tardar en llegar esos días de descanso, desconexión y no poner despertador. Ahora bien, la ilusión que me ha hecho hoy escuchar a un aspirante nombrar el faro de la cadena SER como ejemplo para extraer actividades para el alumnado ha sido apoteósica. No he podido evitar sonreírla, pese a que nos han insistido mucho en mantener distancia con los opositores. Soy Denia, de Macotera. ¡Feliz verano a todos!
2: Elena, Elena, Elena, ¿qué tal? Buenas noches.
3: Buenas noches, Mara. Denia, sin presión, a esa persona hay que aprobarla. O sea, tenía que decirlo a alguien, ya vengo a decirlo yo.
2: Yo o sea, no digo nada porque...
3: El faro como ejemplo, aproba.
2: Pero ¿cómo te quedas?
3: Me quedo muertísima.
2: En tribunal de oposición, de repente alguien pone, bueno, yo quiero hablar de un programa que quiero poner
3: fuerte.
2: Como ejemplo en la enseñanza.
3: Muy fuerte.
2: Y suelta el faro.
3: Y Denia, hay que ser farero para poder entenderlo.
2: Bueno, oye, muchas cosas, no sabes, la tarde que hemos pasado,
3: pues,
2: fabulosa, diciendo estos son los oyentes del faro, porque es verdad que queremos agradecer a todos los que nos habéis acompañado durante Faro Mundial, en plan modo sándwich, entre partido y partido, porque eso sí que era un reto y eso sí que tenía mérito, pero volver hoy a escuchar a los oyentes tan cantarines, tan salados, tan agobiados
3: en
2: por el
3: salsa.
2: Calor.
3: Sí, sí.
2: Pero bueno, cositas que tengo que decir. Don Mendo, que nos deja estas décimas espínolas,
3: uh-huh.
2: Que se le ocurra un montón. Las notas de audio, Don Mendo, de un minuto no. que son 40 segundos, son 40 segunditos. Que os ha hecho un minutaco. Luego, pues bueno, me hace mucha gracia el Trotamundos cantando, Mamá Turma, tan feliz, nos gusta y no nos gusta. En fin, uno diciendo que creo que ha sido el murcianico, no, el capo Macherate ese, que el verano está sobrevalorado. Bueno, pues muy salados.
3: Muy en
2: todos.
3: Desacuerdo.
2: Muy salados.
3: No vas
2: todos.
3: A decir nada de Mari Carmen.
2: Mari Carmen,
3: verano
2: hombre.
3: De jubilada. ¡Bien! Bravo, Mari Carmen. Enhorabuenísima. ¡Qué alegría!
2: Pero ya tienes una noche menos para llegar a la jubilación, Elena.
3: Exacto, en ello estamos.
2: Y además las vacaciones a tiro de piedra, o sea, no te queda nada.
3: Ahí estamos. Lo que sí nos queda pendiente, que vas a agonizar, ya lo sé yo, es el Suena la Vida,
2: ay,
3: que
2: ay,
3: está
2: ay.
3: Sin resolver desde este prefaro mundial que hemos tenido.
2: Exacto. El último que se acertó fue de las tetas de la vaca.
3: Exacto.
2: En el cubo.
3: Uh-huh.
2: Las tetillas.
3: Pues en el mundial
2: de la
3: hicimos...
2: cabra, ¿no era cabra? ¿Qué era? Vaca, cabra, no me acuerdo. Ovejas. Cinco cabritos mamando.
3: Mamando de unas
2: Ese
3: tetinas.
2: Es el último, de unas tetinas. Que salen de un cubo.
3: Sí.
2: Entonces, el que estamos por resolver, el que tenemos por resolver, es este. Oyentes al rescate.
3: Llamado de emergencia, baby. Tenemos exactamente hoy, mañana y pasado para resolverlo. Tres madrugadas. 900, 100, 800. Esto es Suena la Vida Express.
2: Venga, entonces farolillos.
3: Mientras
2: veo
3: tanto.
2: Que no traes bombo.
3: No hay bombo.
2: No hay bombo.
3: No hay bombo, por
2: no
3: ti. No hay bombo por ti, porque ya has dicho, mira.
2: Al bombo le he jubilado ya por esa temporada. He dicho, el bombo ya no me tiene la cabeza como loca.
3: A mí me ha dado pena, pero bueno, creo que es una forma bonita de dejarlo ahí ya en stand-by y la temporada que viene veremos qué hacemos con él, ¿no? Ya después del Faro Mundial, pues hacemos lo que nos da la gana, que es realmente lo que nos gusta.
2: Es que después de estar tan presionadas con los países, que teníamos
3: Exacto.
2: que hablar de, que teníamos que hablar
3: Ahora
2: de...
3: Ahora un poquito de libertad.
2: Hemos dicho libertad. Venga, ¿qué nos apetece hoy? Verano. ¿Qué nos apetece mañana? Nada.
3: Exacto.
2: Tema libre.
3: Pues ya está.
2: ¿Y qué nos apetece el jueves? Ya veremos.
3: Bueno, lo ha dicho Mara así un poco de jajas. Mañana, efectivamente, es tema libre el tema que llevamos.
2: Y el jueves, hoy, verano, vamos a hacer España.
3: ¿Ella?
2: España.
3: Ah, España, perfecto. Pues nada, hoy verano, mañana tema libre y el jueves España.
2: Pero, ¿cuándo juega España?
3: El viernes.
2: Como sí, vienen sí. oyentes, tenemos la tertulia de los LA, tenemos la tertulia de los oyentes, tenemos tertulia de corresponsales, tenemos la despedida.
3: Pues muy bien, España.
2: ¿No?
3: Por
2: que...
3: todo lo alto.
2: ¿No?
3: Para darle
2: Igual
3: un poquito
2: que
3: de impulso
2: hecho.
3: Y que gane, ¿no?
2: A ver, yo lo que hemos pensado en el equipo es si hemos

Hola, fareros, equipo, buenas noches. Soy Mari Carmen. A ver, este año va a ser mi primer verano de jubilada y pensaba no viajar en agosto, cosa que he tenido que hacer sin remedio toda la vida. Pero al final llevo

0: Hemos estado hablando de un montón de países, que si Corea del Sur, que si Argelia, Argentina, Marruecos, Suiza, Nueva Zelanda, Uzbekistán, México, Colombia, Ecuador.
1: Te lo sabes todo. Estás a esto de saberte los nombres de los jugadores.
0: Digo, ¿por qué no vamos a hacer? Yo sé que la gente recomiende dónde quiere ir este verano, dónde va, o sea, la misma guía que hemos hecho planetaria. Para todos, planetaria. Sí. Pues lo hacemos.
1: Bueno,
0: también
1: esto el jueves, que
0: el
1: luego
0: jueves
1: se nos lían.
0: Mañana tema libre.
1: Tema libre. Y al teléfono para el Suena la Vida, Emilio. Emilio, buenas noches.
2: Buenas noches.
0: Hola, Emilio, bienvenido.
2: Oh, ya os acordáis de mí, ¿no?
0: ¿No serás el fotógrafo de Hong Kong? Que podría ser. No, a ver, actualízanos.
2: No, yo siempre llamo para el Suena la Vida. Normalmente digo que es un telar. Bueno, bien, la última
0: vez. Que siempre dices que es un telar, es verdad. Pero ¿desde dónde llamas?
2: La última vez fui yo que me llevé todos los fius, que era lo de las tetitas, pero al final no lo acerté yo, pero bueno, bien.
0: Ay, pero claro que tú estuviste muy, muy cerca.
2: El que más cerca estuve, todos los fius, sí.
0: Fueron para ti. Uh-huh. Vale, ¿y desde dónde llamas tú, Emilio, que ahora no te ubico? Te ubico como oyente, pero no... Alcoy, exactamente, vale.
2: Sí.
0: Venga, pues allá vamos con el de hoy, ¿no, Elena?
1: Venga, Emilio, centra toda tu energía, por favor, que lo tenemos que quitar de encima.
2: Bueno, con esta calor la energía se va un poco por todos sitios, pero bien.
1: Otro con el calor. ¿Cómo estás? Bueno, ¿qué te parece que es?
2: Pues a mí me suena la vida que es una línea... Esto que utilizan los dentistas, que es como una lima eléctrica para las muelas, es que hace el mismo ruido.
1: Sí,
0: sí, ponlo, Olivar.
1: Sí. Boca abierta, cuando te quitan, cuando haces una limpieza, por ejemplo, ¿no? Que hace...
2: Sí, una, como si estuvieran limando las... Sí, uh-huh. Sí, un aparatejo de estos eléctricos.
1: Uh-huh. Olivar, ¿está un dentista ahí con su ñi?
0: No, de todas formas, esa retaíla de Fuse todavía tienes para rato, para disfrutarlos.
2: Sí, no, sí, estoy súper contento. No me llevé a la cama, pero los Fuse me los llevé todos por conmigo.
0: Todos para ti, claro.
2: Claro, y con eso y oíros todas las noches ya uno es feliz, ya no hace falta nada más.
1: Qué bien, Emilio.
0: Qué alegría, Emilio.
1: Pues nada, mil gracias.
0: Un beso fuerte.
2: De nada, a vosotras.
0: Venga, hasta luego. Chao.
1: Simpática, bueno, más la gente. Ay, me encanta. A ver si lo quitamos encima, ¿eh? Igual nos da tiempo luego alguna llamadita más al 900-100-800.
0: ¿Me quiere sonar a mí este suena? ¿Me quiere sonar?
1: ¿Ah, sí?
0: Ponlo, porfa. ¿Me quiere sonar?
1: ¿Me quieres escribir qué es? ¿Y te digo si sí o si no?
0: No.
1: ¿Quieres hacer tu apuesta?
0: No.
1: No.
0: ¿Por qué?
1: Porque crees que la sabes.
0: Porque lo sé.
1: Ah, que ya lo has mirado.
0: Lo que me quedan 3 días de programa.
1: Ya has dicho a lo loco.
0: A lo loco.
1: venga. Bueno, farolillos. Chorrocientas notas de audio hoy quejándose del calor. Yo soy team invierno. Ñi. Bueno, aquí Mara va mi unpopular opinion. Viva el calor, viva el verano y la madre que lo parió. O sea, por favor, el calor es alegría, vacaciones, playita, colegas, que te sudan un poquito los muslos, que se te calienta la cervecita rápido, que te quedas pegada a la silla del chiringuito. Pues mirad, hijos, que todo sea esto. Para mí es la mejor época del año, sin duda. Y como estamos a poquitos días de irnos de vacaciones y a mí nadie, repito, nadie me va a arruinar mi felicidad, vamos a calentar motores para que empiece la mayor gozadera del año. No hay momento más agónico en todo el año que el mes anterior a coger las vacaciones. Esos 23 días con sus 184 horas laborables y sus 38 grados en la calle que se hacen eternos.
3: Pues sí.
1: Este mes pesa lo que no está escrito. Atlántica lo representó perfectamente en esta nota de audio.
4: Mi marido me lleva diciendo hace como 2 semanas, mi mujer es una zombie. A lo largo del día me voy arrastrando. No dejo de hacer todas las tareas y los trabajos que, por supuesto, tengo que hacer. Pero de verdad, me voy arrastrando.
5: Yo a veces soy esa persona.
4: Necesito vacaciones, por favor.
1: Vas lento, tienes muchísimo sueño, no te concentras. Los días se hacen eternos y la cabeza, fruto de este agotamiento total que tienes, pues te puede incluso jugar malas pasadas.
3: Todo lo que ocurre y sucede en estos Sanfermines 2024, de los que queda muy poquito para ese chupinazo que van a ver aquí.
5: Oye, que me hace mucha gracia.
1: Esto que le ha pasado a Beatriz Pérez Aranda es un claro síntoma de que una persona necesita vacaciones. Y ojo, que nosotras somos las primeras que necesitamos desconectar. Escuchad a Mara.
6: Nos encanta. Tanto meter la radio, por ejemplo, en esta familia, con abuelos nonagenarios, su hijo de 72 y su yerna, con abuelos nonagenarios, su hijo de 72 y su yerna.
1: Nuera, quería decir nuera, y yo quería decir Einstein.
7: No hay que ser Houston para, ¿no?
0: Quiero decir Einstein.
1: Efectivamente. Esto pasa cuando las conexiones neuronales pues están ya agonizando, cuando piden a gritos meter la perita en dulce a remojo, porque la única solución a todos tus males, ¿cuál es? El verano con sus buenas vacaciones.

0: Bueno, ¿cómo van a ser nuestras vacaciones, las de los españoles, este 2026? Primero de todo, ya siento decirlo, caras. Según el estudio Hábitos de Consumo de los Españoles Vacaciones de Verano, el presupuesto medio será de unos 1.400 euros por persona en 11 días.
1: Coño, no vaya tela.
0: La mitad de los españoles optan por un destino de playa y como el coste del alojamiento y los desplazamientos está como está, pues muchos están recortando el presupuesto ¿en qué? Ay, en comidas.
2: Ay, qué pena.
0: Una pena, pero ¿qué vamos a hacer? Pues nada, adaptar el bolsillo. Así que el restaurante se está sustituyendo por cocinar en el apartamento o el ya clásico tupper y a la playa.
3: ¡No silla! ¡Qué merendilla! ¡No silla! ¡Qué merendilla! ¡Niña, la nocilla, venga!
0: Así que para tener todo preparadito, id sacando ya del trastero o del altillo del armario esa neverita que tiene toda España. Sí, la de la tapita azul. Vea.
4: Que nadie lo niegue. La mejor nevera para llevar a la playa y que enfría todo lo que lleva dentro es la nevera azul con el asa blanca.
5: Vamos a la playa. Oh, oh, oh, oh.
0: Esta nevera es un must del verano disfrutado, sobre todo, y esto es importantísimo para los que eligen ir a una playa nudista. Fan fatal.
6: La nevera, elemento importantísimo si te gustan las playas naturistas o nudistas, porque no suele haber chiringuitos. Entonces la nevera, los bloques de hielo, no hielo porque luego eso se hace agua, con bloques de hielo y que yo no sé en qué momento. Yo no soy nada cervecero, yo no soy esa persona, pero en la playa unas cervecitas me saben a pecado.
0: Bueno, es que todo lo que sale de esa nevera es gloria. Pero ojo a esto que apunta Fan Fatal de las playas nudistas, que es nada por aquí, nada por allá.
7: Eso es verdad.
0: Y que sepáis que España es un referente total para la comunidad nudista. La Federación de Naturismo estima que hay entre 400.000 y 600.000 personas que lo practican. Y tenemos más de 400 playas en nuestras costas donde poder disfrutar libres como el viento. Yaya Colorín nos resume brevemente las maravillas de esta práctica.
8: Pues podemos andar en bolas, vivir en bolas, comer en bolas y bañarnos en bolas.
9: A mí me encanta.
0: Lo peor que puede pasar, ¿qué es? ¿Encontrarse con alguien conocido que también vaya en pelotas? Pues ya tienes un chisme para contar y alegrarle las vacaciones al resto. Y pensad que este tipo de playas te permite huir de la masificación.
9: ¡Ay, madre mía!
0: Que este verano, amigos, se espera que vengan 43 millones de turistas.
2: ¡Ay, Dios!
9: ¡Oh, Dios mío!
0: Esto hace que determinados destinos se llenen hasta la mismísima bandera y que muchos ayuntamientos hayan tenido que tomar ciertas medidas.
10: ¿Qué me dices? Por favor.
0: Sí, sí, muchos han tenido que mediar, por ejemplo, en la clásica batalla por las sombrillas en primera línea de playa.
11: Jolines, jope, vaya temita.
0: Así que ojito, porque con la ley de costas en la mano y las ordenanzas propias, te pueden poner multas de hasta 3.000 lereles dependiendo del municipio y, por supuesto, que vuelvas de la siesta y tus cosas, ta-ta-ta-chan, hayan desaparecido.
12: ¡Ay, qué horror!
0: Especial ojito en Cullera, Benidorm, Gandía, Torrox, Nerja y Cangas de Morrazo.
9: Vale, ¿y qué más?
0: Y ya por último os dejo un briconsejo de primero de veraneo. Dejad de quejaros del calor de una vez y disfrutad, que luego llega el invierno y os ponéis insoportables.
13: ¡Qué calor!
9: ¿Cómo echaba de menos tus farolillos, Elena? Los echaba de menos de verdad. Y el otro día un oyente, Laura, un oyente que tenemos en Mallorca,
2: sí,
9: también me decía, pero que estoy deseando volver a escuchar los farolillos de Elena.
0: Pues aquí estamos.
9: Los tienes.
0: Elena y calor, todo junto.
9: Tenemos oyente.
0: Soco, venga. ¿Qué tal? Buenas noches.
14: Hola, buenas noches.
9: Hola, Soco, ¿qué tal? Bienvenida.
14: Muy buenas noches.
9: Venga, aquí tienes una apuesta buena para sonar la vida, ¿eh? Buena, buena.
14: Tengo, pues sí, un aspersor de estos para regar un jardín. Estos que se mueven mucho a todos los lados.
0: El automático, ¿no? El aspersor de toda la vida, chucu chucu chucu para un lado, chucu chucu chucu para otro.
14: Chucu, chucu, chucu.
0: A ver, ponos un segundito el sonido, Olivar.
14: Sí,
0: Está un poco loco, ¿no? Se ha desbaratado un poco la
9: revolución, pero sí, puede ser, sí. Venga.
0: Venga, Olivar, esto es un aspersor.
14: Tampoco.
9: Y vamos a ver que me quedan dos programas, Soco. Me queda mañana y me queda pasado. Y yo me voy con eso en la vida resuelto porque yo el verano lo quiero tranquilo.
0: Exacto.
14: O sea, bueno, pues nada, pensaremos un poco mañana.
9: Venga, un beso fuerte,
14: vale,
9: Soco.
14: Gracias. Abrazo,
9: pero entonces mañana hacemos tema libre.
0: Tema libre.
9: Este nos va a gustar mucho.
0: ¿Qué puedes contar en el tema libre? Lo que te dé la gana.
9: El jueves de España, que ahora como está el centro de la polémica, decimos, pero ¿por qué la política se va a tener que quedar con la bandera, con los colores? ¿Por qué? ¿Por qué?
0: Todo propio. Lo queremos todo apropiarnos de todo. Del himno, de la bandera. Vamos a ir justo
9: de las playas, de los lugares, de las montañas, de los pueblos y de todo lo que nos dé la gana. ¿Qué pasó? Somos libres.
0: Mañana tema libre, pero la libertad exige una gran responsabilidad, ¿eh? Así que a ver mañana qué hacéis con vuestras notitas.
9: Mañana tema libre. No querría yo verme en esa.
0: Pero es verano, ¿eh? No os pongáis muy serios.
9: Cuando te decían, redacción, tema libre.
0: Uf,
9: ay,
0: Samur.
9: Uf, Samur.
0: Ale,
9: bueno,
0: adiós.
9: Venga, adiós. Hasta mañana, Elena.
0: Chao.
9: Noticias. Son las 3 de la madrugada, las 2 en las Islas Canarias. Nos actualiza Ángel Villascusa. Hola, Ángel, buenas noches.
1: ¿Qué tal? Estados Unidos ataca posiciones iraníes por primera vez en 10 días y vuelve a poner en riesgo la tregua de paz. Los bombardeos estadounidenses contra estaciones militares persas se han producido 24 horas después de que el régimen iraní hubiese atacado varios barcos mercantes en el estrecho de Hormuz. Isabel Eleuzo, buenos días.
2: Buenos días. Y de hecho, Washington utiliza estos ataques del martes a petroleros del estrecho de Hormuz para justificar sus bombardeos de esta noche. Unos bombardeos que, según el portal de inteligencia Axios, ha ordenado el presidente Trump desde Ankara, donde participa en la cumbre de la OTAN. Además de los ataques, Estados Unidos ha reimpuesto las sanciones sobre el petróleo del país persa, que fue una de las concesiones otorgadas al régimen a cambio de la reapertura del estrecho. Así aumenta la tensión, con acusaciones cruzadas de violación del memorando de entendimiento. La Casa Blanca considera los ataques de ayer una vulneración de los puntos acordados y por eso asegura han respondido, mientras que Irán sostiene que las sanciones también quebrantan el memorando. Las negociaciones quedan en el aire y la tregua sigue frágil. Por lo pronto, según el New York Times, que cita a un funcionario estadounidense, los ataques a Irán continuarán durante algún tiempo y se centrarán en una serie de objetivos militares.
1: Gracias, Deleuze. Aquí en España, el expresidente del Gobierno, José Luis Rodríguez Zapatero, ha pedido a la Agencia Tributaria que suspenda la investigación fiscal abierta contra él por el origen de las joyas que aparecieron en su despacho, al considerar, dice el expresidente, que se trata de una investigación unilateral y caprichosa y que además ya se le está investigando por este asunto en la Audiencia Nacional. Pedro Jiménez.
7: José Luis Rodríguez Zapatero ha presentado un escrito en la Audiencia Nacional en el que informa al juez Calama que ha pedido a la Agencia Tributaria que suspenda la inspección fiscal abierta contra él y contra su mujer al estar en marcha una investigación penal con hechos similares. En el otro escrito, en el que ha remitido al fisco, Zapatero considera un sinsentido que Hacienda advierta de la existencia de una investigación penal, asuma que prevalece sobre la suya, sobre la administrativa, y sin embargo no suspenda esas diligencias. No hacerlo, enfatiza, es sencillamente un acto no solo de irresponsabilidad, sino una manifiesta, palmaria y ostensible arbitrariedad por parte de la Agencia Tributaria, porque vulnera el respeto al principio de no ser condenado dos veces por unos mismos hechos y se vulneran sus derechos fundamentales.
1: Y en los deportes ya ha quedado definido el último cruce de cuartos de final del Mundial tras el próximo España-Bélgica que se va a disputar el viernes. Isa Pacheco.
13: ¿Qué tal? Argentina y Suiza son las últimas selecciones en clasificarse para cuartos y ambas se verán las caras el próximo domingo en Kansas. Le costó a la Argentina de Messi eliminar a Egipto. 0-2 ganaban los egipcios en el 78, pero el Cuti Romero, Leo Messi y Enzo Fernández en el descuento lograron darle la vuelta al marcador. Tampoco lo tuvo fácil Suiza ante Colombia. Tras el 0-0 del tiempo reglamentario, el encuentro se resolvió en los penaltis y ahí los suizos se impusieron por 4-3. Este miércoles toca jornada de descanso y en lo que a las selecciones española se refiere, los nuestros ya vuelan hacia Los Ángeles para preparar el duelo del viernes ante Bélgica.
1: Es todo, sigue el Faro con Mara Torres y todo el equipo. 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

Abrimos esta última hora con esta canción Fantastic Shine porque luego Lesbian la hizo para un anuncio de cerveza hace unos años y sale todos los veranos. Y nos hemos acordado de ella porque la banda de Santi Balmes anunció en marzo que hacían un parón indefinido, aunque este verano todavía se les puede ver en algunos festivales, por ejemplo, en el Sonorama, en agosto, en Aranda de Duero.

0: Hola, buenas noches. ¿Cómo me gustaría volver al pueblo, a los veranos de casa de mis abuelos? Cuando estabas terminando de cenar, ya estaban los vecinillos a buscarte. Venga, ¿te sales? Sí, venga, calle arriba, calle abajo, al escondite, al balón prisionero. Mientras tanto, las personas mayores se sacaba cada uno su silla, su asiento, y se sentaban en la puerta de un vecino determinado, una vecina, y se ponían a hablar. Tú, cuando ya estabas cansada, te sentabas al lado o en el escalón de la vecina o de tus abuelos y te ponías a escuchar cada conversación tan interesante, pero hablaban hasta de la radionovela, del político de turno, y todo en un buen rollo y con mucho fresquito. Ahora ni fresquito, ni tertulia, ni conversación. Besos, Maite de la Mancha.
1: Hola, fareras y fareros, qué gusto volvernos a encontrar. Todos tenemos recuerdos de nuestros veranos infantiles. El mío, en Valencia, ir con mis padres a la playa, al Saler, a la Malvarrosa, al Puig, pringarme de arena con crema solar. Pero parece que ahora no veraneamos, sino que viajamos.
2: Buenas noches, fareros y fareras. Pues a mí el verano me trae recuerdos de mi infancia, sobre todo de cuando nos podíamos a jugar a la lima, por ejemplo, a la comba, a las chapas, a las canicas, a la peonza, a todos esos juegos, porque nos tirábamos todo el día en la calle, tirados en un campo, ¿me entiendes? Y llenos de mierda, porque nos poníamos de arena y de todo. Eso es lo que me trae a mí a los recuerdos del verano. Ahora, sin embargo, pues bueno, son veranos de otra manera, más tranquilos. Un monje que no quiso el Ferrari.

0: Siempre he sido de los que piensan que el mejor verano está por llegar, pero echando la vista atrás no recuerdo veranos más emocionantes que los de chaval en el pueblo. Solo necesitabas una bicicleta para ir a bañar al río, hacer excursiones a los pueblos cercanos, robar fruta en los huertos, entrar en el cementerio a contar historias por la noche, jugar al rescate, al bote, al frontón, a beso, verdad o atrevimiento. Solo entrábamos a casa a comer y a dormir, que era a las tantas de la madrugada. Estábamos 2 meses y medio en el pueblo y cuando nos íbamos a finales de agosto siempre se nos había hecho corto. Por otro lado, me alegra ver a las nuevas generaciones aparcar el móvil de vez en cuando y jugar a los mismos juegos que hace 40 años. Farero del kilómetro cero. Un abrazo y larga vida al faro.
1: En mi memoria están aquellos veranos que se sabía cuando empezaban. A final de curso olían a pueblo, a excursiones, a ríos, pantanos, a verbenas, amigos, familia y mucha lectura. Y también aquellos veranos en la costa trabajando olían a esfuerzo, a cansancio, pero también a sol, a mar, a compartir, descubrir, a noche, a fiesta, a mucha vida. Y duraban tanto más que la propia estación. Pero ahora los veranos han reducido, ¿a que sí? Pues hay píldoras de pueblo, píldoritas de mar, alguna que otra fiesta y vacaciones muy cortas. Y hoy, que es verano, que estamos en ola de calor, que es San Fermín, fiesta, y toca trabajar también, pues píldora de todo un poco. Un besito, una palentina por tierras navarricas.
2: Llevo ya una semana de vacaciones de verano. Como ya sabéis, para mí es venirme al pueblo que está entre Teruel y Guadalajara. Aquí no parece llegar la ola de calor. Hace calorcito, pero se está bastante bien. Y ahora, pues para mí, verano es estar en el último piso de mi casa del pueblo, el tercero, en penumbra, con las persianas bajadas, con las rutinas completamente ralentizadas. Y escuchando, por ejemplo, a Etta James, una canción así jazz, marcando este parón. Por ejemplo, At Last, ¿qué os parece? ¿Eh? Pues nada, feliz verano a todos. Aquí, Bosque de Zaragoza.

0: El sueño de una noche de verano es una de las obras más conocidas de William Shakespeare. Tanto el teatro como la literatura, el cine o la música están plagados de temas de amor y desamor. En este caso, Shakespeare nos trae algunos enredos amorosos. Los amores de verano a veces pueden llevar a este tipo de enredo. Si vais a tener amores de verano, sed claros y procurad no complicaros, porque la vida a veces está bastante enredada como para meternos en más enredos. Un abrazo, María José de Sevilla.
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2: 7 de julio es época en la que los que somos de tierra adentro busquemos el mar. Es mi caso, estoy en Cantabria. Ayer pasé por un desvío que ponía Ajo y sé que ahí hay un faro magnífico que lo pintó Okuda. Por mi parte, esta mañana he visitado el faro de Suances, que está en una zona muy bonita con una serie de caminitos y con un emplazamiento medieval y cerquita de la playa de los Locos, una de las zonas bonitas para visitar y desconectar.
3: And here we are in heaven.
4: Nosotros, Mercedes, a esta oyente que acaba de dejar esta nota de audio, entrevistamos a Okuda, nos habló del faro de Ajo, de cómo lo pintó, y los que vayáis por la zona durante ese verano podéis fijaros en que la parte que da a tierra adentro tiene muchísimos colores. Ya sabéis que Okuda es un artista que se caracteriza por tener colores muy vivos, muy brillantes, muy sólidos, amarillo, rojo, verde, azul, y la parte que da al mar predomina el blanco entre sus colores, pero predomina mucho el blanco para que los navegantes tengan el faro como referencia igualmente, ¿no? Y luego, bueno, gracias a Maite de la Mancha, al Miquelet, al Monje, a Faro del Kilómetro Cero, a Palentina, a Bosco, que nos da mucha envidia, a Bosco, en este pueblo cerca de Teruel, con esa buena temperatura, a María José de Sevilla. Y creo que a todos les va a hacer mucha ilusión escuchar a nuestra próxima invitada, porque fue nuestra primera colaboradora del programa. Bueno, antes de colaboradora, a ella la entrevistamos ya porque hablamos de su librería, Los Portadores de Sueños, en Zaragoza. Luego, como digo, formó parte de la familia Farera, con recomendaciones literarias muy celebradas. Y ahora la entrevistamos como autora de un libro titulado El Club de las Modernas, editado por Seix Barral, y es nuestra recomendación de lectura de verano. Eva Coscuyuela, ¿qué tal? Buenas noches.
5: Buenas noches, Mara, ¿qué tal?
4: Tantos años, tantos veranos siguiendo tus recomendaciones literarias, y ahora nuestra recomendación literaria es tu libro, un trabajo de investigación que recupera la memoria de las mujeres que fundaron y formaron parte del Liceo Un Club Femenino, que te tengo que felicitar porque el libro está muy, muy bien, Eva.
5: Muchas gracias. Bueno, qué ilusión, ¿eh? ¿Quién me iba a decir a mí hace tanto tiempo que hoy iba a estar aquí como autora? Vamos, es que no me lo podía ni imaginar.
4: Porque así como autora, Eva, este es tu primer libro como autora. Habías hecho traducciones, pero este es tu primer libro como autora.
5: Eso es. Fíjate que había escrito muchísimas cosas, tanto artículos, traducciones, pero nunca había escrito un libro mío. Así que la emoción es doble. Es
4: la crítica
5: máxima.
4: Ha sido fantástica. Has estado haciendo gira, ¿no?, de lugar en lugar. Creo que es muy celebrado también por los oyentes, por la gente que te encuentras también, que va a las presentaciones.
5: Sí, sí, han venido a verme, se han identificado, han querido llevarse el libro dedicado, así que me ha hecho mucha ilusión porque, bueno, pues es parte de la familia casi, ¿no?
4: Eva, cuentas que la pista para esta investigación te la dio una exposición que había en la residencia de estudiantes, precisamente una residencia que estaba marcada por hombres, por los hombres que luego, poetas, cineastas, que luego formaron la generación del 27, pero fue una exposición de la residencia de estudiantes titulada Mujeres en Vanguardia, lo que a ti te hizo como despertar una pista, ¿no?, para seguir esa investigación.
5: Eso es, fui a la residencia de estudiantes a ver esta exposición que mencionas, que era sobre la residencia de señoritas, porque era en 2016 era su centenario, el centenario de su fundación.
4: Sí.
5: Y me encantó la exposición, compré el catálogo y uno de los capítulos se titulaba ¿Cuál era la relación entre la residencia de señoritas y el Liceo Un Club Femenino? Y claro, yo no había oído nunca hablar de esto y me quedé un poco sorprendida porque, claro, era un nombre muy exótico para la época, ¿no? Sí. Para la España de hace 100 años. Así que empecé a investigar. empecé a buscar información, descubrí que había existido esta asociación pionera en el feminismo, en la reivindicación de los derechos y en muchas más cosas, y ahí que me metí a investigar y a recopilar información, en principio para nada pensando en un libro, sino simplemente pues por el afán de descubrir un poco más aquello, ¿no? Pero mira, pues al final recopilando tanta información y con pues muchos descubrimientos que iba haciendo, pensé que eso había que ordenarlo y que merecía la pena escribirlo.
4: Citas la residencia de señoritas, pero ¿qué relación había con la residencia de estudiantes? Si es que había alguna.
5: Bueno. Sí, claro, era una institución homóloga. La residencia de estudiantes la pone en marcha la Junta para Ampliación de Estudios, una institución que velaba pues por la formación de los jóvenes para que España progresara, ¿no? Y daba muchas becas para el extranjero y también tenía esta residencia para que los chicos de provincias pudieran ir a Madrid a estudiar aquellos pues, los estudios universitarios que eligieran. Pero era solo para chicos.
4: Claro.
5: Entonces, María de Maeztu, la que fue directora de la residencia de señoritas, propuso a la Junta de Ampliación de Estudios que hubiera un sitio igual para muchachas, para chicas jóvenes. Así que lo estudiaron, se lo concedieron y allí fue pues el sitio que donde podían ir las chicas que no vivían en Madrid y querían estudiar una carrera universitaria, que ella fomentó que además no fueran los estudios típicos para mujeres, ¿no? Que en aquella época, un poco ahora también, pero mucho menos, pero era pues la enfermería, el magisterio, estas cosas como de cuidados y de enseñanza. ¿No? Y ella les animó muchísimo a que estudiaran derecho, a que estudiaran carreras de ciencias, incluso hizo construir un laboratorio dentro de la residencia de señoritas para que pudieran estudiar carreras científicas.
4: Pero una cosa es eso y otra el liceum. A mí una cosa que me ha llamado la atención, Eva, es cómo cuentas que cuando quieres documentar te das cuenta de que mucha de la documentación está descatalogada. O sea, prácticamente se había borrado la memoria, que tú recuperas en este libro, pero se había borrado la memoria de las mujeres que fundan y forman parte del Liceum.
5: Bueno, es que igual que de la residencia de señoritas sí que existe un archivo que se custodia y se puede consultar, del Liceum Club no se conserva un archivo como tal. Tuve que tirar de archivos pues como el de la residencia de señoritas, porque María de Maeztu, además de ser la directora de la residencia, fue la presidenta del Liceum, la primera presidenta y la última. Y a partir de ahí, pues buscar en las memorias que habían dejado escritas estas mujeres, los archivos que recogían algo de documentación de ellas, en las cartas, en los epistolarios que ellas se cruzaron, que en aquella época eran muchísimas, incluso a veces escribían varias cartas al día, ¿no? Una por la mañana, una por la tarde y otra por la noche. Todas además con una letra endiablada, dificilísima de entender.
4: De descifrar.
5: Sí, sí. Y además es que, claro, aprovechaban mucho el papel y era desde la esquina de arriba hasta la de abajo y cuando acababan cruzaban y escribían encima, o sea, una cosa muy loca, pero bueno, pues de ahí saqué muchísima información y luego también de la hemeroteca digital de la Biblioteca Nacional, que nos permite pues acceder a toda la prensa de la época y claro, con eso me permitía no solo ver qué habían hecho, sino también cómo había sido recibido en la época, que fue muy interesante.
4: Estas mujeres, tú describes que deciden sacudir los cimientos de una sociedad que las relegaba al mundo doméstico y las quería sumisas y se unen para trabajar por la igualdad y por la cultura. O sea, ¿cuál fue el legado ya hoy la conocemos, que es que somos nosotras? O sea, todas las mujeres que estamos trabajando y que creemos en la independencia y en la cultura y en la libertad, somos herederas y deudoras, ¿no?, de estas mujeres. Pero ¿cómo se unen ellas para conquistar el espacio público? O sea, un espacio en la vida pública.
5: Bueno, pues es que ellas tienen muy claro que ese espacio que utilizan, que, o sea, que ocupan los hombres, ellas también quieren ocuparlo con el mismo derecho. Entonces, a imagen y semejanza del Liceum Club Inglés, que fue el primero que se fundó, pues ellas deciden alquilar una sede en el centro de Madrid, en la Casa de las Siete Chimeneas, y empezar ahí con una programación de actividades culturales, pensando y teniendo muy claro que la cultura, el arte, la formación serían el motor que hacía falta para que progresara España entera, la sociedad y, por supuesto, con ella la condición de la mujer, porque ellas tenían claro que para mejorar ellas como ciudadanas tenía que mejorar el país entero, ¿no? Uh-huh. Así que bueno, pues pusieron en marcha una programación espectacular de presentaciones literarias, lecturas poéticas, conciertos, exposiciones, un programa también de formación estupendo para todas aquellas mujeres que se asociaron, sí. Que al principio empezaron siendo 115, pero llegaron a ser 500 en poquísimo tiempo.
4: Tú cuentas muy bien en el capítulo que se titula El Club de las Maridas. Claro, porque vamos a ver, eran mujeres que tenían que pagar una cuota para ser socias. Tú las describes como burguesas ilustradas. O sea, estamos hablando de la década de los 20 de este país. Ni todo el mundo tenía formación, ni todas las mujeres tenían formación, ni todas las mujeres podían pagar una cuota para ser socias. Entonces, ¿cuál es el perfil de estas, bueno, sobre todo de las primeras mujeres que fundan, de estas 115?
5: Bueno, pues el perfil son mujeres o de buena familia, muchas de ellas aristócratas con títulos nobiliarios, otras simplemente pues de buena posición por su familia o por su marido, ¿no? Sí. De ahí el Club de las Maridas, y algunas también profesionales que han empezado a desarrollar una carrera contra viento y marea, porque eso no era nada fácil. Entonces ahí, claro, se junta, digamos, la creme de la creme del panorama de los años 20. Es verdad que las acusaban de burguesas, y que lo eran, claro, pero es que no solamente era una cuestión de dinero, era una cuestión también de tiempo, ¿no? Uh-huh. Si las mujeres obreras tenían que ir a la fábrica, en aquellos años eran jornadas de 10 horas, ¿cómo iban a sacar tiempo para ir a montar un club que hablara de arte y de cultura? Pues eso era muy complicado. Y estas mujeres, en lugar de hacer lo que solían hacer las mujeres de buena posición en la época, que era pues ir al ropero de la iglesia, estar en mesas petitorias pidiendo limosna para hacer caridad, pues en lugar de eso pensaron que merecía la pena este esfuerzo de asociarse, de dejar a un lado las diferencias que tenían entre ellas, que eran muchas, tanto en cuestiones políticas como de organización del Estado, ¿no? Algunas eran republicanas, otras eran monárquicas, algunas eran católicas, otras eran laicas o eran ateas, en fin, muchas diferencias que las separaban, y sin embargo, ellas no dejaron que las separaran. Prefirieron dejar esas diferencias a un lado y centrarse en lo que las unía, que era querer mejorar esa condición de la mujer.
4: Eva, cuando decías que habías investigado y contextualizado el mundo del Liceum, cuentas muy bien que siempre estuvo bajo sospecha. Porque, claro, a estas mujeres las acusaron primero de abandonar la casa, luego de ser malas madres, luego de dedicarse a fumar y a tomar copichuelas. Claro, que no era eso lo que ellas estaban haciendo.
5: Para nada, lo que pasa es que esos eran los ataques fáciles, ¿no? Lo primero es que, como en aquella época la mujer tenía que ser el ángel del hogar, ¿no? Tener que estar en casa con sus hijos y con su marido cuidando de todo aquello y calladitas, ¿no? Sin hacer mucho ruido, pues claro, toda aquella mujer que salía de eso era una mala madre, abandonaba su casa, decían, bueno, las acusaban, claro, como todas eran de buena posición y tenían servicio, pues claro, dejaban a sus hijos con el servicio. Uh-huh. Y entonces era, abandonan a sus hijos y pagan a otras mujeres para que los cuidan. ¿Sabes? O sea, era una cosa como que era todo horrible. Les decían, bueno, barbaridades. Le llegaron a decirles que destetaban a sus hijos con cerveza, imagínate. Sí, sí, o que pegaban a sus maridos cuando llegaban a casa después de reunirse en el Liceum, ¿no? Era tremendo.
4: Son María Maestu, Zenobia Camprubí, Victoria Kent, Clara Campoamor. Hay un montón de mujeres, fíjate, muchas de ellas murieron en el exilio. Y una de las razones por las que desaparece el Liceum es, bueno, la guerra, la dictadura después, y que estaban fuera muchas, se tuvieron que ir.
5: Claro, sí, sí, en cuanto estalla la guerra muchas de ellas se van, algunas ya estaban fuera porque habían seguido a sus maridos en cargos diplomáticos de representación de España, otras que estaban aquí se marchan rápidamente y claro, eso hace también mucho más difícil que luego quede el rastro del Liceum, porque muchas que se fueron al exilio no volvieron y sus archivos se quedaron allí y muchas veces desaparecieron. Uh-huh. Ha sido muy importante para mí, para reconstruir todo esto, el archivo de una de las fundadoras, que se llamaba Pilar de Zubiaurre, que se llevó a México todos sus documentos con ella, todo lo del Liceum. Fijaos si era importante para ella el Liceum, que te marchas al exilio corriendo y te llevas todos los documentos que tienen que ver con eso, ¿no? Y su nieta ha vuelto hace muy poco de México y ha traído los papeles de su abuela consigo. Así que ahí ha habido un poquito un resquicio de archivo para poder buscar. Ha sido importante porque tenía un censo con 400 y pico asociadas anotadas, con lo cual eso ha permitido reconstruir ese censo.
4: Sí, y es muy bonito como cuentas cuando llegas a la casa y te abre la nieta.
5: Sí, es que fue una emoción tremenda. Yo no soy demasiado fetichista para estas cosas, pero estar ahí, o sea, pensar, bueno, pues me estoy sentando en la misma mesa que se sentó ella a escribir, ¿no? O muchas cosas que me contó su nieta, pues fueron maravillosas. Y además, bueno, pues es que fue una fuente de información estupenda para poder reconstruir muchas de las cosas, porque Pilar de Zubiaurre fue la presidenta de la sección de literatura. Estaba organizado en secciones y la de literatura la dirigía ella, con lo cual, pues muchas cosas, por ejemplo, la conferencia que impartió allí García Lorca, un acto que también una conferencia de Alberti que fue muy polémica, muchas de esos actos, pues también obtuve mucha información a través de sus papeles y de sus cuadernos, porque lo anotaba todo de una manera muy meticulosa.
4: Sí. Ay, quería preguntarte, Eva, que igual que hablamos de que hay un sector amplio de la sociedad que las criticaba y que tenía siempre la edición bajo sospecha, pero también tuvieron hombres que fueron cómplices de ellas.
5: Sí, para empezar, sus maridos, a pesar de que las acusaban de maridas, pero sus maridos las apoyaron bastante, porque claro, estamos hablando de gente muy avanzada para la época, ¿no? De una mentalidad abierta, que ellos también querían que España progresara. Y ellas esto lo tenían claro desde el principio, no solo ellas, el país entero tenía que progresar. María Teresa de León escribió que querían adelantar el reloj de España.
4: Sí, la primera mujer de Alberti.
5: Eso es. Con lo cual, bueno, pues sus maridos fueron cómplices y otros muchos hombres también. Por ahí pasaron muchísimos hombres, muchísimos artistas, incluso también mucha gente, muchos nombres célebres de la judicatura, por ejemplo. Ellas pusieron en marcha un programa de formación para las mujeres en derecho para que ellas supieran cuál era su condición como ciudadanas. Porque claro, si querían reivindicar que su condición fuera mujer, primero tenían que conocerla. Con lo cual por ahí pasaron los nombres más importantes de la judicatura, de el derecho, de la medicina y del arte y de todo, con lo cual ahí tuvieron mucha complicidad de muchos hombres, claro.
4: Eva, el libro se lo dedicas a tu madre, y dices que me ha dado lo más importante, la libertad y el amor.
5: Pues sí, porque bueno, yo estoy muy unida con mi madre, siempre me ha criado de una forma para que yo fuera independiente, para que me hiciera valer, para que pensara que yo no soy más que nadie, pero tampoco soy menos, y me ha dado todo el amor del mundo. Así que este libro, que además habla de mujeres y que, como tú decías antes, somos las herederas de estas mujeres que sembraron y que abrieron el camino, pues yo creo que el libro tenía que ser para ella. Le ha emocionado muchísimo y bueno, lo celebramos mucho juntas porque ha sido, para ella ha sido muy importante. También ha sido una sorpresa que yo publicara un libro. Así que sí, sí, está encantada.
4: Pues esta es nuestra recomendación de lectura para este verano. La verdad que yo lo he disfrutado muchísimo. Se titula, insisto, El Club de las Modernas. Está editado por Seix Barral y es el primer libro como autora de Eva Cosculluela. Eva, un beso muy fuerte.
5: Pues muchísimas gracias por la recomendación, Mara, por el espacio y por el cariño.
4: Un besazo. Un besito, chao.
5: Chao.

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1: Bueno, por fin vacaciones de verano. Me he venido con el pequeño a San Fermín. Un San Fermín abstemio, curiosamente, sin beber alcohol, para controlar junto a este adolescente. Y la verdad es que no esperábamos estas temperaturas tórridas, infernales, qué calor, 40 grados. Así que mañana, después del encierro, nos iremos a Donostia a remojarnos un poquito y luego ya igual buscamos algunas cumbres para buscar temperaturas más frescas. ¡Viva San Fermín! ¡Gora San Fermín! Un saludo desde Pamplona.
2: El verano antiguamente hacía que yo tuviese que salir con una chaqueta, porque os puedo decir que en cuanto baja de 28 grados, servidora siente fresquiviri y viruji. Pero creo que pasan ya 20 años en que pues que no tengo yo mucha sensación de fresquiviri y viruji, ¿eh? Y hoy me estoy acordando muchísimo de las personas que no pueden permitirse poner un aire acondicionado en casa. Yo hasta hoy no he podido tenerlo. Y la verdad es que estoy dando palmas con las orejas porque es que no se podía ya estar ni en casa. Tremendo. Que no hay cambio climático. Háganselo ver, ¿eh? Besitos de 100% manchega.
3: Hola, Mara, equipo fareros. Verano. Pues un año más. Condeno las políticas que hay en contra de los montes porque hace 100 años... había incendios como ahora y los apagaban la gente del pueblo y los cuatro bomberos que había, pero porque los montes estaban limpios. 2026 se siguen quemando nuestros montes porque las políticas que hay van en contra de los montes. Se siguen sin limpiar. Bueno, un besico para todos. Miguel, de Zaragoza.
4: Rubén Paloma, ¿qué tal? Buenas noches.
5: Buenas noches.
4: Buenas noches. Pues qué razón, 100% manchega, Miguel de Zaragoza, con el asunto de los incendios, manchega con el cambio climático. Y qué bien, ¿no? Kaiku, en San Fermín.
6: Pues ya ves, qué fiestón tiene que ser aquel. Yo nunca he ido.
4: No, yo no. A San Fermín tampoco.
5: Yo tampoco.
4: No, pero está Kaiku en plan abstemio porque va con su hijo adolescente. Bueno, pero bueno, estará
6: otra forma
4: pasando
6: de
4: bien.
6: Sí. Claro.
4: Oye, Rubén y Paloma, ¿el verano para vosotros?
5: Pues para mí el verano desde hace muchos años es junio, porque llevo muchos años que trabajo en julio y agosto, pero no lo digo con ningún lamento, porque yo llevo muchos años diciendo que con ese calor insoportable, lo mejor que te puede regalar el verano es una oficina, un aire acondicionado.
6: ¿Cómo se valora, eh? ¿Cómo se valora? Sí,
5: porque yo recuerdo cuando yo viajaba antes, en agosto siempre, porque yo qué sé, estás en la universidad, tienes las vacaciones en agosto, y recuerdo unos veranos con un calor, y yo ahora debo decir que yo sé que las olas de calor están en la actualidad, pero yo siempre digo que no las vivo. Porque el grueso del verano estoy trabajando, estoy con aire acondicionado tal, y cuando me voy de vacaciones no hay todavía esas temperaturas propias de agosto.
4: Sí, así este que verano os quedáis los dos con Laura.
5: Sí. Sí.
4: Con Laura, a la que entrevistaré mañana, hemos quedado con ella mañana para que nos cuente qué va a hacer este verano, que seguro que va a hacer un programa chulísimo, que ya sé que lo tiene todo pensado y que ya está haciendo muchas cosas. Pero efectivamente, los que estáis de casa al trabajo, el trabajo a casa, o como estamos en este momento, pues no vivimos el verano, pero una cosa es que no lo vivamos, otra cosa es que no lo veamos.
5: No vivimos el calor.
6: No, exacto. Eso es. Pero bueno, también el verano es viajar. No, lo estamos escuchando muchos oyentes del tema de los viajes, pero me ha gustado mucho en concreto el audio de Miquelet. Ya no veraneamos, viajamos.
4: Sí, es verdad que lo ha dicho.
6: Hay que saber cuándo parar, Mara. Y a mí me gusta mucho encontrarme con opiniones tan sinceras como la de Miguel Maldonado.
7: A mí no me gusta nada viajar. Siempre que puedo evitarlo, lo evito. Y entonces eso me ha generado muchas preguntas que no apetece responder. Pero ¿y por qué no? ¿Es que te ha pasado algo? ¿Es que por qué no viajas? Digo, pues ¿por qué no? Entonces, antes sí que yo decía, pero ¿verdad? ¿Por qué no viajo yo? ¿Por qué no tengo yo ese interés?
8: Te juzgabas a ti mismo.
7: La gente dice, no, pero así conoces el mundo. Hasta que me cuenta de
4: ¿Quién está entrevistando a Maldonado?
6: Miguel Burque.
4: Miguel Burque, que también es un defensor de no viajar.
6: Súper defensor de no viajar. Él tiene estas razones, decía Miguel Maldonado. Empieza por la de... es de mala educación invadir el país de otro que está tan tranquilo y de repente millones de turistas, que bueno, el turismo ayuda mucho a un país, pero él decía, vale ya, ¿no?
4: ¿Cuál es la razón, Burque y Maldonado, que durante mucho tiempo, como nuestros padres y abuelos no habían podido viajar? Hay una generación entera cuya obsesión ha sido viajar.
6: Y cuanto más
4: lejos, mejor. Y
6: parecía
4: que si no viajabas, no vivías.
6: No, no.
4: Y ahora viene gente que dice, y yo no viajo, ¿y qué, no?
6: Es que me parece tan bien el defender el... me quedo en el sofá de mi casa.
4: O sea, en el pueblo, o en la ciudad, pueblo, o a 50 kilómetros a la redonda.
6: Eso es. Yo, por ejemplo, preguntabas, ¿cómo va a ser vuestro verano? Pues estar aquí con Laura Piñero y el Faro perfectamente, pero mi verano, por ejemplo, vacaciones, en su totalidad va a ser región de Murcia. Y yo soy la persona más feliz del mundo. ¿Por qué? Porque, por ejemplo, a mí este verano no me apetecía subirme a un avión, Mara. Y
4: bueno, ni este verano ni el pasado, no, pues ni espera, el anterior.
6: Pues yo maquiné, digo, voy a intentar engañar a mis amigos, que ellos son muy viajeros, de, oye, vamos a quedarnos un poquito por la zona, iremos a un pueblo de Valencia que se llama Orba, vamos a descubrir, a ver qué tal, seguro que maravilloso. Y les decía, oye, no, que así puede venir más gente. El objetivo no es ese, bueno, sí, pero el objetivo real es ir por carretera. Y quitarme de aviones. ¿Qué ha pasado? Que de repente... entonces conseguí el objetivo. Y yo contenta que no me iba a subir a un avión. De repente a mi familia le ha dado por viajar y en menos de 2 meses he cogido 4 aviones. Vale, para esa gente que le pasa como a mí, que tenemos la suerte de viajar, pero también la penuria de pasar esos nervios del avión, quiero que escuchemos este audio del piloto Perico Durán, que estuvo hace poquito en La Ventana y habló de mi mayor miedo, que son las turbulencias.
8: El problema es que para mucha gente es no saber las consecuencias que puede tener una turbulencia cuando estás dentro. Si tú piensas que una de las desenlaces que puede tener esa turbulencia es que el avión se estrelle o que el avión se parta, pues es inevitable no estar aterrorizado. Pero si tú sabes que nunca en la historia de la aviación moderna ha habido un accidente por turbulencia, que
9: nunca,
8: aviones,
9: jamás.
8: Nunca. Entonces la consecuencia no va a ser un accidente, va a ser que vas a pasar muy mal rato.
4: Sí, y
8: que
4: oye, como
8: no
4: hay ese cinturón de seguridad puesto,
6: hombre, por favor, yo creo que cada vez que viaje, me lo voy a poner.
5: Sí, no, tranquiliza, sí. Pero yo creo que ese miedo irracional, aún así, cuando escuchas datos y argumentos súper lógicos, hay una parte de ti que no se te quitan del todo.
6: Hombre, eso por supuesto.
4: Bueno, pero que diga que nunca por turbulencias ha habido un accidente de avión que lo ha... Pero claro, nunca por turbulencias. Entonces, ¿qué? ¿El avión de Viven con aquella tormenta? Pero bueno, él dice que nunca, que en la historia de aviación no hay ningún caso de un avión que se accidenta como consecuencia de una turbulencia.
6: Por turbulencia.
4: Pues a mí eso me deja tranquila.
6: Claro, Viven fue un fallo técnico, creo recordar que perdieron algo con el motor.
4: Fueron
6: cosas técnicas,
4: sí, sí.
6: Claro. Pero por turbulencias nunca.
4: Entonces, bueno, está bien saberlo, me tranquiliza un poco.
6: Claro.
4: A mí que sí que me gusta coger aviones y que cuanto más lejos mejor. Pues esto me tranquiliza, la verdad.
5: Estás sola en la mesa. Yo empatizo con Paloma. Yo empatizo mucho con eso de maquinar estrategias para acabar yendo por carretera. Me he visto yo en esa.
6: Es que la carretera es maravillosa. Y sí. Yo, a mí lo que me ayuda mucho, por ejemplo, para cuando vuelo, es cogerme un libro y cuanto más rápido me lo lea, mejor. He pasado una página, he sobrevivido una página.
5: Como unidad de medida de la supervivencia.
6: Correcto.
5: Página... por minuto.
6: Por minuto de vida. Una página por un minuto de vida.
4: Eso
6: esa soy yo.
4: Bien. Eso está muy bien. Bueno, y entonces tu rompeolas, Rubén, ¿por dónde va hoy?
5: En el rompeolas yo voy a hacer un poco la radiografía del que creo que es el primer pensamiento que le

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1: Por ejemplo, te quieres ir a la playa, ¿no? Pues no en todos los sitios dejan ir con tu perro, ¿sabes? Había momentos en los que pues, se tenía que quedar en el apartamento.
2: También en esto ha habido un boom y España cuenta con más de un centenar de playas que permiten animales. Las búsquedas en Booking de alojamientos que admiten mascotas superaron los 7 millones y medio el año pasado y el filtro de Admite Mascotas es ya el tercero más utilizado, superando a los filtros tradicionales como Wi-Fi gratuito o piscina. El perfil de estos clientes se ha convertido en un filón para el sector. Suelen ser casas de parejas sin hijos en las que entran dos sueldos y esto se nota cuando planifican sus vacaciones. La plataforma asegura que están dispuestos a gastar más para pasar las vacaciones con sus mascotas.
1: Pues en cualquier sitio de búsqueda, sea pues yo que sé, estás buscando un hotel, un apartamento, lo que sea, pues siempre está en la típica casilla en plan como que llevas mascota, ¿no? Lo único que sí que es verdad que te tienes que pagar un plus, ¿sabes? A lo mejor, y a veces son pluses bastante altos. Me acuerdo la última vez que fui con él, no sé si pagamos 100 y pico de plus, pero bueno, imagino que sea a lo mejor, pues no sé, pues algo de limpieza, no lo sé.
2: Existen ya opciones para todos los precios, desde los hoteles de siempre hasta resorts de lujo. Pero además de los alojamientos, otro hándicap sigue siendo el desplazamiento. El coche sigue siendo el más utilizado, pero con ciertos destinos no queda otra que viajar en avión. Casi el 80% de los tutores de perros pide viajar con su mascota en cabina, pero existen obstáculos.
1: Yo en mi caso nunca le he montado en avión, porque depende también del tamaño que tenga tu perro y tal. Era como 10 kilos máximo, también imagino que dependerá de la compañía, pero 10 kilos máximo contando perro más transportín. El mío, que está ahí rozando los 8 o 9 más o menos, a poco que pese el transportín, pues ya a lo mejor no puede entrar. Lo que sí que tengo claro es que no me gustaría nunca llevarlo en bodega, que sí que es un poco limitante, es así. Entonces, como bueno, pues de momento en coche y luego ya veremos.
2: Viajar con un animal en cabina puede costarnos hasta 175 euros, mientras que en bodega supera los 300 en rutas transoceánicas. Para quienes finalmente renuncian a llevarse a su mascota, se han popularizado dos opciones. Las ya conocidas residencias caninas, que ofrecen todo tipo de cuidados necesarios, incluso algunos tienen piscina y la noche puede costarnos unos 20 euros.
3: ¿Cómo hacemos para viajar por el mundo cuidando casas y mascotas? Se encontró la manera de poder celebrar Navidad todos los años en un país diferente. Simplemente buscamos una casa que necesite cuidadores de mascotas y pasamos...
2: Y por otro lado, esta opción que escuchamos se llama house sitting. Los dueños de las mascotas ofrecen sus casas como alojamiento vacacional gratuito a cambio de que quienes se alojen cuiden de su mascota. Es posible hacerlo a través de muchísimas webs. Y al final todos acaban contentos, viajeros, mascotas y sus papás.
4: Muy identificada, Rubén, con muchas cosas que has contado en este reportaje. Muy identificada. Ha sido muy práctico.
5: Muy práctico,
4: para
5: sí.
4: Para quienes tenemos perro.
5: Y ya, también hacer un llamamiento a que la gente que tenga pensado este verano volar con sus perros se eche un ojo al reglamento de la Unión Europea, porque este año han establecido un nuevo requisito y es que hay que preregistrar a los perros en una base de datos. O sea, si ya había que cumplir que si el peso, que si el transportín, las vacunas de la rabia también las tienen que tener. Hay muchos requisitos, este año uno más.
4: Sí, y luego tener en cuenta esto que decimos del transportín, tiene que estar homologado, porque dices, no, es que mi perro pesa 9 kilos, pero entonces puedo sumar hasta 10, ya, pues que igual el transportín ya pesa 1,5 kilos, entonces ya no da.
5: Justo lo que
4: sí,
5: le pasaba a Cristina
4: con su
5: perro.
4: Cuenta. Sí. Sí, Paloma.
6: Me pareció, pues, como tú dices, muy práctico. Ahora, si no me queda más remedio, me llevo a mi perro conmigo a donde sea, pero creo que no le haría pasar por lo que yo paso. Seguramente él no se entanaría. Pero yo no
5: el
6: quiero...
5: Perro leyendo.
6: El perro leyendo
5: una página, otra.
6: Pero no le haría sufrir lo que yo sufro. Yo estaría pensando, este perro está sufriendo por mi culpa o le puede pasar algo por mi culpa. No. Te quedas en tierra, a no ser que no quede otra que, oye, que se tenga que venir conmigo.
4: Oye, tenemos barra, ¿no? Entonces, ¿qué te ha contado la gente de la calle?
6: Tenemos barra, Mara. Pues a ver, vamos a ver. Hemos hablado del verano, ¿qué va a pasar esta gente? Porque es que, ¿sabes lo que pasa? Las películas, nuestros amigos, hasta nuestras propias...

0: propias experiencias nos han hecho creer que el verano para todo el mundo es un momento idílico, que han vivido lo mejor de sus vidas con los colegas del pueblo o eso, de la playa, el amor de verano. Pero en esta barra venimos a hablar de otra realidad, y es que para estas cranberas, por ejemplo, el verano es un momento, sí, que está bien, pero no han tenido la suerte, pues, por ejemplo, de tener un grupo. Y que cada año volver al mismo sitio y tener a la misma gente y que crezcan juntos, y experiencias que llegar al colegio y contarlas, o el amor de verano típico. No, dicen ellas, pues mira, por ejemplo, he leído muchísimo gracias al verano, y no tener estos colegas que todo el mundo tiene, pues me he hecho una lectora empedernida.
1: ¿Anda?
2: No ese sitio idílico como la gente de me voy al pueblo, mi verano, no sé qué, verano azul. Pero bueno, por lo menos tenemos eso.
0: Cuéntame un poco, ¿por qué dices que no es idílico?
2: Pues que no es el típico verano español de me voy con mis amigos hasta las 6 de la mañana.
3: A la peña, tal. O sea, justo. No hemos tenido justo como un pueblo para ir a la peña, pero tenemos como nuestra playa, quedamos siempre en familia y sobre todo agradecemos con ver el mar, que no está aquí en Madrid, pues perfecto. Con eso nos basta y nos sirve.
0: ¿Tenéis pandilla de la playa?
2: O sea, no, claro, esa es la cosa, que nunca hemos podido tener eso. Por eso es lo que te digo, que siempre hemos tenido la envidia de decir, nunca cogíamos y decíamos, tal, me bajo. Y volvíamos a las 2 de la mañana con 9 años porque teníamos, pues eso, el grupo de toda la vida.
3: O sea, es una playa como más muerta. O sea, justo, digamos, la playa estamos con nuestro padre, que es como un sitio que es como están lleno de guiris, entonces es gente que viene un mes y ya te olvidas y no te pasas amigos porque no están. Y luego la de mi madre, que es como, realmente son niños pequeños, entonces como que no hay nadie justo en nuestra generación, entonces siempre nos ha pillado mal. Daba igual qué playa, pues hemos tenido mala suerte, pero no nos quejamos porque justo nos encanta estar en la playa leyendo, haciendo un sudoku o bañándote directamente.
2: Sí, hemos aprendido a entretenernos porque como llevamos toda la vida sin eso, sin el típico grupito, pues al final una se saca el entretenimiento donde sea. Y a lo mejor alguien dirá, Dios, qué horror leer, pero porque esa persona tendrá la suerte de tener su grupito de amigos de los 5 años. Y yo al final pues le he cogido cariño a leer, porque al final
4: sí,
2: me gusta,
4: pues fíjate,
2: no tenía
0: pues otra opción.
4: Sí.
0: Me parece fantástico.
4: Hombre, hay mucha gente, yo leo mucho en verano, ¿eh?
0: Tú lees.
4: Sobre todo leo cosas que no tienen que ver con personas a las que tengo que entrevistar, sino cosas que me compro, que digo, una novela noruega, una novela sudafricana,
0: coreana.
4: Una novela coreana. Pues lo leo con gusto. Por cierto, sí, tengo así alguna recomendación buena.
0: Ay, qué bien, pues la escucharé. Y luego, Mara, yo obsesionada en encontrar a gente que tampoco le guste viajar como a mí y quedarse en la playa de toda la vida y tranquilísimamente, pues no, tenemos a granvieras que aunque tengan esta playa, que no todo el mundo tiene una playa al que ir y eso lo valoran mucho, también valoran el poder viajar, pero valoran igualmente el pueblo de la Comunidad Valenciana como Nueva York.
3: Que para mí antes era no, porque como de no le encuentro el sentido, en plan de para un rato y ya, como de no lo entiendo, en plan de si es que, pero ahora es como de nunca más le vas a volver a ver, qué más da, es como pasártelo para un rato, pues te la pela, ¿sabes? Pero pues eso, es como, va como por etapas, ahora estoy en eso, pero antes
0: para... ¿Por qué estás ahora en?
3: No, pues eso, pues como que me parece como más divertido, antes era como de uff, qué pérdida de tiempo, para que vas a tener un amor de verano, porque luego nunca vas a ver de esa persona, y es como de, al contrario, es súper divertido, en plan de... No sabes de esa persona a saber, en plan de... Pero eso es un amor de verano, ¿sabes? No es un amor de toda la vida, entonces no tienes que buscar a alguien perfecto.
0: Hay gente a la que no le gusta viajar, ¿no? Que dice, oye, voy a reivindicar ya de una vez el que me apetece quedarme en mi casa. A lo mejor eso, ir a la playa si tengo playa. Pero no quiero... Porque parece que cuanto más lejos te vayas, más has viajado.
2: Sí, la moda de ir a Bali, ¿no? Hombre, yo creo que ni mucho ni tampoco. O sea, está bien. O sea, es que nosotras siempre hemos sido de las de valoramos viajar, que para nosotras es un privilegio y que nos gusta, que sí que nos gusta salir de nuestra casa y conocer nuevas culturas, conocer nuevos lugares. Al final es como más arte y más diversidad. Pero sí que es verdad que tenemos los pies puestos en la tierra y sabemos que no nos podemos ir un día a Nueva York, al siguiente a Egipto y pasado mañana a Marruecos. Entonces, cada viaje que hagamos, por mucho que sea desde Valencia hasta Nueva York, lo valoramos igual y somos súper conscientes y lo disfrutamos.
0: Es que no lo he dicho, los amores de verano, no podía faltar en esta barra.
4: Claro,
0: ¿cómo
4: van a faltar los amores de verano?
0: Es imposible, sí, es imposible.
4: Pues mira, por cierto, uno de los... Bueno, me ha gustado mucho el de Cosculluela, ese es el que yo he querido, lo leí por placer y lo quería recomendar este verano y por eso la hemos entrevistado en este faro verano. Pero hay uno que me ha gustado mucho, del que mucha gente está hablando, que se titula Un matrimonio en alta mar. Ahora que hablas de amores de verano, solo digo eso, Un matrimonio en alta mar.
0: Ya dice cosas, ¿eh?
4: Ya.
0: Dice cosas.
4: Y luego vamos a escuchar 3-4 notas de audio, las últimas, y ya saludamos. Bueno, vamos a escuchar estas notas de audio que me quedan para toda la gente que las ha dejado para este faro verano.
5: Buenas noches, soy Barín con la Luna. Por donde vivo, el verano es una época muy importante, pues es donde creamos todas las memorias y recuerdos que nos hace sobrevivir y afrontar lo oscuro y frío del invierno. Un abrazo para todos y buen verano.
1: Muchos ahora para verano os iréis al pueblo de vuestra familia, que eran vuestros abuelos, o tenéis familia todavía allí. Y cuando lleguéis veréis que por el grifo apenas hay un hílico de agua. Pues sí, porque aunque estemos en el Alto Aragón, también tenemos restricciones de agua. Aunque os parezca mentira. Y luego, extremar la precaución, porque tenemos muchos incendios esta temporada en la provincia. Disfrutar del verano. Larga vida al faro. David, desde el Alto Aragón.
6: Hola, ¿qué tal? ¿Cómo estáis? Pues para mí el verano, sobre todo los últimos veranos, son calor, calor, calor y más calor. Porque normalmente si viajo me gusta viajar en otoño, en otro momento del año en el que no haga tanto calor, porque al final a cualquier sitio que vayas va a hacer calor. Entonces lo paso aquí un poco desesperado en Madrid. Pero bueno, como hay algunos días en los que no hace tanto calor, a veces, pues es más o menos llevadero. Nada, un beso grande de Guti y Parla a todas, todos y todes.
7: Saludos, fareros, fareras, Mara, equipo. Un saludo a todos los que ya estéis disfrutando de las vacaciones de verano. Una estación que nos gusta tanto el verano como, por ejemplo, a Olaf, el personaje muñeco de nieve de la película de Disney Frozen, que a pesar de ser un muñeco de nieve, le fascina la idea del verano, el calor y el sol, sin entender que la temperatura alta lo derretirá. Que paséis unas buenas vacaciones. Un saludo, chus.
8: ¿Todos? Soy Olaf y me gustan los abrazos calentitos.
9: Olaf, ¿eh? ¿Te ha hecho Elsa?
8: Sí, ¿por qué?
9: ¿Sabes dónde
10: Fascinante.
9: Está?
8: Sí, ¿por qué?
10: Yo te diré por qué. Necesitamos que nos devuelva el verano.
8: ¿El verano? Uh-huh. No me preguntes por qué, pero es que siempre me ha encantado la idea del verano y del sol y de las cosas calentitas.
4: Bueno, entonces Rubén, Paloma, y tengo aquí a Roberto Sánchez, que recuperamos la normalidad después de 3 semanas
11: qué
4: muy
11: raro
4: particulares,
11: se me hace.
4: Muy particulares.
11: Qué raro se me hace entrar en este estudio, que estéis vosotras, que ninguna de las 10 pantallas que tenemos ahí enfrente haya fútbol.
0: Ay, es verdad.
11: Que no tengamos la amenaza, y mira que yo soy gran aficionado al fútbol, estoy disfrutando muchísimo del Mundial, pero que no tengamos la amenaza de que una tormenta, una prórroga, unos penaltis nos mande a paseo lo que tenemos preparado hoy en el Si Amanece. Bueno, hoy ha sido un aliciente.
4: Le ha pasado a Manu Carreño.
11: Sí, claro.
4: Que tenían preparado el larguero y ha habido prórroga y luego penaltis, claro. Y entonces de un programa que iba a durar 1 hora y cuarto, pues se ha quedado en 15 minutos.
11: ¿Qué hacemos? Pues radio en esos
4: claro,
11: casos.
4: Claro,
11: ¿qué
4: no,
11: vamos
4: no.
11: a hacer? Radio y ya está.
4: Nosotras muy
11: claro.
4: felices. Hemos disfrutado muchísimo. O sea, nosotras tenemos que reconocer que ha sido un verdadero reto para este equipo,
0: sí.
4: Para Rubén, para Paloma, para Elena, para Lala, incluso para los becarios, porque nos hemos enfrentado a programas que solo tenían cabida durante el Mundial y a países de los que no solo no sabíamos nada, o sabíamos muy poco. Que pues, muchos no habíamos estado, en otros muchos sí, sino que además sumar a los oyentes a esto. Y luego con los compañeros de Carrusel lo hemos pasado muy bien, porque entraban, salían Dani Garrido, Antón Meana. O sea que para nosotros ha sido una experiencia diferente, pero yo diría que casi un hallazgo para un programa que va en medio de partidos,
0: sí,
4: así
0: sí.
4: a modo sándwich en un mundial de fútbol, ¿no? De estas características donde han jugado tantos países.
11: Es una forma de aproximarse también a los mundiales, a los
4: claro,
11: Juegos Olímpicos,
4: claro.
11: que a veces descubres desde disciplinas deportivas en los Juegos Olímpicos hasta países, sí, lo digo por Curazao, sí. que yo hasta hace sí, 6 años no sabía que tenía entidad de país, dónde estaba, era por me parece un curso que organizó Escuela de Escritores allí en Curazao, con el Departamento de Turismo de esa isla, de ese país, pues mucha gente igual no sabe.
4: Lo preguntó un oyente precisamente en este mundial, o sea, Curazao,
11: sí.
4: Encima de Venezuela.
11: Exactamente.
4: Y sí, igual, y nosotros, fíjate que hemos hablado de los países sin mencionar el fútbol. O sea, del fútbol solamente hablaba Meana.
11: Bueno.
4: Nosotros hablábamos de las curiosidades, del sistema político, de las novedades, de lo que se podía visitar, de la historia de ese país. Los oyentes se han documentado mucho, que eso nos ha satisfecho, ¿no? Porque
0: mucho.
4: Claro,
0: decir,
4: la gente de repente entra y se ha documentado de cosas curiosas de Suiza, de cosas curiosas de Irán, de cosas del desierto del Sáhara. O sea que sí, para nosotras han sido 3 semanas raras, pero gratificantes, ¿no? Yo también diría, Rubén.
12: Sí, yo decía durante esas semanas que yo ya estoy más preparado que nunca para ganar en un trivial.
0: Eso nunca lo he dicho siempre.
12: Nunca he tenido
0: Pruébalo.
12: Esa sensación.
0: Prueba este verano, vas a flipar.
12: Es la primera vez que me siento preparado.
4: A ella le pasaba, a Paloma le pasaba antes de hacer el faro, en el trivial no daba una, y dice, de repente me pongo a hacer el faro y acierto...
0: Y de repente mis amigos confían en mí.
4: Sí.
0: Pruébalo, tus amigos te van a creer en tu equipo. Te van a elegir, sí.
4: Bueno, entonces vamos a retomamos normalidad con el Se Merece Nos Vamos también, Roberto Sánchez.
11: Más
4: dos
11: o menos.
4: Horas de programa, de 4
11: más
4: a 6
11: o
4: de
11: menos,
4: la mañana.
11: Más o menos, porque claro, toda la normalidad del Mundial ha hecho que se trastoquen los planes y que ahora, esta última semana, que es la que ya habitualmente dedicamos a ensayar un poco los detectives de la próxima, estamos con los playoffs, con el Gran Slam. Ayer y antes de ayer, María Ángeles de Soria. Y ayer Bane de Madrid se clasificaron para la finalísima que hacemos aquí en directo con oyentes el viernes. Y hoy tenemos
4: vale,
11: otra final.
4: Vale, cuando hablas del viernes es la noche del jueves al viernes, que es madrugada de viernes
11: sí,
4: ya.
11: Sí, claro, nuestro viernes, cierre de semana, vuestro jueves. Cerramos con María Ángeles, con Bane y con algún oyente más. Por ejemplo, hoy Rubén, Jaime o Javier de Zaragoza, Sevilla y Ciempozuelo, respectivamente. Uno de ellos entrará en la finalísima.
4: Sabes que nosotros, tú tienes que hacer la finalísima y nosotros tenemos en dos días que resolver un Suena la Vida.
11: Sí.
4: Te lo voy a poner.
11: Vale.
4: Alibar, vamos a ver si podemos poner a Roberto de Madrid Suena la Vida que tenemos pendiente. No vaya a ser que suene la flauta, no sería la primera vez.
0: No.
4: Que in extremis.
11: Al principio me ha dado de entera. Al principio sonaba, ¿sabes lo que te provoca? No quiero
0: tiricia,
11: emular.
0: En Murcia es tiricia.
11: Es que tiricia es el término. ¿Cómo se nota que va ganando ahora en los trivial? ¿Cómo se nota que te está formando este programa? ¿Cómo se nota que estás creciendo?
0: Soy otra persona.
11: Que te está haciendo una mujer, chiquilla. Tiricia, eso es tiricia. Pero es entera, que se te ponen los dientes tan largos que a veces se te quedan cortos. Y por lo tanto me ha despistado tanto eso el efecto que no sabría decirte de que es.
0: Roberto Sánchez sin respuesta me deja. Sí, sí, ¿no?
11: Sí, pónmelo otra vez. Pónmelo otra vez.
4: Venga, dale.
11: Una goma a la que se le está dando vueltas.
4: Una goma a la que se le está dando vueltas.
11: Sí. Una goma elástica. La vas a lanzar. Pero lo digo sin ninguna fe.
12: Ah, pues mira.
0: Bueno. Esto es como lo típico de. Me ha salido fatal el examen. Un 8. Venga, hombre.
11: No.
0: Venga, hombre.
11: A ver, un 8 no. Yo siempre 9.5. Pero en serio, sí que es cierto que como la vuelta, el girar, y creo que en el sentido de las. Diría que incluso en el sentido de las agujas del reloj.
4: Bueno, matizando.
11: Diría.
4: Esa apuesta ya la hago mañana.
11: Vale.
4: Venga, entonces nos quedamos con el Se Amanece. Hemos tenido de gata parda a la chispa. A la mujer de camarón de la isla. Me ha impresionado mucho conocer a... Yo soy como medio mundo hiperfan de Camarón de la Isla. Hiperfan. Y no conocía a la chispa, nunca había hablado con ella. Es la primera vez que he tenido oportunidad de conversar. Me ha impresionado mucho, muchas cosas que ha contado. Pero fíjate, lo que más que Camarón no dejó derechos de autor. Claro, él dejó derechos de intérprete, pero no de autor de las canciones. De modo que la familia no ha vivido del legado de Camarón. Ella mantiene el bazar en el que trabaja su padre. Sus hijos trabajan en un mercado y otras cosas. Y ella se quedó viuda jovencísima con 32 años y desde entonces está trabajando en eso, en su línea de la Concepción. Y ella aparecía, ¿sabes? Decía, ojalá José hubiera cerrado las cosas de otra manera. También dice, se perdieron todos los amigos cuando José murió. Ella tuvo una bronca, un litigio con la familia de Paco de Lucía, Paco y Pepe de Lucía, que eran los autores de las letras y de la música, pero el intérprete era Camarón de la Isla. Claro, pero bueno, entonces esto nos contaba la chispa. La entrevista merece mucho la pena.
13: Ese fue el problema, que cuando nadie ganaba dinero en directo, mi marido lo ganaba, ¿eh? Marido en 3 meses ganaba 36 millones de pesetas y dábamos 19 a Hacienda, ¿eh? Que lo teníamos tardía. Pero es verdad que ni le pagaban autónomo, ni le pagaban el derecho de por trabajar, ni en los discos apuntaban unas letras que componían los tres. ¿no? Porque se ponía Pepe, que buen
4: Pepe de Lucía, sí, sí. Buen letrista, todo. Sí.
13: Se ponía Paco y se ponía mi marido, pero es verdad que si mi marido no cantan esas letras ni se basan en la vida de él, pues entonces esas letras, esas canciones no las escucha nadie.
4: Pero esa cosa de que de casi 170 canciones que ha cantado Camarón y que no hayáis tenido en la familia los derechos de autor,
13: 197,
4: es una cosa que llama mucho la atención.
13: Y los médicos, cuando cayó mi marido enfermo, me lo decía: tiene 4 hijos, tiene que arreglar esto. Claro, cuando miramos, pues no quisieron saber de nada. Él se muere y yo por tal de que no se enterara.
4: ¿No crees que se enterara de
13: su muerte? No hice testamento ni nada.

0: Son las 4 o las 3 en Canarias. El gobierno critica la propuesta del PP para que los trabajadores de baja médica no cobren el 100% de su sueldo. Ángel Villaescusa, buenos días.
1: Buenos días. Ahora mismo es algo que depende de los convenios de las empresas, pero ayer el líder del Partido Popular, Alberto Núñez Feijóo, abrió la puerta a acabar con ello, aunque haya sido negociado con los sindicatos. Guillermo Lerma, buenos días.
2: Buenos días. No quiere Génova ni concretar ni ampliar cómo pondría solución Feijóo a ese problema que él mismo quiso plantear ayer ante el empresariado del País Vasco. El líder del PP hablaba de absentismo, pero donde ponía el foco era en dos cuestiones muy concretas. Por un lado, el gasto que el Estado dedica a sufragar las bajas médicas de los trabajadores, dice que es inasumible, y en el hecho de que esos empleados cobren lo mismo cuando están trabajando que cuando no. Feijóo se compromete a tomar decisiones sobre esto si llega al gobierno con o sin acuerdo sindical.
3: Tanto aquí no podemos, aquí debemos, con o sin acuerdo, sentar a la patronal y a los sindicatos y tomar una decisión con el absentismo. Esto es un cáncer que no podemos pagar.
2: En Génova aseguran que de esas declaraciones no se puede inferir que Feijóo esté planteando un recorte de sueldos o de prestaciones, aunque tampoco explican cuál sería su alternativa.
1: Del exterior, en Ankara, en Turquía, esta noche ha comenzado la cumbre de la OTAN, justo después de que Estados Unidos haya retomado los ataques contra infraestructuras militares iraníes. Washington, además, había anunciado que volvía a imponer sanciones contra el petróleo persa 24 horas después de que Irán hubiese atacado varios petroleros y barcos comerciales en el estrecho de Hormuz. En esa cena de gala que ha abierto la cumbre de la Alianza estaban los mandatarios y sus acompañantes. No estaba la esposa del presidente del gobierno, Pedro Sánchez, que tiene retirado el pasaporte. Este martes, el ministro de Justicia, Félix Bolaños, ha dicho que no existe riesgo de que Begoña Gómez se fugue y que no entiende que sí pueda acudir al Reino Unido a la graduación de su hija, pero no a la capital turca. Saray González.
4: Lo ha dicho Óscar López. Es incomprensible que el juez haya discernido entre el viaje a Turquía de la mujer del presidente y su cita en Reino Unido. Preguntado por la cadena SER, el ministro de Función Pública ha querido vincular directamente esta decisión judicial con la falta de confianza ciudadana en la justicia española.
5: Es una decisión incomprensible, y cuando se toman decisiones incomprensibles pasa lo que vimos ayer, y es que la inmensa mayoría de la población española piensa lo que piensa de la justicia.
4: El juez además justificó esta medida con el argumento de que Turquía no pertenece al espacio de libertad, seguridad y justicia de la Unión Europea. Félix Bolaños ha contestado que Reino Unido tampoco.
6: Ni el Reino Unido ni Turquía son parte del espacio europeo de seguridad, libertad y justicia. Si bien con ambos países tenemos una cooperación judicial y policial extraordinaria.
4: El Ejecutivo ha apelado esta decisión judicial para insistir en la reforma de la acusación popular.
1: Además, los bomberos continúan trabajando intensamente para apagar los incendios forestales que afectan especialmente a Cataluña. El que más preocupa a esta hora es el de Sentmenat, que continúa activo. Se han dado por controlados esta noche los incendios de Bisbal de l'Empordà, y los de Anoia y Segarra continúan estabilizados. Hay además otros incendios activos en Castilla y León y en Andalucía. Isabel Eleuce, buenos días.
7: Buenos días. Sí, el que más preocupa en Castilla y León hasta ahora es el de Porqueros, en León, en el que la Junta ha decretado el nivel 2 de gravedad potencial porque amenaza a poblaciones cercanas y sobre todo amenaza con obligar a cortar carreteras nacionales y autonómicas. Los medios de extinción de la Junta además dividen sus esfuerzos con el declarado en tremor que afecta a 30 hectáreas arboladas. En Cataluña, donde el lunes fue un día y el lunes y el martes fueron días muy intensos, mejora la situación. Los incendios de Carme y Artesa de Segre han sido controlados, mientras que el de Sentmenat, las condiciones han permitido que se levanten parcialmente los confinamientos que afectaban a 7.000 personas. Solo dos de las zonas más restringidas permanecen ahora confinados durante la noche. El de Anoia, que confinó a 30.000 personas, quedó ayer controlado. Hay más puntos que están ardiendo en España en medio de la ola de calor. En Lugo se ha decretado un incendio forestal en Guntín, que afecta también a 13 hectáreas, y en Villanueva del Río del Segura, en Murcia, la última hora de la tarde ha quedado estabilizado un incendio que afectaba a una zona de cañas y matorral muy abundante. El calor va a seguir apretando hoy y el riesgo de incendio sigue siendo alto en la mayor parte de la península.
1: Gracias, Deleuze. Es todo. Empieza Si Amanece Nos Vamos con Roberto Sánchez y todo el equipo. 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
0: 4 y 5, 3 y 5 en Canarias. Saludos, señoras, señores, ¿qué tal? ¿Cómo están? ¿Cómo estáis? Muy buenas noches, bienvenidos, bienvenidas. Felices madrugadas de radio. Edgarita, Barcelona, ¿qué tal? ¿Cómo estás? Buenos días.
10: Hola, buenos días, Roberto.
0: Tercera noche ya, consecutiva, en la que tenemos, y además hoy igual que ayer, en horario normal. Tenemos detectives, y no solo eso, que no es una sesión cualquiera de detectives, sino que estamos ya en el tercer playoff. Fueron muy bien, ¿eh? Y además, especialmente para ti, que ayer bromeaba yo en el arranque de la segunda hora, que estaban poniéndose en contacto aquellos que intuían que, como habían ganado una plaza en los playoffs, hoy podrían salir al ruedo, y nos han llegado a sobornar, pero con grandes cantidades de dinero, Edgarita, para...
10: Ah, pues di que sí, que ya sabes que yo me dejo sobornar.
0: Ya, sí, por eso lo digo. Corrupto. Ese es el miedo que me daba, que digo...
10: Me han hecho hacer un curso contra la corrupción en la radio y he suspendido, imagínate.
0: Que lo has tenido que hacer 7 u 8 veces, ¿no?
10: Que es verdad, ¿eh? Para que...
0: Ya, claro.
10: Y me salía, me decía, si te hacen un regalo de una pata de jamón, ¿tú qué harías?
0: Claro. Y por culpa de gente como Edgarita, el resto de personal, tenemos que hacer estos cursos para vencer la tentación de la corruptela aquí en la radio. La gente se creerá que esto es como una de las bromas. Después, cuando te pregunte la Dolo por eso, tú dile que también es broma esto. Ya está.
10: Sí, es broma.
0: Como aquí jugamos ahí con la ambigüedad, estamos ahí en la linde de entre la ficción y las licencias creativas que nos podemos permitir y la realidad, pues está bien que se lleguen a confundir tanto como en su tiempo sobre la verosimilitud de que existiera el maestro Ripoll, que fue el que le estuvo dando vida sonora a este programa durante los primeros 18 años. Bueno, oye, que tenemos historia de detectives. Edgarita es uno de los Watson que podrán elegir los finalistas, que hoy son los hoy masculinos. Tenemos ya dos detectives femeninas para la final. Hoy va a ser, desde luego, aquí tiene que salir o Rubén o Jaime o Javier, que podrán dejarse acompañar por el ya presentado Edgarita, y está la famosa pareja artística de Alex y Cristina. Alex Benito, Cristina Zaonaro, ¿qué tal? ¿Cómo estáis? Buenos días.
11: Buenos días, Roberto.
0: Bueno, y vamos a saludar. Mira, Rubén de Zaragoza en realidad fue el primer ganador de esta temporada. Rubén de Zaragoza estaba previamente citado para el primer día, que era la madrugada del domingo al lunes, lo único que cuestiones laborales, os estuve explicando que uno de los finalistas que fue sustituido por Arco era Rubén, que nos decía, bueno, ya de 5 a 6, si lo de la tormenta hace que se alargue el partido y tal, de 5 a 6 ya no voy a estar yo en disposición de que el jefe no me dé un toque. Así que hoy sí que es el día, hoy es la madrugada. Rubén, ¿qué tal? ¿Cómo estás?
12: Hola, si amanece nos vamos.
0: Te tenemos aquí como Rubén de Zaragoza. ¿Sigues estando ahí en Zaragoza o proximidad de Zaragoza, no?
12: Aquí estamos, con el calor.
0: Vale, oye, tú fuiste el primer ganador de esta temporada. No sé si era la primera temporada en la que jugabas, si tienes ya cierta experiencia, además de aquella final de mes, has estado en alguna otra final, incluso en algunos playoffs, o con qué experiencia llegas a esta finalísima de hoy.
12: Pues fue la primera final que había participado.
0: Muy bien. ¿Y recuerdas?
12: Había participado mucho más por redes sociales que
0: ya,
12: por teléfono.
0: Ya. Pero... O sea, por teléfono casi fue llegar, la primera, y entrar directamente, ¿no? Llegar y besar el santo. Oye, ¿tú te acuerdas qué historia fue? No hace falta que me digas exactamente cómo se solucionó, pero un poquito de la historia que te hizo llegar aquí a los playoffs, con la que ganaste la final, ¿recuerdas de qué iba más o menos o no?
12: Sí, era de un hombre que se supone que había ido a escalar y apareció muerto.
0: Ya, vale, sí, la recuerdo perfectamente, muy bien. Bueno, oye, ¿y recuerdas quién te ayudó entonces? ¿A quién escogiste de Watson en septiembre?
12: Adriana,
0: hoy no es de la partida, le gusta mucho el giro este, y sobre todo estando en fechas de competición deportiva.
10: Pero tiene un tren inferior muy potente, que
0: sí,
10: eso también se dice.
0: Eso sí. Así que hoy puedes escoger entre Edgarita, Alex o Cristina. ¿Con quién te quedas?
12: Pues voy a coger al gurú.
0: ¿Al gurú?
12: Vale. Edgarita.
0: O sea, en orden de llegada, Edgarita, que igual que dicen en las inversiones, beneficios anteriores no garantizan nada de lo que pueda ocurrir en el futuro.
10: No, yo ya lo digo.
0: Y el futuro,
10: yo no quiero presión, ¿eh?
0: El futuro es inmediato, el futuro es ya hoy. Las habichuelas nos las jugamos aquí. Bueno, Rubén, Edgar, Rubén, mucha suerte. Mucha suerte.
10: Vamos allá.
0: Vamos allá. Jaime de Sevilla, ganador de marzo. Jaime, ¿qué tal? ¿Cómo estás?
11: Buenos días, que más que nos vamos.
0: Buenos días, hombre. ¿Cómo va la vida, Jaime?
11: Bien, bien.
0: Sí, preparado, dispuesto, nervioso, inquieto, intranquilo. ¿Cómo estás?
11: Con sueño, más que nada.
0: Con sueño, ¿por qué? Porque me parece, a ver, según veo el orden aquí, es posible que tú, en realidad por orden de llegada, hubieras tenido que jugar ayer, que te convocamos, pero que tenías una cita, otro tipo de examen incluso más importante que este.
11: No, en verdad me tocaba hoy, pero...
0: Hoy.
11: Que algún compañero no podía y me lo propusieron, pero
0: vale,
11: no podía.
0: Vale, perfecto. Muy bien, Jaime, oye, pues... ¿Tú con quién estuviste jugando en la final de marzo?
11: Pues estuve igual con Adriana.
0: Con Adriana también, vale. Y hoy no te puedes quedar ni con Adriana ni con Edgarita, porque ya está escogido. Alex o Cristina, ¿con quién te quedas de Watson?
11: Pues como me fue bien el distinto femenino, me quedo con Cristina.
0: Muy bien. Oye, pues es una buena...
7: Buena elección.
0: Una buena elección, claro. Y la de Alex también, que es la que va a escoger, intuyo, Javier de Cienpozuelos. Bueno, mucha suerte también a la pareja de Jaime y Cristina. Y Javier de Cienpozuelos, tercer finalista de hoy en Liza. Hola, Javier.
13: Buenas noches.
0: Buenas. Ganador, tú eres de los más recientes, de hace, ¿sí?, un par de mes y pico, del mes de mayo. ¿Con qué historia jugamos contigo, Javier?
13: Para clasificarme aquí a esta fase, fue, a ver si no recuerdo mal, el Atrapados en el Tiempo, un hombre que se fue,
0: Atrapados
13: que había ido
0: en el
13: al tiempo. Sí.
0: Ya.
13: Un viaje astral parecía que era.
0: Vale.
10: Era Milenio 3, ¿no?
0: No. A ver, lo dice muy bien Javier,
13: ver, sí.
0: que tenía apariencia de viaje astral, aun sabiendo que aquí, como no podemos jugar, la solución no puede estar escondida en ninguna anomalía de las que pudiera contemplar la parapsicología, ni ninguna superchería, ni nada de ciencia ficción. Era aparentemente un viaje en el tiempo, ¿no? Aparentemente un viaje en el tiempo. Vale. Así no damos más pistas para aquellos que quieran también recuperar o que tengan pendiente recuperar alguno de los capítulos, alguna de las historias ahí en el podcast. Bueno, pues Javier, Alex, Javier, quedáis saludados. Genial. Mucha suerte.
14: Muy buena decisión, Javier.
0: Vale.
13: Vamos por ella.
0: Oye, ¿habéis tenido oportunidad de escuchar en directo o en el podcast cómo han ido estas dos madrugadas de los playoffs? Rubén, Jaime, Javier, ¿habéis estado pendientes
13: sí.
0: o no? ¿Sí? ¿Sí? ¿Los
13: sí.
0: tres? Vale.
13: Sí.
0: ¿Y qué olfato, qué os da? ¿Va a ser una historia más o menos parecida? Las dos tenían en común que se podían resolver o muy pronto o muy tarde. Que parece que no significa nada, pero este es el criterio con el que han trabajado los guionistas también para esta. A ver, Rubén, ¿tú qué crees? Antes de escuchar la historia, ¿qué grado de dificultad crees que va a tener? Del 1 al 10.
15: Pues creo que será complicada. Yo la verdad es que de las dos que había, no hubiera aceptado ninguna. ¿Verdad?
0: No, porque, seguro. Pues, ni cuando estaba avanzada ya, cuando llegábamos a lo del carrusel este loco de preguntas, ni ahí.
15: Y, hombre, cuando ya estaba votando, sí, pero sí. No, o sea, me iba por otro lado.
0: Vale. Y tú, Jaime, si has escuchado alguna o has escuchado las dos, ¿tú cómo crees que habrías quedado jugando con alguna de ellas?
11: Pues yo creo que tampoco hubiera acertado, son complicadillas tanto
0: claro.
11: Las dos, ¿no?
0: En realidad es cierto que son historias con las que en ocasiones jugamos y que a veces dura una semana y pico. Lo único que eso, que a veces cuando llega el clic este, como le llegó en las dos ocasiones a Edgarita, y ya se ve todo claro y encaja, y con una frase se puede explicar todo. Y tú, Javier, ¿tú has escuchado también alguno de los programas, me decías?
13: Sí, pero yo sigo como siempre, más perdido que la música de los caballitos.
0: Bueno. Venga, vamos con esta. Vamos a ir quitando, a ir también destensando y yo creo que desinhibiéndonos un poco cuando conozcamos ya sobre qué hay que preguntar. Amanda huye, sería el título. Amanda está huyendo de Nick, que es el policía que sigue sus pasos. Amanda logra incluso cambiar de identidad, logra cambiar hasta de apariencia física y coge el coche para no pasar por ningún control de aeropuerto, estación, etcétera. Coge el coche y atraviesa todo el país y se va a la otra punta. Sin embargo, nada más llegar allí y sin verlo, se da cuenta de que Nick ha llegado antes. y hasta aquí puedo leer. Amanda está huyendo de Nick. Nick es policía, un policía que le está siguiendo los pasos. Logra cambiar de identidad ella, Amanda, hasta de apariencia física. Coge el coche, atraviesa todo el país, se va a la otra punta y cuando llega allí, sin verlo, ya se da cuenta de que Nick ha llegado antes, que ya está allí. Así que venga, primeras preguntas, Edgarita y Rubén de Zaragoza.
10: Rubén, abriendo, así a bote pronto.
15: A ver, yo lo que pues, habría que ver si es importante el país, por ejemplo, en el que pasa.
10: Vale, pues sí, pues adelante.
15: Pues es importante el país donde sucede.
0: Es importante el país. Como no es básico, voy a decir que... A ver, no, voy a decir que no. Que no es importante el país, no es importante el país. O sea, tú que con Amanda, con Nick, con eso de coger el coche y atravesar todo el país, Rubén, ¿en qué primer país estabas pensando?
15: No lo sé.
0: No, vale. No. Yo pensaría en Estados Unidos. Pero también os digo que como no es importante, pues dejemos de pensar en Estados Unidos. Vale, muy bien, muy buena pregunta para arrancar, para romper el hielo. Jaime y Cristina, primer turno para vosotros.
7: ¿Cómo lo ves, Jaime? ¿Cuál es tu primera impresión?
11: Cristina, yo voy al grano. Yo preguntaría por las preguntas de las clásicas.
7: Venga, genial.
11: Pues preguntaría pues si... A ver, me quedo en blanco.
7: ¿La de hechos reales? Por ejemplo.
11: Eso es, si tiene algún hecho real, claro, si está basada en hechos reales.
0: Si está basada en hechos reales es la primera pregunta, tirando de los clásicos, para que después no nos vaya a coger el... a contrapié. Después hay 37, que digamos, anda, no hemos caído, y a lo mejor esa era importante. No está basada en hechos reales. Con eso, a ver, claro, todas las historias al final se basan en una paradoja verosímil. Y una cosa es que sea verosímil, pero no está basada en ninguna historia que haya... No ha sido ninguna noticia la que ha inspirado a los guionistas. No está basada en hechos reales. Bueno, pues seguimos. Venga, Javier y Alex, primer turno para vosotros.
14: ¿Quieres preguntar algo, alguna de las clásicas?
11: Sí, vamos a ver si...
14: O si tienes algo en mente, tira para ahí.
11: A ver, yo tenía en mente, a ver, por qué huye, si es importante por lo que huye, o si...
14: Sí, yo también lo había pensado, sí. De si es, no sé, ha cometido algún delito o alguna cosa.
11: Sí, por eso, por ahí podemos tirar, a ver si sale por ahí algo.
0: Vale, ¿cuál es la, cómo concretamos la pregunta? Javier, y eso te toca a ti, que eres el participante. Ya digo que en el caso de que llegáramos, que va a ser difícil, ¿eh? Según la modalidad esta de las preguntas penalti, con la que tendríamos que desempatar ya en los últimos instantes. Pero por si acaso, imaginaos que estáis lanzando preguntas penalti y empatáis hasta la eternidad. Bueno, pues a los puntos esto va a contar también. Y desde luego se valora mucho la iniciativa que tengáis los finalistas. Javier, ¿cómo planteamos la pregunta esa que quieres hacer?
11: Sí, ha cometido algún delito, por lo que huye.
0: Amanda no ha cometido ningún delito. Amanda no ha cometido ningún delito, no está basado en hechos reales y no es importante el país. Son las tres primeras pistas que sabemos de esta historia en la que Amanda está huyendo de Nick, policía que sigue sus pasos. Amanda logra cambiar de identidad, logra cambiar hasta de apariencia física, coge el coche, atraviesa todo el país y cuando llega a la otra punta, a su destino, se da cuenta de que Nick ya está allí, que Nick ha llegado antes. Bueno, Rubén y Edgarita, ahora con lo que sabemos, ¿que cambia mucho los planes, Rubén, o no?
15: No, de momento aún no tengo idea por dónde tirar.
0: Vale.
10: Yo no sé cómo lo ve Rubén, me gustaría indagar si en realidad el policía es el que tiene malas intenciones. Quiero decir...
15: tampoco sabemos si es policía. ¿No?
0: Bueno, a ver, sí. Dice el enunciado, y siempre digo que lo que el enunciado dice va a misa. Dice pocas cosas, pero las pocas cosas que dice hay que tenerlas muy en cuenta, porque el enunciado no puede ser tramposo. Y el enunciado dice, a ver, no puede ser tramposo hasta donde no puede ser, al menos de forma muy evidente. Y el enunciado dice, Amanda está huyendo de Nick... Policía que sigue sus pasos, logra cambiar de identidad, ella hasta de físico, etcétera. Sí. Así que no te la voy a contar como pregunta. Pero está claro que es policía. Está claro que es policía. Venga, ¿qué preguntamos entonces, Rubén?
15: No, ¿por dónde ibas a entrar?
10: Pues yo estaba pensando de si realmente el policía tenía malas intenciones. O sea, que ella está huyendo, pero no porque, como ella no ha cometido un delito, si realmente el que ha cometido o pretende cometer un delito es el policía.
15: Vale, de acuerdo. A ver, adelante.
0: Adelante tú, Rubén. Eres tú, ¿eh? Sois vosotros los que tenéis que hacer la pregunta.
15: ¿Era el policía el que pretendía cometer un delito?
0: Esta es muy buena pregunta porque además acabamos de saber que Amanda no había cometido ningún delito y por lo tanto deduce aquí Edgarita, pues a lo mejor es el policía el que tiene malas intenciones. La respuesta es que sí. Que sí. Y es muy buena pregunta. Venga, Jaime y Cristina.
7: ¿Tienes alguna, Jaime, o te ayudo un poco?
11: Venga, ayúdame.
7: Yo veo... Preguntaría algo del cambio de identidad. Si es importante que Amanda cambie de identidad, de aspecto físico, para ir tachando cosas del enunciado, más que nada. ¿Cómo lo ves?
11: Vale, pues sigamos por ahí. Yo iba a preguntar si tenía algún tipo de relación que no fuera, que fuera diferente de lo que es policía busca personas o va detrás de personas solamente, o que había algún tipo de relación entre ellos.
7: También es buena pregunta,
11: pero,
7: sí.
11: Pero
0: si no, bueno, si no hacéis alguna de las que habéis comentado aquí abiertamente, igual si son buenas se las pueden quedar el resto de... lo digo por la estrategia de cara a jugar. Yo recomendaría que, como además habéis llegado aquí no de casualidad, habéis llegado aquí ganando una final, eso quiere decir que os dejéis llevar por vuestro instinto y que, primero porque va a puntuar mucho más si la iniciativa la lleváis vosotros, y que seáis vosotros los que decís, en tu caso, oye, Cristina, yo creo que esto, ¿qué te parece a ti? Y que a lo mejor Cristina, o Alex, o Edgar, os sirvan, o en cualquier caso los guachos que estén jugando, que os sirvan para orientaros, para a lo mejor recordaros, oye, pero si preguntas esto, ten en cuenta que ya se ha dicho aquí esto, otro y tal, y que no baséis todo, que no pongáis todo el peso de la carga sobre ellos. Primero, porque os resta puntos, y segundo, porque es que confiáis muy poquito en vuestras teorías. Va, dicho lo cual, ¿qué preguntamos, Jaime?
11: Me digo por lo que he dicho yo, entonces, venga, va. Confío en mi instinto. Pregunto si hay algún tipo de relación distinta. ¿Hay algún tipo de relación entre ellos?
0: ¿Hay algún tipo de relación entre ellos? ¿Hay algún tipo de relación entre ellos? Sí. Sí, hay algún tipo de relación entre ellos. Tenéis que confiar un poquito más en vuestro instinto, que además lleváis muchas horas ya de vuelo, escuchando, participando aquí en las finales. Bueno, jugad como queráis, ¿eh? Lo único que yo desde fuera, o desde aquí dentro, pero desde otra óptica, es lo que os recomendaría. Vale, Javier y Alex, las dos últimas preguntas han sido muy buenas y nos han ayudado a ponernos en una situación en la que a lo mejor no queríamos que íbamos a estar ya a las 4:23. Vuestro turno.
14: ¿Qué piensas?
11: A ver, ella puede localizar a Alex, al policía, por algún teléfono, porque sabe que está allí sin haberlo visto.
14: Entonces, igual podemos tirar a las clásicas, si había algún aparato electrónico.
11: Si hay algún aparato electrónico por medio para localizarlo.
14: Venga, pues.
11: Un GPS o algo de esto.
14: Pues dale.
0: Vale, la ceñimos a la clásica de si hay algún dispositivo electrónico que tenga mucho que ver aquí en la historia. ¿O no?
11: Sí, que le pueda localizar por un GPS.
0: ¿Por un GPS?
14: No.
0: Por un GPS, tiene que ser GPS. Es decir, si es radiofrecuencia ya no sirve, tiene que ser GPS. No. Yo te digo,
11: vale,
0: Javier.
11: Aparato electrónico, electrónico. Es que, para hacerlo más genérico.
0: Lo digo siempre. Cuanto más concreta es la pregunta, más información nos da. En cambio, la queréis generalizar tanto, puede ser un GPS o radiofrecuencia o señales de humo o palomas mensajeras, nada más que no sea una de las cosas estas, igual ya la fastidiamos. Así que si nos ceñimos a la pregunta clásica de si hay algún dispositivo electrónico de por medio que pueda ser básico, os voy a decir que sí, y esta ronda ha sido muy muy muy fructífera, ¿eh? Porque las tres preguntas son buenísimas para acercarnos a la solución. Rubén, Edgarita, vuestro turno.
15: A ver. Yo estoy a ver, porque claro, estoy pensando en eso. También estaba pensando a ver si era algún objeto o algo, que es lo que ve para darse cuenta de que está allí ya. Pues no sé si se te ocurre algo.
10: Sí, pues pregunta si es por algún objeto o algo.
15: Por algún objeto que ve, claro, hombre, si es, bueno, no sé si será por el mismo aparato electrónico, es la duda que tengo.
0: ¿Cómo lo preguntamos, Rubén, de forma concreta para que yo te pueda responder y dar y darte información de verdad válida?
15: Pues, a ver, para... ¿Se da cuenta por algo que hay en el coche?
0: Por algo que hay en el coche, en el coche en el que ella viaja.
15: Sí.
0: Por algo que hay en el coche, es decir, algo que tiene cerca de ella.
15: Sí.
0: Siendo así tan genérico, como hemos dicho, que ella atraviesa, coge el coche, atraviesa todo el país y nada más llegar, si la pregunta es, ¿no se tiene ni que bajar del coche para darse cuenta? Aunque ya dice el enunciado que no lo ve. Pero si la pregunta fuera, ¿algo que hay en el coche? Te digo que sí. Está en el coche. Está vale, en vale. El coche. Jaime y Cristina.
7: ¿Tienes alguna, Jaime?
11: No.
7: Pues yo seguiría tirando por lo del coche. Y el aparato electrónico. Como dice el enunciado que no lo podemos ver, tiraría por algún electrodoméstico que pueda escucharse, en plan, que escuchemos
10: microondas.
7: Al policía.
0: El típico microondas de coche. ¡Ting! Bueno, a ver, tampoco hemos dicho si va en una caravana, pero bueno, a ver.
7: ¿Cómo lo ves?
11: Pues, algún tipo de dispositivo de electrónico como cuál.
7: Pues como la radio mismamente, o algo que suene...
0: Ah, mira, la radio, igual en la radio están diciendo, tampoco sabemos si Nick es muy conocido, si es famoso, si es popular, si a la vez de ser policía, porque ya se ha preguntado aquí que es el que tiene malas intenciones, si claro. La radio da claro. Alguna... Estoy elucubrando, pero no me hagáis caso.
10: Y siempre que pones la radio en las pelis están hablando de ti.
0: Justo, ¿no? En el momento, cambias.
10: Una señora ha escapado.
0: Una señora que es la que me está escuchando en este momento y va escapando por la Nacional 27. Claro. Pero bueno, y esto como se parece, a veces bastante peliculero es, lo de los detectives. Bueno, no sé. Venga, ¿qué preguntamos?
11: Vale, mira, preguntaría si el dispositivo lo lleva integrado el coche o...
0: Vale, si el dispositivo a través del cual escucha o sabe, tal, se entera de que Nick está allí, ¿es un dispositivo integrado en el coche? Te digo que no está integrado en el coche. Javier y Alex.
14: ¿Tienes algo?
11: Bueno, vamos a ver, yo tengo una suposición ya para resolverlo.
0: Ah, sí, pero madura. Ten en cuenta que la suposición es muy buena porque además cierra ya toda posibilidad de que el resto pueda, sobre todo si aciertas y te llevas el gato al agua, pero... Advierto también, siempre he llegado a este momento. Si en lugar de pregunta te vas a la suposición, si la suposición no fuera, quedas eliminado. Bueno, es el doble. Es el doble o nada. Si tú lo ves muy claro, a lo mejor igual haces una pregunta que puede confirmar tu teoría, pero a la vez, según la pregunta que hagas, igual se lo pones a huevo al resto.
11: Es que es eso. Claro. Es que, bueno, pues si se lo pongo a huevo, pues
14: intenta reformularlo en una pregunta.
0: Ya, sí. Claro. Te arriesgas si lo ves muy claro y dices, mira, yo ya tengo la solución, voy a por ella, voy a jugarme el todo por el todo, porque esto no está hecho para cobardes y estas cosas que dicen las tazas de Mr. Wonderful. No sé.
10: Si te dan un palo,
0: si te dan limones, a limonada y tal. Si quieres, te convenzo de lo contrario. O sea, tú me dices, convénceme de esto o del otro.
11: Me la voy a jugar con una pregunta y ya veremos si luego.
0: Te la vas a jugar no con la teoría, sino con una pregunta. Y una pregunta que a lo mejor se la pone votando al resto, o no. O es una pregunta que a ti te puede servir por lo que tú manejas.
11: Es que me puede servir por lo que manejo.
0: Y darle información al resto.
11: Y darle la información al resto del todo.
0: Madre mía.
11: Mira, me arriesgo.
0: ¿Te arriesgas a qué?
11: A la suposición.
0: Veo que no lo tienes, Javier. A ver, veo que no lo tienes del todo. Que tienes dudas sobre si ir por la hipótesis o por la pregunta. ¿Quieres que te doy 2 minutos para que te lo pienses? ¿Quieres que te dé 2 minutos para que te lo pienses, sí o no?
16: Y si no quieres, también 2 minutos.
0: No, a ver. O lo dices. ¿Quieres 2 minutos o no quieres 2 minutos?
13: Javier? No quiero 2 minutos.
0: Venga, va, pues venga, la solución entonces, venga.
13: Voy a ponérselo a los compañeros fácil.
0: Ah, vale, pregunta entonces. Va, pues tira.
13: Venga, pregunto.
0: Pregunta.
13: Vamos a ver. ¿Hay algún tipo de malos tratos entre ellos?
0: Sí. Y ahora, 2 minutos para que. A lo mejor la siguiente pareja acabe votando. De madurar la solución. Votando.
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21: Burr Lancaster tenía 52 años cuando rodó El Nadador.
22: No sé cómo lo consigues, no has cambiado nada.
21: En la película sale únicamente en bañador y para lucir el cuerpo que muestra hizo sesiones de pesas, flexiones y abdominales cada día de rodaje. La película, basada en un relato del escritor John Cheever, es la historia de un hombre que un día de verano tiene una idea: ir de piscina en piscina por las casas de vecinos y amigos para llegar a su casa.
23: ¿Por qué quieres ir nadando a tu casa?
24: No lo entiendo. Piscina tras piscina forman un río, hasta nuestra casa.
21: La película habla del fracaso del sueño americano. El protagonista es una especie de Ulises que, en su particular odisea, vaga por todas las piscinas antes de lograr regresar a su hogar.
24: Hoy Ned Merrill atravesará todo el condado nadando.
21: Una película que, a pesar de transcurrir en verano y entre piscinas, no es nada refrescante.
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0: Ay. 4:32, 3:32 en Canarias. Estamos en el tercer playoff porque el viernes... Ah, por cierto, Laura Martínez, una cosa. Ayer te pregunté como si fuera ya in extremis, la última oportunidad, que alguien escribiera si amanece @cadenaser.com y que todavía hubiera una plaza para llegar aquí como espectador del programa especial del viernes, en la madrugada del jueves al viernes. Ayer me dijiste que sí. Voy a forzar un poquito más la máquina. ¿Y si en las próximas horas, hoy, escribiera alguien a siamanece@cadenaser.com, todavía habría alguna plaza o no?
28: Todavía hay alguna plaza.
0: Todavía hay una plaza, vale. Ya está, vale.
16: Yo no veo a nadie más, que a mí me da vergüenza.
0: Bueno, hombre, va a estar Edgarita, estará, si todo sale como tiene que salir, en lugar de abrir mañana el juzgado de guardia, vendrá una noche después y hará de Watson también Félix Martín, Edu Martínez, que ahora mismo oyente, vigente campeón, que estará aquí para oficializar el ritual este de la entrega de el traslado de poderes entre el vigente campeón y el que lo será a partir del viernes, y una persona más que de momento no desvelamos, que hará de Watson. Pero bueno, si amanece @cadenaser.com, si queréis reservar las últimas plazas que hay aquí para ver en directo esa final. Javier, ¿te has arrepentido de hacer la pregunta o no?
13: Pues sí, un poquito.
0: Ya. ¿Tú crees
13: que...? Yo creo que me tenía que haber ido por mi situación.
0: Bueno, oye, ya, pero esto... ¿tú crees que Rubén o Jaime aprovecharán o que te va a dar tiempo a que siga girando la rueda y te llegue el siguiente turno para rematar tú la historia? ¿Tú qué crees?
1: Hombre, hasta el final siempre hay ilusión,
0: esperanza, ¿no? Estás cruzando los dedos y todo eso. A ver, estamos jugando con la historia de Amanda.
1: A ver si no la han escuchado.
0: A ver, si a lo mejor en ese momento igual se les ha ido la radio, están con la app, no va la app para atrás, no, el streaming no funciona bien para poder tirarlo 15 segundillos más, 15 segundos más para atrás. Amanda está huyendo de Nick, el policía que sigue sus pasos. Logra cambiar de identidad, ella, hasta de físico, ella. Coge el coche, atraviesa todo el país y cuando llega a la otra punta, sin verlo, se da cuenta de que Nick ya está allí, que ha llegado antes que ella. Con esa historia estábamos jugando y sabemos que Amanda no ha cometido un delito, lo habéis descubierto, y que Nick, el policía, en realidad es el que tiene malas intenciones. Y a todo eso llegó la pregunta clásica, que ahora, claro, por si no la han escuchado, no voy a repetir. No la pregunta clásica, la pregunta... Las preguntas clásicas ya se hicieron. La pregunta clave que acaba de hacer Javier, a la que le he dicho que sí, y le toca a la pareja de Rubén y Edgarita. ¿Qué hacéis?
2: ¿Cómo pues,
3: a ver, yo siento mucho por el compañero. Pensaba hacer más o menos una pregunta porque también estaba pensando, barajando eso.
0: Ya, y entonces, ¿qué vas a hacer? ¿Tú sí que resuelves directamente o haces otra pregunta por si acaso? ¿Qué haces?
3: No, voy a resolver si es sí y si no, no. Pero bueno, pensaba hacer, por ejemplo...
0: Vale,
3: no...
0: oye, una cosa que no os he dicho. Hasta que sí. No me digáis a mí directamente, resuelvo con esto. Lo que sí que podéis hacer es consultar a vuestro Watson. Oye, yo creo que voy a resolver con esto. El riesgo que tiene es que, a lo mejor, después el Watson te convenza de que no, dices que no y que sea la buena y llegue el otro concursante y la diga. Pero que, mientras lo estés comentando con tu Watson, yo aquí no entro de oficio. Lo puedes comentar, si quieres, con el Watson, de decir, oye, Edgar, yo creo que lo tengo muy claro.
2: Yo lo veo bastante decidido.
0: También. Vale. Sí. Venga.
3: Edgar, no, yo había pensado, pues eso, como quería hacer más o menos, saber si era por ahí el tema... Pensaba que si era algún, o sea, pensaba hacer una pregunta de que si el policía también llevaba un aparato. Y era un aparato de estos de proximidad, de que si se acerca a tantos metros de la víctima, sí, pues sonara.
2: Yo creo que más o menos ahora todos tenemos eso en mente.
0: Ya.
2: Así que yo, bueno, o por lo menos yo tenía exactamente lo mismo, así que yo te digo que te la juegues.
0: Sí, tú le aconsejas que se la juegue a eso, que como hay malos tratos
2: que
0: de
2: luego
0: por
2: ya
0: medio,
2: sabes cómo son las historias de detectives, que dan muchas vueltas, pero yo...
3: Sí.
0: Hay un dispositivo electrónico, ya hemos descubierto que Amanda no ha cometido ningún delito, sino que el malo, para entendernos, es el policía, y creéis que es eso, que entonces cuando Amanda llega... ¿Cómo sería, Rubén? ¿Cómo para ponerle pues, ya...?
2: Qué bien han jugado pues los tres, pero de momento...
0: De momento sí, pero a ver...
3: Pues los dos tienen una pulsera o sí, un dispositivo de alejamiento que cuando se acercan suena, para porque habría, debido a los malos tratos, habría alguna orden de alejamiento y se da cuenta que la está incumpliendo cuando llega ya al destino, porque está cerca.
0: Claro, Nick es policía, pero no en su condición de policía, le estaría siguiendo los pasos porque y por eso tiene una orden de alejamiento. Porque no se puede acercar a no sé cuántos metros de ella, pero ella cuando llega, si le suena el dispositivo, se da cuenta de que entonces tiene que estar a no sé cuántos metros, kilómetros, y por lo tanto ya está allí, en esa ciudad, ¿no? Aunque haya cruzado el país. ¿Sería así, Rubén?
3: Sí, eso es.
0: Si es esto y suena aplausicos, en la madrugada del jueves al viernes puedes estar por nosotros, vamos, por ti, porque sería la finalísima. Sí.
3: Sí, a primera hora mejor.
0: A primera hora, porque le hemos dicho, he llamado, yo tengo más mano con Infantino que Trump. He llamado a Infantino y le digo, no me vayas a joder la marrana, ¿eh? Digo, no me vayas a meter ningún partido. Y me ha dicho que, no me fío mucho de su palabra tampoco, porque la mafia ya sabes cómo trabaja. Sí. Pero que me ha dicho
2: Trump,
0: que sí.
2: Y
0: que
2: Trump te ha dicho, ¿a qué te refieres con eso de marrana?
0: Bueno, a ver, entonces... Suenan los aplausicos.
2: ¡Vamos!
0: Y Rubén, ganador pues, de septiembre y que...
3: Lo siento mucho,

0: jugado muy bien, habéis jugado muy bien, muy bien, muy bien. Felicidades a los tres, a seguir intentándolo.
1: Enhorabuena, Rubén. Gracias.
0: Habéis jugado Jaime de Sevilla, Javier de Ciempozuelos, que fue el que abrió, por si hubiera tenido alguna duda, Rubén. Yo creo que además se fue abriendo como la caja de muñecas rusas estas, donde está escondido el misterio, en el orden correcto, es decir, que poco a poco se fue descubriendo que si Amanda no era delincuente, que si Nick era policía pero no tenía buenas intenciones y por lo tanto la perseguía, todo, lo del dispositivo electrónico, todo en el orden perfecto para llegar a la solución, ha sido la noche en la que la hemos encontrado antes que ninguna otra. Muy bien, Jaime de Sevilla, enhorabuena, Javier de Ciempozuelos también y Rubén, felicidades, te esperamos el viernes y muchas gracias
1: pues
0: a los...
1: Muchísimas gracias y Edgar, cuando vengas a Zaragoza te debo unas frescas.
0: Vale.
2: Bueno, pues las tomaremos.
0: Venga, venga, oye, igual todavía estás a tiempo, ya veremos en qué orden te toca. Y sí que es cierto que el viernes hay un fiscal. Y sí que es cierto que está aquí quien lleva los galones de ser el oyente que más historias ha escrito y que es el vigente campeón. Pero bueno, igual te quieres quedar con Edgar también el próximo viernes. Ya veremos, ¿no?
1: A ver si se puede.
0: Venga, un abrazo, Rubén. Enhorabuena.
1: Igualmente.
0: Hasta luego. Gracias. Hasta ahora. Oh. Dentro de un ratito, nada, enseguida despertamos entonces a Francesc Miralles, que también le habíamos dicho, todo depende de cómo vaya la historia, pero estamos antes, en el inicio de un miércoles, que en lo meteorológico, ¿cómo va a ser? Luismi, ¿qué tal? Buenos días.
3: Buenos días. Un miércoles en el que el calor va a volver a ser absoluto, extremo, en más de la mitad del territorio del país. Se van a salvar en la costa cantábrica, donde el ambiente será mucho más llevadero. Y en Canarias también irá subiendo la temperatura, sobre todo en medianías y en el este del archipiélago, con algo de calima. También a destacar las tormentas que otra vez esta tarde van a caer, hoy especialmente en las sierras del nordeste del país, como pasaba ayer de forma muy local, con alguna granizada o con pedrisco.
0: Y
3: las temperaturas que se desbocan y también se está notando en lo que se llaman las ISOs de temperatura.
0: ¿Qué es eso?
3: Son los niveles de referencia para saber cómo está la atmósfera. Hay varios, básicamente los de niveles más bajos a unos 1.500 metros de altura, los de niveles más altos que están a unos 5.500, y nos sirve para ver si el aire se está enfriando, si se está calentando, si pueden entrar dorsales, si pueden llegar gotas frías, si pueden estar acercándose borrascas, y en el caso de las temperaturas elevadas, mirar la ISO que tenemos a esos 1.500 metros de altura nos ayudará a vislumbrar si nos llega una ola de calor XL o XXL o que rompa esquemas.
0: Bueno.
3: Esas ISOs han ido subiendo con el paso del tiempo, más o menos una media de 5 grados. Vamos a ver eso en qué se traduce en temperaturas reales en el suelo. Y lo que os voy a contar os sorprenderá.
0: Seguro que sí.

0: Francesc Miralles, motivador, amigo, ¿qué tal? Buen día, buenos días.
1: Muy buenos días.
0: A ver cómo cerramos esto, a ver cómo cerramos el curso este de Si amanece nos vamos, o Miralles en Si amanece, en este curso que ha sido fructífero, que igual que en otros hemos tenido oportunidad que nuestro motivador con su mirada particular nos traiga, pues yo qué sé, la filosofía, siempre pongo el ejemplo de Bruce Lee, de Elvis Presley, de... A veces de algún pelotero, de algún futbolista, a lo mejor lo has hecho, ¿no? O
2: sí. ¿No?
0: De Cruyff, quizá, de Maradona, de Pelé, creo que hemos hablado, ¿no?
1: Y de más desconocidos, de estos de la Premier,
0: sí.
1: que son entrenadores, jugadores ingleses que no son tan conocidos, pero que son buenos hablando, ¿no? En plan Valdano, que sí. Tenían frases meritorias.
0: Ajá. Ya, a ti, Edgarita, como buen aficionado al fútbol, como buen pelotero, esto de las frases así que se aplican, muchas de ellas tienen que ver más con la leyenda, a lo mejor ni las dijeron, pero se le han atribuido, como a Oscar Wilde, muchas otras, ¿eh?
3: Sí.
0: Se le ha atribuido al mundo del fútbol o al mundo que rodea, que orbita sobre el mundo del fútbol. ¿A ti qué te parecen esas frases?
3: Bueno, hay uno que además lo he estudiado bastante y que creo que casi todas sus frases son de, o sea, pertenecen a él, que es George Best, el jugador irlandés, que además es que es tremendo el tío y tiene muchísimas, y algunas son de mal gusto, algunas machistas, pero lo cierto es que el tío era un fenómeno y se mostraba tal como era, un vividor. Pero las frases eran, desde luego, graciosas.
0: Estaba buscando aquí porque Miralles lo que ha hecho... Es que, a ver, estos días se ha cruzado tanto el Mundial, el fútbol está tan presente en nuestras vidas que era, yo creo, lo más apropiado para cerrar este curso. Y le he dicho a Miralles, bueno, como el 10 no es exactamente el número...

0: número de los jugadores en campo, pero sí que es un número muy simbólico para el fútbol. Le he pedido que se busque 10 frases y mientras hablabas, uh-huh, Edgar, y me sonaba, claro, hay una de ellos, ¿ves? Si te parece, Miralles...
1: Sí, pero es que podían haber 10.
0: Sí, por eso. Lo que pasa es que, Miralles, si te parece, empezamos por esa, que esta, ¿sí?, es que además responde perfectamente a lo que acaba de decir Edgar. Dijo Josbés, se dicen un montón de bobadas sobre defensas rudos y jugadores destructivos. Yo les llamo simplemente hijos de puta. Bueno, hijos de mala madre, está traducido. Esto no sé si es de Paquita Salas o de Josbés, pero esa es buena.
2: Sí, entonces aquí sería un poco una invitación a usar menos eufemismos y empezar a decir las cosas por su nombre, pero diciendo cosas cabales, no como la senadora esta de Paraguay que la lió parda.
0: Ya.
1: Hay dos de George Best, dos que además las tengo yo en mi memoria, que son tremendas, que una es la típica de gasté mucho dinero en coches, mujeres y alcohol y el resto simplemente lo malgasté. Esa es tremenda. Y luego una que también dice, que dijo, a ver, espera, mira, la tengo aquí. En 1969 dejé las mujeres y la bebida. Fueron los peores 20 minutos de mi vida.
0: Bueno, hay que... esto, pues... sugiere también una sonrisa, porque visto así con perspectiva y puesto en el contexto de que es una frase más ingeniosa, queremos pensar que es una frase más ingeniosa que no que responda a una realidad.
1: Esperemos que no, pero bueno, también estamos hablando de 1973.
0: Por eso, todo puesto en su contexto. A ver, una de Peter Davis veo por aquí, dice, el fútbol es en realidad un drama y las decisiones equivocadas son la esencia del argumento.
2: Exacto, y eso, mira, lo pudimos ver en este Mundial, por ejemplo, con Alemania, que cuando fue el momento de chutar los penaltis, pues uno fue lanzado a la tercera gradería y condenó al equipo, pues, a no poder seguir en el Mundial. Y eso siempre se ha dicho que en los negocios, si tú abres una empresa y más o menos funciona y tiene sentido común, a no ser que tú la quieras cagar, la cosa va a seguir creciendo. Pero normalmente es esto, ¿no? Que las decisiones equivocadas es lo que marcan, pues, las relaciones de pareja, los malos negocios o los malos estados de salud.
0: Oye, y la vida, igual que en el fútbol, del drama a la gloria, igual hay nada a los 11 minutos que hubo ayer, del 0-2 al 3-2 en el Egipto-Argentina. Increíble. Que ya estás pensando, sí, bueno, qué drama, este mediodía ahora de allí, Argentina, cuando de repente, digo, además oí, antes de que llegara la pelota al fondo de las mallas, que dice el clásico, oí a un vecino argentino que se desgañitaba por ahí, digo, esto ya tiene que haber llegado el empate. Ya, hay que ver cómo vive esta gente, ¿eh? ¿Cómo vive esta gente?
2: Fue milagroso, desde luego.
0: Oye, mira, el fútbol es duro como la vida, porque está esta de Dave Bassett que dice, cuando estás construyendo un equipo buscas hombres, no buenos chavales para casar a tus hijas.
2: Exacto. ¿Eh? Pues bueno, sí que es verdad que está bien que en los equipos de fútbol hayan artistas tipo Lamine Yamal, pero luego necesitas hombres, entre comillas, que sostengan, que puedan defender, que den estructura a todo, ¿no? Entonces, al final, es como una orquesta donde tiene que haber todos los perfiles.
0: Uh-huh. Edgar, hay muchas, como tú ya anticipabas, con estas de Josbés, hay muchas que apelan a la masculinidad, sí, ¿no? A
1: sí,
0: la rudeza,
1: el
0: fútbol es cosa de hombres, vamos.
1: También eran otros tiempos, lo que decimos, que apenas que no era representativo el fútbol femenino, pero ya te digo yo que soy fiel seguidor de fútbol femenino y que no sé si ahí no se necesitan hombres, porque hay mujeres también bien rudas.
2: Muy buenas, también.
0: Oye, el miedo es enemigo de la diversión. En esa línea, exacto, estaría esta de Eduardo Galeano, que escribió, el gol es el orgasmo del fútbol. Y como el orgasmo, el gol, es cada vez menos frecuente en la vida moderna.
2: Véase el último partido de España que aburrió a las ovejas.
0: Es verdad, estamos hablando de la épica, de gran partido, de la tensión que vivimos aquí, pero fue de los partidos más flojizos del Mundial.
2: El España-Portugal fue de los partidos más soporíferos que se han visto en mucho tiempo, y si no es por ese sprint final, era realmente para echarse a dormir.
0: Claro, a ti te lo pareció también, Edgar, porque claro, es lo estamos viendo con las gafas del aficionado y la pasión del español. Pero yo no sé,
1: también,
0: esto, en
1: también
0: Austria.
1: Te digo que ese partido le estamos echando de menos a ese partido, porque realmente sí que hubo algunas ocasiones claras y eso. Lo que pasa es que eran dos equipos que se parecían tanto que normalmente siempre hay un equipo que tiene más el balón y otro que tiene bloque bajo, que se dice ahora. Sí. Pero en este bajo, caso, sí, como los dos juegan a lo parecido,
0: ya. Pero,
1: pues parecía como que no había...
0: Era un poquito tosco, correoso, porque sí, en ese Mundial
2: lento
0: hubo...
2: y horizontal. Lento, claro. Recordaba sí, al tiki-taka de Xavi en el Barça, que era también muy aburrido.
0: Que era mucho tiki, pero poco taca.
2: Poco taca.
0: Sí, sí. De los tiempos de cuando Eduardo Galeano escribió eso, que fue, imagino, sí, los tiempos en los que el fútbol vivió la sequía,
2: sí,
0: aquella...
2: Que
0: en la
2: había
0: que
2: más goleadas. Oh, sí, sí, sí. Eran otros tiempos, claro.
0: Uh-huh. Oye, tengo una por aquí que os voy a hacer la prueba de... A ver si averiguáis de quién es. Dice, estoy firmemente convencido de que si el otro equipo marca primero, tú tienes que marcar dos veces para ganar. ¿A qué pensáis que es de Rajoy? ¿Eh?
2: Sí, también lo podría haber dicho Johan Cruyff, ¿eh? Él
0: ah, bueno, también,
2: estas, ¿eh?
0: También, sí, sí.
2: Estas lógicas...
1: Cambiando algún género, pero sí, lo podría haber dicho Johan Cruyff.
2: Sí, podría haberlo dicho Cruyff o Rajoy, pero lo dijo Howard Wilkinson.
0: Ah, mira.
2: No, que a veces en fútbol se dicen perogrulladas, pero según quien la dice, ¿no? Por ejemplo, Cruyff decía... en el fútbol es mejor ganar que perder y la gente aplaudía. Lo dices tú y sí, te tratan de idiota.
0: Claro, claro. Lo que pasa es que después Cruyff decía unas cosas que aparentemente eran bobas, pero que estaban llenas de sí, filosofía y de profundidad. A mí una de las que más me impacta de Cruyff es la de, ante la duda de, a ver, jugamos contra este equipo y este equipo tiene a Cristiano Ronaldo, por ejemplo,
2: exacto,
0: y Cristiano Ronaldo, exacto, la virtud que tiene es que se desmarca de todo el mundo.
2: Exacto.
0: ¿Qué hacemos? Pues no lo marcamos. Claro,
2: porque si no lo marcas, no se puede,
0: no se puede desmarcar. Y parece una parece absurdo.
2: Una lógica aplastante.
1: Pero... Yo siempre he dicho que Cruyff era el Mecano de los entrenadores, porque Mecano tiene unas cosas que dices, pedazo de letra increíble, cómo se le ha podido ocurrir, sí, esas metáforas, y luego jamón de York. Y
0: también, ¿no? también.
1: Pues
0: bueno, pero eso es un mérito.
1: Así que a veces decía, ¿cómo ha dicho esto este hombre?
0: Oye, pero esto, sí, esto parece una... Tú que entiendes de fútbol, Edgar, parece una butad, parece una perogrullada, pero tiene su cosa eso de
1: sí,
0: decir, no
1: sí,
0: marcamos
1: sí,
0: a este tipo, porque y entonces ¿qué hace? O sea, no va a saber moverse, no va a saber buscar los espacios, no va a saber adelantarse para irse para la derecha para descompensar la defensa rival para que los otros entren por el otro lado. Pues, o sea que...
1: Descolocarlo realmente.
0: Claro, claro. A ver, una más que tengo por aquí. Ha sido un partido de dos partes. Y hemos estado fatal en las dos. Esta es de Brian Horton. ¿Eh?
2: Brian Horton. Sí. Está bien reconocer las cosas, ¿no? Mm. Que en lugar de tirar pelotas fuera, nunca mejor dicho, ¿no? Y culpar a los otros, ¿no? Pues cuando uno está mal en un trabajo, en una actuación, en una conversación, pues saberlo, ser sinceros, es lo que nos va a permitir mejorar, ¿no? Y entonces, en esta frase Brian Horton, bueno, reconocer que en las dos partes estuvo fatal, es lo que permite, pues de aquí tres días, hacerlo mejor. Porque como decía Ronald Koeman, lo bueno del fútbol, como en la vida, es que de aquí tres días hay otro partido.
0: Oye, pues mira, Cruyff, Koeman, una que también en el entorno de la liga neerlandesa, holandesa, dijo Tommy Docherty, dijo, así, tal cual, prometí al Rotterdam que le sacaría de segunda división, y lo hice. Bajamos a tercera.
2: Ah, exacto.
1: Bueno, está bien.
2: Entonces, en los malos tragos, echémosle humor al asunto, porque, bueno, es la única manera de aligerar un poco el peso.
1: Bueno, no sé si a la afición le haría la misma gracia, pero bueno.
0: Ya.
1: No sé si tenemos por ahí la de John Benjamin Toshack.
0: ¿Cuál de ellas?
1: Que dijo, cuando estaba entrenando, creo que al Real Madrid, dijo, el domingo me cargaría a todos los jugadores, el martes solo a 8, el jueves creo que los culpables son 2 o 3. Al final acaban jugando los 11 mismos cabrones de siempre.
2: Oye, esa es muy buena.
0: También
2: muy
0: había
2: buena.
0: Muchísimas de Linio Herrera, que decía aquello de vamos a ganar sin bajarnos del autobús y ese tipo de
1: que
0: cosas.
1: Al final
2: sí, que se juega mejor con 10 que con 11.
0: También, también. Oh, y esa también tiene su parte
2: tenía
0: de razón.
2: Tenía su lógica, ¿eh? Tenía su sentido.
0: ¿Qué decías, Edgar? Que te he interrumpido.
1: No, que digo que Linio Herrera, además, lo de sin bajarnos del autobús, al final se ha quedado como una frase hecha del fútbol. O sea,
0: total. Oye, veo por aquí un titular del Mensajero, pero que hoy podría ser perfectamente del diario de referencia del Cairo, porque dice, no son árbitros, son ladrones de sueños.
2: Sí. Yo creo que en el periodismo de fútbol es uno de los géneros donde hay más belleza en el lenguaje y en las metáforas de las secciones de un periódico. A veces cuando hay un buen periodista, un buen redactor, pues encontramos este tipo de imágenes, ¿no? Uh-huh. No son árbitros, son ladrones de sueños.
0: A veces, con esta tendencia que ha habido en los últimos años, iba a decir ya las últimas décadas, a intelectualizar el análisis del fútbol, a veces se han pasado de frenada un poquito y se han vuelto,
1: sí, pero, sí,
0: se
1: pero
0: se han vuelto un poco cursis, ¿no? ¿O no?
1: Sí, pero lo que está diciendo tiene razón, ¿eh? Lo que está diciendo tiene razón, porque si tú lees a Javón, Bois, a Lucía
0: Taboada, claro.
1: O a Besa, a Ramón Besa, dices, buah, es que da gusto,
2: vamos
1: allá
2: bien.
1: Del fútbol. ¿Sí?
0: Hombre, Julio César Iglesias, yo creo que fue precursor de todo eso, fue el inventor, entre otras cosas, de la genialidad de bautizar a esa generación como la Quinta del Buitre, y a partir de ahí, y con Alfredo Relaño, en las páginas de deportes del País, pero digo que ha habido algunos que han intentado emular todo eso, y a veces ahí se ve claramente en comentaristas, en analistas de televisión, que llevan eso hasta el ridículo ya de la cursilería, ¿eh? Que es otra cosa, es aprender mal de los maestros. Tengo dos para acabar, una de un cruifista declaradísimo y otra de un filósofo. A ver, la del crucifista es Carlos Reixac, que dijo, yo nunca he admitido que para jugar a fútbol haya que sufrir. Lo que se hace sufriendo no puede salir bien. Claro, que es el mismo autor de, a ver, correr es de cobardes, que se le atribuye a
2: Reixac. Y eso lo decía cuando se le criticaba de que estaba caminando por el campo, de que solo en determinados momentos corría, ¿no? Entonces, de alguna manera, sería esta filosofía de que hacer lo fácil es lo difícil, ¿no? Entonces, Carlos Reixac, que además quizás es el hombre que ha estado más tiempo a sueldo del Fútbol Club Barcelona en su historia, porque hasta una edad muy avanzada, pues tenía sus cargos y sus emolumentos, pues tenía esta filosofía, ¿no? De hecho era muy, muy crucifista esto, reservar la energía para el momento cumbre, para el momento culminante.
0: Oye, y la última es de Héctor Cooper. Héctor Cooper pasó por el fútbol español. Yo de lo que recuerdo estuvo en el... creo que llevó al Mallorca a una final de la Copa del Rey, ¿no? Sí. De Garita, ¿no te suena eso?
1: Y al Valencia también.
0: También.
1: Al Valencia también, no sé.
2: Sí. Y él sostenía que lo peor no es perder. Y ahora vamos a escuchar la frase.
0: Sí, dice, lo peor de una final es no estar en ella, sino tener que verla por televisión.
1: Exacto.
0: Tiene toda la razón del mundo.
1: Claro. Es buena esa.
0: Es buena.
1: Buenísima.
0: Buena.
1: Hay una que no podemos dejarlo de George Best, que tengo que decirla, que es cuando habló de otra leyenda que es David Beckham, del fútbol inglés, y dijo, no tiene zurda, no sabe cabecear, no sabe ganar un balón y no hace goles. Aparte de eso, pues está bien.
0: Claro. Que esa sería la homologada, aquella que se escribió, que no sé muy bien si es leyenda o no, pero que se escribió en la prensa neoyorquina cuando actuaba Lola Flores y que decía que ni canta ni baila, pero que ni falta que hace. Vaya.
1: Eso es.
0: Bueno, oye, vamos a terminar entonces. Te dejo ya que descanses, Miralles. Solo te voy
2: Muchas
0: a decir
2: gracias.
0: Que...
2: Sabéis mucho de fútbol.
0: Bueno, no. Tenemos cierta curiosidad, solo eso. Te voy a despedir diciéndote aquello de sal y disfruta, ¿vale?
2: Exacto. Y esperemos poder seguir en esto unas semanas más.
0: Seguro que sí. Un abrazo muy fuerte.
2: Abrazos.

0: Son las 5 o las 4 en Canarias. Irán amenaza con responder al ataque estadounidense contra al menos 88 objetivos militares en su territorio que han tenido lugar durante esta noche. Ángel Villascusa, buenos días.
1: Buenos días. Sí, Estados Unidos también ha reinstaurado esta noche las sanciones contra el petróleo persa. La actual escalada de tensión, los primeros ataques en 10 días, han empezado cuando el ejército iraní bombardeó ayer varios barcos mercantes en el estrecho de Hormuz. Isabel Eleuce, buenos días.
2: Buenos días. Y esa es la justificación que ha utilizado Washington para volver a imponer sanciones al petróleo de Irán, que se habían eliminado como parte del memorando de entendimiento, y para lanzar esa oleada de ataques. Los ataques los ha ordenado el presidente Donald Trump desde Ankara, donde está participando en la cumbre de la OTAN. El régimen persa condena las acciones de Washington, que considera son terrorismo y violan los puntos del memorando de paz, y además amenaza con responder de forma aplastante e insiste en que los buques que crucen el estrecho de Hormuz solo pueden hacerlo por las rutas designadas por su administración. Es la enésima escalada de tensión que vuelve a dejar las negociaciones en la cuerda floja y que ha obligado al presidente de la República Islámica a volver a su país desde Irak, donde asistió al funeral del ayatolá Ali Khamenei, que fue asesinado por Estados Unidos e Israel, un funeral que dura ya varios días.
1: Gracias, Deleuze. Lo escuchábamos. El presidente Trump ha ordenado estos ataques desde Turquía, donde ha participado en la cumbre de la OTAN que empezó ayer y que va a seguir hoy. Allí ha vuelto a criticar a los aliados occidentales por no haberle apoyado en la guerra con Irán y por no estar dispuestos a gastar más en defensa. Enviado especial a Ankara, Enrique García Pozo.
3: Buenos días. Sí, la de Ankara pretendía ser la cumbre en la que los aliados se proponían al menos apaciguar las exigencias de Trump con una cascada de cifras millonarias en gasto en defensa. Lo cierto es que no ha habido tregua para seducirlo porque ha vuelto a arremeter duramente contra los aliados. Estoy decepcionado y no estaría aquí si no se celebrara en Turquía. Donald Trump mencionaba ayer al Reino Unido, a Italia o Alemania, pero no se ha referido directamente a España. La cumbre ha comenzado con otro mensaje en el que Donald Trump ha vuelto a dejar claras sus pretensiones expansionistas sobre Groenlandia. Le contestaba anoche la primera ministra danesa, Mette Frederiksen. Groenlandia no está en venta, los groenlandeses no quieren formar parte de los Estados Unidos. Lo hemos dejado claro desde el principio. Frederiksen espera que todos los aliados de la OTAN exijan respetar la soberanía de Dinamarca.
1: Aquí en España, el juez del caso Oleire va a interrogar esta mañana en la Audiencia Nacional como testigos a los abogados del excomisario Villarejo y a un empresario que declaró que la exmilitante socialista le pidió información sobre la jueza que estaba investigando al hermano del presidente del gobierno, David Sánchez. El caso sigue su curso en la audiencia. Ayer el comandante de la Guardia Civil, imputado en el caso Koldo, reiteró ante el juez Pedraz que se reunió con Leire y que ésta le propuso un ascenso a cambio de dar información sensible sobre la UCO. Miguel Ángel Campos.
4: El comandante Rubén Villalba ha ratificado ante el juez Pedraz su declaración previa ante la Guardia Civil. Ha asegurado que Leire Díez, cuando él ya estaba imputado en el caso Koldo por garantizar la seguridad de Aldama a cambio de pagos periódicos, le ofreció un destino en el extranjero o un puesto como asesor de la directora general, Mercedes González, a cambio de información comprometedora para la UCO. Villalba ha dicho que se reunió con ella en dos ocasiones y que Leire le dijo que tenía acceso a las principales instancias del gobierno, incluso al WAN, en referencia a Pedro Sánchez. El comandante, que continúa imputado en el caso Koldo, rechazó la oferta de Leire al no dar crédito a su influencia. La directora general Mercedes González manifestó el mes pasado en el Senado que efectivamente Leire Díez le pidió restituir en su puesto al comandante Villalba y que ella rechazó la propuesta de plano.
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0: 5:04, 4:04 en Canarias, segunda hora de Si Amanece. Nos vamos aquí en la Cadena Ser en el arranque de este miércoles 8 de julio. Edgarita, que está en Barcelona y por allí muy cerca, bueno, de hecho, en la vecindad los une. Ahí está Luismi Pérez. Luismi, buenos días otra vez, hombre.
7: ¿Qué pasa, gente? Buenos días.
0: Oye, estaba pensando que quizá el colmo de un meteorólogo es que hable y el resto como si oyera llover o qué. porque no. ¿Te ha pasado eso muchas veces? ¿No?
7: Porque sí, la mayoría de veces, claro, de hecho.
0: Estaba pensando ayer por la tarde, he ido otra vez, incluso al titular, porque después ya entraste en detalle. Vale, sí, estamos en plena ola de calor y ahora iremos a ello y también cómo cada día tomamos nota del tema que, pegado a la actualidad meteorológica, pues de él tira del hilo Luismi y que nos enseña una cosa que después nosotros con cierto orgullo le podemos enseñar haciéndonos los eruditos a nuestros amigos, a nuestros hijos o quién sabe si a nuestros nietos. Pero ayer en el titular ya decía: ojo otra vez con las tormentas esta tarde en el centro y el norte del país. A ver, Marta Centella, a ver, Laura Martínez, a ver. ¿Qué parte del centro del país, viviendo en Madrid, con Z, como vivís vosotras, en Madrid? ¿Qué parte no entendéis? Porque claro, enseguida el chat de WhatsApp del programa, una están cayendo unas piedras. Digo, no, muchachas, y ya lo había advertido aquí Luismi. Y la, bueno, Marta Centella, sin ir más lejos, claro, habla Luismi y ella como si oyera llover. Bueno, no ha podido venir hoy, está recogiendo todavía la ropa de todas las coladas que tenía pendientes.
7: La estás corriendo.
0: Una locura, una locura. Pero esto es frustrante, ¿no, Luismi? O sea, todo el mundo te pregunta por el tiempo y después todo el mundo sigue su vida.
8: Yo te lo has dicho.
0: Claro,
7: yo mira, Roberto, yo como decía el otro, yo lo digo, si cuela, cuela, si no, me la pela.
0: Ya está. Oye, pero no, pero a ver.
8: Ya está.
0: Lo de las rimas será para las refranes, para los refranes solo, ¿no?
7: Sí,
0: para
7: verdad, que encima el tete lo tenemos ahí escondido. Claro,
0: También, bueno, también está recogiendo la ropa.
8: Está loquísimo.
0: Hay que ver. Bueno,
8: yo estoy ya.
0: Edgarita, yo estoy pensando en lo tuyo, que no sé si es peor. Hoy no sé qué vamos a hacer, tú y yo, sin fútbol, después de lo que hemos hablado. Bueno, a lo mejor la inyección esta de Miralles nos va a servir como reconstituyente, como vacuna, porque hoy, después de 27 días, que me he tomado la molestia de contarlos, después de 27 días el primer día que tenemos descanso de Mundial, ¿eh? Cuidado.
8: Pues no me había dado cuenta que era hoy, o sea, me estoy quedando loquísimo.
0: Estaba viendo ahora el calendario, mañana, me pone mañana, digo, mira, no me he actualizado porque mañana es hoy ya. Mañana Francia-Marruecos, digo, que no, y actualizo y sí. El vacío, ante nosotros el vacío, porque hoy sin Mundial. Bueno, y que no sé si, por otra parte, no sé si es la caló, o la que caló. Se acercan, que son ya las enésimas vacaciones que te tomas este año, ¿o qué?
8: Sí.
0: Pero te las vas dosificando de poquito a poco, que dice el otro, pero madre mía, vaya tela, ¿eh? Sea por una cosa o por otra, te veo más despistado de lo habitual.
8: Me había enterado de lo de que hoy había partido.
0: Estás despistadísimo, estás despistadísimo.
8: Sí, es verdad que parece que estoy cogiendo vacaciones por encima de mis posibilidades.
0: Eso creo yo.
8: Sí, que a mí me hace gracia la gente que dice, con una semana no haces nada, que no desconecta. Digo, eso serás tú. El truco es estar siempre desconectado. Cuando trabajo también estoy desconectado.
0: También es cierto.
8: Me decías algo.
0: Venga ya, tonto, tira.
8: Buena brometa ahí, buen teatrillo, ¿eh?
0: Sí, pero, muy bueno.
8: Pero es cierto, aunque siempre he estado en contra de esos programas de radio que están todo el rato diciendo, bueno, el viernes ya cogemos las vacaciones, que se pegan desde marzo.
0: Qué pesados.
8: Pesados bien, sobre todo los morning musicales, mucho

0: Ya cinco, bueno, cinco días y nos vamos, compañeros.
1: Cinco días, chicos. Vamos a escuchar lo último.
0: Vale, ya, que yo a lo mejor no me puedo tomar vacaciones. Ya está.
1: Esta es la banda sonora de nuestra vida. O sea, ¿sabes? Siempre lo mismo. Bueno, que dan entre rabia y pereza porque...
0: Te acordarás de mí cuando estés en la playa, igual que voy a estar yo dentro de tres días. Ya está.
1: ¿Dónde
0: bien,
1: nos vamos a ver? ¿Dónde vamos a coincidir? Pues ya yo voy a estar trabajando porque me da igual tus vacaciones. Nos dan igual.
0: Ya,
1: nos
0: porque
1: da igual,
0: eso ya te da entre rabia, pereza, ¿verdad? Que es lo que estás haciendo tú ahora mismo. Bueno, es exactamente lo que estás haciendo.
1: Pero ¿sabes? Es diferente.
0: Porque la gente son los demás. Es diferente porque...
1: Claro. Ya. Cuando, por ejemplo, vas en Navidad por Madrid y dices, madre mía, la de gente que hay aquí, no, tú no eres gente. No, pero sí es verdad. Admito que estoy teniendo más vacaciones que si el rey emérito fuera profesor de escuela. O sea, muchísimas. O sea, eso es muchísimas vacaciones. Estoy faltando mucho al trabajo. Soy como ese compañero que todos hemos tenido que se le ha muerto la abuela 6 o 7 veces. Que a la quinta que le das el pésame ya no te salen las cuentas.
0: Claro,
1: y dices,
0: por mucho que estén separados tus padres y tengan otras parejas, sí, ya son abuelo, muchas abuelas esas, ¿no?
1: El
0: claro,
1: abuelo que promiscuo, ¿eh? Sí, de 6 o 7 veces ya de abuelas, ¿eh? Que a la quinta, ¿ves? Como te digo, ya dice, esto no puede ser. En fin, ahí lo dejo, pero voy a hablar de pésames porque para pésame... El que le tengo que dar a la gente de Egipto y de Colombia.
0: Pero tampoco te lo tomes tan a la tremenda, que es
1: jolín,
0: fútbol.
1: Jolín, cayeron eliminados del Mundial ayer, que eso es la vida.
0: Ya, bueno.
1: Ahora mismo no hay otra cosa.
0: No, y hoy menos, que hoy no tenemos Mundial
1: hoy
0: ni nada.
1: Hoy no tenemos, pero sí, le voy a dar el pésame a esta gente. Y en ambos casos, además, es que cayeron de manera muy cruel.
0: Uf.
1: Luego lo hablamos bien, pero empiezo por Egipto, que marcó 2 goles, que pudieron ser 3 si no eran 1, así que fue un poco la remanguillé.
0: Hay buenos chistes en las redes sobre esto.
1: Hay buenos.
0: Hay buenos que van a exponer en el British Museum. El gol que le han robado a Egipto, ¿eh?
1: Claro, porque...
0: Ese es bueno, ¿eh?
1: Es verdad que cogieron y dicen, ha venido a buscar la falta de la Edad Media casi. Sí. O sea, bueno.
0: Ahora, en realidad, ¿dónde empieza la jugada del gol este?
1: ¿Dónde empieza?
0: Empieza ver, ¿dónde en empieza? La fase de clasificación. Se van allá a revisarlo. Oye, con todo el cariño, con todo el cariño que nosotros siempre tenemos el corazón dividido porque tenemos oyentes egipcios... Sí, egipcios y oyentes argentinos, o sea que nosotros aquí no...
1: Sí, además yo siempre hago brometa y si alguien se enfada por alguna broma,
0: no,
1: oye,
0: el fútbol
1: puede nosotros... faltarme por respeto al Twitter y no pasa nada.
0: Que no nos lo tomamos tan a pecho el fútbol como para eso, ¿eh? Vale, venga.
1: Bueno, a lo que iba, que lo vivieron tanto los argentinos que hasta su presidente, Javier Milei, se quedó sin voz.
2: Hola, Ale, querido. ¿Pero qué pasa con esa vocecita?
3: Bueno, hubo que gritar un poco.
0: ¿Pero esto?
2: ¿Cómo lo viviste, Javi?
3: Sufrí como la reputa madre. Estoy acá con mi hermana, digamos que... pero bueno, fue algo impresionante, emocionante. La verdad que muy, muy fuerte. La verdad que la remontada...
0: Este es Milei, ¿verdad?
3: Del final es impresionante lo que hicieron. O sea, eso es una muestra de que no hay que bajar nunca los brazos.
0: Pero esto es Darth Vader que se ha comido a Milei, ¿o qué?
1: Eso de verdad. Lo que pasa es que el presentador también estaba un poco afónico. Y yo creo que, bueno, toda Argentina estaba afónica de cantar el tercer gol.
0: Bueno, desde luego, ya lo he dicho antes con Miralles, parecía que era mentira. Pero que parecía que era una recreación mía, pero que fue así. Que me enteré por mi vecino, que llegó... No recuerdo si fue el del empate o el 3-2. Pero bueno, ese hombre se ha quedado...
1: Fue una locura, ¿eh?
0: Ya se ha quedado sin voz. Yo creo que fue el 3-2. Ya se ha quedado sin voz para toda la vida. O sea, no puede...
1: También te digo que Javier Milei, si a veces no habla, tampoco pasa nada.
0: Exactamente, exactamente.
1: Si quiere descansar un poco, pues
0: Milei,
1: que descanse. Que
0: pide a ver si tiene un hueco para ti en los abandeños, anda.
1: Eso es. Bueno, también fue muy duro lo de Colombia. Un abrazo grande a la comunidad colombiana, sobre todo a mis vecinos, que ayer iban todos ataviados con la camiseta, porque la llevan todos.
0: Sí, oye, pero tus vecinos, a ver, tus vecinos, me has dicho, que celebraban los de Ecuador.
1: Sí.
0: También
1: esos son, es que tengo, justo debajo tengo unos que son ecuatorianos, ¿vale?
0: Sí.
1: Y enfrente, unos que son colombianos. Los de Ecuador, Palabrita Niño Jesús, que celebran los goles de Colombia, los goles de Argentina, los goles de España, los goles de Ecuador. Yo los he escuchado celebrar todos.
0: Bueno, crisol de culturas, que ha sido Rubí siempre, ya está. Claro.
1: No pierden nunca esta gente, porque si celebran todos los goles...
0: Mejor vivirlo así, ¿no? Pero...
1: Lo viven mucho, igual que los colombianos lo viven muchísimo esto del fútbol. Tanto que a mí me recordó al narrador del partido entre Alemania y Colombia del Mundial de Italia 90, porque... Así se vive, así se narra un gol.
4: ¡Final de Colombia! ¡Hue puta! ¡Esta noche no me esperen en la casa! ¡Gol de Colombia,
0: Dios es
4: mi
0: colombiano.
4: Patria linda, me vibra la sangre, Colombia. Colombia 1, Alemania 6.
0: ¡Toma ya! el del honor, nunca
1: el
0: mejor
1: del honor,
0: dicho.
1: Pero cómo lo cantó. Y además fue un buen golazo, ¿eh?
0: Hombre, es que no nos íbamos ahí, era de la primera fase, además. Colombia, Alemania, ¿no?
1: Sí, yo creo que además era la selección aquella de Valderrama,
0: claro.
1: Pacho Maturana y todo. Claro, creo que era esa, o sea, era un equipazo.
0: Y Alemania, que fue Italia 90, fue la que acabó ganando el campeonato final contra Argentina, ¿no? O
1: sea, sí, la de Rudi Völler,
0: claro,
1: Klinsmann,
0: imagínate.
1: Un equipazo matados.
0: Hubo una Alemania-Holanda, porque en aquel momento no había duda, era Holanda.
1: Sí.
0: Hubo un Alemania-Holanda, no sé si en cuartos, que pasó a la historia también, ¿eh? Un partido.
1: Que al final yo creo que acabaron 1-0, gol de penalti de Breme. Y vamos a dejar ya de hacer el friki.
0: Vamos.
1: Porque yo esto sí que es verdad, que la narración esta la he escuchado mil veces. Bueno, lo he dicho, que un abrazo grande a todos los colombianos. Además, no habéis pasado ronda, pero eso tiene una cosa buena.
0: A ver, ¿qué cosa tiene?
1: Solo
0: de buena.
1: Una.
0: ¿Qué cosa tiene de buena eso?
1: Que no os perdéis el concierto de Aitana.
0: Ah, eso sí, mira.
1: Porque, ay, madre, que ahora no sabe qué hacer la muchacha.
5: Entonces, claro, yo ayer toda la ilusión por pasar, ¿sabes? Por nuestra selección. Pero luego de un momento, claro, porque yo tengo concierto el viernes en Zaragoza.
0: Anda.
5: Y llevo toda la mañana viendo qué hacemos. Entonces, nada, yo no sé qué hacer, porque claro, me decía gente del equipo, bueno, mi padre me dice, bueno, si no, cada vez que marque España, paramos el concierto
0: ya.
5: Y lo decimos, y yo feliz, pero creo que no tiene mucho sentido cuando estés dando un concierto de repente.
0: Bueno, si tiene. Bueno.
1: Es, dice, para me lo decía gente del equipo, bueno, mi padre.
0: Bueno, esto es como cuando dice la gente en redes, me preguntáis mucho. Bueno, mi
1: para,
0: padre.
1: Para
0: bueno,
1: los que
0: mi
1: me
0: padre,
1: preguntáis.
0: Para los que me preguntáis
1: padre,
0: mucho por esto,
1: está,
0: sí.
1: Tremendo. Bueno, de hecho, no es la única a la que le ha pasado, porque el grupo madrileño Alcalá Norte también tiene show ese día y su bajista preguntaba en Twitter, que además es el que gestiona las redes, muy gracioso, por cierto, preguntaba en Twitter si hay alguien que quiera tocar el bajo este viernes.
0: Apúntate tú. Tú no tocabas
1: el
0: bajo.
1: Yo sé un poquito tocar el bajo. Claro. Yo soy más baterista, pero sé un poquito.
0: Por eso, hombre, como la percusión también ahí, pero de cuerda, pues apúntate.
1: Pero no me manejo tanto como para tocar al Cara Norte. Pero te digo una cosa, Aitana. Y ahora voy a hablarle directamente a ella.
0: Venga, Aitana, despierta.
1: Escúchame,
0: bien. Despierta bien, Aitana.
1: Que sé que escuchas
0: esto.
1: El Si Amanece.
0: Escucha, Aitana.
1: Se pueden hacer las dos cosas, yo creo. De hecho, hasta casi te da tiempo de hacer el concierto y llegar en un vuelo a donde juegue la selección. O sea, directamente. O sea,
0: estás desvariando ya, ¿no?
1: No, que sí. Lo único que tiene que hacer es pedirle el avión al presidente de la FIFA, a Infantino.
6: Viendo un poco a Infantino, por decir una, no sé si broma o no, pero yo no sé cómo lo ha hecho, pero estaba antes en Atlanta, era Vancouver, y hay 4 horas y media en vuelo, y él lo ha hecho en una hora y pico. Yo no sé cómo será, pero...
7: Puerta mágica.
6: Superman en este mundial, ¿eh?
0: Puerta mágica.
6: Es que no me salen las cuentas de ninguna manera. Yo no sé cómo lo habrá hecho, porque es increíble.
8: Habrá varios, ¿no? Uf.
7: Varios Infantinos.
6: Van poniendo...
0: Seguro que hay varios Infantinos. Había varios francos, hay varios Infantinos.
1: A mí me esos sustos, ¿eh?
0: No, eso. O agujero. ¿Qué decía? Puerta mágica.
1: Puerta mágica.
0: Agujero de gusano. Puerta dimensional. Esto, a ver. No te rías, Luismi Pérez. O sea, tú eres el hombre de ciencia aquí. Seguro que tiene que tener alguna explicación. ¿Tú qué apuestas? ¿Por jet privado supersónico? ¿Puerta mágica? Puerta mágica, puerta de la típica del Imaginarium, que la gente se cree, mira, sí, la gente sí, no, sí, es una puerta mágica. O hay varios Infantinos, ¿tú qué dirías?
8: Yo me inclino porque era el triple de Infantino ya.
1: Pues no, vale ya, ¿eh?
0: Hombre,
1: vale,
0: a ver, ya porque no... encontrar, yo hago un casting, te encuentro 7 Infantinos.
1: Pues no, ¿eh?
0: Hombre, a ver...
1: No quiero eso, porque si uno ya se arrastra haciéndole la pelota al Cara Naranja, imagínate 6 y esos 7.
0: Bueno,
1: no quiero.
0: Todos, estamos hablando físicamente, tampoco
1: vale.
0: Todos se tienen que comportar de la misma manera mezquina, ¿eh? ¿Sabes?
1: Ay, señor. Bueno, y hasta aquí mi dosis de fútbol de hoy,
0: ¿ya?
1: Porque... Sí, ya está bien, ¿no?
0: ¡Ya!
1: Bueno, luego los deportes sí que
0: vale.
1: El chaval ha puesto, hablará más de cosas de esas, pero
0: vale.
1: Tengo que hablar de Anitas.
0: De Anitas, así en plural, Anitas.
1: El territorio de Anitas. Primero Anita Obregón. Bueno, Ana Obregón,
0: ya, ¿no?
1: No es edadismo ni nada de eso, pero ¿hasta cuándo puedes llamarle a alguien con diminutivo?
0: Eso es muy difícil, en casa es difícil, o sea, si
1: con
0: tú 27 has sido...
1: años, mira Paquito, hombre. No, claro, es como mi madre que dice, he quedado con esa chica que trabajaba conmigo cuando llegué a Cataluña, tú a Cataluña en el 63.
0: Mi hermana siempre será la niña. O sea, va a ser la niña.
1: Pues la niña, tanto como chica.
0: Sí, porque la pequeña de tanto varón, pues va a ser la niña, aunque tenga 50
1: pues,
0: y pico.
1: La niña ya. La chica.
0: Venga, sal de ahí ya.
1: Voy al clásico, ahora sí. por fin ha empezado el verano, habemos posado.
9: Porque Ana Obregón es así, toda una diosa en cuanto a los posados veraniegos se refiere.
10: Para las mujeres, da igual que tengas 20, 30, 40, 80, 90 o 100. Total. Lo importante es cómo eres y
11: a la playa.
10: Y a la playa, oye, y que viva el verano.
0: Y a la playa, hombre, y ya está. Hombre.
1: Da igual. Bueno, esa era una Anita y ahora voy con otra. Anita Williams.
0: Anita Williams también. Anita Williams. ¿Quién es Anita Williams?
1: Pues sé que es ir a la contra, ¿vale? Pero ahora que nadie ve Telecinco, yo lo estoy viendo y estoy descubriendo.
0: O sea, tú cuando Telecinco tenía 24% o 37%,
1: ahí no me gustaba.
0: El 42%, claro, tú no quieres ser nunca del rebaño.
1: No, la muchedumbre no.
0: Nunca,
1: me va,
0: ¿no? Nunca.
1: Entonces, no, pero...
0: Tú ahora eres para las inmensas minorías, ¿no?
1: Pero no era por eso, era porque andaba otras cosas, ya, pero vale. Claro, ahora que nadie ve Telecinco, yo lo estoy viendo y estoy descubriendo un mundo nuevo.
0: Esto
1: guapísimo.
0: No es ninguna exageración lo que dice Edgarita, porque claro, de venir de las mieles del éxito de las grandes cuotas de pantalla, de triunfar, de arrasar, a que Telecinco ya haya hecho algún día que otro.
1: Un 5 y algo, ¿no?
0: Un 5.58 me parece que hizo, no sé si fue antes de ayer para nosotros. Alguno de esos días ha estado por debajo, fue pero monitorio, lo de comprar 4 y dejarle ese número, porque el 4 siempre está por encima del 5. Bueno, ¿eh? Pues 4 está haciendo, con el éxito de Horizonte y tal, está haciendo cifras de audiencia mayores que Telecinco, lo nunca visto.
1: Que tú pones en la 2 Campamento Flip y le gana, ¿eh?
0: Sí,
1: o sea, así te digo, ¿eh?
0: Sí.
1: Pero bueno, yo estoy descubriendo un mundo nuevo que a mí me encanta, o sea, que conmigo contad, tenéis mi share.
0: ¿Pero qué mundo?
1: Porque
0: ¿qué mundo?
1: Hay famosos flojetillos... O sea, un poco como cuando voy yo a una gala, que pasa a veces y la gente me mira en el fotocall como diciendo, ¿me quiere sonar? ¿Sabes? Que igual piensan que soy Salvador Sostre.
0: Bueno, a ver...
1: O cuando he entrenado que dicen, hostia, Jason Statham ha venido.
0: También, pero que hay gente que ha confundido a Buenafuente, que dice, ¿me suenas de algo? Sé que eres famoso.
1: Eres el primo de Berto, le dijeron una vez.
0: Por ejemplo.
1: Bueno, Anita Williams es una ex concursante de algo.
0: De algo que pasó en Telecinco.
1: De Supervivientes, La Isla de los Famosos...
0: Lo que sea.
1: Y que estuvo el fin de semana pasado en la boda de Suso y Marieta, que también son concursantes de algo.
0: Bueno, mira, el Suso este me suena porque es de Ripollet, pero sí,
1: ¿ah, sí?
0: También concursante de algo fue, sí.
1: Bueno,
0: sí,
1: es de Ripollet, sí. Ya, y mi amigo el de Lotbar también, pero quiero decir...
0: Ya, pero que me suena, digo, Ripollet, Telecinco, tal, pues lo veo ahí,
1: bueno, y,
0: en ese universo.
1: La cosa es que Anita Williams encontró el amor en esa boda.
12: El feeling y el tonteo entre Anita y el jamonero fue tal que 24 horas después de conocerle, se lo llevó al día siguiente a otra boda, la de Almaco. Lo más llamativo es que esta vez fue para cortar jamón, fue en calidad de acompañante.
0: Pues tenemos al del desguace, tenemos al turronero, ahora tenemos...
1: Sí.
0: Ahora tenemos al jamonero.
1: Tenemos al jamonero, porque esto lo iba a explicar antes, porque esa, o sea, el que cortaba jamón no lo vio venir, que me imagino al muchacho, que seguro que había alguien como yo en la boda, que soy ese moscón que se pone al lado del cortador y no le deja de terminar de cortar. O sea, está cortando la loncha. Sí.
0: Antes
1: y se
0: de que
1: la
0: caiga
1: quita.
0: ¡Rum! Ya, al vuelo, ¿no? Al vuelo.
1: Pues eso, que aún así le dio tiempo de ligar. Y yo te tengo que decir que a mí me están grabando con una cámara oculta o algo, porque no puede ser esto.
12: Ahora
1: no
12: hemos conocido que alguien ligó en la ceremonia.
13: ¿Tú con quién te fuiste? Ahora,
14: yo me iba a ir con uno, pero me lo quitó
13: gastos.
14: Otra invitada.
12: Ella no lo desvela, pero atención, porque nosotros ya sabemos que la triunfadora de la noche ha sido Anita Williams. El afortunado es este apuesto hombre a quien vemos bien armado con un cuchillo jamonero.
0: Ah.
12: Fue el encargado de dar sabor a la boda de Marieta y Suso. La frase más repetida durante toda la boda ya dejaba claro cuál era el objetivo. El jamonero está mejor que el jamón. Y ella se lo comió todo.
1: Pues eso, que se lo
0: comió todo. Ya está.
1: Se lo llevó a una boda, qué sí. tal, bueno, en fin.
0: Oye, pero
1: que me está dando
0: hemos
1: vida
0: visto a este hombre, dice, bien armado y allá ha hecho una pausa, o bien armado con el cuchillo jamonero, era todo uno, o bien armado...
1: ¿Y no te ha gustado lo de está más bueno el jamonero que el jamón?
0: Sí, claro que me ha gustado, hombre.
1: Está bien, está muy bien.
0: Gran requiebro, gran requiebro.
1: ¿Cómo sacar un 5 y pico con esto?
0: Hombre,
1: si esto
0: por
1: magia.
0: Favor, por favor.
1: Bueno, que me está dando vida esto de los nuevos famosos. El que ya lo era hace tiempo y por otros motivos es Roberto Leal, que justo ayer vi una publicación que decía que se cumplen 20 años de la primera vez que hizo de reportero en España Directo.
0: ¿20 años? Pero sí lleva... ¿No? ¿20 años
1: solo? 25.
0: Sí, 20. 25
1: 20,
0: solo.
1: 20, sí, sí, sí, por ahí. Sí.
0: Aunque bueno, sea joven, si lleva toda la vida ahí haciendo reportajes y cosas y programas en televisión toda la vida.
1: Pues antes
0: lleva.
1: Que primero empezó de reportero y luego fue presentador.
0: Sí.
1: Pues anoche estuvo con Marc Giró en Cara al Show y se marcó un Mourelos.
0: ¿Un Mourelos en qué sentido?
1: Mira que doña Adriana... profe de lengua frustrada, que se enfada también por estas cosas.
15: Hay una cosa que me pone muy nervioso también, que es el uso del vocativo, por ejemplo, ¿no? La coma de Antonio.
11: ¿Te vienes? O sea, Antonio, coma, ¿te vienes? La gente que lo quiere del tirón.
15: Bueno, es que esa gente...
11: ¡Esa gente! ¡Por favor! ¡Por favor!
15: La gente que se deja la coma de vocativo, bueno, qué vergüenza, qué barbaridad.
11: O usar el infinitivo a modo de imperativo.
0: ¡Oh! ¡Oh!
15: ¡Tú no me lo digas, no me lo digas, no lo puedes soportar!
11: Tú aquí estás en un concurso y tú dices, venga, a las que estén en casa, llamar. O sea, que llamar, llamar al programa. No, no, es... O sea, llamad al programa.
15: ¡Llamad!
0: Vale,
15: ¡llamad!
0: Vale, vale.
15: ¡Llamad!
0: Te vamos a observar con lupa a partir de ahora, Roberto Leal. Cuidado. No.
1: Es que ahora vamos a estar atentos.
0: Claro. Como no pongas, aunque sea, la pausa de la coma en el vocativo, te vas a acordar de nosotros, Roberto
1: y
0: Leal.
1: Y te vamos a juzgar en el Tribunal de la AIGA.
0: Sí, o sea, efectivamente, efectivamente. A ese.
1: Oye, me gustaría llevármelo un fin de la plaza, que le da un bahío al tío. O sea, cuando empieza con el asín, el country más grande es, los sofales... El otro día juguemos y empatemos, ya te digo yo que no vuelve más.
0: No, no vuelve.
1: Bueno, es que ya te digo que algunos se merecen que le hagan lo del Batman mexicano, pero...
0: Eso nos lo tienes que contar bien, el Batman mexicano, ese nos lo tienes que presentar, a ver.
1: Pues eso, un justiciero que está ayudando a que no te puedan robar la moto.
16: Vamos a ver al Batman mexicano que se ha hecho popular, porque por lo visto es un desconocido que deja de esta guisa a los delincuentes, coge a los mangantes, los ata... Los ata con cinta americana de doble cara, una farola, les pone ratero en la cabeza, a veces les pinta bigote.
17: Ay.
16: Y deja la moto que han robado. Y así los entrega a la policía. Lleva ya cerca de media docena de detenidos en los últimos días y la policía no sabe quién es.
0: Madre mía, con el justiciero este de la cinta americana,
1: Bueno, acabo con cosa de perretes, porque hay quien dice que la gente se está pasando, que los tratan como a personas.
0: ¿A los perretes?
1: Y están equivocados, claro. No los tratan como a personas, algunos los tratan mejor que a personas.
18: Y sí, muchos viven mejor que sus dueños.
19: Su casita refrigerante, metemos el bloquecito de hielo, ellas están fresquitas y nosotros sin aire acondicionado.
18: Pero, ¿les mimamos mucho? ¿O nunca es demasiado?
20: Lo más importante es agua, sombra y evitar las horas centrales.
0: Claro. Como a los humanos. O sea, claro, lo que pasa es que tendría que haber un informativo para perros, que a lo mejor lo hay, yo me lo he perdido, para que vayan dando estos consejos diarios.
1: Me encanta que sea como humanos, Agua, sombra y evitar las horas centrales. Gracias porque pensaba darle orujo y ponerle un plumas a mediodía al perro, muchas gracias, ¿Cuánto te gastas, Roberto, tú en tu cuidado personal?
0: No sé, hombre, yo tampoco. No, pero qué pregunta es esa. Yo no me he parado a contar. O sea, no sé qué incluiría en ese... Bajo ese epígrafe de cuidado personal...
1: Porque se hace mucho. Desde que hay influencers se hace mucho esa pregunta.
0: Pero ¿y qué hay que meter ahí? Quiero decir, cuidado personal es... Según lo que comas, también te estás cuidando, ¿no?
1: Claro, es que no sé. Pero es una pregunta genérica, pero que desde que hay influencers se hace mucho. Es el nuevo, ¿qué consejo le darías al Roberto Niño?
0: Vale, ya no. ¿Es que te llevarías a una isla desierta?
1: No, eso ya es más activo.
0: Esto es muy de 2027.
1: Nada, ahora es eso. ¿Cuánto te gastas en el cuidado personal? Bueno, sea lo que sea, el dinero que te gastes será menos de lo que esta gente se gasta en sus Pomerania, que son los perretes estos que son pompones marronzuelos.
18: Sí. Tienes clientes de España, pero también desde fuera, ¿no? Que vienen.
21: Sí, de todo el mundo. El sábado pasado vino una clienta desde Venezuela que tiene 92 Pomeranias en su
18: 92.
21: casa. 92. Y venía expresamente solo a llevarse producto para ellos, champús, mascarillas.
18: ¿Te puedo preguntar cuánto se gastó?
21: En este caso fueron 700 euros.
18: Y María no se queda atrás con su perrito Ares.
22: ¡Qué cara! ¿Cuánto te gastas al mes?
23: 500 euros, porque si decimos más, yo no quiero tampoco que me secuestren por la calle.
0: Ya, claro. Y que después de lo de la joya de Zapatero, dices, igual si cuento más, igual interviene también Hacienda.
1: A ver si van a trincarme. Claro. Me gasto yo 500 euros en productos para el perro y tengo que dormir en su caseta.
24: Cómprame un meteorólogo.
0: No, el meteorólogo sale mucho más económico.
1: Hombre, ese tiene dinero ese.
0: Hombre. Está al alcance de cualquier bolsillo. Lo que pasa es que hay que tener vista y ficharlo cuando estaba libre. Cuando era agente libre, lo fichamos a Luis Mi Pérez aquí como meteorólogo de Si Amanece Nos Vamos a Ver. Doctor, otro día que tenemos por delante con muchísima calor. Por lo que veo se va a salvar. Ayer decías pincha en la costa cantábrica, hoy parece que se salva por ahí esa franja. Aunque, ojo a las tormentas de las montañas del nordeste del país. Y ahí incluso con alguna de esas pedradas de las que tanto alertan a Laura Martínez, ¿no?
25: Sí, ahí está. Básicamente este calor tan destacable acaba en tormentas que son muy locales, pero que tienen mucha rabia. Y sobre todo se... manifiestan en dos cosas, en ventoleras muy fuertes, pero locales, y en esas pedradas, como las que caían ayer en muchos sitios, por ejemplo, como la ciudad de Madrid en algunos barrios. Hoy las tormentas más fuertes, siempre esta tarde, no esta mañana, van a caer aproximadamente en los picos de Europa, También en las Merindades y el río Nervión, por tanto saldrán de Burgos y acabarán en Euskadi, en Vizcaya. También algunas tormentas bastante fuertes en la provincia de Teruel y en el Pirineo, entre Huesca y Lleida, donde más. Pero, por ejemplo, habrá algún chubasco también en la provincia de Cuenca, en las montañas de Cuenca, en las de Castellón, interior de Tarragona. Hoy, por ejemplo, en Madrid no esperamos tormenta y en gran parte de la costa, tiempo tranquilo. En la Cantábrica, con algunas nubes bajas y allí poco calor. Y en Canarias, vuelve a subir la temperatura. Se va a notar más, como suele ser habitual, en medianías, o sea, en cotas un poquito más altas. Y ahora, es escandalosa la temperatura en algunos municipios. Por ejemplo, en Baracaldo, en Vizcaya, todavía no, 20 graditos. Pero ya tenemos 27 grados ahora mismo en Mijas, en Málaga. Vale. Y ahora mismo, y son las 5:28, tenemos 33 grados de temperatura en Llansà, en Girona. En la Costa Brava ahora tenemos un horno,
0: Madre mía. Oye, y eso tiene que ver, porque eso está muy por encima del umbral así, de la temperatura media que debe haber en Llansà en un día como el de hoy. ¿Esto tiene algo que ver con lo que nos adelantabas de los controles de calidad, con los umbrales de la temperatura media de las olas de calor o no? Sí, cuéntame.
25: A ver. Sí, tiene que ver. De hecho, a ver, nosotros en meteorología hablamos de lo que se llaman las ISOs. Las ISOs son zonas en los mapas en las que hay el mismo valor y, por tanto, se puede representar como si fuera una especie de mapa topográfico o mapa de curvas de nivel para saber la altura de una montaña o de un relieve. Pues eso también se llega a representar en los mapas. Se pueden representar temperaturas, se pueden representar presiones atmosféricas, se pueden representar lo que se llaman isoyetas, que serían sitios de precipitación, de caída de lluvia, por ejemplo, de nevadas también podrían ser isonefas, también se les conoce. Dicho esto, si hablamos exclusivamente de las temperaturas, hay varias ISOs que se tienen en cuenta. Básicamente hay dos. La ISO de temperatura que tenemos a lo que se llaman 850 hectopascales, 800 milibares, 850 milibares, que es lo mismo. A mí, a colación, me gusta decir más milibar que hectopascal. Pero dicho
0: vale,
25: esto...
0: Sí, no, a mí también. Bueno, sí. Mira, si quieren más lejos, ayer fui a comprar la fruta y lo estuve comentando con la frutera. Dice, oye, ¿tú qué prefieres? Yo lo de Luismi.
25: Es que ya no se dice aquello que tú quieres más de papa o de mama. No, tú quieres de Milibar o de Pascal.
1: Yo de Pedro Pascal.
0: Yo de Minibar siempre.
25: Yo de Minibar siempre. Dicho esto, la ISO que tenemos a 850, que es unos 1.500, 1.600 metros de altitud, y luego se mira también la ISO que hay a 500, que se llama, que es aproximadamente a 5.600 metros de altura. Para saber la envergadura de las olas de calor o, al fin y al cabo, el calor que puede hacer en un municipio, mirando la ISO de 850 es como podemos saberlo mejor. Y esas ISOs, en las últimas tres décadas aproximadamente, han subido una media de 5 grados. O sea, lo que antes era una ola de calor con una ISO aproximadamente 18 o 20, significa 20 grados a 1.500 metros de altura, ahora estamos ya por lo menos en 24 o 25 de media. Oye, por tanto, podemos ver que está todo esto más dopado.
0: Claro, eso quiere decir que todos nos sirven de referencia porque nos estamos ya habituando, ya forma parte, antes bromeaba con lo de la frutería, ¿no? Pero esto sí que forma parte ya de nuestro lenguaje común de cada día. Ola de calor. Sí. Bueno, hay que matizar. Ola de calor, que puede ser dura, muy dura, extrema. Esto de lo que nos está estás hablando, ¿sirve de referencia para calificar la ola de calor según la dureza o no?
25: Sí, así de claro. De hecho, cuando vemos los mapas del tiempo, pensad una cosa. Cuando veamos una ISO, o sea, una temperatura de 20 grados a esos 1.500 metros de altura sobre nuestro país, 20 grados es en lo que se llama atmósfera libre, o sea, sin obstáculos. Eso se traduce, los 20 grados ahí arriba, se traducen en unos 35-37 en superficie. Imagínate, ISO 20 sobre Madrid, pues la máxima en la capital será de unos 35 grados. Pensad que ahora mismo ya estamos en los 25. 25 son máximas entre 38 y 43 grados. Pero es que cada vez son más frecuentes las entradas de ISO 30, que antes eran exclusivas del, ya no del Sáhara, sino del núcleo interno del Sáhara. Por ejemplo, en Mauritania. Ahora esas ISO 30 se meten casi hasta el sur de Francia. Y las previsiones nos dan algunas ISO 30. ¿ISO 30 en qué se traducen? En máximas de más de 45 grados. Eso probablemente pasará la semana que viene, porque si se cumplen los mapas del tiempo, la semana que viene da miedo el calor que se prevé para España.
0: Madre mía. Oye, imagínate, no, pero a ver, muchas veces
1: con un
0: decimos,
1: isostar esos.
0: Sí, muchas veces tenemos como referencia lo que ya nos advertían, yo que sé, Manuel Toaria, como referente que teníamos aquí, grande, hombre de la ciencia, uno de los grandes, hace muchos años, hace 30 años hablaba, cuidado con esto, que se está recalentando, el planeta, tal, que y se hablaba de cambio climático, no, pero no me remonto a tanto. pregunto. Hace 5 años que empezamos la nueva etapa del Se Amanece. Y yo recuerdo que si en aquel tiempo te preguntaba, oye, Luismi, a ver, ¿se puede hablar ya de cambio climático? Y decías, bueno, a ver, se está calentando, se está recalentando esto. Pero ¿y si ahora, después de 5 años y después de los veranos que estamos viviendo, te pregunto, ¿tú crees que ya podemos hablar a las claras de cambio climático, Luismi?
25: Sí, sí, pero vamos, clarísimo. Vale, hace 5 años era aquello de, vamos a ver por qué.
0: Va, por eso digo.
25: La cosa va mal, claro, la cosa va mal.
0: Claro,
25: sí.
0: claro. Categóricamente. Yo creo que es muy sintomático. Así que, como te hacemos caso, pues también tenemos en cuenta esto. Luismi, un abrazo muy fuerte. Hasta mañana, amigo.
25: Hasta mañana, gente.
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0: 5:34, 4:34 en Canarias. Abrimos a esta hora el kiosco de prensa con Cristina Zamorano. Le Pen será candidata pese a la condena por malversación. Ese es el titular principal de La Vanguardia.
3: Lo destacan todas las portadas. La juez dio por liquidada la inhabilitación que le impedía presentarse a las elecciones de 2027, pero le impuso una tobillera electrónica durante un año.
0: El País añade que Le Pen presentará un recurso al Supremo e incumplirá así su compromiso de retirarse de la carrera electoral si el tribunal le mantenía el dispositivo de control. Más asuntos. Trump tensa la cumbre de la OTAN con más amenazas sobre Groenlandia, titula El País.
3: En El Mundo subrayan sus declaraciones sobre que Groenlandia debería estar bajo control americano y Copenhague zanja, no está en venta. Trump insiste en que no habrá Europa si el continente no cuida la inmigración y la energía.
0: El Confidencial destaca que Turquía tiene claro su objetivo en la OTAN y no es el de hacer amigos, y un par de cosas más de esta cumbre que tienen que ver con España.
3: Por una parte, ABC se queda con que la inversión de China en un enclave estratégico del puerto de Ferrol inquieta a la OTAN.
0: Y por otra, La Vanguardia añade que España se une a los contratos millonarios de la OTAN para calmar a Trump. El ultra Farage dimite por la corrupción, pero buscará ser reelegido, lo leemos en El País.
3: El líder de Reform UK renunció ayer a su acta de diputado para forzar una elección parcial en su circunscripción.
0: Y más cosas de la actualidad de esta mañana que leemos en la prensa. El Confidencial titula: el gobierno prepara un presupuesto récord con un techo de gasto que sube casi un 7% a 230.000 millones de euros.
3: La Vanguardia señala que las administraciones tendrían 14.000 millones más si salen adelante las cuentas.
0: A todo esto, 14 de 15 comunidades autónomas rechazarán la nueva financiación de Sánchez.
3: Lo leemos en El Mundo. Las socialistas Castilla-La Mancha y Asturias anuncian su voto en contra y se unen a las del PP.
0: El ministro de Hacienda, Arcadi España, está dispuesto a imponer el nuevo modelo solo con el apoyo de Cataluña. ABC titula: los contactos de Leire Díez con altos cargos abren la vía para imputar al PSOE.
3: El Confidencial añade que el guardia civil del caso Coldo confirma ante el juez que Leire Díez le ofreció ser asesor de Mercedes González.
0: Terminamos con el Mundial. Argentina sobrevive al borde del abismo, es el titular del País.
3: ABC matiza que remonta en un cuarto de hora una eliminatoria que tenía perdida ante Egipto.
0: Sí, el mundo señala que Messi sigue vivo tras levantar un 0-2 ante Egipto con gran polémica arbitral, en la que después, en todo caso, entramos. Ya hemos detallado algo, Edgarita. Por cierto, que Messi marcó también uno de esos 3 goles y sigue en su carrera imparable por ser el pichichi de este Mundial. Bueno, pichichi, allí imagino que será bota de oro, y por seguir siendo el máximo goleador de la historia de esta competición, que no es poca cosa, en su 6ta participación. No tiene límites, ¿eh? Messi sigue...
1: De momento va como un pepino.
0: Muy bien. Eso te ha salido a ti solo, lo de...
1: Eso no sé por qué...
0: Como un cohete, podías haber dicho también.
1: Ah, sí, como un cohete.
0: Oye, ¿sabes quién estuvo aquí en una de tus semanas de vacaciones? Uh-huh. Estuvo aquí haciendo los deportes con mucha solvencia, por cierto. También es verdad que en el apellido ya lleva un poquito la penitencia. Penitencia buena en este caso, porque ya le dije a Alex Benito. Alex, ¿qué tal? ¿Cómo está? Buenos días otra vez.
4: Buenos días.
0: Que con ese apellido, Alex Benito, con este apellido yo creo que ha ganado mucho, mucho terreno en el futuro de la información deportiva, ¿no, Edgarita, aquí en esta casa?
1: ¿Para? Hombre, por supuesto. Aquí si eres Benito... Hombre... Falla el nombre, pero bueno.
0: Hubiera venido con Álvaro, claro, pero
1: A. Benito, ya
0: sí,
1: está.
0: Hubiera creado como cierta confusión, porque ya un tercero, ya es mucha tela.
1: Sí, casi pillan a los Antonio Martínez.
4: Claro. Bueno, el nombre es para las nuevas generaciones.
0: Oye, Antonio Martínez, verdad que tenemos Tony Martínez de Todo por la Radio.
1: Sí.
0: Antonio Martínez Asensio, el de la biblioteca, el de un libro, una hora y todo eso. Y después Antonio Martínez, que el del otro cine. El de un día, una noche oscura en el cine y tal, esa cosa, de la banda sonora, sí. Con Elio Castro, que es que me quema en la boca, no sé si decirlo o no.
1: Dilo.
0: He estado hablando con Adriana de cosas que a partir del lunes 13 se hace cargo ella del programa. Es decir, yo le he dicho, Adriana, ya llevo 10 meses sustituyéndote, ya no puedo más. Ya ve, que venga la titular del programa de una vez. Dice, bueno, déjame que estoy por ahí por Burela, no sé cuánto. Digo, bueno, pero ya del lunes 13 que no pase. Bueno, pues le dije, quien va a descansar es Mikel Lejarza también. Alguien tendrá que hablarnos de cine, de series y tal. Y... que no quiero decir, pero
1: me estás insinuando que a lo mejor es
0: calla y acaba en Castro. Sí. Oye, ya sabes que aquí, y sobre todo los veranos, no nos andamos con chiquitas, no nos andamos, o sea, igual hemos fichado a Cristina que a Alex, a Alex y a Cristina que a Helio Castro. Aquí no nos andamos con tonterías. Oye, que se estrene el Benito en esto de la contraportada también. Venga, ¿qué te parece? Venga. ¿Qué me traes, Alex Benito, de contraportada? ¿Qué has elegido?
4: Bueno, Roberto, están cambiando los tiempos y con ello la forma que tenemos de distinguirnos de los demás. Para explicárnoslo, ahí con titula, no me enseñes tu

0: estatus.
1: Ya, un poco incorregibles estos de Icon también, un poco chafarderos. Enséñame tu nevera, qué forma. O sea, que cuando traiga visita a casa, yo les llevo directamente a que vean la cesta de la compra. Si quieren conocerme de verdad, les abro la nevera.
0: Pues sí.
1: Vale.
0: Según el último informe de Hyson Novaety, te podrían clasificar mejor. Que, para aclarar, es una marca y agencia de moda y cultura muy prestigiosa.
1: Bueno, a ver, los oyentes... Edgar, ¿tú sabías que Hikes no ve a IT este que ha dicho Alex? Sí. Que es una marca y agencia de moda
2: yo
1: y cultura. Conozco,
2: bueno, yo la llamo la Hikes.
1: La Hikes, la Hikes. Aquí es raro el día que no hacemos ningún comentario así en la reunión. Bueno, han hecho una investigación esta gente, que son mucho de hacer investigaciones, los de la Hikes.
0: Sí, que aborda cómo el estatus ya no se mide solo en la ropa, y ahora también es a través de un batido raro, un brócoli en el frigorífico o una mantequilla de Bordier.
1: Uf. Hace tiempo que no estamos utilizando la vara de avellano de tu abuelo Tino, ¿eh?
2: Hostia, en Carita, verdad, sí, hay que sacarla.
1: Aquí vamos a sacar la vara de... ¡Toma!
2: Toma ya.
1: O sea que, a ver... al que se podía permitir la marca más cara del supermercado, eso siempre se ha visto un poquito por encima, como si fuera de un estatus superior a los demás. Eso ha sido siempre así, Alex.
0: Sí, pero el significado se ha perdido por el camino.
1: Ah,
0: realmente ya no importa tanto vivir una vida wellness, que se dice, como dejar claro que podrías vivirla. Y eso precisamente es, por ejemplo, lo que le pasó al té matcha.
1: Al té matcha, ya. Quizá sobrevalorado en su momento, porque esa bebida se puso de moda y además como con cierta... vino como de forma arrogante, porque quería sustituir al café, ¿no? El té matcha.
0: Sí, y encima te cobraban 6 euros por ella.
1: Vale.
0: Se supone que era un chollo. Y así lo explicaba una de las marcas más conocidas del té matcha.
3: Por estas razones cambié el café por el té matcha. El café aporta energía de 1 a 3 horas. Nah. El té matcha da energía de 4 a 6 horas.
1: Mucho mejor.
3: El café causa nerviosismo y ansiedad. El matcha aporta calma y combate el estrés.
1: Toma.
3: El café tiene un sabor amargo, vale. Mientras que el matcha de calidad tiene un sabor ligeramente dulce.
1: Vale, vale, vale. Portavoz del gremio del té matcha. Un sinfín de beneficios más, seguro que tenía el té matcha. Y sigue teniendo el té matcha, ¿no?
0: Pero esas ventajas desaparecen cuando decides meterle esencia de vainilla o una tonelada de azúcar.
1: Claro.
0: Porque eso acaba por convertir tu estatus en una plantilla. Que es en buscar los detalles que te hacen parecer tenerlo.
1: Ya, eso es aparentar que sigues la moda, que es la moda de la moda. Me estoy metiendo en la metamoda.
0: Mira, las camisetas ahora son lisas y bien recortadas para que su discreción se note. Y mientras que puedas, y mientras que esa discreción se note, puedas llevar un té matcha en la mano y tener... pues un brócoli en la nevera.
1: Sí, mantenga siempre un brócoli. El consejo de esta mañana, de Si Amanece Nos Vamos, es ten siempre un brócoli en la nevera. ¿Firmas, Alexo?
0: Pues mira, Roberto, a mí el brócoli no me gusta.
1: Bueno, pero tenlo en la nevera, que eso ya impone carácter y además marca territorio, ¿eh? Llegan a tu casa, abren... oh, cuidado, que Alex tiene brócoli. Actualidad deportiva, chico apuesto, Edgarita, que ya conocemos cuáles serán los cuartos de final. Ya están todos, ¿no? Ya está el cuadro montado. A ver, cuéntame.
2: Sí, ahora te lo cuento, pero primero te explico que anoche se jugaron los dos últimos partidos de octavos.
1: Sí.
2: Empieza con Argentina, que se clasificó sufriendo una vez más y con Messi como protagonista, otra vez un partido estelar, que marcó un gol, dio una asistencia. El partido se puso 0-2, ganando Egipto, cuando faltaban 20 minutos, un gol de Cuti Romero, otro de Messi y otro al descuento de Enzo Fernández,
1: sí,
2: le dieron al albiceleste el pase a cuartos.
1: Bueno, en realidad, el primer gol de Argentina llega en el 79, es decir, que de tiempo real quedaban 11 minutillos solo, ¿eh? Con el alargue y todo eso. Es decir, que en esos 11 minutos más el añadido, remontó a Argentina, cuando yo imagino que mucho argentino estaba tirándose de los pelos y viéndose ya fuera de este Mundial, ¿no?
2: Bueno, y muchos, casi todos, estaban pensando, bueno, pues vamos a la prórroga tranquilos, y de repente...
1: ¿Cómo mucho? Eso después de
2: y de
1: empate,
2: repente centra, claro, Lautaro y golazo. El seleccionador argentino, que tampoco se lo creía, Lionel Scaloni, estaba muy emocionado al final del partido.
4: No me sale preguntarte nada, quiero saber cómo estás, qué sentís.
5: No puedo levantar la mirada, lo siento. Estoy muy emocionado. ¿Qué grupo de jugadores, hermano? Ya está, me tengo que ir, dejado.
1: Oye, pero ni se lo creía, que has dicho, es que era textual. No sé si es en el 2-2 o en el 3-2, que hace un gesto tan significativo Scaloni, que se lleva las manos a la cara Y, pero se la tapa como aquel que dice, no me lo creo. O sea,
2: no puede ser.
1: Y fue.
2: El que tampoco se lo creía es, bueno, la otra cara, que es la selección de Egipto, a la que con 0-1 se le anuló un gol por una falta en la que a lo mejor no debía haber entrado el VAR.
1: Porque era una falta de la prehistoria,

0: Del inicio de la jugada, del inicio, sí. Sí.
1: Pero bueno, cuando lo dejen claro sabremos si es gol o no es gol. Hossam Hassan, el seleccionador de Egipto, fue muy duro al acabar el partido con el arbitraje y con la FIFA.
2: Todo pasa por el dinero. Quieren que Messi se quede en el torneo. En el fútbol muchas cosas suceden por intereses fuera del campo. Lo que pasó ha sido injusto. Egipto merecía clasificarse. Fuimos mejor equipo que Argentina.
0: Esto además pasa, Infantino, porque el día después de haberle levantado la sanción al jugador estadounidense por mediación de la llamada de Trump, hace que ya se levanten las sospechas sobre que está adulterada y pervertida la competición.
1: Sí, ya, porque más allá de esta jugada, claro, tampoco el partido tuvo
0: ya, pero es que cuando sobrevuela la sombra de la duda y de que está todo adulterado por una cosa como lo de la tarjeta, que ya me dirás tú a mí para qué le sirvió a Estados Unidos que le levantara la sanción y que saliera una vez más a hacer el ridículo Donald Trump diciendo que si él sabe de deporte más que nadie y que esto no puede ser una falta y que no es una sanción y que no se puede dejar a una selección sin su estrella. En fin, el ridículo y el escándalo. Bueno, venga, en el otro partido disputado, Colombia cayó, además de forma también dolorosísima, en los penaltis ante Suiza.
1: Sí, los colombianos fueron de más a menos en el partido y la cosa llegó con 0-0 a la prórroga y también al final de los 30 minutos extras. Al final 4-3 para Suiza y con esto ya tenemos conformados los cuartos de final. Por un lado del cuadro, Marruecos se enfrenta a Francia.
0: Eso,
1: y
0: mañana,
1: Bélgica a España.
0: Vale, y Bélgica a España, ya sabéis que cuando actúa Aitana, en principio a las 9 el viernes, hay el Bélgica a España.
1: Sí, y uno en Estados Unidos y el concierto de Aitana en Zaragoza.
0: Sí.
1: Y por el otro lado del cuadro, Inglaterra juega contra Noruega y Argentina contra Suiza.
0: Bueno,
1: o sea, 6 de los 8 equipos son europeos.
0: Ahora tenemos a partido cada día, ¿eh? Así desde mañana,
1: desde
0: jueves, viernes, sábado, domingo. Vale.
1: Eso es. El partido de España será, como decíamos, el viernes a las 9 de la noche y Courtois, portero de Bélgica, hablaba sobre favoritismo.
3: Era un partido que anticipaba un poco, que podía cruzarnos en cuartos y estamos felices de llegar a un partido de alto nivel, de estar en los últimos 8. Yo creo que es bonito para nosotros como país.
0: Luego
3: España para mí es favorito a ganarlo todo. Todavía no han encajado gol. Pero bueno, yo creo que al final son favorito y son el equipo a batir. Yo creo que nosotros tenemos que defender bien, tener mucho peligro en ataque.
0: Ya, lo típico, si hay voluntad, intención de ganar el Mundial, pues hay que enfrentarse a los mejores, eso que decimos nosotros, pero que lo dicen también ellos cuando se tienen que enfrentar a nosotros. Oye, y un apunte más de fútbol ajeno al Mundial. Este lo hemos conocido esta madrugada, Edgar.
1: Sí, Álvaro Arbeloa será entrenador del Fulham inglés. Y nada, le deseamos mucha suerte. Que lo vaya bien.
0: En tenis, ayer empezaron a jugarse ya, claro, como hace como una semana que no tenemos a ningún español, pues parece que estamos retirados de esto de Wimbledon, pero ayer empezaron a jugarse los dos primeros partidos de cuartos de final.
1: Qué locura, ¿eh?
0: Qué locura de partido.
1: Madre mía. Tío, con 39 años, Messi no es el único que tiene 39 años y la está liando, ¿eh?
0: Ya. Si dijo Nico Almagro aquello de cuando se enfrentaba a Nadal, hace ya, ni se acuerda uno de eso, este tío va a tener 800 años y va a seguir ganando aquí, pues lo mismo de Djokovic, pero sobre todo en Wimbledon, ¿eh?
1: Pues sí, qué porque barbaridad. Ganó al canadiense Félix Aliassime, vale, por 6-7, 3-6, 6-3, 7-6 y de nuevo 7-6 en el último set. Ojo,
0: sí, en el último tie-break, o sea que fue super tie-break del último y quinto set.
1: Bueno, ahora se enfrentará en semifinales a Yannick Sinner, que ganó con más facilidad al alemán Struff.
0: Oye, y en ciclismo tampoco perdemos de vista, por mucho mundial que haya, protagonismo para los ciclistas españoles en el Tour de Francia.
1: Ayer se disputaba la cuarta etapa y Raúl García Pierna y Pablo Castrillo se metieron en la escapada del día, aunque finalmente no pudieron vencer, pero García Pierna se hizo con la tercera
0: posición. El Tour, que quiere decir la vuelta, como cada día aquí, de Laura Martínez. Laura, ¿qué tal? Buenos días.
4: Hola, buenos días.
0: Hola. Turno del segundo grabófono.
4: Venga, que empiezo con un rifirrafe.
0: ¿Por qué?
4: De Ana Terradillos y Santiago Abascal, ayer en La Mirada Crítica. Abascal fue entrevistado en el programa donde habló largo y tendido sobre una de sus grandes obsesiones, la inmigración.
5: El colombiano que violó o agredió sexualmente a dos niñas pequeñísimas el otro día en Madrid,
6: aparecía en los medios de comunicación con la cara pixelada.
7: También hubo unos alemanes el otro día en Palma que quemaron un taxista, quiero decir. Y sí, de esos no se hablan.
6: Bueno,
7: no, porque
6: que
7: también
6: que
7: teníamos que expulsar
6: que
7: a los alemanes.
0: Uy, uy, uy, uy, ¿cómo empezó esto?
7: La terradez.
0: Sí. A ver.
4: Pues durante unos cuantos minutos la tensión se respiraba en el ambiente del plato, pero de repente llegó este momentazo.
7: ¿Se ve usted como vicepresidente del señor Feijóo?
6: Yo me presento a la presidencia del gobierno.
7: ¿Pero todavía sueñan con el sorpaso?
6: No, ¿sorpaso a quién? ¿Al Partido Socialista? Sí.
7: No, al Partido Popular.
6: A todos. Nosotros nos presentamos a las elecciones para ganarlas. Pido perdón por ello. Yo sé que sorprende mucho, pero después somos demócratas y aceptamos el resultado.
7: Pero vayamos al dato. Se ve como vicepresidente todavía. Yo soy... todavía no puedo ser reina de
6: no,
7: las
6: no,
7: mañanas.
6: No,
7: cada uno tiene su posición y poco a poco vamos...
6: O sea,
7: usted
6: tienes,
7: se ve
6: tienes
7: como
6: objetiva...
7: presidente, yo le digo que los datos no dan. ¿Vicepresidente sí?
6: ¿Tienes objetivo de ser reina de las mañanas?
7: Hombre, me gustaría.
6: Muy bien, bien. Pues yo tengo objetivo de ser presidente del gobierno.
4: Y ya estaría. Y de la reina de las mañanas, pues a la reina de las noches. Todas las divas tienen lapsus, hasta Pepa Bueno.
8: Pues precisamente Rajoy ha dicho, o Rajoy, Alberto Núñez Feijóo ha dicho esta tarde que el absentismo laboral es un cáncer y que no es sostenible.
0: Se dio cuenta porque cuando vio la frase dice, bueno, demasiado compleja para Rajoy, esto lo ha tenido que decir Feijóo.
4: Sí, solventado el despiste ese, vamos con el contenido. Feijóo ayer ante el círculo de empresarios vascos hablando del absentismo laboral.
9: Esto es un cáncer que no podemos pagar. Porque esto cuesta más de 30.000 millones de euros. ¿Qué pasa? ¿Qué ocurre con un absentismo como este? Pues está fácil, ¿no? Si en los convenios de empresa se pacta que una persona que no va a trabajar cobre lo mismo que cuando va a trabajar, pues, ¿qué quieren que les diga?
4: Pues no lo sabemos, Alberto, dínoslo tú.
9: Si además la administración pública considera que un ciudadano puede darse de baja y no ir a trabajar sin justificación, y sigue teniendo el mismo sueldo y las mismas prestaciones, pues entonces pasa lo que ocurre, pero este absentismo no se sostiene.
0: Pasa lo que ocurre, ¿eh?
4: Pasa lo que ocurre, ahí sí que rajoyea un poco. Bueno, a través de sus redes sociales, el presidente del gobierno, Pedro Sánchez, respondió al líder popular.
10: Quien llama cáncer a las bajas laborales y propone que los trabajadores enfermos cobren menos, deja claro de qué lado está. Nosotros estamos del lado de quienes madrugan, trabajan y merecen protección cuando la salud les falla.
4: Y en directo en Más Vale Tarde, Mónica García.
11: No olvidemos que las altas y las bajas son actos médicos. Hay un acto médico que dice tienes que tomarte esta medicina y dentro de esa misma receta te dice no puedes trabajar. Es un acto médico. O sea que si está hablando de fraude, está hablando de fraude de los profesionales sanitarios que recetan esas bajas, ¿no? Y si hay un millón de personas que están de baja, igual no podemos empezar a plantear cuál es lo que está haciendo enfermar a nuestra sociedad.
4: Bueno, unas semanas veraniegas donde todo el mundo está buscando mil reportajes por hacer, sacándose temas de la manga, hay quien todavía persigue con insistencia la exclusiva. En Todo es Mentira lo han conseguido, han tenido una conversación con José Luis Ábalos desde la cárcel y le han pedido su opinión sobre su propia sentencia.
12: No admite ninguna cooperación y sobre todo sorprendido por lo que denominan hechos probados, donde sigo insistiendo, no hay prueba. No se me puede tachar de ser miembro de una organización criminal cuando no se dicen qué actividades desarrollaba. No se me puede hablar de una fiducia sobre comisiones de las que no se sabe a qué comisiones se refiere. Pero, en fin, no voy a entrar en el detalle.
0: Bueno, a ver, entremos nosotros solo en un detallito. Si ha habido una conversación, desde luego aquí ha sido fragmentada y lo que se nos ha puesto desde este programa son momentos
4: de esa
0: conversación.
4: No
0: es fluida ni en directo ni mucho
4: menos. Y además han sido facilitadas, por supuesto, por su hijo colaborador del programa.
0: Vale.
4: Bueno, no entra en el detalle Ábalos, pero el exministro asegura que no fue tratado igual que otras personas.
12: Yo no gocé nunca de la presunción de inocencia, a ningún nivel, ni mediático, ni político, ni judicial. Nunca se me concedió la duda. Es más, la gente habla del caso, pero no tiene ni idea de los detalles del caso.
4: No tenemos ni idea de los detalles del caso. Más gente con peticiones. Zapatero, ayer.
13: Zapatero ha pedido a Hacienda que deje en suspenso todas esas inspecciones abiertas a él, a su mujer, a sus hijas y a la empresa de ellas.
0: Todo.
13: Porque entiende que es lo mismo por lo que se le está investigando en la Audiencia Nacional. Recuerda que a uno no se le puede investigar de forma paralela por lo mismo. Hacienda, de hecho, cuando la semana pasada notificó al juez Calama de la Audiencia Nacional que tenía en marcha estas inspecciones, ya preguntaba si las dejaba en suspenso al prevalecer la vía penal sobre la suya.
0: Bueno, por pedir
4: que
0: claro.
4: No quede. Sí, pero para peticiones locas, esta de Pérez Llorca, atentos, sí, porque tiene que ver con el incendio de la Sierra de Espadán.
14: Bueno, nosotros vamos a intentar que no cambien las condiciones meteorológicas, ¿no? Y eso esperamos, ¿no?
0: ¿Y eso cómo se hace?
14: Que tenga una evolución favorable, pero bueno, es difícil hacer previsiones.
4: Difícil hacer previsiones. Bueno, el actual presidente de la Generalitat Valenciana pide que no cambien las condiciones meteorológicas cuando tiene un fuego activo en su comunidad, pero es que hace un tiempo Carlos Mazón, tirando de hemeroteca, nos explicaba de forma muy rajoyesca cómo se comporta el fuego.
15: Los que estamos aquí nos quedamos con que el fuego se comprende lo que quiere hacer, por lo tanto se sabe lo que se está haciendo, dónde se está haciendo, dónde se está enfocando, fundamentalmente dónde se tiene que parar, dicho de otra manera, si avanza tiene un tope.
0: Es el fuego el que elige a Gacal, ¿eh? Vale. Hace muy poquito que Vox... Muy poquito, ¿eh? Muy poquito, pero ya pasan cosas. Muy poquito que Vox ha entrado en el gobierno andaluz.
4: Y ellos también piden cosas, que eso es lo que se centra este grabófono. Todo el mundo pide cosas. En este caso tiene que ver con el control de Canal Sur. Lo comentaban ayer en Malas Lenguas.
16: Vox reclama su cuota de poder en la televisión pública andaluza, concretamente en las áreas de informativos y programas de Canal Sur. El acuerdo entre PP y Vox para investir a Moreno Bonilla presidente pues implica también que los de Abascal tengan presencia en organismos públicos y están en conversaciones para que Vox sume un consejero más a Canal Sur. El portavoz de Vox ha dicho que es para velar por la libertad de pensamiento y expresión. El objetivo de deseo, pues es claro, los informativos, las tertulias y la producción de la televisión autonómica.
0: Que si no, ¿qué iba a ser de esa televisión si no está velando por...?
4: Pero también te digo que no son los únicos preocupados por el estado de los medios de comunicación en nuestro país. Ayer, Isabel Díaz Ayuso.
17: ¿Y cómo nos encontramos? Con una opinión pública secuestrada a manos del gobierno y una utilización descarada de instituciones y medios de régimen. Para lo que han creado un mundo paralelo, el PSOE State of Mind.
4: ¿Eh? Antes de abandonar la televisión, hablemos de tertulianos, porque ayer Jaime de los Santos, del PP, hizo algo histórico en Espejo Público, que es no hablar de un tema que no sabe.
0: No puede ser.
18: Bueno, Jaime, es lo que toca. Si se sufre, también luego la felicidad es mayor.
19: Yo estoy contentísimo, pero siento decirte, Manu, que te ha tocado lidiar con la mesa menos futbolera de cuantas podrías haberte encontrado.
4: Si que no tiene ni idea, lo reconoce y ya entra al trapo para
0: que
4: debatir.
0: Que no. Eso lo hacen pocos, ¿eh?
4: Poco.
0: Muy pocos. Oye, vamos acabando con moda y política.
4: Ojalá estuviese aquí Rosa Moreno para explicarnos lo que hay detrás de todo esto. Pero de momento nos quedamos con una TikToker, Habemos Campaña.
20: El gobierno de España se gasta casi 15 millones de euros de tus y mis impuestos para hacer una campaña con Marina Rivers y Sara Cisneros, una marca de ropa para promocionar la, digamos, democracia.
0: Bueno, moda de la democracia.
4: La moda de la democracia. El vídeo que ha circulado por redes es el de dos influencers en diferentes estancias del Congreso, posando con ropa deportiva pero chic, oversize, colores tierra, poses de modernitas. Algún que otro medio digital ha hecho vídeos de colaboración para explicarnos la semiótica de esta campaña.
21: Pues sí, la moda también puede ser un canal brutal para lanzar mensajes como ese Tax the Rich para pedir más impuestos a las grandes fortunas, el famoso No a la guerra del cine español en 2003 contra la guerra de Irak, o el icónico God Save the Queen de Vivienne Westwood, uniendo punk y crítica social. Por eso, hoy queremos lanzar el mensaje de democracia, una colección de ropa para reivindicar los 50 años de la democracia en España.
4: El anuncio no está nada mal, pero el trasfondo igual un pelín forzado.
21: Aunque no lo creas, cada prenda de ropa que te pones es una declaración. Habla de quién eres, de lo que piensas, de lo que defiendes. Hoy queremos que hables de democracia y de sus valores.
0: Bueno, pues hoy suficiente, yo tengo ya suficiente, y eso que no ha hecho más que empezar el día, así que venga, nos recogemos. Si amanece, nos vamos. Top.

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12: A ver cuántos mejores momentos dejamos hoy en el Hoy por Hoy. Son las 6 de la mañana, las 5 en Canarias.

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1: ¿Qué tal? Muy buenos días. Hoy va a ser el día en el que los jefes de la OTAN se sienten a discutir sobre el futuro incierto de esa alianza, ahora que Estados Unidos intenta deshacer todos los equilibrios que se han ido consiguiendo. Donald Trump ya dio ayer las primeras pistas de la posición que va a defender y que ataca frontalmente casi todos los intereses de los que han sido sus aliados europeos. Y lo que hizo ayer fue reclamar de nuevo Groenlandia para incorporarla a Estados Unidos, porque Dinamarca, dijo él, no gasta allí lo que tiene que gastar. Advirtió de una retirada de tropas en Europa y le reprochó que no le apoyaran en la guerra contra Irán. Estoy disappointed, dijo. En fin, que está descontento, está muy decepcionado con la OTAN, que se había planteado no ir a la cumbre incluso, y que si decidió acudir es porque con Turquía, la anfitriona, se lleva bien. Antes, el secretario general de la Alianza, Mark Rutte, había intentado contentarle, sin conseguirlo.
2: The hum of machinery must become a roar.
1: Lo intentó con anuncios de inversión en una nueva flota de aviones Airbus o de 40.000 millones de dólares en material antidrones. Dijo Mark Rutte que el objetivo era convertir el ruido de la maquinaria de defensa en un rugido. Ahí cuando se pone literarios. Justo esta noche, mitad de la cumbre, Estados Unidos ha vuelto a bombardear Irán 10 días después. Asegura que lo hace en respuesta a los ataques iraníes contra barcos de mercancías en el estrecho de Hormuz. Dice Estados Unidos que ha atacado unos 80 objetivos entre sistemas de defensa y misiles. Irán considera estas acciones terrorismo, una violación del memorando de paz. Por eso asegura va a responder de forma aplastante. Es la retórica de la guerra. Esta misma noche ha atacado Kuwait y, según dice el régimen, otros puntos del Golfo. Así que esa cumbre de la OTAN, y en este contexto, llega a España con la idea de demostrar que su inversión de defensa en defensa es suficiente. A la cita llegó Pedro Sánchez solo después de que un juez, esto ya lo saben, haya negado a su mujer la posibilidad de viajar con él. Una decisión que el gobierno critica porque dice carece de sentido. Félix Bolaños, ministro de Justicia.
3: Begoña Gómez tiene cero riesgo de eludir la acción de la justicia. Cero riesgo porque va rodeada en todo momento de policías nacionales. De tal manera que, dado que el riesgo es cero, pues creo que las medidas cautelares son simple y llanamente innecesarias, porque hay riesgo cero de que Begoña Gómez eluda la acción de la justicia en ningún caso.
1: Los socios apoyan al gobierno al considerar que la decisión no tiene que ver con los argumentos judiciales, sino con los políticos, mientras el Partido Popular destaca el daño reputacional que produce una decisión como esta. Aunque ayer Feijóo evitaba decir si le parece bien que el juez mantuviera esas medidas cautelares.
4: Con independencia de que estemos o no de acuerdo en la decisión del juez, lo que es evidente es que recurrir a esto tiene un enorme coste reputacional para España. Y hoy los 1.100 millones de ciudadanos que estamos bajo el paraguas de la OTAN, sus primeros ministros, todos van a saber que la mujer del primer ministro español no ha podido viajar porque le han retirado el pasaporte en su país.
1: Aunque las palabras de Feijóo, que desde ayer han movido el foco, son esas en las que habla del absentismo laboral, en las que acaba mezclando ese concepto con bajas por enfermedad. Viene a decir el líder del PP que no se debe cobrar lo mismo que estando de baja, no acudiendo a trabajar, que yendo a trabajar. Aunque no cierra, y el partido tampoco quiso aclararlo después.
4: Si en los convenios de empresa se pacta que una persona que no va a trabajar cobre lo mismo que cuando va a trabajar, pues, ¿qué quieren que les diga? Aquí debemos, con o sin acuerdo, sentar a la patronal y a los sindicatos y tomar una decisión con el absentismo. Esto es un cáncer que no podemos pagar.
1: Esta mañana en el Abierto vamos a desgranar los datos sobre bajas, sobre absentismo laboral en España, y lo vamos a comentar con el líder de UGT, será a partir de las 9 de la mañana. Además, es noticia también la petición de Zapatero, que ha solicitado que se detenga la inspección de Hacienda que le han abierto porque, dice, el juez ya está investigando lo mismo. Y esto en un día en el que se reactivan las declaraciones judiciales en los casos Leire y Coldo. Y acerca de los incendios de los últimos días, buena parte de los que tenía mayor riesgo están ya controlados. En Cataluña, donde había 4 incendios relevantes, importantes al mismo tiempo, solo queda por controlar el de Sentmenat, que mantiene confinadas cada vez a menos personas, unas 300 personas. Y hoy también veremos descargar algunas tormentas. El mapa del tiempo sigue, en todo caso, plagado de avisos por calor. Jordi Carbó, buenos días.
5: Muy buenos días, y es que básicamente nos mantenemos en esta situación de ola de calor. Todavía quedan un par de días más en la mayor parte del país. Una noche que ha sido cálida, más cálida que las anteriores, va a seguirle un día pues que en muchos puntos tendremos las temperaturas más altas de lo que llevamos de año. Dejando claro que donde más ha subido los últimos días, donde ya se ha pasado de los 40 grados, mucho más no va a subir, pero se van a repetir máximas, por ejemplo, en el Valle del Ebro, en el Valle del Guadalquivir o cerca de los ríos Guadiana y Tajo, de 42, 43 grados, y en el resto del país máximas por encima de los 35, de 30 a 35 en puntos costeros. En general, mucho sol, y hoy las tormentas menos extensas y más localizadas en los Pirineos, también en la Ibérica, como pasó ayer. No serán muy generales, pero allí donde se presenten irán acompañadas de lluvia torrencial, algo de granizo y sobre todo de intensas rachas de viento.
1: Y de la información del Mundial, Suiza es la última selección que entra en cuartos de final y se enfrentará a la milagrosa Argentina de Messi. Sampe, buenos días.
6: Buenos días, Pedro, que se resiste a irse del que va a ser su último Mundial. Ayer remontaron con sufrimiento a Egipto, que ganaba por 0-2 en el minuto 78 de partido, para terminar cayendo ante el astro argentino por 3-2.
7: Gracias a ellos yo estoy dentro de la cancha también, porque sé que hacen un sacrificio extra, que sacan de donde no tienen para los momentos que yo por ahí corro menos. Hace 7, 8 años que este grupo me regaló mucha felicidad y no se podía terminar hoy.
6: Ha agradecido Messi y sus compañeros. Su rival es otra europea. Se han metido 6 entre las 8 mejores. Suiza, que se ha impuesto en el último partido de octavos a Colombia en la tanda de penaltis después del empate a 0 en los 120 minutos. Así que en la madrugada del próximo domingo al lunes en Kansas, Argentina-Suiza por un puesto en la semifinal del Mundial.
1: Bueno, y cosas que se han perdido esta noche mientras dormían. En El Faro, por ejemplo, han conversado en uno de sus gatopardos con la viuda de Camarón. Entre otras cosas, ha contado que cuando él murió, pues no, la familia, ella no se quedó con nada de los derechos de su música.
8: Pero esa cosa de que de casi 170 canciones que ha cantado Camarón y que no hayáis tenido en la familia los derechos de autor,
9: 197,
8: es una cosa que llama mucho la atención.
9: Y los médicos, cuando cayó mi marido enfermo, me lo decía: tiene 4 hijos, tiene que arreglar esto. Claro, cuando miramos, no quisieron saber de nada. Él se muere y yo, por tal de que él no se enterara, pues entonces me... No quería que se enterara y entonces yo lo paré todo. No hice testamento ni nada.
8: ¿Pero él sabía que se iba a morir?
9: Él sabía que se sentía mal con un dolor muscular que le decían que era. Y era un cáncer de pulmón.
1: Bueno, los mejores momentos del Faro y de todos los programas de la SER ya lo saben, y los gatopardos también, en nuestra aplicación, en cadenaser.com, en los canales, por ejemplo, de YouTube. Si ustedes son más de ver que de oír, que de todo tiene que haber en la vida de la viña del señor, pues se buscan en YouTube y pueden ver las entrevistas de Mara Torres. Bueno, hola a todo el mundo, buenos días.
10: Hola, buenos días.
1: Bienvenidos, esto sigue sonando a mucha gente. Está bien.
11: No te acostumbres.
1: No hay que recordarlo. Todos los días no, es necesario recordarlo. Que ¿hoy también le pones la canción?
12: No, hoy ni inocente ni culpable.
1: Nada, hoy solo vas a opinar.
12: Me descargo, no, sí. Bueno, de hecho hoy criticaré. Porque
1: venga, sí. ¿A quién hay que criticar?
13: A mí.
1: A ti, venga. ¿Y qué has elegido?
13: He elegido una canción que se llama Un pañuelo, de un dúo navarro, son Iseo y Todos aún.
1: A ver, dale.

0: vas a criticar esa elección?
1: Eso iba a decir, a ver si tiene valor.
2: Vaya, magnífica elección. No, sí, me gusta, la verdad, sí me gusta.
3: Yo voy a criticar a Pedrote y a Soto porque pusiste el lunes una canción del grupo favorito de Pedro Blanco y hoy un dueto navarro.
1: Unas pelotas. Si me
3: de verdad, empezará así el verano.
1: Bueno, claro. Tenemos un jefe veraniego, habrá que tenerlo contento.
4: Pero Ángel, toma nota.
0: También os digo una cosa.
3: Yo iré a mi bola.
0: Os voy a decir una cosa. Hacerme la pelota a mí es un poco estéril, porque de mí poco vais a conseguir.
4: Bueno, bueno.
0: Es decir, cuando llegue septiembre, poco os puedo dar.
1: No, tengo que decir que no nadie se lo va a creer, pero que no sabía que eran navarros, pero hoy lo he buscado porque he dicho, bueno, si voy a defender la canción, es una canción que sacaron a principios de año, que yo estuve como muy en bucle con ella, ha vuelto a mí hace unos días y he dicho, bueno, lo voy a poner en la radio, a ver si a mí se me pasa y lo contagio un poco.
0: Bien, pues mira, yo también te voy a confesar una cosa, que no tenía ni idea de que eran navarros. No todos los navarros conocemos a todos los navarros, somos pocos.
2: Yo pensaba que sí.
0: Pero somos pocos, pero no nos conocemos todos. Que bueno, suenan bien.
1: Suenan muy bien.
0: Liceo.

0: ¿Qué estarán haciendo en San Fermín estos de ISEO? ¿Lo estarán dando todo? ¿Estarán por ahí de gira? No, lo voy a mirar si tienen conciertos.
1: Pues la verdad es que no tengo ni la menor idea.
0: Bueno, ¿lleváis bien el día?
1: Sí. Ya es miércoles.
2: Presumir tampoco.
0: Bien, ¿qué es? ¿Quién es el próximo o próxima que se va de vacaciones?
1: Yo.
0: Ah, vale. Por eso tienes este tono.
1: Sí, ya empiezo a coger. Mañana, imagínate si pusiera la canción, porque mañana me voy.
0: Ya. Ah, mañana ya.
1: Sí.
0: Ah.
1: Mañana. Lo he adelantado. Trabaja. Esto es un clásico que hago yo en verano, que es adelantado un día mis vacaciones y me voy.
0: Que tú haces, que te permiten hacerlo.
1: Que me dejáis.
0: Pues oye, mira, aprovecha. Que además creo que hay boda.
1: Sí.
0: Creo, ¿no? Que algunos se van de boda.
1: Algunos nos vamos,
2: sí,
1: de boda.
0: De los de aquí, ¿quién?
3: Ya las bodas ya son durante todo el año.
0: Por eso.
3: Y sobre todo en...
0: Durante varios días.
3: En julio y agosto yo creo que... Yo solo le digo a los novios que evidentemente... Celebran la boda cuando les dan fecha, pero es verdad que con la ola de calor, estas bodas de julio y agosto se pasan un poco mal.
0: Me acabas de dar una idea para un tema de 10 de la mañana. Deberían prohibirse las bodas en julio y agosto. No, en general no. La gente que se case y que sea muy feliz, pero deberían prohibirse en julio y agosto. Me lo voy a apuntar, luego se lo voy a contar a los chicos de la segunda parte. Bueno, pues venga, empezamos. Bueno, hemos empezado hace mucho tiempo. Dale, Sergio.
2: Seguimos.

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1: 6 y 12 de la mañana, 5 y 12 en Canarias. Es más, en más o menos una hora, vamos a empezar a escuchar las primeras respuestas de los jefes de gobierno de la OTAN que hoy llegan a las reuniones de la cumbre en Turquía y otra vez con el antecedente de la bronca de Donald Trump. El presidente de Estados Unidos colocó ayer sus primeros mensajes, que son una mezcla de los que ha ido vertiendo durante meses y que vuelven a dejar claro que la relación de Estados Unidos con los miembros europeos de la alianza es como mínimo de desconfianza. Les pide más dinero y además en sus empresas de defensa, les ofrece a cambio menos cobertura y les afea cosas como no haberle ayudado a atacar Irán. Algunas de las cosas que pide de hecho chocan con todos los intereses europeos. Por ejemplo, la idea europea es impulsar una industria de defensa fuerte, propia y autónoma, y Trump lo que quiere es que le compren a él. De todo esto y demás discuten hoy. Enviado especial a Ankara, Enrique García, buenos días.
2: Buenos días. Si la de Ankara pretendía ser la cumbre en la que los aliados se proponían al menos apaciguar las exigencias de Trump con una cascada de cifras millonarias en gasto en defensa, lo cierto es que no ha habido tregua para seducirlo porque ha vuelto a arremeter duramente contra los aliados. Estoy decepcionado y no estaría aquí si no se celebrara en Turquía. Donald Trump mencionaba ayer al Reino Unido, a Italia o Alemania, pero no se ha referido directamente a España. La cumbre ha comenzado con otro mensaje en el que Donald Trump ha vuelto a dejar claras sus pretensiones expansionistas sobre Groenlandia. Le contestaba anoche la primera ministra danesa, Mette Frederiksen. Groenlandia no está en venta, los groenlandeses no quieren formar parte de los Estados Unidos. Lo hemos dejado claro desde el principio. Frederiksen espera que todos los aliados de la OTAN exijan respetar la soberanía de Dinamarca.
1: Precisamente esta noche, lo decíamos en portada, Estados Unidos ha vuelto a atacar Irán. Asegura que lo hace en respuesta a las violaciones iraníes del acuerdo de paz por atacar ayer tres buques mercantes en el estrecho de Hormuz. Hace apenas una hora se ha confirmado un ataque sobre Kuwait y, dice Irán, también contra otros socios estadounidenses en la zona. Así que la tregua parece que otra vez está a punto de caerse del todo. Ángel Villascusa, buenos días.
3: Buenos días. Son los primeros ataques cruzados contra su lo persa desde hace 10 días, pero la escalada de tensión amenaza con hacer descarrilar las negociaciones de paz porque en paralelo Washington ha decidido reinstaurar las sanciones contra el petróleo persa que había levantado mientras negociaba el final de la guerra. Sobre el terreno, el ejército de Estados Unidos asegura haber lanzado 80 ataques contra infraestructuras militares de Irán. El ejército y el gobierno persa han respondido con varios comunicados. Los militares aseguran por su parte que habrá respuesta aplastante y el negociador jefe iraní, en un mensaje de Twitter, asegura que es una violación del memorando de paz al que llegó con Washington. En un comunicado de la Guardia Revolucionaria iraní, además anuncia esos ataques contra al menos 85 objetivos militares de Estados Unidos en dos países del Golfo, en Bahrein y en Kuwait. El gobierno kuwaití, lo decías, asegura haber interceptado esos ataques sobre su territorio.
4: Y tan imprevisible es Trump que ahora ataca a Irán en plena cumbre y ayer se burlaba de Giorgia Meloni, que es la única dirigente europea que en su momento invitó a su toma de posesión.
1: Agustín Rodríguez Sahagún, buenos días.
4: ¿Qué tal, Soto? Buenos días. Tan desconcertante que, trayéndolo aquí a España, el que ha sido otro de sus aliados con independencia de los intereses nacionales, Vox, empieza ya a distanciarse del presidente de Estados Unidos. Pepa Millán es portavoz de la ultraderecha en el Congreso.
5: Bueno, entre los estados que componen la OTAN no hay jerarquías. Todos los estados tienen el mismo estatus y aquellos países que son aliados pues deben comportarse como tales y no como vasallos los unos de los otros.
1: Por completar el mapa de socios que siguen pegados a Trump y los que no, otra que no lo hace. Es la francesa Marine Le Pen, la candidata de la extrema derecha que lidera las encuestas para ganar las elecciones presidenciales del año que viene. Es decir, es la favorita para presidir Francia. Ayer confirmó que se va a presentar, a pesar de haber sido condenada por corrupción, a pesar de que es posible que tenga que hacer esa campaña electoral con un brazalete electrónico de seguimiento. París, Raquel Villaécija, buenos días.
6: Buenos días. Marine Le Pen, condenada dos veces ya por malversación de fondos públicos, será aún así candidata al Eliseo. La decisión de presentarse a las elecciones presidenciales, que hizo pública ayer, marca la campaña en los comicios más importantes en Francia en los últimos años.
7: Donc, ce soir, je suis candidata à l'élection présidentielle.
6: Soy candidata a las presidenciales presidenciales, sentenció Marine Le Pen horas después de conocer el fallo judicial que, aunque le permite presentarse, la condena a 3 años de cárcel, uno con brazalete electrónico. Hará campaña sin él porque ha decidido recurrir la sentencia al Tribunal Supremo.
7: J'avais indiqué, vous le savez, que je ne ferai pas campagne.
6: Ya dije que no haría campaña con brazalete, pero al presentar un recurso se suspende la medida y haré campaña sin brazalete, dijo la líder de extrema derecha. A pesar de que 2 tribunales la han considerado culpable de haber usado fondos públicos para fines de su partido, Marine Le Pen va a por todas. Anoche mismo publicó su cartel de campaña con el lema Por Francia, Renacimiento.
1: En ese mapa de la extrema derecha internacional, otro favorito a gobernar su país que también ha movido pieza es el británico Nigel Farage.
4: Ha anunciado que dimite, aunque lo hace en realidad para forzar elecciones y volver así a presentarse justo cuando lo acusan de financiación ilegal. De alguna forma, lo que intenta es que los votantes le afiancen.
1: Corresponsal en Londres, Lucas Font.
8: Farage se ha presentado como una víctima de los medios de comunicación a los que acusa de orquestar una campaña contra él para evitar su victoria en las próximas elecciones generales.
9: It seems to me that the establishment have now decided...
8: Parece que el establishment ha decidido que no puede vencernos de forma justa, así que ahora está optando por hacerlo con métodos desleales, ha asegurado el líder populista. Pero lo cierto es que todavía existen muchas dudas sobre las donaciones que ha recibido en los últimos años, entre ellas los más de 5 millones de libras que recibió de un magnate de las criptomonedas y las de un joven de familia aristocrática encarcelado en Estados Unidos por fraude electrónico. Farage asegura que no estaba obligado a declarar estas donaciones porque las recibió a título personal, pero sus rivales le han acusado de escurrir el bulto y de tratar de desviar la atención.
9: This is a desperate stunt from Nigel Farage.
8: Se trata de una maniobra desesperada de Nigel Farage, está hasta arriba de chanchullos, ha asegurado el primer ministro Keir Starmer. El Comité de Estándares del Parlamento Británico está investigando las actividades del líder populista, mientras los principales partidos ya han anunciado que no presentarán candidatos para boicotear la elección.
1: En España, la actualidad iba por otro sitio, pero ayer Alberto Núñez Feijóo decidió hablar en el Círculo de Empresarios Vascos acerca de las bajas laborales y el absentismo, sin establecer muchas distinciones, sin hacer ninguna concreción. El líder del PP dice que su aumento es un cáncer y que alguien que está de baja no puede cobrar lo mismo que alguien que está trabajando. Dice que no puede ser así ni cuando lo acuerde con la empresa, que en realidad son los únicos casos en los que se produce, porque la ley por sí sola no garantiza que se cobre de baja todo el salario. Feijóo da a entender que lo va a cambiar, aunque no quiere decir cómo. Ni él ni el partido aclaran nada. Guillermo Lerma, buenos días.
10: Buenos días. No quiere Génova ni concretar ni ampliar cómo pondría solución Feijóo a ese problema que él mismo quiso plantear ayer ante el empresariado del País Vasco. El líder del PP hablaba de absentismo, pero donde ponía el foco era en 2 cuestiones muy concretas. Por un lado, el gasto que el Estado dedica a sufragar las bajas médicas de los trabajadores, dice que es inasumible, y en el hecho de que esos empleados cobren lo mismo cuando están trabajando que cuando no. Feijóo se compromete a tomar decisiones sobre esto si llega al gobierno con o sin acuerdo sindical.
11: Por tanto, aquí no podemos, aquí debemos, con o sin acuerdo, sentar a la patronal y a los sindicatos y tomar una decisión con el absentismo. Esto es un cáncer que no podemos pagar.
10: En Génova aseguran que de esas declaraciones no se puede inferir que Feijóo esté planteando un recorte de sueldos o de prestaciones, aunque tampoco explican cuál sería su alternativa.
4: Al preguntar, Génova evitó seguir la línea iniciada por su líder, pero sí intentó matizar Borja Sémper. En un tuit escribió: quienes madrugan y trabajan son los primeros interesados en combatir el fraude y el absentismo para tener derecho a una baja laboral por enfermedad cuando la necesiten sin perder derechos. Esto escribió Borja Sémper, aunque Feijóo no habló de fraude. Pedro Sánchez afeó que el presidente del PP llame cáncer a las bajas laborales y escribió que Feijóo deja claro de qué lado está. Nosotros, concluyó, estamos del lado de quienes madrugan, trabajan y merecen protección cuando la salud les falla. Miguel Tellado, por su parte, le acusó de no querer luchar contra el fraude por el caso de su hermano.
1: Sobre los casos judiciales, hoy se reactivan las investigaciones de los casos Koldo y Leire y comparece en el Senado, en la comisión de la SEPI, la ministra Sara Agesen. Aunque la novedad que aparece hoy es la petición del expresidente Zapatero, que ha solicitado que se paralice la inspección fiscal que le ha abierto Hacienda por el dinero y las joyas que le han descubierto. Argumenta Zapatero que el juez ya le investiga por todo esto y que no se puede investigar 2 veces por lo mismo. Pedro Jiménez.
12: José Luis Rodríguez Zapatero ha presentado un escrito en la Audiencia Nacional en el que informa al juez Calama que ha pedido a la agencia tributaria que suspenda la inspección fiscal abierta contra él y contra su mujer al estar en marcha una investigación penal con hechos similares. En el otro escrito, en el que ha remitido al fisco, Zapatero considera un sinsentido que Hacienda advierta de la existencia de una investigación penal, asuma que prevalece sobre la suya, sobre la administrativa, y sin embargo no suspenda esas diligencias. No hacerlo, enfatiza, es sencillamente un acto no solo de irresponsabilidad, sino una manifiesta, palmaria y ostensible arbitrariedad por parte de la agencia tributaria, porque vulnera el respeto al principio de no ser condenado dos veces por unos mismos hechos y se vulneran sus derechos fundamentales.
1: Y del caso Leire, que decíamos, hoy va a dejar novedades con declaraciones de nuevos testigos. Ayer quien declaró fue el comandante Rubén Villalba,
4: guardia civil imputado en el caso Koldo, y que aseguró que la fontanera del PSOE le propuso convertirse en asesor de la directora de la Guardia Civil a cambio de información comprometedora contra la UCO.
1: Es lo que ya había asegurado en la declaración ante la Guardia Civil en mayo y que ratificó ante el juez. También que mantuvo dos reuniones con Leire Díez. Miguel Ángel Campos.
13: El comandante Rubén Villalba ha ratificado ante el juez Pedraz su declaración previa ante la Guardia Civil. Ha asegurado que Leire Díez, cuando él ya estaba imputado en el caso Koldo por garantizar la seguridad de Aldama a cambio de pagos periódicos, le ofreció un destino en el extranjero o un puesto como asesor de la directora general, Mercedes González, a cambio de información comprometedora para la UCO. Villalba ha dicho que se reunió con ella en dos ocasiones y que Leire le dijo que tenía acceso a las principales instancias del gobierno, incluso al UAN, en referencia a Pedro Sánchez. El comandante, que continúa imputado en el caso Koldo, rechazó la oferta de Leire al no dar crédito a su influencia. La directora general Mercedes González manifestó el mes pasado en el Senado que efectivamente Leire Díez le pidió restituir en su puesto al comandante Villalba y que ella rechazó la propuesta de plano.
1: De otras dificultades de las parlamentarias, esas se ven claramente reflejadas en las negociaciones para aprobar el decreto de vivienda que intenta sacar el gobierno y que incluye la prórroga de los alquileres o la regulación de los pisos turísticos.
4: A pesar de que los socios de izquierdas apoyan estas medidas, el gobierno también necesita atraer a los socios de derechas como Junts, y es por ello que el Ejecutivo plantea incluir beneficios fiscales para los caseros. Pero en ese intento para atraer a los independentistas, Podemos ya ha dicho que no, que si el decreto va a incluir ventajas para los propietarios, el gobierno puede olvidarse de contar con sus votos.
1: José Cuello, buenos días.
14: ¿Qué tal? Buenos días. Al tiempo que el gobierno le da forma al decreto de vivienda, intenta contentar a algunos socios que son muy distintos en sus exigencias. Porque si el texto incluirá, entre otras medidas, la prórroga de los alquileres y la regulación de los pisos turísticos, también contendrá, para tener el sí de Junts, bonificaciones fiscales que exigen los independentistas. Y es ahí donde se encuentra con el no de Podemos, porque los de Jone Belarra advierten, con exenciones fiscales para los caseros, ellos no apoyarán este decreto.
15: Nadie puede esperar que Podemos apoye, ni por activa ni por pasiva, regalos fiscales a los caseros. Igual que hay votos imprescindibles en la derecha catalana, hay votos imprescindibles en la izquierda.
14: Y entre medias, Sumar intenta mediar entre ambas partes. Aina Vidal está convencida de que Podemos finalmente apoyará el decreto, con mensaje incluido para Junts.
16: Pero hemos llegado a un punto en el que Junts per Catalunya creo que tiene que hacer una reflexión, y hace mucho tiempo que se lo decimos. Esta estrategia del no a todo, de la parálisis, y de intentar bloquearlo absolutamente todo, a lo que les ha llevado es prácticamente a un sorpaso por parte de Aliança per Catalunya.
14: El gobierno prevé aprobar este decreto a finales de julio y llevarlo al Congreso para su votación en la primera semana de septiembre.
1: El Vaticano investiga al cardenal de Rabat, el español Cristóbal López, acusado de agresiones sexuales por al menos 5 mujeres. El religioso, que ha anunciado que se va a apartar temporalmente del cargo mientras dura la investigación, se defiende en un comunicado negando las denuncias y asegura que está cooperando. Rabat, Marc Ferrà, buenos días.
17: Buenos días. El máximo representante de la Iglesia en Marruecos ha negado las denuncias que este martes ha sacado a la luz la agencia France Press. En un comunicado que firma él mismo, ha anunciado que se apartará temporalmente de sus funciones mientras dure la investigación. Una de las 5 mujeres que denuncian agresiones sexuales hizo llegar su testimonio a la Nunciatura Apostólica, la embajada del Vaticano, aquí en la capital marroquí. La mujer acusa al cardenal de haber realizado gestos físicos que ella percibió como inapropiados, como abrazos especialmente intensos y prolongados y un intento, explica, de acercamiento físico que podría asimilarse a un intento de besarla. La mujer asegura haber logrado escapar como pudo de esta situación, según explica este medio que ha tenido acceso a su carta. López Romero, arzobispo de Rabat desde 2017, participó en el cónclave del año pasado para elegir nuevo papa. De hecho, su nombre llegó incluso a aparecer en las quinielas de posibles candidatos con opciones.
1: La ONU advierte del poder persuasivo de la inteligencia artificial y reclama mecanismos de control para frenar la desinformación.
4: Lo hizo ayer el secretario general de la organización en una cumbre en Ginebra en la que advertía de la velocidad a la que está evolucionando esta tecnología y por ello decía es necesario pensar cómo controlar la IA para evitar que las mentiras y la manipulación deliberada se impongan sobre los datos contrastados.
1: Pablo Anzola, buenos días.
18: Buenos días, sí, el poder de convicción de la inteligencia artificial va a más, pero entre el 15 y el 40% de sus respuestas son consideradas desinformación, una combinación que según han corroborado los científicos de la ONU, es deliberada y extremadamente rentable.
19: A society that cannot agree on what is real cannot defend itself.
18: Una sociedad que no es capaz de distinguir la verdad difícilmente puede defenderla, decía en esta cumbre de Naciones Unidas su secretario general, Antonio Guterres. El organismo ha advertido de que eso pone en riesgo los sistemas democráticos y ha hecho desde Ginebra un llamamiento a la comunidad internacional para controlar conjuntamente la manipulación de las grandes tecnológicas. Además del 60% del mercado de la IA, advierte la ONU de que tienen en su mano nuestra capacidad de pensar y razonar.
1: Un estudio científico evidencia que la cocaína mantiene sus efectos en el cerebro humano incluso 2 semanas después de consumirla. De hecho, según los investigadores, una dosis mínima deja una especie de rastro en nuestro cerebro. Y esto es lo que explica que sea tan adictiva, porque una vez que se consume, el cerebro se prepara para recibir más. Laura Vilá.
20: Una sola dosis de cocaína altera las células del cerebro, lo marca. Y eso, según este estudio, podría explicar por qué alguien se vuelve adicto a esta sustancia tras varios consumos, incluso aunque hayan pasado meses entre uno y otro. Investigadores que estudian el impacto de la cocaína en ratones han descubierto que la parte del cerebro que se altera tiene un papel importante en la recompensa y la motivación. Y esos cambios se mantienen durante al menos 2 semanas. En algunos casos, incluso se acentúan. Concluyen entonces que una sola raya de cocaína deja una especie de cicatriz a largo plazo en el cerebro que podría estar preparando el terreno para una respuesta más intensa después del siguiente consumo.
1: 6:30 de la mañana, 5:30 en Canarias.
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1: Empieza el miércoles de nuevo con los efectos de la ola de calor que va a dejar temperaturas muy altas, entre los 36 y 38 grados en muchas zonas de la península. Lo peor se espera en los valles de los grandes ríos como el Ebro, el Tajo, el Guadiana y el Guadalquivir, y en el sur de Huesca, Lleida, el interior de Valencia y de Murcia. Tampoco se pueden descartar tormentas en Aragón. Irán y Estados Unidos amenazan con romper la frágil tregua después de cruzar ataques durante esta madrugada. Estados Unidos ha bombardeado al menos 88 objetivos militares en el territorio persa como respuesta al ataque iraní de ayer contra 3 barcos mercantes que intentaban cruzar el estrecho de Hormuz. Ángel Villascusa, buenos días.
3: Buenos días. Además, la Guardia Revolucionaria iraní ha atacado al menos 85 posiciones de Estados Unidos en Bahrein y en Kuwait. La respuesta estadounidense ha comenzado cerca de medianoche aquí en España. Y tenía como objetivo las defensas aéreas iraníes y plataformas de lanzamiento de drones. Irán ha acusado a Washington de violar el alto el fuego y de poner en riesgo la tregua, porque estos ataques, recordemos, se producen en medio de las negociaciones para acabar con ese conflicto y solo 3 semanas después de que firmaran Washington y Teherán los 14 puntos del memorando de entendimiento. Estados Unidos, además, ha reinstaurado las sanciones al petróleo persa. Dice el gobierno iraní que habrá una respuesta aplastante.
1: Pues esta nueva escalada la ha ordenado el presidente Donald Trump desde la cumbre de la OTAN, que empezó ayer en Ankara y que va a seguir durante este miércoles. Ayer el republicano arremetió contra varios de sus socios,
3: como los primeros ministros de Italia y del Reino Unido o el canciller alemán, por no haberle apoyado precisamente en la guerra de Irán. Trump se ha vuelto a quejar también de que los aliados gastan poco en defensa y ha agitado un asunto que parecía superado, Groenlandia.
21: Because Greenland doesn't help Denmark.
3: Ha dicho que Groenlandia debería estar bajo el control de Estados Unidos y no de Dinamarca porque no pueden defenderla. La primera ministra danesa ha vuelto a repetir que la isla atlántica no está en venta.
1: Esa cumbre de la OTAN comenzó con una cena de gala a la que no asistió la mujer del presidente del gobierno, Pedro Sánchez, después de que un juez de Madrid no la autorizara a salir de España. Una medida sin sentido, según el gobierno, y que para el PP supone, dice, una vergüenza internacional. Óscar López, ministro de Función Pública, y Alberto Núñez Feijóo.
2: Es una decisión incomprensible. Y cuando se toman decisiones incomprensibles, pasa lo que vimos ayer. Y es que la inmensa mayoría de la población española piensa lo que piensa de la justicia.
21: Y hoy los 1.100 millones de ciudadanos que estamos bajo el paraguas de la OTAN, sus primeros ministros, todos van a saber que la mujer del primer ministro español no ha podido viajar porque le han retirado el pasaporte en su país.
1: Todavía de los tribunales, el expresidente del gobierno, José Luis Rodríguez Zapatero, ha pedido a la agencia tributaria que suspenda la investigación fiscal abierta contra él por el origen de las joyas.
3: Zapatero considera que es una investigación unilateral y caprichosa y que además ya se le está investigando por ello en la Audiencia Nacional.
1: Precisamente la Audiencia Nacional hoy comparecen ante el juez Santiago Pedraz por el caso Leire, los abogados del excomisario Villarejo y un empresario que declaró que la exmilitante del PSOE le pidió información sobre la jueza que investigaba al hermano del presidente del gobierno.
3: Ayer declaró el comandante de la Guardia Civil imputado en el caso Coldo, que reiteró ante Pedraz que se reunió con Leire y que ésta le propuso un ascenso como asesor de la directora del cuerpo, Mercedes González, a cambio de dar información sensible a la UCO.
1: Y sobre el caso Coldo, el juez de la audiencia, Ismael Moreno, retoma las declaraciones de testigos por la trama de las mascarillas, una semana después de la imputación de la expareja de José Luis Ábalos, Jessica Rodríguez.
3: Y otro apunte de tribunal: la Audiencia de Madrid suspendió la entrada en prisión del pequeño Nicolás si no vuelve a delinquir en 4 años. El joven, que se hizo pasar por agente del CNI, había sido condenado a más de 12 años de prisión, pero el Supremo abrió la puerta a que no entrase en la cárcel.
1: El gobierno logra aprueba el techo de gasto con un aumento récord de cara a los presupuestos de 2027.
3: El Ejecutivo espera esta vez sí poder sacar las cuentas que están prorrogadas desde 2023. Supone un récord de 226.000 millones de euros. Esto decía el ministro Arcadi España.
22: La cifra más alta jamás aprobada. Supone un 6,6% más que el gasto nacional del año pasado, lo que equivale a 14.006 millones de euros adicionales.
1: Y también de la economía, el Banco Central Europeo ha pedido a las entidades que se preparen para defenderse de los ataques hechos con los nuevos modelos de inteligencia artificial. Jordi Fàbrega.
23: El Banco Central Europeo quiere que los bancos se tomen en serio las amenazas que puede suponer el desarrollo de la inteligencia artificial y por eso ha recurrido al envío de una carta directamente a los consejeros delegados de las entidades, algo muy poco habitual, para darles un plazo que culmina el 31 de octubre para presentar un plan de choque que proteja a las entidades ante estos riesgos.
24: Making sure that on the highest levels of banks it is being understood that this is a strategic issue.
23: Es para que los máximos ejecutivos asuman que estamos ante un asunto estratégico, decía Frank Elderson, vicepresidente del Consejo de Supervisión del Banco Central, sobre una carta que ha coincidido con otra decisión de los máximos responsables bancarios europeos, la activación de una alerta por riesgo sistémico en la que avisan de que estos nuevos modelos de IA pueden provocar efectos adversos significativos.
1: Es miércoles 8 de julio. Y vamos a esta hora con el primer repaso a las portadas de la prensa nacional, Ángel.
3: El País lleva en su primera: Le Pen será candidata pese a la condena por corrupción. El Mundo abre con: Vox dulcifica su relación con el PP tras el giro de Feijóo, mano tendida. En el ABC llevan en su portada: los contactos de Leire Díez con altos cargos abren la vía para imputar al PSOE. En La Vanguardia leemos: Le Pen será candidata pese a la condena por malversación. En los digitales, el diario.es abre a esta hora con: Ayuso ha duplicado los pagos de su gobierno a Quirón desde 2021. Y en el Confidencial abren con: el gobierno se resiste a poner fecha a los presupuestos generales mientras Sánchez medita sobre las elecciones.
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1: Y hoy llegamos, Sampe, a la primera jornada del Mundial sin partidos desde que empezó el torneo el 11 de junio.
4: Sí, se nos va a hacer raro el día porque han sido 27 días consecutivos en los que ya hemos consumido 96 partidos de los 104 con los que contaba desde un inicio de esta cita mundialista. Para empezar por España, el del viernes en Los Ángeles contra Bélgica va a ser el número 97 y como cada día, con la selección española anda Antón Meana, que ya no sé si está en Los Ángeles, en Dallas, en medio de ambas. Así que vamos a buscarle última hora de la selección. Antón Meana, buenos días.
8: ¿Qué tal, Sampe? Buenos días, la selección otra vez en Los Ángeles. Hoy tienen entrenamiento aquí en la ciudad deportiva de los Galaxy y escucharemos en conferencia de prensa a uno de los protagonistas del equipo de Luis de la Fuente. Ayer en Dallas, último entrenamiento en el Cotton Bowl, esperan volver para la previa de las semifinales y vimos caras de alivio y de creer que realmente pueden ganar esta Copa del Mundo. Hoy pendientes de Laporte y de Cubarsí, que ayer trabajaron al margen, a ver si pueden completar el entrenamiento de hoy y estar al 100% para el compromiso del viernes contra Bélgica. Y como digo, el ambiente es muy bueno, cambia la mentalidad después de ganar a una selección tan fuerte como Portugal y el objetivo es...

0: Oyarzábal, y por qué no, que aparezca Lamine Yamal, que no estuvo top el otro día ante Portugal, y que si consigue un buen partido estaremos más cerca de ganar la segunda estrella. Mañana entrenamiento oficial previo al partido, y el viernes a las 9 en el Sofi Stadium, España-Bélgica.
1: Gracias, Antón, te vuelvo a llamar en una hora, y el viernes, como decía Antón, es el de España. Cuando volvamos a tener partido será el jueves con el Francia-Marruecos, que va a estrenar los cuartos de final en Boston. Y es que hoy no tenemos fútbol por primera vez, como decíamos, en casi un mes. Va a ser será en todo caso a lo mejor para reponernos de lo de ayer por la tarde, la remontada de Argentina a Egipto, que iba a ir perdiendo 0-2 en el minuto 78 a terminar ganando por 3-2 sin necesidad de llegar a la prórroga. Se resiste Messi a disputar su último partido en una Copa del Mundo. Este último baile quiere que sea la final del día 19 en Nueva York, y ayer fue elegido una vez más el mejor del partido. Marcó su octavo gol para colocarse de nuevo pichichi del Mundial en solitario con 8, dio una asistencia y hasta falló un penalti con empate a 0. Scaloni estalló emocionalmente al terminar el encuentro.
2: No puedo levantar la mirada, lo siento, estoy muy emocionado. ¿Qué grupo de jugadores, hermano? Ya está, me tengo que ir, dejado.
1: Después, en sala de prensa, ya más tranquilo, sí fue capaz de elogiar a Messi y al resto del grupo.
3: Es algo maravilloso, maravilloso. Es bueno, lo que ven ustedes, porque podía haber dicho re penal y ya está, y se acabó, nos vamos, no hacen el 2-0 y ya está. Y la vuelve a pedir y vuelve a intentar y se me pone en la piel de gallina, de verdad. Porque no solo él, y tampoco solo quiero hablar de él, porque los demás compañeros lo soportaron de una manera increíble. Y ha sido una prueba increíble, de las que te marcan, más allá de lo que pueda pasar a partir de ahora, esto te marca.
1: Y Messi, que terminó también emocionado, pudo respirar al final del partido.
4: La verdad que fue un desahogo para todos. Tenía mucha bronca por el penal errado, por cómo lo pateé. Sentía que en un momento importante le había fallado al grupo y bueno, por suerte yo tenía otra vez algo especial guardado para mí. En el final pude dar el gol del empate, un desahogo muy grande y una felicidad enorme para nosotros, para esta gente que vino una vez más y demuestra cada día lo que somos como argentinos, el orgullo que nos da, y muy feliz.
1: La otra cara de la moneda, los de la sección de Egipto, que hicieron quizá uno de los mejores partidos de su historia, pero no les dio para superar a los actuales campeones, denuncian que no tuvieron una eliminación limpia. Hossam Hassan, su seleccionador, apunta directamente al árbitro y a la FIFA.
5: Todo pasa por el dinero. Quieren que Messi se quede en el torneo. En el fútbol muchas cosas suceden por intereses fuera del campo. Lo que pasó ha sido injusto. Egipto merecía clasificarse. Fuimos mejor equipo que Argentina.
1: Y también uno de sus jugadores, de los que ayer además hicieron un gran partido, le anularon un gol por presunta falta previa en el inicio de la jugada, Zico.
6: No fair, no fair, referee no fair.
7: No es justo, no es justo. El árbitro no ha sido justo. Ha sido una injusticia clara y evidente durante todo el partido. El árbitro ha conseguido que desperdiciemos todo nuestro esfuerzo y ha estado en nuestra contra desde el principio. Tendríamos que habernos puesto 2-0. Es un torneo amañado. Felicidades. Felicidades Argentina, felicidades por ganar la Copa del Mundo.
1: Pues todavía no lo han ganado, pero están en cuartos. Su rival es Suiza, que en el último partido de octavos se ha impuesto en penaltis por 4-3 a Colombia después de 120 minutos de empate a cero. Así que tenemos ya completos los cuartos de final. Mañana, 10 de la noche en Boston, Francia-Marruecos. Viernes, 9 de la noche en Los Ángeles, España-Bélgica. Sábado, 11 de la noche en Miami, Noruega-Inglaterra. Y a las 3 de la madrugada del domingo al lunes en Kansas, Argentina-Suiza.

0: Bueno, 6:43 de la mañana, 5:43 en Canarias. Buenos días, amanecemos en el Hoy por Hoy. Buenos días, Nacho Palomo.
1: Buenos días, Sergio Soto.
0: Ya va siendo hora de ponerse en marcha. Hasta ahora nos podían escuchar desde la cama. A partir de este momento, el protocolo del Hoy por Hoy marca que no. Que ya...
1: ¿Habrá gente de vacaciones, Sergio?
0: Pues que se levanten también y que salgan a ver el sol, que está saliendo ya o a punto de salir allí donde quiera que estén. Bueno, allí donde quiera que estén los que nos escuchen desde España, porque tendremos oyentes en otros lugares del mundo. Pero los de España ya tienen que asomarse para ver el sol. Vamos a amanecer esta mañana. Tengo una pregunta.
1: Dime.
0: ¿Quién está...? Porque saben que todas las mañanas elegimos tres lugares para amanecer, pero siempre hay como un... un tema que encadena los pueblos que elegimos. ¿Quién está eligiendo ahora la categoría?
1: Mira, Deleuze. Han levantado un dedo en el control.
0: Ya, Deleuze. Yo te felicito por muchas cosas, pero no me bajes el nivel en esta categoría porque, bueno, en fin, pueblos con rima consonante.
1: y la rima

0: consonante on, que es posiblemente la más fácil, ¿no? La de que de niño empezamos a rimar.
1: Es que de aquí a hacerte una letra de reggaetón hay nada.
0: Bueno, vamos con esos municipios. Por ejemplo, en la provincia de Toledo, en Alcabón, amanece a las 6:56, mínimas de 22, máximas de 39. En Albondón, Granada, va a amanecer a las 7:01, mínimas de 22, máximas de 32. Y por último, en Anadón, Teruel, ya amanecido, lo hizo a las 6:39, mínimas de 20 y máximas de 34 grados.
1: Dice Deleuze que era para poner su pueblo. ¿Cuál es de los tres tu pueblo? Ahora lo está escribiendo. ¡Ah, lo ha quitado Nacho! ¡La censura!
0: ¿En serio?
1: ¿Eh?
0: No, claro. lo mejor de todo es que yo no lo sabía y lo he sustituido por el pueblo de mi padre.
1: Sí, es que queréis dar el pregón de vuestros pueblos este verano, ¿no?
0: Sí, sí, un poco.
1: Es la historia.
0: Tiene méritos.
1: Bueno, termine en on su pueblo o no, o termine en otra, cualquier otra letra.
0: No tenga rima.
1: Pueden mandarnos su amanecer. Por ejemplo, pueden mandarnos un amanecer en verso. Esto estaría bonito. Ya ha pasado alguna vez, creo. Un amanecer en verso al teléfono de los oyentes, que es el 638-313466. Se lo repito, 638-313466. Mándennos porque hay carestía estos días, ¿vale? Por favor, amanezcan con el Hoy por Hoy. Ya sé que es verano y la gente se levanta más tarde. Bueno, hay que hacer un pequeño esfuerzo. Me encanta esto, porque es que la verdad que me lleva a mi tierna infancia. Hoy se cumplen 30 años del lanzamiento del Wannabe de las Spice Girls.
0: ¿Qué recuerdos, Sergio, como decías, de nuestra infancia?
1: El guateque.
0: Bueno, este sencillo que salió en el Reino Unido un 8 de julio de 1996, lugar de donde es la banda, formado por estas cinco chicas. Un tema que hizo saltar al grupo, a las Spice Girls, a una fama mundial y que ha marcado a toda una generación millennial. Una curiosidad, por temas de planes de marketing, la canción salió unos días antes en Japón, para ver qué tal funcionaba allí en el mercado asiático. Bueno, fue todo un bombazo. Fue número uno en más de 30 países y tres décadas después, pues la canción sigue siendo un éxito. He preguntado, porque hay parte del equipo que tienen menos de 30 años.
1: Dios mío.
0: Y yo he querido comprobar, digo, voy a ver si también esta canción para estas personas pues es un temazo o no, solo es para los millennials. Me han confirmado, Sergio, que sí.
1: Cuando
0: escuchan esta canción se ponen a bailar y a cantarla.
1: Es que yo creo que tuvo un revivir hace relativamente poco. Bueno, yo la recuerdo de cantarla de muy niño, muy pequeño, en las fiestas del cole. Yo me acuerdo de las fiestas del cole. Pero creo que hace poco como que lo volvió a pegar fuerte otra vez. Como se habló hasta de la vuelta de las Spice Girls.
0: Sí,
1: y todo.
0: Ya sabes que estamos en una época de nostalgia, sí. Y que están regresando las bandas de hace 20, 30, 40 y 50 años. Así que este Wannabe de las Spice Girls, este temazo, como decimos, cumple hoy justo 30 años.
1: Este invita un poco a cantar y todo. En Nueva York han evacuado un rascacielos por el temor a un colapso.
0: Es un edificio de 38 plantas que se está reformando. Era la antigua sede de la farmacéutica Pfizer. Se está transformando en apartamentos de lujo. La primera voz de alerta la dieron los obreros.
2: Te digo que eso no soporta nada. Pero ¡pum! ¡No! ¡Pah!
0: Los pilares de sujeción de las obras del piso 21 se habían doblado. Varios suelos del inmueble incluso se estaban hundiendo y a la calle llegaron a caer decenas de ladrillos. No hay heridos. Las autoridades desalojaron ese edificio. También varios colindantes acordonaron la zona por temor a un colapso del edificio. El acceso a esa zona, por tanto, está prohibido. Pero ya sabes que tiene un efecto llamada y se ha llenado de curiosos estos días, pues grabando, ¿no?, con sus teléfonos ese rascacielos. Ha ocurrido muy cerca de la estación Grand Central de Manhattan. Su alcalde, el alcalde de Nueva York, Zoran Mamdani, ha calificado los hechos de extremadamente grave y, bueno, se está investigando si la promotora ha cumplido o no con todos los requisitos de seguridad.
1: Somos muy de Aitana, y cómo no lo vamos a hacer si ahora se está planteando cambiar su concierto del viernes en Zaragoza porque coincide con el partido de España del Mundial.
0: Ayer en sus redes sociales, la cantante...
3: Hemos pensado, ¿qué hacemos si lo adelantamos? Porque además es indoor, sería de noche, pues lo adelantamos. Se podría, porque hay mucha gente que por logística no llega a, por ejemplo, a las 7 al concierto, ¿sabes? Hay gente que es viernes, que trabaja, que está organizando las cosas y no va a llegar.
0: Todavía no ha tomado una decisión, no sabe si adelantarlo o retrasarlo porque hay riesgo de prórroga y que el partido termine a la medianoche. Lo que sí ha asegurado es que se va a celebrar el concierto el viernes.
1: Bueno, pues suerte a Aitana y a la selección española, por supuesto. A partir de las 7 le saludo ya a Pedro Blanco. Ahora son las 7 menos 10 de la mañana, las 6 menos 10 en Canarias.
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5: Hola, buenos días. Seguimos también con la actualidad de Canarias, aquí en la cadena SER, en esta jornada de miércoles 8 de julio. Hoy está previsto que siga el calor y las alertas en todas las islas. Se podrían alcanzar 37 grados en medianías, orientadas al sur de Gran Canaria. En el resto de zonas de interior, sobre todo en esas medianías orientadas al sur en el resto de islas, alcanzar o superar los 34 grados. Será a partir de mañana cuando se espera que empiece a refrescar. David Suárez de la EMED.
6: No será pues hasta el jueves en cuando empecemos a notar pues un notable descenso de las temperaturas. Así que bueno, nos queda también lo que es la próxima madrugada en cuanto a temperaturas mínimas que están siendo pues elevadas. Y eso pues tiene cierto riesgo, como puede ser también el impacto en la salud. Y a partir del jueves pues ya sí que notaremos un cambio de masa de aire y entre jueves y viernes descenderán las temperaturas y refrescará pues mucho lo que es lo que es la situación.
5: Y ayer, pleno en el Parlamento de Canarias, la sanidad fue uno de los puntos que se trataron, punto de fricción entre oposición y gobierno. Fernando Clavijo salió en defensa de la consejera Esther Monzón frente a las críticas de Sebastián Franquis del PSOE y Luis Campos de Nueva Canarias.
7: Han roto las negociaciones con los médicos, con los profesionales, con los colegios profesionales, con los sindicatos. Y cuando todos alertan de que hay un problema, el problema no son los profesionales, el problema es su gobierno, señor presidente.
8: Ayer pedí hora a mi médico de familia y me dio para el 17 de julio, 11 días después. Esta es la realidad de un modelo que cada vez más se parece al de Ayuso.
9: Y hemos hecho un esfuerzo incluso para aquella cita que se va y luego no se va, se está reconfirmando con un esfuerzo importante. Pero mire, usted solo tiene que ir al centro de salud hoy, si tiene cualquier problema. Le aseguro que lo van a atender. Y si no, vamos los dos juntos. Yo voy con usted.
5: El pleno del Parlamento va a continuar en el día de hoy y donde, entre otros asuntos, se votará la nueva Ley Canaria de Ciencia. Desde la Asociación de Jóvenes por la Investigación en Tenerife han criticado esta nueva ley. Se quejan de que no solventa los principales problemas a los que se enfrenta el talento científico del archipiélago, que son las condiciones laborales y los sueldos, lo que están obligando a muchos de ellos a emigrar. Yanira Alfaya.
10: Las sensaciones de indignación y decepción entre los investigadores.
11: 8 de cada 10 no tienen contrato y por consiguiente están haciendo su tesis doctoral de forma totalmente gratuita, y además nos encontramos con que quienes tienen contrato tienen unos salarios de absoluta miseria. Estamos hablando de que el futuro de Canarias está cobrando 900 y pico euros al mes.
10: Reclaman más contratos predoctorales y postdoctorales. Al principio de la legislatura eran 85, ahora 94. El portavoz de la Asociación de Jóvenes por la Investigación de Tenerife, Sergio Siverio, asegura que sin estabilidad la fuga de talento va a seguir aumentando. También la precariedad. Muchos de ellos ponen dinero de su propio bolsillo.
11: Es la realidad, quiero decir, es la dinámica habitual en lo que tiene que ver con una cuestión que es fundamental. Se pone sobre la mesa la importancia de realizar estancias de investigación en el extranjero.
10: Ni mejora las condiciones ni simplifica los trámites. La ley incorpora como una de las grandes novedades el pasaporte científico canario. Sin embargo, denuncian que esta herramienta ya existe.
11: Es el currículum vitae abreviado de la Federación Española de la Ciencia y Tecnología, la que se revisa por parte de las agencias nacionales de evaluación de la calidad de la investigación.
10: Y recuerdan que la consejería se comprometió a celebrar una reunión con los investigadores y las universidades. Siguen esperando.
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5: Son ya las 6 menos 5 de la mañana. El gobierno de Canarias presume de datos en materia de dependencia. Dicen que en 3 años la espera por la resolución de expedientes se ha reducido en 468 días, según datos del Ejecutivo. Ahora mismo la espera sigue siendo de más de 10 meses, 314 días. La intención es que sigan reduciendo las cifras y también que se saque adelante un tercer plan de infraestructuras sociosanitarias para añadir unas 5.000 plazas en centros de día y residencias, pero sobre todo en atención en domicilio. Francis Candil, viceconsejero de Bienestar Social.
13: A la misma vez que somos conscientes de que tenemos que crear más plazas, también tenemos que potenciar ante todo lo que son servicios que potencien la autonomía personal, que potencien la permanencia de las personas mayores en sus propios domicilios y en su entorno social. Servicios como la teleasistencia, la atención domiciliaria. Ese es el gran reto que aparece en el horizonte.
5: Y también se presentaba ayer las conclusiones del proyecto Conecta Canarias Lab, impulsado por la Red Española para el Desarrollo Sostenible, con alumnos de la Universidad de Las Palmas de Gran Canaria y La Laguna. Han enfocado sus trabajos de final de grado y máster con las necesidades de los municipios y avanzar con la Agenda 2030. Retos como la economía circular o la gestión de residuos o cambio climático. Sir Gutiérrez es viceconsejero de universidades, David Padrón, vicepresidente de la red, Isaac es uno de los estudiantes de La Laguna.
14: La idea que está detrás de Conecta Canarias Lab es bastante sencilla. Consiste simplemente en poner el conocimiento generado en nuestras universidades al servicio de los retos que enfrentan los municipios canarios.
15: Este proyecto, la verdad, que nos ha servido bastante para entender cómo funciona el mundo real.
16: Ahora no habíamos tenido una experiencia así. Yo creo que junta todo lo que necesitamos para seguir mejorando y para trabajar por el desarrollo sostenible.
5: Y en las islas, críticas a el anuncio realizado por el líder del PP, Alberto Núñez Feijóo, de seguir la senda marcada por Isabel Díaz Ayuso y legislar sobre concebidos no nacidos, que sean considerados parte de la familia a efectos administrativos, aunque sean embriones. Desde la plataforma feminista de Gran Canaria, la acusan de comprar la agenda antiabortista, recortando derechos a las mujeres. Nereida Bisuete es portavoz de la plataforma.
17: Desde luego, los colectivos feministas vamos a seguir rechazando cualquier retroceso legislativo, cualquier obstáculo que dificulte el ejercicio de este derecho, y vamos a seguir reclamando protección del acceso a un aborto legal, seguro y gratuito dentro del sistema sanitario, y que se siga pues defendiendo y garantizando una educación afectivo-sexual de calidad con perspectiva de género.
5: Y les hablamos de aquí de la SER, porque hoy se despide el programa Hora 25 de Hora 25 Aymar Bretos. Lo hará desde el sur de Gran Canaria a partir de septiembre. Recordar que será el responsable del Hoy por Hoy. Y antes cerrará su etapa en las islas, pues como la inició, porque en definitiva, como él mismo recuerda, el primer programa exterior que hizo presentando Hora 25 fue en Tenerife. Con las invitaciones agotadas desde hace días, hoy estará en el Hotel Lopezán Costa Melonera Resorts and Spa.
18: Para mí lo que es algo muy emocionante, porque va a ser la última vez que presente Hora 25. Yo, el primer Hora 25 que hice fuera del estudio, que hice con público, fue precisamente en Canarias, fue en Tenerife, en Adeje. Y el último Hora 25 que voy a presentar va a ser también en Canarias, en este caso en Maspalomas. Y para mí, se me ponen ya los pelos de punta de pensarlo. Va a ser muy especial hacerlo allí, además con los oyentes de Gran Canaria, que conmigo han sido siempre muy cariñosos. En todos los programas que hemos hecho con público han sido especialmente cariñosos.
5: Poco más de un minuto para que sean las 6. Vamos con el deporte. Francis Mata, buenos días.
1: ¿Qué tal? Saludo, muy buenos días. Albert Oliver será el segundo de Jackalacovi en el Canarias, los dos también con pasado en el Club Baloncesto Gran Canaria. Tercer día de revisiones médicas en Unión Deportiva Las Palmas y Club Deportivo Tenerife de cara a la próxima semana, donde arrancará ya en el verde, en el césped, la pretemporada ambos equipos, y también buscando partidos de carácter amistoso en este mes de julio y principio del mes de agosto. Ya saben que la primera fecha de la competición Las Palmas recibe al Albacete y el Tenerife jugará en Ipurúa frente a Eibar. Y hoy miércoles, presentación de una nueva edición del Lanzarote Summer Challenge, que se va a disputar en tierras conejeras los días 11 y 12 de julio.
5: Y en cuanto al tiempo, como comentábamos al principio, hoy de nuevo el calor va a ser noticia. Se esperan cielos despejados con calima ligera en altura, salvo intervalos de nubes bajas por debajo de 300-500 metros a primera hora del día, y temperaturas más fuertes en zonas de interior de las islas occidentales y de Gran Canaria, donde hay alerta por incendio forestal. Las temperaturas nocturnas que no bajan de 25-27 grados en esa zona.
19: Son las 7 de la mañana, las 6 en Canarias.

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1: ¿Qué tal? Muy buenos días, bienvenidos a Hoy por Hoy. El líder de la oposición, Alberto Núñez Feijóo, anda estos días recopilando algunas promesas preelectorales o directamente electorales para cuando el Partido Popular y él, se supone, lleguen al gobierno. La última ha sido la de comprometerse a cambiar la ley que regula las bajas laborales. Ha dicho que con o sin acuerdo con los agentes sociales, es decir, en caso extremo, a imponer un cambio, porque no le parece bien que un trabajador que no acude a su puesto de trabajo pueda cobrar su salario íntegro. Feijóo metió ayer al final en su argumento y en la misma coctelera el absentismo laboral y las bajas por enfermedad.
2: Esto es un cáncer que no podemos pagar, porque esto cuesta más de 30.000 millones de euros. ¿Qué pasa? ¿Qué ocurre con un absentismo como este? Pues está fácil, ¿no? Si en los convenios de empresa se pacta que una persona que no va a trabajar cobre lo mismo que cuando va a trabajar, pues ¿qué quieren que les diga?
1: Bueno, pues queremos que nos diga lo que propone hacer. La ley ya contempla reducir el salario de los afectados cuando se dan de baja, pero muchos convenios lo que hacen es completar ese recorte, lo hace la empresa, y lo que defiende Feijóo es que eso no ocurra. Como al final lo mezcló todo, su equipo, el PP, tuvo que salir anoche a matizar esto que dijo ante los empresarios vascos. Isabel Fernández Pedrote, buenos días.
3: Hola Pedro, buenos días. Vinieron a decir en Génova que lo que Feijóo quiere es acabar con el fraude en las bajas laborales, de manera que el que verdaderamente sí esté en esas condiciones pueda cobrar su salario completo. Escribió en redes el portavoz del PP, Borja Sémper, que quienes madrugan y trabajan son los primeros interesados en combatir el fraude. El portavoz en el Congreso, Tellado, tuiteó también que el gobierno no lo entiende porque está repleto de tramposos y de jetas.
1: Que digo yo que para los que no madrugan, pero trabajan, por ejemplo, por la tarde, también opera, ¿no?, el mismo argumento. Para el líder del PP, el aumento del absentismo es un cáncer, así lo ha calificado. Ocurre que en España el número de bajas prácticamente se ha duplicado en los últimos 6 años. Por lo tanto, su coste, sí, es verdad, se ha disparado, sobre todo desde la pandemia. Lo que dicen los expertos es que para atacar el problema lo que hay que hacer es reforzar el sistema sanitario. Jordi Fábrega.
4: Fueron 1.205.000 los trabajadores que estaban de baja laboral el pasado 31 de marzo, que es el último mes del que tenemos datos oficiales de la Seguridad Social. Son el doble que a finales de 2019. En estos 6 años se han disparado las bajas médicas por un cóctel de razones entre las que los expertos sitúan el colapso de los sistemas sanitarios y también una mayor sensibilidad para diagnosticar enfermedades mentales. También ha crecido en este periodo la duración de las bajas y su coste, que en total supera ya los 33.000 millones de euros entre lo que paga la Seguridad Social y lo que asumen las empresas, que incluyen además en muchos convenios el compromiso de complementar la aportación de la Seguridad Social al trabajador para hacer que no pierda sueldo mientras está de baja. Reforzar el sistema sanitario y mejorar la supervisión han sido las propuestas que los expertos han recomendado para frenar este incremento de las bajas laborales.
1: En el abierto vamos a ampliar ese mapa de las bajas laborales en España. Hablaremos también con el secretario general de la UGT, con Pepe Álvarez. Los líderes de la OTAN asisten estos días en Ankara a una cumbre en la que pretendían, por encima de cualquier otra cosa, calmar y contentar, esto no es posible, a Donald Trump. Bueno, sería posible haciendo cesiones que no se pueden hacer. Ya saben que Donald Trump mantiene sus exigencias con el gasto en defensa, pero ayer el presidente aterrizó en Turquía cargado de reproches a los europeos, por ejemplo, por la falta de apoyo en Irán. Pero también resucitó una de sus amenazas, reivindicaciones más polémicas, hacerse con el control de Groenlandia.
3: Su argumento es que ni Groenlandia ayuda a Dinamarca, ni tampoco los daneses invierten lo suficiente en la isla.
5: That should be controlled by the United States, not by Denmark.
3: Y que frente a las amenazas de Rusia y China, esa tierra debería estar protegida por Estados Unidos, contestó enseguida la primera ministra danesa. Dice que Groenlandia no está en venta y que nunca va a estar bajo el control de Estados Unidos.
1: Bueno, el plan, la necesidad de los líderes europeos era agasajar a Trump, convencerle de que están yendo por el buen camino de aumentar el gasto en defensa. Y en eso estuvieron ayer von der Leyen y Antonio Costa.
3: La presidenta de la Comisión dijo que Europa está cumpliendo y en la misma línea el presidente del Consejo. Dijo que lo que los ciudadanos europeos esperan de esta cumbre es el mensaje de que pueden seguir contando con la OTAN para su propia defensa.
1: Bueno, pues poco a poco va despuntando este miércoles, es 8 de julio. Y con este preámbulo, hoy los aliados se meten de lleno en esta cumbre. En estos momentos, son las 8 de la mañana en Ankara, está previsto que el secretario general de la Alianza, Mark Rutte, atienda a los medios de comunicación. Ayer volvió a dirigirse a los socios para pedirles que respondan a la tendencia de gastar más en defensa. Es la tendencia, bueno, la exigencia del presidente de Estados Unidos. Y pendiente de lo que diga esta mañana el secretario de la OTAN y cualquier otro que quiera decir algo o hablar, está el enviado especial de la SER a Ankara, Enrique García Pozo. Muy buenos días.
6: ¿Qué tal, Pedro? Buenos días. Desde un Ankara con un enorme dispositivo de seguridad que acoge en cuestión de minutos las reuniones centrales de la cumbre y la llegada de los 32 líderes a este centro absolutamente blindado de la capital turca, donde estamos esperando ya una primera declaración a la prensa del secretario general, un Mark Rutte que, como decías, ayer avanzaba su postura en esta cumbre sin ninguna sorpresa: seguir aumentando el gasto y que los aliados suplan los agujeros en el paraguas de seguridad que deja la retirada de parte de las defensas estadounidense y con más protagonismo de los europeos en las misiones de la OTAN, por ejemplo, con una nueva misión naval en el Ártico. Esperamos a Rutte y esperamos la llegada de un volátil Donald Trump, que ayer cargaba contra los aliados, que llegó a decir que si estaba aquí es porque la cumbre se celebra en Turquía. La imprevisibilidad recorrerá toda la cumbre, que empieza con amenazas a la soberanía de uno de los estados, de Dinamarca, y como telón de fondo esos nuevos ataques en Oriente Medio, una guerra que sirve a Trump para distanciarse de los aliados por no involucrarse con Estados Unidos.
1: Ahí estará en Ankara, está Emmanuel Macron, el presidente francés, que apura el último año de su mandato y que se enfrenta a esta cita electoral sabiendo a quién va a tener enfrente el año que viene las elecciones presidenciales. La ultraderechista Marine Le Pen confirmó ayer que va a ser candidata pese a estar condenada por corrupción.
3: Dará la batalla a las presidenciales del año que viene incumpliendo el compromiso que ella misma adquirió hace unos meses. Dijo que se retiraría de la carrera presidencial si tenía que llevar una tobillera electrónica. La jueza le ha rebajado la pena por corrupción, pero le impone esa tobillera. Ella dice que va a seguir adelante porque va a presentar un recurso en el Supremo.
1: Del exterior es noticia esta madrugada que Estados Unidos ha atacado posiciones iraníes por primera vez en los últimos 10 días, volviendo a poner en riesgo la tregua. Los bombardeos han llegado apenas 24 horas después de que el régimen iraní atacara varios buques mercantes en Hormuz.
3: Dice la Casa Blanca que esta es su respuesta porque ayer Irán vulneró los puntos acordados y que por eso restauran también las sanciones al petróleo. Irán denuncia ataques contra 88 objetivos militares y amenaza con responder, dicen, de forma aplastante. Insisten además en que los buques que crucen Hormuz solo pueden hacerlo por las rutas designadas por su administración. Es la enésima escalada de la tensión que vuelve a dejar las negociaciones en la cuerda floja. Kuwait también denuncia esta madrugada ataques de Estados Unidos que les han dejado parcialmente sin luz.
1: Ya sobre la conversación política en España, pero todavía relacionado con esta cita de la OTAN en Ankara, está la ausencia de la mujer de Pedro Sánchez. No le ha acompañado de Turquía, ya lo saben, lo hemos venido contando estas últimas horas, porque el juez sustituto de Peinado no le ha dado permiso. Dice el gobierno que esto es incomprensible, que son este tipo de decisiones las que hacen que el ciudadano de a pie desconfíe de la justicia. Saray González.
7: Lo ha dicho Óscar López, es incomprensible que el juez haya discernido entre el viaje a Turquía de la mujer del presidente y su cita en Reino Unido. Preguntado por la cadena SER, el ministro de Función Pública ha querido vincular directamente esta decisión judicial con la falta de confianza ciudadana en la justicia española.
8: Es una decisión incomprensible, y cuando se toman decisiones incomprensibles pasa lo que vimos ayer, y es que la inmensa mayoría de la población española piensa lo que piensa de la justicia.
7: El juez además justificó esta medida con el argumento de que Turquía no pertenece al espacio de libertad, seguridad y justicia de la Unión Europea. Félix Bolaños ha contestado que Reino Unido tampoco.
9: Ni el Reino Unido ni Turquía son parte del espacio europeo de seguridad, libertad y justicia. Si bien con ambos países tenemos una cooperación judicial y policial extraordinaria.
7: El Ejecutivo ha apelado esta decisión judicial para insistir en la reforma de la acusación popular.
3: Decía ayer Feijóo que, guste o no lo que ha decidido el juez, recurrirlo es malo para la imagen de España.
2: Lo que es evidente es que recurrir esto tiene un enorme coste reputacional para España. Y hoy los 1.100 millones de ciudadanos que estamos bajo el paraguas de la OTAN, sus primeros ministros, todos van a saber que la mujer del primer ministro español no ha podido viajar porque le han retirado el pasaporte en su país.
1: 1.100 millones, hablando de Begoña Gómez. Además, el expresidente Zapatero le ha pedido a Hacienda que suspenda la inspección contra él y su familia. Se lo ha comunicado al juez Calama. Argumenta Zapatero argumenta que se le abrió ese expediente después de ser imputado.
3: Su defensa dice, de hecho, que la agencia tributaria está actuando de forma caprichosa y que continuar con ese procedimiento es una irresponsabilidad y es arbitrario porque vulnera el principio de no ser condenado dos veces por los mismos hechos. Cree que el objetivo de Hacienda es reforzar la imputación penal.
1: 7 y 10, 6 y 10 en Canarias. El exfiscal general del Estado, Álvaro García Ortiz, va a tener que pagar esos 39.000 euros de costas por el procedimiento penal que acabó con su condena por un delito de revelación de secretos contra Alberto González Amador, contra la pareja de Isabel Díaz Ayuso.
3: El Supremo confirmó ayer que no va a rebajar de nuevo esas costas. Ya lo hizo una vez tras el recurso de García Ortiz. La rebajó 30.000 euros, pero ha rechazado este segundo.
1: Es una información de Pedro Jiménez.
10: El Supremo ha confirmado que el exfiscal general, Álvaro García Ortiz, tendrá que pagar 39.000 euros por las costas del abogado del novio de Ayuso, que consiguió la condena para el antiguo jefe del Ministerio Fiscal por filtrar él o alguien de su entorno los correos en los que Alberto González Amador reconocía sus delitos fiscales. El alto tribunal endosa a García Ortiz todos los gastos desde que la causa arrancó en el Tribunal de Justicia de Madrid, aunque el exfiscal general no estuviera encausado. Además, rechaza que esta investigación no haya sido compleja, como defendía la abogacía del Estado. Dicen que versaba sobre hechos de singular gravedad institucional al referirse a la revelación de información reservada por quien ostentaba la máxima representación del Ministerio Fiscal en un contexto vinculado al deber de reserva, y añade que se tuvieron que abrir 15 piezas separadas para tramitar recursos y practicar diligencias.
1: Todavía en la crónica de tribunales, el comandante de la Guardia Civil imputado en el caso Koldo, se llama Rubén Villalba, declaró ayer como testigo en la Audiencia Nacional en otro caso. Este mapa cada vez es más complejo, en el caso de Leire Díez.
3: Villalba volvió a ratificar ante el juez Pedraz que se reunió dos veces con Leire Díez y que ella le propuso dos puestos a cambio de darle información sensible sobre la UCO. Según su versión, le ofrecía convertirle en asesor de la directora del cuerpo, de Mercedes González, que ahora también está imputada, o un puesto fuera de España. Él asegura que rechazó todas las ofertas. Y hoy, por cierto, se reactiva también el caso Koldo con nuevas declaraciones, la de un subteniente de la Guardia Civil y la del propietario de la empresa Soluciones de Gestión, que es el epicentro del caso Mascarillas.
1: Y en Barcelona, un socavón provocado por la obra de la línea 9 del metro obligó ayer al desalojo de 300 personas de 93 pisos en uno de los barrios de la ciudad. Son en total 8 edificios afectados por ese agujero que ha dejado a centenares de vecinos durmiendo en casas de amigos o de familiares. Los trabajos han continuado durante la madrugada. Barcelona, Soledad Domínguez.
11: Únicamente 2 personas pidieron ser realojadas por los servicios de emergencia del ayuntamiento. Hasta última hora de la noche se ha estado inyectando hormigón para rellenar el socavón y una vez que frague se va a volver a comprobar para decidir si los vecinos pueden ya o no volver a casa. La consellera de Territori, Silvia Paneque, apuntaba la posible causa de este siniestro.
12: Una de las hipótesis es que se haya podido producir una pequeña cavidad, movimiento de tierras, que es lo que ha producido esta cavidad en superficie. Estamos perforando a 40 metros de profundidad, pero cabe la posibilidad pues, que este movimiento de esta pequeña cavidad se haya trasladado hasta la superficie.
11: Algunos vecinos habían alertado de la aparición de grietas en los últimos días. Dice la Generalitat que están estudiando si tenían o no que ver con las obras.
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1: Estamos generando nuevas costumbres este verano. Los miércoles queremos mirar al mundo y le vamos a pedir a los corresponsales de la SER, algunos de ellos, que nos cuenten cuáles son esas segundas historias de las que se habla en sus países. De los grandes titulares ya nos ocupamos en los informativos, pero hay otras historias. Por ejemplo, en Reino Unido, el príncipe Harry, junto con otras celebridades como Elton John, han perdido su demanda contra el Daily Mail. Acusaban a la editora de ese tabloide de recopilar información privada con métodos ilegales. Pero el Tribunal Superior de Justicia ha desestimado esa demanda. Y de eso se habla también allí. Corresponsal Lucas Font.
15: El juez considera que ni el príncipe Harry ni ninguno de los otros 7 demandantes, entre ellos el cantante Elton John y la actriz Elizabeth Hurley, han podido aportar pruebas suficientes que demuestren que el Daily Mail utilizó métodos ilegales para obtener información sobre sus vidas privadas. Una sentencia que Harry ha calificado como un encubrimiento total y evidente y una incoherencia difícil de conciliar con el sentido común, especialmente tras salir victorioso de sus otras 2 batallas judiciales contra el Daily Mirror y contra el grupo editor del diario The Sun hace poco más de un año. Por su parte, el que fue durante años director del Daily Mail, Paul Decker, ha recibido la sentencia con satisfacción y al mismo tiempo ha cargado con dureza contra el príncipe. No hay una lavandería lo suficientemente grande en el universo para limpiar todos los trapos sucios que Harry ha lanzado sobre su familia. Que se queje ahora porque se haya invadido su privacidad es algo difícil de explicar, ha asegurado el periodista. Harry llegó a calificar su batalla contra los tabloides británicos como el trabajo de su vida. Falta por saber si esta derrota será el punto y final a su larga y costosa batalla legal o si seguirá luchando para tratar de revertir la decisión de la justicia.
1: En Portugal se habla de una base aérea de Estados Unidos en la Azores. En ese entorno se han identificado puntos contaminados con productos químicos que podrían ser peligrosos. Está creciendo la alarma por riesgo de cáncer. Los biólogos han dicho que el ganado no debería comer por allí y el gobierno portugués, que está intentando restarle importancia, sin embargo tiene un auténtico quebradero de cabeza. Corresponsal Brais Suárez.
16: La base de la OTAN en las Islas Azores no sale del debate público por un motivo u otro. Gracias a esta base, Portugal fue uno de los miembros fundadores de la alianza, pese a ser entonces una dictadura. Allí ocurrieron episodios funestos como la reunión previa a la invasión de Irak y este febrero le valió al gobierno de Luis Montenegro un dudoso halago en el contexto del ataque a Irán. Hay países de la OTAN que nos han ayudado mucho. Solo destacaré uno, Portugal. Han dicho que sí a todo antes siquiera de saber cuál era la cuestión, decía el secretario de Estado de Estados Unidos, Marco Rubio. Los portugueses no se escandalizaron demasiado, así que el gobierno prefirió correr un tupido velo y no dar demasiadas explicaciones y lo mismo pretende hacer ahora que un estudio de la Universidad de Coimbra aporta pruebas de que la base podría tener efectos cancerígenos. La zona presenta mayores índices de cáncer que otros pueblos vecinos, se han detectado los mismos metales pesados en esqueletos humanos que en los suelos de la base y los biólogos apremian para que el abundante ganado vacuno deje de pastar en la zona. Serán necesarios más estudios para demostrar una relación directa con el cáncer, pero varios especialistas ya han denunciado que sus investigaciones al respecto han sido obstaculizadas. El ministro de Defensa, Nuno Melo, no ha querido comentar los recientes estudios, pero sí admite que el problema se conoce desde hace 8 años y que es Estados Unidos quien hace un seguimiento de lo que allí ocurre sin dar más detalles. El diputado socialista Francisco César se los ha pedido en el Parlamento hace unos días. ¿Qué está previsto para resolver este problema? ¿Se hacen trabajos para mitigar los impactos de la contaminación o es de hecho un plan de descontaminación? Lo único que está claro es que la base sigue siendo un punto estratégico para que el Pentágono pueda proyectarse hacia el otro lado del Atlántico.
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1: Venga, vamos con la recomendación cultural. Hoy Pepa Blanes nos habla de un ensayo sobre el true crime.
19: Ante el auge de los true crimes y los basados en hechos reales, queremos reivindicar un pequeño ensayo que nos ayude a entender la fascinación por el crimen y por la violencia que ha existido siempre, pero que ahora se ha expandido con el auge de los podcasts y las plataformas.
20: Creo que están un poco las dos cosas, como de entender y de intentar, entendiendo, aprender algo, sacar una especie de pedagogía para que no nos ocurra, pero claro que al final, si vas un poco más allá, es que es eso, es no tener vida propia, ¿no?
19: Berta Comas ha publicado True Crime, una mirada al dolor de los demás en lengua de trapo. En este libro indaga en las causas psicológicas y sociales que pueden hallarse tras el fenómeno. Por ejemplo, la ilógica relación entre el gran número de mujeres que consumen estas series, donde lo que se representa es precisamente violencia contra ellas.
20: O sea, es totalmente de entretenimiento, morbo, pues eso, sin una mirada de género, por supuesto. También eso, como una especie de estetización, ¿no?, de ese mal de ponérnoslo como muy bonito en pantalla, pero que no, o sea, que viene a ser lo de siempre.
19: Bien documentado, el libro analiza algunos títulos recientes y propone algunas ideas para no revictimizar a las mujeres y para evitar perpetuar la violencia en la gran pantalla.
1: Así llegamos a las 7 y 20 minutos de la mañana, a las 6 y 20 en Canarias.
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21: ¿Qué tal? Buenos días. Seguimos con la información de la provincia de Santa Cruz de Tenerife en la red de emisoras de la cadena SER en Canarias. El Ayuntamiento de Arona ha presentado un estudio que constata que hay al menos 400 personas viviendo en infraviviendas en asentamientos ilegales concentrados, repartidos en varios puntos del municipio. El 90% son extranjeros y más de la mitad sufre alguna enfermedad que le requiere atención sanitaria y sociosanitaria. La mayor concentración se presenta en las zonas de Los Cristianos, Las Galletas, Costa del Silencio y El Fraile, aunque otros asentamientos están dispersos en las medianías. La mitad de las personas sin hogar no disponen de acceso a suministros de agua, están desempleadas y un 20% no trabaja en el mercado negro. Fátima Lemes, alcaldesa, pide un albergue municipal en el sur de la isla. El único disponible ahora mismo se encuentra en Santa Cruz.
22: Son conscientes de este tema y evidentemente tendríamos que plantearnos, y así se lo hemos hecho, se lo hemos trasladado, un albergue comarcal, ¿no? Yo creo que debemos afrontar este tema de una manera global, trabajar en conjunto, una cooperación interadministrativa. Eso es muy importante.

0: Es miércoles 8 de julio y del tiempo inmerso en esta ola de calor que mañana podría ver su fin. Por el momento la EMET mantiene activos avisos amarillos en todas las islas y en Gran Canaria son naranja. En la provincia occidental se podrían alcanzar los 30 grados en zonas de interior principalmente. Por el momento el calor no dará tregua, además con algo de calima. De las carreteras por el momento fluye el tráfico en las principales vías, aunque en la TF5, los puntos habituales, ya se empieza a ver bastante tráfico, aunque sin retenciones, en Los Naranjeros, en Tacoronte. Son las 6 y 22 minutos de la mañana, vamos con toda la actualidad de este martes 7 de julio. Las altas temperaturas de estos días han obligado a que el Cabildo de Tenerife active el nivel 2 de riesgo en el sur de la isla y en el área metropolitana, que contempla la prohibición de acampadas, el uso de áreas recreativas, además de hacer fuego y fumar en los senderos, carreteras y miradores de uso público. Blanca Pérez es la consejera de Emergencias del Cabildo de Tenerife.
1: Tenemos la potestad de movilizar medios y lo hemos hecho fundamentalmente donde las temperaturas están más altas y más complicadas, pues toda la zona del oeste, o sea, toda la zona de Chío y demás, que ahí tenemos zona de Bífora, ahí aumentamos el personal, y también en toda la zona de Vilaflor, Arico, ya nosotros ya hemos activado más personal para toda esa zona.
0: Los usuarios de Titsa ponen un notable al transporte público interurbano de Tenerife. El Cabildo Insular ha presentado este martes los resultados del primer estudio sobre el grado de satisfacción de los viajeros. Lo puntúan con un 7,4 por encima de la media nacional y destacan sobre todo la relación calidad-precio. Con la gratuidad del transporte se han incorporado en las islas más de 160 millones de plazas y 800 viajes adicionales al día. Esto ha generado un incremento en el número de pasajeros del 80% en los últimos 4 años. José Miguel González, de Operación Circo 5, asegura que corrían el riesgo de morir de éxito, pero el sistema ha conseguido captar el crecimiento de usuarios.
2: Las guaguas se llenaban y podrían colisionar con la calidad del servicio, pues el sistema ha sido capaz de absorber ese incremento. De hecho, mayoritariamente, y eso que en Canarias se plantea la gratuidad absoluta frente a la moderada respecto al resto del territorio nacional, pues el 76% de los usuarios la consideran buena o muy buena.
0: El futuro de Canarias cobra 900 euros al mes. Es la denuncia que ha hecho en la SER, la Asociación de Jóvenes por la Investigación en Tenerife, a solo un día de que los grupos voten la nueva ley canaria de ciencia en el Parlamento. Se quejan de que esta ley no solventa los principales problemas a los que se enfrenta el talento científico del archipiélago, que son las condiciones laborales y los sueldos, lo que les está obligando a emigrar. Yanir Alfaya.
3: Las sensaciones de indignación y decepción entre los investigadores.
4: 8 de cada 10 no tienen contrato y por consiguiente están haciendo su tesis doctoral de forma totalmente gratuita, y además nos encontramos con que quienes tienen contrato tienen unos salarios de absoluta miseria. Estamos hablando de que el futuro de Canarias está cobrando 900 y pico euros al mes.
3: Reclaman más contratos predoctorales y postdoctorales. Al principio de la legislatura eran 85, ahora 94. El portavoz de la Asociación de Jóvenes por la Investigación de Tenerife, Sergio Siverio, asegura que sin estabilidad la fuga de talento va a seguir aumentando. También la precariedad. Muchos de ellos ponen dinero de su propio bolsillo.
4: Es la realidad, quiero decir, es la dinámica habitual en lo que tiene que ver con una cuestión que es fundamental. Se pone sobre la mesa la importancia de realizar estancias de investigación en el extranjero.
3: Ni mejora las condiciones ni simplifica los trámites. La ley incorpora como una de las grandes novedades el pasaporte científico canario. Sin embargo, denuncian que esta herramienta ya existe.
4: Es el currículum vitae abreviado de la Federación Española de la Ciencia y Tecnología, la que se revisa por parte de las agencias nacionales de evaluación de la calidad de la investigación.
3: Y recuerdan que la consejería se comprometió a celebrar una reunión con los investigadores y las universidades. Siguen esperando.
0: Atención a esta historia. Jesús Felipe, vecino de Añaza, tiene movilidad reducida debido a 4 hernias lumbares. Requiere de la atención a domicilio de un auxiliar de la empresa Atende, subcontrata del Ayuntamiento de Santa Cruz de Tenerife, que una vez por semana y durante 3 horas le realiza las tareas del hogar. Sin embargo, esta semana ha recibido una comunicación en la que le explican que debido a problemas con sustituciones de vacaciones, su auxiliar solo podrá acudir durante poco más de 1 hora. En varias ocasiones durante estos meses le han suspendido ya visitas.
5: Próximo miércoles me harían el favor y el esfuerzo de mandarme a la misma auxiliar, pero no por 3 horas, sino por 1 hora y media. Si usted coge un servicio para atención domiciliaria, tiene que ser para todo el mundo. Y yo no tengo culpa que a ahora en verano no tenga usted gente para sustituir.
0: Tras una inversión de 730.000 euros, el Cabildo de La Palma reabre el sendero Marcos y Cordero, uno de los senderos más importantes y visitados de la isla. Aún así, todavía queda trabajo en el resto del recorrido, para los que todavía no hay fecha definitiva. Estrella Hernández, Radio La Palma.
3: Una de las rutas más reconocidas de la isla de La Palma y que ha estado cerrada durante meses es el sendero de Marcos y Cordero, que vuelve a abrir parcialmente al público tras la finalización de una primera fase de trabajo destinados a mejorar la seguridad y las condiciones de uso de esta emblemática ruta de la isla. Las actuaciones se han centrado en reforzar distintos elementos de protección y en acondicionar varios puntos del recorrido con el objetivo de ofrecer mayores garantías a las personas usuarias en uno de los senderos más visitados de La Palma. Escuchamos a Mónica Gómez, consejera de Medio Ambiente del Cabildo de La Palma.
6: Por la enorme paciencia y comprensión que han tenido durante el tiempo que el sendero ha permanecido cerrado. Sabemos que es un recurso clave para su actividad económica. Esto viene a reforzar un poco la apuesta del equipo de gobierno insular para garantizar la red insular de senderos esté en las mejores condiciones posibles para las personas usuarias.
3: Por el momento, se permite nuevamente el tránsito en una parte del itinerario mientras continúan los trabajos y las evaluaciones de seguridad en los tramos que siguen cerrados. Desde el área de medio ambiente se destaca que la reapertura completa se realizará de forma progresiva durante las próximas semanas, a medida que avancen las actuaciones previstas, con la intención de que el recorrido pueda volver a disfrutarse en las mejores condiciones posibles para locales y visitantes.
0: Por cierto, que el Ayuntamiento de Granadilla de Abona ha ordenado el cierre temporal de la playa Leocadio Machado en el Médano tras detectarse un nivel de bacteria E. coli superior a lo permitido. En sus redes sociales, el ayuntamiento indica que solo es esta playa y que este miércoles se volverán a tomar nuevas muestras para realizar un contraanálisis, al tiempo que pide que se sigan las restricciones del equipo de salvamento y emergencias de la playa. De los deportes, en unas horas conoceremos los próximos rivales de la Laguna Tenerife. Óscar Herrera, buenos días.
7: Buenos días. La Laguna Tenerife va a conocer este mediodía a sus rivales en la fase de grupos en la Eurocup, competición que arrancará el 29 o el 30 de septiembre. Así también se van a conocer hoy la distribución de los distintos bombos de cara al sorteo correspondiente, que se va a celebrar en el mediodía de hoy en Barcelona, 11:45 hora canaria. La Laguna Tenerife ha sido incluido en el bombo número 3 de un total de 8, junto a dos equipos españoles, el Manresa y el San Pablo de Burgos, además de un equipo de Montenegro, el Podgorica. A este respecto, la competición ha acordado que dos o más equipos del mismo país no pueden coincidir en el mismo grupo, a excepción de aquellos con una representación de cuatro o más clubes. Cabe recordar que la Eurocup cambia su formato respecto al de temporadas anteriores. De este modo, 32 equipos van a quedar distribuidos en cuatro grupos de 8, disputándose una liguilla de todos contra todos a doble vuelta, con 14 jornadas, 7 en casa y 7 fuera. La fase de grupos se extenderá hasta el 12 o el 13 de enero.
0: Así llegamos a las 6:30 de la mañana en Canarias. Síganle a la programación de Hoy por Hoy en la cadena SER con Pedro Blanco y todo su equipo. Nosotros volvemos en 20 minutos. Que tengan un buen día.

0: Las 7:30, las 6:30 en Canarias.
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0: El presidente de Estados Unidos, Donald Trump, ha vuelto a endurecer el tono con sus aliados durante la cumbre de la OTAN y en sus mensajes sobre la inversión que hacen en defensa.
2: Dice que está decepcionado y que no habría acudido al encuentro si no se hubiese celebrado en Ankara.
0: Irene Millán, buenos días.
2: ¿Qué tal, Pedro? Buenos días. Trump mencionó a Italia, Alemania y Reino Unido, pero no se dirigió en ningún momento a España. La cumbre ha comenzado también con un mensaje de Trump sobre sus intenciones con Groenlandia.
3: Because Greenland doesn't help Denmark.
2: Dice que la isla ártica debería estar controlada por Estados Unidos y no por Dinamarca.
0: Una amenaza que no ha dejado caer en saco roto la primera ministra danesa.
2: Que anoche dijo que los groenlandeses no quieren formar parte de Estados Unidos y que espera que todos los aliados respeten la soberanía de su nación.
0: Horas después de las declaraciones de Trump, Estados Unidos ha lanzado de nuevo ataques contra Irán como represalia por los bombardeos de los últimos días a buques petroleros en Hormuz.
2: La administración de Trump también ha revocado el permiso que había concedido a Irán para que exportara petróleo, siempre y cuando respetara las condiciones del acuerdo provisional de paz entre ambos. El secretario general de la OTAN, Mark Rutte, acaba de volver a alinearse junto a Trump. Defiende que los ataques eran absolutamente necesarios porque Irán, dice, había roto el alto el fuego. Pide además a los socios de la alianza que trabajen junto a Estados Unidos para evitar que Irán se haga con un arma nuclear.
0: Por cierto, que el gobierno considera que es incomprensible que la mujer del presidente, Begoña Gómez, no haya podido viajar a la cumbre de la OTAN. Félix Bolaños, ministro de Justicia.
4: Pues creo que las medidas cautelares son simple y llanamente innecesarias, porque hay riesgo cero de que Begoña Gómez eluda la acción de la justicia en ningún caso. Ni el Reino Unido ni Turquía son parte del espacio europeo de seguridad, libertad y justicia. Si bien con ambos países tenemos una cooperación judicial y policial extraordinaria.
2: Dice el Ejecutivo que este tipo de decisiones son las que provocan que el ciudadano de a pie desconfíe de la justicia. Feijóo, en cambio, dice que recurrir esta decisión puede afectar a la imagen de España.
0: El mismo Feijóo que ayer se comprometió a cambiar la ley que regula las bajas laborales y llega a la Moncloa.
5: Si en los convenios de empresa se pacta que una persona que no va a trabajar cobre lo mismo que cuando va a trabajar, pues, ¿qué quieren que les diga? A mí me gustaría, insisto, este asunto, yo lo abordé en el Insalud, donde era una fábrica de bajas, donde es muy difícil que un médico no le dé la baja a un colega, o que una enfermera no le dé la baja a un médico. Lo abordé.
0: La ley contempla ya reducir el salario de los afectados cuando se dan de baja, pero hay convenios, muchos convenios empresariales, que completan ese recorte.
2: El líder de la oposición mezcló el absentismo laboral con las bajas por enfermedad y anoche su equipo salió a matizar que Feijóo lo que quiere decir es acabar con el fraude de las bajas laborales.
0: En Cataluña, los bomberos dan por controlado el incendio de la Bisbal de Empordà tras 4 días activo y a esta hora el que les preocupa, el que les sigue preocupando, es el incendio de Sentmenat, que ha quemado 152 hectáreas y que mantiene todavía a unas 300 personas confinadas. Otras historias de las que se habla. El gobierno ha lanzado una colección de ropa, una colección cápsula que se llama Democracia, que mezcla política y moda. El Ejecutivo lanza esta propuesta para conmemorar 50 años de España en libertad.
2: El gobierno defiende que la iniciativa busca acercar los valores democráticos a la juventud con formatos y lenguajes actuales. Para promocionar esta marca de ropa informal y juvenil han elegido algunos creadores de contenido para promocionarla, como son Marina Rivers y Sara Fructoso. Las influencers han grabado vídeos promocionales en el Congreso posando con los diseños de Binomio, el nombre artístico de José Luis Pérez. Bajo el lema "La ropa no solo nos viste, también define qué es lo que piensas y lo que defiendes".
0: Mientras ustedes duermen o dormían, en la radio han seguido pasando cosas. Por ejemplo, en El Faro, Mara Torres ha entrevistado esta madrugada a la viuda de Camarón. Entre otras cosas, ha contado cómo era ver cantar a Camarón en privado.
6: Y a mí me gustaría que me contaras cómo era visualizar a Camarón él solo, con su voz, con su música.
7: Pues mira, nosotros cuando él cantaba en una fiesta, no nuestra, por ejemplo en Navidad, que nos íbamos para la línea el día 22 y hasta después del relleno nos íbamos ya, o a grabar, o para otra casa, o para donde estuviéramos viviendo. Entonces sí, cuando ya todo el mundo se cansaba es cuando empezaba, pobrecito mío, sí, que en gloria esté mi padre. Y decía mi padre, tenía yo a mi cuñado Quino que tocaba la guitarra, y decía, venga, cantarme ya los dos.
0: Bueno, si quieren escuchar completa esta entrevista con la viuda de Camarón, se van a la aplicación de la SER o a la web de la SER y recuperan este y todos los mejores momentos de nuestra antena. Seguimos.
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0: Que ya tenemos las 8, ¿eh? Las 8 mejores selecciones de momento de este Mundial han logrado pasar a octavos. Ayer, Argentina con épica. Suiza en los penaltis, Sampe, buenos días.
15: Muy buenas, Pedro, y es que se resiste Leo Messi a que su último partido mundialista con Argentina sea antes de la final del día 19. Quiere estar peleando por un nuevo título del Mundial en Nueva York. Ayer lo volvió a demostrar, estaban eliminados a falta de 12 minutos, pero se echó el equipo a la espalda para clasificar a Argentina y de paso emocionar a todo un país y a su seleccionador, al que no le salían las palabras nada más terminar el partido, a Scaloni.
16: No puedo levantar la mirada, lo siento, estoy muy emocionado. ¿Qué grupo de jugadores, hermano? Ya está, me tengo que ir, dejado.
15: No podía más Scaloni, pero antes de profundizar en la clasificación de Argentina y en la de Suiza, nos vamos a Los Ángeles con Antón Meana para conocer la última hora de la selección española.
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15: Pues en Los Ángeles estamos con una de las 8 mejores selecciones del mundo, que es la nuestra, y que ya está preparando la eliminatoria de cuartos. Antón Meana, buenos días.
20: ¿Qué tal? Buenos días. La selección descansa a esta hora en Los Ángeles y cuando se levanten a primera hora para evitar tantísimo calor, entrenamiento en esta ciudad californiana y atención a los medios para que preguntemos cómo están los nuestros después del triunfo ante Portugal. Ayer en el último entrenamiento en Dallas vimos fuera del grupo a los dos centrales, Laporte y Cubarsí, que terminaron agotados el partido de octavos, pero informa la federación que están bien y podrán formar de inicio el viernes ante Bélgica.
15: Bueno, buenas noticias, habéis podido pulsar, Antón. Sí, veremos cambios en ese sexto partido mundialista de la selección.
20: Pues no hemos tenido tiempo de preguntar exactamente qué va a preparar Luis de la Fuente para el partido, pero lo lógico es que repita el mismo dibujo, mismo equipo. Mikel Merino se ha ganado un sitio en la historia, pero Dani Olmo jugó bien y me sorprendería que empezara este partido contra Bélgica en el banquillo. El resto lo mismo, con Pedro Porro en la derecha, como digo, con los centrales entre algodones, Cubarsí y Laporte, por el desgaste físico tremendo que están haciendo, y arriba Lamine Yamal, que tiene que aparecer, Alex Baena por la izquierda y en la punta Mikel Oyarzabal.
15: Pues hoy más corta la información de la selección. Mañana te pregunto más. A descansar, Antón.
20: Hasta mañana, un saludo.
15: Gracias.

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2: Llegamos a este 8 de julio como el primer día sin encuentros en este Mundial, y repasando lo de ayer, ese partido entre Argentina y Egipto puede haber sido uno de los más trepidantes e inesperados por el resultado final y por cómo se desarrollaron los 90 minutos. Tuvo la suerte de vivirlo y narrarlo Lluís Flaquer. Flaqui, buenos días.
3: Buenos días. Perdía Argentina por 0-2 ante Egipto en el minuto 78. La actual campeona se veía fuera. Leo Messi descontaba el tiempo que le faltaba para cerrar su historia mundialista. Pero el 10 se reveló ante lo que parecía ya escrito. Una asistencia y un gol de Messi empataron un partido que Argentina acabaría ganando en el minuto 92 con el tanto definitivo de Enzo Fernández. Júbilo en la afición albiceleste. Lágrimas de alivio y emoción en el rostro de Messi. Por el camino, eso sí, la frustración y sobre todo la indignación egipcia. A instancias del VAR se le anuló uno de los goles más bellos del Mundial por un leve pisotón sobre Lisandro en el inicio de la jugada. Antes del 3-2, Egipto reclamó también un leve contacto sobre Salah, no revisado por el VAR. Goles, polémica, emoción y victoria final de Argentina. Respiró Messi, aliviado por un triunfo que dejó en anécdota el penalti que falló en el primer tiempo. Con mucho por mejorar, la actual campeona se enfrentará a Suiza en los cuartos de final.
2: Gracias, Flaqui. Y es que efectivamente Messi no se quiere ir todavía del Mundial. Tenía claro que su historia no puede terminar así.
4: No, una locura, la verdad que increíble lo que vivimos, terminar sufriendo así una vez más. Se había puesto fea con el... Creo que habíamos hecho un buen partido, que si yo hubiese hecho el penal, cambiaba otra vez la dinámica del partido.
2: Pero no están de acuerdo en la delegación egipcia, donde reina, como decía Flaqui, la indignación. Así se mostraba su seleccionador, Hossein Hassan, que apunta directamente al árbitro y a la FIFA.
5: Todo pasa por el dinero. Quieren que Messi se quede en el torneo. En el fútbol muchas cosas suceden por intereses fuera del campo. Lo que pasó ha sido injusto. Egipto merecía clasificarse. Fuimos mejor equipo que Argentina.
2: En el otro de ayer, 120 minutos de juego sin goles y triunfo final de otra europea, Colombia-Suiza en Vancouver, que despedía los partidos disputados en Canadá. Ha estado Miguel Martín Talavera. Tala, buenos días.
6: ¿Qué tal, Sampe? Buenos días. Suiza completa los cuartos de final en esta Copa del Mundo después de haber ganado a Colombia en la tanda de penaltis en Vancouver. Un partido muy igualado, donde siempre el ritmo suizo se impuso. No vimos a la mejor Colombia que hemos visto en esta Copa del Mundo. Y finalmente, la tanda de penaltis, después de una gran ocasión de Jean-Luc Koumi, el larguero, dio con los huesos del equipo helvético en los cuartos de final para medirse a Argentina.
2: Y al futbolista, gracias a la John Arias, le preguntaban hasta qué punto les ha perjudicado ser la única selección que ha tenido que jugar partidos en los tres países, Estados Unidos, México y Canadá.
7: Es difícil responder eso porque pueden haber sanciones por atrás, pero felizmente así es esta industria. No todos competimos con las mismas condiciones, no todos competimos en igualdad. No es de ahorita, no se va a acabar aquí, va a continuar y con la tendencia de cada vez empeorar, y así funciona en el fútbol. No estamos descubriendo el mundo, a nosotros nos toca competir desde donde nos toca, recorrimos los tres países, recorrimos grandes distancias, sí, claramente afecta desde la parte física, pero yo creo que no es una excusa.
2: Pues configurados definitivamente los cuartos de final, los repasamos con uno de nuestros especialistas del fútbol internacional en esta redacción, Bruno Lemain. Buenos días.
8: ¿Qué tal? Buenos días. Vienen unos cuartos de final apasionantes. Está siendo un torneo en el que la nota predominante está siendo la igualdad y se prevé algo parecido seguramente en estos cuatro partidos de los cuartos de final del Mundial. Para empezar, hay seis europeas clasificadas. Seis de las ocho son europeas. Por tanto, de momento, Europa mandando en el torneo. Hay un Francia Marruecos que tiene realmente muy buena pinta. Marruecos ha demostrado que puede ser un equipo ofensivo de tener la pelota, pero también al mismo tiempo la capacidad para defender, meterse atrás y ser peligroso al contragolpe. En el España-Bélgica, ligera favorita la selección española, viene mejorando bastante Bélgica en el torneo, poco a poco de menos a más, y con Lukaku y compañía amenazará seguramente al equipo de Luis de la Fuente. Hay un precioso Noruega-Inglaterra en el que Haaland, Kane y también Bellingham llegan en un momento formidable al choque, y también en esa parte del cuadro en la Argentina-Suiza. Argentina no desplegando ni mucho menos su mejor versión, su mejor fútbol. No está funcionando esa Argentina de los centrocampistas, además de Leo Messi, pero van pasando rondas, entre otras cosas gracias a un Messi estelar que lleva 8 goles y una asistencia.

0: diferencia en lo que llevamos de torneo.
1: Gracias, Bruno. Hasta aquí el Mundial.
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1: Y en Wimbledon conocemos ya una de las semifinales. Va a enfrentar el viernes al italiano y número uno del mundo Jannik y al serbio, leyenda de la hierba londinense, Novak Djokovic.
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11: A partir de las 8:30, la reflexión, el análisis en el abierto. Este verano sumamos a la directora del diario Ara, Esther Vera, que hoy va a acompañar a Mariola Urrea y a Lourdes Pérez. Lourdes, buenos días.
12: Egunon, muy buenos días.
11: ¿Has desayunado ya?
12: Sí, yo me levanto y el café. Lo confieso, soy un poco yonki.
11: ¿Y el café cómo, con leche?
12: No, muy largo de café, de cafetera italiana además. Solo tiro de máquina cuando se me ha olvidado comprar café molido,
11: que ocurre
12: de tanto en tanto. A veces el drama es cuando te has quedado sin café molido y sin cápsulas, y entonces eso ya es un eurodrama, pero no. El café largo y con poquita leche.
11: Bueno, oye Lourdes, ¿tú crees, como decía ayer, por ejemplo, Feijóo, precisamente allí en Euskadi, que hay un problema con el absentismo laboral en este país?
12: Bueno, yo supongo que luego tendremos tiempo de hablar más largo y tendido del asunto. En Euskadi sí que constituye una preocupación porque es la comunidad autónoma con el nivel de absentismo más alto de toda España, 2 puntos casi por encima de la media. Estaba en ese entorno Feijóo, ahí quiso decirlo. Ahora bien, utilizó sobre todo una terminología y una manera de explicarse, a mi modo de ver, manifiestamente mejorable. Uh-huh. Hablar en términos de cáncer, de algo que puede tener sus aristas, pero que también responde a una problemática de fondo, las palabras tienen su peso y conviene en cuestiones delicadas utilizarlas con cuidado.
11: Claro, pero fíjate, además menciona esto del cáncer, Lourdes, en un país en el que ha habido iniciativas de colectivos implicados directamente en la enfermedad que han pedido que se deje de utilizar esa palabra en los términos en los que, por ejemplo, se utilizó ayer por parte de Feijóo.
12: A ver, tendemos, y los periodistas lo solemos usar muchas veces, ¿no? En términos metafóricos, yo creo que hay que tener cuidado, tampoco sin volverse tan cuidadosos que no llamemos a las cosas por su nombre. Creo que cuando hablamos en realidad de enfermedades, está bien catalogarlas como se llaman. Siempre he desconfiado, no me ha gustado esto de no sé quién falleció de una larga enfermedad, porque parece que eso las estigmatiza. Y a quienes, por ejemplo, hemos tenido una vivencia cercanísima con el Alzheimer, que es una enfermedad que carga con ese Alzheimer, yo creo que a las cosas hay que ponerles nombre, no pasa nada. Vale. Pero una cosa es ponerles nombre y otra utilizar mal la comparación.
11: Te iba a decir, igual el argumento que luego los vamos a desarrollar a las 9. Gracias, Lourdes. Hasta luego.
12: Un abrazo, cuídate. Hasta 8, luego.
11: 8 menos 10, 7 menos 10 en Canarias.
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13: ¿Qué tal? Buenos días. Seguimos con la información de la provincia de Santa Cruz de Tenerife en la red de emisoras de la cadena SER en Canarias. Las altas temperaturas de estos días han obligado a que el Cabildo de Tenerife active en nivel de riesgo 2 en el sur de la isla y en el área metropolitana, que contempla la prohibición de acampadas, el uso de áreas recreativas, además de hacer fuego y fumar en los senderos, carreteras y miradores de uso público. Blanca Pérez es la consejera de Emergencias del Cabildo.
14: Tenemos la potestad de movilizar medios y lo hemos hecho fundamentalmente en donde las temperaturas están más altas y más complicadas, pues todas las zonas del oeste, o sea, toda la zona de Chío y demás, que ahí tenemos zona de Bífora, ahí aumentamos el personal, y también en toda la zona de Vilaflor, Arico, ya nosotros ya hemos activado más personal para toda esa zona.

0: Es miércoles 8 de julio y del tiempo, inmersos en esta ola de calor que mañana podría ver su fin. Por el momento la EMET mantiene activos avisos amarillos en todas las islas, en Gran Canaria son naranja. En la provincia occidental se podría alcanzar los 34 grados en zonas de interior en las horas centrales del día. Por el momento el calor no dará tregua, además con algo de calima. De las carreteras, los naranjeros, ahora tráfico muy lento, la TF5, también algo de niebla en los rodeos, en el portezuelo, así que mucha precaución a todos los que circulen por esa vía. Son las 6:52 de la mañana, vamos con toda la actualidad de este miércoles 8 de julio. El déficit en atención sociosanitaria está detrás de los dramáticos datos que registra el municipio tinerfeño de Arona en exclusión residencial extrema. Es el segundo municipio de la isla con mayor tasa, solo tras Santa Cruz de Tenerife. El ayuntamiento ha presentado junto a Cáritas un estudio que constata que hay al menos 400 personas viviendo en infraviviendas, en asentamientos ilegales. El 90% son extranjeros y más de la mitad sufre alguna enfermedad que le requiere atención sanitaria o sociosanitaria. Pablo Gandía.
1: Y de esos nacionales no comunitarios destacan principalmente marroquíes y colombianos, un 20% son de origen nacional. Un informe que el ayuntamiento va a trasladar a las administraciones superiores, insiste la alcaldesa de Arona en que esa cifra es una estimación, pues no se ha podido acceder a parte de los núcleos de infraviviendas.
2: No podemos hacernos cargo, ¿no? Esto es una realidad objetiva que los municipios no podemos afrontar, pero que sí nos ponemos al lado de las instituciones que tienen que tomar acción de la manera más urgente a nivel, pues, insular, regional y, por supuesto, nacional, ¿no? Porque es una crisis que afecta a todos.
1: La mayor concentración se presenta en las zonas de Los Cristianos, Las Galletas, Costa del Silencio y El Fraile, aunque otros asentamientos están dispersos en las medianías. La mitad de las personas sin hogar no disponen de acceso al suministro de agua, están desempleadas y un 20% trabaja en el mercado negro. Fátima Lemes pide un albergue municipal en el sur de la isla. El único disponible se encuentra actualmente en Santa Cruz.
2: Son conscientes de este tema y evidentemente tendríamos que plantearnos, y así se lo hemos trasladado, un albergue comarcal, ¿no? Yo creo que debemos afrontar este tema de una manera global, trabajar en conjunto, una cooperación interadministrativa. Eso es muy importante.
1: Una de cada tres personas padece trastornos de salud mental diagnosticado y cerca de la mitad no tienen redes de apoyo. De las 50.000 viviendas censadas por el INE en Arona, un 40% son segundas residencias, vacacionales o de alquiler turístico registrado.
0: Los usuarios de TITSA ponen un notable al transporte público interurbano de Tenerife. El Cabildo Insular ha presentado los resultados del primer estudio sobre el grado de satisfacción de los viajeros. Lo puntúan con un 7,4 por encima de la media nacional y destacan sobre todo la relación calidad-precio. Con la gratuidad del transporte se ha incorporado en la isla más de 160 millones de plazas y 820 viajes adicionales al día. Esto ha generado un incremento en el número de pasajeros del 80% en los últimos 4 años. Aunque son datos positivos, también los encuestados apuntan a mejoras como inyectar mayor capacidad de servicios o la prioridad viaria para que ir en la guagua sea más rápido que utilizar el coche. Eulalia García es la consejera de movilidad.
3: Darle esa prioridad a la guagua dentro de lo que es el tráfico. Estamos con los carriles bus vao ITS, y nuestra siguiente apuesta es esta: darle prioridad total y absoluta y que realmente la velocidad comercial sea más competitiva de lo que es hoy en día.
0: Por cierto, que el Ayuntamiento de Granadilla de Abona ha ordenado el cierre temporal de la playa Leocadio Machado en el Médano tras detectarse un nivel de la bacteria E. coli superior a lo permitido. En sus redes sociales el Ayuntamiento indica que solo es esta playa del municipio la que supera los niveles permitidos para el baño. Este miércoles se volverán a tomar muestras para realizar un contraanálisis, al tiempo que pide que se sigan las restricciones del equipo de salvamento y emergencias de playa. El líder de la oposición, Alberto Núñez Feijóo, se ha comprometido a cambiar la ley que regula las bajas laborales porque no le parece bien que un trabajador que está de baja cobre su salario íntegro. La ley ya contempla reducir el salario de los afectados cuando se dan de baja, pero hay convenios que completan ese recorte y lo que defiende Feijóo es que dejen de hacerlo. Aquí en Canarias la patronal propone que los que estén de baja sin justificación no cobren igual que los que están trabajando y los sindicatos aseguran que ataca a personas enfermas. Pedro Alfonso de la COE y Manuel Navarro de UGT.
4: La solución pasa por incentivos. Pasa por al mismo tiempo buscar soluciones a través de los convenios colectivos para que las personas que estén de baja, estamos hablando sin justificar, no cobren lo mismo que las personas que están trabajando.
5: Bueno, desde UGT creemos que Alberto Núñez Feijóo pues demuestra una vez más un desconocimiento total de la legislación laboral de este país, y creemos que ataca directamente a las personas enfermas y pone en duda la sanidad pública.
0: Tras una inversión de 730.000 euros, el Cabildo de La Palma reabre el sendero Marcos y Cordero, uno de los senderos más importantes y visitados de la isla. Aún así, todavía queda trabajo en el resto del recorrido para los que todavía no hay fecha definitiva. Estrella Hernández, Radio La Palma.
6: Una de las rutas más reconocidas de la isla de La Palma y que ha estado cerrada durante meses es el sendero de Marcos y Cordero, que vuelve a abrir parcialmente al público tras la finalización de una primera fase de trabajo destinados a mejorar la seguridad y las condiciones de uso de esta emblemática ruta de la isla. Las actuaciones se han centrado en reforzar distintos elementos de protección y en acondicionar varios puntos del recorrido con el objetivo de ofrecer mayores garantías a las personas usuarias en uno de los senderos más visitados de La Palma. Escuchamos a Mónica Gómez, consejera de Medio Ambiente del Cabildo de La Palma.
7: Por la enorme paciencia y comprensión que han tenido durante el tiempo que el sendero ha permanecido cerrado, sabemos que es un recurso clave para su actividad económica. Esto viene a reforzar un poco la apuesta del equipo de gobierno insular para garantizar la red insular de senderos esté en las mejores condiciones posibles para las personas usuarias.
6: Por el momento, se permite nuevamente el tránsito en una parte del itinerario mientras continúan los trabajos y las evaluaciones de seguridad en los tramos que siguen cerrados. Desde el área de medio ambiente se destaca que la reapertura completa se realizará de forma progresiva durante las próximas semanas, a medida que avancen las actuaciones previstas, con la intención de que el recorrido pueda volver a disfrutarse en las mejores condiciones posibles para locales y visitantes.
0: Y el traslado de la refinería de Santa Cruz de Tenerife dejaría al municipio con 575.000 metros cuadrados disponibles para la construcción. El alcalde José Manuel Bermúdez dice que el Ayuntamiento de Granadilla no cuenta con capacidad técnica suficiente para que se efectúe y pide ayuda.
8: Yo entiendo que para un ayuntamiento de las dimensiones de Granadilla, pues tener nada más y nada menos que una plataforma logística que gestionar en materia de licencias, en materia de gestión urbanística, como la que tiene en el sur, pues es un asunto que necesita de apoyo, y necesita del apoyo, yo lo he dicho, del Cabildo Insular de Tenerife, para que eso pueda ser gestionado por un ayuntamiento que al final de cuentas es un ayuntamiento que tiene un número de personas pues limitado.
0: De los deportes, Óscar Herrera, buenos días.
9: ¿Qué tal? Buenos días. Este 8 de julio, de importante en el calendario. Por un lado, el Club Deportivo de Tenerife concluye sus vacaciones. Esta noche ya deben pernoctar aquí en la isla los 24 futbolistas que van a iniciar la pretemporada de la mano un año más de Álvaro Cervera y Roberto Pereira en la dirección técnica, y ya con los primeros reconocimientos médicos que van a tener lugar tanto mañana como pasado mañana antes de el primer entrenamiento grupal. Se acaba ya la parte estival, para el Tenerife comienza el trabajo de pretemporada. Además, hoy 8 de julio también, 12 menos cuarto hora insular canaria, en Barcelona se va a realizar el sorteo de la fase de grupos de la Eurocup, nueva competición europea que va a disputar el conjunto de Jakalakovic la próxima temporada. Hoy se van a conocer ya los primeros rivales en la nueva andadura de la Laguna de Tenerife en la Eurocup.
0: Sigue así la programación de hoy por hoy en la cadena SER. Llegamos a las 7 de la mañana.
10: Y ahora llega la ONU y dice que estamos ante la última oportunidad de salvar el mundo. Y no es por el calor. Son las 7.
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10: ¿Qué tal? Buenos días. Cuando tenía 18 años y me iba de vacaciones, mandaba postales a mis padres para decirles que estaba bien y lo bonita que era España. Y esa tarjeta con sello postal llegaba muchas veces después de haber regresado a casa. A los 21 abría el buzón una vez en semana en busca de correspondencia, porque con los amigos de fuera nos comunicábamos por carta. Y luego, en un abrir y cerrar de ojos, llegaron los correos electrónicos, los móviles y la revolución de la tarifa plana. Lo siguiente fue hacernos adictos al WhatsApp y al resto de redes sociales, y ahora resulta que Google se ha quedado viejo frente a la inteligencia artificial. Una IA que, a poco que nos despistemos, puede acabar definitivamente con nuestra capacidad de pensar, porque los estudiantes la utilizan para resumir apuntes o hacer la tarea y los adultos la usamos con la misma naturalidad para un asunto de trabajo que para hacer unas lentejas. Sin embargo, existe un vacío legal que se debería regular. Antonio Guterres, secretario general de Naciones Unidas, ha dicho en Ginebra, fíjense, que o controlamos juntos la inteligencia artificial o la inteligencia artificial nos controlará a nosotros, y que las consecuencias de ese control podrían ser catastróficas. Guterres comentó que probablemente seamos la última generación capaz de establecer las condiciones en las que vamos a convivir las personas y las máquinas. Y que esa puerta, que está hoy abierta aún, no continuará así mucho más tiempo. Uno lo oye y la verdad es que se asusta, porque estamos hablando de cuestiones tan importantes como el impacto de la IA en el empleo y de dejar en manos de un robot que funciona por algoritmos el cuidado de nuestros hijos. Algoritmos, por cierto, que no diseñamos nosotros, sino empresas tecnológicas creadas a su vez por grandes potencias mundiales que solo aspiran a tener más poder geopolítico. Y hay algo aún más grave. La ONU advierte también de que podemos estar ante las puertas del fin de la verdad, porque son esas mismas empresas las que van a condicionar nuestra manera de pensar a través de los miles de millones de respuestas que a diario nos da la IA. Con temas de ese calado sobre la mesa, me parecía una poquedad, la verdad, hablarles hoy del voto en contra del PP en el Consejo de Política Fiscal y Financiera, porque ahí tampoco buscan la verdad, sino hacerse la puñeta. Es miércoles 8 de julio, empieza aquí el Hoy por Hoy Canarias.
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10: Vamos ya con los titulares de este miércoles. El Partido Popular cuestiona que los trabajadores que estén de baja mantengan su sueldo íntegro. Lo ha hecho Alberto Núñez Feijóo, generando una oleada de reacciones. Yanira Alfaya, buenos días.
12: ¿Qué tal? Buenos días. En el Círculo de Empresarios Vascos, donde ha pedido tomar una decisión sobre el absentismo laboral con acuerdo o sin acuerdo, el Popular ha asegurado que España no se puede permitir que 1 millón de personas no acudan a trabajar todos los días. Es un cáncer que no podemos pagar, han sido las palabras de Feijóo. En las islas, reacción inmediata de UGT. Manuel Navarro cree que el Partido Popular va desvelando su hoja de ruta de llegar al gobierno.
13: Y creemos que ataca directamente a las personas enfermas y pone en duda la sanidad pública. Por tanto, nosotros rechazamos rotundamente esas afirmaciones hechas en un foro pues interesado, rodeado de empresarios vascos, y lo consideramos una falta de respeto al diálogo social.
12: La respuesta ha sido totalmente distinta en la patronal. La COE pide abrir un debate serio sobre la situación de quienes viven de las prestaciones. Son declaraciones de Pedro Alfonso, su líder en Tenerife, que reclama también soluciones al absentismo. En el archipiélago, la tasa se sitúa en el 7,6%.
4: La solución pasa por incentivar, pasa por al mismo tiempo buscar soluciones a través de los convenios colectivos para que las personas que estén de baja, estamos hablando sin justificar, no cobren lo mismo que las personas que están trabajando.
10: Marcial Morales vuelve a la política como candidato de Primero Canarias a la alcaldía de Las Palmas de Gran Canaria.
12: Se va a hacer oficial este miércoles. El partido de Teo Sosa y Óscar Hernández, nacido de la escisión de Nueva Canarias, designa al exconsejero regional y expresidente del Cabildo de Fuerteventura como candidato en la capital Gran Canaria. Aunque aún no se ha materializado la candidatura conjunta en la ciudad, Primero Canarias y Coalición Canaria vuelven a darse la mano en otro municipio de la isla tras suscribir ya su alianza en Arucas, con el objetivo de unificar el nacional y competir con más fuerza, dicen, en los comicios del próximo año.
10: Canarias reconoce 22.850 prestaciones de dependencia hasta junio,
12: lo que eleva a 54.500 las concedidas en la legislatura actual. Son datos de los que presume el gobierno. Ante los medios, el viceconsejero de Bienestar Social, Francis Candil, ha explicado que en 3 años la espera para la resolución de los expedientes se ha reducido en 468 días. Eso sí, la demora todavía es de más de 10 meses, 314 días en la actualidad. La intención del Ejecutivo es seguir reduciendo estas cifras y también sacar adelante cuanto antes el tercer plan de infraestructura sociosanitaria junto a los cabildos para sumar 5.000 plazas en residencias y centros de día.
14: A la misma vez que somos conscientes de que tenemos que crear más plazas, también tenemos que potenciar ante todo lo que son servicios que potencien la autonomía personal, que potencien la permanencia de las personas mayores en sus propios domicilios y en su entorno social. Servicios como la teleasistencia, la atención domiciliaria. Ese es el gran reto que aparece en el horizonte.
10: Un grupo de vecinos de vecindario en Gran Canaria evita que un hombre mate a su hijo tras atacar a su pareja.
12: El detenido ya ha ingresado en prisión preventiva, acusado de un delito de intento de homicidio por el ataque contra su hijo, un bebé, y otro de lesiones de violencia de género por la agresión a su pareja. Ocurrió el 30 de junio. Conocemos este brutal caso ahora. Fueron los vecinos de esta familia los que lograron intervenir al percatarse de la situación de extrema gravedad que se estaba produciendo. Pudieron contener al agresor. El hombre estaba presuntamente intentando asfixiar al pequeño de tan solo 5 meses y la mujer tenía múltiples golpes y heridas sangrantes en la cara. El número contra la violencia de género, recuérdenlo, es el 016. Elvira Robles, portavoz de la Guardia Civil.
15: La Guardia Civil ha detenido en Vecindario a un hombre como presunto autor de un delito de homicidio en grado de tentativa sobre un bebé de 5 meses y de un delito de lesiones en el ámbito de la violencia de género contra su pareja. La rápida intervención de los vecinos y la inmediata respuesta de la Guardia Civil.
16: Cerrada una playa del Médano en Tenerife por bacterias fecales.
12: El Ayuntamiento de Granadilla de Abón ha informado del cierre temporal de la playa Leocadio Machado tras detectar un nivel de E. coli superior al permitido. Hoy se van a volver a tomar muestras para realizar un contraanálisis, al tiempo que el consistorio pide a la población que siga las recomendaciones del equipo de salvamento y emergencias de playas.
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16: El miércoles dicen que la ola de calor empieza a perder fuerza, pero hoy lo cierto, Yanir, es que vamos a seguir con temperaturas cercanas a los 40 grados.
12: Especial atención, Miguel Ángel, a la isla de Gran Canaria, donde es probable que las máximas alcancen los 37 grados hoy en las cuencas de Tejeda y Tirajana, pero no se descarta, como decías, llegar a esos 40 grados. En el resto de islas, el termómetro va a notar entre 30 y 32 grados, con además calima en altura. Y esta noche, esas temperaturas nocturnas en las zonas de mayor afectación apenas van a bajar de los 26-28 grados, así que continuamos teniendo noches desde luego sofocantes. En cuanto al viento, va a soplar moderado de componente norte y con rachas máximas de 50 kilómetros por hora. En el mar también viento del norte con marejadilla hoy.
16: ¿Las carreteras cómo amanecen?
12: Más complicada la situación en la isla de Tenerife. En la zona norte vemos que sí que hay retenciones desde Tacoronte hasta prácticamente Guamasa, en la TF5, sentido Santa Cruz de Tenerife, como imaginarán, y también bastante tráfico hoy en la TF2 a la altura de Las Chumberas. En la zona más al sur, en Los Cristianos, también vemos que hay bastante movimiento de vehículos. En la isla de Gran Canaria, un punto complicado, en la Gran Canaria 1, sentido sur, a la altura de la playa del Boca Barranco. Antes de la Pardilla es donde vemos que se concentran los problemas. En el entorno del túnel de Julio Lengo, prácticamente llegando al parque del estadio, también vemos alguna retención.
16: Vamos ya con las portadas de la prensa nacional. Hoy la crónica internacional acapara buena parte de esas primeras páginas por la cumbre de la OTAN en Turquía y también por la condena de Le Pen en Francia.
12: Efectivamente, Le Pen será candidata pese a la condena por corrupción. La líder ultra incumple la promesa de renunciar a las urnas en Francia si el tribunal le imponía una tobillera electrónica, como finalmente sí que ha ocurrido. Ese es el titular del País. También de las páginas internacionales cuenta que Trump tensa la cumbre de la OTAN con más amenazas sobre Groenlandia. El presidente de Estados Unidos ha vuelto a criticar a sus aliados nada más llegar, nada más aterrizar en Turquía. En El Mundo, Vox dulcifica su relación con el Partido Popular tras el giro de Feijóo, mano tendida, dicen los ultras. Y también leemos que 14 de 15 comunidades van a rechazar la nueva financiación de Sánchez. Castilla-La Mancha y Asturias se unen a las comunidades del Partido Popular. En el Confidencial sobre la actualidad política nacional, el gobierno se resiste a poner fecha a los presupuestos generales del Estado. Se ha comprometido a presentar un proyecto. Mientras Sánchez medita sobre las elecciones, Hacienda evita concretar cuándo se van a enviar esos presupuestos al Congreso, porque eso puede marcar el calendario electoral. Aún se espera convencer a Junts de que los apoye cuando Puigdemont vuelva a España. Por cierto, el Tribunal Europeo de Justicia el próximo día 16 se va a pronunciar ya sobre la amnistía. En La Vanguardia, por último, de las páginas nacionales, leemos que el gobierno aprueba un techo de gasto del 6,6% más para sus presupuestos.
16: Vamos con la prensa canaria, vamos conociendo nuevos candidatos de los partidos a las próximas elecciones autonómicas y locales de 2027.
12: Marcial Morales, se lo contábamos antes, candidato de Primero Canarias para la alcaldía de Las Palmas de Gran Canaria. Morales fue consejero de Empleo y Asuntos Sociales del Gobierno de Canarias y actualmente ejerce como patrono de la Fundación Canaria Irichen. Lo destaca la provincia en El Día. Tajazo a la vivienda vacacional con 9.300 menos en tan solo un año. Se ha reducido un 25% la oferta de alquileres turísticos. Es un asunto del que vamos a hablar a lo largo de esta mañana, Miguel Ángel, porque la pregunta que todos nos hacemos es, casi 10.000 viviendas vacacionales menos, ¿dónde están? ¿Están en el mercado residencial?
16: ¿Se han abaratado los precios? ¿Se han abaratado los precios del resto del alquiler?
12: ¿Dónde están las casas? Bueno, otro asunto en el día, en la portada, Santa Cruz se revuelve y sopesa impugnar la retirada del monumento a Franco, y en Canarias 7 queda desierto el concurso para la ampliación del estadio de Gran Canaria para el Mundial. El presupuesto es de más de 174 millones de euros con un plazo de ejecución de 36 meses. También lo vamos a abordar esta mañana.

0: Una canción que se titula Puñalada, ¿de qué puede hablar?
1: Esa es una cumbia. La he querido traer por la remontada de Argentina en el Mundial ayer ante Egipto. Madre mía, no me gustó Miguel Ángel. No me gustó. Yo pensaba que ya nos íbamos a quitar a un rival fuerte de
0: medio. Íbamos todos con Egipto.
1: Todos.
0: O sea, no he hablado con nadie. No he hablado con nadie que fuera con Argentina.
1: Yo cuando vi que iba 0-2, no estaba siguiendo el partido, pero vi que iba 0-2 y ya enseguida me conecté a la radio para escucharlo, apretando ahí a ver si notar, y al final nada, la remontada.
0: Yo te digo, estaba en una sobremesa larga y cuando me saltó que iba 0-2, lo puse. Y entonces estaba en la comida, estaba con el café y con el móvil puesto encima de la mesa viendo y diciendo, bueno, ya está hecho. Pues no estaba hecho.
1: No estaba hecho.
0: Lo que tengo que ver, porque no he visto, o sea, la actuación del árbitro es tan polémica, ¿no? Que en Egipto han blasfemado contra la FIFA diciendo, si querían que siguiera Messi, ya lo tienen, ya puede ganar Argentina al Mundial.
1: Dice un oyente en el WhatsApp en el 677-92-6015, Infantino preparando otro Mundial para Messi. Buenos días, familia, buenos días para usted también. En fin, la final del Mundial, ténganlo claro ya, va a ser Argentina-España. Lo digo aquí y ahora.
0: ¿Sí?
1: Sí. Y vamos a ver qué pasa.
0: No sé yo, ¿eh? Porque a Argentina le costó ganar la Cabo Verde 3-2. Sufrió ayer.
1: Es que tú,
0: sufrió ayer. Sufrió
1: ¿De qué
0: ayer.
1: Selección estás hablando?
0: Sufrió ayer con Egipto, que Egipto tampoco había hecho un gran mundial. Le había ganado a Irán, creo. No había ganado mucho más. Le ganó a Australia en los penaltis. O sea, que Egipto tampoco es que fuera aquí la pentacampeona del mundo. Y vamos a ver. Pero sí, esa podría ser una final.
1: Pero es que Cabo Verde merecía ganar el Mundial.
0: Se va a tropezar por ese lado, por el otro lado del cuadro se va a tropezar. O Argentina o Inglaterra. Eso es lo que se va a tropezar.
1: Miedo me da Francia también, ¿eh?
0: Sí, pero a Francia la tenemos antes.
1: Por eso
0: a Francia la tendríamos si le ganamos a Bélgica, ¿no? La tendríamos en semifinales. Suponiendo que no le gane. Con Marruecos juega Francia. Oye, ojo con Marruecos.
1: Ojito.
0: Ojo con Marruecos y vamos a ver. Bueno, con qué vamos a preguntar hoy.
1: En fin, ¿quién gana el Mundial?
0: ¿Esa es la pregunta que
1: vamos
0: a hacer?
1: No. La pregunta, vamos a ver.
0: ¿Quién
1: lo de Feijó.
0: Lo de rebajar el...
1: Cuestionando que los trabajadores que están de baja cobren...
0: Cobren menos, que no cobren lo mismo que los que están yendo a
1: trabajar. El sueldo íntegro. Sí. Que alguien le explique que hay millones de trabajadores que cuando están de baja no cobran el sueldo íntegro, por favor. Y que se miren el estatuto de los trabajadores. Es tremendo. En fin, ¿qué les parece? ¿Deberían cobrar lo mismo los trabajadores que están de baja que los que están en activo trabajando efectivamente? En el WhatsApp, en el 677-92-6015. Lo vamos a abordar también en el debate a lo largo de la mañana con nuestros queridos contertulios. Yo estoy que me quiero dar cabezazos contra la pared, ya te lo digo. Sí. No entiendo esta retórica que se ha impuesto señalando a los trabajadores.
0: La patronal está contenta, los sindicatos están poniendo el grito en el cielo. Dice, buenos días, yo solo hago una pregunta, dice estudiante, y es una muy buena pregunta. Dice, ¿cuándo deja un cargo público? Dice, yo solo hago una pregunta, ¿cuánto deja de cobrar un cargo público cuando está de bajo médica? ¿Cuánto deja de cobrar? Pues no lo sé. Me parece que...
1: A ver, que muchísimos trabajadores los tres primeros días de baja no cobran. Porque hay que tenerlo en cuenta, que aquí parece que todo el mundo alegremente en este país se coge baja.
0: ¿Los cargos públicos tampoco?
1: ¿No es así?
0: Los cargos públicos tampoco.
1: Y una pregunta que se hace otro oyente, ¿cómo se puede estar de baja sin justificar? Lo decía en unas declaraciones el presidente de la patronal tinerfeña, Pedro Alfonso, baja sin justificar también, ¿no? Generaba esa duda.
0: Otra duda que tengo yo, ¿tú te pondrías delante? Ahora que estaba mirando la tele de fondo y están
1: en los Sanfermines.
0: Los encierros, ¿tú te pondrías delante de un toro así a correr?
1: No, yo valoro mucho mi vida.
0: Sí. No, es que tenía la curiosidad. Que
1: ¿tú sí?
0: Yo ni de broma, no sé, es que ni se me ocurre.
1: No soy tan valiente yo,
0: En fin, 677-92-6015, 677-92-6015, ¿qué les parece la propuesta del Partido Popular, la propuesta que ha hecho suya Alberto Núñez Feijóo de que no todo el mundo cobre lo mismo cuando deja de ir a trabajar?
1: Muchos mensajes en el WhatsApp,
0: La producción de este programa es de Yanira Alfaya, la realización es de Pedro Débora y de Alexandro Esperone. Son las 7:17.
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0: 7 y 21 minutos de la mañana, hoy afrontamos otra jornada marcada por el calor extremo. Los termómetros podrían oscilar entre los 37 y los 40 grados. La EMET mantiene avisos amarillos y avisos naranjas también por altas temperaturas. Continúa la alerta por riesgo de incendios forestales y los cabildos han decidido, ante este panorama, reforzar las medidas preventivas. Jorge Parra es técnico de Protección Civil del Gobierno de Canarias. Señor Parra, buenos días.
15: Hola, buenos días.
0: Jorge, llevamos varios días hablando del calor. ¿Cuándo está previsto que nos despidamos de este episodio? ¿Qué se espera para hoy?
15: En principio mañana. Mañana jueves ya empiezan a descender las temperaturas y de cara al fin de semana lo notaremos bastante. Pero todavía en la jornada de hoy tenemos un día importante con altas temperaturas, sobre todo en las zonas de medianía. Incluso la inversión térmica, pues como ha descendido bastante, también lo vamos a notar en costa, y bueno, en ese sentido, bueno, vamos a tener todavía un episodio hoy de bastante calor con un gran índice de riesgo por incendio forestal.
0: Jorge, hemos tenido algunos conatos de incendio. ¿Son incidentes dentro de lo previsible o les preocupa a ustedes que esto pueda ser el aviso de algo más serio?
15: Hombre, está dentro de lo previsible porque al final somos bastante población aquí en Canarias y siempre hay bastante negligencia y descuidado por parte de la población. Lo hemos visto en los distintos incendios que se han producido en el Parque Nacional del Teide, colillas que arroja la gente a la calle, todavía lo estamos viendo en los tiempos que corren. El otro día también con previsiones, con un nivel 1 del Cabildo Insular de Tenerife, los operarios con maquinaria agrícola hicieron saltar chispas y se produjo un incendio en la zona de Viraflor. Y bueno, pues yo lo que intento es trasladar hacia la población eso con un poco de sentido común. Esperemos a que pase esta ola de calor y no tengamos un episodio de incendio forestal como el de 2023, que al final pasó lo que pasó.
0: Estábamos comentando que los cabildos han endurecido las restricciones. ¿Qué está prohibido exactamente hacer y cuáles son las conductas, Jorge, que siguen costando más desterrar?
15: Bueno, en principio el tema del fuego. El fuego está totalmente prohibido ahora mismo en lo que es la masa forestal. El uso de maquinaria que produzca chispas. Las chispas al final con ese combustible tan fino pues produce esos incendios forestales. Cualquier tipo de prueba deportiva pues también está prohibida. El tránsito con vehículos a motor también por dentro de las pistas forestales también está prohibido. Y en ese sentido, bueno, pues hacer caso a lo que se está haciendo de las distintas instituciones de protección civil y hacer caso a las recomendaciones que trasladamos desde el 112. Ahora mismo es momento de irnos a la costa, refrescarnos con estos calores que están haciendo y evitar en la medida de lo posible pues trasladarnos al monte. Si está permitido transitar por el monte todavía, por lo menos aquí en la zona de Tenerife, con esas medidas de nivel 1 y de nivel 2 que tiene el Cabildo Insular implantadas, y bueno, abogar por el sentido común y hacer caso a las recomendaciones que desde Protección Civil estamos haciendo de manera continuada y con estas distintas campañas, pues el tema de las chispas, el tema del fuego, etcétera.
0: Bueno, la recomendación esa, la más clara es olvidarse de hacer fuego, por supuesto, en las medianías, e irse todo el mundo a la costa. Mirando la próxima semana, Jorge, ¿es verdad que llega una nueva ola de calor?
15: Bueno, estamos haciéndole el seguimiento, tenemos distintas reuniones de coordinación con la gente de la EMET y con otros organismos. En ese sentido, estamos haciendo ese seguimiento. Parece ser que sí, que hay una disminución de la temperatura de cara al fin de semana, como bien te dije antes, sobre todo a partir de mañana, y parece que la próxima semana volvería a repuntar. Todavía estamos muy, muy lejos. Y entonces, bueno, en ese sentido, estamos un poco haciéndole seguimiento y habrá que ir viendo. Tenemos el dispositivo totalmente desplegado en la comunidad autónoma, con 2.600 efectivos por tierra, 19 helicópteros, 23 drones, y bueno, estamos con todo el dispositivo en alerta para actuar de manera rápida y contundente si salta cualquier tipo de incendio forestal en lo que es dentro de la comunidad autónoma de Canarias.
0: Bueno, pues sentido común, invitar a la gente a que vaya hoy a la zona de costa, que vaya a la playa, que se olvide del monte por unos días y que no ocurra nada. Jorge Parra, técnico de Protección Civil del Gobierno de Canarias, muchísimas gracias por habernos atendido.
15: Gracias a ustedes y bueno, buenas jornadas y calurosas, por supuesto.
0: Buen día.
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0: Bueno, pues no todo tiene que ver con el tiempo, hay otras noticias que marcan la actualidad de este miércoles, y una de los grandes titulares de las últimas horas es que queda desierta la licitación para reformar el Estadio de Gran Canaria con vistas al Mundial de Fútbol de 2030. Ninguna empresa ha presentado oferta para este gran proyecto, que contaba con un presupuesto base de 174 millones de euros. Francis Matas, compañero, muy buenos días.
4: Hola Miguel Ángel, ¿qué tal? Buenos días. Pues sí, un duro varapalo para Gran Canaria de cara a la sede del Mundial 2030. El elevado coste del material, mano de obra y plazos de ejecución hace inviable para las 18 empresas constructoras que visitaron hace pocas fechas el estadio que se presente al concurso de remodelación del Gran Canaria de cara al Mundial 2030. Según nuestras empresas, Miguel Ángel, los 175 millones para ejecutar la obra sería insuficiente para remodelar y ampliar el estadio a 45.000 espectadores. Además, habría que añadir que si en 36 meses no se termina, sufrirían una penalización. Nos hemos puesto en contacto en la noche de ayer con el consejero de Deportes del Cabildo Insular de Gran Canaria, que en estos momentos se encuentra de regreso de Estados Unidos, donde fue invitado junto a los miembros de la Federación de Fútbol de Las Palmas por la FIFA para ver sedes del Mundial que se está celebrando en Estados Unidos, México y Canadá. Nos comentaba el consejero que no hay preocupación y que se buscarán otras alternativas a lo largo de las próximas semanas y que Gran Canaria no corre peligro para ser sede del Mundial 2030 junto a Marruecos y Portugal.
0: Vamos a ver si no hay peligro. Es verdad que la noticia a los demás por lo menos nos ha preocupado. Gracias, Francis.
4: Hasta luego.
0: María de la Salud Gil, presidenta de la Asociación de Constructores de la provincia de Las Palmas. Muy buenos días.
16: Hola, buenos días.
0: La ha cogido por sorpresa esta noticia porque no se ha presentado nadie.
16: No, en absoluto, nos cogió por sorpresa. A ver, yo me gustaría recordar, porque seguro que ustedes tienen las hemerotecas, al principio, cuando se presentó, incluso antes de presentarse el proyecto del estadio, el presidente del Cabildo tuvo la amabilidad y el gesto de llamarnos para un poco contarnos cómo era el proyecto. Fuimos una técnico de servicio jurídico y yo, y nos preguntó precisamente el presidente cuáles eran las cuestiones que se tenían que tener en cuenta para que no hubiera ninguna impugnación y que la obra pudiera salir adelante. Nosotros dijimos precio, plazo, clasificación y que no se pidieran certificaciones extrañas que solo tuviera alguien en el mundo, ¿no? Bueno, pues el precio, el plazo, La clasificación son justamente junto a la penalización del 50% por incumplimiento del plazo que superan los 80 millones de euros, son las razones por las que la obra ha quedado desierta. Si me permiten contarle un poco el relato, a mitad de camino de la presentación de ofertas ya las empresas empezaron a reaccionar y el propio Cabildo se preocupó, nosotros también, porque empezamos a constatar que las empresas no encajaban los números de ninguna manera. Sobre todo la parte de estructura metálica y la lona, solamente con eso faltan 30 millones de euros a la obra, ¿no? Aparte, en los hormigones, bueno, pues le faltaban 2 millones de euros a los hormigones, entre otras cuestiones. Esta obra es muy compleja, mucho, porque hay que simultanearla con la actividad deportiva de la Unión Deportiva. Y además el
0: A mí me han dicho,
16: riesgo
0: Presidenta, que
16: financiero
0: hacen falta
16: altísimo.
0: 50 millones más para que esto sea, para que alguien se pueda presentar.
16: Bueno, casi, casi que es un 40% lo que falta, ¿eh? Casi, casi un 40%, o sea que puede rondar, incluso superar esa cantidad. Entonces, el Cabildo se puso en contacto con nosotros, como dije, nosotros intentamos convencerles de que efectivamente esto era así, que no era un capricho de las empresas. De hecho, vinieron muchas empresas con mucha experiencia en construcción de estadios a nivel internacional, a las que tampoco les encajó. Tengan en cuenta que la clasificación solo la tienen cuatro empresas nacionales en toda España y que, bueno, se podían hacer UTES, eso no era una dificultad extrema. Pero sí quiero dejar muy claro, porque tengo constancia de que las empresas canarias, todas las empresas canarias y todas las empresas nacionales que operan en Canarias y que nos acompañan hace 50 años, querían ir a la obra y que hasta el último minuto estuvieron intentando establecer estrategias, unirse, buscar fórmulas, pero no fue posible.
0: Claro, entonces la pregunta ahora es, si ustedes hablan todo eso, si la patronal habla todo eso con el presidente del Cabildo, el Cabildo encarga la licitación, la redacción del proyecto para que salga a licitación, ustedes le cuentan todo eso y hacen todo lo contrario, ¿quién hace eso? ¿Por qué hace eso?
16: No, a ver, yo creo, no creo,
0: Y después me está
16: mire, yo
0: diciendo, me
16: tengo
0: está,
16: que.
0: dice el 40%,
16: Sí.
0: 175 millones de euros, el 40% de
16: Sí.
0: 175 millones son 70 millones, con lo cual la obra
16: Sí,
0: tendría que salir a
16: llega, no llega
0: licitación.
16: al 40%, pero sí. Sí, sí,
0: 240,
16: sí.
0: vale,
16: Pero
0: estamos
16: mire.
0: hablando millón arriba, millón abajo, en 245 millones de euros. Ese es el
16: Sí,
0: presupuesto por el que tendría que salir a licitación.
16: más o menos unos 250, sí. Pero mire, yo le voy a decir una cosa. El Cabildo no tiene, como usted comprenderá, en este caso en concreto, ninguna intención porque de que las cosas no salgan bien, sobre todo teniendo en cuenta la cuestión del tiempo que tienen delante, ¿no? Yo creo que, bueno, aquí ha habido un error en el proyecto, en la cuantificación económica del proyecto. Probablemente el proyecto lo hizo alguien que tenía experiencia en estadios,
0: Bueno,
16: pero no
0: creo que
16: sé.
0: es la misma empresa de arquitectos que hizo lo de la reforma del proyecto del Bernabéu, ¿no?
16: Sí, pero claro,
0: Claro.
16: vinieron a Canarias, preguntaron precios en Canarias, no lo sé. O sea, se le presenta un proyecto a una administración pública y se valora. Es que en la mayoría de las ocasiones, en todas las obras desiertas que quedan, que ya ustedes saben que nosotros las tenemos controladas y muy pronto podremos volver a decirlas, el problema es el proyecto. Si el proyecto no está cuantificado debidamente, ahora, ¿en qué hay que pensar? La administración pública sabe perfectamente cuánto valen las cosas cuando hace un proyecto 2 años antes. En este caso, el proyecto cuando se hizo 1 año antes, se comprobó por parte del proyectista que los precios eran los que en ese momento se estaban. Tengan en cuenta que hay una situación
0: Claro.
16: geopolítica que
0: Sí,
16: está
0: sí.
16: variando, los precios son volátiles.
0: Bueno, ¿y ahora qué es la pregunta, señora Gil? ¿Y ahora qué?
16: Bueno, hay un compromiso claro, a mí hay un compromiso sobre todo que me deja tranquila, ¿no? Porque lo primero que le pregunté al Cabildo fue si iban a darle la obra a Traxa. Afortunadamente, no. Me garantizan que no. Y que la obra va a salir de nuevo a licitación. ¿Cuál es el reto? Los tiempos. Y bueno, están el grupo, que se ha creado un grupo específico de 15 profesionales que se han contratado para la gestión de esta obra. Tendrán que correr mucho y si tienen que trabajar hasta las 6 de la mañana, pues tendrán que trabajar hasta las 6 de la mañana. Pero muy pronto el Cabildo podrá decirnos, estamos esperando, que en esta semana nos comenten cuál es la estrategia que van a seguir y también que la licitación sea inminente. Porque, hombre, un procedimiento negociado sin publicidad, que la ley lo permite, supondría un 15% más de subida de presupuesto, pero eso no es suficiente. Por tanto, entiendo que no vamos a entrar en ese juego y que lo más razonable para todos es que esa obra salga en menos de un mes a licitación pública y que evidentemente se tenga en cuenta que como se va a consumir parte de los plazos que en principio se le había puesto a las empresas, eso va a suponer mucho coste. Entre más se amplía el plazo, más coste supone. Y los turnos, los triple turnos de trabajadores y todo ese tipo de cosas, la gestión es muy compleja.
0: Bueno, y la empresa que me queda poco tiempo, pero la empresa
16: No se
0: que
16: preocupe.
0: la empresa que hizo la redacción del proyecto, esa sí va a cobrar, ¿no? Aunque haya quedado desierta, esa sí va a cobrar.
16: Ah, mire, eso se lo tendrá usted que preguntar.
0: Pero preguntar, ¿y cuánto ha cobrado por una redacción que ha sido por una licitación que ha sido un desastre? ¿Cuánto ha
16: Mire,
0: cobrado?
16: eso supongo que habrá salido a concurso público y que en la adjudicación habrá firmado un contrato el
0: Bueno, pues se lo
16: proyectista.
0: preguntamos al cabildo. Le pregunto por otro asunto, señora Gil. Alberto Núñez Feijóo ha propuesto que los trabajadores de baja médica cobren menos que quienes están trabajando. Como representante usted del sector empresarial, ¿cómo valora esta propuesta? ¿Cree que puede ayudar a reducir el absentismo?
16: Mire, eso no es nada nuevo. Vamos a ver, normalmente cuando un trabajador está de baja cobra menos que cuando está de alta porque hay pluses que no se aplican. Pero la mayoría de convenios colectivos, como contraprestación, establece que se cobre el 100%. Yo, más que entrar en esas tesituras y en cuestiones que son puntuales y que tienen que ver, pues a lo mejor con el momento que vivimos, lo que nosotros sí decimos es que lo que es la afirmación de que el absentismo supone 30.000 millones de euros y que hay, no, fíjese lo que le digo, es menos de un 18% de los trabajadores donde se producen una serie de bajas que no se comprueban, o sea, que no son de un día, de 2 días, que no hay una baja médica, o si hay una enfermedad, o no hay una enfermedad, pero que se repite diferentes patologías en la misma persona, de manera secuencial. Es decir, hay un estudio que define claramente dónde está la dificultad. Hay un 70% de trabajadores que cumplen con su trabajo y que no utilizan las bajas como una medida de faltar al trabajo porque sí. Pero hay un 18% de personas y está comprobado que repiten las bajas de manera secuencial y que las repiten con a lo mejor 15 patologías. Hay un montón de bajas de un día solo que no tienen, perdón, de faltas al trabajo de un día solo que no tienen justificación. Y eso nos tiene que preocupar y molestar a todos, porque los que cumplimos con nuestro trabajo tenemos que evitar que hayan fraude. Y hay un 20% de bajas fraudulentas. Y eso le cuesta dinero a las empresas y le cuesta dinero también a los trabajadores.
0: Pues queda clara la postura de la salud, Gil, presidenta de la patronal de la construcción de la provincia de Las Palmas. Muchísimas gracias por habernos atendido.
16: A ustedes, como siempre.
0: Buen día.
16: Buen día.
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0: El estado de la sanidad canaria, objeto de debate en el Parlamento, ha provocado el principal choque entre gobierno y oposición.
18: Fernando Clavijo salió en defensa de la consejera Esther Monzón frente a las críticas de Sebastián Franquis y Luis Campos.
19: Han roto las negociaciones con los médicos, con los profesionales, con los colegios profesionales, con los sindicatos. Y cuando todos alertan de que hay un problema, el problema no son los profesionales, el problema es su gobierno, señor presidente.
20: Ayer pedí hora a mi médico de familia y me dio para el 17 de julio, 11 días después. Esta es la realidad de un modelo que cada vez más se parece al de Ayuso.
21: Y hemos hecho un esfuerzo incluso para aquella cita que se va y luego no se va, se está reconfirmando con un esfuerzo importante. Pero mire, usted solo tiene que ir al centro de salud hoy, si tiene cualquier problema. Le aseguro que lo van a atender. Y si no, vamos los dos juntos. Yo voy con usted.
0: Al menos 300 personas carecen de hogar y 885 residen en asentamientos informales en Arona.
18: Según Cáritas, presenta uno de los índices más elevados de sinhogarismo en Tenerife por la precariedad laboral, los problemas de salud mental y las barreras administrativas. Fátima Lemes, alcaldesa.
22: No podemos hacernos cargo, ¿no? Esto es una realidad objetiva que los municipios no podemos afrontar, pero que sí nos ponemos al lado de las instituciones que tienen que tomar acción de la manera más urgente a nivel pues insular, regional y, por supuesto, nacional, ¿no? Porque es una crisis que afecta a todos.
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0: ¿Qué tiempo nos encontramos este miércoles?
18: Pues nos vamos a encontrar con temperaturas que es probable que alcancen los 37 grados, por ejemplo, en la isla de Gran Canaria, sin descartarse que lleguen a los 40 grados. En el resto del archipiélago los termómetros van a notar máximas de entre 30 y 32 grados en general. También presencia de calima en altura y viento moderado de componente norte.
0: ¿Las carreteras cómo están?
18: Pues se ha complicado muchísimo la situación en la isla de Gran Canaria. En la Gran Canaria 2, prácticamente desde la altura del centro comercial Las Arenas hasta pasado el parque del Estadio Insular. Muchísima precaución también en la Gran Canaria 23, a altura del hospital, porque es que está habiendo muchísima cola en este punto a esta hora de la mañana. En Tenerife los problemas se concentran en la TF5, a la altura de La Luz, entre La Luz y Guamasa, sentido Santa Cruz, también llegando a Santa Cruz de Tenerife por la TF1.
0: 7:38.
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5: 7:42 minutos de la mañana, la Asociación Canaria de Psicología Clínica ha denunciado que el Servicio Canario de la Salud sigue incorporando psicólogos al sistema sanitario sin que estos tengan la especialidad clínica. Desde el Colegio Oficial de Psicología, sin embargo, recuerdan que estos profesionales cuentan con un máster habilitante, aunque no tengan el PIR. Carmen Linares es la decana del Colegio Oficial de Psicología de Santa Cruz de Tenerife. Señora Linares, muy buenos días.
6: Hola, muy buenos días.
5: ¿Qué está ocurriendo exactamente? ¿Tenemos razones para preocuparnos por la incorporación de psicólogos en la especialidad clínica?
6: No, y además no sé por qué este tema salta a la palestra en este momento, cuando esto surgió a raíz de la necesidad de asistencia psicológica a la población, cuando empezó todo el tema del confinamiento y del COVID, pues preocupados por la situación que se estaba dando y la poca asistencia, porque tenemos que reconocer que las unidades de salud mental pues tienen pocos profesionales, que es una de nuestras primeras demandas, que haya más PIR y que podamos atender a la población de una manera pues mejor en las unidades de salud mental. ¿Qué pasa? Que en ese momento no se podía dar cobertura, entonces desde el 2021 por ahí se empezaron a incorporar, adaptado a la ley, sin faltarnos la ley, se empezó a adaptar y que los profesionales, tanto los que tienen el máster como los que han sido habilitados, porque los que han sido habilitados han pasado un proceso de, antes de que se pusiera en marcha la ley, de contar con un número de horas de formación.
5: Claro, porque ¿qué diferencia, perdone que lo interrumpa, señora Linares, qué diferencia existe entre un psicólogo con el máster habilitante y un especialista con formación PIR?
6: O sea, la única diferencia es que uno está hecho para trabajar en la pública y el otro en la privada, se supone. ¿Qué pasa? Que ante la falta de especialistas en la pública han tenido que recurrir a la privada si queremos dar cobertura a la población y no dejarla en este estado de no respuesta. Porque hay ciertas incongruencias. O sea, por un lado, nos preocupa que los sanitarios, que ya están atendiendo a personas en la privada, entren en la pública, pero no nos preocupa que veamos a un paciente 15 minutos cada 6 meses. Yo no sé. Yo creo que hay que hacer una mirada interior.
5: ¿Y usted cree que esta situación puede repercutir en la calidad de atención que reciben los pacientes?
6: Para nada. Para nada, son personas que están pasando consulta en la privada, con lo cual están capacitados, porque además han hecho ese máster habilitante algunos y otros tienen han tenido que pasarse pues la habilitación, han tenido que cumplir para poderla obtener. Con lo cual yo no entiendo el porqué de esta alarma, porque es una alarma social que además no responde a la realidad, porque también es verdad que los sanitarios en atención primaria no ven cualquier patología, ven problemas cotidianos, problemas psicológicos, como puede ser la ansiedad, como puede ser problemas de sueño, como puede ser varios problemas psicológicos que no tienen mayor dificultad, porque si hay un problema grave, es derivado a la especializada, como pasa en cualquier otra patología.
5: Y una última cuestión. ¿Qué medidas urgentes debería tomar la Administración para mejorar la atención psicológica que recibimos los canarios?
6: Hombre, pues debería crear la figura estatutaria para que no se den esta serie de problemas, la figura estatutaria

0: del psicólogo general sanitario en atención primaria, porque lo que es evidente es que la figura del psicólogo de atención primaria es necesaria en cada uno de los centros, no como empezamos con un proyecto piloto en algunos centros a ver qué respuesta tenía.
1: Bueno, nos quedamos con esa recomendación. Carmen Linares, presidenta del Colegio de Psicólogos de Santa Cruz de Tenerife. Muchísimas gracias.
0: Muchísimas gracias por darnos voz, aclarar y que la gente se quede tranquila, que está en buenas manos.
1: Buen día.
0: Gracias.
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1: Enseguida nos metemos con nuestra entrevista de estudio en la que vamos a abordar el fenómeno inmobiliario. Pero antes vamos con una noticia política de máxima actualidad de última hora. El exconsejero del gobierno y expresidente del Cabildo de Fuerteventura, Marcial Morales, va a ser el candidato de Primero Canarias a la alcaldía de Las Palmas de Gran Canaria. Hoy se va a hacer oficial ese nombramiento. Marcial Morales, muy buenos días.
3: Muy buenos días.
1: En 2019 anunciaba usted que dejaba la actividad política. ¿Qué le ha llevado a tomar la decisión de volver ahora?
3: Bueno, cerré una etapa en la isla de Fuerteventura, una etapa de muchos años y con muchas cosas detrás, con mucho trabajo y mucha ilusión. Y bueno, pues estaba en otro momento de mi vida, pero bueno, creo que en este momento, justamente en un horizonte grande de incertidumbre a nivel general, y en el que Canarias más que nunca tiene que pesar, tiene que defender pues la calidad de vida de nuestra gente, que al final es lo que cuenta, que es lo primero, pues en esta ciudad el proyecto de Canarias pues tiene que tener una presencia fuerte, y en esa dirección pues se me pidió que encabezara un equipo de personas que vayamos a trabajar duro por hacer de Las Palmas pues un referente que puede serlo, porque potencial le sobra de lo que es una ciudad para vivir, una ciudad para la gente, y en esa dirección pues uno se ilusiona y aquí estamos.
1: Va a ser el candidato de Primero Canarias. ¿Va a ir en pacto al Ayuntamiento de Las Palmas con Coalición Canaria? ¿Va a haber una candidatura conjunta?
3: Bueno, tiempo al tiempo, lo que está claro es que desde el nacimiento de este proyecto político, Primero Canarias se constituyó, es parte de sustancial de Primero Canarias, constituir y haber avanzado en todas las islas esta mesa de unidad nacionalista. En esa dirección estamos, en esa dirección se va a seguir trabajando, y desde luego la invitación va a quedar abierta a que todas las fuerzas políticas que piensen en Canarias y que pongan por encima de todo a la gente de Canarias, en este caso de Las Palmas, pues que podamos confluir. Por tanto, si fuera posible, sería una candidatura de unidad. Y desde luego una candidatura, por tanto, de más fuerza para defender mejor la vida de la gente de aquí.
1: Una última cuestión, a falta de confirmación oficial, los candidatos del Partido Socialista y del Partido Popular van a ser Carolina Darias por el Partido Socialista, Poli Suárez, falta confirmarlo, Pedro Quevedo por Nueva Canarias. ¿Qué ofrece Marcial Morales que no ofrezcan ellos? ¿A quién le tiene más miedo?
3: No, no, no, miedo a ninguno. Son adversarios, que cuando se confirmen son adversarios, mano tendida para dialogar, porque hay que dialogar mucho, porque la verdad no está en poder de nadie, y la buena política se hace en la calle y en una mesa para encontrar ideas juntos y para tener más fuerza para ponerlas en práctica a favor de la gente. Y en esa dirección, pues todo lo que sea confluir, todo lo que sea encontrar puntos de acuerdo va a ser bienvenido, y ese es nuestro estilo, ese es el estilo que yo he practicado siempre y el que practica esta fuerza política, y ahí nos vamos a encontrar, desde luego aportando muchísima ilusión, y desde luego representando Primero Canarias esa fuerza que con muchísimas ganas entra a un ayuntamiento que ha sido gobernado durante años por fuerzas de ámbito estatal, y que ahora mismo, pues como decíamos en estos días, le hace falta un buen meneo, porque una ciudad con tantísimo potencial necesita un liderazgo fuerte y un liderazgo que ilusione a la población, al personal del ayuntamiento, que tiene también un altísimo potencial de prestar servicios, y por tanto, pues esa fuerza, esas ganas, esa ilusión y ese hacer las cosas desde aquí, desde la cercanía, desde la credibilidad y desde la buena gestión, es lo que queremos poner sobre la mesa como un activo a favor de la gente de Las Palmas de Gran Canaria.
1: Marcial Morales, toda la suerte del mundo. Muchísimas gracias.
3: Muchísimas gracias a ustedes, y que esa suerte será la sea para que tenga suerte la gente de Las Palmas.
1: Un abrazo grande.
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1: 8 menos 10. Cada vez hay menos viviendas vacacionales en Canarias. En apenas un año, fíjense, se ha pasado de unas 47.600 a 38.300, 9.000 menos. La gran pregunta que nos hacemos todos es si esas viviendas han regresado realmente al mercado residencial o si simplemente permanecen vacías. Ponemos este tema un día más sobre la mesa porque siguen faltando viviendas en Canarias, porque seguimos inmersos en una emergencia habitacional y porque miles de universitarios buscan en estos meses de verano alojamiento para poder empezar el curso en septiembre y se están encontrando, fíjense, con habitaciones que alcanzan los 400 o 500 euros al mes. Una habitación 500 euros. Rafael Tarajano es el portavoz de ASEGI, la Asociación de Empresas de Gestión Inmobiliaria. Señor Tarajano, muy buenos días.
4: Hola, buenos días.
1: Han desaparecido 9.000 viviendas vacacionales en un año. ¿Dónde están?
4: Bueno, es una buena pregunta. Lo que yo creo que es relativamente ingenuo pensar que todas esas viviendas van a retornar al mercado residencial. Pues por varios motivos. Primero, algunas están en suelo que no es de interés para residencia, o sea que es suelo turístico y simplemente han cesado en su licencia. Otras veces pues sucede que estas viviendas, por sus características de precio y demás, pues tampoco son adecuadas para el mercado residencial. Y después las que quedan, pensar que el único destino va a ser el mercado residencial no es cierto, porque entre otras cosas muchos propietarios han decidido, y lo hemos visto a lo largo de estos años, dejar su vivienda vacía, porque no quieren sufrir el riesgo de las consecuencias de la ley de 2023, la ley estatal de vivienda, en el caso de que un inquilino deje de pagar la renta. Y entonces, bueno, pues básicamente todo eso es lo que está haciendo que no sintamos que esto sea la solución, pero ya lo habíamos dicho del sector. No hay ninguna solución del mercado de la vivienda que pase por evitar la vivienda vacacional. La vivienda vacacional debe estar regulada, pero no, o sea, pensar que desde la Consejería de Turismo se iba a resolver el mercado de la vivienda no era acertado.
1: Fíjese lo que decía Doris Borrego sobre este asunto, la presidenta de ASCAP.
5: Se han cerrado y han engrosado aún más la bolsa de vivienda vacía que existe en Canarias. O bien están a la venta al mejor postor, que no deja de ser hoy por hoy el extranjero.
1: Eso dice Doris Borrego. Muchos pensaban que limitar la vivienda vacacional iba a abaratar rápidamente los alquileres, pero no parece que eso se esté notando. ¿Está ocurriendo así, algo así? ¿O la realidad está siendo distinta, señor Tarajano?
4: Si toda la vivienda vacacional retornase al mercado residencial, seguiría siendo una raya para un tigre. Así que, por lo tanto, sería insuficiente. Es imposible pensar que restringir la vivienda vacacional va a resolver el problema de la vivienda, y lo siento mucho los que hayan puesto algún optimismo en esa solución. La solución del mercado de la vivienda en Canarias pasa por revertir los 20 años de inacción, por 20 años los que no se ha promovido la colaboración público-privada, en la que no se han desarrollado nuevas viviendas en definitiva, y esa es la única solución posible al mercado de la vivienda.
1: Estamos con esta emergencia habitacional, fíjese, estamos en el mes de julio, lo estaba comentando antes, hay miles de universitarios que están buscando piso para septiembre, lo hacen desesperadamente porque cada vez hay menos casas. Andrés Paz es portavoz de la Asociación Canaria de Estudiantes en la Universidad de La Laguna.
6: Y las que salen al mercado duran muy poco o tienen rentas que son inasumibles para la mayoría de los estudiantes, de las estudiantes y de sus familias, que son de clase trabajadora. Además, seguimos detectando abusos, alquileres con condiciones desproporcionadas, exigencia de varios meses de fianza y, en algunos casos, prácticas que rozan lo inadmisible en derecho.
1: Prácticas que rozan lo inadmisible en derecho. ¿La situación este año está peor que la del curso pasado?
4: Bueno, el problema de la vivienda vacacional, de la vivienda estudiantil, es estructural. Desde que se construyeron las universidades no se ha previsto con suficiente capacidad la cantidad de unidades residenciales que íbamos a necesitar. Entonces, por lo tanto, los estudiantes lo que han tenido que ir al mercado residencial tradicional, por lo tanto han entrado en competencia con otros arrendatarios, y esta competencia, bueno, que hemos visto estos últimos años, que la vivienda en alquiler no ha hecho más que subir, y por lo tanto otro damnificado más de estas circunstancias es el estudiante, y es lamentable porque es verdad que los padres hacen un enorme esfuerzo para que sus hijos tengan estudios, y sin embargo vemos que las opciones de renta accesibles es muy muy limitada, porque no se ha previsto desde donde se debía prever en su momento, y esta es la realidad. O sea, el mercado residencial es uno y compiten por él tanto estudiantes como no estudiantes.
1: ¿Cuál es el perfil, señor Tarajano, de propietario que está predominando ahora mismo en el mercado del alquiler en Canarias?
4: Mire, España es uno de los países con la propiedad inmobiliaria más repartida de Europa. Casi el 70% de las familias, y es una cifra que ha descendido desde el 2007 ahora, casi el 70% de las familias tienen una vivienda en propiedad. Muchas de ellas tienen una segunda vivienda en propiedad que la han heredado o la han comprado a nivel de inversión. La inversión inmobiliaria es el principal lugar donde el español ahorra. Para bien o para mal, esto podríamos entrar en una discusión si es un ahorro correcto o no, pero esa es la realidad. O sea, en cuanto el español puede comprar una vivienda y después cuando puede y si tiene acceso compra una segunda. La vivienda está muy, muy repartida. Esto tiene una parte positiva y es que podemos decir en términos la vivienda está democratizada y tiene también una parte negativa en contra de los que piensan que el que haya grandes tenedores o que haya empresas que se dediquen a tener cientos y miles de viviendas en alquiler es negativo, están totalmente equivocados. El mercado inmobiliario es saludable si hay grandes empresas que se dedican al alquiler de la vivienda y eso hace también que los pequeños propietarios también tengan que competir en unas condiciones más duras de mercado y por lo tanto ofrecer un mejor producto a mejor precio. Yo sí le quiero comentar una cosa. En España no existe ese estudio, pero un estudio anglosajón habla de la vacancia de vivienda, del factor de vacancia de vivienda adecuado que debe tener un mercado. En Estados Unidos de promedio se ha censado en un 4%, es decir, aproximadamente el 4% del parque de vivienda debe de estar desocupado para que no haya presión ni de parte del propietario ni de parte del inquilino. Y ahora en Canarias hay un 0,5% de propiedades disponibles para alquilar y esto es imposible.
1: ¿Le he entendido bien que ha dicho que el 70% de los españoles tenemos una vivienda en propiedad?
4: Sí, el 70% de las familias
1: 70%. ¿Y
4: españolas de
1: ese
4: promedio.
1: Dato en Canarias es igual?
4: Sí.
1: 70% de los canarios tienen una vivienda en propiedad, que
4: sí,
1: me
4: ojo, llama. Una aclaración sobre esto. El Banco Central Europeo en el año 2024 publicó un estudio donde hablaba de la riqueza de las familias. Y establecía que España tenía, la familia española tiene una riqueza superior a Francia, Alemania, el Reino Unido, y era debido a su patrimonio. Evidentemente no renta disponible, en renta disponible estamos muy por detrás, pero en cuanto a riqueza patrimonial estamos por delante de estos países.
1: El Ministerio de Consumo, ahora que estamos hablando de propietarios y de inquilinos, fíjese, habla el señor Tarajano de una enorme diferencia patrimonial entre los grandes propietarios y los inquilinos. Un propietario suele ganar de media, en ingresos, tener unos ingresos anuales de 80.000 euros, los inquilinos 21.000 euros. ¿Esa desigualdad se aprecia también tan claramente en Canarias?
4: Es que esos promedios son. No soy capaz de entender cuál es la finalidad de ese estudio. Es decir, que los que tienen patrimonio tienen más patrimonio que los que no tienen patrimonio, parece un poco verdad, y que los que viven de una renta del trabajo tienen menos renta disponible que los que tienen una renta procedente del arrendamiento, pues parece un poco obvio. Creo que la propiedad está muy repartida en España, creo que eso es positivo, creo que es lógico, y además no es que parece que estamos viendo esto en dos lugares diferentes, ¿no? La mayor parte de los arrendadores son personas, familias de mediana edad que tienen una vivienda en alquiler, que muchas veces, por cierto, no está perfectamente conservada. Y esa es la realidad de Canarias, no hay otra realidad. Después hay algunas pequeñas empresas, algunas grandes empresas que tienen más unidades en alquiler, pero nosotros no notamos que en Canarias haya habido una hiperconcentración de la propiedad privada en unas pocas manos para dedicarla al mercado del alquiler. No estamos en esa situación actualmente.
1: Le pongo otro ejemplo. Comprar una vivienda, dicen los estudios, en solitario, una persona que se quiera comprar una casa, un piso, necesita ahorrar más de 57.000 euros antes incluso de firmar la hipoteca. ¿Se ha convertido la compra de un piso, de un inmueble, en un objetivo inalcanzable para muchos trabajadores?
4: Sí, indudablemente. Hemos visto en los últimos años que la vivienda no ha parado de subir. Y ojo que no solamente es un problema de escasez de stock, que es el principal problema, porque el precio de la vivienda de segunda mano se fija simple y llanamente por la oferta y la demanda. La vivienda de obra nueva, ¿no? La vivienda de obra nueva tiene que hacerte un estudio de considerar todo el estudio de costos, de suelo, impuestos y demás, pero sin embargo la venta de una vivienda de segunda mano, el precio se fija comparándolo con el mercado inmobiliario. La propiedad no ha parado de subir. Este año seguirá subiendo a pesar de que las ventas disminuyan. El motivo es la escasez de stock. En el 2007-2008 decidimos dejar de construir y no nos dimos cuenta en qué año deberíamos haber retomado la senda de intensificar la construcción. Y bueno, pues la realidad en la que nos encontramos es que hasta hace poco la administración pública tenía que ayudar a una familia que no tenía medios para conseguir una vivienda, viviendas sociales, tenía que ayudar a los trabajadores con menos ingresos con una pequeña cantidad de dinero para poder adquirir una vivienda de VPO, y ahora nos encontramos que para las clases medias hemos tenido que crear la vivienda asequible incentivada, que es una manera de reconocer desde la administración claramente que una familia de clase media ya no puede adquirir una vivienda por sí solo, por lo menos la de clase media más modesta.
1: Si le pregunto, señor Tarajano, ¿qué pesa más hoy en el problema de la vivienda, del acceso a la vivienda? Me diría usted, ¿la falta de oferta, los salarios o lo caro que está el suelo?
4: El primer problema es la falta de oferta. Ahora, pensar que el construir más vaya a abaratar la vivienda significativamente, sí, lo hará en la segunda mano, porque hay una cosa importante: cuando hay una oferta amplia de vivienda, cuando superamos el umbral en donde el propietario es el que tiene la sartén por el mango, por decirlo de alguna manera, entonces la segunda mano tiende a haber un gap mayor entre segunda mano y obra nueva. Y eso sí, ahí lo notaremos, pero hay que tener en cuenta que España es uno de los países de la OCDE con mayor carga impositiva alrededor de la vivienda, en torno al 30%. O sea, de cada 100 euros que paga un señor por una vivienda de obra nueva, 30 euros han ido al Estado en alguna fase de la construcción. La mano de obra, los materiales de construcción no paran de subir. Y el suelo, aunque nos dicen que hay suelo suficiente para construir en Canarias, desde la asociación lo que siempre hemos reclamado es que no hay suelo al precio adecuado para incentivar la construcción de vivienda.
1: Señor Tarajano, casi para terminar, si mañana se sentara con el presidente del gobierno y le dice el señor Clavijo, le dice, a ver, Rafael, ¿qué hago para agilizar y para facilitar el acceso a la vivienda? ¿Medidas urgentes que pueda adoptar? ¿Qué le propone?
4: En primer lugar, reducir impuestos, reducir trámites burocráticos. El gobierno de Canarias, el presidente, no tiene la llave para eso, porque esto está en manos de los ayuntamientos. Una licencia no puede demorar 2 o 3 años, pero sí es verdad que desde la administración del gobierno autonómico se puede buscar vías alternativas que agilicen esos trámites, y nos consta que la consejería de vivienda está en ello. Pero yo creo que carga impositiva y aligeración de trámites burocráticos son cosas que están en la mano del gobierno.
1: Rafael Tarajano, presidente de la Asociación Canaria de Empresas de Gestión Inmobiliaria, ASEGI. Muchísimas gracias por habernos acompañado esta mañana, por habernos hecho esta radiografía del sector inmobiliario en Canarias. Muchas gracias.
4: Muchas gracias a ustedes por la invitación.
1: Buen día. Siguen ustedes en la sintonía de la cadena SER en Canarias en este Hoy por Hoy. Comenzábamos a las 7 en punto con toda la información y nos metemos de lleno en tiempo de análisis. Andrea Espósito, muy buenos días.
7: ¿Qué tal? Muy buenos días. Este será en principio el último día de calor extremo en las islas. Se prevé que a partir de mañana comiencen a descender las temperaturas después de unas jornadas en las que incluso se han llegado a alcanzar los 40 grados en las islas. Hoy puede volver a repetirse este escenario en Gran Canaria, en zonas altas y en medianías del sur de la isla. En general se van a superar los 30 grados en todo el archipiélago, que además continúa han vuelto en Calima. Solo para que se hagan una idea, a esta hora los termómetros ya están por encima de los 30 grados en Mogán, en Tejeda, en Artenara y en Guía de Isora. El gobierno de Canarias mantiene la alerta por riesgo de incendios forestales en la provincia occidental y también en Gran Canaria. Piden extremar todas las precauciones.
8: Ahora mismo es momento de irnos a la costa, refrescarnos con estos calores que están haciendo y evitar en la medida de lo posible pues trasladarnos al monte. Si está permitido transitar por el monte todavía, por lo menos aquí en la zona de Tenerife, con esas medidas de nivel 1 y de nivel 2 que tiene el Cabildo Insular implantadas, y bueno, abogar por el sentido común.
7: En poco menos de una hora, a las 9, continúa el Pleno del Parlamento de Canarias, que debatirá hoy los dictámenes de la Ley Canaria de Ciencia y también la de Municipios Turísticos, pendientes de lo que ocurra en la Cámara y del Cabildo de Gran Canaria, que está analizando ya la situación del proyecto para ampliar el estadio de cara al Mundial de Fútbol de 2030, después de que ninguna empresa se haya interesado por hacerse cargo de las obras por 174 millones de euros, su presupuesto de licitación. Desde la patronal de la construcción de Las Palmas entienden que el error está en el precio del proyecto, insuficiente, dicen, para una obra tan compleja. Salud Gil es su presidenta.
9: Sobre todo la parte de estructura metálica y la lona, solamente con eso faltan 30 millones de euros a la obra, ¿no? Aparte, en los hormigones, bueno, pues le faltaban 2 millones de euros a los hormigones, entre otras cuestiones. Esta obra es muy compleja, mucho, porque hay que simultanearla con la actividad deportiva de la Unión Deportiva.
7: A las 11 de la mañana, primero Canarias hará oficial la vuelta a la política de Marcial Morales, que acaba de pasar por la SER en Canarias. El exconsejero del gobierno de Canarias y expresidente también del Cabildo de Fuerteventura será el candidato de la formación de Teodoro Sosa y Óscar Hernández a la alcaldía de Las Palmas de Gran Canaria en las elecciones municipales del próximo año.
1: Muchas gracias, Andrea. Ya están por aquí nuestros analistas de este miércoles. Nos acompañan Nacho Afonso, Jorge Betancourt, María José Vilda y Yanira Alfaya. Yanira, empiezo hoy por ti. ¿Con qué titular recibes tú este miércoles?
10: Dos titulares. El primero es cómo el Partido Popular le ha comprado todo el cuadro ultra a Vox. Está empezando a desvelar ya cuáles son sus intenciones de llegar a Moncloa en 2027. El segundo, la designación de Marcial Morales como candidato a la alcaldía de Las Palmas de Gran Canaria por Primero Canarios. Está más cerca una nueva alianza entre Coalición Canaria y Primero Canarias para intentar desbancar al Partido Socialista. También una alianza, vamos a ver si hacen pinza, coalición Primero Canarias y Partido Popular, que a su vez va a designar a Poli Suárez, un perfil mucho más moderado de lo que está haciendo en general, ¿no?, la candidatura para España del Partido Popular.
1: Nacho Afonso, buenos días.
11: Muy buenos días.
1: Tu titular.
11: Bueno, pues yo me quedo con el milagro argentino, que no se lo creen ni ellos, ¿no?
1: Pero fue un robo a Egipto, ¿no?
11: Bueno, parece que hubo contacto, pero de ahí a que eso fuera falta, pues, no sé, hay duda. No, robo como tal, pues no sé, pues yo creo que...
1: Eso es lo que ha dicho toda la Federación Egipcia, ¿eh? Pero sí, por eso te lo pregunto, ¿no?
11: Bueno, los egipcios tampoco son muy de fiar, o sea que tampoco no volvamos locos, ¿no?
1: Habrá de todo, ¿no?
11: Y, no, así como conjunto. Y bueno, y luego pues vinculado a la zona, pues desgraciadamente pues el recrudecimiento de nuevo de la situación entre Estados Unidos e Irán, ¿no? O sea que no tiene nada que ver, pero bueno, está conectado geográficamente.
1: ¿Tú ibas con Argentina?
11: Mira, la verdad es que los argentinos tampoco...
1: No, que te lo digo porque serías la primera persona que conozco que iba con Argentina.
11: Es que nos cae a todos muy mal Messi. Fíjate que yo era del Barça en su momento cuando el fútbol me interesaba. Ahora solo soy de España, ¿no? Pero sí, no, sí.
1: Luego, mira, me está escribiendo un amigo argentino, Sebas, que le mando un abrazo enorme. Sebas, lógicamente va con Argentina, pero es verdad que hay que aclarar que los españoles no queremos a Argentina porque es un equipo muy fuerte y pensamos que tenemos más posibilidades con Egipto. Era por eso. Bueno, Jorge Betancourt, tu titular.
12: Bueno, sin salirme del fútbol, ya que lo tocaste, estoy preocupado porque creo que en Canarias se está jugando con la reforma del estadio. No me explico la metedura de pata de un presupuesto que está a 30 millones por debajo de lo que debería estar. Y ojo, porque la reforma es complicada y el año 2030 está ahí al lado y, en fin, serse del Mundial es muy importante. Y luego me quedo con que 14 de 15 comunidades autónomas han rechazado el modelo de financiación, incluyendo 14 de 15, incluyendo dos socialistas, han rechazado el modelo de financiación del gobierno central para las comunidades autónomas, ¿no?
1: María José Velo, buenos días.
13: Muy buenos días. Pues mira, para mí el titular hoy es cómo el Partido Popular de Madrid utiliza los derechos que tenemos las mujeres para decidir sobre nuestro cuerpo, para retener y atraer el voto de la ultraderecha con la ley del concebido no nacido.
1: Bueno, pues primeros titulares sobre la mesa, temas distintos, 8 y 9, mínima pausa para la publicidad y nos metemos en tiempo de análisis.
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0: 8 y 12 minutos de la mañana, el alquiler vacacional sigue en retroceso en Canarias. En cuestión de un año, de mayo a mayo, se han retirado del mercado 9.300 casas de esta actividad, según el Instituto de Estadística de las Islas. Y pese a ello, la oferta en el mercado residencial no aumenta. Los precios siguen en máximos y asfixiando a miles de familias. Eric Pestano, muy buenos días.
1: ¿Qué tal? Buenos días. Y mira, en mayo, por ejemplo, en 2025 había 47.600 viviendas vacacionales disponibles. Esto bajó un año después a 38.300. Y sin embargo, los especialistas en el sector entienden que esto es una ingenuidad pensar que las que se han perdido por el camino van a pasar directamente al mercado convencional de alquiler. Rafael Tarajano sostiene que existen dos condicionantes para que eso no ocurra. Por un lado, algunas están en suelo turístico y, por tanto, esa es la única actividad disponible. Y por otro, pues han decidido directamente sus propietarios dejarlas vacías.
2: Si toda la vivienda vacacional retornase al mercado residencial, seguiría siendo una raya para un tigre. Así que, por lo tanto, sería insuficiente. Es imposible pensar que restringir la vivienda vacacional va a resolver el problema de la vivienda, y lo siento mucho los que hayan puesto algún optimismo en esa solución. La solución del mercado de la vivienda en Canarias pasa por revertir los 20 años de inacción, por 20 años en los que no se ha promovido la colaboración público-privada, en la que no se han desarrollado nuevas viviendas en definitiva. Y esa es la única solución posible al mercado de la vivienda.
1: En Canarias existe tan solo un 0,5% de viviendas vacías disponibles. Para que no exista presión, decía Tarajano, entre inquilinos y propietarios, esa cantidad calculan que debería situarse en torno al 4%. Y mientras, el problema habitacional pues se acentúa cada vez más, y sobre todo en zonas más tensionadas. Y una de las más complejas es el del municipio de Arona, es uno de los más poblados de las islas y también turístico. El consistorio ha constatado al menos 400 personas que viven en infraviviendas, en asentamientos ilegales, aunque reconoce que no ha tenido capacidad ni siquiera para constatar la situación de otras tantas. Según un estudio que han presentado en las últimas horas junto a Cáritas, el 90% de todas esas personas no tienen residencia en Canarias, y el ayuntamiento lo que hace es invocar a otras administraciones para solucionar con su buena voluntad de colaboración este asunto. Pero Fátima Lemes, que es la alcaldesa, dice que en esto poco pueden hacer ellos.
3: No podemos hacernos cargo, ¿no? Esto es una realidad objetiva que los municipios no podemos afrontar, pero que sí nos ponemos al lado de las instituciones que tienen que tomar acción de la manera más urgente a nivel pues insular, regional y, por supuesto, nacional, ¿no? Porque es una crisis que afecta a todos.
1: De todas esas personas, un tercio tienen alguna clase de trastorno vinculado a la salud mental, cerca de la mitad no tienen ninguna red de apoyo. En el ayuntamiento lo que hacen es pedir un albergue en el sur de la isla, y de las 50.000 viviendas censadas en el INE en el municipio de Arona, en el Instituto Nacional de Estadística, el 40%, dice el INE, son segundas residencias vacacionales o de alquiler turístico registrado.
0: Muchas gracias, Eric. Muchos temas en esa noticia, muchos asuntos. Empiezo por la vivienda vacacional. Se han reducido 9.300 los pisos dedicados a esta actividad, y sin embargo no ha disminuido un ápice el precio de la vivienda. Nos engañaron en el gobierno, Jorge, diciendo que cuando se redujera la vivienda vacacional se iban a abaratar los precios.
4: Yo creo que se engañaron a sí mismos, aunque a final del trayecto de las nuevas normativas sobre alquiler vacacional ya empezaron a girar el timón y a decir que no estaban haciéndolo realmente por eso, ¿no?
0: Pero que está en la exposición de motivos, dice, el objetivo no es incorporar vivienda al mercado residencial, y resulta que eso apoyando. Es lo que justifica, sí, la ley es que una, lo regula, en la exposición de motivos.
4: Es una de los desencadenantes de la ley. Efectivamente, pero evidentemente es un quiero decir, es una motivación espuria, porque era obvio que esto no se iba a producir, ¿no? ¿Y por qué no se va a producir? Pues porque lo queramos admitir o no, el discurso va por un lado y la realidad va por el otro. La gente tiene miedo de alquilar porque hay un discurso oficial y una verdad real. No se protege al dueño de una propiedad privada. Está en Belén con los pastores, si se produce un impago de un inquilino, que si además tiene niños, está en una condición vulnerable, pues sabe que se lo va a tener que comer 2 años y lo va a tener que pagar él de sus recursos. No hay prácticamente ningún tipo de compromiso o ayuda oficial para este tipo de situaciones. En fin, la justicia va lenta y funciona muy mal en ese tipo de desalojos, y se ha creado una situación de terror a la ocupación por el alquiler. Y eso es así, y lo queramos ver o no lo queramos ver, y la gente prefiere tener su casa vacía a tenerla alquilada. ¿Qué pasa con los 9.300 pisos que se han eliminado? Pues 9.300 familias canarias que han dejado de facturar un ingreso extra y ya está, punta pelota. Y más dinero para probablemente para el sector hotelero tradicional.
0: A ver, Yanire, que sonríe.
5: No, creo que tenemos un problema totalmente endiablado con la vivienda. Yo no tengo ningún tipo de duda que todos estos propietarios, 9.300 casas que han salido del mercado del alquiler vacacional, lo que han hecho es o venderla al mejor postor, que todos sabemos que es el comprador extranjero, o simplemente dejarla vacía. Y es un problema endiablado porque, miren, aunque sea la pretensión del gobierno de Canarias poner unos límites a la compra de vivienda por parte de foráneos, es muy complicado formando parte de la Unión Europea. Todos sabemos las trabas que hay, y es un problema también endiablado porque frente a las casas vacías, lo que se está haciendo en este país es, desde parte de los gobiernos, poner incentivos a los propietarios, intentar ayudarles de alguna manera para que efectivamente pongan en alquiler y asequible esas viviendas. Es decir, está el gobierno saliendo al rescate de propietarios que lo único que quieren es buscar la máxima rentabilidad en esa propiedad y simplemente tienen un afán economicista, que luego me imagino que serán todos muy patriotas, pero lo cierto es que por el camino se están quedando millones de familias en este país que no pueden asumir el precio de un alquiler o acceder a una compra asequible de vivienda. Y quiero sacar a relucir dos informes del Ministerio de Consumo. Miren, el primero, sobre quiénes controlan la vivienda del alquiler. El 64% de los propietarios en Canarias, en las dos capitales del archipiélago, tanto en Las Palmas de Gran Canaria como en Santa Cruz de Tenerife, el 64% son multiarrendadores, es decir, tienen más de una propiedad en alquiler. Y luego, cuando nos vemos a cuánto cobran esas personas, qué rentas tienen, resulta que la renta de los multiarrendadores multiplica por 4 la de los inquilinos. Son 80.000 euros al año frente a 21.000. No desviemos el foco, vamos a dejar de centrarnos en los propietarios y vamos a intentar proteger a los inquilinos. Creo que nos cuesta aceptar que en este país y en esta comunidad autónoma tenemos un problema de usura por parte de los propietarios. Y existe. Y es duro decirlo, porque entiendo que con tu propiedad quieres hacer un negocio, pero tenemos un problema de usura.
0: Esto parece una cadena. Ahora el que se ríe es Nacho. No, le iba a dar la palabra a María José, pero es que veo a Nacho sonriendo. Así que, Nacho, ¿por qué?
6: No, porque, hombre, todos sabemos que Yanire, cuando vende algo, lo vende al peor postor. Es decir,
3: Ella lo saca
6: pues, y
3: da la vuelta al bolsillo y se te cae una moneda nada más.
6: Tengo esto que es mío y en vez de dárselo al que me dé más, se lo voy a dar al que me dé menos, ¿no? Ese es el modelo de Yanire de solución para la venta de activos privados, ¿no? Bueno, es que, claro, vamos a ver, pues la gente vende los productos al precio que puede y al precio que se le pagan, ¿no? Eso es evidente. Bueno, yo creo que aunque hubiéramos asumido que la vivienda vacacional iba a tener algún impacto en mejorar la vivienda, hay que ir al dato este que comentabas en la introducción. El índice, el porcentaje de vivienda vacía disponible es el 0,4. Para pasar del 0,4 al 4% no valen 1.000, 2.000, 3.000 viviendas disponibles, que algunas pasarán a venta, otras pasarán a alquiler. O sea, hace falta mucho más volumen. Entonces la solución única posible es poner más vivienda encima de la mesa. Y para eso la administración tiene muchos argumentos. Tiene la capacidad inversora, tiene la facilitación a la empresa privada para que acelere los trámites y construya más rápido. Y esas son las únicas vías. Las otras son fantasías en las que a veces pues un tertuliano engancha y dice, sí, porque hay unos golfos y unos sinvergüenzas que están pagando, que están cobrando,
3: mira,
6: un montón de dinero.
3: Y mientras se construye,
6: para,
3: ¿qué hacemos?
6: Para el fin espurio de
3: mandar. Preferimos que haya 300 personas en Arona que no tienen casa.
6: Sí, viviendo en la intemperie. Las 400 personas.
3: Mientras se construye, ¿qué hacemos?
6: Que están en Arona, muchas,
3: por ejemplo,
6: viviendo.
3: En Arona, como en cualquier otro municipio.
6: No, pero tú has estado allí. Sí. Has ido a ver las casas. Me hizo gracia porque este tema salió también hace un par de semanas, que hablamos de que muchas eran vacacionales o muchas eran de segunda vivienda. Y yo, es que hay que ver aquello allí. Es que los asentamientos que hay allí en Arona, que el ayuntamiento, por cierto, se ha puesto de costado, que yo no digo que sea el único responsable, pero hombre, la policía local a lo mejor sirve para algo, ¿no? Yo el otro día me subí a una acera en Las Palmas de Gran Canaria para dejar a mi madre en una carretera donde han conseguido que no haya otro carril y para poder dejarla en su casa, y vino la policía local y me llamó la atención y casi me multa. Y hay unos señores en Arona asentados allí con unas chabolas y unos totizos y tal, y no hace nada, ¿no? Hombre, quiero decir, un poco de proporción entre lo que le pedimos a la administración, ¿no? Yo creo que hay que ser
5: la proporción, Nacho. La proporción es que con una ley que tenemos vigente en España se pueden topar los precios de los alquileres.
4: Claro.
5: Eso le da la gana a la comunidad autónoma.
6: Ya lo has visto que en Cataluña, donde se ha aplicado la norma, pues
5: han bajado los precios. Han bajado los precios, ha bajado la oferta. Pero es que ¿sabes lo que ha hecho la comunidad catalana también? Empezar a regular también el alquiler de temporada. Es que se puede, cuando hay voluntad se puede.
6: Cataluña es el ejemplo de que no ha servido para nada.
7: A ver, pues yo lo que creo, primero, vamos a ver dónde están esas 9.300 viviendas que dicen que en este momento no están ofertadas como vivienda vacacional, si resulta y puede ser que en este momento estén destinadas al alquiler temporal y estén ocupadas y por eso no están liberadas, porque entiendo que cuando se salió, se puso sobre la mesa que se iba a sacar la ley de regulación de la vivienda vacacional, lo que hubo fue un efecto llamada y llegamos a las 60.000 licencias. Entonces, entiendo que no se ha renunciado a esas licencias, sino que no están ofertadas en este momento, esas 9.300 viviendas. Y ya lo decían, creo haber escuchado hace muy poco tiempo a Carmen Peña de Drago en La Laguna, hablando del peligro del alquiler temporal y cómo se estaba utilizando, que se supone que está establecido para aquellas situaciones como, por ejemplo, la del profesorado que se tiene que trasladar, la del estudiantado cuando tiene que trasladar darse de isla, y que sabemos que aquí se utiliza por parte de muchos de los que vienen a hacer turismo como si tuviesen una situación de necesidad por salud y alquilan esas viviendas también de manera temporal. Después nos dicen que bueno, que mucha de esa vivienda estaba en suelo turístico y no se puede dedicar a otra cosa. Mucha de esa vivienda, ya sabemos que de la vivienda vacacional está ocupando nuestros barrios y está ocupando las zonas residenciales, ¿no? Que ahí hay una contradicción con la ley de residencia y la ley que establece para el uso en el suelo turístico, ¿no? Porque si yo no puedo en el suelo turístico vivir, aunque tenga una propiedad, ¿por qué sí puedo utilizar en la zona residencial para uso turístico? Después estamos hablando ahora de un 0,4% de vivienda que hay libre. No, vamos a los datos. Tenemos 211.000 viviendas en Canarias y necesitamos 40.000 viviendas. No nos vamos a confundir ahora con los porcentajes que nos dejan a todos con que parece que es que vivimos en una distopía donde no tenemos vivienda. Sí tenemos vivienda. ¿Y a quién corresponde solucionar este problema? Pues yo creo que tienen que empezar por los municipios. Los municipios son los responsables de censar y conocer y saber quiénes son propietarios de toda aquella vivienda que está abandonada y de toda aquella construcciones que se quedaron a la mitad, que el otro día aquí Jorge decía, bueno, pero es que no la quieren vender. Habría que verlo, porque ya vimos en el municipio de Granadilla cómo se iba vendiendo edificios que habían sido ocupados, entre comillas, de manera ilegal por familias que no tenían otra situación. Y si nos vamos a las 400 personas que nos estaba diciendo Nacho ahora, que por qué la policía no actúa, que están en Arona, y que yo escuché antes decir que es que además ni siquiera son residentes de Canarias. Si no son residentes de Canarias, tenemos otro problema mayor, y es el problema de que esas personas no se les ha permitido empadronarlas. Aquí todo el mundo por ley tiene derecho a ser empadronado, y a todo el mundo le interesa estar empadronado, porque el empadronamiento te garantiza el tiempo que llevas de estancia en este país y te garantiza el poder acceder a diferentes ayudas. Entonces hay que poner la mirada a ver qué está ocurriendo en el municipio de Arona con eso. Perdóname, Miguel Ángel, porque no he terminado. Después, con que hay enfermedad mental, un tercio de las personas de las que pueden estar en esa situación tienen enfermedad mental, estamos ante otro fallo del sistema. No solamente no se ha creado ni se tiene parque de vivienda pública, sino que es que además estamos reconociendo que tenemos a personas que, yo estoy convencida de que no es que tengan enfermedad mental, sino que padecen patología dual. ¿Eso qué quiere decir? Pues que tienen más de una patología. En la mayoría de los casos suele ser una adicción, algún tipo de sustancia, y además una enfermedad mental. Esas personas necesitan que haya un tratamiento adecuado desde sanidad para ellas. No podemos reconocer que las tenemos abandonadas en la calle. Me parece obsceno por parte de las administraciones este reconocimiento, y también me lo parece el decir que a las personas que no tienen dinero para poderse alquilar un lugar y vivir decentemente, lo que tenemos es que mandar a la policía para que las desaloje.
4: A ver, por orden. A nosotros nos parece legítimo que queramos el máximo dinero para nuestro salario. Estamos todo el día protestando por los bajos salarios de Canarias. Y no nos parece legítimo que una familia quiera el máximo dinero por su alquiler, por alquiler su vivienda. Es que es de sentido común.
5: ¿A costa de abusar de otro?
4: Todo el mundo quiere ganar lo máximo. Y negarse a ver eso es negarse,
5: modelo, Jorge.
4: Negarse a ver eso es negarse a ver cómo funciona el espíritu humano. Es decir, pero bueno, hay gente que cree que somos ángeles, que no somos seres humanos. En segundo lugar, topar el precio de la vivienda no ha funcionado en Barcelona. Los anuncios de portales inmobiliarios han caído al 50%. La oferta disponible ha caído al 50%.
5: Ha bajado el precio y ha bajado la oferta. Y el siguiente paso de... Perdona,
4: la mala costumbre que tiene...
5: Hay muchos más temas que les pido que concreten, por favor.
4: Yo no te pretendo convencer, estoy emitiendo mi opinión, que es distinta a la tuya.
5: A ti sí.
4: Y mi opinión, con datos, es que la caída...
0: Estaba
4: intentando, pero es muy difícil salirse y volver del argumento continuamente.
5: La
4: oferta de la vivienda en Barcelona ha caído drásticamente, al 50%. No tenemos 11.200 viviendas vacías en Canarias.
5: 200.
4: No las tenemos. Yo cuando dice tenemos parece que son nuestras, de todos nosotros. No, no. Hay personas que tienen viviendas vacías. Y no podemos ir y manosear las viviendas, la propiedad y quitárselas. El problema que hay es que esas personas tienen esas viviendas vacías por algo. No queremos ver por qué las tienen. Pues bueno, pues no lo veamos. Podemos seguir discutiéndolo eternamente. Hasta que hagamos como Chávez y empecemos a expropiar, como en Venezuela. En Arona, oye, perdona, uno de cada tres personas tienen patologías mentales. ¿De verdad? ¿Quién hizo ese estudio? O sea, hay 100 personas de 400 que tienen patologías mentales. En serio, sinceramente no me lo creo. Uno, dos, el 90% son extranjeros. ¿De verdad que pensamos que Canarias puede seguir recibiendo gente de fuera de las islas y encargarnos aquí de solucionarles el problema de la vivienda y de la vida y no sé qué? Estamos como una puñetera cabra.
7: Pero, ¿y si de esas personas que tenemos en esos asentamientos resulta que son las que son el motor en este momento y las que están trabajando en servicio en el sur y que con sus salarios no llegan a poderse alquilar algo? Y son las personas que...
4: Eso no es verdad.
0: Pero la vuelta también por ahí.
7: Entonces,
4: están trabajando en el sur. Me estás diciendo que la persona que vive en una chabola se va a trabajar de recepcionista a un hotel.
7: Vamos a ver. Hay personas que están trabajando en hoteles y que están viviendo...
4: Tengamos un mínimo respeto intelectual en la tertulia.
7: ¿Cómo dice Jorge?
4: Por lo que me estás oyendo, que son personas que no...
7: Entonces ese mínimo aplica también.
4: Para empezar, no pueden ni trabajar. Trabajarán en B, no en A. Porque son extranjeros.
7: Me parece que me acabas de faltar al respeto.
4: No, tú me acabas de faltar al respeto intelectual al decir que una persona que está en una chabola está trabajando en la recepción de un hotel.
7: Miguel Ángel, ¿no puedes aclarar si esta mañana no se dijo en esta emisora que estas personas están trabajando en la economía sumergida?
5: Sí.
4: Sí, en la economía sumergida.
7: ¿Y qué se creen que es la economía sumergida?
4: Trabajar en la recepción de un hotel.
7: No, yo no he dicho la recepción de un hotel, lo has dicho tú.
4: ¿En dónde?
7: Yo he dicho en servicio.
4: ¿En dónde?
7: En los servicios que se prestan a la población. Lo de la recepción del hotel lo has dicho tú.
0: Bueno, ya iré. Pompa, haz una reflexión y me voy a hablar del Estadio de Gran Canaria, de por qué tengo a Francis Matas esperando de hace un rato, para hablar de una licitación que ha quedado desierta y son 174 millones de euros.
5: Por responder, ¿por qué los propietarios prefieren tener las casas vacías? Solo recordar que en este país ya hay distintos programas de avales, es decir, las administraciones públicas están avalando a los propietarios para intentar que pongan esas viviendas en el alquiler. Recordar también que los municipios tienen una opción y es subirles el IBI. Pero no se está optando por ello. Se está optando por darles un respaldo a los propietarios. No sé qué quieren más. Claro, la contrapartida por darles ese aval es que alquilen a precios asequibles. Como no quieren alquilar a precios asequibles, entonces tenemos el problema de vivienda vacía que tenemos.
4: Pero sí se están poniendo
5: por parte de las administraciones medidas para intentar que todas esas casas salgan al mercado.
4: ¿Pero qué es un precio asequible?
5: Sí se está haciendo. O sea, eso de la inseguridad...
4: ¿Qué es un precio asequible? ¿Quién lo fija?
5: Mira, dentro de lo razonable, según la zona, según el metro cuadrado,
4: ¿pero quién lo fija?
7: Según los salarios.
5: Según los salarios,
4: ¿quién lo fija? El que sube el IBI. El que tiene el palo tiene la zanahoria. Ese es el que fija el precio asequible, claro. ¿Sabes lo que ocurre? Que los modelos de sociedad.
5: Los
4: modelos de sociedad que han intentado hacer lo que dices tú han terminado hechos un desastre y un zorro, Yanire. El mercado fija los precios y cuando tú los fijas por decreto ley, al final acaba todo en un naufragio. Mira,
0: dice un oyente, y lo doy toda la razón, no se puede generalizar ni de un lado ni del otro, ¿no? Porque hay
4: sí, claro.
0: Hay de todo. Bueno, vamos con otro asunto que es tremendamente llamativo. Fíjense, estamos en pleno mundial de Estados Unidos, de México y de Canadá. Todos soñábamos con que Canarias fuera sede del Mundial 2030, en este caso en Gran Canaria. Había que hacer una reforma del estadio y ese proyecto de licitación de la reforma del estadio con vistas al Mundial de 2030 ha quedado desierto. Ni una sola empresa se ha presentado a la oferta, que tiene un presupuesto base de 174 millones de euros. Los constructores denuncian un problema económico. El precio que ha puesto la administración pública no se ajusta a la realidad. Francis Mata, buenos días.
8: Hola Miguel Ángel, ¿qué tal? Buenos días. Pues sí, el elevado coste del material, mano de obra y plazos de ejecución hace inviable para las 18 empresas constructoras que visitaron hace pocas fechas el estadio que se presenten al concurso de remodelación del Gran Canaria de cara a este Mundial 2030. Según estas empresas, los 175 millones de euros para ejecutar la obra serían insuficientes para remodelar y ampliar el estadio a 45.000 espectadores. Además, habría que añadir que si en 36 meses no se termina, sufrirían una penalización. Recuerdan también, por otra parte, Miguel Ángel, que la obra, cada 15 días, habría que pararla porque la Unión Deportiva Las Palmas seguiría jugando en el recinto porque no encontrará alternativas para jugar en otros campos de la isla. María Salud Gil, presidenta de la Asociación de Empresarios y Promotores de la Construcción en la provincia de Las Palmas, hablaba que el error está en el precio de 175 millones de euros.
9: ¿Vinieron a Canarias a preguntar un precio en Canarias? No lo sé. O sea, se le presenta un proyecto a una administración pública y se valora. Es que en la mayoría de las ocasiones, en todas las obras desiertas que quedan, que ya ustedes saben que nosotros las tenemos controladas y muy pronto podremos volver a decirlas, el problema es el proyecto. Si el proyecto no está cuantificado debidamente, ahora, ¿en qué hay que pensar? La administración pública sabe perfectamente cuánto valen las cosas cuando hace un proyecto 2 años antes. En este caso, el proyecto, cuando se hizo 1 año antes, se comprobó por parte del proyectista que los precios eran los que en ese momento se estaban. Tengan en cuenta que hay una situación geopolítica que está variando, los precios son volátiles.
8: Hablábamos, Miguel Ángel, con el consejero de deportes del Cabildo Insular de Gran Canaria, que está volando en estos momentos desde Estados Unidos, invitados por la FIFA y también con la Federación Interinsular de Fútbol de Las Palmas, y decía que bueno, que no hay preocupación y que habrá que estar muy atento a las próximas semanas.
0: Bueno, pues muy tranquilo lo veo para quedar, ¿no? Porque quedan 6 años para el Mundial, aquí está todo el mundo tranquilo. Pero lo cierto es, y corrígeme si me equivoco, Francis, la primera cifra que se dio no eran 90 millones de euros.
8: Sí, 90 millones, y luego bueno, se han ido ampliando poco a poco a llegar hasta los 175 claro, millones de euros. Y la Unión Deportiva Las Palmas, que también estaba, bueno, está por la labor de explotar el Estadio Gran Canaria, en torno a los 60 millones de euros pagaría la Unión Deportiva Las Palmas por esta remodelación.
0: Pues fíjense cómo queda la situación. Gracias, Francis. Queda la situación de que se encarga la redacción del proyecto a una empresa que se llama L35, que es la misma que hizo una empresa de arquitectos, que es la misma que hace la reforma del Bernabéu. Ellos hacen el pliego de condiciones y sacan la licitación, hacen las condiciones, y ahora queda desierto. Dice María de la Salud Gil, la obra está a la baja, está con un presupuesto de un 40% menos de lo que costaría en realidad. Por eso no se ha presentado nadie.
4: Yo discrepo de la frase de María Salud Gil de que las administraciones saben los precios, conocen perfectamente los precios. Yo creo que muchas veces meten la pata. Las licitaciones de obra pública en Canarias normalmente se suelen convertir en subastas a la baja, ¿vale? Y eso lo hemos venido denunciando décadas, ¿eh? Décadas, porque esto no es algo nuevo. Sale una licitación y de repente salen unas empresas, normalmente las grandes empresas, que ganan con un 30% de baja el presupuesto, del presupuesto de salida 100 millones, pero ganan con 70. Esas empresas luego subcontratan a empresas canarias, les aprietan en precios, les aprietan en tal, las grandes empresas se ganan el margen y las empresas canarias mantienen a duras penas su subsistencia trabajando como subcontratas, bien Fórmula UTE, bien subcontrata. Esa ha sido siempre la tipología de las licitaciones en Canarias, ¿no? Sacas una cosa por 100, la gana una empresa por 70. ¿Eso qué significaba? Pues significaba que el tipo que hacía en la administración el presupuesto habría que echarlo a la calle, porque si tú valoras que una obra vale 100 y alguien la puede hacer por 70, te has equivocado en un 30%. Eso es un error muy grave. ¿Pero qué ocurre? Que eso se pagaba siempre en calidad de materiales, es decir, las obras eran muy malas ¿eh? La calidad constructiva era muy mala, o se iba a una segunda fórmula, que era, es universal, la conocemos todos, que son las revisiones de precios o los reformados, ¿no? Ah, bueno, es que aquí pensábamos que no iba a haber piedra y apareció piedra, entonces la obra se encarece y tal, y al final la obra salía por 110 o 120, ¿vale? Solo que la había ganado el de 70. Yo creo que en este caso han dicho, vamos a ir, en vez de la obra vale 200, vamos a ponernos en 175, que es el precio, la baja que nos van a hacer, y se ha quedado con un palmo de narices, porque las empresas que iban a ir no han ido a la baja, no han absorbido esos 30 millones, debe ser porque efectivamente la crisis de las materias primas está disparando los precios del material. Pero te digo una cosa, es una metedura de pata importante, porque el tiempo corre y el año 2030 está a la vuelta de la esquina. O sea que yo no estaría muy tranquilo de ser el responsable del deporte.
0: A todo el mundo tan tranquilo. Y después, de todas maneras, es claro, una obra que te dicen 90 millones, 174, y ahora te dicen, las empresas de la construcción te dicen, mira, es que esto no vale menos de 240, ¿no?
5: Unos 250 millones de euros es lo que están reclamando, sí. Que se fije como precio para poder asumir, bueno, que sea rentable, básicamente un proyecto rentable. Yo no estoy tan tranquila como parece que está el Cabildo de Gran Canaria, primero porque ya lo apuntaba Salud Gil esta mañana, hay 15 profesionales, digamos, trabajando en todo este proyecto por parte del Cabildo, y tal cual se nos sitúa el calendario, ahora viene el verano, un mes y pico prácticamente inhábil en la administración pública, nos vamos a meter en septiembre para sacar de nuevo la licitación.
0: Pero en habrá mucha gente pensando también, diciendo, oye, y con todas las prioridades que tenemos, con todas las necesidades que tenemos, nos vamos a gastar 250 millones de euros en la reforma de un estadio para que venga el Mundial. Digo yo que habrá gente preguntándose eso, ¿no?
5: Hay que ver también luego la rentabilidad que se le puede sacar a ser sede de un Mundial de
0: fútbol.
5: Claro,
0: una cosa son 90 millones, otra cosa son
5: 250. Por esa regla de tres no haríamos absolutamente nada en esta comunidad autónoma que tenga que ver con el ocio. Yo entiendo que hay otras prioridades, por supuesto, vamos, y es una opinión absolutamente ilícita, pero también cuánto se gana, cuánto se está ganando, por ejemplo, ahora mismo en Estados Unidos, México y Canadá. Yo creo que es uno de los negocios más rentables que existen en el mundo, desde luego. No estoy tan tranquila como parece que lo está el Cabildo. Sí que destaco una buena noticia, y es que hay un compromiso por parte de la administración pública de no darle la obra, una vez más, a Traxa.
7: Sí, bueno, tampoco se los estaba permitiendo la justicia, ¿no? Porque salió hace poco del Tribunal Supremo de Canarias, pues, una sentencia diciendo que había un abuso de los medios propios, ¿no? Fíjate que yo tengo, sin embargo, la idea y el concepto de que los precios en la administración pública están muy por encima de lo que la ciudadanía pagamos por la mano de obra, ¿no? En el sector de la construcción. Y estoy de acuerdo con eso de que tendría que tener un tope también la administración, y si no, tener muy claro cuál va a ser el retorno, que es de lo que estamos hablando. Pero las administraciones, al igual que cada una hacemos en nuestra propia familia, en nuestra economía, de decir, bueno, yo tengo hasta aquí, si puedo comprar o si puedo gastar, la mayoría hacemos, no todo el mundo, y si supera esto, pues no voy a llegar, pues la administración pública también lo debería de tener. Aquí nos encontramos con esto, el retorno, cuando se habló de la visita del Papa, ¿dónde está? ¿A quién le llegó? ¿No? Porque después está esa parte, o sea, nos va a llegar como retorno esa inversión para el Mundial, pero ¿eso qué quiere decir? Que vamos a tener más visitantes, porque ya estamos rozando los 20 millones de visitantes en este archipiélago. ¿Vamos a tener más visitantes? ¿Vamos a tener que
5: tener...?
7: Yo
5: no estaba de acuerdo con las partidas que desde las administraciones públicas se destinaron a la visita del Papa, pero por una cuestión de que ya tiene muchísimos beneficios fiscales la Iglesia, y también por los asuntos internos que tiene abiertos y tremendamente injustos socialmente la Iglesia. Pero entiendo que destinamos mucho dinero a ocio, que eso tiene una repercusión, y que si no, no haríamos absolutamente nada. Y también les digo, la gente, si quieren, que pidan perdón porque les gusta el fútbol y pasárselo bien.
7: Sí, pero vamos a ver, estamos hablando de 250
6: millones de euros. Son millones de euros, ¿eh? O sea, son millones de euros.

0: Sí, que es una ampliación importante, pero que es un aforo que en Gran Canaria, en los últimos, en el último lustro, quien único ha conseguido llenar el estadio de Gran Canaria actual es el Papa y Alejandro Sanz el otro día en el concierto. O sea que la Unión Deportiva Las Palmas no ha hecho un sold out en su vida. Vamos, no ha llenado ese estadio de 34.000 personas en su vida, como para llenar uno de 45.000. O sea, quiero decir que luego el estadio nos lo quedamos, ¿eh? Que el estadio es para el Mundial, pero que luego no lo quedamos. Entonces, ¿vale la pena? No sé. Yo creo que hay que hacer un poquito una reflexión en voz alta, ¿eh?
1: Sí, lo que pasa es que, a ver, los partidos políticos se mueven por votos y el fútbol mueve muchísimos votos, casi tantos como el Papa. Al final, es verdad que hay que poner prioridades, pero si fuera por eso, pues no haríamos conciertos de música sinfónica que le interesan a una selecta minoría, y ni el Festival de Música de Canarias. Hay tantas cosas que no serían si ponemos
0: Bueno, son
1: prioridades.
0: temas culturales diferentes.
1: No, no, sí, pero igual. Estamos hablando el fútbol también es cultura,
2: Yo creo que la diferencia es el importe del que estamos hablando.
1: Sí,
2: 250 millones invertidos en parque de vivienda pública, en lo que tú llamas expropiación, pero que fuera una
0: sí,
2: oferta
0: pero,
2: de compra a las viviendas vacías que no van a salir al mercado y que muchas de ellas se están deteriorando.
0: Bueno, sí,
2: y
0: pero no, vamos a la vivienda vacía.
3: María José dice un oyente, dice,
0: sí,
3: claro,
0: bueno,
3: el estadio de Gran Canaria sí y Circuito del Motor en Tenerife no, que son que la cantidad
2: no,
3: es sensiblemente
2: yo digo
3: inferior.
2: No a los dos,
3: dice,
2: ¿eh?
3: Dice el oyente, qué hipócritas somos, ¿no?
1: El problema
3: porque uno sí,
2: pues que no lo diga por
3: no.
2: mí, porque yo estoy diciendo
1: el,
2: que no a los
1: problema,
2: dos.
3: No, no, por ti no lo dice. Digo
1: el problema del el problema
4: de la, volumen de consumo.
1: El problema es que las obras e infraestructura como ese estadio también luego dan dinero. O sea, el cabildo lo rentabiliza a través del alquiler del estadio, ¿no?
0: Dile a la Unión Deportiva que en vez de poner 60 tiene que poner 130, a ver qué dice.
1: Pues probablemente le
3: dé
1: la
3: porque es que de dónde va a salir.
1: Probablemente le dé la risa, ¿no? Pero,
3: claro.
1: Pero lo
3: vamos
1: que
3: a ver qué queda. Yo me veo tan tranquilo al consejero de deporte y dice, no, esto no pasa nada.
1: Yo lo que no entiendo.
3: Le preguntaron al consejero,
1: ver,
3: si viniendo de Estados Unidos tranquilamente allí, ¿no?
1: Yo lo que no entiendo, sinceramente, es que hacen las instituciones públicas interviniendo en las infraestructuras deportivas del fútbol como negocio, del fútbol profesional. Oye, son sociedades anónimas. Es decir, tú abres un cine. Tú abres un cine y lo abres con tu presupuesto.
0: Son público-privadas, porque también el Cabildo dispone del estadio para muchos temas.
1: Pero creo que
0: Zapatero,
1: aunque sea, quede mal decirlo hoy por el tema de las ollas, Zapatero tus zapatos. O sea, tú estás ahí para prestar servicio
3: si no,
1: público.
3: Si, es que si no metas Zapatero con la olla.
1: Bueno, es una frase.
3: Hablando del estadio de la Canaria,
1: es una frase muy bien,
0: ¿no?
1: Sí, dedícate a lo que tienes que dedicar y el fútbol, que es un negocio floreciente y boyante y tal. Sí. Que se dedique a lo suyo y que rentabilice las entradas y las promociones y las retransmisiones de televisión.
0: Volviendo a la vivienda vacía.
1: Sí, volviendo
3: a
1: la
3: vivienda vacía. Es que al final te dicen,
1: y por
3: oye,
1: cierto,
3: ¿quieres el Mundial en Gran Canaria? ¿Cuánto me cuesta? ¿Me cuesta 90? Sí. ¿Me cuesta 170? Sí. ¿Me cuesta 240? No.
2: No, exacto.
0: Claro, parece
3: es que
0: depende,
3: hay
0: un
3: que,
0: tope.
3: Digo,
0: claro.
3: Yo,
0: ¿no te parece que hay un truco?
3: ¿Te gusta ir a una estrella Michelin? ¿Cuánto más
0: no te
3: va a cobrar el cubierto?
0: ¿No te parece que hay un truco?
3: 50, 60.
0: No, el truco
3: es... ¿Me va a cobrar 200? Pues
0: los
3: no.
0: Los políticos nos dicen que son 90, luego 150, luego
3: claro,
0: 180,
3: es que creo,
0: luego
3: claro,
0: 240,
3: no
0: y luego
3: que...
0: al final, pues ya como estamos metidos en la vorágine, pues para adelante, ¿no?
2: Se gastan 500 millones.
3: A ver cómo te sientas en una rueda de prensa y dices que te cuesta 230, ¿no?
1: Es que,
2: puede duplicarse, ¿no? Porque ya
3: no,
2: conocemos lo que
3: 230,
2: pasa.
3: 230, para empezar.
1: Sí.
3: Y después, si hay algún tal. Claro, un político puede asumir eso.
1: Sí.
3: En los tiempos que corren.
1: Sí, es lo que cree que quiere la
3: mayoría. Si es lo que cree que quiere la mayoría. Y la mayoría quiere gastarse 230
1: bueno,
3: millones en la reforma de 15.000 espectadores más
1: no,
3: que va a ganar. Bueno, que no los 15.000, sino que venga al Mundial
1: No me preguntes porque yo no soy ni aficionado del Papa ni aficionado del fútbol.
3: Pues esos son los números que debe estar haciendo el consejero de
0: imagínate
3: de
0: que la FIFA luego dice que no manda el Mundial para acá. Por algún motivo,
3: que puede
0: FIFA,
3: ser, porque
0: perfectamente.
3: En la FIFA no están como muy centraditos últimamente, ¿no?
0: No, ahí no.
3: En la FIFA te llama Trump, quítame esta tarjeta y pon esta a jugar y ponme.
0: Le llama Trump al presidente de la FIFA, que le ha llamado el de Marruecos.
3: Y le dice, oye, que
0: no sé qué, le dice, oye, mándame para Marruecos.
3: Que quiere otra sede en Casablanca.
0: Dos partidos más.
3: Que te cargue lo de Las Palmas, que la sede es en Casablanca.
1: En la FIFA han quitado muchas tarjetas.
3: Bueno, te gastas el dinero.
1: Sin necesidad de que llame Trump.
3: Te gastas el dinero.
1: ¿El qué?
3: ¿Y después no va el Mundial?
1: Bueno, sí, pero eso no va a pasar. El Mundial se va a celebrar en Canarias. Déjense de estar metiendo cizaña y llamando al demonio.
3: 8:46.
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0: 8:49 minutos de la mañana, 9:10 prácticamente ya. El Partido Popular cuestiona que los trabajadores que estén de baja mantengan su sueldo íntegro. Lo ha hecho Alberto Núñez Feijóo en el Círculo de Empresarios Vascos, donde ha pedido tomar una decisión sobre el absentismo laboral. Las reacciones, como imaginarán, han sido automáticas. Desiree Rodríguez, muy buenos días.
1: ¿Qué tal? Muy buenos días. Estas fueron sus palabras literales ante los empresarios vascos.
2: Que 1.200.000 personas no acudan a trabajar todos los días es algo que España no se puede permitir. Por tanto, aquí no podemos, aquí debemos, con o sin acuerdo, sentar a la patronal y a los sindicatos y tomar una decisión con el absentismo. Esto es un cáncer que no podemos pagar. ¿Qué pasa? ¿Qué ocurre con un absentismo como este? Pues está fácil, ¿no? Si en los convenios de empresa se pacta que una persona con un 5% de absentismo tiene un enorme porcentaje de fraude. Y por tanto,
1: en Canarias el absentismo se sitúa en el 7,6%, según Randstad. Recuerdan los empresarios que hace unos años la tasa estaba en el 3% y que 70.000 personas no acuden diariamente a su puesto de trabajo. Así que abrazan ese debate abierto por el líder del PP, Pedro Alfonso, presidente de la COE en Tenerife.
3: La solución pasa por incentivar, pasa por al mismo tiempo buscar soluciones a través de los convenios colectivos para que las personas que estén de baja, estamos hablando sin justificar, no cobren lo mismo que las personas que están trabajando.
1: Bueno, respuesta radicalmente opuesta entre los sindicatos. Lamentan que tanto la patronal como ahora el Partido Popular mezclen las ausencias injustificadas con las bajas médicas. En Canarias el año pasado hubo 73 incapacidades temporales por cada 1.000 habitantes, una de las tasas más elevadas de España. La duración media es de 46 días. Manuel Navarro, de UGT.
4: Y creemos que ataca directamente a las personas enfermas y pone en duda la sanidad pública. Por tanto, nosotros rechazamos rotundamente esas afirmaciones hechas en un foro pues interesado, rodeado de empresarios vascos, y lo consideramos una falta de respeto al diálogo social.
1: ¿Cree que el Partido Popular va desvelando cuáles son sus planes y finalmente llega a Moncloa?
0: Gracias, Desi. Nacho, que llevas tiempo sin hablar, ¿qué te parece? ¿Ha patinado Feijóo o esto es un mensaje que aplaude su público?
5: Sí, yo creo que Feijóo ha cometido un par de errores en su argumentación, porque hablar de esto como enfermedad que no podemos pagar es una mezcla de que digamos en lo... fija el mensaje bien porque es una comparación extraña, digamos, ¿no? Pero yo creo que no toca porque es un tema delicado, ¿no? Yo creo que hay que ir al fondo. Creo que él también se equivoca, igual que los sindicatos se equivocan cuando hablan de bajas y de simplemente ausencias, porque en las bajas también hay un fraude, ¿no? Y es ahí a lo que Feijóo debería haber ido, digamos, ¿no? El problema no es exactamente el número total de bajas, porque el problema no son los que están de baja porque tienen un problema médico contrastado. El problema no son las bajas que los médicos dan, son las bajas que los trabajadores se cogen. Que esto es un cambio de vocabulario que hemos vivido en los últimos años, ¿no? Que tú vas a hablar con un trabajador y quiere algo, lo pide al empresario y le dice, ah, no me lo das, pues entonces me voy a coger la baja. Y al día siguiente tiene la baja. Entonces, esa relación de extorsión que hay en algunos trabajadores con el uso de la baja, porque tú vas al médico y hay muchos médicos, otros no, pero hay muchos médicos que no quieren problemas y que dicen, ah, ¿quieres la baja? Pues te la doy. Que la baja no sabemos, los empresarios no saben ni de qué están de baja sus trabajadores. Porque no tienen derecho a saberlo según la legislación, ¿no? Y luego sobre el trabajo, o sea, sobre lo que de fondo colocó Feijóo también, que es el tema de los salarios, hay muchos trabajadores que no cobran el salario íntegro. Hay algunos convenios que permiten a los trabajadores cobrar el sueldo íntegro, pero otros que no. Y bueno, pues ahí hay muchos matices, ¿no? Yo creo que, por ejemplo, en el convenio de, por poner un ejemplo, ¿no? Convenio de hostelería de Las Palmas.
0: Concreta que quedan tres por hablar, ¿eh?
5: Rápido. Convenio de hostelería de Las Palmas. Cuando un trabajador es sustituido, porque hace falta sustituirlo, el trabajador cobra menos. Yo creo que es razonable.
0: Mira, nos manda un oyente un mensaje y dice, alguien debería pasarle esta información a Feijóo. Y me manda una información publicada por el periódico El Mundo el 24 de junio de este año. Y dice, España entre los países de la Unión Europea que menos días de baja cargan a las empresas. 12 días frente a 30 en Bélgica, 42 en Alemania y hasta 2 años en Países Bajos.
6: Yo es que quiero poner un ejemplo práctico. Vamos a ver, trabajadores del sector social, del sector de la dependencia en particular, ¿no? En una gerocultora, por ejemplo, que trabaja en una residencia. Los 3 primeros días de baja no cobra absolutamente nada. Eso es lo que fija su convenio. No cobra absolutamente nada. Cobran unos 1.200 euros en el entorno del salario mínimo interprofesional. Las mujeres que cuidan a las personas dependientes. No cobrar los 3 primeros días implica que pierde 115 euros al mes. A partir del 4º día empieza a pagarle la Seguridad Social, el 60%. El 60%. A partir del 21 se eleva al 75%. Los trabajadores de baja, muchísimos, millones en este país, no cobran lo mismo que si estuvieran trabajando. Entonces, yo entiendo que tenemos un problema de absentismo, que no es lo mismo que con las bajas. Incluso entiendo que podemos tener un problema con el coste económico de las bajas. Yo no lo niego, no lo niego. Hay informes ya de la AIREF, igual que tenemos un problema con la sostenibilidad del sistema de las pensiones. Y a nadie nos parece mal, por supuesto, que una persona que lleva toda la vida trabajando tenga su pensión. Pero eso, que no nos parezca mal y por supuesto que sea justo, no quiere decir que económicamente no suponga un problema. Entonces yo creo que sí que podríamos abrir un debate serio sobre la sostenibilidad del sistema de las bajas o sobre el absentismo en este país, y creo que deberíamos, entiendo que los empresarios tienen un problema, pero un debate serio no es salir, como ha hecho además en un foro interesado frente a los empresarios vascos, como ha hecho Feijóo, a decir que prácticamente que el absentismo es un cáncer. Un debate serio no es, como ha hecho determinados representantes de la patronal, llamar memos a los jóvenes por cogerse bajas por salud mental. Eso no es un debate serio. Eso es una dinámica en la que hemos entrado de señalamiento de los trabajadores, que nos olvidamos de que son la primera fuerza productiva de este país, además.
7: El coste una cosa es discutir quién paga el coste de las bajas, que probablemente lo paga la administración mucho más que las empresas privadas. Y otra cosa es evaluar el impacto de esa ausencia del puesto de trabajo. 70.000 personas no van a trabajar.
5: Si pagara la administración, estarían más preocupados.
7: Están Yanira acaba de citar un informe de la AIREF que es real, y del INSS
6: que han pagado. Lo que hace la empresa es complementar hasta llegar, en el caso de que el convenio lo recoja, complementar generalmente el 25% para que el trabajador.
7: 16.000 millones costó el año pasado las bajas laborales. Tienen preocupado al INSS y tienen preocupado a la AIREF, ¿no? Ahora bien, yo creo que lo que quería decir Feijóo al hablar de la palabra cáncer es que el absentismo, el cáncer, que son células afuncionales, o sea, pierden la función, ¿no? ¿Cómo se trata el cáncer? Con quimioterapia. Pero claro, el problema es que el señor Feijóo tiene que saber que la quimioterapia es un tratamiento muy delicado, porque es un veneno, quiero decir, mata células de tu cuerpo. Tenemos que buscar una solución que no mate al paciente, ¿vale? Y la solución para que no mate al paciente tiene que ser proporcional. Es muy difícil mantener el welfare state, el estado del bienestar, y no desincentivar el trabajo. Hay que buscar un punto de equilibrio. Y yo creo que debemos, en España, y quiero dejar de hablar para que hablen los demás, en España toca que aprendamos en cabeza ajena. En toda Europa hay sistemas de protección laboral y hay sistemas de protección social, pero también hay sistemas que protegen el trabajo y que castigan las largas estancias en paro. Estar parado mucho tiempo es muy difícil en países como Alemania, como Suecia. Vamos a copiar, no es tan difícil copiar.
8: Yo creo que tenemos que tener mucho cuidado, porque se nos lleva metiendo dentro de la palabra absentismo las bajas por incapacidad temporal. Tenemos que recordar que fue Rajoy quien en el 2012, a través de un decreto ley, precisamente suprimió en su momento no solamente la paga extra de la Navidad del personal de las administraciones públicas, sino que además afectó a los recortes con las bajas, ¿no? Se cobraba menos si estabas, o sea, cobrabas el 50% de tu salario si estabas de baja 3 días, después iban incrementos si estabas entre 4 y 20 y 75, y a partir del 21 el 100% de tu retribución, ¿no? Entonces yo creo que la derecha viene no solamente, como decía en mi titular, diciendo que va a decidir sobre los cuerpos de las mujeres, sino que además va a intentar extinguir un derecho que está adquirido por muchas luchas de la clase obrera, que es el derecho a estar de baja. Entiendo que puede ser un problema para la administración, pues que la administración haga recortes y deje de gastarse dinero en macroestructuras, en dietas exageradas y en demás gastos superfluos que realmente no son tan necesarios como el poder mantener a las personas que tienen derecho a estar de baja. Y confío totalmente en el criterio médico, ¿eh? No creo que la baja se la coja al trabajador.
0: Termino con un mensaje de un oyente, dice: Feijóo dijo lo que dijo, lo mezcla todo, pero vemos claramente por dónde va. En fin, gracias María José, gracias Jorge, gracias Nacho y gracias Yanire. Vamos con las noticias de las 9.
6: Un abrazo.
9: Son las 10 de la mañana, las 9 en Canarias. Se está investigando como un posible doble asesinato la muerte de una madre y de su hija en una casa en Mijas, donde se había producido también un incendio. Javier Ruiz Martínez, buenos días.
10: ¿Qué tal, Pedro? Buenos días. Como estamos contando, los cuerpos de las dos mujeres han sido hallados por los bomberos tras apagar el fuego en esa vivienda, en una barriada, la de Las Lagunas, en Mijas. Última hora, Radio Málaga, Jesús Sánchez.
11: Los investigadores no descartan ninguna hipótesis. Los dos cadáveres de dos mujeres de 61 y 31 años, madre e hija, presentan lesiones que podrían ser compatibles con ese doble asesinato. Las sospechas apuntarían a que habrían sido asesinadas y luego el autor prendió fuego a esta vivienda situada en Las Lagunas, en Mijas. No hay detenidos, solo ha trascendido de momento que la pareja de una de las víctimas tenía antecedentes por maltrato de una anterior mujer y que datan del año 2013. Ninguna de las dos fallecidas en este suceso figuran en el sistema Biogen por violencia de género. El fuego se declaró a las 2:30 de la madrugada. La investigación de la Guardia Civil está completamente abierta.
10: En Barcelona, los Mossos de Escuadra investigan un nuevo tiroteo. Los hechos han ocurrido en la calle Ferran Puig, poco antes de las 6 de la mañana, según han confirmado fuentes policiales a la SER. En Cataluña no se han registrado heridos, eso sí, la policía catalana mantiene abierta una investigación para esclarecer las circunstancias del suceso. Y además, en Hoy por Hoy acabamos de escuchar al secretario general de UGT, a Pepe Álvarez, ha respondido a las palabras de Alberto Núñez Feijóo, que ayer cuestionó que los trabajadores que estén de baja mantengan su sueldo íntegro. El líder de UGT dice que no entiende su actitud y que no hay un problema de absentismo en España. Y además,
12: este no es un tema nuevo, es un tema recurrente. Los sindicatos siempre hemos querido tratarlo con datos, con conclusiones científicas, no con charlas de café o con debates más o menos indocumentados. Y hasta ahora no ha sido posible porque pues no se ha creado el observatorio que en el año 18...
10: Palabras de Pepe Álvarez aquí en Hoy por Hoy. Además, actualizamos la situación en el conflicto de Oriente Medio. Irán está respondiendo a los ataques de Estados Unidos de esta noche. Dice haber atacado hasta 85 instalaciones militares estadounidenses en distintos puntos de la zona. Pablo Morán, cuéntanos.
13: Sí, Irán y Estados Unidos están volviendo a poner a prueba el alto el fuego y el acuerdo que firmaron hace casi 3 semanas. Los ataques de Teherán son de nuevo un mensaje a sus vecinos en la región. Mensaje para que no apoyen a Estados Unidos en ataques como los de esta madrugada. Unos 80 contra intereses militares iraníes, incluidas más de 60 embarcaciones de la Guardia Revolucionaria, tal y como ha confirmado el Comando Central Norteamericano. Dicen que son su respuesta a los ataques registrados ayer contra embarcaciones en Hormuz. En paralelo, Israel arremete de nuevo en el sur de Líbano. La Agencia Nacional de Noticias Libanesa informa de al menos 3 nuevas oleadas de bombardeos israelíes esta madrugada.
10: Son las 10:03, las 9:03 en Canarias. Sampe, buenos días, los deportes.
14: Muy buenas. Conocemos ya los cuartos de final del Mundial, arrancan mañana con el Francia-Marruecos en Boston, el viernes España-Bélgica en Los Ángeles, sábado Noruega-Inglaterra en Miami y la madrugada del domingo al lunes Argentina-Suiza en Kansas. Además, el viernes a las 6 de la tarde tenemos la final de la Eurocopa Sub-19 entre España y Alemania en Sarajevo, en el Tour de Francia hoy quinta etapa, 158 kilómetros con final en Po. Y conocemos también una de las semifinales de Wimbledon el viernes, el italiano Jannik Sinner contra el serbio Novak Djokovic. Hoy otros son los otros dos partidos de cuartos, el alemán Zverev contra el estadounidense Fritz y el italiano Coboli contra el británico Arthur Ferri.
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16: Reacciones también en Canarias a las declaraciones de Alberto Núñez Feijóo, líder del PP, sobre que los trabajadores con baja médica cobren menos como fórmula para reducir el absentismo laboral. Desde UGT en Canarias, Manuel Navarro recuerda que los convenios colectivos tienen rango de ley y es donde se suele establecer que cobran los trabajadores de baja. Desde la COE de Tenerife, Pedro Alfonso alaba al presidente popular por abordar lo que consideran principal mal de la economía española.
17: Alberto Núñez Feijóo pues demuestra una vez más un desconocimiento total de la legislación laboral de este país. Hay que recordarles que los convenios colectivos pues son acuerdos legales que hay que respetar.
3: Cuando buscamos soluciones en materia de absentismo, parece que todos los demás miran hacia otro lado. Y sinceramente creo que llega un momento en que las soluciones hay que ponerlas encima de la mesa, y yo creo que se acabó el tiempo de los estudios, de los observatorios, y que lo que hay que buscar es una solución eficiente.
16: Y ayer quedó desierta la licitación de la obra del proyecto de reforma del Estadio de Gran Canaria de cara al Mundial 2030. Una licitación que tenía de base 174 millones de euros. Desde la Asociación de Empresarios de la Construcción, Salud Gil cree que se sacará otra nueva licitación con un presupuesto más ajustado a los costes reales de la obra.
18: Hay un compromiso sobre todo que me deja tranquila, ¿no? Porque lo primero que le pregunté al Cabildo fue si iban a darle la obra a Traxa. Afortunadamente no, me garantizan que no, y que la obra va a salir de nuevo a licitación. ¿Cuál es el reto? Los tiempos, y que lo más razonable para todos es que esa obra salga en menos de un mes a licitación pública, y que evidentemente se tenga en cuenta que como se va a consumir parte de los plazos que en principio se le había puesto a las empresas, eso va a suponer mucho coste. Entre más se amplía el plazo, más coste supone.
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9:07 de la mañana, ¿qué tal? Muy buenos días, bienvenidos al Hoy por Hoy de Radio Club Tenerife. Abrimos la puerta a este miércoles 8 de julio con una única conversación en cualquier esquina de la isla. El calor. Tenerife ha entrado en aviso naranja por altas temperaturas en buena parte del área metropolitana después de dejar atrás el aviso amarillo. Ayer hacía calor, pues hoy hace un poquito más y las temperaturas van a empezar a refrescar a partir de mañana por la tarde. Los termómetros ya han superaron ayer los 35 grados en distintos puntos de la isla, incluso alcanzando los 37 en lugares como La Laguna, y la sensación durante la noche ha sido la misma para muchísimas personas. Dormir ha sido casi misión imposible. Y en medio de todo eso, además, la playa del Médano cerrada por E. coli, por esas bacterias fecales que mantienen a la playa, como decimos, cerrada en un día de muchísimo calor. Se van a seguir haciendo muestras para ver cuándo se puede abrir de nuevo al público. Muy mala noticia esa que llega desde el sur de Tenerife. Según las previsiones, como decimos, el calor se va a mantener durante hoy y buena parte de mañana jueves. Mañana refresca un poco, el viernes también, parece que el fin de semana, pero la semana que viene vuelve a haber calor, otra ola que no sabemos todavía qué intensidad tendrá. Mucha hidratación, evitar la exposición al sol en las horas centrales del día y especial cuidado con las personas mayores, los niños y quienes trabajan al aire libre. Y todo esto en una jornada marcada también por el cuidado al medio ambiente. Greenpeace ha lanzado una campaña para reclamar la protección integral de la franja marina Teno-Rasca. La organización ecologista ya ha reunido más de 26.000 firmas para pedir que se frenen proyectos urbanísticos turísticos que consideran incompatibles con la conservación de este espacio protegido. Entre ellos vuelven a situar en el foco iniciativas como Cuna del Alma o ese Underwater Gardens que se quiere instalar en el sur de la isla. También habla Greenpeace de la instalación de nuevas jaulas de acuicultura. Eso en lo que se refiere al sur de Tenerife. En el norte, buenas noticias para los vecinos de Ico de los Vinos, porque la Cueva del Viento va a ser de acceso gratuito el último domingo de cada mes para los residentes en el municipio de Icod. Con esta medida se pretende acercar este extraordinario patrimonio volcánico a quienes conviven con él durante todo el año. Y la página de sucesos nos deja la detención en las últimas horas por parte de la Policía Nacional del patrón de un cayuco que llegó al puerto de Granadilla procedente de Gambia con 84 migrantes a bordo. Este patrón está acusado ahora de un presunto delito de favorecimiento de la inmigración irregular. Y como cada mañana, vamos a rescatar algunos de los sonidos que nos ha dejado nuestro programa en las últimas horas.

0: El alcalde de Santa Cruz de Tenerife ha adelantado en Radio Club Tenerife que las zonas azules y verdes para aparcar en el centro de la capital tinerfeña van a estar diseñadas en unos meses, pero que no van a entrar en vigor hasta el próximo mandato.
1: Y eso se llama zona azul y zona verde. Y en eso estamos trabajando, en la aprobación de una ordenanza que permita poner zona azul y zona verde. Yo creo que a finales de este mandato ya estará la ordenanza. La implantación será en el siguiente mandato. Y luego, por último, qué duda cabe que donde podamos construir más plazas de aparcamiento. Donde podamos. No hay muchos sitios.
0: Le preguntamos al alcalde dónde se puede aparcar en Santa Cruz y decía, bueno, se va a agilizar toda esta situación con la implantación de esas zonas verde y azul que van a estar en funcionamiento, como decía José Manuel Bermúdez, en el próximo mandato. También le preguntamos al alcalde sobre el acceso a las Teresitas, porque se convierte en un tormento, sobre todo en estos meses de verano, en días como hoy, de tantísimo calor. El alcalde dijo que la mejor opción de acceder a las Teresitas es el transporte público y que la única solución para evitar la proliferación de caravanas, que fue otro asunto al que se refirió, es multar a las que estén allí más de 48 horas sin moverse. Y dice el alcalde que aún así es complicado demostrarlo, porque basta que la caravana se mueva, se ponga en otra plaza 10 minutos y vuelva a su lugar para poder multarla. Y que eso es complicadísimo, porque habría que tener o cámaras o policías vigilando las 24 horas del día. Del monumento a Franco, dijo José Manuel Bermúdez que va a ser complicado retirarlo antes de las elecciones de 2027 porque es un conjunto escultórico de varias piezas.
1: Lo que está pidiendo el gobierno de España no es que retiremos el monumento, es que retiremos todo el grupo escultórico. Y el grupo escultórico también tiene unos escudos en piedra, tiene una piedra detrás, y todo el grupo escultórico me da a mí que no va a haber tiempo, aunque quisiéramos para que antes de las próximas elecciones esté retirado. ¿Por qué? No porque no queramos, sino porque hacer cualquier proyecto de lo que sea en nuestra ciudad hay que sacarlo a concurso público, hay que adjudicarlo, hay que sacar a concurso la obra, porque eso requiere de una obra. O sea que no sé yo si lo tendremos. Ahora mismo eso lo estamos estudiando. No te puedo decir si va a estar o no va a estar con total certeza.
0: Bueno, pues estaremos pendientes y lo veremos, porque estaremos todos aquí en mayo para verlo. En nuestro programa de ayer también oíamos a un vecino de Añaza quejarse de que ha dejado de recibir el servicio de ayuda a domicilio porque, según le comunicaron, no había personal suficiente para atenderle.
2: Próximo miércoles me harían el favor y el esfuerzo de mandarme a la misma auxiliar, pero no por 3 horas, sino por 1 hora y media. Si usted coge un servicio para atención domiciliaria, tiene que ser para todo el mundo. Y yo no tengo culpa que ahora en verano no tenga usted gente para sustituir.
0: Bueno, pues las administraciones que no encuentran personal para sustituir y los afectados que dicen que en verano, claro, necesitan la misma atención que durante el resto del año. Son quejas que hacen llegar a esta casa. Hoy se celebra, este 8 de julio, el Día Mundial del Videojuego en Estados Unidos y todos los días queremos participar con ustedes. Les queremos preguntar hoy, queremos abrir esa ventana de recuerdos y preguntarles cuál es el videojuego o la consola que más han usado ustedes a lo largo de su vida, aquella que les despierta un recuerdo especial, que los lleva a su infancia o a su adolescencia. Empezaron con el Space Invaders, el Galaxy, el FIFA, el Mario Bros. Su primera videoconsola fue un Atari, fue un Spectrum, fue un ordenador Amstrad, o son de la Play y de la Wii. Les leemos como siempre en el 677-926015, 677-926015. Pedro Débora está una mañana más en el control de realización, Pablo Gandía se ocupa del guión y de la producción, y entre los tres les vamos a acompañar hasta las 11:20 de la mañana. Es miércoles 8 de julio, empieza aquí el Hoy por Hoy de Radio Club Tenerife. Vamos ya a por nuestro primer café.
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0: Pablo Gandía, buenos días.
4: Muy buenos días, Miguel Ángel.
0: Yo, si hubiera sido del FIFA, que no, porque yo empecé con el Space Invaders y con el Atari, le hubiera puesto 2 goles más ayer a Egipto.
4: Pero se veía venir, es que se veía venir, que era lo peor.
0: Yo pensé que Argentina empataba, ya dije, cuando metió el primero, Argentina. Cuando metió el primero, cuando se puso 1-2, dije, puf, nos vamos a la prórroga. Nunca pensé que le metiera los tres antes del desempeño. Yo dije, porque ya te vienes abajo.
4: Yo lo tenía claro, uno porque no es de apostar, pero...
0: ¿Tú tenías claro que pasaba Argentina?
4: Sí, sí. No,
0: pero aunque iban 0-2...
4: Cuando vi el andar de la perrita que metieron el segundo gol, es que es la historia de los equipos grandes y de...
0: Sí. Y del ejemplo, miedo, porque se te encoge el brazo. Cuando eres jugador de baloncesto, se te encoge el brazo. Cuando eres...
4: Yo soy más lo que le faltaba a Brasil, lo tiene Argentina.
0: Lo que le faltaba a Brasil, ¿qué le faltaba
4: sí,
0: a Brasil?
4: Mentalidad, creérselo.
0: Sí. Es que Brasil un poco salió a pasear. Y ayer Messi falló el penalti y siguió corriendo, y siguió buscándolo, y siguió diciendo... Siguió centrado. Entonces, eso también hay que ponérselo en valor a todos los argentinos, que se lo pelearon. Es porque no daban crédito. Yo me imagino a los argentinos que en Argentina el fútbol es una religión. No, lo siguiente. Esos jugadores pensando que los iba a eliminar Egipto, que cómo vuelven a casa. ¿Cómo vuelves a casa? Entonces, claro, yo los vi tan apurados, ¿no? Pero empezaron a correr. Ahora... Esta mañana me decía un amigo argentino y dice, ¿cómo que si les regalaron? No, yo no digo que se los regalaran. Yo creo que todos íbamos con Egipto. ¿Por qué? Porque le tenemos más miedo a Argentina que a Egipto.
4: El cariño al débil, ¿no?
0: Y claro, y siempre nos ponemos con el débil. Ahora, yo no vi las jugadas polémicas, ¿no? Porque la primera parte del partido...
4: Es verdad que a lo mejor el contacto no es suficiente en ese segundo gol que había metido Egipto y que finalmente le anulan porque hay una falta previa.
0: ¿Está bien anulado o no?
4: Para mi gusto no es suficiente. Para y es verdad que una imagen revisada puede cambiar ya para el árbitro, porque con la tensión del momento, la velocidad, te la ponen a cámara lenta, pueden influir en mil factores. Entonces, si en aquel momento ni tú ni ningún asistente de los que tienes vio falta, oye, porque hay que reconsiderarla. Yo, la verdad que en cuanto a eso, hay que darle una vuelta al VAR, aquí en España sobre todo, pero también a nivel mundial y a nivel FIFA, UEFA, porque creo que no hay un criterio único, ¿no? Y que vemos como en distintas ligas ocurren cosas completamente distorsionadas, distintas, y que no hay un criterio común. Entonces, eso hay que fijarlo poco a poco.
0: Tú fíjate la cantidad de dinero que se mueve, ¿no? Dice un oyente, dice, están buscando una semifinal a Argentina-Inglaterra. Claro que mueve mucho más. Una semifinal del Mundial siempre mueve, pero es verdad que lo que se mueve en una Argentina-Inglaterra, por ejemplo, seguro que es mucho más negocio en todos los sentidos, desde audiencias de televisión a anuncios a todo. Seguro que mueve mucho más un Argentina-Inglaterra que un Egipto-Inglaterra, ¿no?
4: Históricamente también por lo que supone, ¿no? Recordamos pues aquellos enfrentamientos Maradona, aquel partido histórico también por el tema de las Malvinas. Entonces, claro, es un partido que tiene morbo, sí, por
0: muchísimo
4: supuesto.
0: Muchísimo morbo, las Malvinas, me había olvidado, claro, sí. Me lo has recordado tú, fíjate. Fíjate, Argentina-Inglaterra, casi nada.
4: Es como un partido España-Marruecos, yo creo que también tiene algo de morbo, ¿no?
0: Mucho. Imagínate para Lamine, ¿no? ¿Quién quiere que gane Lamine? ¿No? Porque con gol de Lamine, ¿no? Elimina España a Marruecos con gol de Lamine Yamal. Empiezan a hacer vudú ahí desde Rabat a Casablanca, a Agadir, pasando por Marrakech, por Fez, por Essaouira. Seguimos con localidades de Marruecos. ¡Mi madre! Dice, pierde Argentina y el Milei los manda a Groenlandia. Mira, ¿tú te acuerdas de un ordenador que se llamaba El Dragón?
4: Había, no, eso a mí dice, no me llegó.
0: Dragón 64. Estaba el Spectrum, fue de los primeros. El Spectrum 64, el Spectrum 100... El Spectrum no lo habías oído tú tampoco. El Spectrum.
4: No.
0: Y después del Spectrum había un ordenador que yo creo que era español, el Dragón. Que mi hermano tenía un Dragón 64. Aquí este oyente nos dice El Dragón 200 y el juego Luna Over Patrol. Dice, pero mi favorita era... La Super Nintendo. Me la regalaron en 1993 y aún sigo jugando con ella. No me canso de Mario Bros. 3. Es increíble, ¿eh?
4: La Nintendo fue una revolución auténtica.
0: Una auténtica revolución. ¿Y cuántas horas nos hemos pasado en los videojuegos? ¿Tú eres mucho de videojuegos?
4: No, antes sí, cuando era más pequeño con mis hermanos, pero sobre todo de jugar al FIFA. Entonces,
0: FIFA, sí.
4: Yo recuerdo que con 3 añitos ya jugaba. Como mi hermano me sacaba 6, él tenía 9, nos poníamos a jugar. Y muchas veces pasaba eso que hacían los hermanos mayores, que a lo mejor te desconectaba el mando, tú pensabas que estabas jugando y no estabas jugando.
0: ¿Ah, sí? Sí. Qué ruido. Eso no se me había ocurrido. Sí.
4: Eso es algo habitual también entre hermanos mayores y hermanos más pequeños.
0: Lo de la picareca, pero es verdad que a mí yo me pasaba horas jugando a los videojuegos. Había uno que se llamaba El Galaxy, cuando cada vez que antes a las salas de máquinas le llamábamos vicio, ¿no? ¿Dónde estás en el vicio? Y había otro juego también que se llamaba El Midway, que también, bueno, pues te enganchabas, ¿no? Dice otro oyente, yo tengo la Mega Drive y el Game Boy. Y la Game Boy. El Game Boy no, la Game Boy. Buenos días, era la Game Boy en los 90 y jugaba al Tetris. Eso es otro enganche.
4: El Tetris, sí. Hay juegos que son así, para pasar el tiempo de una forma rápida, que, por ejemplo, tenemos el Tetris, tenemos el de la serpiente, el Snake ese. El
0: Snake también.
4: Que también es histórico, el Comecoco.
0: El Comecoco, el Pac-Man, sí. Ese también se jugaba un montón.
4: Sí, ¿no? Que son juegos así sencillitos. Después está el otro, ¿no? El de la nave espacial que va tirando los misiles o no sé qué es y se va cargando a los aliens. ¿Cómo se llama ese?
0: Ese es el... Había uno que se llamaba el Galaxy, bueno, que todos son de naves espaciales, ¿cuántos hay, no? Y después estaba, el primero de todos fue el Space Invaders, ¿no? Que eran los marcianitos. Hay que buscar el sonido, hay que buscar un día el sonido, a ti que te encantan los sonidos, del Space Invaders, ¿no? Y a lo mejor una ristra de sonidos, ¿no? De videojuegos que seguro que nos evocan esos tiempos de juventud y de infancia, ¿no? El Galaxy, el Space Invaders, el Pac-Man, todos esos sonidos que son auténticas obras de arte de la ingeniería sonora. Porque fíjense, por ejemplo, yo siempre digo que una obra de arte es el sonido de Netflix. En un microsegundo, un sonido nos consigue identificar una marca. ¿Cuántas vueltas han llegado para dar, para llegar hasta ahí? En un microsegundo tú oyes.
4: Tutum.
0: Y ya sabes que es Netflix. Es increíble, ¿eh? Increíble. Dice, buenos días, era de la Game Boy y jugaba al Tetris. Yo estuve trabajando en una terraza de verano en Madrid, en la Castellana,
4: ¿sí?
0: En el año...
4: Sí, esa historia no me la conozco, ¿eh?
0: En el año 90 o por ahí, ¿no? Era un pub que se llamaba Por Fin, que estaba en la parte de abajo de la Castellana, al lado de la Torre Picasso, y tenían una máquina, en la parte interior tenían una máquina de estas de las grandes, de Tetris. Y yo entraba a trabajar una hora antes, porque claro, como trabajaba ahí en el bar, para poner las partidas gratis y ponerme a jugar al Tetris. ¿Tú te crees? Una hora antes a trabajar para poder jugar al Tetris.
4: Por aquí me apuntan el Commodore 64.
0: Ese es otra reliquia espectacular, porque claro, el Spectrum no tenía juegos muy buenos y apareció en el mercado el Commodore 64 y eso era lo más grande. Tenía unos juegos de Olimpiadas, de saltar pértiga, el triple salto y de todo, que hizo las delicias de un montón de gente. Dice, flipalo, Daswani, tengo una Vectrex en perfecto funcionamiento. Esa no la conozco yo. ¿Cuál es la Vectrex? Esa tengo que buscarla. Esa no la sé. Dice, el Street Fighter. Otro juego también. Bueno, ¿tú te trajiste algo al café?
4: Es que no sé, estaba tan interesante el tema que la verdad
0: El tema de los ordenadores. Dice, tengo una MSX Spectra Video. O un MSX Spectra Video. Este tampoco lo conozco. Dice, mi juego es una retroconsola. La verdad que mira que han salido ordenadores y...
4: Que vaya trastos también. Tener eso en casa ahí, cogiendo polvo.
0: Y cuando se ponían...
4: No, en su día.
0: Dice, el MSX es de Sony.
4: Porque, por ejemplo, estoy viendo la Vectrex, que apuntaba el oyente, que yo, por supuesto, no la conozco por cuestiones obvias. Y pienso, oye, tener esto en una casa ocupaba bastante espacio, ¿no?
0: Sí. Ah, pues yo, la Vectrex, eso sí, mi madre. Oye, pero tiene un montón de... Claro, esa debe ser más antigua que el resto de ordenadores.
4: Había que apuntalar la casa, por si acaso.
0: Este era otro ordenador bueno que yo decía. Yo, claro, mi padre me decía, no, que ese es muy caro, ese no. El Amstrad, lo pone. El Amstrad CPC 464. El Amstrad también era un ordenador bueno. No estaban, el más baratito era el Spectrum, del Spectrum y el Dragón, ¿no? Después te ibas ya al Commodore, al Amstrad. Qué buena, qué época, ¿no? Dice, por favor, suban la música, este tema me encanta. Pues subimos la música. Claro, subimos. Oye, qué cosa el café. Bueno, dice este tema, lo quiero coger en Shazam, que quiere coger el tema en Shazam, pero que
4: sí, canción Shazam. Shazam. No, pero es el café de palmera.
0: El café de palmera,
4: ahí ya,
0: ¿no?
4: Lo puedo encontrar.
0: Ya lo puedo encontrar. Bueno, nos vamos con la previsión del tiempo.
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7: Se anuncia entre los dos.
0: Está hablando otro bien, dice el Donkey Kong.
4: Donkey Kong.
0: Donkey Kong.
4: Que de personajes no hemos hablado mucho, pero es que, Donkey, claro, Kong, es que... Sony, Mario, todos los que hay.
0: Y hay gente que sigue jugando a la Play con 30 años, con 40 sí. años, ¿eh? Conozco gente que no sale los fines de semana y que se queda jugando a la Play. Bueno, conocí, ahora ya no sé, ahora no les he preguntado. Vamos con la predicción. El calor se va mañana. Pero hoy, mañana, hoy sí. Está complicado el día, ¿no?
4: Sí, va a estar complicado también. Anoche, durísimo también. Hacía tiempo que no recordaba.
0: Si te vas al sur, ¿qué te encuentras? Si nos vamos al sur, imagínate. Pues, te vas a Arona ahora, ¿qué te encuentras?
4: Sí, pues mira, ahora mismo, por ejemplo, te voy a decir el Médano, que es lo que tengo, que tenemos.
0: El Médano, que justo donde no te puedes bañar.
4: Sí, eso es lo que te iba a decir, que haría un buen día para bañarse, por ejemplo, en esa playa de Leocadio Machado. Sí, porque tenemos 23 grados.
0: ¿Leocadio Machado se llama la playa?
4: Sí, la playa, correcto.
0: Tenía ni idea.
4: Pero con esos niveles por encima, que a mí me hace gracia, niveles por encima de lo permitido de E. coli, niveles por encima de lo permitido de E. coli, ¿no? Lo ideal sería que no hubiera nada de E. coli.
0: Y lo, que no, y lo que no miramos, y lo que no medimos.
4: Sí, eso es lo que yo estaba pensando.
0: Si no quieres saber, eso lo dijo aquí un ingeniero el otro día, si no quieres saber, no preguntes.
4: No metas la cabeza, por si acaso, pues, si no tuviéramos esos niveles, nos podríamos meter con esa temperatura. Luego, por ejemplo, en Las Teresitas, en torno a 24-25 grados, y en La Esperanza, es verdad que tiempito algo más fresco, 21 grados, la máxima va a ser de 23, pero las temperaturas máximas van a llegar en torno a los 33, se pueden registrar también en las medianías del oeste, del sur, hasta 34 grados, y puntualmente, ojo, los 37 grados. Sí, 37 grados, esa va a ser la temperatura máxima en la isla de Tenerife. En cuanto al viento, va a soplar moderado de componente norte. En medianías vamos a tener viento flojo que viene desde el este, y en cumbres un viento que va a ser un poquito más intenso, va a ser moderado y va a venir desde el oeste. Así que a medida que vamos subiendo, vamos a ver cómo va subiendo la intensidad y cómo también va cambiando esa componente. Pero el titular a esta hora, pues es ese, el calor que sigue con nosotros. Mañana ya va a ir remitiendo poco a poco. Y luego también que tenemos, pues, un poquito, poquito, poquito de calima. Y a primera hora de la mañana habrán visto cómo teníamos nubes bajas, pero que ya se van a dispersar.
0: Vamos con el deporte.
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0: Óscar Herrera, buenos días.
9: Hola, buenos días, Miguel Ángel, Pablo, ¿qué tal?
0: ¿Mereció Egipto o mereció Argentina, desde tu punto de vista?
9: Bueno, yo creo que esto de los méritos es relativo. Los dos hicieron un grandísimo espectáculo. Egipto, la verdad, que dejó de acabar una oportunidad. Yo, desde que marca el 1-2 Argentina, con quien estaba viendo el partido, se lo dije. Dijo, Egipto está ejecutado porque ya se le iba a hacer muy largo. Yo creo que Egipto hizo un muy buen partido, pero Argentina tiene esa raza de ganador, de equipo que no se rinde, de esa selección que tiene carisma, que tiene liderazgo, una pizca de suerte, si quieren, también. Yo creo que a mí eso de los méritos me resulta muchas veces difícil de encajar, ¿no? Pero Egipto debería haber pasado seguramente por la valentía que le puso al partido y por cómo lo planteó. Pero bueno, al final cayó la moneda del lado argentino.
0: Y en los penaltis en el Colombia-Suiza cayó del lado de los suizos, ¿no? Las monedas ahí siempre caen del lado de los suizos, no sé cómo.
9: Sí, total. Bueno, la verdad es que sí, que fue un partido muy cerrado, muy igualado. Suiza resistió, Colombia decepcionó. La verdad es que Colombia decepcionó en este Mundial, se esperaba mucho más. Y los suizos se meten al final en cuartos de final. Va a ser la rival de Argentina. La verdad es que todo apunta a unas semifinales. Vamos a ver, Argentina-Inglaterra. Bueno, puede ser camino de las semifinales. Así que ya está pintado el cuadro, Miguel Ángel, de cuartos de final, con Suiza que se medirá a Argentina, con esa Francia-Marruecos del jueves, con el partido de España el viernes, partidazo también, que todos tenemos muchas ganas, frente a Bélgica. Por el otro lado, por supuesto, esa Inglaterra frente a Noruega, que es otro muy buen partido. Así que, bueno, vamos a ver si Francia, España, Inglaterra, Argentina van a ser las semifinales. Pinta que sí, pinta que puede ser. A ver si Marruecos o Suiza o Noruega pueden dar la sorpresa. Bélgica, contamos que no lo va a dar.
0: ¿Los belgas son buenos?
9: No son malos. Es una selección experimentada, vamos a decir. Experimentada. Tiene gente de experiencia, tiene un pedazo de portero como Thibaut Courtois. Tiene a Lukaku arriba, que sigue metiendo goles y que es un peligro. Bueno, a balón parado De Bruyne. Yo creo que España es muy superior, bastante superior, pero también hay otras selecciones que han sido superiores y se han caído por el camino. Así que, bueno, con cautela, pero yo creo que la eliminatoria está en un 80-20 para España.
0: Bueno, eso en lo que se refiere al Mundial. Nos vamos a la segunda división. Los jugadores del Tenerife, ya se acaba lo bueno, se acaban las vacaciones, tienen que empezar a dormir en la isla para poder comenzar la pretemporada.
9: Tal cual. Ya esta noche ya duermen todos aquí, los 24 futbolistas que van a iniciar la pretemporada, pendientes del anuncio de las equipaciones oficiales, de desvelar el futuro de Aitor San, que va a ser inminente, ya no pueden esperar mucho más el Tenerife y el propio Aitor, y eso va a ser ya esta noche, porque mañana, correcto, efectivamente, reconocimientos médicos, tanto mañana como pasado, pasado y a entrenar a las órdenes de Álvaro Cervera, pero con muchas dudas todavía, Miguel Ángel, en cuanto al futuro de la plantilla, el nombre propio de Aitor, que sigue siendo uno de los principales. Y pero bueno, ya esta noche todos aquí en casita, en Tenerife, a dormir, y ya mañana con las cuatro incorporaciones oficiales que hay a día de hoy, el bosnio, el esloveno y también Jorge Moreno y Jesús Álvarez, que son futbolistas ya llegados desde el Cádiz y el Huesca respectivamente, pues a ver cómo empieza el Tenerife, que tiene su primer partido amistoso ya el día 22 de julio, o sea que ya en nada, en poquitos días ya, primer amistoso Trofeo Ciudad de Santa Cruz frente al Getafe.
0: Mi madre, la vuelta de la esquina está ya, 22 de julio. Oscar, lo último, ¿a qué hora se conocen los rivales de la Eurocup de la Laguna Tenerife?
9: 12 menos cuarto empieza el sorteo, 11:45, y a partir de ahí en el bombo 3 está la Laguna Tenerife, en cuatro grupos de 8 equipos, y vamos a ver la trayectoria. Van a ser 7 partidos en casa, 7 partidos de fuera de casa, ida y vuelta, eliminatoria para esta primera fase, de ahí a 16avos de final. Bueno, vamos a ver, nueva andadura en una competición europea muy atractiva, Miguel Ángel, para la Laguna Tenerife, o sea que a eso de las 12 y poquito del mediodía ya conoceremos los primeros rivales en la Eurocup para el equipo de Jack Alakovic.
0: Bueno, pues estaremos muy pendientes y si no, pues a las 2 de la tarde en Radio Club Deportivo. Oscar, gracias.
9: Eso es. A ti, hasta luego. Un abrazo.
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0: 9:34 minutos de la mañana, nos metemos de lleno en nuestro Hoy por Hoy Tenerife, como siempre, con el 677-92-60-15, pendiente de sus mensajes. Una acción provoca una reacción, no es una ley física únicamente, también es un mandamiento radiofónico. Lo contamos porque ayer pasaba por estos estudios José Manuel Bermúdez, alcalde de Santa Cruz de Tenerife. Le preguntamos por la proliferación de caravanas en los aparcamientos de las Tresitas.
1: Tiene que ver, por un lado, por la falta de civismo de los usuarios de las caravanas, que saben perfectamente que eso no se puede hacer y lo hacen. Por lo tanto, la única solución es multarles. Y la segunda, la caravana tiene, según la ley, tiene derecho a aparcar. El problema es que la caravana se instale en un aparcamiento.
2: ¿Y cuánto tiempo puede estar ahí?
1: Que sobresale del aparcamiento. Pues mira, una caravana puede estar en torno a 48 horas en un mismo aparcamiento en las Teresitas, pero no más. Hay algunas que lo cumplen y hay otras que no lo cumplen.
0: Claro, lo que hay que hacer, yo veo siempre las mismas.
1: La única solución es multar. Aquí no hay otra. Ir allí, la policía, dar la instrucción.
0: Pablo Gandía, tenemos respuesta ya de los autocaravanistas.
3: Sí, de ACAT, que apuntan que ellos sí que condenan cualquier conducta incívica o incumplimiento de la normativa, pero además también quieren añadir que no todo se puede limitar a esas multas, sino que debe haber algunos planes, debe haber planificación por parte de los ayuntamientos para que exista ese perfecto matrimonio entre autocaravanistas y también el consistorio y el resto de usuarios, por ejemplo, en el caso de las playas de las Teresitas, que eso de imponer sanciones no es una solución, no es un ultimátum. Y luego también apuntan que Santa Cruz de Tenerife carece actualmente de un punto ecológico donde las autocaravanas puedan realizar legalmente también esa descarga de aguas grises y de aguas negras. Apuntaba también el alcalde José Manuel Bermúdez que echa la ley, echa la trampa, que había pues cierta normativa que no estaba del todo claro, porque por ejemplo en el caso de las Teresitas podían estacionar hasta 48 horas, pero ¿qué ocurría? Que pasado ese tiempo pues podía mover un poco esa caravana o esa autocaravana y volvía a comenzar ese recuento.
0: Claro, si estás en la posición 3 y te pones en la posición 1...
3: O en la 3 y media, pues...
0: O
3: en
0: la 3 y media, pues sigues ahí y te puedes quedar viviendo ahí 2 meses, o 3 meses, o un año entero, ¿no? No es plan eso tampoco, ¿no?
3: Lo que sí, te diré, esta semana veía cómo multaban a alguien por allí, pero es verdad que había había sacado también inmobiliario del interior de la caravana.
0: Claro, pero decía el alcalde, claro, pero ¿cómo demuestras que lleva 48 horas sin moverse? No lo sé, pero habrá que, alguna manera habrá de solucionarlo, ¿no? Esto en otras partes del mundo se solucionará, ¿no? A lo mejor es copiar. ¿Cómo se soluciona? No lo sé. José Juan Rolo, Unidad Móvil de Radio Club Tenerife, Playa de las Teresitas. Buenos días.
4: Buenos días. Buenísima.
0: Sí, la Playa de las Teresitas. Buenísima, está el día espectacular,
4: pero,
0: ¿no?
4: Pero te voy a decir una cosa. Yo soy de los que vengo a las Teresitas y me dicen, ¿cómo está el día en las Teresitas? Pues yo digo, el día está maravilloso. Corre una ligera brisa que hace agradable el ambiente. Pues no, hoy no hay brisa ni hay nada. Hoy hay calor.
0: Te estás achicharrando.
4: Me estoy achicharrando nada más llegar. Estoy sudando, pero hace un día buenísimo. No corre nada de brisa. Hace un sol radiante la mar. Es tan calma, la verdad que es un día de estos que se ven muy pocas veces en las Teresitas. Pero lo que nos trae aquí es otro tema y es el aumento de las caravanas. Las autocaravanas es uno de los retos.
0: ¿Necesitas ahora mismo? ¿Hay caravanas?
4: Sí, hombre, claro.
0: ¿Las has contado? La estuve contando yo el otro día.
4: Pues mira, si las cuento, no paro. Porque ahora estoy donde se pueden aparcar, donde tiene el límite de las 48 horas. Pero si te vas a la entrada, a mitad de las Teresitas y al fondo, pues puedes contar pues numerosas. Aquí está todo lo que es la zona, pues solo faltaría un hueco para donde están las 48 horas de donde se puede aparcar legalmente, y de resto están pues esparcidas por toda la playa. Pero queríamos hablar con Jesús. Jesús es uno de los usuarios de las autocaravanas. Él, la verdad, que me ha contado su historia, y no todo el mundo lo hace por veraneo. Hay necesidades imperiosas que te llevan a vivir en esta situación. Jesús, buenos días.
5: Buenos días.
4: Y gracias por atenderme.
5: Nada, hombre, para te llamar.
4: Cuénteme, ¿por qué usted está viviendo en la autocaravana?
5: Oh, pues yo no me permite, al precio que está el alquiler no puede alquilar una casa. Y entonces me separé de esta forma, pues tengo la autocaravana y vivo en ella. Es mi forma de vivir. Y no me queda otro. ¿Dónde vas a ir? Y repito otra vez que el apartamento y alquilar una casa pues es inviable. Es una cosa que...
0: ¿Y cuánto tiempo lleva las Teresitas?
5: Yo me voy rodando, yo llevo aquí una semana.
0: ¿Una semana? ¿Y cuánto tiempo se piensa quedar?
5: No, me iré el fin de semana, iré para el sur, iré cambiando, y va uno cambiando, depende cómo está el día y cómo tal. Tampoco va a estar en el mismo sitio mucho, pero si no, esto ya es monótono.
0: Claro. ¿Y la gente que está allí con usted, cuánto tiempo lleva?
5: Lleva gente que lleva bastante tiempo, otro lleva un poco, otro yo qué sé, ¿qué te voy a decir? Que ustedes no sepan ya.
4: Pero Jesús, el caso es para igual que el suyo, que no tienen dónde vivir, se cogen pues esta...
5: Hombre, todos no estarán igual viviendo siempre, ¿no? Y algunos lo tendrán como fin de semana, yo qué sé, esto, cada uno tiene su historia, pero la mía es esta, yo vivo en ella 24 horas, sí o sí, no me queda otra. Y además lo está bien para pagar una casa, me está equipada completamente, entonces es una casa rodante, entonces claro. Pero claro, ya lo que hagan los demás, pues yo no puedo tampoco...
4: No,
5: claro,
4: Jesús, lleva a su caso.
5: Dime.
0: No, te iba a preguntar que cómo es la relación con los usuarios de la playa, porque claro, es que a veces hemos visto a caravanistas ahí, ¿no? Que cogen los calderos de la comida y los ponen a limpiar en las duchas.
5: No, eso sí es verdad, no, eso se ha quitado mucho, eso sí es verdad que no, eso ya no se ve tanto. Antes sí se veía mucho que la gente, pero eso es una... Yo no te digo lo que llevo, aquí no lo he visto, ¿eh?
0: Sí.
5: Habrá algún caso, pero eso es una cochinada, vas a ir a lavar nada, estás loco, donde la gente se lava.
0: Claro, por eso digo que eso es el malestar de mucha gente, porque entendemos, claro, estamos en una situación de emergencia vacacional, hay muchísima gente que ha utilizado las caravanas para poder vivir, como nos estás contando, ¿no? Como manera de vida, sí, pero sí, claro, sí. Otra cosa es que te sales en la playa y estés ahí dos meses, ¿no? Como está ocurriendo, porque al final eso...
5: Hombre, la gente... Porque lo que pasa es que esto es un sitio cómodo, tienes la playa y aquí hay gente que... En la entrada de las Teresitas que hay un montón de caravanas, que llevan, eso llevan ahí de toda la vida, de antes de comprarla están aparcadas ahí.
0: ¿Y no habría que limitar eso, Jesús? Porque al final, pero, a todo el mundo nos encanta vivir en la playa.
5: Pues, ¿cómo lo limitas? ¿Qué haces entonces? Pues, no sé. Sí, también, tienes razón, la ley es para todo, yo sí lo veo bien. Nosotros que hacemos rodarnos y de vez en cuando pues irte a un lado, irte para otro lado, también tiene todo el mundo derecho a aparcar, eso sí lo veo lógico.
0: O sea, claro.
5: Sí,
0: ¿y están poniendo multas ahí la policía, Jesús?
5: De pronto no, ya llegará el punto que multarán, pero ¿qué hace la gente después? Si tienen que multar, tienen que venir a multar coches que están mal aparcados, historias que claro. Hay un montón en las Teresitas y tienes que, entonces la policía no tiene talonario para pagar, multar a todo el mundo, pues si la ley tenemos que hacerla para todos iguales. Hay un montón de gente que está en la playa haciendo cumpleaños, haciendo fiestas, dejan la playa por la mañana hasta vergüenza como aparece la playa, porque la gente viene por la noche a hacer botellones y la unidad de limpieza, las chicas no dan abasto, pues yo la veo todos los días por la mañana y esto es una cochinada, porque sí. Esto...
4: Pero hay que decir una cosa, que la limpieza en la playa de la Teresita funciona, sí, ¿eh? Funciona, hay mucha gente que protesta, que no, se encuentra, que dice que si viene y se la encuentra sucia, de eso nada, ¿eh? Desde buena mañana hacen un zafarrancho de limpieza, algo espectacular.
5: De unas palizas.

0: ir 20 o 30 operarios a limpiar toda la mierda.
1: Jesús, ¿y tú estás trabajando o no estás trabajando?
0: No, yo pego a trabajar el mes que viene. Yo cogí un par de meses de excedencia y ahora pego a trabajar otra vez, claro. Hay que trabajar, si no, no hay forma de...
2: Claro. De vivir, ni de echarle claro. de comer al bicho.
1: Mira,
2: esto come.
1: Y una pregunta, Jesús, de todas las caravanas esas que hay ahí, ¿es gente de aquí? ¿Es gente de...? Porque tú, ¿de dónde eres?
0: Aquí, gente, yo soy de Fuerteventura. Pero aquí, gente de aquí, hay de otros sitios, de todas las nacionalidades, por lo que veo, alemanes y de la península, canarios. Canarios no hay muchos tampoco, sí, verdad, canarios no hay muchos.
1: ¿Y más extranjeros o más de la península?
0: Sí, no, está casi todos de la península y extranjeros, claro.
1: Sí.
0: Pues el canario prácticamente, pues el que viene aquí, viene a parque, viene a la playa y tiene casa.
1: ¿Y qué dicen ustedes por la noche? ¿Y se reúnen ahí no? ¿Y hablan?
0: No, pues eso cada uno va a su historia, yo qué sé. A ver si sí, hola, nos hablamos, pues para qué ir para allá. Te hace falta alguna cosa, pues le eches una mano en esto, en lo otro, pero lo justo, nada más, claro, lo típico, la gente también.
1: ¿Y las caravanas, dónde vacían y dónde limpian los tanques?
0: Yo salgo a vaciar cuando voy para abajo. Yo suelo ir al sur dos o tres veces en semana. Ya saldré mañana, el viernes salgo yo otra vez, me voy para el sur y no es que no hay otro sitio. Y me cuesta ir, de esta tirada me cuesta ir de aquí al sur.
1: ¿Y todo el mundo hace lo mismo?
0: Yo no sé lo que hace, yo me imagino
1: no sabe,
0: que...
1: ¿No sabe lo que hace? No, si sabe lo que hace, lo que pasa es que no lo quieres contar.
0: No la van a botar aquí, no tiene sitio donde
1: claro,
0: botar.
1: Claro, pero eso, pues yo he visto a gente que coge unos baldes que abre ahí, que descarga y después lo tiran, ¿no?
0: No, pero el químico no puede llenar un balde, eso está dentro de la caravana. No, sí, es verdad que las caravanas se mueven, los tíos vienen mucha gente, traen su coche, traen el agua, la echan y yo qué sé, van escapando, pero... Y se van en las caravanas aquí, no es raro que estén...
1: ¿Y no harían falta zonas, Jesús, en Tenerife para tener unos parkings
0: claro
1: en,
0: sí,
1: en condiciones? Y esto no se resolvería diciendo, oye, aquí hay una zona de caravanas donde, imagínate, paga 5 euros al día,
0: claro,
1: lo que sea, no lo sé, con unos mínimos servicios,
0: sea,
1: y quitar
0: claro.
1: todas esas caravanas, porque ustedes se irían ahí si al final tuvieran zonas donde
0: claro
1: poner la caravana,
0: sí,
1: en condiciones.
0: Eso, si te das cuenta, a la política no le interesa eso. La política, sabemos todo, siempre ha funcionado. La política hoy en día, si tú te das cuenta, en España no va sino a robar, tío. Lo siento, pero así. No va sino, ahora mismo los jueces, no hay jueces para tanto político. Entonces, no se preocupan. El político hoy en día no se preocupa por nada. No van sino lo que van. Y no decís, coño, voy a llevar una mano caravanista. Es que esto es una forma de vida y la gente no tiene donde vivir. Claro.
1: Es que acabas de decir una frase, no hay jueces para tanto político.
0: Entonces, ¿qué van a ir? ¿Debajo un puente? No sé, es que no entiendo. Simplemente es hacer unos puntos limpios, que cóbrame por llenar el agua.
1: Claro.
0: Date cuenta, todo el agua que bota las Teresitas, ahí limpiándose la gente los pies, limpiándose la gente las cosas que traen de la playa, que están en su derecho. Pero yo voy a cargar la caravana y yo le pongo 1 euro, 2 euros y en un tanque, y al mismo tiempo vacío el mismo sitio. ¿Qué le cuesta? Pues usted me cobra tanto dinero y yo voy y pago.
1: Claro.
0: Y puedes tener una persona que realmente esto da un dinero que da miedo, porque nosotros vamos al supermercado, vamos al restaurante.
1: Claro.
0: Y date cuenta que aquí, ¿cuántas caravanas hay en Tenerife? Es una exageración.
2: Es una exageración. Yo, Miguel, bueno. Si me permite, ayer estuve en Los Cristianos, que fui a cubrir una rueda de prensa de la alcaldesa, que dio un informe bastante interesante, y me quedé alucinado en la entrada a Los Cristianos, donde estaciona la feria, donde se instala la feria, la cantidad de Rulok que había y autocaravanas que había ahí, pero claro, me bajé y le pregunté a cada una de las personas que estaban allí, que me pudieron atender, y era la necesidad que se veía reflejada en Jesús. Por eso quise hablar con él, que gente
1: claro.
2: que no tenía casa
1: y que estaba
2: trabajando y que no llegaban al final
1: claro.
2: de mes, y su opción pues más rápida era la
1: claro, el piso cuesta 300.000 euros, una caravana, ¿cuánto cuesta? Jesús, lo último para terminar, nos tenemos que ir, ¿cuánto cuesta una caravana?
0: Pues hay de todos los precios, tío. A mí me costó 24, la hay de 100.000, la hay de 200.000, de eso es el
1: claro,
0: que tú quieres comprar.
1: No, te lo preguntaba por eso. Si un piso cuesta 200.000 euros y una caravana cuesta 24,
0: sí, pero
1: pues,
0: el que la tiene de 100.000 euros porque la tiene por vicio. Esa no la tiene porque...
1: Por necesidad.
0: Por necesidad. Viene, es una forma que tiene de vivir y le gusta pasear con la familia, ir a las playas, sacar su barbacoa y eso. Y digo, yo no entiendo cómo no pone más puntos,
1: vale.
0: Porque esto es un negocio redondo, que es un negocio,
1: Jesús,
0: que lo monta.
1: Jesús, gracias. Toda la suerte del mundo. Muchísimas gracias por habernos contado y por habernos... pues hay de todo en el mundo de las caravanas.
0: Sí,
1: por habernos contado,
0: funciona,
1: por habernos
0: sí.
1: acercado a esta realidad. José Juan Rolo, magnífica la conexión. Muchas gracias, compañero.
2: Venga, hasta luego.
1: Un abrazo. Bueno, estaba tan interesante el tema de las caravanas que le he quitado tiempo a Alberto Bernabé y a Andrés Calvo de la tertulia económica. Alberto Bernabé, muy buenos
3: ¿Qué
1: días.
3: ¿Qué tal? Muy buenos días.
1: ¿Tú eres usuario de las Teresitas?
3: Mucho, mucho. Yo voy prácticamente a diario. Tengo un máster teresitiano.
1: ¿Qué hacemos con las caravanas?
3: Pues mira, detrás de las Teresitas, en la montaña esta que... en la trasera, hay un montón de caravanas. Yo creo que incluso algunas abandonadas. Yo siempre me he preguntado por qué en las Teresitas hay como, no sé, 20 o 30 caravanas de manera permanente e incluso señalizados aparcamientos solo para ellos, que no puede aparcar un coche o una moto. Pero no hay servicios. y efectivamente usan pues las duchas, los que usan los baños. Hay carteles que han puesto ahora en la valla que da a la montaña para que la gente no haga sus necesidades, que no hace falta.

0: por un cartel, pero hay que ponerlo en la montaña. Y efectivamente, ahí hay un alcantarillado que realmente no funciona, no hay, es un alcantarillado de pega, ¿no? Entonces, puedo decir y digo que hay muchas caravanas, por desgracia, que efectivamente tienen un depósito de aguas grises y un depósito de aguas negras, que eso dura para 3 días, 4 días, lo que sea, que vierten en la alcantarilla y aquello no chupa porque no tiene realmente infraestructura.
1: Tú has sido concejal del Ayuntamiento de Santa Cruz. Esto no tiene arreglo. Esto no
0: Yo
1: se
0: creo
1: puede
0: que
1: arreglar.
0: Hay que darle, o sea, lo que a mí me parece mal es prohibir, es el atajo que tenemos siempre. Y tal, otra cosa es regular, pero tienes que dar alternativas, y por eso digo que en la trasera de la playa, no, lo que no sé si es un espacio público, pero yo les daría un confort, y como decías antes con el usuario, que se explicó magníficamente bien, servicios a cambio de un precio, y que puedan verter, que puedan recoger agua limpia, que puedan ducharse y tal, pero no, no en la playa, que no está pensada para eso. Entonces yo creo que el traslado sería lo mejor.
1: Andrés Calvo, tienes la misma sensación, dice un oyente, dice, lo de las caravanas se solucionaría ordenándolo, aparcamiento, baños, lugares de descarga,
0: ¿claro?
1: y seguro que la gente estaría dispuesta a pagar por esos servicios.
2: Yo creo que sí, que yo lo primero es lo mismo que acaba de decir Alberto. Yo estoy completamente en contra de las prohibiciones. Lo que es verdad es que hay que regularlos, y esos servicios y esa regulación tiene un coste, y yo creo que estarían dispuestos a pagarla. Porque si no, al final lo que se terminará haciendo es que la entrada a las Teresitas terminará siendo un parking con una barrera, en donde te cobrarán muy poco por las 5 o 6 primeras horas, que es lo que se podrá estimar que está una familia en la playa, y luego pondrán unos precios desorbitados y no sabemos para qué. Yo creo que, como dice Alberto, hay una buena zona para hacerlo, y creo que es una playa Santa Cruz para todos y en la que todos podemos convivir.
1: O se toman medidas, o aquí se va a acabar convirtiendo en una, pues no sé, en una zona, dice, mira, en Güímar.
2: Pero ya no solo ahí, en Radasul ya empiezan a ver también.
1: En Radasul empiezan a ver
2: fija.
1: en Abades, en sí. Toda la parte de, en Arico, en toda la parte todo, de Abades.
2: Exacto.
1: Vas allí y cuentas, pero es que las tienen hasta con cortinas las caravanas.
0: En el sur hay muchísimo.
1: En Güímar, dice, van al cementerio a buscar garrafas de agua. ¿No? Salen 4 caravanistas por ahí por el cementerio, ¿no? con la garrafa de agua.
0: Fíjate.
1: De verdad. Y eso que tenemos 31 ayuntamientos, cabildo, gobierno, delegación del gobierno. O sea, no será por administraciones, ¿no?
2: Ese es el problema.
1: No sé, que a lo mejor hay demasiado.
0: No, y de hecho, el gobierno de Canarias juraría que acaba de sacar o de publicar o de algo una regulación del mundo del camping y de las caravanas. Porque yo creo que sí que se es consciente que es una demanda que va increciendo, no solo por el tema poblacional, también por la gente que, poblacional, perdón, vacacional, sino por la gente que por ocio elige el caravanismo, las camper, como una alternativa de ocio aquí fuera, internacional, para viajar, lo que sea. Se mezclan los dos mundos, que son
1: un origen de la emergencia habitacional,
0: correcto,
1: con el que le encanta,
0: correcto,
1: moverse en una caravana.
0: Pero la problemática de la convivencia con los que aquí vivimos es la misma.
1: Claro.
0: Y ahí se producen los choques.
1: Claro, porque tú vas a la playa y te ves a una persona intentando, pues, ¿sabes?, duchándose. Es no es lo mismo quitarte la arena del agua que tener una persona ahí al lado, no sé. Entonces, bueno, vamos con el tema económico del día. El Partido Popular cuestiona que los trabajadores que estén de baja mantengan su sueldo íntegro, Alberto.
0: Bueno, a ver, no me sorprende que quien debe hablar más de esto son los empresarios, desde mi punto de vista, porque francamente no creo que sea un tema político o ideológico, creo que es un tema económico. En el sector turístico, que es el que más conocemos en esta tierra, la tasa de absentismo de un hotel normal hace 4 telediarios antes del COVID era de un 5, un 6, un 7%. Es algo que era, pues, natural, y además diría que bajas absolutamente justificadas por enfermedad, por una lesión.
1: Un trabajador en un hotel que está de baja cobra el sueldo íntegro desde el primer
0: día. Claro, bueno, es que ese es el tema, ¿no? No solo es la cobertura que tienen, pero a lo que yo quería ir, no, a mí me parece bien que tengan cobertura y que cobren el salario íntegro, sobre todo cuando son bajas absolutamente justificadas. Pero ¿qué ha ocurrido? ¿Alguien me puede explicar qué ha ocurrido en el COVID o tras el COVID para que esa tasa del 5, 6, 7 esté hoy en el 17, 18, 19? Con una misma ocupación, con el mismo trabajo, con el mismo clima, con el mismo horario, ¿qué ha ocurrido que justifique de una manera de verdad que podamos entender los mortales para que se triplique la tasa de absentismo en un hotel que hace lo mismo hace 20 años, hace 10, hace 5 y hoy? Bueno, yo creo que hay alguna explicación poco grata y que tiene que ver también con la picaresca y con la cobertura que se le da a bajas que lógicamente tienen que estar justificadas, pero hoy las bajas no tienes ni que comunicarlo a la empresa. Un hotel se despierta por la mañana y dice, hoy me faltan 3 cocineros. No tienen por qué comunicárselo, ni tú puedes preguntar al trabajador por qué no ha venido. Entonces, todas estas garantías que le damos en este estado de bienestar que construimos, además de caras, a veces cubren injusticias y aprovechamiento. Y yo me da la impresión de que las críticas que tú comentas del Partido Popular tienen que ver más, y de cualquier empresario, insisto, con que de rondón, con unas normas que están previstas para proteger al trabajador, se cuelan demasiado listo.
1: ¿Tienes la misma sensación, Andrés?
2: Yo sí. Yo quería poner hoy el punto de vista en que alguien intente empatizar con el empresario. Yo no quiero hablar de, vamos a hablar de bajas, vamos a dejar este debate político de bajas, de caraduras, asentismo, qué es lo que es. No, vamos a ponernos en un tema baja, lo que estaba diciendo Alberto. ¿Por qué hemos pasado de índices del 3% de asentismo en la industria, que es la parte que más conozco, ahora al 15 o el 16? El otro día hablaba con una empresa en donde por la filosofía que tiene la empresa y por el tipo de trabajador es muy difícil sustituir, que de 39 trabajadores tenía 7 de baja. 7 de baja. ¿Justificadas o no? Vale, yo digo, ¿qué hace esa empresa con 32 trabajadores?
1: Pero es que las bajas tienen que estar justificadas todas. Claro, ¿cómo claro. que justificadas o no?
2: A ver, porque yo creo que hay...
1: ¿A qué llamamos una baja no justificada?
2: Hombre, porque...
1: Porque eso es alguien que no va a trabajar, ¿no? ¿A qué llamas una baja no justificada?
2: Yo creo que hay bajas no justificadas porque hay cara dura. Que no creo que sea la mayoría, pero yo no quiero entrar.
1: Pero ese es el que dice que se levanta un día, que dice que le duele la cabeza y va al día siguiente al médico a que le dé la baja, porque la baja tiene que estar justificada.
2: Sí, pero tú hablas con determinados médicos en centros de familia, sobre todo, más que en los centros de salud grandes hospitales, que hay determinados médicos que en determinados momentos dicen, oye, es que la agresividad con la que te hablan y visto el conflicto que hay, prefiero dar una baja. Y eso se produce. ¿En qué porcentaje? No lo sé, pero se produce. Pero yo no quiero llevarlo a eso. Yo quiero llevarlo a cómo funciona una empresa que tiene 39 trabajadores y tiene que funcionar un día con 32. ¿Realmente creemos que eso es posible? ¿Y cuál es el coste para la empresa? ¿Y cuál es el coste para los compañeros que tienen que sacar el trabajo? O sea, tenemos que buscar un equilibrio, tenemos que sentar.
1: ¿La propuesta de Feijóo te parece razonable?
2: Es que no me termina de convencer tampoco. Yo creo que aquí lo que tiene que producirse es que se sienten de verdad sindicatos y trabajadores y empresarios y buscar soluciones efectivas. Y después hay una cosa en la que yo particularmente no estoy de acuerdo. Eso de que tú te puedas coger una baja de 3 días sin que lo tengas que justificar y sin que sepas por qué, y que eso dé consecuencias a que tú lo cobres igual, yo no lo entiendo desde el punto de vista de empresa.
1: Pregunta un oyente, pregunta Cande, dice, ¿están poniendo en duda la profesionalidad de los médicos?
2: No la pongo en duda. Para nada. Creo que los médicos son bastante profesionales, pero que es verdad que algún médico eso lo ha dicho, eso lo he escuchado yo.
1: Que se sienten intimidados diciendo, mira...
2: Claro. Y de profesionales que dicen que no le dan la baja.
1: Hay de todo. Yo he ido al médico y me dijo, ¿usted lo que quiere es la baja? Y le he dicho, no. Yo lo que quiero es que me cure.
2: Bueno,
1: No, pero me ha preguntado. Oye, ¿son todos así? No.
2: No, claro que no.
1: Son todos
2: claro,
1: así, no. Pero... Ahora, un médico sustituto que yo he entrado porque he ido a mi médico de cabecera, no estaba, estaba una sustituta, al día siguiente baja y está otra sustituta, y la tercera sustituta te dice, ¿usted lo que quiere es una baja? No, mire, yo lo que quiero es que me... lo que quiero es que me solucione el problema, no quiero ninguna baja.
0: Claro, lo que pasa es que hay bajas que tienen que ver con, oye, una enfermedad, una persona que está enferma claramente, o que se rompe un brazo, pues es obvio, ¿no? No hay ninguna duda. Lo que pasa es que se han incrementado, no sé exactamente cómo lo llaman, pero las bajas que tienen que ver con la psicología, con la depresión, con la ansiedad.
1: Las enfermedades mentales, sí, ¿no?
0: Las enfermedades mentales son más complejas, y yo creo que un médico, por lo general, no se va a arriesgar. Y trato de empatizar con ese médico, tiene que ser muy difícil decir, este claro. es un cara, como decíamos antes.
1: ¿Cómo diferencia?
0: Entonces, ante la duda, yo creo que la baja, por defecto, es más proclive a darse que lo contrario. Y se han incrementado tantas tras el COVID, este tipo de bajas, que al final se produce esta cierta indefensión, diría yo, por una parte de los empresarios que ven que un 15, un 20% de su plantilla no viene a trabajar cada día.
2: Y esas bajas de 2 o 3 días que son difíciles de difícil justificación, que han aumentado enormemente, y eso es un hecho. O sea, ¿por qué se está provocando? Como dices tú, Alberto, habría que hacer un estudio, pero que eso tiene unas consecuencias importantes para los empresarios y para aquellos trabajadores que están trabajando, creo que también es un hecho.
1: Mira, claro, es que al final pagan justo por pecadores, ¿no? Que es lo que dice Rosy, dice, yo estoy de baja de operación de mano y me están descontando más de 200 euros. Pues claro, pues, si estás con una operación de la mano tampoco te pueden descontar 200 euros. Dice, al final es verdad que acaban pagando justos por pecadores. Alquiler vacacional, sigue en retroceso. En mayo del año pasado había 47.600 viviendas, ahora hay 38.300. 9.000 menos. ¿Dónde están esas viviendas?
0: Claro, ese el titular es magnífico, seguramente dado por quien impulsó la norma, por el gobierno de Canarias, es magnífico, ¿no? Magnífico para sus intereses, que era, oye, tenemos que hacer esto más sostenible, sostenibilidad es sinónimo de regulación, de prohibición, de límites. Se ha puesto una ley que hace más complejo el que te concedan la actividad del alquiler vacacional, y se han sacado de mercado esas 10.000 viviendas aproximadamente. Claro, la pregunta es, ¿dónde están? Como bien dice Miguel Ángel, ¿dónde están? Porque todos sabemos que en el registro de viviendas de alquiler vacacional había muchas que estaban sin estar en mercado. Simplemente tenían el título habilitante, llamémoslo así, por si acaso, ¿no? Claro, puede que haya muchas viviendas que se han dado de baja que es que nunca estuvieron en mercado. Puede ser que haya viviendas que han salido del mercado y que ahora estén en el mercado inmobiliario a la venta, que se hayan vendido. Y por meter la cuña, a lo mejor también a extranjeros, ¿no? Muchas de ellas, porque parece que los datos apuntan a que muchas se venden a extranjeros. Claro, el dato realmente sería cuántas viviendas han salido del alquiler vacacional para entrar en el alquiler convencional y a qué precio, ¿no? Porque esa sería otra. Pero bueno, entiendo que el primer objetivo se ha cumplido, pero a mí me gustaría que ese dato fuera un poquito más trillado y nos dieran de verdad qué significa y cuánto se ha incrementado el parque de viviendas de alquiler o de venta, iba a decir para residentes, pero bueno, hay que decir de venta para cualquiera, qué es lo que puede contribuir a mitigar el problema que tiene esta tierra.
1: Andrés, decía esta mañana Rafael Tarajano, el presidente de ACEGI, dice, aunque quitáramos del mercado todas las viviendas vacacionales, esto sería una rayita en la solución del problema de la vivienda.
2: No sé si una rayita, porque la cuestión es si esas 40.000 viviendas que hoy están, como dice Alberto, la puedes meter en residencial y lo pondrías en...
1: ¿Tú crees que se ha abaratado el precio de la vivienda con la desaparición de esas 9.000 viviendas?
2: No, yo digo, hoy por los datos estadísticos demuestran, uno, que la vivienda no se ha abaratado y el alquiler tampoco. Lo que habría que estudiar es por qué no terminan esas digamos que el alquiler de alta temporada, ¿no? De mucho tiempo.
1: Nos quedamos sin tiempo. Uh-huh. Alberto Bernabé, Price Waterhouse. Muchas gracias.
0: Muchísimas gracias.
1: Que vaya las cerecitas, que haya menos caravana. Andrés Calvo, de Abel Canarias. Muchísimas gracias. Buen día.

0: Las 11 de la mañana, las 10 en Canarias. Donald Trump ha vuelto a cargar contra España, señala que quiere cortar todo el comercio con nuestro país. También ha dado por roto el acuerdo de entendimiento con Irán. Javier Ruiz Martínez.
1: Lo ha dicho en una nueva comparecencia durante la cumbre de la OTAN que se está celebrando en Ankara. A su lado, Mark Rutte, otra vez asintiendo. El presidente estadounidense ha calificado a los iraníes como escoria y a nosotros, a España, como un socio terrible. Enviado especial a Ankara, Enrique García Pozo. Buenos días.
2: Buenos días. Donald Trump anuncia la ruptura de las relaciones comerciales con España por el gasto en defensa. Ordena cortar todo el comercio bilateral. Porque España es un aliado terrible, es un caso perdido y no vamos a hacer más negocios con ellos. Acaba de decir en una comparecencia junto a Omar Rutte, que luego sí decía que gracias a Trump España ha conseguido alcanzar el 2% del gasto en defensa. De momento Moncloa evita el choque. Fuentes del gobierno dicen que reciben con tranquilidad y normalidad estos mensajes. Recuerdan que los vínculos económicos los tejen las empresas y no los gobiernos, y que la Unión Europea es una unión comercial en la que no se puede singularizar a ningún Estado miembro. Donald Trump también ha dado por roto el memorando de entendimiento con Irán. Decía que la tregua se ha acabado y se ha referido a los líderes del régimen iraní como enfermos y escoria.
1: Aquí en España, gracias Enrique, la organización Ultra Hazte Oír ha recurrido el permiso del juez para que Begoña Gómez, mujer de Pedro Sánchez, pueda viajar al Reino Unido. Considera que rompe el principio de igualdad de los españoles ante la ley. Pedro Jiménez.
3: La asociación ultracatólica Hazte Oír, que primero presentó un escrito en el que no se oponía a que Begoña Gómez pudiera viajar a la graduación de su hija a Reino Unido y después presentó otro en el que rectificó, recurre ahora a la decisión del juez sustituto de permitir ese desplazamiento a la mujer del presidente. Este recurso previsiblemente tampoco lo resolverá el juez Peinado porque está de vacaciones hasta el próximo 13 de julio. Dice Hazte Oír que esta decisión rompe el principio de igualdad de los españoles ante la ley y que esta diferencia de trato es constitucionalmente inadmisible porque a cualquier otra persona no se le habría devuelto el pasaporte.
1: Y también de tribunales, la alcaldesa de Valencia ha declarado como testigo en el caso de la DANA. Ha dicho que no habló con Mazón en aquella jornada hasta las 2:30 de la madrugada. Valencia, Juanma Graner.
4: Sigue declarando y ha dicho que nadie le avisó ni le informó de que estuviera redactándose un mensaje de S-Alert, que a las 23:13 envió un WhatsApp a Carlos Mazón que le respondió que todo está horrible. No hablaron hasta pasadas las 2:30 de la madrugada, cuando Cátala le dijo a Mazón que estaban desalojando Pinedo y que estaba haciéndose cargo de personas que habían huido de la A3 excediendo sus competencias. El entonces presidente le indicó que se pusiera en contacto con Salomé Pradas. No lo consiguió. La volvió a llamar en unos minutos, le cogió el teléfono al secretario autonómico. Tampoco le aclaró nada. Cátala también ha dicho que no sabe si alguien de su ayuntamiento se conectó al CECOPI. Ha indicado que nunca les convocan. Sin embargo, en el listado de asistentes, el Ayuntamiento de Valencia sí aparece.
1: Temperaturas muy altas, con máximas superiores a los 36 grados en amplias zonas de la península en el día de hoy. Los archipiélagos también. 42 grados de máxima en el cuadrante suroeste, en el Valle del Ebro, en las depresiones del noreste, así como en las litorales y prelitorales del Mediterráneo. Ojo a las tormentas, que fueron fuertes en la tarde de ayer. Hoy se van a volver a repetir con fuertes rayas de viento y granizo también en el Alto Ebro, Navarra y el Sistema Ibérico. Las 11 y 3, tiempo ya para la información de su comunidad.
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6: Continúa el calor en las islas, por tanto la alerta por incendio forestal y altas temperaturas. La recomendación es evitar el tránsito por el monte y actividades de riesgo. Desde Protección Civil, Jorge Parra explicaba esta mañana que se pueden superar 34 grados en distintos puntos de las islas.
7: Pero todavía en la jornada de hoy tenemos un día importante con altas temperaturas, sobre todo en las zonas de medianía, incluso la inversión térmica, pues como ha descendido bastante, también lo vamos a notar en costa. Y bueno, en ese sentido, bueno, vamos a tener todavía un episodio hoy de bastante calor con un gran índice de riesgo por incendio forestal.
6: Y hoy será presentado oficialmente Marcial Morales como cabeza de la lista de municipalistas Primero Canarias al Ayuntamiento de Las Palmas de Gran Canaria para las elecciones municipales del próximo año. El que fuera consejero de Empleo y Asuntos Sociales, presidente del Cabildo de Fuerteventura y alcalde de Puerto del Rosario, siempre en las filas de Asamblea Majorera Coalición Canaria, aboga por la unidad de partidos exclusivamente canarios.
8: En todas las islas, esta mesa de unidad nacionalista, en esa dirección estamos, en esa dirección se va a seguir trabajando y desde luego la invitación va a quedar abierta a que todas las fuerzas políticas que piensen en Canarias y que pongan por encima de todo a la gente de Canarias, en este caso de Las Palmas, pues que podamos confluir. Por tanto, si fuera posible, sería una candidatura de unidad y desde luego una candidatura, por tanto, de más fuerza para defender mejor la vida de la gente de aquí.
6: Salvamento Marítimo auxilió esta madrugada 123 personas que iban hacinadas en una neumática y los desembarcó en Lanzarote con síntomas de deshidratación y malestar en general. Una dura travesía marítima que se iniciaban en Tantán, en la costa africana, hasta la isla. Llegaron a eso de la 1:15. También otra embarcación, a esa hora prácticamente, llegaba por sus propios medios al norte de Lanzarote. Otras 28 personas en esta ocasión en una patera de madera que arribó a la zona de Arrieta.
1: Y ahora nos vamos al Mundial.
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1: Champe, muy buenas.
10: Muy buenas. Alcanzamos hoy la primera jornada del Mundial sin partidos. Hemos consumido ya 96 de los 104 previstos para la cita. Los dos últimos, los de ayer. Nueva remontada de Argentina, en la que estuvo nuestro compañero Pedro Fullana. Pedro, buenos días.
11: Buenos días. Argentina sorteó la eliminación con una remontada liderada por Leo Messi, que acabó llorando y manteado por sus compañeros de un partido extraordinario. Egipto se puso 0-2 y en el minuto 79, cuando todo parecía perdido por los argentinos, se inició la remontada con gol del Cuti Romero, asistido por Messi, que hizo el segundo 5 minutos después y culminó la remontada Enzo Fernández en el descuento con el tercer tanto. Messi acabó muy emocionado y hablaba así del compromiso que tienen sus compañeros con él.
12: Gracias a ellos yo estoy dentro de la cancha también, porque sé que hacen un sacrificio extra, que sacan de donde no tienen para los momentos que yo por ahí corro menos. Así 7-8 años que este grupo me regaló mucha felicidad y no se podía terminar hoy.
11: Argentina ya está en cuartos de final, jugará el sábado en Kansas City frente a Suiza.
10: Y su rival es Suiza porque logró tener más acierto desde el lanzamiento, desde el punto de penalti, que Colombia, después de haber empatado a cero en los 120 minutos de partido. 4-3 ganaron los europeos al futbolista John Arias. Al colombiano le preguntaban hasta qué punto les ha perjudicado ser la única selección que ha tenido que jugar partidos en los tres países, Estados Unidos, México y Canadá.
13: Es difícil responder eso porque pueden haber sanciones por atrás, pero felizmente así es esta industria. No todos competimos con las mismas condiciones, no todos competimos en igualdad. No es de ahorita, no se va a acabar aquí, va a continuar y con la tendencia de cada vez empeorar. Y así funciona el fútbol. No estamos descubriendo el mundo, a nosotros nos toca competir desde donde nos toca. Recorrimos los tres países, recorrimos grandes distancias, sí, claramente afecta desde la parte física, pero yo creo que no es una excusa.
10: Recordamos fechas y horas de estos cuartos de final. Mañana 10 de la noche en Boston, Francia, Marruecos. Viernes 9 de la noche en Los Ángeles, España, Bélgica. El sábado 11 de la noche en Miami, Noruega, Inglaterra. Y a las 3 de la madrugada del domingo al lunes en Kansas, Argentina, Suiza.
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1: De momento es todo. 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
2: 10 y 14 minutos de la mañana. Esto es el Hoy por Hoy Tenerife. Esto es la sección La Canción del Día. Y Pablo Gandía, somos todos oídos porque esto es una canción de una película de dibujos animados, ¿no?
3: Sí, de una adaptación de Disney, de El Libro de la Selva.
2: Ah, El Libro de la Selva.
3: Sí, entonces, ¿qué ocurre? Pues que se llama Busca lo más vital y la letra es un canto a eso, a no preocuparse demasiado o sobre preocuparse. De buscar lo más esencial. Yo creo que hoy también viene al pelo por motivo interno.
2: No preocuparse, no calma, preocuparse. Calma, que calma. No funda el pánico.
3: Siempre nunca. Calma. Pero claro, ¿qué pasa? Que bueno, también viene a decir la letra algo así como que no trabajes demasiado cuando las circunstancias no son idóneas. Entonces, claro, uno piensa, con esto de las bajas, el Partido Popular, que si te quito dinero... esta canción puede cuadrar un poquito, a lo mejor.
2: Ah, venía por Feijó. No
3: sí, sabía, por Feijó,
2: no sabía
3: Feijó.
2: Que venía, que no sabía que venía por Feijó. Feijó a casa a descansar, ¿no? Eso podía ser también, ¿no?
3: Sí.
2: Eso no era la de los enanitos.
3: Es que la tengo también, mira.
2: Ah, también la tienes. A ver.

0: Esto no estaba hablado, ¿eh?
1: No estaba
0: aunque
1: previsto.
0: No se lo crean los oyentes, no estaba previsto, porque al final yo nunca sé cuál es la canción del día. Me ha venido a la cabeza los enanitos del trabajo.
1: Es que estaba pensando que, claro, la COE, la patronal, a lo mejor ve a los sindicatos con esa de búscalo más vital y luego, sin embargo, los sindicatos ven a la patronal con esto de cavar todo el día cavando, ¿no? Claro, termino harto.
0: Lo que pasa es que en esto, como en todo, no hay términos intermedios. No puede ser que en este país haya 1 millón de personas que no van todos los días a trabajar y después no puede ser que paguen justos por pecadores, que como estaba contando un oyente antes, que esté operada de la mano y que le quiten 200 euros mensuales de su sueldo, cuando seguro que su sueldo no es de 3.000 euros, ¿no? Sino que es un trabajo manufacturero. Entonces, al final, tú estás cobrando 1.200, 1.300 euros y te quitan 200 porque te han operado de una mano, pues no tiene ningún sentido. Es una injusticia absoluta y te deberían pagar los 1.200 euros todo el tiempo que estés con la mano fastidiada. Ahora, si hay uno que cada 2x3 se levanta y dice que se siente cansado, que se siente mal, que se siente desganado y que le estresa el trabajo, pues chico, pues entonces eso tampoco puede ser, ¿no? Entonces al final acaban pagando justos por pecadores. ¿Hay que buscar una solución? Hay que buscar una solución. ¿Que la solución pasa por mejorar la atención sanitaria? Pasa por mejorar la atención sanitaria. ¿Tiene que hacerlo el Servicio Canario de la Salud o tiene que hacerlo se tiene que hacer a través de las mutuas? Pues de alguna manera habrá que solucionarlo. Pero claro, al final es que la sobrecarga de trabajo va en quienes sí van a trabajar, porque no hay personal que cubra esas ausencias, ¿no? Tú vas a un hotel, faltan 10 piscineros, 3 piscineros, 2 recepcionistas, ¿y quién hace el trabajo? El compañero de al lado, ¿no?
1: Yo creo que es uno de los debates más apasionantes en ámbito laboral que vamos a tener en los próximos meses.
0: Sí, y en los próximos, sí, ojalá sea en los próximos meses, y eso, porque entre la vivienda y el tema del absentismo, y las condiciones, y cuántas de esas bajas se producen por unas condiciones laborales abusivas, ¿no?
1: Pues, porque luego también, Miguel Ángel, tenemos por ahí revoloteando una amenaza de los sindicatos que habían entonado en este mes de julio, que era que se llegara a ese acuerdo entre patronal, sindicatos y también el Ministerio de Trabajo para que ya entrara en vigor ese registro horario. Parece que hay predisposición por parte del Ministerio de Trabajo para que ya por fin cristalice, aunque ellos habían dicho que como no llegue antes de agosto, que no se iban a sentar en el resto de mesas en las que había pendientes algunas negociaciones. Así
0: pues
1: que vamos a hablar
0: y ahora Trump, que dice que no quiere relaciones comerciales con España, ¿no? Pues nada, menos mal que...
1: ¿No te acuerdas que decían hace años en los medios de comunicación que en verano nunca pasaban cosas, que había que buscar temas debajo de las piedras? Yo creo que los veranos sin que ocurran cosas ya terminaron, sí, y más sí, en año preelectoral.
0: Pues sí. Pablo, feliz programa. ¿Lo tienes completo?
1: Sí, está... Sí,
0: perfecto, todo controlado.
1: Todo controlado,
0: viento,
1: claro.
0: Viento de popa, viento de popa. ¿No? Que es cuando más rápido va el barco, ¿no?
1: Sí, claro. Sí. Hombre, vendrá en algún momento alguna ráfaga de algún lado, de estribor o de babor, pero como vamos con la marcha directa puesta, no hay problema.
0: Coger vela, soltar vela. Feliz programa.

0: 10 y 20 de la mañana, ya metidos de lleno en este segundo tramo de nuestro Hoy por Hoy Tenerife con el 677-926015, que más que ese teléfono de contacto para recibir todos sus mensajes, puede ser también un termómetro de los temas que preocupa o que interesan a la sociedad, a los oyentes de Tenerife. Y claro, ¿y qué pasa? Que a veces nos obliga a actuar y a cambiar pues el trayecto que teníamos premeditado, ese planteamiento que teníamos previsto ofrecerle en una jornada como la de hoy miércoles. ¿Y qué ocurre? Que a primera hora de esta mañana, hace poco más de una hora, estábamos hablando con nuestro compañero José Juan Rolo, que se había desplazado hasta la playa de las Teresitas. Estábamos escuchando a una de las personas que reside allí día sí, día también, con una de sus caravanas, y todo esto tiene que ver con esa entrevista que realizábamos ayer con el alcalde de Santa Cruz de Tenerife, José Manuel Bermúdez, que apuntaba que la única solución, por ejemplo, para detener la proliferación de caravanas y de autocaravanas, pues era básicamente multar, y que luego la ley tenía algunas lagunas, como por ejemplo que estaba limitado en el caso de las Teresitas hasta esas 48 horas, pero ¿qué ocurría? Que si no se controlaba ese aparcamiento, si no había fotografías, por ejemplo, por parte de la policía local, que ya era imposible controlarlo, y que tan solo con desplazar un poco el vehículo y estacionarlo en otro lugar, se volvía a poner a cero ese recuento. A esta hora queremos llamar, y le hemos hecho el asalto y le pedimos perdón, a José Domingo Rodríguez, que es secretario general de la Asociación de Autocaravanas y Campers Homologadas de Canarias. José Domingo, muy buenos días.
1: Hola, Pablo. Gracias por darnos la oportunidad de poder defendernos.
0: Uh-huh. Porque, claro, ¿cómo han sentado estas palabras en el colectivo? Eso de multar, es la última opción que nos queda y la única, prácticamente.
1: Hombre, yo creo que en el fragor de la conversación del propio alcalde, yo creo que se ha extralimitado desde el punto de vista de que es cierto que hay que sancionar a los incívicos, pero no a todo el colectivo. Está claro que hay una parte del colectivo que lo hace verdaderamente mal, y a esos son los que hay que perseguir, no al colectivo en general. Y siempre ponemos el mismo ejemplo. No porque vayan cuatro por la autopista TF1 o TF5 a 200 kilómetros por hora son todos los conductores los que van a 200 kilómetros por hora.
0: José Domingo, te quería preguntar también por esa cuestión que ustedes remarcaban, que era que, por ejemplo, Santa Cruz pues no cuenta actualmente con un punto ecológico. ¿Esto es así? ¿Antes había y se ha quitado? ¿O hay algún proyecto que todavía no ha cristalizado?
1: Vamos a ver, nosotros hemos impulsado desde hace 2 años, a base de escritos y de reuniones con todos los cabildos insulares, que se habiliten los puntos limpios, los puntos de recogida de atarrecos, para que nos entiendan los oyentes, como un punto ecológico. La infraestructura para colocar ese punto ecológico de recogida de las aguas residuales de las autocaravanas y la carga de aguas es prácticamente irrisorio. O sea, el coste económico no le supondría prácticamente nada. Y se crearía una red a nivel insular en cada una de las islas para este tipo de actividad. ¿Qué es lo que pasa? Que Santa Cruz y Las Palmas de Gran Canaria, al ser islas capitalinas y municipios capitalinos, no disponen ninguno de los dos de ningún punto ecológico actualmente para que las autocaravanas y los vehículos vivienda puedan realizar este tipo de servicios. Actualmente se ha inaugurado el primer punto ecológico en el punto limpio de Malpaso, en el sur de la isla de Tenerife, por parte de la Consejería de Medio Ambiente, como responsable Blanca Pérez, que le agradecemos eternamente que se haya hecho eco de nuestras peticiones, y estamos a la espera de que el resto de los cabildos implementen este tipo de políticas para impulsar y ayudar a los ayuntamientos a que establezcan este tipo de infraestructura, ¿no?
0: Porque, por ejemplo, José Domingo, veíamos hace unos meses, en el mes de febrero, cómo Asotel, la patronal hotelera, pues pedía a la FECAM aunar esfuerzos, buscar una normativa común y que tampoco pues se entrometiera en esas políticas municipales, pero sí que fijar un frente común para actuar con esta situación, porque es verdad que estamos viendo, yo no sé si lo podemos bautizar así, si coincides conmigo, José Domingo, pues urbanizaciones de caravana, sobre todo en la zona sur de la isla. En este sentido, ¿ya están consiguiendo algo? ¿Están moviendo pues parte de ese marco legislativo? ¿Están actuando? ¿Cómo está el patio?
1: Pues mire, nosotros hemos tenido reuniones precisamente con Asotel, con su gerente y su jefa, directora de Relaciones Públicas, y hemos establecido una mesa de trabajo, que ya hemos tenido varias reuniones y estamos trabajando conjuntamente para ir de la mano. Las caravanas no son el enemigo de los hoteleros. Esto es una realidad social, que las autocaravanas se están utilizando como viviendas, dado la carencia de las mismas que hay en muchos de los municipios canarios, no solamente en la isla de Tenerife, y hay que dar una solución, no solamente desde el punto de vista del estacionamiento, ojo, no digo acampada, digo estacionamiento y pernocta dentro del vehículo, habilitando estacionamientos adecuados para las dimensiones de las mismas, como habilitar infraestructuras específicas, como pueden ser los puntos ecológicos, áreas de pernocta y descanso o camping. En base a esto, hemos colaborado estrechamente el año pasado con la Consejería de Turismo para la elaboración del reglamento de establecimientos de ocio y tiempo libre. Este reglamento fue consensuado por todas las asociaciones canarias, en las cuales ACAT participó en 33 de las 55 páginas del documento. Actualmente está en fase prácticamente de aprobación y eso va a favorecer que aquellos propietarios de terrenos rústicos o de ordenación, es decir, que no estén con algún tipo de protección medioambiental o demás, puedan ser utilizados en base al artículo 79 de la Ley del Suelo como áreas o campings o dedicados al autocaravanismo, que antes no se podía hacer porque el autocaravanismo no estaba considerado como interés general. Eso, unido a la reforma de la Ley del Suelo que impulsamos en su día cuando Clavijo era todavía aspirante y tras unas reuniones que tuvimos con la cúpula de Coalición Canaria en La Laguna, han dado la posibilidad de que tras la modificación de la Ley del Suelo y ahora este reglamento, pues se va a facilitar muchísimo la labor tanto a los propietarios de los terrenos públicos como privados para favorecer este tipo de turismo itinerante, ¿no?
0: José Domingo, voy a leer algunos mensajes que han entrado en el 677-92-6015. En el 677-92-6015 apunta por aquí un oyente. Buenos días, yo tengo una camper y la verdad que es un mundo muy bonito en el que además se gasta mucho dinero. Hay gente muy educada, hay gente que no lo son tanto, sí, pero esto es como todos los escritores y ahora, por suerte, por desgracia, están de moda. La autocaravana en boca de todos, para bien o para mal, apunta por aquí otro oyente. También en la cuesta hay aparcamientos donde aparcas, te registras con una aplicación y así sabe la policía el tiempo que llevas, en el caso también para controlar, por ejemplo, esos estacionamientos en la playa de Las Teresitas. Por ejemplo, otra crítica aquí al ayuntamiento dice, me parece muy bien lo de las caravanas, porque no se ocupan también de los coches abandonados. Es verdad que hay un plan para considerar esos coches abandonados, para hacer un registro y saber de qué forma actuar, pero te quería preguntar, porque ustedes es verdad que tienen un código deontológico, pero ¿les consta que realmente todos los ayuntamientos estén multando a aquellas personas que no tienen un comportamiento cívico y que hasta están tirando esos desechos en lugares donde no corresponde?
1: Pablo, mucho menos de lo que deberían, sinceramente. Y sé que dentro del autocaravanismo mis palabras pueden resultar bastante dañinas. Poco menos, mucho menos de lo que deberían de denunciar. Aquí hay una cosa clara. Cuatro, y hablando genéricamente, cuatro están perjudicando a todo el colectivo. Y hay que erradicar ese tipo de conducta. A ningún alemán, a ningún francés y a ningún inglés o italiano se le ocurre venir a las islas y hacer lo que se está haciendo aquí, porque en sus países está claramente sancionado. Entonces, lo que no podemos hacer es permitir ese tipo de conductas y luego meter al colectivo completo como que todos lo están haciendo. Con respecto al tema económico, nosotros cada vez que hacemos una jornada de convivencia y dinamización del comercio local desde hace varios años, que gracias a Dios ya muchas asociaciones que lo están haciendo nos han copiado la idea, recogemos todos los tickets de gastos durante la jornada, elaboramos un informe económico de gastos y lo remitimos mediante sede electrónica al ayuntamiento en cuestión. Le pongo un ejemplo, el área de autocaravana, el área superior de Amaría Golf en el sur de Tenerife, en los últimos 3 años y medio, hemos estado 137 días. ¿Cuánto crees tú, Pablo, que hemos podido demostrar? Podido demostrar, digo bien, porque va la fotocopia solamente de los tickets que hemos podido recaudar. ¿Cuánto crees tú que hemos podido demostrar en 137 jornadas de convivencia allí? 137 días en estos tres años y medio. Faltan 1.000 euros para 149.000. Uh-huh. O sea, esto no es una casualidad, esto es una causalidad. Y el autocaravanismo está aquí para quedarse. Lo que hay es que crear infraestructuras suficientes para que se pueda hacer con garantías y con seguridad. Uh-huh.
0: José Domingo Rodríguez, más claro no lo puede decir, que hay algunos incívicos que se están cargando al colectivo. Vamos a seguir tirando del hilo, vamos a seguir hablando con ustedes también a medida que vayan aflorando pues estos temas de actualidad, porque sí que hemos hablado y mucho con ACAT durante esta última temporada por todos esos frentes abiertos que hay, y la verdad que hay una coincidencia siempre en todos esos mensajes que ustedes han trasladado, que son conscientes de que hay gente que es incívica, que lo condenan, pero que también se puede hacer un poco más por parte de las administraciones, que son ellos quienes tienen también esa solución, que a lo mejor multan poco, pero que tampoco tienen que ser solo las multas, pues ese arma, ¿no? Porque es un arma de doble filo que están criminalizando y que luego que faltan estructuras. Así que, José Domingo Rodríguez, Pablo, muchísimas gracias.
1: Un apunte solo. Uh-huh. Nosotros, cada vez que tenemos una reunión institucional, entregamos un protocolo de actuación para las policías locales, que no necesita ordenanza reguladora para poder sancionar ese tipo de conductas incívicas, ¿vale? Uh-huh. O sea, está claro que hay que erradicar este problema, y con los brazos cruzados y criminalizando a todo colectivo por la actitud de unos cuantos, no vamos a solucionarlo.
0: José Domingo, muchísimas gracias.
1: Pablo, como decía mi abuelo, al sinvergüenza lo único que le duele es el bolsillo.

0: Y a esta hora llega Francisco Pomares con su enfoque particular.
1: Mientras el gobierno gobierna sin presupuestos, aprueba un techo de gasto récord para 2027. Más de 226.000 millones de euros, un incremento del 6,6%, acompañado de previsiones de gasto e ingresos extraordinariamente expansivas. El Ejecutivo sabe que esos presupuestos, y cualesquiera otros, dicho sea de paso, carecen de apoyos suficientes para ser aprobados. Entonces, ¿para qué presentar unos presupuestos condenados al fracaso? La respuesta es evidente, no se presentan para ser aprobados, sino para ser usados como instrumento de campaña. Su sentido no es ser una herramienta para gobernar, sino convertirse en propaganda. De hecho, no importa que jamás entren en vigor. Basta con anunciar miles de millones para gastarse y con eso construir un discurso. Si el Congreso los rechaza después, siempre quedará la oposición responsable de impedir las inversiones. El gobierno fabrica un presupuesto jauja e imposible de ser aprobado, como fabrica su nueva línea de ropa de calle, camisetas, sudaderas, pantalones, para promocionar su ideal de democracia. Otra ocurrencia para celebrar los 50 años desde que murió Franco, genialidad de alguno de esos iluminados y bien pagados cabezas de huevo que le proporcionan munición política al presidente. No sabemos cuánto habrá costado la broma, pero no hay problema. El crédito aprobado por el gobierno a Ángel Víctor Torres para que celebre el medio siglo de democracia con diversos saraos y estilismo ad hoc es de 14,6 millones de euros. Da para vestir a un montón de agradecidos influencers y sin necesidad de tener presupuestos. ¿Para qué hace falta?

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9: Ese espacio en el que planteamos las denuncias que ustedes nos envían en el 677-92-6015, 677-92-6015, y en el que cabe de todo. Siempre ponemos algunos ejemplos. Por ejemplo, si tienen problemas con sus vecinos, Radio Club Tenerife con sus oyentes. Si tiene alguna carretera en su barrio, alguna acera que está en mal estado, Radio Club Tenerife con sus oyentes. Coches abandonados también, solares en mal estado. Cualquier tema cabe aquí en Radio Club Tenerife con sus oyentes, que es un espacio hecho por ustedes y para ustedes. El grueso de las denuncias que solemos abordar en este espacio siempre tienen un origen sanitario, de los problemas que se encuentran ustedes principalmente como pacientes en el Servicio Canario de la Salud, pero iba a decir eso de que no suele ser tan habitual, pero le voy a añadir un matiz, cada vez lo está haciendo más cuando se pone en contacto con nosotros, pues sanitarios de la sanidad pública que quieren denunciar los problemas. Y lo que no es para nada habitual es que lo haga un jefe de urología del Hospital Universitario de Canarias. Tomás Concepción, muy buenos días.
17: Hola, buenos días.
9: Antes que nada, ¿cuántos años lleva usted al frente de la sección?
17: Pues llevo aproximadamente unos 13, 14 años.
9: Uh-huh. Le pregunto directamente, doctor, ¿por qué nos está llamando?
17: No, creo que hay una equivocación aquí. Son ustedes los uh-huh. que me han contactado conmigo. Supongo que es por una noticia que salió hace 2 semanas en un periódico de tirada regional que hablaba sobre un colapso en el número de especialistas en la zona norte, en concreto en el Hospital Universitario de Canarias. Creo que se refiere a esa uh-huh. noticia.
9: Sí,
17: porque... Y bueno, solo quería aclarar que como todas las noticias deben ser contrastadas y que no estaba del todo contrastado. Hablaba de un colapso en el número de especialistas y bueno, el problema siempre es el mismo, es un problema más bien de tipo estructural, donde el crecimiento de las plantillas nunca va, las plantillas sanitarias en general, no solo de médicos, sino de otros profesionales de la sanidad, no va al ritmo de las demandas, pero que, y justamente en este momento, se está haciendo un esfuerzo importante de presupuesto para contratar, no solo por el tema de vacaciones, sino porque realmente hace falta mejorar el número de plantillas y dependemos también de que exista en el mercado profesionales que se puedan contratar. Ahora mismo en nuestro centro hay 3 nuevas contrataciones, pero 2 de ellas dependen de que terminen el programa de formación de los especialistas.
9: ¿Pero cuántos profesionales tenemos actualmente, doctor?
17: Nosotros tenemos 14 especialistas en este momento en el Hospital Universitario de Canarias y con ello nosotros cubrimos 4 ambulatorios, cubrimos 4 consultas diarias todos los días en el Hospital Universitario de Canarias, atendemos, hacemos la asistencia continuada del servicio de urgencias, de las urgencias urológicas, mantenemos la cirugía que está programada todos los días, que tenemos casi todos los días 2 quirófanos, algunos días 3. Tenemos un programa de cirugía robótica, tenemos un programa de trasplante. Este año tenemos ya hechos con el taller 65 trasplantes este año. Que si seguimos este ritmo, que es creciente, probablemente volvamos a batir el récord, que siempre casi cada ciertos años lo vamos batiendo. Tenemos un programa muy importante de toda la cirugía de la litiasis, que cada vez es más sofisticada, con instrumentos cada vez más sofisticados. Atendemos la formación de los médicos residentes, fuimos el primer hospital que formó residentes de urología.

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1: Es que necesitan apoyo. Entonces, esto hace que tengamos profesionales que su jornada está reducida. Uh-huh. ¿Y eso quién lo suple? Pues los otros, los que estamos aquí trabajando, suplimos uh-huh. esas reducciones de jornada.
2: Porque decía entonces, usted, doctor, que son 14 profesionales que ahora se van a proceder a nuevas contrataciones. ¿Tienen calculado cuál sería el número idóneo, el ratio de urólogos que deberíamos tener, por ejemplo, en el Hospital Universitario de Canarias?
1: Sí, pues si hubiera profesionales que son difíciles de conseguir, estaríamos pues rondando entre los 15 y los 20. Vamos uh-huh. a ser 17, pues estamos dentro de lo que se considera óptimo. Uh-huh. Pero eso es a base de trabajar mucho, ¿no? Porque todo lo que he hablado del programa de guardias, de trasplantes, todo eso lleva también hoy en día que los profesionales tienen derecho a un descanso si hacen actividades fuera de los horarios, después de las 12 de la noche, los trasplantes muchos son de madrugada. Todo esto obliga a que estas personas tienen derecho a un descanso. Es obligatorio, ¿no? Esto lo vemos muy claramente en los pilotos de la aviación. Uh-huh. Pues en los sanitarios pues ocurre lo mismo, en enfermería, en los médicos, esto es así y hay que respetarlo porque cuando estás enfermo quieres que las personas que te atiendan den de sí lo máximo, ¿no? Lo mejor que tienen. Y si no han descansado, pues esto no puede ocurrir.
2: ¿Ha habido bajas y renuncias en este último año en el servicio?
1: Bueno, como todo el mundo sabe, hay una oferta de empleo público, una OPE, y esa OPE ha estabilizado. Han conseguido plaza muchos especialistas y muchos de estos especialistas desde hace muchos años ya expresaban que querían cambiar, que querían probar en la sanidad privada y eso ha ocurrido. En nuestro servicio solamente uno y ha sido sustituido inmediatamente. Esto ocurrió el año pasado y ha sido sustituido por otro especialista que terminó la especialidad. Uh-huh. O sea que nosotros ahí no hemos sufrido ninguna disminución de plantilla. Se ha ido uno, ha entrado otro.
2: Uh-huh. Y están fluyendo también las consultas, porque sí que, por ejemplo, esta semana hemos escuchado también cómo se habla de las listas de espera, hemos visto también hasta un rifirrafe entre el presidente del gobierno y las bancadas de la oposición, en el que se invitaba el uno al otro a que acudieran juntos a alguna cita para que vieran que no había tantos problemas. En este sentido, ¿cómo se está moviendo? ¿Son plazos largos? ¿Hay que esperar mucho para pasar, por ejemplo, por las manos de un urólogo? ¿En qué tiempo se está moviendo?
1: Bueno, eso es que no todos los pacientes tienen las mismas necesidades. Uh-huh. Tenemos pacientes que tienen enfermedades oncológicas y que tienen que ser atendidos en el menor tiempo posible. Tenemos pacientes, los de trasplante, los pacientes que están en diálisis, tienen la misma mortalidad que los pacientes oncológicos. Es decir, cuando tú estás dializándote, tu expectativa de vida uh-huh. es la misma que de un paciente oncológico, si eso no lo solucionamos. Por eso el programa de trasplante funciona de una forma tan eficiente. Luego tenemos los pacientes infecciosos, que se atienden inmediatamente, se ingresan por urgencias, y que necesitamos no solamente la acción nuestra, que a veces tenemos que hacer cirugías o tenemos que derivar la orina, sino que hay un servicio de infecciosas que funciona muy bien y que son los que se dedican a ajustarle los tratamientos antibióticos a estos pacientes. Uh-huh. Luego tenemos los pacientes de litiasis, los voy dando por orden de prioridad. Tenemos los pacientes con litiasis, no solo el dolor que produce un cólico nefrítico, que es el dolor más insoportable que hay, sino también tenemos que a estos pacientes tenemos que solucionar su obstrucción, lo que está produciendo la piedra. Y estos pacientes también tienen prioridad. Y ahora mismo, desde que ha entrado este nuevo especialista, nosotros hemos puesto en marcha un programa de resolución rápida de estos pacientes. Estamos sacando muchísimos, mucho antes de lo que se sacaban antes. Uh-huh. Luego tenemos los pacientes funcionales, que son muy importantes porque alguien que se está orinando, se le está escapando la orina, su calidad de vida se ve mermada. O un paciente con disfunción eréctil, también su calidad de vida se ve mermada. Pero la prioridad que se da a cada uno de estos pacientes también depende, siendo todos muy importantes.

0: importantes, tenemos que priorizar y atender a los que, bueno, no solo es la calidad de vida, sino también es su propia vida la que corre peligro. Por lo tanto, intentamos y hay comunicación directa con el servicio de admisiones y con muchos compañeros que están en primaria y adelantamos consultas a pacientes que lo requieren. Por distintas circunstancias personales, pues hacemos un sobreesfuerzo y adelantamos consultas. Que los ritmos no son los mejores del mundo, pero esto es, yo creo que es general de todo el territorio nacional. No solo afecta a nuestro hospital y no solamente afecta a nuestra comunidad autónoma.
1: Están preguntándonos los oyentes a través del 677-926015 por los casos de esos centros de atención especializada. Ponen el caso del Puerto de la Cruz. Recordamos también un caso que abordábamos nosotros en el centro de atención especializada, en este caso en San Benito, que también tenía que ver con ese departamento de urología. Ya dice en este caso Tomás Concepción, jefe de urología del Hospital Universitario de Canarias, que bueno, que también responde a ese problema poco a poco en las contrataciones que se va subsanando, pues bueno, a medida que vaya pasando este tiempo. Le lanzo una última pregunta, doctor, de cara al futuro, pensando también en esos futuros profesionales. Ahora, por ejemplo, en el mes de junio entraban esos médicos residentes. ¿Cómo viene la cantera? ¿Viene bien?
0: A ver, no, los nuestros es en agosto, porque el programa formativo de los especialistas no es el mismo para cada especialidad. Hay especialidades de 4 años y hay especialidades de 5 años. Y luego no todos terminan al mismo tiempo, porque también han tenido que ver con todo lo que ha ido ocurriendo, con la pandemia, con todo eso, se han ido retrasando. Y luego el programa formativo es muy serio. Es decir, si yo me rompo un brazo y estoy un mes de baja, no termino mi especialidad con mis compañeros, la termino un mes después. O sea, que cada para los que se van incorporando no siempre lo hacen en la misma fecha, porque su programa formativo tiene que cumplirse y cuando se cumple, cuando ya tienen el título y ya se les puede incorporar. La última incorporación que tenemos nosotros, bueno, pues por ejemplo, en el servicio hay compañeros que dicen que si lo podemos clonar, porque es excepcional, ¿no? Es un médico que reúne todo, reúne una formación muy, muy alta, es muy competitivo y una persona muy bien preparada y tiene una calidad humana excepcional también. Es lo que le pedimos a un médico, ¿no? Que junte todo eso y esta persona pues lo cumple. Y los que vienen, pues es gente ya muy filtrada y es gente muy preparada. Luego esperamos que sí, que sean incorporaciones que realmente estén a la altura de lo que exige un centro terciario como este, ¿no? Donde se hace una medicina de muy alta calidad.
1: Tomás Concepción, jefe de urología del Hospital Universitario de Canarias. Muchísimas gracias por atender en nuestra llamada y también iremos
0: A
1: haciendo
0: ustedes, un
1: seguimiento
0: placer.
1: poco a poco para ver si se van acometiendo esas contrataciones y si va mejorando también poco a poco el servicio.
0: Un placer, muchísimas gracias. Tranquilo.

0: 10:52 de la mañana. Ahora queremos recuperar un tema que además diría que pusimos sobre la mesa en esta casa, Radio Club Tenerife, y todo con la observación siempre que hacen los compañeros, que hacemos nosotros mismos, porque claro, uno ha visto cómo se han ido demorando poco a poco esas obras de la Avenida Naga. Ha explicado también el concejal de Obras e Infraestructuras de Santa Cruz de Tenerife, Javier Rivero, en numerosas ocasiones aquí en esta misma antena, que corresponde a esos problemas que hay en el subsuelo, a aquello que no se ve, a una ciudad que se ha ido construyendo sin tener en consideración esas distintas capas que quedaban por debajo y que, por ejemplo, se han encontrado en esos trabajos, pues tuberías de la refinería o hasta también pues esa infraestructura esencial para proveer del suministro eléctrico a gran parte de la ciudad de Santa Cruz, que se pueden imaginar lo que supondría picar en esas ocasiones donde no es debido, se podría quedar media Santa Cruz sin luz. ¿Y qué ocurría? Que veíamos cómo quedaba prácticamente aislado ese restaurante china, el restaurante chino mítico de la Avenida Naga, el decano de Santa Cruz. Y hablábamos con Javier, con su dueño, y nos decía: no estoy recibiendo clientes, me he quedado aquí aislado. También elevó el tono contra el ayuntamiento. Se fue de vacaciones después de tantos y tantos años sin haber cerrado ni dos días. Y claro, y ahora que han vuelto de esas vacaciones, queremos saber si está contento o si, sin embargo, sigue algo molesto. Javier, muy buenos días.
1: Hola, buenos días.
0: ¿Estás contento?
1: Hombre, hoy podemos afirmar con satisfacción que al menos en el tramo situado frente a nuestro restaurante, el acceso ha mejorado de forma muy significativa.
0: ¿Por qué se han encontrado, Javier?
1: Hombre, pues que por lo menos lo que yo decía, que el tramo situado frente a nuestro restaurante, pues que ha mejorado, que ya se puede acceder, ¿sabes? Uh-huh. Eso es lo que nos hemos encontrado. Uh-huh. Aunque la obra no ha terminado, bajo ningún, se puede ver.
0: Uh-huh. ¿Has hablado con el ayuntamiento y has vuelto a hablar con el concejal en este tiempo?
1: No. Uh-huh.
0: Pero bueno, pero parece que ya va cogiendo forma. Durante estos últimos meses, después también de pues ser un poquito más guerrillero, de conseguir también esto, que al final se demuestra que a base de presión pues también se pueden hacer las cosas, no sé si mejoró también un poquito más el flujo de la caja y si ibas recibiendo más clientes.
1: Ya lo veremos a partir de ahora. Lo importante, vamos a ver, mi propósito nunca fue enfrentarnos a ninguna institución ni buscar protagonismo. Lo que pretendíamos era poder desarrollar nuestra actividad en condiciones razonables y también escuchar a nuestra voz, que durante muchos meses hemos soportado las consecuencias de una obra de gran envergadura. O sea, es lo que realmente... Yo lo que yo siempre digo, si todo lo que he vivido ha servido para que determinadas actuaciones se hayan agilizado, para que se preste una mayor atención a los pequeños negocios afectados por este tipo de situaciones, pues es simplemente para abrir una reflexión sobre la necesidad de minimizar el impacto de las obras públicas sobre vecinos, empresas. Yo entendería que este difícil episodio habrá tenido al menos una utilidad para el conjunto de la ciudad.
0: Porque además nos decías que, por ejemplo, en aquel momento tenías problemas hasta para cargar y descargar mercancía, para meterla dentro del restaurante. Ahora entiendo que está solventado ya ese problema.
1: Hombre, cuando yo le hice esta denuncia, que fue en noviembre del 25, pues la situación era bastante, bastante complicada. Estamos a julio, han pasado 8 meses. ¿Sabes? Uh-huh. La verdad que... lo agradezco de cierta manera, pero claro, ha estado 8 meses, es muchísimo tiempo.
0: Bueno, pues Javier, nos quedamos entonces con la buena noticia. Si era por recuperar el tema, hablar contigo también y también quedarnos con otra sensación, con otro sabor de boca, porque la última vez cuando habíamos hablado, que luego ya empezamos a ver el tema en cuestión en medios de comunicación y demás, pues sí que nos habíamos quedado pues algo fríos, pero ya vemos que si poco a poco ha vuelto la normalidad, que ya hemos visto parte de ese tramo arreglado, aunque todavía queda obra por delante, pero si se puede seguir trabajando, lo veremos en los siguientes meses si van entrando los clientes de nuevo. Enhorabuena y nada, disfrutar. ¿Y cómo ha sido este periodo de vacaciones? Que tomarse unas vacaciones luego de vez en cuando nunca viene mal, ¿no, Javier?
1: Extraño, porque al mismo tiempo, aunque no he estado abierto, yo siempre he estado dentro del restaurante, pues hay muchas cosas que realizar, hay muchas cosas que mejorar, perfeccionar. Y nada, yo estaba pues sobre todo las últimas semanas preparando pues para la reapertura, sabes, un poco como y quería pues bueno revitalizar un poco lo que era el restaurante, ¿sabes? Que ya dentro de un par de meses ya llegamos a los 60 años, a las 6 décadas.
0: Con esto del mundial te
1: Pero
0: pedirán mucho, me imagino.
1: el mundial, no sé, la verdad que el mundial, pues, bueno, ahora empieza la locura, ¿no? Que me parece que no sé si, es que no lo he seguido mucho, pero me parece que empieza ahora en los cuartos, algo de
0: Sí.
1: esto, ¿no?
0: Bueno, a ver si España llega lejos y piden más guantún y más pan de gamba.
1: Bueno, el fútbol es otra cosa,
0: Javier Lu, muchísimas gracias
1: ¿eh? Pues
0: y
1: nada,
0: enhorabuena.
1: a ti, gracias, a ti.
0: José Juan Rolo, muy buenos días.
2: Buenos días, Pablo. Pues sí, ya escuchábamos a Javier Luz y nos comentaba que las obras de infraestructura se han iniciado, las obras de transformación del paseo peatonal de la Avenida Naga y la actuación abarca un tramo aproximadamente de 1 kilómetro desde el edificio del puerto a la ciudad, entre el Muelle Norte y la autoridad portuaria. Son más de 3,5 kilómetros de actuación y vemos que están varios frentes que están interviniendo. Lo que sí he notado en estos días que yo he seguido esta obra es la afluencia de operarios, que nunca había visto tanto en la misma zona. Me quedé sorprendido la mañana de hoy, donde se ha triplicado el número de operarios en esta zona y la verdad que por donde pasan, la zona ha dado un cambio espectacular. Una avenida Naga que hacía años que no había sido recuperada, donde veíamos el deterioro de la misma y se ha ido recuperando ya que la obra ha contado con varios problemas. Ya hablabas tú de la canalización desde el dique del Este hasta la refinería, que era el puerto de abastecimiento del petróleo cuando llegaban los petroleros a esa zona de Santa Cruz, frente a la cementera, para dar el fluido del combustible. O lo que es la iluminación, que había una zona que atravesaba por toda esta avenida Naga. Eso había que haberlo levantado, haberlo recuperado. E imagínate si hubiesen tocado algo que no es debido, el problema no lo iba a tener el restaurante chino, sino medio Santa Cruz, ya que la canalización pues abastece a toda esta zona de Francisco Larroche.
0: Porque vamos a recordar que este proyecto de remodelación de la Avenida Naga, pues no solo contempla esos dos miradores, sino también ensanchar un poco más esa senda peatonal,
2: Claro,
0: también espacios de ocio, las
2: y el
0: luminarias
2: carril
0: LED.
2: bici, y el
0: Correcto.
2: carril bici que ha sido tan reclamado en esta zona y que tanta gente usa y se echa de menos. Yo pienso que la obra estará finalizada para final de año y si llega el buen ritmo que estamos viendo en el día de hoy, si los operarios no lo llevan a otro sitio, pues van a cumplir en tiempo y en forma.
0: Sí, que se ha hecho esa modificación del proyecto, se ha alargado 6 meses más, así que apunta a diciembre-enero, tal y cual, así lo ha comentado en esta misma antena el concejal de Obras e Infraestructuras de Santa Cruz y también, pues bueno, que va a costar en torno a 1 millón más por todos esos imprevistos que se han encontrado, José Juan Rolo, compañero.
2: Pero aparte, Pablo, te comento también una cosa, que los trabajos que ya han finalizado, lo que es la entrada del restaurante y demás, se puede ver un cambio algo espectacular, que las obras cuando nos tocan la puerta de la casa, a todo el mundo nos fastidia, pero cada vez que está acabada, pues nos olvidamos de ella.
0: El monumento a Franco sigue por ahí, ¿no?
2: Sigue por ahí, vivito y coleando.
0: No, no ha echado.
2: Y yo pienso, y yo siento, Pablo, que este me parece que se va a quedar un ratito más. Porque, mira que se ha hablado del monumento de Franco y se le han hecho cosas y tal. Y ahí sigue, vivito y coleando. Y el día que vea que desaparece, pues mira, pues desaparecerá. Pero mientras lo seguimos teniendo ahí. Una de las noticias que más me impresionó a mí en la larga trayectoria que llevo en esta profesión fue cuando fui a las raíces y vi el derribo del Monumento Franco, que no me lo podía creer. Una imagen emblemática que todo el mundo, o sea, nos habían acostumbrado desde muy pequeño a ver, fui de los pocos afortunados que vi cómo los desmontaban pues en tiempo y forma algo espectacular. Yo me imagino que si lo que costó montarlo lo desmontaron de la misma que yo lo vi, agüita.
0: Tendrá las alas cortadas, el ángel que sostiene a Franco, José Juan.
2: Las alas cortadas y vete tú a saber todos los impedimentos que pondrán hasta que llegue ese momento.
0: Unidad Móvil de Radio Club Tenerife, José Juan Rolo, ahí desde la Avenida Naga. Compañero, muchas gracias.
2: Hasta luego. Y tengan cuidado, hidrátense y si salen al sol, lleven una gorrita porque hace un calor que no vea.

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0: 11 y 6 de la mañana, pues muy bueno tendría que ser Salvador Dalí para que llegara Mecano y también le dedicara una canción. El 677-92-6015, como siempre, recibiendo todos sus mensajes. Ahora vamos a abordar un tema que nos llega desde la isla de enfrente. A veces dicen eso de las comparaciones son odiosas, pero también nos sirven para plantear algunas cuestiones en esta antena. Les voy a comentar el hecho y ahora preguntamos, por supuesto, porque ¿qué ha ocurrido? Que tres asociaciones de artistas han denunciado que el Plan Estratégico de Derechos Culturales, que comprende el periodo de 2027 hasta 2037, en el caso de la ciudad de Las Palmas de Gran Canaria, no garantizan parte la transparencia, tampoco la participación de los profesionales. Con este planteamiento no podríamos traerlo a este hoy por hoy Tenerife. Sin embargo, pues una de esas entidades dice, ojo que en Tenerife podría ocurrir algo parecido. Así que vamos a preguntar de inmediato. Alberto González, muy buenos días.
1: Buenos días, ¿qué tal?
0: Alberto es portavoz de la Asociación Islas Canarias de Artistas Visuales. ¿Qué ocurre en Tenerife o qué podría ocurrir?
1: Bueno, los planes de la Capitalidad de Cultura Europea de Las Palmas de Gran Canaria, de este proyecto que exige Las Palmas de Gran Canaria, va a ser presentado, si no ha sido presentado ya, en el Círculo de Bellas Artes de Tenerife. La cuestión es que este proyecto tiene también una noción archipiélagica y regional, es decir, lo que intenta es crear un sistema para poder desarrollar proyectos estratégicos a todo el archipiélago. No es un proyecto... Hombre, nace estrictamente en el ámbito de Las Palmas de Gran Canaria, pero es verdad que se va a extrapolar al desarrollo de proyectos más allá de Las Palmas de Gran Canaria y que va a afectar a todo el archipiélago. Lo que pasa es que, ¿qué relación esto tiene con el Plan General de Estratégico de Derechos Culturales de la ciudad? Pues que efectivamente hay una serie de paradigmas que se están presentando en el desarrollo de este plan estratégico que afectan a la capitalidad, dado que la capitalidad al final es un vehículo instrumental que desarrolla muchísimos proyectos estratégicos, uno de ellos es este, y que, bueno, desde las asociaciones que hemos firmado esta carta y desde una gran parte del sector cultural de Las Palmas de Gran Canaria, pues bueno, vemos que existe una falta de transparencia, de gobernanza y una cero y total, o sea, nula participación del sector cultural de la ciudad en toda la toma de decisiones que se están llevando a cabo desde la oficina de la capitalidad, y que realmente eso puede extrapolarse a otras islas, obviamente. Se está presentando este proyecto como un proyecto precisamente en el que se va a tomar la participación de otros agentes culturales de las Islas Canarias, y ahora resulta que se va a hacer eso sin que haya realmente ningún tipo de participación de los agentes locales de la propia ciudad de Las Palmas. Entonces es un poco paradigmático, ¿no?
0: Porque con esta cuestión, Alberto, alguno puede estar pensando, bueno, sí, pero afecta a Las Palmas de Gran Canaria, pero no dejamos de tener artistas en otras islas, en otros rincones de Canarias, que al final van a tener un escaparate allí si finalmente se consigue esa capitalidad, ¿no?
1: Es evidente, de hecho, al final realmente esto es algo que si se hace bien es muy útil. Esto es evidente que es una oportunidad. Y voy a ser muy franco, dada la situación del sector cultural en Canarias, que conocemos muy bien, dadas las carencias estructurales que tiene el sistema del arte en Canarias, sobre todo con los problemas de movilidad que tenemos, que quizás sean el mayor de los problemas que tenemos, evidentemente esto es una oportunidad importantísima. La cuestión, como siempre, es que las oportunidades son importantes y son realmente oportunidades si las cosas se hacen bien. Si las cosas se hacen como se están haciendo, van a ser oportunidades para unos pocos y no para el total del tejido del sector. Claro, esto lo estamos denunciando desde hace un tiempo ya aquí en Las Palmas. El proyecto de la capitalidad es un proyecto que nace con muy buenas intenciones, pero que al final, a la hora de materializarse, tiene unas carencias estructurales importantes, porque al final también deviene de unas carencias estructurales que tiene el Ayuntamiento de Las Palmas, que realmente es la entidad de la que depende. Claro, ¿por qué esto afecta a otras islas? Porque se está yendo a presentar la Capitalidad Cultural Europea de Las Palmas en 2031 a otras islas, sin hablar precisamente de esas deficiencias estructurales que tiene, ¿no? Entonces, claro, el plan estratégico recoge muchísimas medidas que son ahora mismo inverosímiles, pero totalmente inverosímiles en cuanto a que esa participación y esa gobernanza de la que ese plan habla no ha existido. Pero es que no ha existido en absoluto. En ningún momento ha existido esa participación.
0: Alberto, aprovecho y te pregunto, ¿cuáles son los principales retos a los que se enfrentan ahora mismo los artistas en Canarias? Estabas hablando de la movilidad, por ejemplo, pero ¿estamos contando en todas las islas con espacios suficientes para exponer, no sé, sus obras? ¿Hay suficientes intercambios? ¿Están participando lo suficiente en las instituciones también, las instituciones académicas como pueden ser las universidades? ¿Qué nichos están viendo que, sin embargo, tienen que trabajar un poquito más, que deben mejorar?
1: Bueno, pues de hecho, esa es una de las nociones que tiene el plan estratégico. El plan estratégico intenta identificar precisamente todas estas carencias. No solamente habla del ámbito de la movilidad. El ámbito de la movilidad está evidentemente supeditado al hecho de que somos evidentemente un territorio peculiar que vive en la insularidad. Entonces, eso es evidente que es algo que ya de por sí va a generar una situación específica a la que nos afecta en todo. Vale, pero es que es mucho más allá de lo que acabas de decir. Por ejemplo, el tema de la ausencia de espacios, precisamente de la dotación de espacios, de la dotación de recursos, la falta de profesionalidad o de profesionalización de los propios agentes culturales, la precarización sistemática por el hecho de la falta precisamente de recursos económicos o de las malas prácticas a la hora de la contratación, que eso de hecho es una de las cosas que más hemos criticado evidentemente en el entorno de la Sociedad de Promoción de las Palmas de Gran Canaria. Claro, que es que al final lo que acabas de comentar es una situación, además, que creo que es muy idóneo que lo que acabas de decir, porque claro, muchas veces vemos, no, es que esto es de otra isla, sí, pero es que al final somos un territorio tan fragmentado y tan, a su vez, interconectado, porque precisamente la ausencia de oportunidades hace que los agentes culturales se muevan constantemente. Hace muy poco estuve en La Orotava yo mismo dando un taller acerca de derechos de autor. Entonces, es un ejemplo más de cómo nos movemos y cómo interactuamos entre nosotros y cómo tenemos problemas que se extrapolan entre islas. Entonces, claro, hay problemas que sí que son estructurales de todo el archipiélago y que de hecho, si no los tratamos y vamos precisamente al origen del asunto, que tiene que ver sobre todo con dotar a los profesionales de dignidad profesional y de derechos laborales, que es de lo que se está tratando realmente aquí, pues esos problemas no solamente no se resuelven, sino que se replican en otros entornos, ¿entiendes? Entonces, una oportunidad como podría ser la capitalidad y este plan general de estratégico de derechos culturales, pues evidentemente, pues pierde fuelle, por así decirlo, porque no está realmente tratando el origen del problema, sino que de hecho está vendiendo en otras islas que todo va muy bien, cuando no es así, porque el sector cultural de la ciudad, si le preguntas, no te va a decir eso, ¿entiendes?
0: Alberto, para despedirnos con buen sabor de boca y también tras preguntarte por los problemas a los que se enfrenta el sector en el caso de Canarias, independientemente de la isla que sea, pues qué se está haciendo bien, o sea, qué están diciendo, mira, pues en esto Canarias respecto a La Rioja, respecto a Andalucía, respecto a Galicia, pues tiene un fuerte, lo está aprovechando y se está posicionando.
1: Lo mejor que tiene Canarias es el sector. Lo mejor que tiene Canarias son los profesionales. Y desgraciadamente las administraciones no están a la altura. No puedo ser positivo en eso. De hecho, hay ahora mismo en Canarias un sistema general público de cultura del gobierno de Canarias que fue, bueno, a nivel regional, fue aprobado en la anterior legislatura además por mayoría absoluta. Y no, por mayoría absoluta, no, por unanimidad, perdón. No, por unanimidad, no, porque creo que, de hecho, el grupo parlamentario Vox votó en contra. O sea, tú, no recuerdo exactamente, pero bueno, que entendióse que en el entorno parlamentario canario tuvo la mayor acogida posible. Pues esa ley no ha funcionado. Esa ley no ha funcionado porque no ha atacado precisamente los problemas que tiene el sector. El sector y los profesionales, desde lo underground, desde lo alternativo, son las personas que realmente están luchando por esto y son las personas que más están sufriendo las consecuencias precisamente de la precarización del sector del arte. Entonces, realmente lo positivo que podemos hablar de esto es que el sector no se cansa y el sector no deja de luchar por sus derechos. Pero desgraciadamente las administraciones, bien por una falta de competencia o bien porque evidentemente el sector del arte no es estratégico a día de hoy, desgraciadamente no ha generado un entorno para que nosotros podamos decir que hay problemas, como por ejemplo, vuelvo a repetir, las aduanas, que es quizás el mayor problema que tenemos, que se hayan resuelto. En ese sentido, lo que te puedo decir es
0: ¿Les retienen
1: que lo
0: muchas
1: que
0: cosas en
1: nosotros
0: aduanas o tienen que pagar mucho sobrecoste?
1: Daría para una conferencia. De verdad que les digo que eso es un problema histórico que además tiene precisamente una reforma ya en la ley en el propio REF del año 2018, y esa reforma no ha servido del todo para resolver ese problema, porque realmente sí que tenemos un problema por el hecho de estar fuera del territorio IVA, ¿no? Y somos un tercer país a efectos fiscales realmente. Esto es un ejemplo, pero me refiero a que hay que ser positivos, efectivamente, y hay que intentar generar esa imagen de que realmente el sector del arte en Canarias, bueno, no podemos tampoco obviar que los artistas canarios, sobre todo en el entorno de la música, desde unos años para acá han tenido un impacto global. Eso es evidente. La cuestión es que hay muchísimo tejido que está totalmente invisibilizado y que está luchando precisamente por salir de la precarización en la que vive, y que precisamente el hecho de vivir en la precarización, de tener ese tipo de dinámicas nacidas realmente y literalmente de la pobreza, hacen que sea un sector tremendamente estimulante, un sector que se busca la vida constantemente, que lucha por sus derechos, y eso hace también que esté abriendo fronteras, muchas veces sufriendo también las propias carencias por el hecho de la movilidad que estábamos hablando, ¿no? Entonces, sí es cierto que los propios agentes y los propios actores del sector cultural son lo mejor que tenemos, porque son los que realmente están luchando por esto y al final es parte de nuestra identidad como archipiélago, ¿no?
0: Alberto González, portavoz de la Asociación Islas Canarias de Artistas Visuales. Estaba pensando, a lo mejor en las dependencias de aduanas podemos montar hasta galerías de arte, ¿no? Si hay mucho asunto por ahí retenido, se podría montar.
1: Y de hecho, te digo, el gobierno de Canarias, en la Viceconsejería de Cultura, sí ha tenido a bien instar un procedimiento para resolver este problema. Pero es cierto que es un problema que incluso a nivel competencial no compete a Canarias, porque es básicamente un problema que está en el Tratado Comunitario Europeo. Entonces realmente es un problema de calado en la que nosotros incluso necesitamos acudir al gobierno central y posteriormente a la Comisión Europea para poder resolver este problema. Entonces, realmente si nosotros no tenemos ese carácter estratégico como lo tienen otros sectores, como lo tiene el cine o como por ejemplo ahora el tema del sector de la animación o incluso las ayudas que tiene el sector de la moda, nosotros no vamos a poder tener nunca ese impacto. Por eso volvemos a reclamar. ¿Qué reclamamos? Primero, diálogo. Y apoyos, porque al final siempre se acuden a las figuras, bueno, ahí en Tenerife, por ejemplo, todos los artistas visuales a los que se ha rendido pleitesía toda la vida, porque evidentemente son una figura central de la identidad de la isla de Tenerife y de toda Canarias, igual pasa en Gran Canaria, igual pasa en Lanzarote, igual pasa en El Hierro, todas, ¿no? Entonces al final realmente lo que pedimos es que haya apoyo, que haya diálogo y que se entienda, presidente, a las peculiaridades del sector.
0: Alberto González, muchísimas gracias. Vamos a seguir pendientes, sobre todo de ese tema, de la movilidad, que es un impedimento también para traspasar el arte de una isla a otra. Muchas gracias, compañero.
1: A ti, un abrazo. Gracias.

Y así terminamos este Hoy por Hoy Tenerife con Pedro Débora en las riendas técnicas, que no, que estamos hablando de arte, sí, es una obra de arte, pero no es una estatua, está ahí a mil cosas moviéndose, parece hasta un pulpo en determinadas ocasiones, subiendo, bajando canales, tocando botones. Pedro, un día te entrevistamos. ¿Se puede conectar el micrófono de dentro, no? Seguro que se puede. Y siempre con todo el apoyo de la redacción de Radio Club Tenerife, agradecimiento especial hoy a Maite Álvarez, cortafuego, que apareció con un extintor en el momento que más la necesitábamos. Se despide este quien la CCA, Pablo Gandía. Hasta mañana.

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0: ¿Qué tal? Muy buenos días. Aquí estamos un día más en este Hoy por Hoy Tajaraste. Vamos a acompañarles, si lo tienen a bien ya lo saben, hasta la una del mediodía en este ratito de radio en el que vamos a intentar abordar muchos temas y sobre todo vamos a intentar también pasarlo bien, que para eso les hacemos compañía, que sé que muchos de ustedes, muchos oyentes nos escriben. Y otros, pues, cuando a veces nos ven por la calle incluso, nos dicen, oye, qué bien, qué buen ratito de compañía nos hacen. Y es que la radio yo creo que se hizo para eso, para precisamente acompañar en lo que estén haciendo. Ya sea estar en casa, conduciendo, trabajando. Hay mucha gente que incluso va con la radio puesta, con los auriculares, que a veces pensamos, ah, es que va escuchando música. Bueno, pues no, pues a lo mejor van escuchándonos y para ellos también va este saludo. Por supuesto, también les saluda Pedro Débora, que está en la realización técnica. Y este miércoles 8 de julio lo quiero empezar haciendo un repaso de lo que escuchábamos en el capítulo de ayer.
1: Y en el capítulo de ayer
2: tenemos la potestad de movilizar medios y lo hemos hecho fundamentalmente en donde las temperaturas están más altas y más complicadas, pues todas las zonas del oeste, o sea, toda la zona de Chi y demás, que ahí tenemos zona de Brífora, ahí aumentamos el personal, también en toda la zona de Vilaflor, Arico, ya nosotros ya hemos activado más personal para toda esa zona.
0: A quien escuchamos es a Blanca Pérez, ella es la consejera de Emergencias y de Medio Natural del Cabildo de Tenerife, que ayer nos advertía de que el Cabildo no solo estaba poniendo esas medidas de grado 1 por riesgo de incendios forestales, sino que en determinados puntos de la isla, lo decía ella, sobre todo en el sur y también en algunas zonas del área metropolitana, sobre todo las que envuelven al macizo de Anaga, pues estaban en grado 2, es decir, esas medidas un poquito más restrictivas con el fin siempre de evitar posibles incendios forestales. Y es que todavía hace calor, estamos manteniendo esas altas temperaturas, parece que ayer, hoy ya va bajando un poquito, mañana por lo visto, mañana jueves, terminarán de remitir estas altas temperaturas, pero que no se olviden que el verano no se acaba, al contrario, acaba de empezar. Y es que con estos calores,

0: Decía yo que con estos calores hay quienes siguen bebiendo café, otros que por la tarde espero yo que se pasen al ron, pero es verdad que llega el calor y respecto al café se dividen los bandos. Y les voy a lanzar hoy el melón, café con o sin hielo. Y lo más importante, en caso de que sí, de que le pongan hielo al café, ¿cuándo es el primer café con hielo de la temporada de verano? Porque muchos inauguran así, cambiándose del café caliente al café frío, la temporada de verano. Pablo Gandía, ¿qué tal?
1: Muy buenos días.
0: ¿Tú necesitas un café hoy o doble? Un doble expreso necesitas.
1: Y que me lo traiga George Clooney, ¿no?
0: Oye, son buenísimos esos, ¿eh? Mm. ¿Qué? ¿Café con hielo o sin hielo?
1: Sin hielo.
0: ¿Siempre? Da sí, igual sí, los sí. 39 grados que hay
1: café
0: ahora mismo.
1: Café sin hielo y con chubasquero, porque cuando te vas a tomar un café con otra persona y se pide el café con hielo, hay un momento ahí que lo ves como dudando de cómo hago esta maniobra, cómo hago el trasvase de tajo segura, cómo tiro el café sobre el hielo sin mancharme. Y a veces, pues lo que era un café largo se convierte en un café expreso, porque tira la mitad por fuera.
0: Claro, yo he de decir que he aprendido con los años, yo soy team café frío, además de esos que los alargo. Yo, hasta que no haga mucho frío, frío de verdad, yo puedo estar bebiendo café con hielo sin ningún problema. Además, siempre digo, bueno, ponme la leche tibia o ponme incluso la leche fría, no me importa. Les digo con antelación al camarero o camarera, oye, quiero un café con leche con hielo, pero tráemelo ya en el vaso con hielo. Y me ahorro hacer...
1: Que haga él la maniobra.
0: Claro, que además no la tiene que hacer, porque no. En vez de servírmelo en una taza y luego en un vaso con hielo, yo tener que cambiarlo, no. Él directamente o ella me lo trae y yo se lo agradezco en el alma.
1: A mí lo que me pasa es que no me gusta el café como tal. O sea, no soy un devoto del café, solo soy un bebedor de café social. Entonces, pues, quedas con alguien, vas a tomarte algo, no sé, a mitad de la jornada, que sales del programa y te lo tomas, que vuelves, que no sé qué, pues vas y te tomas un café.
0: Pues sí, bueno, está.
1: Pero por tomarte algo, ¿sabes? Que podría ser una botella de agua perfectamente, pero como el otro se pide un café, pues tú también te pides un café.
0: El café social, ¿eh? Es verdad. Sí, además, la expresión de, bueno, a ver cuándo nos vemos y nos tomamos un café. Y tú dices, yo es que no bebo café, bueno, da igual.
1: Sacas mucho. Uh-huh. O sea, ya no solo de lo más personal a lo más profesional también.
0: Pues sí, la verdad que sí. Yo le pregunto a los oyentes si ellos son amantes del café caliente durante todo el año, si hacen el cambio en la temporada de verano a ese café con hielo. El dilema también de cómo prepararlo, que lo acabo de decir, de leche fría o no, o tú hazme un café con leche normal y ya luego le pongo hielo. Hay gente que le pone el hielo un rato, le da dos vueltas con la cuchara y saca el hielo. Bueno, yo... Hay muchísimas formas de tomar el café. Yo, precisamente, soy de café frío, café con leche, frío, y en verano pues con hielo, además dura más, aguanta más y te refresca mucho más. Y les pregunto aprovechando esto...
1: Por el vaso.
0: ¿Qué vaso?
1: ¿Qué tipo de vaso?
0: Ah, bueno, yo, claro, depende, si es caliente una taza, si es frío no me pega en una taza, entonces me lo tomo en un vaso de cristal. Pero no, les iba a preguntar por qué es para ustedes el hito que cambia la estación al verano. Es decir, ese hito que dice, bueno, ya estamos en verano, por ejemplo, hacemos el cambio de armario. Esto lo hace mucha gente, ¿eh? Pues que tengo que hacer el cambio de armario. Yo no cambio el armario en mi vida. ¿Tú has cambiado el armario?
1: No, yo tampoco. Yo no discrimino a nada.
0: Voy a guardar todos los abrigos, las chaquetas, los pantalones largos, los suéteres, demás. Lo voy a guardar. No sé cuánta gente, cuánto espacio tiene esa gente en sus casas. Y luego sacan la temporada de verano. Los vestidos, las blusitas... Las camisas de lino.
1: Que luego se pondrán en la siguiente situación. Esto hace que no me lo pongo 10 inviernos. Lo mantengo, lo tiro y sobrevive otro verano más.
0: ¿Sí?
1: En el alto del armario. Y luego vuelve a salir también.
0: Bueno, mira, ya llegan los mensajes de los oyentes. Dice, ojo, cuidado. Si tomas el café sin azúcar, vale que te lo mezclen ellos. Pero si le pones azúcar, tienes que hacerlo en caliente y luego mezclar con el hielo.
1: Para que
0: claro,
1: se disuelva.
0: Si no, el azúcar no se disuelve. Fíjate, yo es que tomo el café sin azúcar desde hace muchos años. 2 años hace. No son muchos,
1: pero
0: no
1: son... No le he hecho nada.
0: Nada. ¿Ni café?
1: No.
0: Imagínate.
1: No, porque es descafeinado encima, o sea que para más desgraciado.
0: Vale, bueno, pues vamos a ver qué nos dicen los oyentes, qué nos cuentan. Si toman el café con leche, el café con azúcar, frío, caliente... Y que nos vayan diciendo en el 677-926015, el barraquito que te tomas con Dajuani todas las mañanas, que es frío o caliente.
1: Caliente, porque muchas veces lo estoy preparando cuando está sonando la cafetera, así que llega calentito, no le da tiempo de reposarse.
0: Buenos días, por aquí yo siempre un cortadito, café solo cuando necesito un chute fuerte, caliente siempre y ojo, si es con miel, mejor. ¿Mm? No he probado yo el café con miel, ¿eh?
1: No, yo tampoco.
0: ¿Pero café con leche y miel o café con miel? A ver si nos dice.
1: Hay gente que endulza con miel.
0: La leche con miel está buenísima. Una taza de leche caliente, en invierno, en Navidad, con una cucharadita de miel, es una maravilla. Además, para cuando uno tiene gripe o está malo, tiene catarro y demás, la miel sabemos que siempre ayuda.
1: Que sabe
0: pero
1: a miel,
0: el café, ¿no? No,
1: no,
0: sabe a miel. A miel buena. Yo, invierno, verano, siempre caliente. Desde enero, solo sin azúcar ni nada. Muy bien, hay que hacer el cambio. Fíjense que a mí me dijeron, y no se trata de dieta, no se trata de nada, a mí me dijeron una vez, tú puedes comer normal, lo que comes siempre, dice, pero todo lo que sea añadir azúcar de una cuchara o de un sobre, vamos a evitarlo. Es decir, yo me como una galleta, sí, la galleta tiene azúcar, por supuesto. Yo me como pues cualquier dulce, lo que sea, no pasa nada. Hay que mantener una dieta equilibrada, pero todo lo que sea añadir azúcar de un sobre o de un azucarero, vamos a evitarlo. Y ha cambiado mi alimentación.
1: Estaba yo pensando
0: mucho,
1: que hace mucho que no compro un envase de azúcar. Muchísimo, muchísimo.
0: ¿Un envase o un paquete?
1: Un paquete o lo que fuera.
0: Hace
1: no sé.
0: Tanto que no sabes si vienen,
1: bueno,
0: envases.
1: Es que ya no sé ni cómo vienen. No sé si hay otros formatos, ¿no? Pero sí. Hace muchísimo que no lo compro. Recuerdo cuando dejé de echarle azúcar a todo lo que tomaba, hasta los zumos de naranja, recuerdo, ¿no? Cuando eran
0: ¿echabas azúcar a los zumos de naranja?
1: Que había algunos que eran de la finca de mi abuela, que eso era ácido puro. Entonces yo creo que te iba disolviendo todo por dentro, hasta el intestino. Y recuerdo, ¿no? Ya algún momento que no le echaba azúcar y de tener el azúcar cristalizado, que decía, buah, hace tanto tiempo que no meto la cuchara aquí.
0: Que está,
1: que
0: está
1: esto
0: duro,
1: está,
0: ¿no?
1: Inservible.
0: Madre mía. Dice, buenos días, por la mañana con leche caliente, después de comer cortado en la piscina con hielo, nunca azúcar ni sacarina. Hay exquisitos del café aquí, ¿eh? Bueno, vamos a seguir leyendo todos estos mensajes en un ratito, que son muchos los que nos han llegado, pero si te parece, Pablo, pues vamos con los sonidos del día, por donde ha pasado la actualidad de esta mañana, de este miércoles 8 de julio.
1: Pues en saber si tenemos que echarle más piedritas de hielo al café de cara a los próximos días. ¿Qué va a pasar con las temperaturas? Nos lo va a aclarar Jorge Parra, el técnico de Protección Civil del Gobierno de Canarias.
2: En ese sentido estamos haciendo ese seguimiento. Parece ser que sí, hay una disminución de la temperatura de cara al fin de semana, como bien te dije antes, sobre todo a partir de mañana, y parece que la próxima semana volvería a repuntar. Todavía estamos muy, muy lejos, y entonces, bueno, en ese sentido, estamos un poco haciéndole seguimiento y habrá que ir viendo. Tenemos el dispositivo totalmente desplegado en la comunidad autónoma, con 2.600 efectivos por tierra, 19 helicópteros, 23 drones.
0: Evidentemente es lo que decía también la consejera ayer, Blanca Pérez, de ese aumento de personal para intentar prevenir que pase cualquier cosa relacionada con este calor que estamos sufriendo.
1: Hasta naves espaciales están desplegadas.
0: Pues
1: también.
0: Sí, no se asuste ninguno si la ven por ahí volando. Pablo, también hablamos de vivienda esta mañana.
1: ¡Sorpresa! ¿Vivienda?
0: ¿Sí?
1: Sí, porque ha sido una de las entrevistas que hemos tenido esta mañana en tiempo de Hoy por Hoy Canarias. Ha sido Rafael Tarajano, que es el especialista inmobiliario también a que hemos recurrido en otras ocasiones. Él dice que tiene la solución al mercado de la vivienda.
0: Bueno, qué
1: o
0: suerte.
1: ¿Cómo se podría solventar? Escuchamos la teoría, a ver.
3: Si toda la vivienda vacacional retornase al mercado residencial, seguiría siendo una raya para un tigre. Así que, por lo tanto, sería insuficiente. Es imposible pensar que restringir la vivienda vacacional va a resolver el problema de la vivienda, y lo siento mucho los que hayan puesto algún optimismo en esa solución. La solución del mercado de la vivienda en Canarias pasa por revertir los 20 años de inacción. Por 20 años los que no se ha promovido la colaboración público-privada, en la que no se han desarrollado nuevas viviendas en definitiva, y esa es la única solución posible al mercado de la vivienda.
1: Y tenía que ver con ese dato también que conocíamos en las últimas horas, que al menos 9.000 viviendas vacacionales han sido retiradas del mercado respecto al mes de mayo del año 2025. Así que vivienda vacacional por un lado, y luego también pues esa crisis habitacional, ¿cómo se puede solventar? Pues a base de más oferta, ¿no? Es lo que insisten siempre los inmobiliarios.
0: Pues sí, vamos a ver si esa solución, que parece la carta mágica, ¿no? La de construir más vivienda, también este tajazo que se le ha dado a la vivienda vacacional, casi 9.000, más de 9.000 viviendas menos en un solo año. Si todos esos factores van ayudando a que la crisis habitacional pues afloje un poquito, porque la verdad que la situación en Canarias es prácticamente insostenible. Hay otros muchos más asuntos, Pablo, luego lo escuchamos siempre, ya lo saben, ampliado en tiempo de hora 14 con la actualidad del día. Así que te despido, vete a tomarte un café.
1: No.
0: Y me traes uno con hielo.
1: ¿Pero esto qué es?
0: Por favor y gracias.
1: Mira que estás presentando el Hoy por Hoy Tajaraste, pero no eres jefa mía todavía.
0: Es verdad, no, ni tuya ni de nadie, por supuesto.
1: Yo te lo traeré porque te quiero mucho.
0: Eso sí.
1: No porque me obligues.
0: Sin azúcar. Apúntalo.
1: ¿Sabes por qué?
0: ¿Por qué?
1: Porque tú ya eres muy dulce.
0: 11:38.
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0: Y la primera llamada de este programa, de este Hoy por Hoy Tajaraste, pasa por la más rabiosa actualidad, como se suele decir, porque hace apenas un ratito se ha aprobado en el Parlamento de Canarias la Ley de Municipios Turísticos del Archipiélago. Vamos a saludar a nuestro compañero José Juan Rolo, que está por ahí. José Juan, ¿qué tal?
5: Buenos días, pues sí, nos acompaña José Miguel Rodríguez Fraga, alcalde de Adeje, y nos va a comentar qué supone esta ley para el municipio.
6: Bueno, esta ley supone el poder contar con una definición de lo que es el municipio turístico y una herramienta también para la gestión de las singularidades que tienen los municipios turísticos. Es una ley largamente demandada, en la que hemos trabajado muchísimo. Hace 31 años, ha salido ya en el debate también, en la Ley de Ordenación del Turismo del 95, ya se exigía por ley que se hiciese un estatuto de municipio turístico, es decir, qué es un municipio turístico canario, cuáles son sus derechos y cuáles son sus obligaciones. Bueno, pues eso es lo que se ha aprobado hoy, en un contexto muy singular, primero porque es una iniciativa de los ayuntamientos, es decir, los ayuntamientos de la Asociación de Municipios Turísticos de Canarias hemos presentado una proposición de ley. Se puede hacer, el estatuto lo prevé, que ha sido recibida en el Parlamento, ha sido tramitada, ha recibido un trámite, y esa es la primera singularidad, es la primera vez que se hace, esa es la primera singularidad. La segunda singularidad es el amplio consenso, es decir, todas las fuerzas prácticamente han votado, excepto Vox, que se ha abstenido. El conjunto de las demás fuerzas políticas han votado a favor. Yo creo que esto tiene mucho que ver también con el hecho de que en la Asociación de Municipios, donde estamos presentes, personas de distintos partidos políticos, hemos sido capaces de aparcar el aspecto partidario para empeñarnos en tareas que son bien para todos y que tienen poca discusión ideológica. Y esta es una de ellas, ¿no? Y eso yo creo que ha posibilitado ese consenso también dentro del Parlamento. Y además, un consenso quizá todavía más difícil de todos los ayuntamientos. De forma que la FECAN también, la Federación de Municipios de Canarias, pues ha estado de acuerdo, hemos establecido un consenso también. Y creo que es una ley también que satisface las demandas y exigencias no solamente de los grandes municipios turísticos, digamos los convencionales, de toda la vida, sino del conjunto de los municipios que también tienen su carga turística. Por eso hay dos tipologías, ¿no? Sí. Son los municipios de excelencia turística, son aquellos que tienen, hay una serie de indicadores para solicitar la definición, y después están municipios de singularidad turística, son aquellos que tienen recursos, uno o dos recursos turísticos que atraen turistas, ¿no? Por lo tanto, yo creo que es un hito histórico importante, ¿no?
0: Señor Fraga, ¿qué tal? Buenos días.
6: Buenos días.
0: Usted, aparte de alcalde de Adeje, es el presidente también de la Asociación de Municipios Turísticos de Canarias. ¿Está usted contento? ¿Está satisfecho con que esta ley, después de 31 años, haya salido adelante? Y la pregunta quizás más concreta, ¿contenta esta ley a todas las partes, a todos los municipios? Porque según esas definiciones de las que usted ha hablado, de esas dos categorías, ¿no?, de esos municipios turísticos de excelencia, de singularidad, podríamos decir prácticamente entonces que toda Canarias es turística.
6: Sí, pero con tipologías diferentes y con, por lo tanto, digamos, derechos y obligaciones diferentes también. Hay otra singularidad incorporada, que son las Islas Verdes, ¿no?, donde, digamos, las exigencias son menores para entrar tanto en singularidad como en excelencia. Y bueno, es difícil que una ley satisfaga a todo el mundo, pero creo que es un avance importantísimo en lo que es no solamente la definición de municipio turístico, sino también la consolidación de la realidad turística de Canarias, ¿no?
0: Claro, es que precisamente le iba a preguntar porque esta ley lo que pretende, ¿no?, es buscar o dotar de una mayor partida a todos esos municipios que se definan como turísticos y que soportan una mayor presión sobre los servicios esenciales por el extra de población flotante, no solo la población local que reside en el municipio, sino toda esa población que viene durante todos los meses del año a realizar también y a,

0: todos esos servicios en el municipio. Entendemos que esta ley lo que busca es conciliar o que la relación entre los locales y los turistas en base a los servicios sea equilibrada, ¿no? Sostenible.
1: Sí, efectivamente, lo que se trata es de que esa sobrecarga, esa tensión sobre los servicios municipales, pues podamos gestionarla de una manera eficiente, ¿no? Tanto para los turistas como para la población local. Y no solamente todo lo que tiene que ver con servicios básicos, ¿no? Pues el agua, la limpieza, la jardinería, la seguridad, el tráfico, en fin, toda esta serie de asuntos. Pero la ley no solamente establece, digamos, una herramienta que posibilita planes, programas, cooperación y colaboración para mejorar todo eso, también obliga, ¿no?, a tener, como obligaba también la Ley de Ordenación del Turismo del 95, a cualificar los servicios. Lo que pasa con la del 95 es que dice los municipios turísticos cualificarán los servicios de esta manera y tal. Bueno, pues, ¿y quiénes son los municipios turísticos? Era la pregunta, ¿no?
0: Claro.
1: Pues no sabemos. Yo no me doy por aludido. Ahora la definición se solicita atendiendo a una serie de indicadores y parámetros que están establecidos en la ley y que ahora, bueno, serán objeto de una reglamentación también para un caso y para el otro, y también para el caso de las Islas Verdes, que, como digo, las exigencias son menores, ¿no?
0: Claro.
2: Lucía, ya ha faltado 31 años para aprobar esta ley. ¿Sí es tan importante para los municipios, alcalde?
1: Sí, ha sido difícil conseguir el consenso, sobre todo el consenso del conjunto de los ayuntamientos, ¿no? Y yo creo que ha sido un avance importante el establecer esos dos, como esa especie de dos categorías, que no excluye a nadie y permite, establecer un criterio, yo creo, en el que podemos caber un poco todos, ¿no? Cada uno con sus singularidades, cada uno con sus responsabilidades, pero sin excluir a nadie, ¿no?
0: Claro, volviendo un poco a la pregunta anterior, ¿qué obligaciones tendrían entonces ahora estos municipios turísticos en base a los servicios? ¿Los tendrían que orientar a la población turística, a esa población flotante que viene?
1: No, lo que tendríamos es que establecer unos niveles de calidad, que ya lo hacemos porque nos jugamos también un poco la imagen turística, la competitividad del sector y también la satisfacción de nuestros vecinos y vecinas, que necesitan también pues tener unos servicios de calidad, ¿no? Eso se convierte en una obligación que la tenemos ya, porque yo creo que aspiramos todos a tener los mejores servicios. El problema está en el coste de esos servicios, ¿no? Sí. Y por lo tanto, pues esto es lo que nos permite es, mejorar. Porque tendremos que hablar en algún momento también de financiación, ¿no? Que esta es una asignatura pendiente, no solamente de los municipios turísticos, de los municipios en general, pero particularmente de los municipios turísticos por esa sobrecarga que tenemos en la atención de los servicios. Servicios fundamentales, que son fundamentales, ¿no? Y luego tenemos también, también se definen los derechos, ¿no?, del municipio a participar en los órganos de decisión,
0: claro.
1: A participar también en los circuitos de promoción, en fin, hay una serie de elementos que clarifican mucho algunas cosas que ahora mismo no están claras.
0: Claro, sabemos que hay una serie de requisitos, ¿no?, que deben cumplir determinados municipios. Es verdad que lo decíamos hace un ratito, parece que toda Canarias podría ser turística, porque si no es por uno, es por otro requisito, pero al final, sea de excelencia o de singularidad, realmente un municipio en Canarias podría ser perfectamente turístico, pero ¿hay un número de municipios turísticos que después de que se apruebe esta ley sean considerados como tal? ¿Existe ese número? ¿Se conoce?
1: Bueno, hasta donde nosotros sabemos y hemos estudiado, ahora mismo de excelencia estarían los 14 que estamos en la Asociación de Municipios Turísticos. Somos los que cumpliríamos dos de los requisitos que se establecen, que es que la población, que las visitas turísticas sean el quíntuple, o sea, cinco veces mayores que la población residente, ese es un requisito, tener 4.000 camas o más, o tener una oferta de calidad que supere el 5% de la población, o sea, un hotel de 5 estrellas o tal. Esos son básicamente los requisitos para la excelencia turística, ¿no? Entonces ahí, de alguna manera, es un concepto

0: bueno, bastante limitativo, ¿no? Bastante limitante, ¿no?
1: Hablaba de la asignatura pendiente, que es la
0: La
1: financiación,
0: financiación.
1: ¿no? ¿Cuánto dinero necesitan los municipios turísticos de Canarias para poder hacer que los servicios y que la conciliación y que toda la gestión del turismo en el municipio sea la mejor?
0: Bueno, eso es difícilmente cuantificable, ¿no?
1: Claro.
0: Es muy difícil porque, bueno, además esto se gestiona a través de tasas, ¿no? Algunos de los servicios básicos, otros no. La seguridad, por ejemplo, ¿no? Entonces, claro, yo con un municipio de 49.000 habitantes, pues no tendría 160 o 170 policías, pero los tengo que tener, los tenemos que tener como municipio porque asistimos y damos servicios a una población que puede superar, pues en algunos momentos, los 100.000 habitantes, ¿no? Por lo tanto, ese es un poco el panorama.
1: Claro, los municipios lo tienen que solicitar, ¿no? El ser municipio
0: Sí,
1: turístico y además
0: sí, sí.
1: que tienen que entregar un informe económico, ¿no? También de lo que supone la actividad turística en el
0: Sí,
1: municipio, ¿no?
0: uno de los requisitos es
1: Sí.
0: que sea el 15% de la actividad económica, como mínimo, ¿no? Y que eso tiene que ser acreditado por por la universidad pública o por una agencia con solvencia suficiente para acreditarlo, ¿no? Ese es uno también de los requisitos. Hay que tener dos para ser municipio de excelencia. Y bueno, el tema de la financiación es que hemos sido los abandonados del sistema general. O sea, en principio, el planteamiento era que de todos los recursos se repartían el 33, 33, 33 comunidades, o sea, gobierno central, comunidades autónomas, ayuntamientos, que son las tres organizaciones del Estado español, ¿no? Bueno, nosotros al 33 ya no podemos aspirar de ninguna manera, porque
1: Claro.
0: ya se lo han comido los otros. Y además sigue pendiente el que hablemos de financiación. Financiación que no solamente es que venga dinero de otras administraciones, sino herramientas también para tener fondos y prestar el conjunto de servicios que los ayuntamientos han ido creando y que cada vez han sido más servicios y cada vez más cualificados y cada vez para una población también, lógicamente, más exigente, ¿no?
1: ¿Va a mejorar en general la situación del turismo en Canarias después de que esta ley entre en vigor?
0: Bueno, es una herramienta más y vamos a ver, esto ahora lleva un proceso también que hay que reglamentar y hay que ponerlo en marcha. Es un paso muy importante, esto hay que decirlo, ¿no? Es un paso muy importante que sepamos quiénes son los municipios turísticos y que podamos establecer las distintas categorías para establecer después también los programas de actuación, para establecer los programas de cooperación, de colaboración, etcétera, es muy importante. Claro, ahora habrá que ver, yo creo que sí va a mejorar, yo creo que va a ser un instrumento para mejorar. ¿Es la varita mágica? No, hacen falta más cosas, ¿no? Pero sí que es un paso importante, largamente demandado, y que por lo menos va a permitir una enorme claridad para la gestión y la mejora del servicio.
1: Claro,
0: Nosotros estamos
1: sí.
0: muy contentos hoy, ¿eh?
1: Me alegro porque al final lo que usted dice es un paso importante, sobre todo después de 31 años intentando legislar en este sentido, esa ley de municipios turísticos, que por un lado va a ayudar a definir precisamente lo que es un municipio turístico en Canarias de excelencia o de singularidad y también pues a mejorar la gestión. Muchísimas
0: Sí,
1: gracias, señor Fraga, por
0: sin duda,
1: atenderme.
0: sin duda, sin duda, sin olvidar también que la iniciativa legislativa ha sido de los
1: De los
0: ayuntamientos, en este
1: ayuntamientos,
0: caso
1: sí.
0: de la asociación, ¿no?
1: Y conseguir un gran consenso entre todos los ayuntamientos
0: Y
1: y
0: yo
1: sí.
0: creo que eso en parte ha forzado, digamos, de alguna manera, bueno, alguno de los intervinientes lo ha dicho, ¿no? Ha forzado de alguna manera el consenso porque, bueno, en la asociación hemos logrado superar las posiciones partidarias en aras a conseguir lo mejor para el turismo y lo mejor para nuestra gente. Pero nosotros no trabajamos el turismo porque seamos empresarios turísticos, sino porque queremos que nuestra gente viva mejor. Y para eso hay que generar riqueza. Y el motor generador de riqueza en este momento que tenemos en Canarias es el turismo, no hay otro. No ha habido en la historia una Canarias idílica que se nos pretende vender. La Canarias idílica, yo no sé si es la de la cochinilla, la de la migración,
1: Es verdad.
0: O la de los tomates, ¿no? Yo creo que el turismo nos ha dado, con sus dificultades que las tiene, nos ha dado la mejor época de nuestra historia.
1: Desde luego. Y es lo que usted dice, estas cosas se consiguen gracias a la voluntad también política y a apartar esos intereses partidistas en aras de lo que usted ha dicho, a conseguir ese mayor consenso. Muchísimas gracias, señor Fraga, por atendernos.
0: Nada, gracias a usted.
1: Rolo, un abrazo, compañero. Gracias.
0: Hasta luego, Lucía.
1: Un abrazo. 11:53.
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0: Y no nos separamos del todo del turismo, porque hoy en nuestra sección, en nuestro espacio Divulgando, vamos a hablar también de cómo el turismo, la actividad turística, la actividad hotelera también nutre nuestros campos. Vamos a saludar ya mismo a Teo Hernando, secretario general de ASAGA. Teo, ¿qué tal?
1: ¿Qué tal? Buenos días, Lucía.
0: No sé si estabas terminando de escuchar, creo que sí, a la entrevista con Fraga, con el presidente de la Asociación de Municipios Turísticos de Canarias. Se acaba de aprobar la ley de municipios turísticos. Esto también es un avance en general, ¿no?, para el archipiélago.
1: Sí, bueno, al final nosotros lo que buscamos desde nuestra organización, al final de Agricultores y Ganaderos con el Turismo, es que el desarrollo económico de Canarias sea positivo para todo el mundo, ¿no? Tanto para las empresas turísticas como para el territorio en sí, para la población canaria, para los canarios y las canarias de todos los sectores. Uh-huh. Así que todo lo que venga a regular y a mejorar, sobre todo este conflicto social en el que estamos viviendo, pues bienvenido sea.
0: Pues sí, 31 años costó sacar esta ley adelante y que por fin hoy la ha aprobado el Parlamento. Veremos cuándo entra en vigor según se publique en el BOC. Pero bueno, nosotros te llamábamos hoy porque creo que hace unos días, hace apenas una semana, se llevaba a cabo la jornada de comunidades turísticas circulares. Ese proyecto que ya lo conocemos, hemos hablado en varias ocasiones acerca de él, que hace que todos esos residuos orgánicos que se generan en los hoteles de Tenerife, en algunos que están adheridos a este plan, pues lleven, luego se conviertan en compost y se lleve de nuevo a los campos, a los agricultores de Tenerife. ¿Qué conclusiones han sacado de estas primeras jornadas, Teo?
1: Exactamente, el compost como punto central de unión entre varios sectores, ¿no? Como te decía al principio, lo que buscamos principalmente es no dejar de señalarnos o dejar de buscar la paja en el ojo ajeno, ¿no?, sino intentar buscar sinergias con nuestros más y con nuestros menos, ¿no?, pero buscar sinergias para que los sectores económicos en Canarias remen juntos en la misma dirección y no vivamos cada uno en satélites diferentes, que es lo que estaba sucediendo pues hasta la fecha, ¿no? El turismo va por un lado con unas previsiones económicas fantásticas y el resto de sectores, principalmente el agrario, pues parece que va hacia el lado contrario, ¿no? Lo que buscamos es unificar puntos en común, y para eso sirven estas jornadas, para poner en el centro las particularidades que tenemos como archipiélago, en qué puntos nos podemos unir, sobre todo darnos a conocer, porque muchas de las cosas que nos suceden en Canarias es por no interrelacionar entre nosotros, falta de conocimiento, de información, y este tipo de jornadas ha servido para esto, ¿no?, para poner sobre la mesa todo lo que se puede avanzar en Canarias como modelo turístico mundial, porque en Canarias hacemos muchas cosas mal, pero también hacemos muchas cosas bien. Y en cuanto a modelo turístico y en la economía circular de verdad, como es este ejemplo, este proyecto en el que ya llevamos 4 años con Asotel, es un ejemplo que se puede trasladar a cualquier archipiélago turístico en el mundo.
0: En el mundo, claro.
1: Una gestión de residuos consciente del territorio, de las particularidades del territorio isleño, ¿no?, en el que la comarcalidad, es decir, la recogida comarcal y el tratamiento en el mismo sitio es fundamental, no centralizarlo como la visión que pueda suceder en otros territorios como el continental, en el que es mejor crear una planta gigantesca para gestionar todo junto ahí. En Canarias o en Tenerife, en las islas montañosas, es muy complicado estar dando la vuelta a la isla con los residuos de un lado para otro, es mejor esta visión comarcal. Y además con grandes generadores como son los hoteles, donde es también muy fácil controlar el origen del residuo, en este caso del bioresiduo, para luego obtener un compost de altísima calidad, sin impropios, sin otros desperdicios que no sean compostables o sean orgánicos, y sobre todo esa visión de unir el hotel en sí o el problema que puede tener el hotel en su gestión de residuos con la agricultura de la zona, ¿no? Decir, oye, este desayuno que se está sirviendo en el hotel, esta comida en el hotel, proviene de estas fincas que tenemos alrededor, que además pueden ser incluso muchas de ellas visitables, que además están cultivando de una forma muy diferente a como se puede estar cultivando en otras regiones del mundo, además con todas las particularidades que tenemos en Canarias, y esos productos pueden volver a estos hoteles
0: a la mesa,
1: en forma de frutas y verduras de calidad.
0: Fíjate que voy a resumir, Teo, quizá en lo que significa este proyecto de comunidades turísticas circulares, y es en aprovechar las singularidades de Canarias, que siempre estamos diciendo, bueno, territorio fragmentado, territorio dividido, territorio alejado, en una virtud, que es lo que acabas de decir, oye, que cada uno pues pueda poner su granito de arena sin necesidad de grandes centrales, sin necesidad de grandes plantas, y que todo eso vuelva de nuevo a recaer en nuestro campo y por supuesto, en nuestras mesas. Teo, es una pena que nos quedamos prácticamente sin tiempo, pero te agradezco siempre que seas tan claro y que nos puedas dar esta visión tan importante de esa sinergia entre turismo y agricultura. Teo, muchísimas gracias.
1: Muy bien, encantado, como siempre, Lucía. Buen día.
0: Un abrazo. Bueno, pues lo cierto es que pinta de llover no tiene. Ni café, ni ninguna gotita de agua, porque todavía está el calor que aprieta, aunque hoy un poquito más turbio el cielo, que yo creo que es por la calima que hay también. Son las 12 del mediodía en Canarias, no se vayan, que volvemos enseguida.

0: Es la una a mediodía en Canarias. La Unión Europea pide a Estados Unidos hacer frente a sus compromisos en materia de acuerdos comerciales después de que Donald Trump haya ordenado al secretario de Tesoro estadounidense cortar lazos comerciales con España. Como les venimos contando, Trump lo ha dicho en Ankara, Turquía, donde ha calificado a España otra vez como un socio terrible de la OTAN. El portavoz de la Comisión Europea, Olaf Hill, acaba de decir:
1: el comercio entre la Unión Europea y Estados Unidos está profundamente integrado y resulta mutuamente beneficioso. Por lo tanto, nos interesa a todos salvaguardar esta relación. De hecho, esto es más importante que nunca en tiempos de incertidumbre global. Les recuerdo que el año pasado firmamos una declaración conjunta con los Estados Unidos y esperamos que cumpla con sus compromisos en virtud de dicha relación, tal como nosotros hemos cumplido con los nuestros. Y por último, reitero que la Comisión siempre velará por la plena protección de los intereses de la Unión Europea y de todos sus Estados miembros.
0: Aquí en España, el PP aprovecha este nuevo incidente, este nuevo encontronazo con Donald Trump para atacar a Pedro Sánchez. Este es Elías Bendodo.
2: Qué pena ver al presidente del gobierno de tu país, de España, con peso pluma internacional, entiéndame. Nadie ha hecho referencia a Pedro Sánchez en la cumbre de la OTAN, que era tan importante para todos. Es el presidente de un gobierno en una guerra interna en materia de defensa y cuyo único propósito es intentar provocar a los Estados Unidos para desviar la atención de la corrupción que tiene en su casa.
0: Mientras tanto, siguen en primera línea de la política las propuestas de Alberto Núñez Feijóo sobre absentismo laboral y bajas. El ministro Ángel Víctor Torres le ha criticado por mezclar ambos conceptos.
3: Por tanto, la solución ante cualquier conflicto laboral es el acuerdo. Pero cuando alguien que aspira a presidir dice que, aunque no haya acuerdo, eso hay que, se está colocando del lado de una parte, y él se equivoca porque hay tres partes que pesan, al menos en una reunión, de idéntica manera. Está la patronal, está el gobierno y están los sindicatos.
0: Palabras del ministro Ángel Víctor Torres. El popular Juan Bravo acaba de decir en La Sexta que ellos van contra el fraude y que a lo mejor Feijóo no se ha expresado con claridad.
4: Que a lo mejor no se explicó bien, no se entendió bien. Oiga, yo ahí respeto lógicamente todas sus opiniones, pero creo que lo que le estoy explicando de alguna manera refleja lo que ayer dijo el presidente. ¿Usted de verdad piensa que Feijóo quiere que el que esté enfermo con cáncer cobre menos? ¿De verdad alguien se piensa que no tenemos corazón, no somos humanos, no somos personas, no nos ponemos enfermos, no tenemos familiares que también sufran?
0: Y mientras tanto, ahora mismo está compareciendo en la Comisión de Investigación del Senado sobre la SEPI. La vicepresidenta Sara Agesen ha insistido en que no recibió ninguna presión para el rescate de Plus Ultra ni el de Tubos Reunidos. Josu Coello.
5: ¿Qué tal? Buenas tardes. Sí, Sara Agesen ha negado que el Ministerio de Transición Ecológica o ella misma, cuando era secretaria de Estado, recibieran presiones para que la SEPI otorgase préstamos en 2021 a empresas como Tubos Reunidos, Plus Ultra o Air Europa. La vicepresidenta tercera ha asegurado que ni ella ni el Ministerio vetaron ayudas de 112 millones de euros a Tubos Reunidos en contra de lo que dice el informe de la Fiscalía Anticorrupción.
6: ¿Recibió usted directa o indirectamente indicaciones, sugerencias o comunicaciones de Presidencia del Gobierno, de la Oficina Económica de la Moncloa, de ministros, de sus gabinetes, sobre el sentido del voto que tenía que otorgar en alguna de las operaciones del fondo?
7: Nunca recibí ninguna indicación.
5: Sara Agesen ha negado conocer al expresidente de la SEPI, a Vicente Fernández. Ha asegurado que cuando ella estuvo en el Consejo Gestor de la SEPI, Fernández ya no estaba en este organismo.
0: Seguimos teniendo incendios activos en España, sobre todo en Cataluña en estos momentos. La superficie forestal quemada en nuestro país se ha disparado un 36% en España en las últimas dos semanas. Laura Bermúdez.
8: Supera ya las 55.128 hectáreas, más del doble que en el mismo periodo de 2025. No obstante, los datos están aún lejos de las peores semanas registradas el año pasado, que fueron en verano. Han sido 34 los incendios de estas últimas dos semanas, frente a los 26 que ocurrieron durante el mismo periodo del año pasado. La situación más complicada se está viviendo en Cataluña, aunque el fuego ha afectado también a otras comunidades como Andalucía, la Comunidad Valenciana, Castilla y León, Asturias o Galicia.
0: Y ahora al Mundial.
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0: Marta Casas, hola.
10: Hola, ¿qué tal? Muy buenas. El primer día hoy sin partidos en el Mundial desde que comenzara hace casi un mes.
7: y al que hemos llegado con los cuartos de final ya configurados, después de que Argentina y Suiza sellaran su pase en las últimas horas, dejando fuera a Egipto y a Colombia. Los vigentes campeones del mundo, Argentina, remontando un 0-2 contra Egipto, con Leo Messi a la cabeza, con Enzo Fernández como autor del gol de la victoria y de la remontada, y con Scaloni emocionado en el banquillo.
10: Es algo maravilloso, maravilloso. Es, bueno, lo que ven ustedes, porque podía haber dicho erré penal y ya está, y se acabó, nos vamos. No hacen el 2-0 y ya está, y la vuelve a pedir y vuelve a intentar, y se me pone en la piel de gallina, de verdad, porque no solo él, y tampoco solo quiero hablar de él, porque los demás compañeros lo soportaron de una manera increíble y ha sido una prueba increíble de las que te marcan, más allá de lo que pueda pasar a partir de ahora. Esto
7: la alegría de Argentina, la emoción de Scaloni hablando sobre Leo Messi, y el enfado también de Egipto. Su federación ha pedido una investigación sobre las decisiones arbitrales tomadas, sobre la actuación de los árbitros. Hablaba en caliente un jugador, Zico, después de la eliminatoria.
11: No fair, no fair, referee no fair.
12: No es justo, no es justo, el árbitro no ha sido justo. Ha sido una injusticia clara y evidente durante todo el partido. El árbitro ha conseguido que desperdiciemos todo nuestro esfuerzo y ha estado en nuestra contra desde el principio. Tendríamos que habernos puesto 2-0. Es un torneo amañado. Felicidades. Felicidades, Argentina. Felicidades por ganar la Copa del Mundo.
7: Zico enfadado después de la eliminatoria. Mañana van a comenzar los cuartos de final. Francia-Marruecos se va a jugar a las 10 de la noche. España-Bélgica, Inglaterra-Noruega y Argentina-Suiza son los otros partidos. El turno de la selección española va a ser el viernes. Hoy tendrá día de pruebas y pendientes también de los tocados. Antón Meana, muy buenas.
13: ¿Qué tal? Muy buenas. Cuando amanezca aquí en Los Ángeles, iremos directamente al entrenamiento de la selección española, que es a las 11 hora local, para ver si entrena Aymeric Laporte, para ver si entrena Pau Cubarsí y para ver qué tal está Nico Williams. Ayer tocó balón en el estadio de Dallas y podría tener ya opciones de sentarse en el banquillo y a lo mejor entrar en la rotación, aunque parece complicado que pueda tirar de él Luis de la Fuente. Hoy, como digo, entrenamiento aquí en Los Ángeles para preparar el encuentro del viernes contra Bélgica.
7: Gracias, Antoni. Fuera del Mundial, dos apuntes más del mercado. El Betis está muy cerca de hacerse con los servicios de Fran García, procedente del Real Madrid, y en página polideportiva, Tour de Francia, quinta etapa. El principal favorito, Pogacar, es cuarto en la clasificación general. El mejor español es Ayuso, que es noveno.
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0: 12 y 11 minutos de la mañana. Voy a intentar leer todos los mensajes que antes dejé atrás respecto al café. Al café en verano, sí, con leche, con hielo, solo. Nos aclara un oyente que se tomaba el café con miel, que dice que con miel siempre es mejor. Y me dice que con miel el café solo. Digo, oye, pues no lo había probado yo el café solo con miel. Dice otro oyente por aquí, yo dos aperocos al año y calentito. Solo se bebe dos aperocos al año. Bueno, pues está muy bien. Otro oyente por aquí nos dice, buenos días, café con leche de temporada y miel del 10. Llevo años endulzando el café con miel y nada de azúcar. Oye, pues me han descubierto ustedes algo hoy. Voy a tener yo que probar el cafecito con miel. Les prometo que esta tarde me hago uno. Dice, si le tienes que poner azúcar al café para poder beberte el café, no te gusta el café. Eso también lo dice mucha gente. ¿Ustedes qué piensan? Síganme escribiendo en el 677-92-6015.
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0: 12 y 13 minutos de la mañana, me estoy riendo porque claro, yo leí con leche de temporada y no, lo que ponía aquí era leche templada y me dice el oyente, leche templada, no de temporada, qué fallo. Oye, pues una vez es leyendo, claro, leyendo una se lía. Leche templada, perdón, perdón. Bueno, 12 y 13 minutos de la mañana, vamos a seguir en este Hoy por Hoy Tajaraste, porque ayer el Cabildo de Tenerife presentaba los datos de la encuesta de satisfacción de los usuarios de TITSA, ya saben ustedes, del transporte público. La nota era un 7,4, esa nota que le daban a los usuarios, que además es un punto por encima que el transporte público a nivel nacional. Vamos a saludar ya mismo a Juan Violán, es el portavoz de la Asociación Alicios Norte. Juan, ¿qué tal? ¿Cómo estás?
1: Hola, Lucía. Buenos días a todos.
0: Bueno, sabemos que ustedes están siempre inmersos en todo lo que tiene que ver con la movilidad, con el transporte, con las carreteras en Tenerife. ¿Qué opinan? ¿Qué valoración hacen acerca de esta puntuación? Un 7,4 es lo que le dan en la encuesta de satisfacción los usuarios a TITSA.
1: A ver, aprovechando que es el inicio del verano y llevándonos un poco, trasladándonos a la etapa académica, el 7,4 no deja de ser un notable bajo, ¿no? Yo creo que nosotros, a ver, hemos apostado siempre por el tema del transporte público desde el primer momento. Hemos trasladado además un montón de iniciativas diferentes al respecto. Creo que no debemos ser conformistas, creo que, oye, es buena la noticia que se da sobre, más o menos, creo que leí la noticia que eran en torno a 1,000 usuarios de los miles y miles que hay, pero bueno, no deja de ser una muestra interesante y creo que lo que debe de servir es de palanca para llegar al sobresaliente, ¿no? Yo creo que en el transporte público en Canarias y en Tenerife en concreto queda mucho recorrido, creemos que queda mucho recorrido. Además, creo que habría que buscar un pacto general del transporte público en el cual los municipios también se vinculen a efectos de poder crear esos parkings satélite como existe en el intercambiador en Santa Cruz y en algún que otro municipio, pero que realmente facilite a la gente de las zonas más de extrarradio de los municipios y de los pueblos que puedan acceder al transporte público de una manera mucho más adecuada, el poder trasladarse a su trabajo en su vehículo dejándolo en un intercambio y coger el transporte público. La inversión que se ha hecho en la modernización de las guaguas, ahora se han incorporado ya, empiezan a verse las guaguas de dos plantas, todo eso es súper positivo, pero debemos de seguir evolucionando y seguir creciendo para que el transporte público sea una realidad mucho más práctica. Porque no deja de en el entorno nuestro laboral, y ya hablamos de gente con un perfil a lo mejor más de 40, 50, 60 años, el transporte público todavía le cuesta, ¿no? Y eso es porque realmente no hay una capilarización real de que puedan acceder a eso de manera mucho más fácil que hasta ahora, ¿no?
0: Claro, fíjate, Juan, voy a recordar algunos de los datos que salían ayer de esta encuesta. Por ejemplo, el 70% de los usuarios están satisfechos con la calidad-precio, el 93% de los usuarios lo usan como transporte exclusivo y el 52% son nuevos usuarios desde la gratuidad del transporte, es decir, desde hace 4 años. ¿Crees que estos datos son resultado de un buen impulso que se le ha dado al transporte público? Aunque, como bien dices, la situación tiene y puede mejorar, pero ¿crees que se le ha dado un buen impulso al transporte público?
1: Sí, yo creo, no cabe duda, y ese mérito hay que reconocerlo al Cabildo, que ha dado un impulso enorme, que ha centrado el foco en esto, que está haciendo todos los esfuerzos posibles, a veces con acierto, otras veces no tanto, pero que está poniendo voluntad en arreglar una situación que lleva más de 30 años atascando la isla poco a poco y que se nota y se ve y se palpa que realmente estamos llegando a un punto de un colapso. Entonces, bueno, yo creo que la encuesta está bien. Obviamente el 90% de las personas que tú encuestas dentro de una guagua, obviamente, pues puede ser que solo usen esa guagua. Habría que hacer una encuesta en paralelo a la gente que no la usa y ponerla en contraposición, ¿no? Y hacer un estudio de mercado, el por qué esa persona que puede acceder a un transporte público no lo hace, y seguramente pues coincida en alguna de las cosas que hemos planteado, ¿no? Que no puede, o sea, una persona que vive en lo alto de la Orotava tiene que coger primero, o sea, su coche, dejarlo en el centro de la Orotava para ir a la estación de guaguas, para luego coger su guagua hasta el centro de trabajo. O sea, sigue siendo algo complejo, y esto no es responsabilidad únicamente del Cabildo, ¿eh? Yo creo que los municipios tienen terreno suficiente para poder hacer parking satélites que pueda la gente aparcar y estacionar su coche a un precio adecuado y coger más transporte público y bueno, y fomentar todo lo que signifique, porque al final la relación calidad-precio, partamos de la base que el transporte prácticamente es gratuito.
2: Claro.
1: Entonces, todo el mundo va a estar conforme con eso. A mí ese dato tampoco me aporta mucho. Lo que me aporta es la practicidad. Es decir, que yo diga, oye, pues yo vivo en Santa Úrsula y tengo mi oficina en La Matanza, y en vez de coger el coche, en mi casa tenemos tres vehículos, pues oye, a partir de ahora vamos a tal. ¿Qué tengo que hacer? Oye, pues me tengo que desplazar hasta el borde de la autopista caminando. Oye, pues no, pues si aparco el coche puedo dejarlo estacionado y coger el autobús, el guagua hasta mi lugar de trabajo. Sí. Es decir, tenemos que trabajar, y el cabildo y los ayuntamientos tienen que trabajar en esa línea. Yo creo que merece la pena que haya un gran pacto por esa movilidad, pero realmente centrar el foco en qué va a suceder en los próximos 5, 10 y 15 años.
0: Yo creo que la clave está en lo que has dicho, que es lo de reforzar la capilaridad, es decir, que todas las personas que quieran acceder a coger una guagua, utilizar el transporte público, les sea fácil, no tengan que coger tres guaguas para llegar al trabajo, o que si las cogen, por lo menos que la primera sea en la puerta de su casa, porque si encima es lo que dices, hay que ir con el coche a tal sitio, al final, pues la gente busca también esa comodidad.
1: Pero que tampoco pasa nada, que tengan que coger un coche, siempre y cuando haya aparcamiento.
0: Claro, ¿dónde dejarlo?
1: Es lo que carece hoy en día, claro.
0: Te pregunto también, porque ustedes hace tiempo, desde la asociación, pusieron sobre la mesa el asunto de considerar a la movilidad en Tenerife como un problema de salud pública. Y esto quiero recordarlo, porque creo que a lo mejor se quedó ahí un poco en el olvido, y creo que sí, que podría serlo. Ustedes vieron que sí, ¿no?
1: Sí, nosotros planteamos incluso que se creara la emergencia en movilidad, a efectos de que se pudieran anticipar determinadas acciones que lleven a que realmente se desataje la situación, porque siempre centramos el foco en la TF5, pero el problema hoy por hoy lo tenemos en todos los municipios. O sea, hoy en día la entrada, la salida de Santa Cruz en horas punta es imposible. Antes era los viernes, ahora siempre. Bueno, ahora llevamos ya unos años. El resto de municipios en el norte de Tenerife es igual.
0: Claro.
1: La ausencia de ese tercer carril, que bueno, ya está licitado, parece que va a empezar, que va a ayudar un poco a desahogar, pero es un pequeño tramo nada más. Es decir, al final creo que nos estamos olvidando de que hay que pensar a futuro, y que hay que pensar que el vehículo particular seguramente dentro de un par de décadas entrará en desuso. El transporte público va a afianzarse de manera clara, que hay que apostar por el tren, por el transporte ecológico, y que esto es una isla, que somos los kilómetros cuadrados que somos, y cada vez somos más personas. Entonces, tenemos que cuidar ese entorno, tenemos que intentar evitar generar más piche y más y más carretera, y pensar un poco más a largo plazo, pero Total. Construyendo desde ya. Y para eso necesitan todas las formaciones políticas centrarse en eso y dejarse de estar embarrándose en otras cosas y centrar el tiro.
0: Como quien dice, esto ya era para ayer, era tarea de ayer, ¿no? Fíjate, claro. Juan, voy a aprovechar que estoy contigo al teléfono para leer algunos de los mensajes que nos llegan de los oyentes que están escuchando esta entrevista. Dice, el problema de Santa Úrsula, La Matanza y La Victoria es que todos son pendientes. En Santa Úrsula se quejan de que no hay aparcamientos, pero esos municipios no tienen guaguas urbanas. Una persona, por ejemplo, dice que vive en La Corujera, tiene que coger el coche sí o sí. Y nos dice otro oyente por aquí también que fue a ver hace dos semanas la ventana en el Sausal, la ventana de Carla Francino, luego quise ir al puerto y tuve que coger tres guaguas, y dice, tardé un montón con lo cerca que están. Claro.
1: Sí, sí, sí. A ver, esa situación, por ejemplo, en Santa Úrsula se está habilitando una especie de parking.
0: Sí,
1: en la entrada
0: nuevo.
1: De autopista,
0: sí, sí, allí cerca de la quinta.
1: Yo creo que eso es una muy buena idea por parte del ayuntamiento, porque va a ayudar, porque al final la gente se mete en la quinta y aparca en la recta y ocupa un montón de uso de aparcamiento para los vecinos.
0: Uh-huh.
1: Oye, que haya, o sea, Santa Úrsula en ese caso es un buen ejemplo de que está previendo, decir, oye, hay mucha gente que viene. En el caso de La Corujera, digo porque conozco la zona, hay una guagua, pero claro, la frecuencia de esa guagua es
0: muy poca, ¿no?
1: Y lo que decías tú, no podemos permitir que la guagua justo nos recoja la puerta. Sí, es cierto que a lo mejor el taxi, que es otro transporte público carísimo que tenemos en la isla, creo que para personas que van a trasladarse a una estación de guagua, que les recoja un taxi a una tarifa especial concreta, pues creo que puede existir también esa posibilidad, que el cabildo interceda para que realmente hayan tarifas especiales, como las hay, que si tú coges el coche, el taxi para el Loro Parque, te hace una tarifa especial, o no te cobra, o lo que fuera, ¿no?
0: Claro.
1: Pero bueno, es decir, ideas hay Pero claro, hay que ponerlas
0: en práctica. Hay que irlas puliendo, sí. Y hay que irlas puliendo porque, a ver, también hay que decir, nunca va a llover a gusto de todos. La guagua no nos va a recoger a la hora que queramos en la puerta de nuestra casa. Eso sucede en determinados puntos, en determinadas casas. Entonces, claro, no podemos tampoco hacer que llueva a gusto de todos. Pero sí es verdad que todavía se pueden, precisamente, pues pulir, ¿no? Algunas de esas medidas que pueden mejorar todavía mucho más la situación. Juan, muchísimas gracias. Siempre me encanta hablar contigo por lo claro que explicas todo y por que también, además lo veo en los mensajes que nos llegan por WhatsApp, mucha gente pues le gusta que hablemos de este asunto, que al final también son esas cositas que nos van molestando día a día y que, oye, hay que ir mejorando la situación. Juan, muchísimas gracias. Un abrazo enorme.
1: Muchas gracias a ustedes siempre por darnos voz y acoger siempre con buena actitud las propuestas.
0: Claro que sí, un abrazo. 12
1: Muchas
0: y
1: gracias.
0: 24. Un abrazo. Chao, chao.
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0: Y sin salir de las carreteras, sin salir de las vías de la isla, vamos a hablar de aventura. Y no, fíjense, de una aventura cualquiera. Porque hay un chico de Santa Cruz de Tenerife que está organizando una vuelta a la isla, ojo, en patinete eléctrico. Lo podrán tachar de cualquier cosa, pero de sostenible, o de no ser sostenible, mejor dicho, ya les digo yo que no. Es lo que les digo, un patinete eléctrico. Vamos a saludar ya mismo para que nos cuente un poquito esto que yo he calificado como aventura. Y vamos a saludar, como digo, a la cabeza pensante de este plan. Alejandro Trujillo, ¿qué tal?
1: Buenos días, ¿qué tal? Muchas gracias por recibirme.
0: Gracias a ti.
1: Y darle luz a esta aventura que tenemos planeada.
0: A esta aventura barra locura. A ver, cuéntanos un poquito también para que los oyentes sepan en qué consiste esta vuelta a la isla en patinete eléctrico.
1: Pues mira, consiste simplemente, es algo bastante complejo, pero darle la vuelta entera a Tenerife usando exclusivamente un patinete eléctrico, haciendo noche fuera, buscándonos los puntos donde cargar, haciendo frente a las averías que puedan surgir, inclemencias del tiempo. Es la verdad que toda una aventura que dura 2 días, que pasamos en la calle y buscándonos la vida pues para hacer ese camino.
0: Oye, ¿en qué momento estás tú en tu casa? Bueno, primero te voy a preguntar la edad, porque creo que eres bastante joven, ¿no? ¿Qué edad tienes?
1: Sí, mira, yo tengo 22 años y el compañero con que lo hago, porque siempre lo hacemos solo 2 personas, lo mínimo posible que pueda hacer. Y el otro chico tiene 19 años.
0: 19 y 22 años. ¿En qué momento están ustedes en sus casas, sentados en el sillón o en cualquier terraza tomándose algo y dicen, oye, vamos a hacer una vuelta a la isla de Tenerife en patinete? Porque creo... Ahora me lo explicarás. No es la primera vez que por lo menos lo intentan.
1: Exacto. Pues esto se remonta hace un par de años, cuando éramos más pibitos todavía. Cuando tenía yo, por ejemplo, 16, 17 años y este otro chico, pues 14, 15. Y teníamos patinetes bastante más sencillos. Y claro, estábamos cansados de las típicas rutas por la Laguna, por Santa Cruz. Las teníamos más que vistas y dijimos, oye, vamos a pensar lo grande. ¿Qué podemos hacer que sea verdaderamente un reto, una hazaña? Y se nos ocurrió pues esto, darle la vuelta entera a Tenerife exclusivamente en patinete. ¿Qué pasó? Que bueno, lo vimos esa primera vez que lo intentamos con estos patines, bastante sencillo. Pues lo que nos pasó fue que llegando a Buena Vista del Norte, a mi compañero en una bajada muy prolongada se le explotó el motor. Se le prendió fuego, pero bueno, ahí quedó esa vuelta a la isla, en anécdota. Luego lo intentamos en otra ocasión, nos llovió bastante y pues ahí terminó... hundiéndose mi patín también.
0: Ahí terminó la
1: aventura. Ya en esta ocasión vamos mucho más preparados, con patinetes de repuesto incluso, mucho más pendientes del tiempo. Entonces en esta ocasión ya a la tercera va la vencida, como quien dice.
0: Qué bueno. Claro, te pregunto, Alejandro, ¿cómo lo han organizado? Porque dices, claro, llevan patinetes eléctricos, pero claro, ¿cuál va a ser el recorrido? ¿Cómo va a, de dónde van a salir? ¿Cuál va a ser un poco? Entiendo que ya lo tienen planteado, porque esto es para el 17 de julio, ¿puede ser?
1: Sí, lo tenemos planeado más o menos para esa fecha. Según también pues, cómo está el tiempo, si hace demasiado calor, pues tampoco vamos a hacerlo por el riesgo de entrar por el monte y demás. Porque sobre todo la parte norte de la isla tenemos pensado hacerlo fuera del asfalto. Y luego ya la parte sur, bastante por la costa, por pueblitos, también pasando por puntos de interés.
0: Son 2 días, ¿no?, que van a estar dando la vuelta a la isla.
1: Exacto, 2 noches.
0: Y ya tienen previsto eso, dónde quedarse, dónde recargar el patinete eléctrico y demás.
1: Sí, lo tenemos todo previsto. Todo de mirado. Hecho, llevaremos una caseta de campaña, la mochila pues con suministros, agua, comida, cargadores, los puntos de recarga, pues mira, tengo para activar los puntos de recarga de vehículos eléctricos, que son públicos, también tenemos marcados centros comerciales y distintos puntos que vamos recopilando a lo largo del año, que tenemos enchufes disponibles.
0: ¿Se puede unir más gente a este reto o en principio lo hacen ustedes?
1: En principio lo hacemos nosotros dos. ¿Por qué? Tiene una razón bastante sencilla, ya es la discreción y, por ejemplo, si tenemos que entrar a cargar, suponte, a un centro comercial o a un supermercado, cual sea, pues claro, no es lo mismo entrar 5 patinetes, 5 personas, que entrar 2, que pasa un poquito más desapercibido.
0: Claro. ¿Ustedes van a documentar esta aventura de alguna forma? ¿Lo vamos a poder ver en algún momento?
1: Sí, esa es la idea. Las anteriores veces no lo habíamos documentado, pero esta sí, vamos a llevar ambos cámaras, los teléfonos, iremos grabando todo y lo subiremos a Instagram, TikTok, así en varias redes sociales.
0: Bueno, pues estaremos muy pendientes. En principio esa fecha es el 17 de julio, sábado 17, si todo va bien y las inclemencias del tiempo no nos molestan, ¿no? Para hacerlo. Alejandro, te llamaremos a la vuelta porque para que nos cuentes un poco la experiencia y cómo ha ido. Ojalá esta vez sí salga y ni se rompa el patinete ni les caiga un palo de agua y tampoco que haya mucho sol, sino que sea un tiempo agradable.
1: Esperemos, esperemos. Oye, muchísimas gracias por este ratito.
0: Pues nada, gracias a ti por contarnos esta pequeña aventura. Ya lo saben, la vuelta a la isla en patinete eléctrico, en principio que no se una a nadie. Vamos a llamarlo como proyecto piloto. Y tú imagínate que esto coge fuerza y dentro de un par de años hablamos de cientos de personas dando la vuelta. Podría estar bien, ¿eh?
1: Eso estaría genial. Si es verdad que aceptamos que nos escriban si quieren, por ejemplo, formar parte, salir en algún momento de los vídeos y venir con nosotros, pero lo que es dar toda la vuelta, si es verdad que es un plan un poquito más cerrado.
0: Claro, y eso sí, para todo el mundo que les esté escuchando, si algún día van a pasar por enfrente de su casa o de su barrio o lo que sea, no está mal que le tengan, yo que sé, un bocadillito y un refresco, ¿no?
1: Claro, y un vasito de agua, que eso no se le niega a nadie.
0: Efectivamente. Alejandro, muchísimas gracias por compartir esta locura con nosotros. Ya te digo, estaremos pendientes para que nos cuentes a ver qué tal va todo, ¿vale? Un abrazo.
1: Claro, claro que sí, un abrazo muy grande. Muchísimas gracias.
0: Chao.
1: Que tengan buen día.

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0: ahora les voy a pedir que saquen papel y boli o que abran las notas del móvil, donde ustedes quieran apuntar, porque les voy a ofrecer un plan. Un plan que tiene lugar este jueves en el Teatro Leal, en La Laguna, a las 8 de la noche. Y hablamos de Noche de Comedia. Yo les digo este plan y ustedes me dirán, oye, pues ¿cómo me lo voy a perder? Pues si además les digo que lo organiza Cruz Roja para ser una noche, un evento solidario y que además se enmarca en la campaña del sorteo de oro, que ya lo saben ustedes, que pueden participar. Y oye, que una alegría no le viene bien a nadie. Como digo, este jueves a las 8 en el Teatro Leal. Una gala que además va a contar con cuatro grandes personalidades del mundo de la comedia. David García del Castillo, Exuberancia Carey, Jessica Rojano y Gerson Ramos. Pero antes de nada, vamos a saludar a Joel Díaz. Él es el responsable de Cruz Roja en la Asamblea Comarcal de La Laguna. Joel, ¿qué tal? ¿Cómo estás?
1: Sí, hola, muy buenas. Buenos días, muy bien. ¿Y ustedes qué tal? Muchísimas gracias.
0: Nada, gracias a ustedes también por hacer estas cosas. Yo te pregunto, es muy buena idea, ¿no?, usar el humor para unir gente.
1: Sí, claro, efectivamente. La verdad que agradecido enormemente a los cuatro artistas que han decidido de forma altruista colaborar con nosotros. Y por supuesto, se trata de eso, de llegar a las personas y tratar de recaudar esos fondos pues para seguir con nuestras acciones sociales dentro del municipio.
0: Qué bueno todas estas acciones. ¿Dónde se va a destinar la recaudación de estas entradas?
1: Sí, la recaudación se va a destinar principalmente a todas las acciones sociales que desarrollamos en el municipio de La Laguna, Tegueste y El Rosario, porque nosotros somos una asamblea comarcal. Y entonces están más que invitadísimos a nuestra sede aquí en frente de La Concepción para poder ver un poco más en detalle y conocer a nuestros técnicos y técnicas y ver entrar sobre todo los proyectos que tocamos, ¿vale? Principalmente el área de inclusión social.
0: Sí, pues qué bien y qué importante. Oye, Joel, no te vayas, quédate con nosotros en el teléfono, pero me vas a permitir que salude a Gerson Ramos. Gerson, ¿qué tal? ¿Cómo estás?
2: ¿Qué tal? Muy buena.
0: Oye, ¿qué piensas tú? Porque claro, mucha gente te conocemos evidentemente por redes sociales, por todos los proyectos que tienes a tus espaldas, que son muchos, no los voy a enumerar todos, pero mucha gente por supuesto te conoce. ¿Qué piensas cuando Cruz Roja te ofrece en participar en una gala benéfica?
2: Hombre, es muy loco, ¿no? O sea, que la gente de Cruz Roja apueste por varias cómicas, por varios cómicos, por ejemplo, como David García, como Exuberancia, como Jessica Rojano, es para decir que sí. O sea, siempre estamos ahí con los brazos abiertos y más para una cosa tan buena y tan bonita como la que va a ser Cruz Roja este jueves en el Teatro Leal.
0: Qué bueno, oye, que nos vamos a encontrar en el teatro este jueves por la tarde.
2: Pues por lo menos vamos a intentar hacer reír a toda esa gente. Creo que tenemos como 20 minutos cada cómica y cada cómico, entonces yo creo que por lo menos una risita vamos a sacar, por lo menos una, vamos a intentarlo por lo menos.
0: Bueno, pues por supuesto que si la intención es esa, yo creo que va a estar más que asegurada esa risa. Joel, te pregunto, ¿quedan algunas entradas todavía o está agotado?
1: Sí, todavía quedan entradas y les animo a que puedan adquirirlas, tiquetti.es, incluso el mismo día pueden adquirirlas en el propio Teatro Leal, así que adelante, les animo a seguir colaborando y a seguir sumando.
0: Qué bueno, además entiendo que no se lo pensaron dos veces ustedes desde Cruz Roja, decir, oye, si algo, como dije al principio, une a la gente es el humor, son las risas, a nadie le parece un mal plan ir, además ver estos cuatro grandes cómicos y cómicas de Canarias, verlo en La Laguna, ustedes no se lo pensaron y dijeron, lo mejor es humor.
1: Para nada, desde que el primer contacto fue con David y la disposición fue absoluta y había muy buena disposición por ambas partes y dijimos, pues esta es nuestra oportunidad. También, por supuesto, agradecido a Teatro Leal que nos ha puesto a disposición el lugar y para adelante con esto, sin pensarlo, vamos.
0: Qué bueno. Oye, Gerson, ya que aprovecho y te tengo al otro lado del teléfono, ¿qué cosas tienes en mente? ¿Qué proyectos tienes en mente?
2: Pues mira, de momento lo más cerquita es este 14 de julio con los chicos de Solo Palique. Actuamos en el Teatro Leal y nos quedan cuatro entraditas por vender.
0: ¿Cuatro? Entonces, ¿pero cuatro literal o es lo que dice? Cuatro, no, cuatro entradas. No, cuatro literal.
2: No, cuatro literalmente. No, cuatro gatos no, sino más bien cuatro entraditas que nos quedan ahí por vender. Y también a un poquito ya, o sea, este año, a finales de año, estreno mi show en solitario, mi segundo show, que se va a llamar Engodo y probablemente también sea en el Teatro Leal.
0: Bueno, estás empadronado en el Teatro Leal entonces, ¿no?
2: Vale, me han adoptado ahí como cosa mala.
0: Pagarás alquileres, pero espero que al menos no sean especuladores, ¿eh?
2: No, esperemos que no, ¿eh? El Teatro Leal no hay dos V por fuera de momento.
0: Maravilloso. Que se quede en teatro, que nada de vivienda. Oye, Gerson, muchísimas gracias de verdad por atendernos y también te doy las gracias por participar en este tipo de galas. Joel, un grande abrazo, que sea un éxito. Ya saben que todavía quedan entradas, la gente que se anime. Muchas gracias a los dos.
2: Muchas gracias.
0: Chao.
2: Un abrazo.

0: voy a saludar ya mismo a esta hora a Abraham Márquez, nuestro experto en seguridad vial. Abraham, ¿cómo estás?
1: Bien, Lucía, con calor, imagino como el resto de los oyentes también de la SER, pero dentro de lo que cabe, bien.
0: Te prometo que sí, que mucho calor. Oye, por cierto, me decías esta mañana, estoy en examen, estabas muy liado, ¿han aprobado los chicos, sí o no? Dime que sí.
1: Uy. Bueno, hoy tenemos que celebrar que sí, que han aprobado, pero también hay que decir que, bueno, que dentro del número de alumnos que llevamos, por ejemplo, un compañero pues ha tenido, vamos a decirlo así, una mala acción con una línea continua, provocando su suspenso. Y quizás esto nos dé pie a lo que queremos hablar en el día de hoy, ¿no?
0: Pues sí.
1: Pongamos que este señor, vamos a ponerle un nombre ficticio para que nadie se sienta ofendido y con ese pequeño error de línea continua y con la inversión que ha hecho los meses anteriores con el examen, ahora se encuentra en un impasse muy complicado, ya que, a diferencia de años anteriores, no sabrá cuándo se podrá volver a examinar. Con todo ese dinero invertido, con un primer examen hecho, ojo, planteamos también que ese derecho a examen que ha abonado, en este caso, le da oportunidad a dos convocatorias, bueno, pues esa segunda convocatoria no sabe cuándo va a ocurrir, ¿no? Si a eso le sumamos que estos plazos alargados por parte de la Jefatura de Tráfico también está provocando que personas que hace ya 2 años que sacaron el teórico,
0: claro,
1: se le va a caducar esa teórica y tendrán que examinarse nuevamente teórica, creo que, Lucía, estaremos de acuerdo que clama al cielo que sí que hayan unos límites, en este caso en cuanto a tiempo, pero que el servicio al ciudadano no se le está ofreciendo, no se le está dando, al menos en tiempo y forma, ¿no? ¿Qué es lo que llama más la atención del sector? Que esto es algo anunciado, o sea, no hay que tener ninguna carrera universitaria ni ser un contable para contabilizar las gallinas que entran por las gallinas que salen, y me refiero con ello pues a esa plantilla de examinadores que por normalidad se han ido jubilando y que no han sido sustituidas, ¿no? Pero esto lo hemos avisado, el sector ha dicho, oye, mire, todos los veranos tenemos problemas, pero esto ya no es un problema de verano, o sea, no es un problema de un repunte de alumnos con el mismo número de plantilla, es que no se sostiene en verano, no se sostiene en diciembre, y es tan triste el decir, oiga, yo tengo ahora 10 alumnos para examinar, pero tengo que elegir 2 de ellos.

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1: Entienda que para un trámite tan sencillo como que se dé la documentación para que de circuito a carretera podamos acceder a la moto de carretera, pues una cosa que yo entiendo, quiero entender, que con los sistemas informáticos, las IAs y con un ordenador, que no es una cosa papel, debería estar de un día para otro, vamos a poner 2 días, y que se atrasan 15, 20 o 30 días. Llama la atención, cuando las listas del paro de administrativos son muchísimos, entiendo que deberían contratar más administrativos, que funcione la parte administrativa de la jefatura, y por supuesto lo que acontece, decíamos en la conversación el día de hoy, ¿no? O sea, una plantilla de examinadores que no es válida para el número de alumnos que tiene que examinar. Y claro, no hablamos de Canarias, Lucía, hablamos de
2: España,
1: que
2: ¿no?
1: A nivel nacional hay un tapón tal provocado, y esto hay que entenderlo. O sea, entender el tapón que se produce es plantear que un aspirante a una posición no podrá lograrlo.
2: Eso te iba a comentar, sí.
1: Exacto.
2: Sí, sí, que fíjate, Abraham, que ya no hablamos, ¿no?, de gente que se saca el carnet, bueno, pues porque quiere sacárselo, porque quiere tener carnet de coche, los chicos jóvenes cuando cumplen 18. Eso es totalmente entendible. Digamos y pongamos entre comillas que no tienen prisa, eso no implica que se les pueda alargar los exámenes medio año o más. Pero claro, hay personas, y también lo sé por personas cercanas que tengo en la familia, me dicen, tengo que presentarme unas oposiciones, necesito, por ejemplo, el carnet de moto, y no lo tengo no porque haya suspendido o porque yo no me haya puesto las pilas, sino porque no me dan fecha.
1: Exacto. Fijaros, oposiciones como hablamos de la policía, que
2: por
1: como
2: ejemplo,
1: decías,
2: ¿sí?,
1: nos exigen en este caso el carnet de moto. Para correos, para poder acceder a un trabajo a correos en la que tenemos que hacer parte de nuestro trabajo en moto. Son muchos los ciudadanos que se quedan en puerta. No hablemos de los permisos profesionales. No se entiende, Lucía, y menos los oyentes tampoco, de que lo vimos en noticias a diario, la reclamación por parte de los transportistas. No existen transportistas, no hay renovación generacional, pero es que hay un tapón por parte del Estado que no permite que esto arranque, que esto camine, ¿no? ¿Qué ha conllevado esto? Pues probablemente el cierre y la ruina, probablemente también de negocios como son las autoescuelas pequeñas, ¿no? Y es que han inventado algo, y esto es quizás lo que el público en general no conoce, es que son parches, quiero decir, como no
2: claro,
1: tengo plantilla de examinadores, han inventado un sistema que nadie acaba de entender, se denomina CAP, y en esa capa lo que se hace es calcular el número de coches que tiene la empresa, profesores dados de alta, número de aprobado en teórica en primera, un algoritmo que nadie sabe entender y dicen que está ahí, que te va a otorgar cuántos alumnos vas a aprobar. Y vamos a ser claros con esto. Hay algo comparativamente complicado a cuando una oficina tiene una autoescuela y un profesor y la otra autoescuela tiene 40 coches. Su posibilidad de capacidad de examen es mucho mayor,
2: lógico,
1: pero esto provoca la ruina y el cierre del
2: de
1: pequeño.
2: De la pequeña, claro. Madre mía, es increíble. Mira, estamos aquí incendiando el WhatsApp y con razón, Abraham, nos dice un oyente. Buenos días. Mi hijo suspendió la semana pasada la autoescuela. Dice por aquí, solo tenía 2 días en julio para examinar y ahora no sabemos cuándo podrá examinarse de nuevo. Una vergüenza. Y nos dice por aquí otro, ya sé por qué veo prácticas de carretera los domingos. ¿Eso también se está haciendo?
1: Se están haciendo auténticas locuras.
2: Madre mía.
1: Locuras que se salen por de orden. Además, yo entiendo que las soluciones son muy sencillas y estamos, vuelvo a repetir, en mi opinión, es una humilde opinión, matando moscas a cañonazo, ¿vale? Se ha llegado y se han realizado exámenes un sábado. Yo me van a permitir que creo que hay un agravio comparativo en que el hijo de una persona se examine en horario de tráfico, de cole, a que se le examine un sábado por la mañana cuando no hay tráfico.
2: Claro.
1: No creo que deberían otorgarle el mismo permiso porque no ha ofrecido las mismas dificultades.
2: La misma destreza, ¿no? Claro.
1: Y creo que la opción es ampliar esos horarios examinadores con la plantilla que tenemos. Y una premura clara, o sea, el Estado debe comprender que estamos taponando la opción de los transportes, del trabajo, de las bajo posiciones, que son muchas cosas las que se taponan, y que la movilidad, que tan importante, y lo han demostrado los transportistas, cuando se han paralizado, bueno, creo que lo que nos falta al sector es paralizar, o sea, parar los coches de autoescuela, es decir, si no podemos dar servicio bien a todos, no le demos servicio a nadie hasta que ustedes como Estado solucionen. Y hay soluciones. Hay guardias civiles, en este caso, que en su final de vida laboral y con el conocimiento que tienen guardias civiles de tráfico, quizás ahora subirse en la trasera de un coche y vigilar la formación de un futuro conductor sería una mejor forma.

0: forma de jubilarse, que quizás, pues, vuelvo a repetir, pues, en las carreteras, con la
1: Claro.
0: climatología que tiene una carretera, etcétera, etcétera. Por mi parte, creo que llevan ya una experiencia y son grandes profesionales y que con un curso determinado se podía preparar a esos ya funcionarios públicos que podían ayudarnos de alguna manera a sacar esos tapones a nivel nacional. Creo que soluciones hay, lo que falta es voluntad y al final creo que el pueblo tendrá que sacar los cacharros, porque creo que es algo que nos afecta a todos. Si no tenemos un amigo, tenemos un nieto, tenemos un vecino o somos empresarios y queremos pagarle el permiso de conducir a un empleado porque quiero un camión más grande en la empresa y quiero evolucionar, y todo eso se tapona. O sea que económicamente estamos taponando muchas cosas, ¿no? Soluciones hay. Creo que la parte de conseguir soluciones es hablar con los profesionales que están todo el día en la calle. Y cuando se habla de tráfico, creo que hay que hablar con el de la guagua, con el taxista. Y cuando hablamos de medios de comunicación, hay que hablar con periodistas. Entonces, creo que por ahí se data el error, ¿no? De a veces hablar más con economistas que con los
1: Claro,
0: que están a pie de calle.
1: desde luego. Oye, una última cuestión que también creo yo que molesta mucho. Abraham, la poca flexibilidad, por no decir nula, que da la DGT para cambiar las fechas de examen.
0: Uy, Lucía, tú pones mucho el dedo en la llaga, ¿vale? Y esto
1: Pero es que
0: igual a mí
1: esto es
0: me
1: muy
0: cuesta
1: grave
0: caro el
1: también.
0: comentario. Sí, es excesivamente grave. Vamos
1: Claro.
0: a ser claros con esto, ¿no? El administrado es el ciudadano. Y cuando yo pago una tasa, yo lo que no puedo saber si usted me da fecha ahora un mes vista, ¿qué me puede ocurrir dentro de un mes? Entonces, que tráfico pida un justificante de lo que ellos entiendan como fuerza mayor y sea un funcionario el que decida si es fuerza mayor o no, no tiene sentido. No lo tiene, realmente no lo tiene, porque estamos vulnerando un derecho. Yo he pagado una tasa y el día que usted me ha asignado, no puedo ser yo castigado con otra tasa, con que se me aplace, no puedo ser castigado como administrado. Sin embargo, y esto rompe una lanza sobre la administración, entiendo que haciendo algo que no corresponde es la única forma que tienen de que al final alguien que sea apuntado a examen no se eche atrás y esa plaza no se quede libre. No quiero estar en la piel de ninguno. Pero creo que en la piel que puedo estar siempre y debemos estar en la del ciudadano y pedirle a la administración que realmente funcione, que realmente administre. Y
1: Total.
0: si queremos tener algo claro, por favor, que cualquier ciudadano ahora, al acabar de escuchar la entrevista, intente conseguirme una cita en tráfico vía telefónica. A ver si no es un imposible.
1: Imposible, totalmente, vamos.
0: Y mire, ya como comentario, será porque me has tirado de la lengua más. Necesitamos funcionarios que funcionen. Y hay muchos que lo hacen y otros que no. Y saben una cosa que se dice mucho de tráfico, que hay un segurita allí que se merece un monumento enfrente. Y esto lo digo casi con la piel erizada. Porque a todo ciudadano que yo conozco, después de ser hijo y nieto de un profesor de autoescuela y tener una relación con la jefatura muy cercana, es que la gente a quien se ve en una ayuda y quien ve como una luz que aparece allí, es un señor que cada vez que llega allí te trata con todo el cariño del mundo y te dice qué
1: Siempre.
0: es lo que puedes y qué es lo que no puedes hacer.
1: Sí, y siempre
0: Ese
1: te
0: señor,
1: ayuda.
0: y espero que la gente lo entienda, ese
1: Sí.
0: señor merece un monumento el día que se jubile,
1: Desde luego.
0: porque lo vamos a echar de menos, ¿eh?
1: Desde luego. Pues Abraham, nos quedamos sin tiempo, pero para despedirte voy a leer un último mensaje de un oyente. Buenísima idea la de este señor. Los guardias civiles de determinadas edades seguramente estarían dispuestos a ese cambio. Abraham Márquez, mil gracias siempre por tu gran aportación en este programa. Te queremos. Un abrazo.
0: Un fuerte abrazo a todos los oyentes y desearle a todos en carretera lo de siempre, llegar a casa.
1: Efectivamente. 12:52. Gracias.
0: Gracias.

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9: Y en estos últimos 5 minutitos que tenemos del Tajaraste, vamos a comentarles unas jornadas, las primeras que se han inaugurado hoy, de, apunten el concepto, enoastroturismo, en el Museo de la Ciencia y el Cosmos, en La Laguna. Vamos a saludar ya mismo a Hernán Tejera, gerente del clúster de enoturismo de Canarias. Hernán, ¿qué tal?
10: Hola, muy buenos días y muchísimas gracias, Lucía, por darnos esta oportunidad para hablar de esta jornada.
9: La verdad que me ha parecido curioso. Yo le pregunto a usted, ¿cómo es eso de ligar el mundo de la astronomía con el del vino?
10: Bueno, pues estamos ligando dos cuestiones patrimoniales muy importantes para Canarias. Uno son nuestros cielos, reconocidos a nivel internacional y no siempre cuidados por los canarios en el sentido de la contaminación lumínica. Viene gente de todas partes a observar el firmamento en Canarias. Tenemos las mejores plataformas de observación con los observatorios de La Palma y Tenerife, y en el mundo del vino, pues tenemos los mejores vinos del mundo, hechos con variedades de uvas autóctonas, en un mundo de aficionados al vino que buscan la diferenciación, y es justamente lo que ofrece Canarias. Las bodegas están normalmente en asentamientos en el entorno rural y en entornos privilegiados para hacer esa observación. ¿Y por qué unimos ambas cosas? Porque hoy en día la gente que se acerca a las bodegas a través de las empresas de turismo no buscan simplemente consumir vino, buscan disfrutar del territorio, conocer las tradiciones agrícolas, los productos de proximidad a través de la gastronomía y el paisaje. Y una parte importante de ese paisaje es justamente eso, nuestro firmamento.
9: Claro, es que yo lo que no me esperaba, lo que sí sabía es que el sector del enoturismo se ha ido consolidando pues en los últimos años, sobre todo en la última década, como bien dices, experiencias gastronómicas, también experiencias relacionadas con el sector primario, con el cultivo de la vid, pero nunca me esperaba también lo de mirar a las estrellas, pero parece que también va por ahí, ¿no? El tema del enoturismo, que también se engancha con la astronomía, ¿no?
10: Y al final la gente cuando viene a una bodega lo que quiere es disfrutar del momento, y el vino evidentemente es un buen complemento porque el vino es una bebida cultural, una bebida social, pero y sobre todo representa en el caso de Canarias el esfuerzo de muchísimas generaciones por mantener los viñedos, que al final ha dado lugar a unos vinos premiados a nivel internacional. Pero justamente el turista lo que busca ahora mismo creo que es una desconexión del agobio del día a día. Total. Y en ese aspecto la observación astronómica puede dar esos minutos de conocimiento, de relax, de desconexión, aunque esté muy conectado con el territorio, pero sí de desconexión del estrés diario.
9: Qué bueno, qué bueno.
10: Entonces,
9: Sí. Y también eso.
10: ahí,
9: Sí. Perdona.
10: sí, digo, ahí es ideal, o sea, esa combinación creo que da justamente eso.
9: Al que al final lo que se busca, ¿no? Hablamos siempre desde hace muchos años, oye, hay que diversificar, hay que diversificar. Pues una parte de la diversificación es, por ejemplo, la de combinar esta actividad, la del enoturismo, que en Canarias ha ganado mucho, mucho valor en los últimos años, pues con la de mirar al cielo, que por supuesto también tenemos un cielo privilegiado. Desde luego que muchas felicidades también por poner en conjunto estas dos ideas, que en un principio podrían no tener relación, pero sí que la tienen. Hernán Tejera, gerente del Cluster de Enoturismo de Canarias. Gracias por atendernos este ratito.
10: A ustedes, muchísimas gracias.
9: Un abrazo.

con Pablo Alborán y este consejo que a veces se nos pasa por alto, pero hay que tener en cuenta, me despido de este Tajaraste de hoy, de este miércoles 8 de julio, que hay que vivir, es lo que dice Pablo Alborán, y quiénes somos nosotros para llevarle la contraria a este maravilloso artista. Con esto nos despedimos, llegamos a la 1 del mediodía en Canarias, se quedan ahora en tiempo de Hora 14, que pasen una feliz tarde.

0: Son las 2, la 1 en Canarias. 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
1: ¿Qué tal? Buenas tardes. El Partido Popular dice ahora que quizá Feijóo se explicó mal cuando mezcló bajas laborales y absentismo laboral y sugirió bajar el sueldo a los trabajadores que no acudan a sus puestos de trabajo. Es el último jardín del líder del Partido Popular, del que empiezan a marcar distancias en Génova 13 con estas palabras del portavoz económico del partido, Juan Bravo.
2: Que a lo mejor no se explicó bien, no se entendió bien. Oiga, yo ahí respeto lógicamente todas sus opiniones, pero creo que lo que le estoy explicando de alguna manera refleja lo que ayer dijo el presidente. ¿Usted de verdad piensa que Feijóo quiere que el que esté enfermo con cáncer cobre menos? ¿De verdad alguien se piensa que no tenemos corazón, no somos humanos, no somos personas, no nos ponemos enfermos?
1: Juan Bravo en la Sexta y con el clamor de sindicatos, gobierno y hasta alguna voz de su propio partido que no comparte la reflexión barra confusión de Feijóo, que tampoco parece, como contaremos a partir de media, fruto de la casualidad. El ministro Óscar López no ha perdido la oportunidad de cargar contra el PP, al que acusa de querer cargarse los derechos sociales.
3: Agradezco la transparencia. Eso es lo que propone el señor Feijóo, retroceder en derechos. Es más, es coherente. Quiero recordar que el anterior gobierno, si hizo algo importante, fue una reforma laboral, una contrarreforma laboral que hizo el gobierno de Rajoy, que supuso el retroceso en derechos.
1: Y la crítica de los sindicatos porque Feijóo, que se refirió al absentismo como un cáncer y desvinculó su propuesta de un consenso previo con los agentes sociales. Este es el líder de UGT, Pepe Álvarez, esta mañana en la antena de la SER, convencido de que el PP llevará a cabo esta propuesta sí o sí si llegan al poder.
4: Este no es un tema nuevo, es un tema recurrente. Los sindicatos siempre hemos querido tratarlo con datos, con conclusiones científicas, no con charlas de café.
1: Ahí media, repasamos todo lo que se ha dicho sobre este asunto y profundizamos en esta idea de que las estrategias de confusión no siempre son fruto de un error o de un tropiezo. La confusión para agitar algunos debates emulando a Vox ocurrió, por ejemplo, con la ley de Nieto recientemente y ocurre cada vez que la derecha desvía el debate sobre la vivienda a un debate sobre la ocupación. 2 y 2. El Partido Popular, que hoy con Donald Trump amenazando a España de nuevo con romper desde la cumbre de Ankara toda relación comercial con nuestro país y diciendo que España es un socio terrible, va y confunde España con Pedro Sánchez. Este es Elías Bendodo.
5: Qué pena ver al presidente del gobierno de tu país, de España, con peso pluma internacional, entiéndame. Nadie ha hecho referencia a Pedro Sánchez en la cumbre de la OTAN, que era tan importante para todos. Es el presidente de un gobierno en una guerra
1: interna. El Partido Popular del lado de Trump para atacar al presidente del gobierno. Estamos a la espera de una comparecencia precisamente de Pedro Sánchez en Ankara en referencia a este asunto en una cumbre de la OTAN desdibujada también por otro anuncio de calado. Trump da por muerta la tregua en Irán.
6: I think it's over. I don't want to deal with them anymore. They're scum. You know what scum is?
1: La tregua está muerta, algo que ya sabíamos, pero unas declaraciones que han provocado un verdadero tsunami en los mercados, caídas en las bolsas y subidas del precio del petróleo. Como digo, en los próximos minutos comenzarán las ruedas de prensa allí en Ankara de los líderes de la OTAN, comenzando por el secretario general, por Mark Rutte. Enviado especial, Enrique García Pozo, última hora. ¿Qué tal? Muy buenas tardes.
7: Buenas tardes, comparecencia de un Rutte que ha sentado con cada uno de los mensajes que ha lanzado a lo largo de la mañana Donald Trump, que ha apostado por el choque, por incendiar la relación transatlántica cargando contra los aliados europeos y renovando sus amenazas expansionistas sobre Groenlandia. Rutte ha alabado a Donald Trump por empujar a aumentar el gasto en defensa. Incluso le ha responsabilizado de que España haya alcanzado el 2% del gasto. Un Rutte que ha repetido que cree en la firmeza del compromiso de Washington con la alianza. Los líderes siguen reunidos a esta hora. Fuentes del gobierno aseguran que no ha habido ninguna referencia negativa a España en esta reunión que sigue en marcha.
1: Ahí media analizamos con Joaquín Bosch varias decisiones judiciales controvertidas, otra vez el juez Peinado, hoy con los argumentos por los que rechazó permitir a Begoña Gómez precisamente viajar a esta cumbre de Turquía. Insiste en el riesgo de fuga, en vincular a los policías con este riesgo y llega a comparar a Begoña Gómez con líderes internacionales que se fugaron a otros países. El texto de verdad que no tiene ni pies ni cabeza. Y lo acabamos de conocer, el Supremo descarta elevar a la justicia europea la regularización de inmigrantes. Ampliamos, Joan Gimeno.
8: Sí, es un importante aval del Tribunal Supremo de esa regularización. paralización extraordinaria del gobierno. La Sala del Supremo ha rechazado preguntar al Tribunal de Justicia de la Unión Europea si esta regularización choca con el derecho comunitario. Los jueces, además, vuelven a rechazar la suspensión cautelar de esta regularización, como pedían Aragón y la Comunidad Valenciana.
1: Estaremos también en Mijas, donde se investiga la muerte de una madre y su hija que han aparecido a primera hora de la mañana con signos de violencia en su propio domicilio. La casa fue incendiada posteriormente. No se descarta que estemos ante un nuevo caso de violencia machista.
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1: 2 y 5, jornada de descanso en el Mundial, Antón Meana, y todo listo para la recta final de esta competición. Meana, cuéntanos qué tal. Muy buenas tardes.
10: ¿Qué tal, Casal? Buenas tardes. Las 5 y 5 de la mañana aquí en Los Ángeles. Entrenamiento de la selección española dentro de 4 horas, pensando ya en el compromiso del viernes contra Bélgica. Es el segundo partido de cuartos. Antes, mañana, abren en cuartos Francia y Marruecos. Y el sábado, los otros dos, Noruega-Inglaterra y Argentina-Suiza. Quedan 8. Se busca campeón del mundo para el día 19 de julio en New Jersey.
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1: Nos queda el tiempo. Calor y tormentas, Jordi Carbó.
11: Se repite la situación de los últimos días, sol, mucho calor en todo el país y algunas tormentas, hoy sobre todo en el nordeste de la península. Las temperaturas sin grandes cambios, en la mayor parte del interior peninsular alrededor de los 40 grados, superándolos con facilidad cerca de los principales ríos, y en puntos costeros máximas de 30-35 grados con marcada sensación de bochorno. Y a lo largo de la tarde, tormentas sobre todo en la Ibérica, el Valle del Ebro y los Pirineos. Muy locales, pero allí donde descarguen pueden dejar lluvia torrencial, granizo y fuertes rachas de viento.
1: Con la producción de Aldo Gómez y con Nick Sutherland y Miguel Hijosa en el control de sonido. Arrancamos, son las 2 de la tarde y 6 minutos.
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12: ¿Qué tal? Buenas tardes. El Cabildo de Gran Canaria es optimista. No da el Mundial de Fútbol de 2030 por perdido. Cree Antonio Morales que hay plazo para terminar la obra del estadio a tiempo, a pesar de que de momento haya quedado desierta la adjudicación de la ampliación del recinto.
13: Es normal también que en una obra pública sucedan este tipo de cosas, se quedan desiertas, se abre un procedimiento negociado ahora, lo establece así la el marco legal y por lo tanto iniciaremos ese proceso.
12: El alquiler vacacional sigue en retroceso en Canarias. En solo un año se han retirado del mercado más de 9.000 viviendas de esta actividad, según el INE. Y pese a ello, la oferta en el mercado residencial no aumenta. Los especialistas en el sector inmobiliario sostienen que existen dos condicionantes. Por un lado, algunas están en suelo turístico y por otro, otros tantos han decidido dejar sus viviendas vacías.
14: La solución del mercado de la vivienda en Canarias pasa por revertir los 20 años de inacción. Por 20 años en los que no se ha promovido la colaboración público-privada, en la que no se han desarrollado nuevas viviendas en definitiva, y esa es la única solución posible al mercado de la vivienda.
12: Marcial Morales vuelve a la política como candidato de Primero Canarias a la alcaldía de Las Palmas de Gran Canaria. Así lo han oficializado hoy el partido liderado por Teodoro Sosa y Óscar Hernández.
15: Estoy aquí otra vez, sí, estoy. Y alguien dirá, ¿qué necesidad? Sí, tenía necesidad de estar, porque en primer lugar, como dice Quevedo, esto va de identidad, esto va de Canarias, esto va de una tierra que necesita.
12: Visiblemente emocionado se ha mostrado el que fuera presidente del Cabildo de Fuerteventura hasta 2019. Enseguida lo vamos a escuchar.
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12: Es miércoles 8 de julio, este será en principio el último día de calor extremo en las islas. Se prevé que a partir de mañana comiencen a descender las temperaturas después de unas jornadas en las que incluso se han llegado a alcanzar los 40 grados. Hoy puede volver a repetirse este escenario en Gran Canaria, en zonas altas y en medianías del sur de la isla. De hecho, a esta hora los termómetros marcan ya 39 en Fataga, 37 en Tejeda, en Mogán y en Adeje, 35 en Santiago del Teide, en Guía de Isora y en Alajero. Y por encima de los 30 están en prácticamente todo el archipiélago, salvo en algunas zonas del norte. El gobierno de Canarias mantiene la alerta por riesgo de incendios forestales en la provincia occidental y en Gran Canaria. Y ojo, porque aunque durante el fin de semana el calor nos dará un respiro, puede que solo se quede en eso, en un par de días.
16: Y parece que la próxima semana volvería a repuntar. Estamos un poco haciéndole seguimiento y habrá que ir viendo. Tenemos el dispositivo totalmente desplegado en la comunidad autónoma con 2.600 efectivos por tierra, 19 helicópteros, 23 drones.
12: En la realización está Carmelo García. Es la 1 y 9 minutos de la tarde. 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
17: Existe una forma de volar que no solo te lleva, te llega. como esa bonita costumbre de recibir con una sonrisa, donde los detalles no son detalles, son maneras de cuidar, de sentir, porque no se trata de volar, se trata de cómo vuelas y con quién. Pinter, volar en modo canario, te llega.
12: El Cabildo de Gran Canaria analizará en los próximos días la situación del proyecto para ampliar el estadio de cara al Mundial de Fútbol de 2030, después de que ninguna empresa se haya interesado por hacerse cargo de las obras por 174 millones de euros, su presupuesto de licitación. La patronal de la construcción entiende que el error está en el precio del proyecto, insuficiente para una obra tan compleja, dicen. Sin embargo, el presidente insular Antonio Morales no da el Mundial por perdido. Cree que hay plazo suficiente para poder terminar la obra a tiempo y ser sede oficial de la competición. Francis Matas, buenas tardes.
18: Hola Andrea, ¿qué tal? Saludos, muy buenas tardes. El elevado coste del material, la mano de obra y los plazos de ejecución hace inviable para las 18 empresas constructoras que visitaron hace pocas fechas el Estadio de Gran Canaria que se presenten al concurso de remodelación del recinto que tendría una capacidad para 45.000 espectadores, requisito de la FIFA para que sea sede del Mundial 2030. Hace pocos minutos Antonio Morales comparecía ante los medios de comunicación y hablaba de los pasos a seguir.
19: Lo que establece ahora el procedimiento reglado es que iniciemos un proceso de negociación con distintas empresas para ver si es posible que algunas de ellas pues, se decidan a acometer la obra, pero está arreglado, es así. Y es un procedimiento administrativo absolutamente normal.
18: Y María Salud Gil, presidenta de la Asociación de Constructores y Promotores de la Construcción de la provincia de Las Palmas, hablaba de la complejidad de esta obra.
20: Sobre todo la parte de estructura metálica y la lona, solamente con eso faltan 30 millones de euros a la obra, ¿no? Aparte, en los hormigones, bueno, pues le faltaban 2 millones de euros a los hormigones, entre otras cuestiones. Esta obra es muy compleja, mucho, porque hay que simultanearla con la actividad deportiva de la Unión Deportiva.
18: Y por otra parte, el consejero de Deportes del Cabildo Insular de Gran Canaria regresa en estos momentos de Estados Unidos, donde fue invitado por la FIFA para ver las sedes del Mundial que se está celebrando en México, Estados Unidos y Canadá.
12: Gracias, Francis. Esta es la última evidencia de los problemas para el sector de la construcción que también los encuentran en la vivienda. Hoy expertos inmobiliarios han vuelto a subrayar que la única posibilidad de paliar la crisis habitacional pasa por incorporar más vivienda al mercado. Eric Pestano.
21: Sí, porque cualquier otra posibilidad es prácticamente irrelevante, al menos así lo observan los especialistas inmobiliarios, que entienden que existen dos condiciones que lo impiden. Las viviendas dedicadas al alquiler turístico no siempre se pueden incorporar porque se encuentran en zonas dedicadas a esta actividad y por otro han decidido simplemente dejar sus viviendas vacías.
14: Si toda la vivienda vacacional retornase al mercado residencial, seguiría siendo una raya para un tigre. Así que, por lo tanto, sería insuficiente. Es imposible pensar que restringir la vivienda vacacional va a resolver el problema de la vivienda, y lo siento mucho los que hayan puesto algún optimismo en esa solución. La solución del mercado de la vivienda en Canarias pasa por revertir los 20 años de inacción, por 20 años en los que no se ha promovido la colaboración público-privada, en la que no se han desarrollado nuevas viviendas en definitiva, y esa es la única solución posible al mercado de la vivienda.
21: En mayo de 2025 había 47.600 viviendas vacacionales disponibles. Ahora, un año después, son 38.300 y esto no va a servir para mucho más. El escenario que se presenta en los próximos meses no parece tampoco halagüeño, porque estos mismos especialistas están casi por descartado que una familia de clase media ahora mismo pueda comprar una.
14: Y ahora nos encontramos que para las clases medias hemos tenido que crear la vivienda asequible incentivada, que es una manera de reconocer desde la administración claramente que una familia de clase media ya no puede adquirir una vivienda por sí solo. Por lo menos las de clase media más modesta.
21: Desde la perspectiva de Tarajano, la única opción posible para recuperar cierta normalidad en la situación de la vivienda de Canarias es reducir impuestos y burocracia.
12: La vivienda es el eje sobre el que giran la mayor parte de los problemas económicos de la clase media. Sobre los trabajadores, precisamente ha puesto el foco Feijóo en las últimas horas al entender que se deben endurecer más las normativas sobre las ausencias por bajas médicas. Y eso a pesar de que la mayor parte de las empresas ya restan la parte proporcional de los días de ausencia, incluso si son justificadas. Esto ha dividido opiniones entre empresarios y sindicatos. Yanira Alfaya.
22: Los sindicatos creen que Feijóo ha comenzado a definir su hoja de ruta si llega a la Moncloa. Lamentan que pase por socavar derechos laborales y le acusan además de torpeza al confundir el absentismo, ausencias injustificadas, con las bajas que dan los profesionales médicos. Manuel Navarro, UGT Canarias.
2: y creemos que ataca directamente a las personas enfermas y pone en duda la sanidad pública. Por tanto, nosotros rechazamos rotundamente esas afirmaciones hechas en un foro pues interesado, rodeado de empresarios vascos.
22: La patronal, al contrario, abraza las palabras del líder popular porque 70.000 personas faltan cada día al trabajo en las islas y los costes asociados son inasumibles. Los cifran en 3.000 millones de euros al año. Pedro Alfonso, COE.
3: La solución pasa por incentivar, pero al mismo tiempo buscar soluciones a través de los convenios colectivos para que las personas que estén de baja, estamos hablando sin justificar, no cobren lo mismo que las personas que están trabajando.
22: Así que los médicos y las bajas que dan vuelven al centro del debate. Andrés Calvo, empresario industrial.
4: Que hay determinados médicos que en determinados momentos dicen, oye, es que la agresividad con la que te hablan y visto el conflicto que hay, prefiero dar una baja. ¿En qué porcentaje? No lo sé, pero se produce. ¿Cómo funciona una empresa que tiene 39 trabajadores y tiene que funcionar un día con 32?
22: El año pasado en Canarias se iniciaron 516.000 procesos de incapacidad temporal con una duración media de 46 días.
12: Las bajas que no se cubren y las vacaciones de verano están dejando bajo mínimos algunos servicios sanitarios del archipiélago. Uno de los colectivos que más ha quejado es el de los urólogos. El déficit de profesionales en el Hospital Universitario de Canarias se va a cubrir en las próximas semanas. Ahora hay 14 especialistas y se van a incorporar 3 nuevos. Los procedimientos ordinarios de contratación y la falta de especialistas ha ocasionado suspensiones de citas incluso en algunos centros de atención especializada de Tenerife, como son San Benito en La Laguna y también Puerto de la Cruz. A las bajas se suman también las reducciones de jornada. Pablo Gandía.
23: 14 urólogos del Hospital Universitario de Canarias para cubrir la totalidad del servicio entre 4 consultas diarias, las propias urgencias del centro de referencia y las intervenciones quirúrgicas. A ello se suma también el servicio en 4 centros ambulatorios, la tutorización de estudiantes o los propios trasplantes. Con las nuevas contrataciones, la plantilla ascenderá hasta los 17 dentro del ratio idóneo. Acorde al jefe de urología, Tomás Rodríguez insiste en la falta de especialistas y las demoras normativas de las contrataciones.
24: Hay una serie de leyes que protegen a los trabajadores y que te permiten reducciones de jornada, no solo para cuidar a tus hijos, sino también para el cuidado de mayores que necesitan apoyo. Entonces, esto hace que tengamos profesionales que su jornada está reducida. ¿Y eso quién lo suple? Pues los otros, los que estamos aquí trabajando, suplimos esas reducciones de jornada.
23: En el caso de urología, explica, solo se ha presentado una renuncia el último año que fue cubierta en el corto plazo. Incide Concepción en que el servicio no ha crecido acorde a la propia demanda. Hasta 265 pacientes están en lista de espera para una consulta externa en el Hospital Universitario de Canarias, una realidad dispar al Hospital de la Candelaria, con 2.210, acorde al último informe de la Consejería de Sanidad.
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12: 1:17, aprobada ya la ley de municipios turísticos. Lo ha hecho este mediodía el Parlamento de Canarias con el respaldo de todos los grupos salvo Vox. Más de 30 años ha tardado el gobierno de Canarias en elaborar esta ley que define cuáles son los municipios turísticos, diferenciando 2 categorías, los de excelencia y los de singularidad. El objetivo es compensar a los que tienen mucha presión turística, ajustar los servicios a la demanda de la población y mejorar la gestión de esta actividad económica. Era el reclamo de la Asociación de Municipios Turísticos de Canarias, que hoy lo celebra. Maite Álvarez.
25: Sí, aprobada tras una larga lucha por el dinero, porque la ley no fija presupuesto concreto. 31 años ha tardado el gobierno de Canarias en sacar esta ley adelante, que fija qué requisitos deben tener los municipios para ser turísticos.
26: Votos totales 66, sí 63, no 0, abstención 3. Queda por tanto aprobada. Muchísimas gracias, señoría.
25: Consenso total, excepto Vox. También en los ayuntamientos, la ley la impulsan 14 consistorios locales de diferentes colores políticos. José Manuel Fraga, el presidente de la Asociación de Municipios Turísticos de Canarias, y habla de la necesidad de aumentar sus servicios básicos porque su población flotante crece considerablemente en algunos momentos.
27: Claro, yo con un municipio de 49.000 habitantes, pues no tendría 160 o 170 policías, pero los tengo que tener. Asistimos y damos servicio a una población que puede superar, pues en algunos momentos, los 100.000 habitantes, ¿no?
25: Este es un cambio muy importante para cada municipio porque aumentará incluso su estatus. Alejandro Marichal es el primer teniente de alcalde de San Bartolomé de Tirajana.
28: Y pasamos a ser un gran municipio y eso significa tener un régimen jurídico diferente, tener una estructura organizativa diferente, propia de un municipio como Las Palmas de Gran Canaria o Santa Cruz de Tenerife, y tener para eso músculo funcionario, músculo de personal, una administración potente que está a la altura de un ayuntamiento con la importancia que tiene San Bartolomé de Tirajana.
25: Ahora queda esperar esperar a que se publique la ley en el Boletín Oficial de Canarias y se determine cuándo entra en vigor.
12: Municipalistas Primero Canarias ya lo ha hecho oficial. Marcial Morales, el que fuera consejero del Gobierno de Canarias y presidente del Cabildo de Fuerteventura, vuelve a la política. Es el último fichaje de la formación de Teodoro Sosa y Óscar Hernández y será el candidato a la alcaldía de Las Palmas de Gran Canaria en las elecciones del próximo año. Desire Rodríguez, buenas tardes.
1: ¿Qué tal? Buenas tardes. Arropado por los líderes de su partido y toda la asamblea local, además de otros cargos orgánicos, llegaba Marcial Morales a la sede de Primero Canarias en Las Palmas de Gran Canaria, el municipio que aspira a gobernar a partir de 2027. Se presentaba ante los medios de comunicación emocionado como el candidato que quiere acabar con la alternancia del bipartidismo en la capital Gran Canaria. Lo hace también sorteando las críticas de quienes le reprochan que no haya nacido en ella, sino en Tuineje, en Fuerteventura, y tendiendo la mano a todas aquellas fuerzas de obediencia canaria que quieran sumarse a un proyecto que transforme Las Palmas de Gran Canaria.
5: Y en política local hacen falta dos cosas: buen zapato y buena oreja. Zapato para caminar y oreja para escuchar, porque las mejores ideas las tiene la gente. Eso es ser alcalde, eso es ser municipalista, pero además esto va de unidad. Y otra persona con la que vamos lealmente a competir, por supuesto lealmente, está esperando a que decidan en Madrid si es candidato o no. Nos vamos a enfrentar con candidaturas elegidas a 2.500 kilómetros de aquí para dar respuesta a la persona del barrio de aquí.
1: Primero Canarias apuesta por Marcial Morales para hacerse, reconocen, con una plaza difícil como es la de Las Palmas de Gran Canaria, pero con necesidades urgentes. Teodoro Sosa.
6: Vamos a arrimar el hombro al lado tuyo. Las Palmas de Gran Canaria hoy ha amanecido con carteles. Y el primero dice: Las Palmas de Gran Canaria necesita a alguien como nosotros. ¿Quién es? Marcial Morales. Y lo segundo: Las Palmas de Gran Canaria necesita un meneo. Y un meneo es limpieza, vivienda, planificación, más servicio.
1: Marcial Morales lleva retirado de la política desde 2019, después de haber sido alcalde de Puerto del Rosario y también presidente del Cabildo Majorero, entre otros cargos, con las siglas de Coalición Canaria.
12: Así hemos llegado a la 1:21. Seguimos.
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12: 1:23, Lanzarote reduce más de un 50% los cortes de agua que sufre la isla en su primer mes con gestión pública directa del ciclo integral del agua tras la marcha de Canal Gestión. Se ha pasado de 300 cortes mensuales a 121, según el primer balance que ha hecho el consorcio del agua. Demelsa Viña, al ser Lanzarote, buenas tardes.
33: Buenas tardes. Tras un mes desde que el servicio volvió a ser de gestión pública, dejando atrás la etapa de Canal Gestión, el consorcio del agua asegura que ya ha reducido en más de un 50% los cortes programados programados del suministro. De entre 24 y 26 localidades afectadas al día, se ha pasado a solo 5 o 6 pueblos, siendo el municipio de Aría el más beneficiado. Así lo asegura el consejero del Consorcio del Agua de Lanzarote, Domingo Cejas.
2: Yo creo decir que más del 50-60%, ¿no? Es decir, ya digo que los pueblos que siempre salían todos los días, que eran 24, 25, 26, a día de hoy pues estamos entre 5 o 6 pueblos, ¿no? Como todos saben, la parte más beneficiada es el municipio del norte, que desde el día 19 prácticamente tienen ya agua diariamente, a excepción de aquellos cortes de 10-12 horas para darle al sector del norte a la zona del sector agrícola, el sector primario, pero prácticamente ni se les ha notado, porque así me lo han manifestado pues la parte de los vecinos, ¿no?
33: Además, el consejero garantizó que no está prevista una subida de las tarifas del agua tal y como estaba previsto. Según afirmó, los recibos se mantendrán como están en la actualidad, sin incrementos para los usuarios.
12: Gracias, Demelza. Lanzarote. Precisamente han llegado esta madrugada 123 personas migrantes que tuvieron que ser rescatadas por salvamento marítimo. Estaban a bordo de una neumática, la embarcación de estas características más sobrecargada hasta la fecha. Así al menos lo señalan los servicios de emergencia, que no recuerdan una igual. La mayoría de ellos han tenido que ser atendidos con síntomas de deshidratación y con malestar general debido a las duras condiciones de su travesía iniciada en Tantán, en Marruecos. Y cuando se atendía a estas personas, también llegaba por sus propios medios otra patera con 28 personas al norte de la isla, a Arrieta. Así que en total son 150 los migrantes que han desembarcado este miércoles en Lanzarote. En Las Palmas de Gran Canaria, el centro comercial El Mirador se recupera hoy del susto tras sufrir anoche un nuevo atraco en una joyería. Es el segundo en un año en este centro comercial. Fue sobre las 9 de la noche cuando 4 encapuchados entraron en el local con bombas de humo, rompiendo las vitrinas, cogiendo las joyas de los escaparates y huyendo en solo un par de minutos. La Policía Nacional se ha hecho cargo ya de la investigación para tratar de localizar a los delincuentes. Con los detalles, Agustín Padrón.
3: La escena volvió a repetirse en el centro comercial Las Terrazas, entre Las Palmas de Gran Canaria y Telde, una imagen que grababan algunos usuarios del establecimiento. Tres encapuchados activan un extintor, golpean el escaparate de la joyería y luego entran en el local. Lo explicaba un testigo, un empleado de un negocio cercano en la televisión canaria.
4: Se dedicaron a intentar romper la vidriera de fuera de la tienda, pero no lo lograron. Y finalmente entraron y pues empezaron a romper la vidriera de dentro y se llevaron algunas joyas. Salieron con la misma y los seguritas fueron detrás y se fueron por la puerta del fondo. Se respira mucha inseguridad. Desde hace unos cuantos meses y la gente está bastante inquieta.
3: Ya en el parking se subieron a un coche robado que les esperaba con otro miembro de la banda. La Policía Nacional inmediatamente estableció un dispositivo de búsqueda con participación de distintas unidades. La investigación continúa abierta de unos hechos que se repiten por tercera vez este año en el centro comercial. La anterior fue a mediados de junio y se suman 6 atracos en joyerías de la isla en los últimos meses.
12: Y esta noche sepan que tienen una cita muy especial aquí en la cadena SER, porque Aymar Breto se va a despedir de Hora 25 en Gran Canaria. Es muy especial porque va a ser su último programa desde Maspalomas antes de comenzar su nueva etapa al frente del Hoy por Hoy desde el 31 de agosto. A partir de las 8 de esta tarde, Bretos analizará cómo la isla ha logrado colocarse como destino turístico líder y como icono internacional del turismo LGTBIQA+. Lo va a hacer desde el Hotel Lopezán Costa Meloneras Resort and Spa, donde ya está a esta hora Néstor Godoy. Buenas tardes.
14: ¿Qué tal? Buenas tardes. En un día marcado por el calor en toda Gran Canaria, a partir de las 8 de la noche, Aymar Breto se encontrará con sus oyentes en la plaza principal de este Lopezán Costa Meloneras Resort and Spa para despedirse de la Hora 25 antes de dar el salto al Hoy por Hoy a partir del próximo 31 de agosto. Aymar Breto ha elegido Canarias para despedirse y también lo eligió para sus inicios.
15: Para mí lo que es algo muy emocionante, porque va a ser la última vez que presente Hora 25. Yo el primer Hora 25 que hice fuera del estudio, que hice con público, fue precisamente en Canarias, fue en Tenerife, en Adeje. Y el último Hora 25 que voy a presentar va a ser también en Canarias, en este caso en Maspalomas. Y para mí, wow, se me ponen ya los pelos de punta de pensarlo. Va a ser muy especial hacerlo allí, además con los oyentes de Gran Canaria, que conmigo han sido siempre muy cariñosos. En todos los programas que hemos hecho con público han sido especialmente cariñosos.
14: Este último programa de Hora 25 con Aymar Bretos al frente versará en torno a cómo la isla, en pleno 50 aniversario de turismo de Gran Canaria, ha logrado colocarse como destino turístico líder e icono internacional del turismo LGTBIQ+.
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12: La Laguna Tenerife ya conoce sus rivales en su nueva aventura europea. Óscar Herrera, buenas tardes.
5: ¿Qué tal, Andrea? Buenas tardes. Una competición que comenzará el 29-30 de septiembre. 14 jornadas, 7 partidos en casa y 7 fuera. Los 4 primeros pasarán a octavos de final. Con estos rivales en la fase de grupos, el Tour Telecom Ankara de Estambul, el Club Napoca de Rumanía, también desde Italia el Rumana Reyer de Venecia, el Máxima Roma italiano, el Siaulassi Basketball, el London Lions y el Skylanders Frankfurt. Son los rivales de la Laguna Tenerife que va a comenzar esa ronda a finales del mes de septiembre. Además, también en baloncesto es noticia, nueva incorporación para el Dreamland Gran Canaria, jugadores que se van sumando también al conjunto de Jaka Lakovic y al equipo del Dreamland Gran Canaria para el intento del ascenso de nuevo a la máxima categoría. En este caso, Luke Fischer regresa desde el San Pablo de Burgos al equipo claretiano.
12: Gracias, Óscar. Pues hasta aquí la información de Canarias. Sigue Hora 14 en la SER con Javier Casal. Que tengan una muy feliz tarde.

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1: 2:30, 1:30 en Canarias, Donald Trump dinamita la cumbre de la OTAN en Ankara con dos titulares que desplazan el resto de contenido de este encuentro. Trump pone voz a la obviedad. Hoy anuncia que la tregua de Irán ha volado por los aires.
2: I think it's over. I don't want to deal with them anymore. They're scum. You know what scum is?
1: El alto el fuego se ha acabado, dice Donald Trump. En realidad, ese alto el fuego nunca fue real, pero sus palabras han desplomado las bolsas y han hecho que el precio del petróleo vuelva a subir. Actualizamos. Edu Hernández, ¿qué tal? Muy buenas tardes.
3: Al Casal, buenas tardes. Sí, el IBEX está suavizando las caídas hasta ahora, pero sigue cediendo un 2%, aunque mantiene la cota de los 19.000 puntos. Todos los valores están en rojo y solo avanzan las energéticas, lideradas por Repsol, que gana casi un 3%. El IBEX sigue encabezando las caídas de los mercados europeos, seguido muy de cerca del índice alemán y el francés, misma tónica como decimos en todos esos mercados europeos, mientras el petróleo sigue subiendo. El Brent avanza un 5% y se sitúa en el entorno de los $78 por barril.
1: El segundo gran titular tampoco es nuevo, pero es la enésima amenaza de Donald Trump a España. España es un socio terrible y por eso anuncia la ruptura de toda relación comercial con nuestro país. Relación evidentemente de su gobierno, porque Trump no puede poner coto a los acuerdos comerciales de carácter privado. Ya digo que a esta hora estamos pendientes de Ankara, de la reacción de Pedro Sánchez a este asunto, a esta amenaza, a este anuncio de Donald Trump, a que el presidente del gobierno va a responder en rueda de prensa. En Ankara, enviado especial Enrique García Pozo, no ha comenzado todavía Pedro Sánchez, no ha comenzado Rutte tampoco. Lo que sí sabemos, Enrique, nos lo contabas a las dos, es que Donald Trump no ha mencionado a España dentro de la reunión.
4: Sí, es lo que nos cuentan desde el equipo del presidente. Fuentes del gobierno sostienen que no ha habido ninguna referencia negativa a España durante esa reunión, pero que el secretario general Marrute, al término de la intervención del presidente del gobierno, se ha puesto en valor el despliegue de tropas de España, que ha reconocido el peso de las tropas españolas en las diferentes misiones de la OTAN.
1: Sí, han hablado ya otros ministros del gobierno de España, aperitivo de lo que pueda contar Sánchez en los próximos minutos. Este es Óscar López, evitando la confrontación directa y defendiendo estas relaciones bilaterales entre España y los Estados Unidos.
5: Yo lamento que la oposición no apoye a España, pero España es un país y un socio fiable de la OTAN. Desde luego cumple con sus compromisos, cumple con sus compromisos de financiación, y además España es uno de los países que más misiones ha desplegado en el marco de la OTAN. El intercambio de España y la relación de España con Estados Unidos es muy profunda y va más allá del último adjetivo que utiliza el señor Trump.
1: El gobierno de España, que evita el choque con Donald Trump, y el Partido Popular, pues el Partido Popular mira y culpa a Pedro Sánchez. Patriotismo estacional, este es Elías Bendodo.
6: Qué pena ver al presidente del gobierno de tu país, de España, con peso pluma internacional, entiéndame. Nadie ha hecho referencia a Pedro Sánchez en la cumbre de la OTAN, que era tan importante para todos. Es el presidente de un gobierno en una guerra interna en materia de defensa y cuyo único propósito es intentar provocar a los Estados Unidos para desviar la atención de la corrupción que tiene en su casa.
1: El Partido Popular confundiendo España con el gobierno de Pedro Sánchez y su crítica al Ejecutivo. Enrique, vuelvo contigo a la cumbre de Ankara, que termina, como digo, con un Donald Trump desafiante, con esa cara que desprendía toda su soberbia durante la foto de familia y en la que los aliados, por ejemplo Dinamarca, le han recordado al presidente de los Estados Unidos que renuncie de una vez por todas a sus planes sobre Groenlandia.
4: Sí, porque Donald Trump ha apostado por el choque directo con los aliados, por incendiar la relación transatlántica, renovando sus amenazas expansionistas sobre Groenlandia en una cumbre con diferentes interpretaciones de un mismo idioma, la que hace Rutte y la que hacen prácticamente el resto de líderes sobre Donald Trump, sobre las palabras de Donald Trump, que ha insistido en que Estados Unidos debería tener el control sobre Groenlandia, palabras que para el secretario general no ponen en duda el compromiso de Washington con la alianza. Decía que está firmemente comprometido con la Alianza Atlántica. Esto respondía Rutte a preguntas de la prensa, pero para la primera ministra danesa no cabe ninguna duda.
7: Dinamarca
4: defenderá cada centímetro de la OTAN, incluida la isla, ha dicho una Mette Frederiksen, a la que hemos visto muy seria y que ha repetido que la isla no está en venta. Sobre todos estos asuntos, Casal se va a pronunciar Rutte en cuestión de minutos, luego lo harán el resto de líderes para finalizar una cumbre en la que no se ha conseguido apaciguar a un Donald Trump que se distancia aún más de los aliados europeos, que da por muerto el memorando del entendimiento con Irán y que apuesta por cortar las relaciones comerciales con España.
1: Pues si hay novedad, regresamos otra vez a esas ruedas de prensa en Ankara, aunque en principio Rutte, que tiene previsto hablar en los próximos minutos, lo va a hacer con bastante retraso. Y nos dicen que Pedro Sánchez no va a empezar no antes de las 10 de la tarde. Donald Trump, que desdibuja otra vez el debate central de una cumbre como esta, en la que ni la sonrisa de Rutte ha logrado equilibrar este clima de tensión que se vive entre los miembros de la Alianza Atlántica. Mientras tanto, en Oriente Próximo, Irán ha vuelto a responder a los ataques de los Estados Unidos, confirmando lo obvio, que esa tregua voló por los aires, sí, pero voló hace ya mucho tiempo. Última hora, Pablo Morán.
8: Sí, o al menos lo están volviendo a poner a prueba desde ayer con ataques cruzados entre Estados Unidos e Irán, este último con mensaje incluido para sus vecinos en la región. Mensaje para que no apoyen a Estados Unidos en bombardeos como los de esta pasada noche contra intereses militares iraníes. El Comando Central Norteamericano dice haber atacado un total de 80 objetivos, incluidos más de 60 embarcaciones de la Guardia Revolucionaria, a la que se relaciona con ataques registrados ayer contra embarcaciones en el Estrecho de Hormuz. Irán ha tomado represalias y ha respondido con una intensidad similar, con bombardeos contra un total de 85 ataques contra intereses de Estados Unidos en la región, en concreto contra sus bases en Kuwait y Bahrein. Israel asegura que está siguiendo la evolución de los acontecimientos y arremete por su parte de nuevo en el sur del Líbano. La Agencia Nacional de Noticias Libanesa informa de al menos 3 nuevas oleadas de bombardeos israelíes esta pasada madrugada.
1: 2:36. El juez Peinado se fue de vacaciones, pero a Begoña Gómez y a la credibilidad de la justicia en general, el juez les ha dejado un regalito. Resolución de Peinado para justificar por qué no ha permitido viajar a Ankara a la mujer del presidente del gobierno. Atentos. Peinado, que ya digo, flaco favor le hace a la justicia y a la credibilidad de algunas actuaciones, insiste en que ese riesgo de fuga existe. Vuelve a señalar a los funcionarios, es decir, señala a la policía como posibles colaboradores en una fuga y llega a poner un ejemplo del ex primer ministro italiano de Bettino Craxi, que recordemos se fugó a Túnez, pero lo hizo después de abandonar su cargo. Vamos con los argumentos de esta resolución, que objetivamente es delirante, Pedro Jiménez.
9: Peinado se fue de vacaciones sin resolver el recurso en el que Begoña Gómez pedía permiso para viajar a Turquía y Reino Unido, pero sí que dejó un informe en el que responde a la queja de la mujer de Pedro Sánchez por la imposición de estas medidas cautelares. El juez se reafirma en sus sospechas de que los escoltas de Gómez pueden ayudarla a fugarse. No lo afirma, lanza una mera hipótesis, dice, porque aunque la mayoría trabaja de forma abnegada y con pocos medios, no todos los policías son hombres buenos, sino, advierte, no existiría la unidad de asuntos internos. Y hay, recuerda, antecedentes de fugas de mandatarios perseguidos por los tribunales. Es el caso de Bettini Craxi, el expresidente italiano, que se fugó a Túnez en 1994.
1: Y después de escribir esto, pues se fue de vacaciones y dejó la decisión en manos del sustituto del sustituto.
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1: Joaquín Bosch, magistrado, ¿qué tal? Buenas tardes.
10: Hola Javier, buenas tardes.
1: Bosch, hemos leído el escrito una y otra vez, no solo porque no rectifica su decisión, sino porque la avala, poniendo el acento en los funcionarios y en comparaciones con ese ex primer ministro italiano corrupto, cuando Begoña Gómez, recordemos, es la mujer de un presidente en ejercicio, que está además rodeada de policía en todo momento.
10: Efectivamente, en la comparación, por ejemplo, con el caso de Craxi, no parece muy adecuada, lo digo desde el máximo respeto al juez instructor, porque es que Craxi se fugó cuando ya hacía 7 años que no era presidente del gobierno, no ocupaba ningún cargo. Y precisamente esto pone el foco en cuál tiene que ser el fundamento de una medida cautelar de este tipo, el arraigo. Craxi no tenía vínculos de arraigo y por eso podía fugarse. El caso de Begoña Gómez, sí, yo creo que son bastante claras sus circunstancias de arraigo. Vive en el Palacio de la Moncloa, es esposa del presidente del gobierno, tiene toda su vida, toda su familia, sus amistades aquí, y por eso no basta solo con que sea posible una fuga. La jurisprudencia dice que tiene que ser probable y tiene que haber elementos de arraigo. Lo mismo pasa con el caso de la policía. Evidentemente, en abstracto, cualquier policía tiene que cometer un delito, pero tiene que haber probabilidades de que puedan cooperar, y en este caso nos apuntan. Yo, Javier, pondría un ejemplo muy claro sobre el tema de lo que es posible que haya una fuga y lo que es probable. La inmensa mayoría de los acusados de este país no tienen retirado el pasaporte, aunque es posible, evidentemente, que se fuguen. Jorge Fernández Díaz, el exministro del Interior, está acusado de penas mucho más altas que Begoña Gómez. Le piden las acusaciones 25 años de cárcel, la Fiscalía 15 años de cárcel. No se le ha retirado el pasaporte, no se le ha prohibido salir de España. Por eso digo que este caso tiene elementos que me parecen discutibles jurídicamente.
1: Bosch, a partir de esta resolución y en la semana además en la que hemos hablado tanto del lawfare, con la encuesta de la serie El País de 40dB, con esa percepción social que existe de que la justicia está politizada, estas decisiones, que seguro perjudican a Begoña Gómez en primer lugar, realmente, te pregunto, ¿cuánto daño le están haciendo también a la credibilidad de la justicia?
10: A mí estos datos sobre percepción en diversos estudios que coinciden me parecen muy preocupantes, porque además también están evaluados desde fuera. El barómetro que realiza la Unión Europea ha constatado también ese distanciamiento, esa desconfianza creciente en España hacia el Poder Judicial en los últimos años. Y además yo mismo, cuando doy conferencias, mesas redondas, pues percibo, ¿no?, ese descontento cada vez mayor, ¿no?, de sectores de la ciudadanía en el Poder Judicial. Y creo que ante esto no valen algunas respuestas de paternalismo, ¿no?, que percibo sobre todo desde ámbitos del Poder Judicial, que dicen que la gente está manipulada cuando piensa en esto, que no sabe muy bien lo que piensan. Creo que no podemos tratar a la ciudadanía como si fueran menores de edad. Creo que si creen esto pueden tener sus motivos. Y ha habido en los últimos tiempos decisiones judiciales que pueden ser discutibles. Ha habido actuaciones de miembros del Poder Judicial fuera incluso del ámbito de esas resoluciones, con togas en los espacios públicos, con manifestaciones que muestran animadversión hacia el gobierno, que creo que en conjunto deberían llevarnos a reflexionar de por qué se está produciendo ese distanciamiento.
1: Una más, Bosch, sobre otro asunto que hemos avanzado esta mañana aquí en la SER, la petición de la UCO para que la justicia le permita ver todos los datos fiscales del novio de Ayuso y no solo sus cuentas. ¿Por qué esta resistencia, ¿no? ¿Por qué parece que tenemos una justicia de dos velocidades y esta demora en el tiempo que hace que esta investigación vaya a otro ritmo?
10: Pues es uno de los problemas de la falta de desconfianza, que si la ciudadanía tiene recelos, tiene sospechas, cualquier decisión acaba interpretándose desde esta perspectiva y no siempre ocurre así. Por ejemplo, el tema de los tiempos, hay que ver si los juzgados están en la misma situación. No es lo mismo que el Supremo en 2 años haya resuelto en la primera pieza el caso Koldo, porque no tiene la misma carga de trabajo, por ejemplo, que la Audiencia Nacional, que puede tardar 12 o 14 años en resolver el caso Kitchen. En el caso de la pareja de Ayuso, la primera pieza, la del fraude fiscal y la falsedad, en Plaza de Castilla de Madrid, se ha resuelto prácticamente el mismo tiempo que el caso de Begoña Gómez, que está finalizando la instrucción. Yo creo que en este supuesto hay una decisión judicial que ha sido recurrida por la Fiscalía, pero no creo que aquí haya motivos, digamos, para la sospecha. Pero claro, en un contexto en el que deben resolverse simplemente las cosas judiciales, cuando ya la ciudadanía puede desconfiar de algunas decisiones judiciales, pues esto empeora esta situación.
1: Joaquín Bosch, cuídate, muchas gracias y feliz verano.
10: Igualmente,
1: venga, un abrazo. Cuídate, adiós. Bueno, este sería el resumen, ¿no? La Guardia Civil quiere más, quiere conocer los detalles fiscales del novio de Ayuso en su investigación por posible corrupción en los negocios. Amador, que es novio, Amador, que es empresario, y Amador, que es hombre de éxito con unas cuentas y una facturación que es la envidia de cualquier ciudadano particular. Miguel Ángel Campos, exactamente, ¿qué es lo que reclama la UCO al juez Antonio Viejo?
7: Que atienda a su requerimiento del pasado 19 de diciembre y les permita el acceso no solo a las cuentas bancarias del novio de Ayuso, sino también a todos sus datos tributarios desde 2014 y a los que obren en la Tesorería General de la Seguridad Social. La UCO dice que impedirles toda la documentación dificulta enormemente la elaboración del informe encargado hace ya un año para estudiar si Alberto González o su entorno más directo han incrementado de forma ilícita su patrimonio en la causa de corrupción en los negocios, que es indispensable y de gran relevancia, literal, contar con los datos fiscales de Alberto González, además de sus 19 cuentas, para detectar posibles flujos económicos

0: La pareja de Ayuso facturó 4,4 millones a Quirón Prevención, principal contratista sanitario de la Comunidad de Madrid, no se opone a facilitar esta documentación a los agentes.
1: 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Por cierto, con los meses que llevamos, el asunto de la Dana de Valencia y tras la salida de Mazón, pues se ha ido poco a poco desdibujando las portadas informativas, pero ahí sigue, ahí está, y la investigación continúa en los tribunales, en esos juzgados de Catarrocha. Hoy ha pasado por allí la actual alcaldesa de Valencia, que ha admitido que no habló aquella noche con Carlos Mazón. Alcaldesa, presidente, las dos máximas autoridades de la comunidad y del ayuntamiento no hablaron ese día, ojo, hasta las 2 de la madrugada. Radio Valencia, Juanma Graner, ¿qué tal? Buena vesprada.
2: Buenas tardes, sí. Y antes de eso, a las 11 y 13 minutos de la noche, Catalá envió un WhatsApp al entonces presidente. Todo está fatal, fue la respuesta de Carlos Mazón. No hablaron y volvió a llamar ella hasta pasadas las 2:30 de la madrugada. Ella le llamó para decirle que estaba asumiendo competencias como dar cobijo a personas que habían huido de sus vehículos, pero Mazón le dijo que hablara con Salomé Pradas, la consellera. No pudo hacerlo hasta las 9 de la mañana. Catalá, por cierto, ha entrado y salido del juzgado por el aparcamiento. Ha evitado a la prensa y también ha dicho que nadie le consultó ni le anunció que aquel día se iba a mandar un mensaje de S-Alert.
1: A la vuelta. La resaca de la última polémica con la que Feijóo juega otra vez a imitar a Vox. Las medias verdades, los datos confusos, confundiendo fraude con bajas laborales y asegurando que si gobierna bajará el sueldo a las personas que no acudan a su puesto de trabajo. Y tampoco es que le preocupe mucho a Feijóo hacerlo por consenso, ni rompiendo, por ejemplo, el diálogo social.
3: Este no es un tema nuevo, es un tema recurrente. Los sindicatos siempre hemos querido tratarlo con datos, con conclusiones científicas, no con charlas de café.
1: Esto nos ha contado esta mañana Pepe Álvarez aquí en la SER, en Hoy por Hoy con Pedro Blanco. Ahora el Partido Popular matiza las palabras de Feijóo, de las que se desmarcan hasta algunos consejeros de los gobiernos autonómicos de su partido. Ahora
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1: El PP matiza a Feijóo. Admiten en Génova que quizá ayer en Euskadi no se expresó del todo bien cuando mezcló bajas y absentismo y prometió bajar los sueldos a todos los que no acudan a su puesto de trabajo.
15: Si en los convenios de empresa se pacta que una persona que no va a trabajar cobre lo mismo que cuando va a trabajar, pues, ¿qué quieren que les diga? A mí me gustaría, insisto, este asunto, yo lo abordé en el Insalud, donde era una fábrica de bajas, donde es muy difícil que un médico no le dé la baja a un colega o que una enfermera no le dé la baja a un médico. Lo abordé.
1: Bueno, de aquello de la Insalud han pasado 30 años y, en segundo lugar, por ser rigurosos, las enfermeras en España todavía no tramitan ni conceden esas bajas. Feijóo utilizó la palabra cáncer al

0: referirse al absentismo y a las bajas laborales, juego léxico muy peligroso, y vino a decir que buscaría el consenso, pero que si no lo hay, pues básicamente que esto lo haría por decreto.
1: Por tanto, aquí no podemos, aquí debemos, con o sin acuerdo, sentar a la patronal y a los sindicatos y tomar una decisión con el absentismo. Esto es un cáncer que no podemos pagar.
0: Esto dijo Feijóo, y hoy el Partido Popular, como digo, matiza. Quizá Feijóo, dicen, no se expresó del todo bien, quizá mezcló fraude con un derecho social asentado durante años. Este es Juan Bravo esta mañana en La Sexta.
2: Que a lo mejor no se explicó bien, no se entendió bien. Oiga, yo ahí respeto lógicamente todas sus opiniones, pero creo que lo que le estoy explicando de alguna manera refleja lo que ayer dijo el presidente. ¿Usted de verdad piensa que Feijóo quiere que el que esté enfermo con cáncer cobre menos? ¿De verdad alguien se piensa que no tenemos corazón, no somos humanos, no somos personas, no nos ponemos enfermos, no tenemos familiares que también sufran? Ahora, creo que luchar contra aquellas situaciones en las que se producen abusos es una responsabilidad del gobierno para proteger a los que hacen bien.
0: Desmarque también desde sus propias filas. Esta es la consejera de Trabajo del gobierno de Baleares, de la popular marca Proem, se llama Catalina Cabrer.
3: Un treballador que ha cotizado, que fa feina
4: y que... Un trabajador que ha cotizado, que trabaja y que está enfermo, creo que tiene que tener a todo el sistema acompañándole para su recuperación. Creo que se pueden hacer muchas medidas, pero siempre de la mano de los agentes sociales.
0: Y una voz más que nos acaba de llegar, el presidente de la patronal de la provincia de Pontevedra, la tierra de Feijóo, colocando el acento en la equivocación de Feijóo, el no haber distinguido bien el fraude de los derechos. Se llama Jorge Cebreiros.
5: Pero es desafortunado relacionar el absentismo con una enfermedad tan grave como el cáncer. Relacionar en una misma frase esas dos cosas es injusto y es grave. Quizás ha sido desafortunado relacionar una enfermedad grave como el cáncer con el absentismo, sin matizar que el absentismo contra el que estamos peleando es el absentismo injustificado.
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0: Se confundió, no se expresó bien, lo hace aposta. Porque claro, uno se puede equivocar una vez, incluso se puede equivocar de ciudad, pero esto ya no parece fruto de la casualidad. Es estrategia Vox pura y dura, en la que se usan determinadas banderas, determinados aspectos de una materia para desacreditar o desvirtuar un debate. Guillermo Lerma, jefe de política de la SER, ¿qué tal? Muy buenas tardes.
7: ¿Qué tal, Javi? Buenas tardes.
0: Lerma, ocurrió con la ley de nietos hace unos días para poner en duda la limpieza del sistema electoral. El Partido Popular, imitando a Vox, ha trasladado, por ejemplo, el problema de la vivienda a un debate sobre la ocupación, y ahora confundiendo, en este caso, ¿no?, metiendo la misma turmis, un fraude con un derecho social.
7: Sí, es un manual que se repite y que no es nuevo en la estrategia política del PP de Feijóo, que una vez más pone el foco sobre un asunto en torno al que hay un debate social o un problema, pero mezclándolo con datos o con elementos que no contribuyen realmente a su solución. El último ejemplo es este, el aumento de las bajas médicas, un dato irrefutable, pero que el líder del PP atribuye al fraude de los trabajadores que las piden o a los médicos que las autorizan, los jetas, utilizando el lenguaje del número 2 del PP de Madrid. El manual se repite, por ejemplo, con el debate de la vivienda. Hay un problema de acceso, de eso nadie pone duda, de incremento del precio de compra o del alquiler, pero tanto PP como Vox insisten no en la falta de control sobre el mercado, sino en el aumento de la población migrante o la ocupación. En este caso, Génova asegura que Feijóo no está hablando de recortar los derechos de los trabajadores, sino de poner coto al absentismo fraudulento, pero el partido sigue repitiendo datos que contribuyen a la confusión, como que hay 1.160.000 personas que no van a trabajar al día y que suponen un gasto de 30.000 millones al conjunto del país. En realidad, esos datos no son los de las ausencias injustificadas, sino los de las personas que, según los datos oficiales, tienen derecho a esa baja médica que ha sido, además, Casal, autorizada por un médico.
0: ¿Un error? Pues no lo parece. Gracias, Lerma.
7: Hasta luego.
0: Sobre el proceso de regularización de inmigrantes, sobre el que también sembró dudas el Partido Popular, decisión que hemos contado al arrancar, a las dos. Importante porque el Partido Popular, a través de dos de sus comunidades autónomas, querían elevar este asunto a la justicia europea, pero no, Pedro Jiménez, el alto tribunal no cree que sea pertinente.
8: Sí, el Supremo por unanimidad descarta por el momento elevar al Tribunal de Justicia de la Unión Europea una cuestión prejudicial para que le diga si el decreto para la regularización de migrantes que ha aprobado el Gobierno contraviene el derecho de la Unión Europea. Esta fue una de las peticiones que le hicieron los gobiernos del Partido Popular en Aragón y Valencia en los recursos que interpusieron contra esta norma, y el alto tribunal les responde lo mismo que ya respondió el pasado mes de mayo tanto al Gobierno de la Comunidad de Madrid como a Vox. Mantiene en vigor el decreto por razones humanitarias y económicas y, mientras tanto, continúa con la tramitación de estas demandas.
0: Pues nos vamos ya hasta la redacción de informativos. Pendiente de otras cuestiones de este día, Javier Ruiz Martínez, ¿qué tal? Muy buenas tardes.
9: ¿Qué tal, Casal? Buenas tardes. El condenado del caso Koldo, Víctor Daldama, ha declarado hoy ante el juez de la Audiencia Nacional, Ismael Moreno, entre otras causas que tiene pendientes por esta, la que investiga los pagos en metálico del PSOE a Ábalos y Koldo y que el juez mantiene bajo secreto de sumario. El juez le cita por el sobre de la petrolera PDVSA, que según Aldama le entregó la presidenta venezolana, Delcy Rodríguez, y que apuntaba a una supuesta financiación ilegal del PSOE. No ha trascendido de momento el contenido de su declaración. También de tribunales, la Audiencia de Barcelona ha reabierto la causa contra los tres Mossos de Escuadra que fueron investigados por ayudar a fugarse a Carles Puigdemont cuando volvió a Barcelona en 2024. Barcelona, Martí Oliver.
10: Tras un año y medio de instrucción, la jueza había archivado la causa al considerar que no bastaba con que los agentes estuvieran durante el retorno de Puigdemont en Arc de Triomphe de Paisano para atribuirles un delito de desobediencia, sino que hacía falta demostrar que habían colaborado. Ahora, pero, en un auto al que ha tenido acceso la SER, la audiencia estima los recursos de Fiscalía, Vox y hace oír y sostiene que pudieron cometer un delito de omisión del deber de perseguir delitos, aunque estuvieran de vacaciones fuera de servicio. El juzgado deberá ahora decidir si cierra ya la instrucción y la deja lista para juicio.
0: Y en un minuto estamos en Mijas. Dos mujeres de 61 y 31 años, madre e hija, aparecen muertas en su casa con signos de violencia.
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0: Lo dicho, se investiga como un posible caso de violencia machista, pero no hay confirmación. La noticia la hemos conocido a primera hora de la mañana y de momento se sabe que las dos mujeres, madre e hija, fueron acuchilladas. Después se produjo un incendio al que acudieron los bomberos, que son los que se encuentran la escena en ese piso. De la investigación, de momento sabemos que ninguna de las dos mujeres se encontraba en el sistema Biogen. Ampliamos SER Málaga. Jesús Sánchez, buenas tardes.
16: Buenas tardes. Los cadáveres de las dos mujeres, una madre de 61 años, su hija de 31, fueron hallados esta madrugada en este piso de Las Lagunas, en Mijas, donde también se había declarado un fuego. Los servicios de emergencia acudieron a ese inmueble tras recibir un aviso por llamas y humo poco después de las 2:15 de la madrugada. Pero la inspección realizada en ese lugar confirmó que ambas víctimas fueron apuñaladas. La investigación de la Guardia Civil permanece abierta. Por el momento no se descarta ninguna hipótesis. Los agentes tratan de esclarecer si el incendio pudo ser provocado para ocultar el doble asesinato y eliminar posibles pruebas. Ninguna de las fallecidas figuraba en el sistema Biogen y los cuerpos permanecen en el Instituto de Medicina Legal de Málaga, en la Ciudad de la Justicia, donde se les va a practicar la autopsia para determinar las causas exactas de la muerte.
0: Nos quedan 40 segundos, como siempre y como todos estos días, para resumir el resultado del segundo encierro de los Sanfermines. Rápido sí, pero con un herido por asta de toro. Javier Lorente, ¿qué tal? Muy buenas tardes.
17: Muy buenas, Casal. El primero de estos Sanfermines, un joven Idiazábal de Guipúzcoa con un puntazo en el brazo derecho en el tramo de Telefónica, atendido en el hospital y ha sido dado de alta. Cornada, por cierto, curiosamente, a unos metros del balcón donde veía el encierro el líder del PP, Núñez Feijóo, de visita festiva en Pamplona, sin palabras sobre las bajas.
0: Y vestido de blanco de San Fermín. Gracias, Lorente. Mañana tercer entierro en la antena de la SER a las 8, hora 25 con Tallón. Y nosotros estamos de vuelta mañana desde las 2, la 1 en Canarias, aquí en Hora 14. Hasta mañana. Adiós.
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19: Muy buenas tardes, 2 en punto, bienvenidos, bienvenidas al deporte. Aquí comienza Radio Club Deportivo con Carmelo García en los mandos técnicos y preparados con toda la redacción de deportes de Radio Club Tenerife para contarles en los próximos 59 minutos y medio lo que nos está dejando, que son cositas interesantes este 8 de julio. Ya con el Mundial de Fútbol hoy con una calma tensa y una espera bonita a los cuartos de final que arrancan mañana con ese Francia-Bélgica y Francia-Marruecos y con ese España-Bélgica ya a la vuelta de la esquina el próximo viernes, pero hacemos parada nosotros en el argumento deportivo local que tiene que ver con el Tenerife y con el La Laguna Tenerife. El Tenerife ya ha hecho oficial lo que sabíamos, lo que todos conocíamos y lo que aquí venimos contando hace meses, el acuerdo, la alianza con Macron y con la nueva firma de marca deportiva, pero también hoy se ha conocido la hoja de ruta inicial de La Laguna Tenerife en la Eurocup. Alejandro Arbelo, ¿qué tal? Muy buenas.
20: ¿Qué tal, Herrera Angulo? Muy buenas.
19: Buenas tardes, Arbelo. Tenemos ya rivales para La Laguna Tenerife en una nueva competición europea que presenta de entrada escenarios diferentes, países diferentes, por ejemplo Inglaterra, y rivales diferentes y una competición atractiva a todo punto de vista después de 10 años de estar en la Basketball Champions League.
20: Así es, y que comenzará a finales de septiembre con 7 rivales encuadrados dentro del Grupo B, un formato de liguilla, a ida y vuelta, todos contra todos, y el Club Baloncesto Canarias, La Laguna Tenerife, ha quedado encuadrado, como decimos, dentro de ese Grupo B, junto al Turm Telecom de Ankara, Club Napoca rumano, el Humana Reyer Venecia italiano, Máxima Roma italiano, el Sialiu Basketball, London Lions y el Skyliner Frankfurt alemán. Son los rivales en esta primera fase. Es muy sencillo. Son 8 equipos, se clasifican 4 directamente para la ronda de octavos de final, que ahí ya sí será formato eliminatoria con serie al mejor de 3 partidos.
19: Hay asegurados de entrada 7 partidos en el Santiago Martín hasta el 12 o 13 de enero, que acaba esa primera ronda clasificatoria.
20: Claro, a diferencia de años anteriores que teníamos asegurado la primera fase de la Basketball Champions League, que eran 3 partidos, estos son 7, son 4 encuentros más asegurados sí o sí, porque vamos a jugar esa liguilla, como decimos, contra 7 rivales. Una vez concluya esa liguilla de 7 partidos en el Santiago Martín, 7 partidos a domicilio, pues si el Canarias está entre los 4 mejores, disputará en serie al mejor de 3, dependiendo de que haya quedado entre los 2 primeros o tercero y cuarto del grupo, la serie con factor cancha a favor. Por eso era uno de los motivos que nos contaba Niano Cabrera hace muy poquitos días, Óscar, que el abono de esta temporada, el bono va a estar un poquito más caro y que lógicamente va a haber una ligera subida, un ligero incremento con respecto a años anteriores.
19: Sensaciones, Ale, porque hay rivales que conocemos algo, conocemos más, otros menos. Hay algún viejo conocido como el Venecia, por ejemplo, también, pero sensaciones de poder estar en esos 4 primeros y avanzar hacia octavos de final.
20: Hombre, lo primero es que creo que los viajes son más cómodos.
19: Sí.
20: Y eso es más importante.
19: Frankfurt, Roma, claro. Londres. ¿No?
20: Incluso hay muchos directos.
19: Venecia, sí.
20: Que
19: sí.
20: A diferencia de años anteriores, siempre había que hacer escala previa y luego posterior avión, ¿no? Yo tengo la sensación de que, a no ser el viaje a Rumanía, el resto, Italia, Inglaterra, Alemania, son desplazamientos directos y luego habrá que ver la confección de las plantillas, tanto la nuestra como la del resto de rivales. Exacto. Pero, en condiciones normales, yo creo que la Laguna Tenerife, viendo el historial de los rivales y sobre todo los presupuestos que puedan tener cada uno de los equipos, entre los 4 mejores del Grupo B va a poder estar.
19: Pues esperemos. Vayan familiarizándose ya los aficionados y abonados del Canarias con esos equipos. El 29-30 de septiembre arranca la competición en la Eurocup, en esa nueva competición que conoce muy bien ya Galakovic. De hecho, la ganó con el Granca hace un par de años y del cual hay ya una reacción de la representación del club que ha estado esta mañana por partida triple en Barcelona.
20: Sí. Estaba el presidente Daniano Cabrera, estaba el vicepresidente, una de las personas fuertes dentro del Consejo de Administración, Eusebio, también Nico Ricciotti, el director deportivo, y bueno, hacía una valoración de lo que ha sido el torneo. Si te parece, Óscar, pues la escuchamos.
1: Estamos muy contentos de empezar esta nueva andadura en la Eurocup. La verdad que para el club es un cambio que lo cogemos con muchas ganas y mucha ilusión. Y bueno, una vez acabado el sorteo y sabiendo el grupo en el que estamos y los rivales con los que nos vamos a enfrentar, bueno, teníamos claro de que iba a ser, que no iba a haber rival fácil, de que todos los grupos iban a tener su dificultad. Y bueno, nosotros caemos en un grupo con gente, con equipos, mejor dicho, que ya tienen experiencia en la Eurocup. Y bueno, la verdad que sabemos que vamos a intentar dar lo mejor posible, intentar llegar lo más lejos y bueno, ojalá sea así.
19: La primera noticia, la noticia de apertura de este Radio Club Deportivo para los amantes del baloncesto y del Canarias, ya los primeros rivales y como decía bien Alejandro Arbelo, todavía es pronto para conocer configuración de los rosters, de las plantillas y para ya ir un poco señalando los equipos que pueden ser más o menos atravesados en esta andadura europea de la Laguna Tenerife, que empieza la pretemporada, dale por último, en poquito más de un mes, a mitad de agosto.
20: Así es, mitad de agosto es la fecha fijada para reconocer conocimientos médicos, inicio de las sesiones de trabajo y el comienzo de la competición para finales del mes de octubre y a finales de septiembre también está inmerso dentro de esta Eurocup, así que vamos a ver qué es lo que ocurre en las próximas semanas porque seguirá habiendo movimientos en el capítulo sobre todo de llegada.
19: El baloncesto, por cierto, seguirá siendo noticia en las próximas horas. Ya tenemos en Tenerife a la selección española femenina U18 porque se inicia ya dentro de muy poquitos días el torneo de baloncesto internacional, un año más en el pabellón Kiko Cabrera con España, Hungría, Alemania y una selección de Tenerife, la U18, el baloncesto de formación, Ale, que va a estar presente espectacular antes del europeo que se va a celebrar en Suecia a principios de agosto.
20: Es un motivo de orgullo. El otro día estaba viendo el partido de la selección española absoluta en Georgia, en Tbilisi, o estaba viendo el clasificatorio también en casa.
19: Fíjate lo mismo que yo, ver a Tenerife por todos lados.
20: Me llamó muchísimo la atención en el círculo central, en los paneles de fondo, exacto, en la parte de publicidad. Yo creo que eso es un motivo de orgullo que Tenerife sea uno de los sponsors principales de la familia, de la selección española de baloncesto masculina, femenina, como el resto de todas las categorías inferiores. Y con representación tinerfeña, con Elena Buenavida en la absoluta, con Inés García, la hija de Yuse, en la U20, que está disputando el europeo y defendiendo título. Esta selección que va a participar aquí en el pabellón Kiko Cabrera, en Santa Cruz de Tenerife, que ya es habitual verla cada año aquí con nosotros. Así que un auténtico lujazo que la isla o que el nombre de Tenerife pueda estar impreso en todas esas camisetas, en todas esas equipaciones y sobre todo en esa publicidad que a nivel de, lógicamente, marketing nos viene de lujo.
19: Mañana se presenta, mañana daremos eco a ese evento que se va a desarrollar 17, 18 y 19 de julio con esos combinados que hemos dicho aquí en Santa Cruz. Gracias, Ale.
20: Buen programa, Oscar.
19: Gracias, compañero. Y nosotros que seguimos y lo hacemos con el Club Deportivo de Tenerife y lo hacemos además con la gran noticia del día que no pasa de otra manera por ser el anuncio oficial ya de las camisetas, de las nuevas equipaciones. Eso sí, todavía no las conocemos. Todavía el club no las ha dado a conocer. Paso a paso. Se ha anunciado ya el acuerdo. Recuerden que hace unas semanas, hace muy poquitos días, se anunciaba el 30 de junio la finalización de contrato el día 1 de julio oficialmente con Hummel después de muchos años y una semana después, hoy 8 de julio, se ha dado ya luz verde al anuncio oficial de ese acuerdo con la firma deportiva italiana que va a vestir al Club Deportivo Tenerife. Ahora lo que todos tenemos muchas ganas es saber cómo van a ser, verlas para poder comprarlas, para tenerlas en la nueva colección. Y está claro, para ya nosotros en su momento dimos aquí en Radio Club Tenerife, en este programa hace ya un par de meses, datos concretos porque tuvimos la oportunidad de verlas, de ver los bocetos, de ver los diseños. Y yo lo dije, van a gustar, van a flipar, van a gustar muchísimo, no solo los colores, sino los detalles. Y estoy convencido, así nos lo dijo Raico García también, Raico García cuando hablábamos con él con motivo de la presentación del documental, del cual fue uno de los grandes artífices, el accionista mayoritario del Tenerife sobre Maradona, que se presentó en La Laguna con toda la plantilla del Club Deportivo Tenerife y abordábamos a Raico García Cabrera al final y le preguntamos, ¿van a gustar las nuevas equipaciones? Y decía, estamos seguros, estoy seguro que van a encantar las nuevas equipaciones. Pues ya faltan poquito horas para descubrirlo porque ya mañana tenemos a los nuestros, a los de Cervera, a Cervera, su cuerpo técnico y a los futbolistas en plena acción, en pleno entrenamiento, con los reconocimientos médicos y las primeras tomas de contacto ya con la Ciudad Deportiva y con el inicio, el día 1 de la pretemporada que será mañana. 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

0: Son las 2:09 de la tarde. Tengo por aquí un compañero esperándonos para preguntarle cositas del que va a ser el quinto fichaje del Club Deportivo de Tenerife, de un joven y prometedor futbolista de banda que ya ha dado su ok, luz verde, él y su club, a unirse al proyecto del Tenerife en la Hypermotion para la próxima temporada. Chico muy joven para la banda izquierda, que enseguida damos detalles y nos cuenta nuestro compañero desde lo que significa la óptica de alguien que conoce muy bien la dinámica de este tipo de futbolistas, y concretamente a este jugador, Víctor Moreno, que llega procedente del Villarreal B, que jugó en la Cultural Leonesa. Ahora damos los detalles, pero hoy hay que celebrar, por supuesto, lo que la propia firma deportiva italiana ha hecho. Y desde luego que ha hecho de una manera muy positiva por parte de lo que significa la firma deportiva Macron. Lo ha hecho Gianluca Pavanello, que es el CEO, el consejero delegado de Macron, que además recuerda en su información que el acuerdo une a dos organizaciones con una fuerte identidad, un profundo vínculo con sus comunidades locales y un compromiso compartido para celebrar su legado a través de un proyecto basado en la calidad, la innovación y la atención al detalle. Macron suministrará la indumentaria técnica para el primer equipo del Club Deportivo de Tenerife, la cantera y todas las actividades del club, desarrollando colecciones diseñadas para reflejar los valores, símbolos y el sentido de pertenencia del club. Hace un recorrido en su página web en inglés para lo que es y ha sido el Tenerife, fundado en 1922. El Club Deportivo Tenerife es uno de los clubes de fútbol más importantes y reconocibles de Canarias. A lo largo de su historia ha competido durante numerosas temporadas en las máximas categorías del fútbol español, forjando un fuerte vínculo con la ciudad de Santa Cruz de Tenerife y con toda la isla. Entre sus logros más significativos recuerdan la participación en Primera División y en las competiciones europeas, hitos que han contribuido a consolidar su reputación en el panorama futbolístico nacional. Y además añade que los colores, la tradición y el patrimonio local serán la esencia de las colecciones que Macron desarrolle para el Club Deportivo Tenerife. Las nuevas equipaciones se crearán mediante la combinación de investigación estilística, innovación técnica y una meticulosa atención al detalle, con el objetivo de expresar en esas equipaciones la identidad del club a través de productos diseñados para acompañar a jugadores y aficionados dentro y fuera del terreno de juego. Como en todos los clubes patrocinados por la marca italiana, las colecciones se producirán con Ecofabric, materiales elaborados con plástico 100% reciclado post-consumo, reafirmando ese compromiso de Macron con una producción cada vez más sostenible y responsable. Y el CEO de Macron ha comentado, Gianluca Pavanello, que el Tenerife es una institución histórica del fútbol español y un referente deportivo en las Islas Canarias, y que muy contentos de iniciar esta colaboración con el objetivo de desarrollar colecciones que celebren la historia del club, sus símbolos y su fuerte conexión con su territorio. Aportaremos al Tenerife nuestra experiencia en el diseño de productos a medida que combinan calidad, innovación e identidad, contribuyendo a reforzar el sentimiento de pertenencia que une al equipo con su afición, ha dicho Gianluca Pavanello. Y todo está muy bien, pero queremos ver ya las equipaciones, así que contando las horas ya para que el Club Deportivo Tenerife ya haga la presentación oficial y nos las muestre. Veremos si todas juntas, de una en una, primero la primera, luego la segunda equipación, dejando para más adelante la tercera, ese verde pistacho que va a gustar mucho. Bueno, 2:13 de la tarde, con todo ello, desde luego que celebramos ahora mismo ese acuerdo, y lo que queremos es, insisto ya, en vez de contar lo que hemos contado, que está muy bien, verlas y poder ya tenerlas en nuestras manos y vérselas a los jugadores del Tenerife y los aficionados, aquellos fetichistas del Club Deportivo Tenerife por doquier, que la puedan comprar. Ya dijimos el precio aquí en su momento, adelantamos hasta el precio, 85 €, ya lo dijimos en su momento también, y veremos a ver si todos estos extremos ya los va confirmando con el paso de las horas la tienda oficial del club, que ahora mismo está cerrada, sellada, para dar ya el estreno de Macron en las próximas horas. Pero hay otro nombre propio en el día de hoy, se trata de Víctor Moreno. Va a ser el quinto refuerzo del Club Deportivo Tenerife, tras el amigo que llega desde el fútbol bosnio, de Krasalic, tras Martin Pečar desde Eslovenia, Jorge Moreno, procedente del Cádiz, que viene del Cádiz, y Jesús Álvarez, el futbolista centrocampista de el Huesca. ¿Quién es Víctor Moreno? Pues es un joven prometedor, una joven promesa, se suele decir de todos los que tienen esa edad, pero es verdad, este chico promete y mucho, y el Tenerife le ha echado el lazo. Vámonos a saludar a un buen compañero que conoce perfectamente todo lo que significan los entresijos de esta operación y que nos va a describir, y a ustedes también, a los oyentes, muy bien desde su plataforma online, desde el seguimiento al fútbol de categorías inferiores Sport Base, Xavi Yorguera. Hola Xavi, ¿qué tal? Muy buena.
1: Hola, buenas tardes, ¿qué tal?
0: ¿Qué tal, Xavi? Xavi Sorquera, que es un periodista joven de raza y de además de conocimiento profundo del mercado y entre ese mercado y entre esas categorías y escalones inferiores, a Víctor Moreno. Xavi, ¿qué nos puedes contar de este jugador que ya ha dado el sí al Tenerife?
1: Bueno, pues yo creo que es una operación muy buena. La verdad que el Tenerife pues ha atinado mucho, es verdad que también ha peleado y se ha aprovechado también de la situación que ha vivido el Granada, ¿no? Porque ha cambiado de dueño, ¿no? Por el grupo de inversión americano que ha comprado el club nazarí y eso, por ende, retrasado, mejor dicho, frenaba en seco la operación, porque
0: Sí.
1: Víctor es verdad que iba a ir al Granada al 85-90%, pero es verdad que esa llegada del grupo inversor pues lo ha frenado todo. Y bueno, para mí es un fichaje muy, muy bueno. Es verdad que este año, bueno, esta segunda parte de la temporada ha estado cedido en la Cultural Leonesa, donde a pesar de jugar y tener minutos, es cierto que no ha tenido el nivel que mostró en primera red en el Villarreal, pero bueno, la verdad que es un chico con mucho potencial. Y hay que decir también que en la última temporada del Villarreal en segunda división, que fue en la 22-23, si no recuerdo mal, o 20, o 23-24, el chico fue el único juvenil con dorsal y ficha del filial. De hecho, en ese equipo estaba Pau Navarro, que ahora está en la primera plantilla, pero Pau tenía el dorsal 30, si no recuerdo mal, y Víctor tenía el 21. Y eso pues evidencia que el club confiaba mucho en él. Siendo juvenil ya de último año, pues estaba ya con el Villarreal B, sin haber tocado el C, incluso siendo juvenil de primer año ya estaba en división de honor con el juvenil A, jugando con chicos 2 años mayor que él. O sea, en el Villarreal pues lo ha tenido mucho en estima, llegó en etapa infantil de primer año, si no recuerdo mal, del Granada. Y bueno, un jugador pues que a pesar de que no ha tocado el primer equipo y que las puertas las tenía cerradas, pues bueno, ya ha tocado al menos segunda división.
0: Está claro porque además efectivamente ya ha tenido esa relación con la categoría, con la categoría de la Liga Hypermotion, siendo muy joven, porque estamos hablando de 20 años de edad, de un chico que todavía tiene unos escalones que superar en el fútbol altos por la edad temprana de la que estamos hablando. Hablamos de un extremo, de un futbolista que tiene mucha verticalidad, muy rápido, que tiene gol, pero sobre todo que tiene último pase, ¿no?
1: Sí, totalmente. O sea, de hecho, en el Villarreal de esta primera parte de la temporada, desde septiembre hasta enero que se marchó a León, fue el máximo asistente de primera red del grupo 2, con 10 asistencias, si no recuerdo mal, hubo 10 asistencias. Y bueno, para mí, como lo has descrito a la perfección, un extremo vertical que te encara, que te lleva mucho al límite, que puede jugar en los dos perfiles, aunque yo creo que rinde mucho más, mejor en la izquierda, pierna cambiada que en la derecha, aunque es verdad que en el Villarreal siempre se empeñaban los entrenadores que tenían de ponerlo en la derecha y siempre ha rendido mucho mejor en la izquierda. Pero bueno, un extremo clásico que te encara, que se va por velocidad, que también puede jugar incluso por dentro en una segunda punta, que es verdad que eso es el menos típico y que además tiene fortaleza física. En los duelos individuales pues gana muchos. Y si se conecta, porque es verdad que ese yo creo que es el punto que tiene a mejorar, es un chico un pelín despistado en el campo en cuanto a que tiene chispazos, a veces le cuesta tener constancia, pero si se enchufa y digamos está inspirado, es un jugador que te gana el solo los partidos.
0: Es una muy buena carta de presentación. Ahora tiene que ponerse a tono precisamente con esas situaciones, un poco también efectivamente que has descrito de aislarse un poquito, de despistarse con un entrenador exigente como Álvaro Cervera. Oye, por cierto, Xavi, que en Granada, por lo que veo, reacciones se están tirando de los pelos porque lo daban por hecho para marcharse al equipo de Pacheta.
1: Sí, la verdad que son ver las redes sociales y ha pasado del blanco al negro en apenas una semana, ¿no? Porque claro, al final era un jugador allí muy querido porque él pues estuvo toda la desde a lo mejor desde los 5 o 6 años hasta los 9 en el Granada para ya marcharse al Villarreal, un jugador que ha nacido en la ciudad, que tiene su familia allí, que tiene sentimiento nazarí, y ver que la operación estaba muy encauzada, sabiendo de las dificultades de Granada para haber hecho la operación. No era que Granada no iba a hacer traspaso, sino que iba a cometer una cesión con opción de compra en caso de ascenso y demás, pues claro, que ya no es solo porque se haya metido en otros clubes, sino ha sido por un factor propio tuyo, ¿no? Que ha sido el cambio de dueño, pues claro, eso al final pues, te tirar más de los pelos, como has dicho, y una lástima para el aficionado nazarí que había visto que un poco como como el caso de Jorge Pascual, aunque es cierto que Jorge Pascual es de Almería,
0: Sí.
1: que un chico de su tierra
0: Claro.
1: podía ir para allá.
0: Claro. Bueno, pues a ver qué le puedo dar al Tenerife. En cualquier caso, lo hará oficial el club en cualquier momento, cierto ese acuerdo. Llama la atención un último detalle, Xavi, y es que el jugador viene en propiedad. Todavía no conocemos los detalles
1: Sí.
0: específicos de la operación, pero ojo, en propiedad significa pues pagar un traspaso, lógicamente, porque el Villarreal estaba pidiendo una pasta por el jugador. Entiendo que el Tenerife, ni mucho menos, convencidísimo, porque no está en esos parámetros económicos el Tenerife ahora mismo, va a desembolsar ese 1 millón de euros que pedía el Granada, el Villarreal.
1: Sí, el Villarreal lo tasaba en esa cifra más o menos, porque al final el chico ya tocó segunda división hace unos años con el filial, ha tocado también segunda división esta segunda parte de la temporada. En primera red era un jugador más que contrastado y uno de los grandes nombres, por seguro, aparte del filial, sino de toda la categoría. Y al final el Villarreal, viendo eso, viendo que le quedaba un año de contrato, pues claro, lo tasaba en eso. Pero claro, al final la situación ya sabes cómo es en segunda división, que hay poco dinero, que también es un poco jugártela porque es un chico del 2005 y esa cantidad pues la pueden hacer, te diría que a lo mejor uno o dos equipos de segunda división, y al final pues yo creo que lo más lógico era pues un traspaso cero y añadir variables, al menos esa información es la que tengo yo, añadir variables
0: Exacto.
1: pues por número de partidos jugados, goles, si a lo mejor el Tenerife asciende el año que viene a primera división, pues me va a abonar cierta cantidad. Pero bueno, el Villarreal suele hacer eso con los canteranos, a excepción de algunos que sí que digamos, recibe una cantidad fija, lo normal es que te vayan traspasados a coste cero y añadir variables y que se quede un porcentaje de una futura venta.
0: Muy bien, pues Xavi, muchas gracias por habernos descrito detalles de la operación y sobre todo del futbolista al que veremos a las órdenes de Álvaro Cervera. Insisto, es la información que manejamos aquí en la cadena SER en Radio Club Tenerife. Está cerrado el acuerdo y va a ser jugador del Tenerife a pesar de otros clubes de la categoría Ceuta, Albacete y especialmente Granada, como hemos contado, los clubes que estaban detrás, tras la pista de este jugador, que tal vez en León, por el contexto además de la cultural y deportiva leonesa, no pudo brillar, pero que confían ciegamente en el Tenerife de que sea ese perfil de jugador extremo, rápido, potente, vertical, con mucha presencia física también de recorrido y de vuelta, que necesita Álvaro Cervera para el fútbol que va a desarrollar la próxima temporada. Xavi, compañero, gracias.
1: Un fuerte abrazo, cuídate mucho.
0: Igualmente, gracias a nuestro compañero desde Sport Base, donde dominan y controlan todo el fútbol de categorías inferiores a jugadores de este perfil también. Muy recomendable también del trabajo que hace, entre otros, nuestro compañero Xavi Xorquera, que nos ha contado un poquito detalles de este jugador. Miren, hay algo que está llamando la atención y que no sé, me pareció verlo ayer de algún oyente. Ahora, con esta incorporación que todavía no es oficial, pero que se va a hacer, se puede además, pues posiblemente poner sobre la mesa el nuevo nombre que incorpora el Tenerife. El Tenerife está firmando futbolistas de momento, cuatro oficiales anunciados y un quinto del que estamos hablando, muy jóvenes. Este tiene 20 años. Krasalic y el propio Martín Pechar son también muy jóvenes. Jorge Moreno tiene 24 años. Y hay quien está diciendo, ¿y dónde queda la cantera del Tenerife? ¿Dónde queda la apuesta por la cantera? Es decir, ¿se está apostando por jugadores que son apuestas? Apuestas, porque esto es una apuesta que desde luego hay que tirar el lazo siempre a este perfil de jugadores, pero ¿dónde quedan el paso de los jóvenes jugadores del filial del Tenerife B con esos perfiles de edades, ¿no? Con esas edades. El Tenerife tiene muy, muy claro, cuando digo el Tenerife, digo el club y digo los que rigen el club, los que están arriba, los que dirigen las operaciones y se juegan su capital, como el caso de Raico García, tienen muy claro que la apuesta por la cantera es clara, manifiesta y que no tiene nada que ver con que se firmen a jugadores de este tipo de perfiles, ¿no? De jugadores y de este tipo de procedencia. No tiene nada que ver. Pero es cierto que puede llamar la atención, a lo mejor efectivamente, que se esté firmando jugadores que hay quien puede pensar, le cierra el paso a fulanito. Pues este chico le puede cerrar el paso, qué sé yo, a Dani Fernández. No tiene nada que ver. Dani va a tener minutos este año. Los minutos los da Cervera. Los minutos los da el entrenador. Pero Cervera sabe perfectamente cuál es la filosofía del club y cómo tiene que encajar él en esa filosofía. Es decir, al fin y al cabo, Cervera es un empleado. Es seguramente el empleado más importante de los empleados, porque es el entrenador. Entiéndase lo que quiero decir. Hay todo tipo de empleados en el Tenerife, en el área administrativa, económica, laboral, etcétera. Y a nivel deportivo, está el director deportivo, que es una pieza fundamental, y su equipo técnico, con Hugo Rico, etcétera. Pero el empleado más valioso es el entrenador, porque es el que toma las decisiones, el que alinea, el que decide y el que pone futbolistas en base a lo que él cree y su cuerpo técnico, en este caso Roberto Pereira y quien le acompaña, que están en condiciones. Pero la última palabra la tiene el entrenador. El entrenador es el que abre puertas o cierran puertas. Aunque los entrenadores dicen, los que abren puertas y derriban y cierran son los futbolistas. Cierto, son los futbolistas. Pero luego tiene que atreverse el entrenador. Y en este caso Cervera se va a tener que atrever mucho más a poner a futbolistas como Dani Fernández. No tiene nada que ver. Yo de momento no veo una relación de los jugadores que está firmando el Tenerife jóvenes con un tapar la cantera, poner un agujero ahí y en ese agujero, en ese filtro, ¿no? En ese conducto que va desde la base, desde el filial hasta el primer equipo, poner un tapón para que no pasen los chicos. No tiene nada que ver. Al final veremos, al final está claro que la apuesta del club es la que es en su base de formación y tienen muy claro, bueno, lo decía Manu Gil, que al fin y al cabo estamos hablando de que ahora mismo futbolistas de esa estirpe en el Tenerife, de ese tipo de jugadores de los que estamos hablando, pues es un fondo de inversión. Y por ahí, efectivamente, hay que apostar y hay que seguir. Se puede complementar perfectamente. Dicho lo cual, por cierto, no confundir a Jorge Moreno con Víctor Moreno, que están muchos oyentes un poco despistados por aquí. Y se, a ver, es que leí un oyente por aquí y no me acuerdo lo que decía, pero algo así como... ¿Pero es Jorge Moreno o Víctor Moreno? Víctor Moreno no es el director deportivo anterior. Me están liando. Víctor Moreno fue un director deportivo que pasó por aquí, la verdad, no le fue muy bien. Buen tipo. A nivel personal, solo digo palabras de elogio para don Víctor Moreno, buen profesional, pero aquí no casó, no encajó Víctor Moreno, no tenía nada que ver. Y Jorge Moreno es uno y Víctor Moreno es otro. Se apellida Moreno, pues como Carlos Herrera y Óscar Herrera, no tienen nada que ver. Uno es Carlos y otro es Óscar. Y uno es muy bueno y el otro es un junta letras en los micrófonos. No lo quería decir así, pero me ha salido así. 2:26, Domingo Falcón, muy buenas tardes.
2: Muy buenas tardes, Óscar Herrera, dígame usted.
0: No te rías, Domingo, que lo de... No te rías. ¿Jorge Moreno o Víctor Moreno? ¿Te has ligado tú también con eso o no?
2: No. Son dos jugadores completamente diferentes. Incluso uno juega en banda, claro. Que puede jugar en banda derecha o banda izquierda, claro. Y el otro juega de defensa, normalmente de defensa. Claro, ¿no? que este es el chico, Jorge Moreno es el que viene del Cádiz Club de Fútbol.
0: Correcto. Mira, Domingo, ¿tapar la cantera con este tipo de jugadores o tú no lo ves así? ¿Jugadores no. de 20 años, no, 22, no, no. 23?
2: No, eso no es tapar la cantera, ¿no? Eso se llama competencia, ¿no? Es decir, un jugador de la cantera, evidentemente, lo que hay que hacer es arroparlo, darle oportunidades y a partir de ahí que vaya teniendo muchos minutos y que vaya aprendiendo, ¿no? Hay que tener savia nueva, jugadores con hambre y en ningún momento esto es tapar la cantera. A la larga veremos que no es tapar absolutamente nada. Esto es muy largo, son muchos partidos, 42 partidos, aquí caben absolutamente todos y sobre todo el canterano, independientemente de que lo queramos arropar, lo mimemos, tiene que ganarse el puesto en el primer equipo.
0: Sí, está claro, pero al fin y al cabo se trata de ser un equipo competitivo. Va a haber 24, 25 fichas en el Tenerife, incluidos los porteros, y 21, 22 jugadores de campo. En 21 o 22 jugadores de campo, Domingo, caben canteranos, caben refuerzos y caben todo tipo de perfiles. Lo que está claro que ahora, y una vez que esté cerrada la plantilla, que todavía queda un trecho para cerrar la plantilla, es Álvaro Cervera el que va a tener de nuevo que elegir y que decidir y que abrir o no camino a jugadores que vengan pisando fuerte detrás.
2: Es que tú lo has dicho perfectamente. Al final son 25 fichas profesionales, de las cuales probablemente dos sean los dos porteros. El resto puede ser jugadores canteranos que ya se han ganado el estar en el primer equipo, ser profesionales del Club Deportivo Tenerife, y luego pues bueno, pueden aparecer canteranos que a Álvaro Cervera le guste, que estén ahí, que estén trabajando con el primer equipo, pero que puedan por edad, porque tienen ficha B, pueden pues ser a partir de ahí el número 26, 27, 28, el que queramos, ¿no? Es decir, estar con el primer equipo y estar también con el B. En los momentos que Álvaro Cervera lo estima conveniente, y si lo estima conveniente de que un canterano que tiene el número 29 esté con el primer equipo todo el año, pues es él el que al final tiene que tomar las decisiones, y esas decisiones serán en bien del Club Deportivo Tenerife, ¿no?
0: Está claro. Domingo, ¿qué te parecen los fichajes hasta ahora? Cuatro, está claro porque hablar de Krasalí o hablar de Martín Pechar es hablar un poco por hablar nosotros, porque no tenemos ni un seguimiento a lo que ha hecho en Bosnia uno y el otro en Eslovenia, pero de momento te da una pista de lo que quiere el Tenerife, incorporaciones de un tercer central, de un jugador para el centro del campo como Jesús Álvarez, donde ya tenemos ahora mismo a lo que tenemos, que son los futbolistas del corte del centro del campo que ya tiene el Tenerife garantizado. Juan José Sánchez y Fabricio son dos que están garantizados, la marcha de Ulloa, lo de Aitor, que es capítulo aparte, ahora iremos con capítulo Aitor, y luego la presencia de dos jugadores para ser volantes ofensivos, porque Martín Pechar y Krasalí se van a mover en esa zona por delante del centro del campo, un poquito con media punta, cayendo a banda, etcétera. ¿Qué te parece? ¿Qué intenciones te muestra los fichajes que está ahora mismo firmando el Tenerife con esta quinta incorporación de Víctor Moreno?
2: Bueno, yo creo que al final, si miramos los fichajes que tenemos ahora mismo y los posibles fichajes que tienen que llegar, ya incluso de boca de Manu Gil, está hablando de 4 o 5 fichajes, sobre todo desde el punto de vista ofensivo, pues está claro de que son fichajes, son jugadores, la mayoría de ellos, del librito de Álvaro Cervera. Cuando digo librito de Álvaro Cervera, es de estilo de Álvaro Cervera. Es decir, Álvaro Cervera va a intentar amarrar un equipo, hacer un equipo desde atrás hacia adelante, que no le encajen, que cueste encajar, cuanto menos goles encajen, mucho mejor, y a partir de ahí tener hombres polivalentes arriba, sobre todo por banda, porque tú sabes que a él le gusta mucho el tema de banda, y jugadores altos, jugadores eficaces, que sean capaces de rematar y tener incluso de trabajar, porque recordamos que Enrique Gallego, por ejemplo, un jugador que jugaba normalmente de 9 y muchas veces parecía hacer media punta de trabajo. Yo creo que se está haciendo un equipo que es lo que Álvaro Cervera quiere y seguramente ha hablado con Manu Gil, un equipo competitivo, un equipo bien armado defensivamente y un equipo que arriba sea capaz de matar en los momentos dados, sea por banda o sea por el centro. Yo creo que la hoja de ruta está marcada. En la última intervención que yo estuve hablando contigo te lo comenté, ¿no? Sí. Digo, yo creo que la hoja de ruta está muy bien marcada, se están siguiendo los pasos de esa hoja de ruta muy tranquilamente, sin desesperarte, sin volverse loco, haciendo las cosas que hay que hacer, pero claro, es decir, todos a lo mejor esperábamos fichajes estrella, por ejemplo, Pedrito, entre comillas, lo pongo yo, ¿no? Pero ¿qué sucede? Que estos jugadores no están al alcance del Club Deportivo Tenerife, esas grandes estrellas no están al alcance ahora mismo del Club Deportivo Tenerife. Ten en cuenta que el propio Manu Gil lo ha dicho, yo en la última tertulia también lo dije, digo, vamos a estar sobre 6 millones, 6 millones y medio, quizás 7, apurando mucho el tope salarial de este Club Deportivo Tenerife, y hay que hacer muchas virguerías en la dirección deportiva, la Secretaría Técnica, para podernos adaptar a ese tope salarial. El Tenerife lo está haciendo, jugadores desconocidos, jugadores con hambre, jugadores que te pueden salir bien, jugadores que te pueden salir mal, pero dentro son jugadores que seguramente al librito, al estilo de Álvaro Cervera, y hay que dejar, como digo yo, trabajar, dejar que la pretemporada avance y seguir, porque yo creo que, Óscar, estaremos pendientes prácticamente hasta la última hora que cierre el mercado por algún jugador importante en el Club Deportivo Tenerife.
0: Has hablado del límite salarial, me parece interesante también seguir teniendo en cuenta ese detalle. El último límite salarial que manejó el Tenerife en segunda división era de 10.227.000 euros. La última temporada en segunda división en 2024, febrero del 2024, antes del descenso en esa temporada a la categoría de Primera Federación. Ayer Manu Gil decía, o antes de ayer decía Manu Gil, que se va a mover el Tenerife en aproximadamente un 50% menos que ese límite de salario, aunque confía que se pueda aumentar con diferentes propuestas económicas y, por supuesto, con las negociaciones, en todo tipo de negociaciones de sponsorización, marketing, ticketing, etcétera, que pueda hacer el Tenerife. Quiero decir, es lo que ha dicho Domingo Falcón, nos moveremos a lo mejor en torno a 6 millones de euros. Ahí, Domingo, hay que mirar el euro al milímetro, como cuando uno va a hacer la lista de la compra y está a final de mes y se me cache en la marca, en la cuenta me queda poquito y no me puedo comprar un jamón 5J, Joselito, y me tengo que comprar este jamoncillo de donde sea, pero que no es un 5J.
2: Sí, es así, es que no hay que volverte loco, es decir, hay que ser consciente de dónde venimos, a dónde queremos, a dónde hemos llegado en esta segunda división después del fracaso de hace 2 temporadas. Y luego, pues, tenemos que saber las perritas, como digo yo, los euros que están en caja, y a partir de ahí gestionarlo perfectamente. Yo creo que se está gestionando. Estamos hablando, yo a lo mejor quizás fui demasiado generoso, dije 6 millones y medio, 7 a lo mejor, pero bueno, podemos a lo mejor quizás en un momento dado llegar a esa cifra. Si hay sponsors, si yo qué sé, mil cosas que seguramente están trabajando y se están rompiendo la cabeza en el Elío Rodríguez López, las oficinas. Pero esos euros hay que mirarlos francamente muy bien, sabemos, y hacer un equipo competitivo. Ahora mismo creo que todos tenemos claro de que desde el punto de vista de salida, el gran objetivo de este Tenerife es sacar esos 48 puntos que te dan el campamento base, ¿no? Y a partir de ahí, a ver cuántas jornadas nos pueden dar para intentar alguna cosa más, alguna alegría más. Pero yo creo que ahora mismo todos tenemos que pensar que lo que hay que hacer es una estabilidad en este Club Deportivo Tenerife esta temporada, que sea una temporada estable, una temporada tranquila, una temporada de estar media tabla, ya me le he puesto 10, 11, 12 aproximadamente, sacar lo que es el campamento base y después ya veremos. Y luego, pues evidentemente, te entrará un dinero para la próxima temporada importante por las televisiones, por en fin, una serie de cosas, y a partir de ahí a lo mejor podemos soñar un poquito más. Que se consigue el sueño en esta temporada, mucho mejor, pero hay que tener los pies en el suelo y evidentemente ese sueño ahora mismo es estar tranquilos y llegar a ese campamento base. Yo creo que ese es el punto de salida también del cuerpo técnico, de la propiedad, por llamarlo de alguna manera, y a partir de ahí ya veremos. Ten en cuenta, y los tenemos los espejos ahora mismo, en los últimos equipos que han subido a la primera división, Deportivo La Coruña y el Málaga, ¿no?
0: Sí.
2: Mirémonos en ese tipo de club, en esos espejos ahora mismo, porque evidentemente tenemos que saber de dónde venimos, dónde estamos y dónde queremos llegar.
0: Vamos a ver qué pasa en este tramo de verano, que ya está a la vuelta de la esquina. Mañana ya empieza el lío, el bonito lío de la pretemporada. Y por cierto, si ves a Aitor, dale saludos de mi parte.
2: Bueno, yo venía pensando lo de Aitor, evidentemente, pero yo creo que lo de Aitor está prácticamente cantado. Es que yo no sé por qué se ha tardado tanto, ¿no? Porque al final yo creo que yo, ahora mismo casi al 90%, diría que no va a seguir en el Club Deportivo Tenerife. Y dejo ese 10% por si acaso, porque es una opinión propia particular, no es información que tengo, pero sí te voy a decir una cosa. Aitor tenía un contrato y en ese contrato tiene unos derechos a quedarse en el club, en un cargo probablemente de la estructura deportiva, pero me refiero futbolísticamente, si él quiere. Entonces yo ahí sinceramente no sé lo que pasa por la cabeza de Héctor, no sé lo que pasa por la cabeza de Raico, no sé lo que pasa por la cabeza de Manu Gil, pero está claro que la decisión, si no se ha dicho ya de que Héctor va a seguir una temporada más, es que Héctor no va a continuar a la disciplina, en este caso de Álvaro Cervera, esta temporada que comienza ya prácticamente el 15 de julio, ¿no?
0: Vamos
2: El 15 de agosto.
0: A ver, que es la otra parte de la historia que llevamos tiempo diciendo. Las equipaciones se van a presentar antes de que empiece, lógico, por otro lado, el Tenerife a entrenar, y eso ya es ya, en las próximas horas, a lo largo, a partir de mañana. Y vamos a ver quiénes van a ser los encargados de lucir las equipaciones del Tenerife, un spot que ya, por cierto, está grabado y unas imágenes que ya están secuenciadas. Pero todo esto que está pasando en torno a Aitor Sanz es algo de lo que habla media isla, por no decir más de media isla, y solo cuatro o cinco saben realmente cuál es la decisión final. Y ese 90% que apuntó Domingo Falcón con un 10% habla a las claras de que efectivamente, de hecho me acaban de preguntar a alguien que tú y yo conocemos por WhatsApp, por favor dime algo de Aitor en Petit Comité. Y le he contestado en mi WhatsApp, en mi teléfono, he dicho, te prometo que no lo sé. Es que no lo sé.
2: No,
0: Es que no
2: no,
0: lo
2: no,
0: sé.
2: yo.
0: Ni en Petit Comité ni nada. Es que no lo sé, efectivamente. Y no me ruborizo por ser periodista, presunto, y no saber la decisión 100% de mojarme y decir esto va a misa, iba a ser así. Intuimos tal mensaje, no sé qué, va, las señales por un lado o por otro, pero no lo sé. Y así estamos
2: No.
0: todos en ascuas, de verdad, que no tenemos
2: No,
0: información privilegiada. Si lo hubiera tenido, lo hubiera contado, lo prometo.
2: Sí, no, no, y yo tal lo hubiese dicho también. Yo he preguntado, no tengo los contactos que tiene Manu Dawenin, no los contactos que tienes tú, evidentemente, pero los poquitos contactos que yo puedo tener, he preguntado, oye, ¿qué pasa con Aitor? ¿Qué pasa con esto? ¿Qué pasa con aquello? Y todo el mundo callado, nadie dice nada, o es que no se sabe, o no, eso. Mira, pero imagínate que ese 10%, cuando salga la campaña de abonos, aparezca el bueno de Aitor Sanz por ahí.
0: Es que
2: Por eso yo te dejé ese 10%. Pero ojo, no es información. es simplemente, yo qué sé, como el que tira al aire una moneda a ver cómo cae, ¿no? Pero ahora mismo
0: es el caso,
2: 90%.
0: Domingo, es el caso más sorprendente, periodísticamente hablando, sí, que yo me he encontrado en muchísimo tiempo, en muchísimo tiempo. Sí.
2: Porque, es que no sé por
0: porque
2: qué
0: juegan al gato y al ratón, y bueno, cuando pediremos las explicaciones, más que nada por saber, pero vamos, que tenemos ganas de conocer toda la intrahistoria y por qué se ha ido esto dilatando y los tiempos que se han marcado y por qué se han marcado así los tiempos y por qué el equipo ya mañana va a empezar los reconocimientos médicos y estamos un día antes todavía con el bueno de Aitor para arriba, Aitor para arriba, Aitor para abajo. Pero bueno, lo conoceremos en breve. Domingo, que siga usted bien.
2: Mañana tengo que ir a hospital, a ver si por casualidad tengo la suerte de encontrar a Aitor pasando reconocimiento médico.
0: Pues tú no estabas en La Graciosa.
2: No, eso estaba, ahí estaba. No voy a estar todo. Estoy en la Villa Mariana de Candelaria.
0: Que ahí nos vimos, por cierto. Ahí nos vimos el pasado viernes y compartimos un ratito de.
2: Esto está el mar parece un espejo. El mar parece un espejo.
0: Ya tengo ganas de ir a darme un bañito. Gracias, Domingo, un abrazo.
2: Un abrazo.
0: Hasta luego, un abrazo para Domingo Falcón. Por cierto, el Tenerife ha confirmado ya que desde mañana a las 10 de la mañana, si ustedes quieren ir a ver el Tenerife Getafe el Heliodoro, localidades a la venta para ese partido del Trofeo Ciudad de Santa Cruz, todos los abonados tendrán un precio único de 10 euros. Todos los abonados tendrán un precio único de 10 euros y los hijos de abonados que usarán su carnet para entrar sin coste. Precios para los aficionados, el precio al público, popular alta y baja 15 euros, herradura alta y baja 15 euros, herradura baja infantiles hasta 14 años 5 euros, San Sebastián alta y baja 20 euros, tribuna alta y baja 25 euros, tribuna baja 5 euros. Repito, es lo que el Tenerife hace algunos minutos ha confirmado. Todos los abonados, precio único de 10 euros para ese Tenerife Getafe. Y para el público en general, popular 15, herradura 15, San Sebastián 20, tribuna 25 euros. Es la información que ya ha desarrollado también el Club Deportivo Tenerife con toda la polvareda que se levantó y con todo lo que se generó en torno a ese enfrentamiento entre el Tenerife y el Getafe, que los abonados tuvieran que pagar, pues eso, 10 euros, todos los abonados del Club Deportivo Tenerife. Y una de mensajes muy rápidamente, dice por aquí, buenas Óscar, si vamos pensando que Pedro le puede ir mal en el Tenerife y por eso duda en fichar, mal asunto, mal empezamos, o sea, no miramos lo bueno sino lo malo, que se pueda hacer más abonados y vender más camisetas, en fin. Y dice este oyente por aquí, entonces por esa regla de tres, Cristiano Ronaldo ha fracasado con la selección portuguesa y no se mira su palmarés, no veo al Oviedo que haya dudado con Cazorla en ficharlo en su momento y subieron con él a primera división y Cazorla ni se lo pensó. Y añade este oyente, podríamos ser el Mirandés de hace 2 años, ¿por qué no? Hay que ilusionarse. Dice por aquí, oye Óscar, una crítica constructiva, no es un mal endémico del Tete, que conste 3x85, 255 más 79, 334. Me salen más caras las camisas que el bono. Claro, a 85 euros por 3 personas en una unidad familiar son 334. 255 más 79. Exacto, 334. Me salen más caras las camisas que el abono. Hoy en día el merchandising es un artículo de lujo. Lamentablemente lo de las camisetas se ha convertido en eso, en un negocio que, por otro lado, está para lo que está y es voluntario. Usted la compra si quiere o no, pero a todos nos gusta tener. ¿Qué tanto drama con Aitor? Ni que fuera Messi o la FIFA, que es lo mismo. Y otro que dice, Aitor presentará la camiseta y seguirá, si no, tiempo al tiempo. Buenas tardes de un tejinero de Barcelona, nunca se sabe. Y quizás Johnny Hernández o Juan Ibarra suban al primer equipo, puede que entre un dinerito extra. Por cierto, el día 2 de agosto viene el Barça B a jugar contra el equipo del pueblo donde resido. A ver qué tal. Hombre, pues ahí hay un partido para ver a Johnny y sobre todo a Juan Ibarra. Y sí, ojalá que crezcan y que dejen plusvalías en el Tenerife. Hola amigos y feliz pretemporada. ¿No creen ustedes que estamos pecando otra vez de hacer muchos fichajes y acabar la temporada sin que algunos de los fichajes no jueguen ni 10 partidos? Lo dice Muno de Ofra. Es el riesgo que siempre se corre, amigo. Siempre se corre el mismo riesgo de los 10 fichajes que vengan. Posiblemente por una probabilidad estadística normal, a lo mejor 6, 7 salen bien, pueden jugar, y a lo mejor otros juegan menos porque no caben todos, pero hay que hacer fondo de armario también. Buenas tardes, no está para la cantera, el problema es cuando se ficha peor de lo que hay. Otro oyente que apunta, Óscar, yo lo único que digo es que a igual nivel y calidad, siempre el nuestro por delante, a igual nivel y calidad. Y otro que decía, yo tampoco veo un tapón en la cantera, es una competencia en el puesto. Buenas, Óscar, con la que hay montado Las Palmas con las equipaciones, la blanca es preciosa, no sé de por qué se quejan, yo tampoco. La blanca me la compraría hasta yo si no fuera por el escudo que tiene. A mí me gusta. Malo es el escudo. Con la participación, las equipaciones son de colores que ustedes dijeron hay más atrás en el panorama futbolístico. Fíjate en las equipaciones del Deportivo Alavés, que también los viste Macron, son tal cual ustedes dijeron. Y otro que dice, ojalá por muchas vueltas que le demos, no acaba de entenderse tanto misterio a falta de un día para la pretemporada sobre Aitor San. ¿Qué explicaciones le ves, Oscar? Pues una estrategia que me dicen a mí, que cuando me la expliquen la acabaré entendiendo. Lo de la ahora todo es estrategia. Estrategia. Tranquilo que está todo pensado y todo tiene un porqué. Pues tenemos ganas de empezar a entender ese porqué.
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11: K1447, enseguida repasamos la agenda del Mundial. Antes una de motor para los buenos y muchos aficionados al mundo de las cuatro ruedas del motor que hay en Tenerife, que se viene un pedazo de rally dentro de unos días, el próximo fin de semana, no este que viene ahora, sino el siguiente, 17, 18, 19, el Rally Ciudad de La Laguna, 12ª edición, trofeo Worten, y qué pinta tiene. Se han cerrado las inscripciones oficialmente hace 48 minutos, a las 2 de la tarde. El organizador y promotor de Sport Eventos Tenerife, José Andrés Negrín. Señor Negrín, ¿qué tal? Muy buenas.
12: Muy buenas tardes.
11: Cuenta atrás ya para una nueva edición, número 12 de ese Rally Ciudad de la Laguna Trofeo Worten. Ya está ahí los preparativos. Me decía fuera de antena que van a toda máquina, a todo meter. Quedan días hasta el próximo fin de semana, hasta el siguiente fin de semana. Pero bueno, ¿cómo va tras la presentación y ya tener prácticamente finiquitado el 8 de julio la lista de inscritos desde las 12 de la tarde?
12: La lista de inscritos va a ser espectacular. Tenemos alrededor de 120 inscritos. Vuelve a ser récord regional, en Campeonato Canarias, igual que el año pasado, la gente con muchísimas ganas. Bueno, el rally, pues lo que nos dicen los pilotos, que les gusta mucho el recorrido, un recorrido concentrado, el entorno de la laguna, pues maravilloso para se da mucho a esas cosas, a la foto, ¿no? Por sí. Así decirlo. Y bueno, con los últimos preparativos, con el tema de permisos, autorizaciones, que está, pues, de reunión en reunión, que está todo bien, que está todo correcto, pero la verdad que súper contentos, sobre todo por la acogida de los participantes con el rally, que es un poco nosotros nuestra vara de medir, ¿no?
11: Es una prueba que sigue creciendo, que va a seguir creciendo, que promete todavía, por supuesto, desafíos mucho mayores con lo que se puede venir en el futuro, de eso hablaremos ahora, pero que además yo creo que es una prueba ya ineludible en el calendario regional, nacional, por supuesto, a nivel insular, pero y es lo que tiene la laguna además, el entorno de la laguna por donde se van a correr los diferentes tramos, que se presta mucho visualmente, técnicamente, para los pilotos, ¿no?
12: Pues sí, son tramos muy técnicos, son tramos además concentrados en la zona nordeste, en la comarca nordeste de la laguna, que además es una zona Valleguerra, Tejina, luego también entra Tegueste, entra Tacoronte, ¿no?
11: Sí.
12: Pero es súper concentrado y los pilotos lo que nos dicen que bueno, que es un rally súper fácil de reconocer, de entrenar, que en un día lo haces todo. Al final los pilotos, el 80% no son profesionales,
11: claro,
12: tienen su trabajo, no se dedican a esto, entonces esa comodidad. Y luego el entorno maravilloso del casco La Laguna, donde hacemos la salida y la llegada, que les encanta, y ese retorno de esa foto con esas imágenes de fondo y tal, pues es lo que un poco es el encanto del rally, ¿no? Aparte de ese recorrido, de esa estructura y, como bien decías antes, de esas miras que tenemos al futuro.
11: Esas miras al futuro de la mano del Ayuntamiento de La Laguna, del Organismo Autónomo de Deportes, por supuesto, del respaldo, pero al mismo tiempo de Sport Eventos Tenerife, que aspira a lo más alto y lo más alto.

0: Ahora mismo la aspiración siguiente es situar al rally en el Campeonato de España de Rallys de Asfalto.
1: Pues sí, ya este año nuestro concejal, desde 2023 habíamos trazado una hoja de ruta para primero consolidar el rally con una estructura fuerte y luego pues aspirar a ese Campeonato España, que es el siguiente paso. Pues hemos pedido la preinspección este año, sabemos que lo natural no es que sea inmediato en un año, pero sí que puede ser en dos o tres, como en el fútbol cuando quieres ascender de categoría, ¿no?
0: Sí, sí.
1: No puede ser todo tan rápido porque además después la caída puede ser más fuerte y que... pero bueno, ya hemos pedido esa preinspección, ya la Federación Española está revisando la documentación del rally, está de los momentos previos, ya nos han confirmado que viene el observador a ver el rally y nos hará una primera evaluación y nos dirá pues si el próximo año y si no nos dirá pues mira, el próximo año tienes que mejorar esto para que en el siguiente puedas estar, ¿no? Pero es esa hoja de ruta que hemos marcado. Poco a poco, consolidando el rally primero que nada, esa base, al final también la parte económica importa muchísimo y tenemos ese respaldo grandísimo del Ayuntamiento de La Laguna detrás. Y bueno, por nuestra parte no va a quedar ese esfuerzo.
0: Sin duda, sabemos y conocemos efectivamente la implicación, la involucración del Ayuntamiento de La Laguna, del área de deportes que preside en su organismo autónomo de deportes Badela al Velo. Pero José Andrés, le quiero preguntar, ¿qué papel juega en este caso, bueno, elementos tan esenciales siempre en la disputa de un rally? Y sé que lo cuidan todo al más mínimo detalle, la seguridad y por supuesto también la valoración por parte de los aficionados, que es pues, tremendamente importante, ¿no? Y valioso.
1: Bueno, la seguridad, te puedo decir, por ejemplo, que la seguridad del rally se lleva más del 70% del presupuesto del rally. Nosotros tenemos comisarios de ruta de todas las islas, un dispositivo de emergencias con ambulancias, bomberos en cada tramo, y ahora con las exigencias del Campeonato España, pues mucho más. Y ya te digo, la seguridad es lo primordial, porque si no, no se puede celebrar. Luego los aficionados, Canarias... Es la región de España, junto con Galicia, que más licencias tiene de automovilismo.
0: Sí.
1: Tenemos el campeonato regional más fuerte de toda España. Tenemos ahora mismo un campeonato que se lo está jugando un lagunero, Enrique Cruz, con un bicampeón de Europa de rally, que es Alessandro Lugianut. Hemos visto estas últimas carreras que han estado en décimas los rallies y tenemos un campeonato espectacular. Sabemos que este año el hacer tramos nocturnos el viernes, que tenemos dos... Y esta pelea y esta lucha que hay entre estos dos campeones va a llamar muchísimo público a la carretera. Desde aquí hacer un llamamiento, evidentemente, a que tienen que hacer caso de las recomendaciones en seguridad y de colocarse bien para no tener que suspender ningún tramo. También dicho esto, te digo que tenemos la mejor afición de España con muchísima diferencia. Y yo creo que por ese lado va a salir bien, pero ya te digo, la seguridad se lleva la mayor parte del esfuerzo de la organización del rally.
0: Bueno, ¿y qué destacaría por último alguien que conoce perfectamente los entresijos de cada tramo, de todos los preparativos de lo que vamos a tener en los próximos 17 y 18 de julio? ¿Cuáles son los tramos más espectaculares o aquellos que podría guardar con un poquito más de cariño recomendado José Andrés Negrín? Y bueno, con esos municipios, Tacoronte, La Laguna, parte nordeste, por supuesto el Tequeste también, pero esa comarca nordeste, Tejina, Valleguerra, ¿por dónde podemos ver más espectáculos, Andrés?
1: Bueno, pues yo creo que la etapa del viernes, sin duda, la noche atrae mucho. Ese tramo de Valleguerra al Boquerón, pasando por Tacoronte, va a ser espectacular. Yo creo que quien marque las diferencias el viernes podrá tenerlo muy de cara el sábado. Y luego el sábado, el tramo más largo, que es el que sale también de Valleguerra, pasa por la costa, por la Barranquera, y sube por el camino viejo del Boquerón y vuelve a bajar hacia Tacoronte, que son casi 15 kilómetros. Yo creo que ahí se van a marcar las diferencias y es un tramo al que yo animo al público a ir porque además tiene muchos accesos para llegar al tramo, ¿no? Que se coloquen bien, que vayan con antelación, que disfruten del rally, pero que yo creo que esos tramos son los que van a marcar un poquito el devenir del rally.
0: Qué bueno, pues ya con muchas ganas de que llegue efectivamente para rematar los últimos preparativos y ya dentro de poquitos días lo tendremos ya en acción en ese escenario magnífico que es La Laguna y en esos tramos que bien ha descrito también el organizador del evento aquí en Radio Club Deportivo. José Andrés, que salga todo de lujo, que seguro va a ser así. Muchas gracias.
1: Esperemos que sí. Un abrazo.
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17: Para Nico González, para Argentina, para Nico. Toca atrás para Paredes. Deja rápido para Julián. Vamos, Argentina. Es una tromba Argentina, ahora va con todo. Viene Enzo mirando. Lo deja para Julián, otra vez para Enzo. Abierto, esperando Leo. Toma la pelota Enzo, deja para Julián que la entrega para Messi, va hacia la siembra al 10, va Messi, mete el centro, otra vez para Leo, otro centro más de Messi, va pasado, a ver que le pega Messi al arco, ¡gol!
0: Pues con esa agonía y con esa pasión cantaban los colegas de la radio argentina el gol de Leo Messi. Vaya manera de clasificarse, más polémicas aparte, que no vamos a entrar ahora, que no procede. Pero ahí está Argentina de nuevo en cuartos, España también esperando a Bélgica, Argentina esperando a Suiza y nosotros esperando ya los cuartos de final con Motor 7 Islas. Mañana arrancan con el Francia-Marruecos.
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0: Hoy no hay mundial, así que como me pasa a mí en mi casa, aquellos que no les gusta el fútbol dirán por fin, hoy no hay fútbol. ¡Qué alivio! Porque está todo el día la tele con el fútbol y demás, y a los que no les gusta el fútbol, pues lo siento, es el mundial cada cuatro años. Pero sí hay carrusel mundial y toda la actualidad esta tarde, por supuesto, aquí en La Ser. Un saludo, mañana más. Buena tarde.

0: Son las 4 de la tarde, las 3 en Canarias. Pedro Sánchez saca pecho del aumento del gasto en defensa de España y asegura que ha conseguido los objetivos de este año con un grado de cumplimiento superior a la media europea.
1: La reflexión es que puede que España esté geográficamente lejos de Rusia y del frente oriental. También lo estamos de Oriente Medio. Pero estamos muy cerca de nuestros aliados y también de los valores y de los objetivos que inspiraron la creación tanto de la Unión Europea como de la OTAN. Somos un país pacífico, pacifista, pero también somos un aliado fiable. Cumplimos con nuestras capacidades, cumplimos en despliegues, cumplimos con Ucrania y cumplimos, lógicamente, con el flanco este y con el Mediterráneo.
0: En la rueda de prensa en la cumbre de la OTAN en Ankara, el presidente ha anunciado que se va a sumar a la misión de fuerzas terrestres avanzadas en Finlandia, una misión de la OTAN para proteger la región ártica. Y sigue hablando el presidente, seguimos pendientes de si se pronuncia sobre el ataque de Donald Trump, en el que ha acusado a España de ser un socio terrible y ha amenazado con cortar el comercio bilateral entre ambos países. Por ahora dice que ha tenido una charla informal con el presidente de Estados Unidos. Ha sido una charla, dice, amable, en la que han hablado de fútbol. Y Mark Rutte ha defendido a España también por hacer un esfuerzo en el aumento del gasto en defensa.
2: Belgium, Italy, Spain and Canada, they were far from 2% a year ago. They all committed to 2%.
0: Estaban lejos del 2% el año pasado y todos se han comprometido al 2%, ha reconocido Rutte, dice el secretario general de la OTAN, que ha visto unidad en la cumbre.
2: What I saw in the room with 32 leaders sitting together.
0: No he visto esto en la historia reciente y esto es de lo que va la OTAN, ha recalcado. Trump, por cierto, en la previa de su reunión con Zelensky, ha anunciado que va a volver a atacar a Irán esta misma noche. Sara Aranda.
3: Sí, Trump ha lanzado una advertencia a Irán, volverán a atacarles esta noche y es más, el secretario de Guerra de Estados Unidos, Pete Hegseth, asegura que lo harán con más fuerza si así lo ordena el presidente.
4: Tonight, if we need to, on your order, Mr. President, we will hit even more and even deeper.
5: We may put down the blockade. We may.
3: Trump ha dicho eso, volverán a atacar y además que está pensando si volver a imponer el bloqueo en el estrecho de Hormuz. Unas declaraciones que ha hecho en una rueda de prensa previa a la reunión con el presidente ucraniano, Volodymyr Zelensky, en la que ambos líderes han mostrado sintonía. Trump concederá licencias para la fabricación de baterías antiaéreas Patriots para Ucrania con el objetivo de mejorar su defensa. Insisten desde Washington que Zelensky y Putin quieren poner fin a la guerra y que Estados Unidos dará garantías de seguridad una vez se llegue a un acuerdo.
0: Pendientes en nuestro país a esta hora de un incendio en Gavà, a 20 kilómetros de Barcelona, que ha confinado 3 urbanizaciones y son 6.000 personas en total pendientes de la evolución de este fuego esta tarde. Temperaturas muy altas, con máximas superiores a los 34-36 grados en amplias zonas de la península y los archipiélagos a los 38-34 grados en el suroeste del país. Llegamos así a las 4 y 3, las 3 y 3 en Canarias.
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7: El Pleno del Parlamento de Canarias ha aprobado el dictamen de la Comisión de Investigación que responsabiliza al expresidente de Canarias, Alberto Torres, y los rectores de la Sanidad Canaria en la anterior legislatura de los contratos suscritos en pandemia, con los votos a favor de Coalición Canaria, el Partido Popular y la Agrupación Socialista Gomera. Los grupos del PSOE, Nueva Canarias y también la Agrupación Socialista Gomera, que gobernaron con el Pacto de las Flores, han emitido un voto particular de rechazo al dictamen y se han ausentado del debate tras su intervención. Anira Fierro es presidenta del Grupo Socialista en el Parlamento Regional.
8: Un gobierno que no lo tuvo fácil, que donde no hubo un manual de instrucciones, donde la justicia ya ha hablado sobre las personas que pudieron cometer algún tipo de irregularidad y por lo tanto a nosotros solo nos queda intentar mejorarle la vida a la gente y no generar bulos, mentiras y fango para intentar arremeter contra un rival político, que es lo que ha hecho Coalición Canaria, Partido Popular y Vox.
7: El Partido Popular pide explicaciones al Grupo de Gobierno Insular en el Cabildo de Gran Canaria sobre los motivos por los que quedó desierta la convocatoria pública para las obras de ampliación y reforma del Estadio de Gran Canaria. El portavoz popular, Miguel Jorge Blanco, considera una mala noticia que pone en peligro la celebración del Mundial de Fútbol en la isla.
9: Lo que queremos y exigimos del señor Morales y del señor Romero, consejero y presidente del Cabildo, es una explicación clara de lo que ha pasado, pero sobre todo que nos expliquen claramente y con transparencia cuál va a ser la hoja nueva, la hoja de ruta nueva a partir de ahora. ¿Y cuánto van a incrementarse los costes para que la obra de remodelación del estadio puedan estar culminadas en julio del año 29 como exige la Federación Internacional de Fútbol, la FIFA.
7: Y uno de los cuatro implicados en un presunto robo con violencia y detención ilegal ocurrido en el municipio de Arancanillo de Telde ha ingresado en prisión preventiva. Los asaltantes sorprendieron a la víctima mientras se encontraba dentro de su vehículo, donde la agredieron, lo inmovilizaron con bridas y cinta adhesiva.
0: Es todo por ahora. 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
10: Conectamos, hola, muy buenas tardes, bienvenidos a los últimos kilómetros de la quinta etapa del Tour de Francia, la Annemasson-Po, 158 kilómetros de recorrido, quedan 78 todavía para llegar a la línea de meta. Primera oportunidad verdadera para los sprinters, para una llegada masiva, y seguro que lo van a aprovechar el amplio abanico de velocistas que hay en este pelotón que recorre las carreteras francesas. En esta quinta jornada, que es la previa al etapón que tenemos mañana con el coloso, con el mítico Tour Malet en el recorrido. De eso vamos a hablar luego, pero primero vamos a centrarnos en esta jornada que tiene fuga, para no variar, como no podía ser de otra forma. Lo que ocurre es que se ha metido solo un corredor que se está pegando un calentón tremendo. Eso sí, es un ciclista acostumbrado a grandes fugas, a grandes exhibiciones y a estar fuera del pelotón más tiempo que con el resto de los compañeros. Se trata del francés, Baptiste Westhoffer, un corredor del Intermarché, un corredor que, repito, suele dar este tipo de exhibiciones, largas escapadas, cabalgadas en solitario, habitualmente no llegan a buen puerto, pero bueno, por lo menos lo intenta y hoy lo ha intentado. Y a falta ahora mismo de 77 kilómetros, marcha con una ventaja de 3 minutos y 14 segundos sobre el pelotón principal. Un pelotón donde están todos los favoritos, todos los hombres importantes del Tour y donde está también Thorstein Train, el corredor noruego del 1X Mobility, que viste el jersey de líder, prestado, eso sí, pero lo tiene y lo va a defender y no lo va a perder en el día de hoy. Lo de mañana ya es otra historia. Bueno, pues así están las cosas en esta jornada en la que, bueno, sigue haciendo mucho calor, aunque la temperatura ha descendido unos grados y eso es importante. Trabajando por detrás, en los equipos de los velocistas, fundamentalmente el Alpecin para Jasper Philipsen, posiblemente el hombre más rápido que hay en el pelotón, pero bueno, es un día también peligroso, porque es un día en el que hay que calcular cómo se encuentran las fuerzas de unos y de otros de los velocistas cuando llegue ese sprint al que parece estamos abocados. Vemos ahora a Renko Evenepoel, que se ha quedado atrás, posiblemente para recoger líquido, para hablar con el director, y ya se va a incorporar entre los coches a la parte trasera de ese gran grupo que marcha estiradísimo, prácticamente en fila de uno por estas carreteras estrechas, llegando a Pirineos, llegando a Pau, una de las sartenes de Francia. Hace un calor tremendo siempre aquí, y es una etapa muy habitual. Pues posiblemente, luego le voy a pedir a Borja, le voy a poner trabajo, posiblemente quitando París, el lugar donde más veces ha llegado el Tour de Francia. Luego ya está Borja mirando internet, ya lo estoy viendo. 76 kilómetros para la línea meta, Borja Cuadrado, inalámbrico, muy buenas.
11: ¿Qué tal? Muy buenas tardes. Es la tercera ciudad en la que ha finalizado más etapas del Tour de Francia. Casi. No me ha podido dar tiempo para conectarlo. 77 veces, 81 a Burdeos y 148 a París, porque ha habido pases en las que en París se han celebrado varias etapas. Para que digas que no hago los deberes, aquí en la línea de meta en Pau, para empezar, veo la zona VIP, un aficionado del Athletic Club, él solito, ¿eh?
10: Pero estamos en, pila, en, ¿vale? En todos los sitios estamos.
11: Ahí, y muchos aficionados con camisetas de México, por Isaac del Toro, la gran sensación, una de ellas, en este Tour de Francia, como siempre, con muchísimo calor, ¿eh? Hablaremos un poquito durante la etapa, porque ha habido declaraciones respecto al calor, que ya se ha convertido en protagonista, no solo en la carretera, sino ya también en boca de los propios dirigentes, ¿no? De Cristian Prudhon. Ayer, Tadej Pogačar confesó que llegó a sufrir dolor de cabeza durante la etapa. Cuidado, que ya si los gallos del pelotón empiezan a quejarse o a mostrar alguna molestia, esto podría terminar cambiando. Y otro protagonista en línea de salida, el noruego Thorstein Train, que fue líder el año pasado de la Vuelta.
10: Sí,
11: y
10: señor.
11: Que este año es líder del Tour después de superar un cáncer testicular. Pues aquí le tenemos gozando, al menos hoy y seguramente algún día más, con ese maillot amarillo en esta tierra, aquí en Pau, en la preciosa e imperial Place Verdun, donde, como decimos, el Tour acaba un montón de veces y lo ha hecho en este 2026.
10: Y donde has cenado tú en un montón de ocasiones, en esa plaza que alberga un montón de restaurantes, además, con la buena cocina francesa. Claro que sí. propósito, la camiseta de México, una de las más bonitas del Mundial de Fútbol. En el equipo teníamos dudas entre México y Japón. Gustaba también mucho la blanca, ese blanco roto de la selección española, pero yo creo que la de México se salía entre todos. Y la que más han comprado es la de Japón. No sé por qué, pero lo han hecho así. Comentaristas de la cadena SER, Roberto Torres, muy buenas.
12: Hola, ¿qué tal? Muy buenas.
10: Melchor Mauri, hola Melchor, muy buenas.
13: Hola, ¿qué tal? Buenas tardes.
10: 74 meta todavía, 3.16 la ventaja del fugado sobre el pelotón. Ya estamos todos, esto es el Tour de Francia, esto es la sintonía del ciclismo, esto es la cadena SER, arrancamos.
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10: Acabo de ver a los tres mosqueteros. No sé si habéis tenido la oportunidad de verlo, chicos.
21: Sí, estaban ahí los tres. Uno era
10: dos mosqueteros y una mosquetera.
21: Una mosquetera, eso te iba a decir.
10: Sí, que son de esta parte de... Bueno, D'Artagnan era de esta parte de Francia, de Béarn, donde es la salsa bearnesa. Bueno, pues ahí estaban ataviados perfectamente encima de caballos y dando colorido también a la llegada de este Tour de Francia de esta quinta jornada. En la previa, repito, del Tourmalet, que será mañana, luego vamos a tener tiempo porque me parece que se va a dilatar un poquitín más la llegada en el día de hoy. Vamos a ir más allá de las 5:30 de la tarde en principio, pero bueno, luego lo vamos a ver porque el pelotón, si le mete cera, puede reaccionar y estar en la línea de meta, recortar algo de tiempo a la hora prevista, pero por ahora acumulan algo de retraso, 3 minutos 7 segundos, la ventaja del corredor fugado, que es verdad que le gusta a Robert, porque ya este tipo, bueno, pues ya en un montón de ocasiones ha estado fuera del pelotón, con cabalgadas en solitario, joder, pero un día como hoy, en una etapa llana, sabiendo que va a haber sprint, meterse ese calentón, es solo, porque claro, si vas en compañía de no sé, de un grupito, de 4 o 5 unidades, pues todavía puedes albergar la más mínima posibilidad, pero este desde que ha atacado sabe que le van a coger.
21: Sí, además sabe que le van a coger, yo creo, pero encima es un corredor que le gusta ir solo, por lo que dice él, que le gusta ir solo. Luego también se ha pegado estos días, Arnaud Démare estaba con fiebre y se ha quedado muchos días y este se ha quedado siempre con él, o sea que lleva, este Tour casi lleva todo solo, por delante o por detrás. Se retiró Arnaud Démare, me parece que era él, si no me equivoco, iba con él, y bueno, él tuvo que terminar la etapa, volver, y hoy se vuelve a la fuga, o sea que le gusta rodar en solitario, lo que pasa es que para rodar a la velocidad que va, que aunque la media no es muy alta, pero un hombre solo va deprisa, la verdad es que hay que caminar, este camina.
10: Bueno, tú también, te gustaba mucho escapadas y en solitario también, ¿no? En tu época.
21: Sí, yo hacía muchas fugas. Muchas,
10: pero tú es porque no tenías largas. Amigos en el pelotón.
21: Sí, tenía amigos, pero los veía pocos, un rato pocos. Y a mí buscaba la fuga, yo intentaba ganar con ganar con alguna fuga en Vuelta a España, y luego también al principio eran equipos que eran más pequeños y la televisión era muy importante. Claro, o sea, por claro. ejemplo, este hombre está en televisión, ya lleva un montón que le están viendo ahí, está haciendo una publicidad que para un equipo grande, bueno, pues tiene un valor, y sin embargo para un equipo pequeño, pues ahí está su publicidad.
10: Melchor no, porque por varias razones. Primero Melchor, porque bueno, primero estaba en un equipo bastante más grande, había mucha más, mucha menos libertad, por decirlo de alguna forma. Había que estar junto a los grandes líderes. Melchor además era un líder de aquel equipo, de aquella gran once, y había que estar en todo momento, pues, en el grupo y pendientes de lo que pasara. No se permitía a un corredor como Melchor, sí a otros igual más modestos dentro de la once, pues buscar aventuras. Pero Melchor, tú poquitas aventuras te han permitido. Digo que has tenido pocas, pero porque te han permitido muy pocas,
1: Sí, la verdad es que, bueno, depende un poco de qué función tiene un corredor en el equipo y de, en este caso, el equipo si tiene líderes para buscar clasificaciones generales o en este caso, pues, un sprinter, como es el caso de hoy de muchos equipos que, por ejemplo, el Caja Rural, ¿no?, que es un equipo que seguramente le veremos, ya le hemos visto en intentando meterse en escapadas, hoy tienen a Fernando Gaviria, ¿no? Por lo tanto, hoy, cuando se ha producido la escapada, que ha sido prácticamente de salida, había tres cajas rurales, me he fijado, y ninguno ha hecho ni un amago de irse con el corredor que sí ha cogido la escapada, que realmente, entre comillas, le han hecho una putada dejándolo irse solo, ¿no? Aunque le gusta, aunque realmente a él le gusta irse solo, pero es muy aburrido todos los kilómetros que estás, el hecho de que tengas dos, tres compañeros que te vayan relevando, que coges ya un ritmo, pues bueno, bastante rápido y cómodo, sin agobiarte, pero realmente se lo hubiera hecho mucho más llevadero, ¿no? Ahora le tienen totalmente controlado y bueno, el beneficio que va a sacar, evidentemente, tanto él como el equipo, pues es esa publicidad. Ellos, Arnaud Dely, pues se retiró y no tienen ningún sprinter, y que por lo tanto, pues han buscado esa opción, como mínimo dejar ver.
10: Sí, bueno, por lo menos eso, tras la retirada de Arnaud Dely, tiene más libertad, ya no tienen que estar con él, lógicamente, para preparar la llegada. Y un montón de velocistas, luego los vamos a comentar todos, o los más importantes, al menos, en los próximos minutos. Pero hablabas del calor, Borja, ¿qué pasa con el calor? A ver, cuéntame.
12: Nada, pues que la gente se está quejando. Ayer Pogacar que comentaba que había tenido dolor de cabeza, que lo achacaba al calor. Ha hablado Mateo Trentin, el corredor del Tudor, que es el presidente o el representante al menos de la CPA, de la Asociación de Ciclistas Profesionales, diciendo que tiene que haber una gran sentada en el mundo del ciclismo, porque dice que no sabe si es peligroso, pero que desde luego no es sano lo que está sucediendo. Creo que también Van Baarle, el corredor del Soudal Quick Step, se quejaba y decía que si hay algún protocolo que debe estar por ahí escondido, que esto de lo de los hielos, que vale, que está muy bien, pero que hasta cierto punto te puedes echar hielos, pero que luego, ya avanzada la etapa, en los coches ya no queda hielo, y que esto poco a poco se va acrecentando, y los ciclistas que poco a poco van alzando la voz, porque las temperaturas en este arranque de Tour están siendo terribles.
10: ¿Cómo lo veis, Melchor?
1: Bueno, yo un poco con los comentarios que hice, creo, ayer, o no sé si fue ayer o antes de ayer, un poco comentaba de que realmente es así. Hay ahora esas olas de calor, que quizá hay un calor más extremo que tiempo atrás, cuando en este caso yo competía, pero también tienen medios que nosotros no teníamos a la hora de intentar bueno, compensar o minimizar al máximo, pues, el impacto del calor, ¿no? Sí es cierto que bueno, que tal como están quejándose los ciclistas, hay que intentar buscar, si es posible, qué poder hacer para minimizarlo. Ya organizativamente, los equipos lo están haciendo. Están intentando que sus ciclistas, pues, vayan con una bolsita de hielo siempre aquí en el cogote, que eso te va dejando caer poco a poco el agua y te va refrigerando. El propio aire de la velocidad que tú llevas, pues también te va refrigerando estando mojado, y con esta agua, pues, fresca, pues el ciclista, pues la temperatura de su cuerpo, pues también la va regulando un poquito mejor. pero bueno, son remedios así para parches, ¿no?, que van poniendo. Si hay algún protocolo, como bien dicen, o se está estudiando algún protocolo, yo no se me ocurre otro que avanzar el horario de las etapas, ¿no? Salir antes,
10: sí,
1: para
10: porque
1: llegar
10: no,
1: antes.
10: No vas a llevar esto a enero, claro. No vas a llevar, claro, el turanero y la vuelta a febrero.
1: Claro, yo no veo más otro protocolo que quizá avanzar horarios.
10: Yo, de verdad, veo, o sea, lo primero es la seguridad y la salud de los ciclistas. No les puedes meter, y yo lo entiendo perfectamente, tapones donde pues tienes un porrón de kilómetros con 40 grados en la calle y 40 y tantos sobre el asfalto. Yo lo entiendo, pero lo que hay que hacer es habilitar otros medios. Pues mira, está bien lo de adelantar las etapas, es el tema de los hielos, pues abrir más la mano con los avituallamientos, pero claro, es que, chicos, es lo que hay, es el tiempo. Yo lo decía ayer, que vamos a ir a un velódromo con aire acondicionado a correr el Tour de Francia, o pasar a enero, a febrero. Claro, en enero hace frío, en febrero más, o casi tanto, en marzo viento, en abril llueve. Joder, no, de alguna forma habrá que buscar remedios para las fechas en las que está el Tour de Francia, que el Tour de Francia siempre ha sido desde el primer sábado del mes de julio. Robert, ¿tú cómo lo ves?
21: Bueno, yo lo veo así, creo que hay que buscar remedios, que sí, que llega un momento que la temperatura es muy alta. Hoy están corriendo con 36 grados. Bueno, con 36 grados yo creo que hemos corrido más veces.
10: Ha bajado la temperatura hoy,
21: sí,
10: ¿eh?
21: Sí, por eso hoy ha bajado, o sea, seguimos corriendo. Hay que plantearse si pasamos de una temperatura que sea la misma organización que el día anterior lo prepare. Lo que creo que no se debe hacer es sentadas, hay que prepararlo antes. Para eso están los directores, para eso están los organizadores, y hay que prepararlo. Lo que no se puede decir, mañana no corremos y nos paramos aquí. Yo creo que hay que organizarlo con tiempo. Creo que 36 grados hemos corrido más veces. Sí que es verdad lo que dice Mauri, que ahora vienen horas de calor y te puedes encontrar 43 grados. Lo que no vamos a poner en ningún momento es en peligro a los ciclistas. Entonces, si hay que cambiar la hora y ese día la etapa tiene que ser antes, la va a haber menos gente, vale, pero se va a realizar y va a seguir el Tour de Francia.
12: Sí, pero Robert,
21: lo que no podemos es pararla.
12: Ya, pero estás diciendo de que todos sabéis que habéis corrido con 36 grados, pero habéis corrido vosotros
21: y
12: en vuestra 40, época...
21: Y con más de 40.
12: Vale, pero 20 días seguidos habéis corrido entre 35 y 40 grados.
21: Sí, en la Vuelta a Portugal, sí. Sí, sí. Además, yo creo que Mauri le tienes ahí, que además ha corrido y creo, si no me equivoco, ha ganado una Vuelta a Portugal, lo anda muy cerca. Y en
1: no,
21: Portugal,
1: tercero sí. Hice en una, tercero. Pero sí... Pues sí, es cierto que allí el calor aprieta todavía. Y muchísimo, ¿no? Quizá más calor, pero... Y en el Tour, pues también, lo único que, bueno, sí es cierto que cogemos esas olas de calor que ahora mismo, pues bueno, se están agravando el calor, ¿no? Bueno, es buscar alternativas y pensar, no esperar a última hora y que los ciclistas se sienten y que te digan, pues que no corren, que se plantan, que hace mucho calor y que han decidido no tomar la salida ese día. Yo creo que no hay que llegar a ese extremo, hay que buscar qué alternativas se pueden, exactamente.
21: Un día de calor lo pasamos cualquiera, un día de calor un ciclista yo creo que lo pasa, y el mismo pelotón a uno le va mejor, le beneficia, a otro lo perjudica. Creo que hasta eso es bueno, porque hay gente que si va mejor con frío, como Pogacar, y va mejor con calor Vingegaard, pues a lo mejor eso puede venir bien a Vingegaard, le viene mal a Pogacar, y al revés le vendrá bien al otro. Pero yo creo que lo más importante de esto es que hemos corrido con 40 grados, hemos corrido con nieve, hemos corrido lloviendo. Hay que intentar llegar a un momento que todo esté preparado para si llegamos a 40 grados un día, pues no va a pasar nada. Pero si llegamos a 40 grados tres días, los ciclistas se van a parar. Si pasamos de los 40 grados, entonces va ese momento, hay que prepararlo, hay que tener preparado. Pues mira, en tres días vamos a estar así por la zona. Yo creo que el peor momento es cuando van por el centro, que cuando más calor puede hacer, es cuando hay que pero hay que prepararlo. Si ellos ya saben más o menos las temperaturas.
10: Mira, tú comentaste ayer lo de los bomberos, que lo veías en no sé en qué carreras ocurrió, que
21: en
10: estaban
21: Portugal
10: por la mitad de la carretera.
21: Bomberos,
10: no es ninguna
21: siempre.
10: Tontería, porque te echan agua la mitad de la carretera. El que quiera mojarse, que se moje, y el que no. Y luego es lo que decía Melchor, que cuando estás mojado, pues simplemente el aire, la velocidad que llevas tú, bueno, pues te hace refrescarte un poquitín. No sé si Borja quería decir algo.
12: Sí, bueno, yo sobre esto no quería decir, me ha llamado la atención a raíz de lo que estamos hablando, que tiene mérito, ha pasado el famoso peluche, el famoso león que está aquí animando en la meta, el pobre, espero que esté bien pagado, si no, le pago mi sueldo si hace falta. El pobre que le han quitado el traje, le han quitado la cabeza de león. Yo no sé si estaba medio desmayado, le han echado botellas de agua en la cabeza. y el hombre estaba avanzando. Yo no sé si va a tener que retirarse
21: es
12: por
21: que
12: hoy,
21: eso
12: pero
21: es inhumano.
12: No
21: es
12: estaba
21: que
12: viviendo
21: no le da
12: su
21: aire.
12: Mejor día. No, no,
21: es que,
12: ya, o sea, fuera
21: es que
12: de broma.
21: Eso ya es un poco, ya le ha pasado, pero no solamente al León. A más de uno que en la vuelta va disfrazado de muñeco, lo vemos que está en un ratito puesto y enseguida, vamos, es que hay dentro metido.
12: Es que se convierte en profesión de riesgo, y no, ya fuera de bromas, que, sí. Que es difícil, no, que ya es peligroso. O sea, con estar con esos trajes, con siendo un león aquí, que todo el mundo se te acerque, con 40 grados, que estás al sol, ostras, que ya te digo, que el hombre se iba... Como
21: hombre,
12: Pogacar
21: es un león, los leones son fuertes, es. Siempre han dicho,
12: o sea,
21: eso.
12: Que los animales también sufren, evidentemente.
10: Le han quitado la melena, ¿no? Le han quitado la melena.
1: No, y hay personas, y hay personal en carrera, desde, bueno, los motoristas, ¿no? Que van con el cámara, si os también. Fijáis y veis alguno, claro. Va con una chaqueta gorda. Los,
10: es que tiene
1: los
10: que ir
1: policías,
10: con ella por
1: tienen
10: tiene que ir con ella,
1: obligado.
10: Melchor, claro. Por seguridad, es que, Melchor.
1: Está claro, o sea, con imagínate esas, ellos sí. Realmente con 40 grados, allí el calor que también tienen que pasar. Porque también van con la velocidad que van los ciclistas, ¿no? Por lo tanto, no solamente el ciclista, yo creo que realmente el calor lo sufren, evidentemente, también pues todo el personal que también va en motos acompañando la carrera. El que va en coche, cierra las ventanillas, pone aire acondicionado y va
21: si
1: a una
21: no
1: temperatura
21: rompen,
1: más agradable.
21: Si no te lo pero... corta alguien algún cable, que eso lo he visto yo hacer para que...
1: y Robert, yo he pasado por eso y tú habrás pasado también, pero... El calor que hace cuando uno se está quedando en un puerto con todo el calor que sale de los coches a medida que vas bajando hasta que no te pasa la cola de los coches es que es infernal realmente. Aparte del calor que ya hace de por sí, hay momentos puntuales en carrera que realmente uno siente un calor, vamos, muy, muy, muy alto por ello, ¿no? Porque los coches evidentemente desprenden ese calor y bueno, y tú vas entre ellos durante bastantes kilómetros hasta que no te pasa todos.
21: Lo que no sé, sí que es verdad que cuando nosotros corríamos era impensable, tenía que pasar algo, no porque haga calor, frío, llueva, lo que sea, tenía que pasar algo gordísimo para parar el Tour de Francia. Tenía
10: bueno,
21: que ser,
10: yo vamos, ya lo recuerdo, ¿eh?
21: No,
10: ¿y la
21: para que
10: a
21: lo paren los ciclistas, digo, los ciclistas. La Vuelta a España, sí, la Vuelta a España se puede parar cualquier día por cualquier cosa, pero el Tour de Francia, que los ciclistas hayan parado el Tour de Francia, yo no lo recuerdo. Lo mismo si lo hay, no me acuerdo yo. Pero los ciclistas, no hablo de la organización, ya, por ejemplo, ya. Cuando cayó la granizada o cuando cualquier cosa, sí.
10: Sí, bueno, pero eso es por seguridad, es totalmente lógico.
21: Vale,
10: que
21: pero
10: se...
21: lo paró el Tour de Francia. Pues, yo
10: sí,
21: hablo
10: sí, sí,
21: de
10: sí, tiene razón, tiene razón.
12: Pues,
10: sí, sí.
12: Yo te digo una cosa, como le pase algo a algún ciclista por aquí, esta es la carrera con más escaparate, evidentemente, de todo el mundo. A mí no me extrañaría, que viendo un poco lo que van diciendo los ciclistas... De los protocolos, de las temperaturas, si le pasa algo a alguno, mira, Pogacar ya decíamos que se quejaba de que había sufrido dolores de cabeza. Kiaru de Brux, el corredor del Movistar, bueno, eso ya es otra historia también, pero.
21: Lleva
12: ha corrido
21: desde el primer
12: con...
21: día con problemas, es que si estás
12: sí,
21: malo,
12: con
21: no le tenías fiebre. Sales
12: es que
21: con
12: caso,
21: fiebre y te mete con este calor,
10: claro,
21: pues
10: eso,
21: ya no te
10: eso
21: digo,
10: no es culpa ni del Tour ni del tiempo, ¿no? Que tenga fiebre.
12: Problemas gastroenterales, problemas gastroenterales y un virus. Entonces había un doctor chico, pero... que habló en la prensa belga, hablaba pues del riesgo que corría el equipo Movistar por dejar correr al ciclista así, que si tiene problemas gastroenterales a la vez, que el virus, este calor, como que era una mezcla perfecta como para poner en peligro la salud del ciclista.
10: Pero es que la decisión
1: es la
10: del equipo.
1: Sí, claro. Una cosa es la salud, ¿no? Que realmente si un ciclista pues va mal porque de salud no está bien, evidentemente cualquier cosa le afecta mucho más, el ritmo alto, la dureza de una etapa o el calor, ¿no? El hecho del calor únicamente, hablando del calor, si uno está bien, también es cierto que, bueno, antes lo ha comentado Robert, hay ciclistas, o no sé si lo has comentado tú, Íñigo, hay ciclistas que les va el calor y hay ciclistas que no les va tanto el calor, ya de por sí, por lo tanto, también el ciclista que realmente sabe que el calor va a fastidiar más a sus rivales y que él incluso desea que haga un día de mucho calor porque realmente él aguanta mejor el calor que otros ciclistas y por lo tanto tendrá más posibilidades quizá de derrotar a su rival, ¿no? Por lo tanto hay cierto deseo en algún ciclista de que realmente haya días extremos de calor, precisamente por esto, ¿no? Porque hay ciclistas que aguantan mejor el calor que otros, por lo tanto
21: frío,
1: también
21: sí.
1: Desvirtuaríamos esa posibilidad, ¿no? No, como pasa de 40, se Pogacar, me duele la cabeza y me voy a plantar y voy a ver si consigo que el Tour pues no haga etapas de tanto calor. Me lo invento, ¿eh? No digo que Pogacar no aguante
10: ya
1: el calor.
10: Ver,
1: ¿no?
10: Ya quiero ver yo a los corredores plantarse delante del Tour, ¿eh? No hablo ni ante la Vuelta, ni el Giro, ni otras carreras. Delante del Tour,
21: la Vuelta,
10: ¿eh?
21: Para, no hay ningún problema. Cualquier carrera por ahí, para.
10: En el Giro,
21: no,
10: cualquier carrera. Yo
21: pero
10: quiero verles en
21: Francia,
10: el Tour.
21: Pero Francia, dice Pogacar, que me paro tal. Y como siga otro, dice, ostras, se tendrían que juntar Pogacar, Vingegaard, se tendrían que juntar los dos. Y bueno, lo que tenemos claro, lo que decíamos, es que lo sabemos todos, que a Pogacar le va peor el calor que a Vingegaard. Pues claro, Vingegaard lo que quiere es llegar a un puertaco largo, allí con un calor que no hay quien pare, y llegar allí, claro, estar tranquilo, él va mejor que el otro le pase algo y él aprovechar y sacarle tiempo, como al revés, a Pogacar si le va mejor el frío.
10: Vale, entre 40 grados y frío helador, no nieve y nada de esto, pero frío, frío, de día de manguitos y de todo lo demás, ¿tú qué preferías, Melchor?
1: Yo calor, yo prefería calor.
10: 40, que no, estoy hablando de 40 grados, ¿eh?
1: Bueno,
10: o sea, no,
1: sí,
10: me digas 28, 40. No. Temperaturas extremas, no. O mucho frío o mucho calor.
1: Yo prefiero calor.
10: ¿Prefieres calor? ¿Y Robert?
1: Qué frío.
21: Yo queda claro que calor, hasta los bichos viven con el calor.
10: ya conozco yo algunos, además, y algunos comentaristas de la cadena SER. Bueno, pues estamos en la quinta etapa del Tour de Francia, con 59 kilómetros todavía para la línea de meta. La ventaja del corredor fugado, que se mantiene, ha disminuido ligerísimamente, está en torno a los 3 minutos, en 12:54 ahora mismo, lo que tiene el corredor fugado sobre un pelotón donde los hombres que cuentan en sus filas con velocistas están manteniendo esa fuga. Veis Trofer por delante, corredor del Intermarché, francés, 2:54, 59 kilómetros para meta, sintonía del ciclismo, quinta etapa, Tour de Francia.

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15: Y todo esto a 56 kilómetros para la línea de meta, 2:41 la ventaja del fugado, y todo esto en la quinta etapa, y todo esto en el día previo a que tengamos ni más ni menos que el Tourmalet. Vaya etapón que tenemos mañana, Robert, de esas etapas. Bueno, primero porque está el Tourmalet, que es un icono dentro del ciclismo internacional, pues igual es el puerto más mítico, más duros, claro que los hay. Para mí, por ejemplo, el Mortirolo, incluso el, bueno, y sobre todo el Angliru, ¿no? Me parecen más duros que el Tourmalet, pero ninguno de esos puertos, ni Galibier, por ejemplo, que es el techo de este Tour de Francia, ni otros grandes puertos, tiene esa magia, ¿no?, del Tourmalet. Es otra cosa el Tourmalet, ¿no? No sé, se puede acercar un poquitín al Alpe d'Huez, pero un poquitín, ¿eh?
16: Sí, es que, vamos a ver, es que es un puerto que al final es muy duro, es un puerto muy largo y justo mañana está 30, desde arriba hay 38 metas, o sea que no es ninguna locura que veamos a los hombres de la general mañana arrancar a Pogacar por ahí con alguno o un Del Toro que le haga un final del puerto, porque el último puerto no es tan duro. Entonces yo creo que puede haber movimientos de los hombres de la general mañana, es el sexto día, yo creo que todo el mundo tiene claro que es una etapa muy importante y yo creo que van a probar a todo el mundo a ver cómo está en Tourmalet. el último puerto yo creo que no tiene dureza suficiente, pero Turmalet todos los
15: conocemos. No, Gavarni no. Gavarni no tiene dureza.
16: Es largo y duro y sobre todo que yo creo que es que van a querer probar. Yo creo que hoy Pogacar lleva su equipo, la ha dejado perder el líder, puede probar tranquilamente, arrancar sin ningún, yo creo que sin ningún problema, para que no tiene que, aunque se ponga, gane con tiempo, no se va a poner de líder, no va a tener que coger el peso de la carrera porque se lo van a llevar unos días con el tiempo que ha habido. Entonces yo creo que le viene muy bien esa etapa, tienen que arrancar y mañana es un día de los hombres de la general. No sé si se podrá hacer una escapada, pero yo, para mí, van a poner un ritmo duro los hombres del UAE, van a querer llevar la carrera muy rápida, sea con escapado o sin ella, muy rápida, para que en Tourmalet, pues bueno, ataque Pogacar.
15: Mauri, siempre que se sube el Tourmalet es un día grande en el Tour.
4: Sí, desde luego que sí, ¿no? El Tourmalet es mítico, es de esos puertos que realmente enganchan y que despiertan mucho interés. Sí, es cierto que no acaba arriba, que por lo tanto coronas, hay una bajada muy larga y luego desde abajo, una vez termina la bajada, pues prácticamente 20 kilómetros con ese puerto de segunda que no es excesivamente duro, pero que sí realmente hay batalla en el Tourmalet y hay algún corredor que tiene ganas de sobre todo en el caso de Pogacar, ¿no? Que es el que más últimamente pues ha destrozado las carreras, pues no es de extrañar que dinamite la carrera en el Tourmalet, que luego se haga la bajada, que allí pues prácticamente nadie, poca diferencia podrá haber en la bajada entre un corredor y otro, y después esos kilómetros finales que ya van picando hacia arriba con ese puerto de segunda, ¿no? Donde o bien se pueden aumentar las diferencias, o bien si el grupo ha quedado disgregado por detrás, pues poca ayuda va a poder haber, ¿no? De equipos, y más bien los propios líderes que hayan quedado ahí, quizá juntos algunos que otros, pues podrán minimizar el daño que se haya podido hacer en el puerto. Pero va a depender mucho de ellos, de las ganas que tengan. Igual estamos pensando en esto y resulta que van todos mirándose, esperando a ver quién ataca, quién no, y sube un Tourmalet y llega un grupo pues reducido arriba, de los mejores, pero sin ese ataque que esperamos, ¿no?
15: Sí, porque no solo el Tourmalet, es todo lo que viene delante, que también hay que subir unos cuantos puertos, algunos serán realmente duros, ¿no? Y sobre todo muchos kilómetros, y la verdad es que llevamos, sí, 5 días, que esto acaba de empezar, pero ya son 5 días y yendo a una velocidad tremenda, y el desgaste lógicamente se empieza a notar entre los corredores, no solo por el esfuerzo, por la velocidad y también por el calor, que es lo que apuntábamos antes, que están sufriendo estos corredores, por ejemplo como en el día de hoy, que ha bajado ligeramente la temperatura, pero es que Pau siempre es una de esas localidades, junto con Burdeos posiblemente, donde más calor hace en la República Francesa. Bueno, pues esta es la situación de carrera, no está pasando absolutamente nada. Vamos a hacer una porra, ir pensando,
16: puede,
15: ¿eh?
16: Pero claro, puede pasar, ¿eh? Yo, el final
15: sí, ¿por
16: de
15: qué,
16: etapa,
15: ¿eh? ¿Por qué,
16: los últimos... Mira, hay zonas de viento que no están tensando, vemos que se enfilan un poco, pero para mí en los últimos 40 kilómetros cambia la carrera. Hemos visto al equipo de Pedersen que está muy tranquilito, no está pasando, y el final hay mucho repecho. La etapa.
15: Pero igual Robert no está pasando porque ya ha hecho los deberes, ¿no? Con la victoria
16: de
15: ayer.
16: No, ellos ayer hicieron los deberes, hoy no pasan, y a Pedersen lo que le interesa es hacer criba en esos últimos repechos, en ese puerto de tercera, que está ahí muy cerca, pero sobre todo que aparte del puerto de tercera hay muchos que no son puntuables y son repechones, y eso va a hacer que la carrera al final normalmente se haga dura, pues sobre todo para quitar algunos sprinters, pues como decía Gaviria, un hombre que a lo mejor Philipsen, a lo mejor es difícil, a lo mejor Philipsen lo pierden y está Van der Poel, que ese equipo tiene dos bazas realmente. Tim Merlier puede ser el favorito si llegan todos juntos, pero yo creo que lo normal es que gente que no tenga opciones con Tim Merlier y con Philipsen, pues que se la juegue, hacer la carrera dura en esos repechos. Eso sería lo normal para mí. Dejar la carrera tranquila, sí que es verdad que mañana es un día muy especial y todo el mundo estará preparando los equipos, pero los sprinters, Pedersen, por ejemplo, su equipo, en algún momento, pues bueno, puede mover gente para que la carrera vaya rápida y que así lleguen los equipos más justos. Y Pedersen, sabemos que contra más dura es la carrera, mejor va. Igual, ¿eh?
15: Después de decirme todo eso, ¿hacemos la porra o la dejamos para luego?
16: Lo que quieras, sí. Oye, si...
15: No, no, lo que tú me digas. Tú me estás hablando que si Pedersen, que si tal, que si el otro, que si Maroto y el de la moto. ¿La hacemos ahora o la hacemos ahora?
16: Si me
15: ahora?
16: Deja ver si se mueven, pues luego te aceptaba más.
15: No, claro, si te dejo... Nada, ¿qué decías, Cuadrado? Mira el otro, dice, no, si me dejas ver, claro, pues si quieres cuando acabe hacemos la porra.
5: Hombre, cuando acabe es bastante más fácil. Está hablando del que cree que no va a ganar para que luego, pues...
15: Claro, es un jeta.
5: Claro, fíjate,
15: no, si a este le toca la olla, este. Sí, claro, sí, sí.
16: Hombre,
15: sí.
16: Peor es hacer, es decir, peor cuando va con Pedersen, con Pedersen, es decir, que va a ganar Pedersen en el primero. Sí, eso es más delito,
15: escúchame, si yo digo ahora hacemos la porra y empiezo por ti, que no voy a empezar por ti. No vas a decir Pedersen. O sea, tú nos vendes una burra coja y luego... No, te puedo decir todo lo que te quieras.
16: Eso me lo enseñó un plumilla, o sea, un tío de la radio. Sí. Dice, tú tienes que decir lo que sea para despistar. Si para quieres despistar decir algo, demás. Que no se enteren.
5: Claro, pero no, pero Robert sabe que Melchor no ha llegado fino al Tour, porque el otro día creo que apostó por un corredor que ni estaba en la fuga siquiera. Y ha dicho hoy, con lo de Pedersen, se la clavo fácil.
16: Tú déjale hoy a Arnaud Delis. Tú déjale a Arnaud Delis, que en estos sprints va bastante bien.
5: Oye, Arnaud Delis, tres etapas.
4: Dejarme el primero, que os voy a quitar el mejor.
15: Melchor, ¿quién gana hoy?
5: Tampoco gana, ¿eh?
4: Pues Melchor, ¿quién gana Tim Merlier.
15: ¿Ves? Tim Merlier. Joder, es el mío.
16: El favorito. Bueno,
15: pues, pues tendré que decir, yo iba a decir Merlier. Entonces, Borja Cuadrado.
5: Jasper Philipsen.
15: Vais a lo
5: arriesgando
15: seguro,
5: un poco,
15: todos,
5: ¿eh? Sí.
15: Sí, arriesgando todos.
16: Te están dejando ahí...
15: A ver, Torres, venga, dale tú por delante de mí. ¿Quién gana hoy?
16: Mira, iba a decir Olascoin, pero te lo voy a dejar a ti. Voy a decir Pedersen. Olascoin.
15: No, di el que.
16: Digo Pedersen. Espero que se mueva en la carrera.
15: Olascoin, ¿quién es? El de Decathlon, el chaval este que gana como un tiro, ¿no?
16: Sí, ese chaval es su primer tour, no ha ido nunca al tour, es un chaval súper rápido. Pero yo me baso en que espero que
15: se mueva. Que sí, que otra burra, ya van dos. Ya van dos cojas, además.
16: Sí, he dicho Pedersen.
15: No,
16: he dicho Pedersen, ya, no digas más, ahora tienes que decir
15: No, pero tú has dicho Pedersen, pero me dices, pues te voy a dejar este. A mí no me dejes nada, porque me vendes, repito, burras cojas.
16: Vale, que vale, pero yo te puedes coger otro, tienes más ahí.
15: Girmay, venga. No, ya sé que tengo a Gaviria, ya sé, ya Ackermann, le tengo, ya a Pavel Winter.
5: Que Girmay es jugarte tu patrimonio también, prácticamente, ¿eh? O sea,
15: no, yo iba a decir Merlier, pero se me ha adelantado aquí el de...
16: No, hombre, eso es el que dice todo el mundo.
15: El de Cataluña, y vuelvo a decir Girmay, venga.
5: Mauri necesita resultados para que la gente empiece a creer otra vez, claro, en él, poco a poco, claro, normal.
16: Sí, bueno, claro, ha tenido que asegurar ahí, ha dicho. Bueno, a ver si se mueve la carrera o no. La verdad es que el viento ya parece que no se va a mover con el viento. Pero bueno, esperemos que esa zona dura en los últimos kilómetros, pues que haya un poco de movimiento. El chaval este, la verdad, se está pegando un palizón y lo llevan demasiado, para mí, demasiado cerca, porque un hombre solo... Pero vamos, este rueda rápido, ¿eh? Ya lleva bastante.
5: ¿Creéis que le van a dar el premio al más combativo del día, a lo mejor?
16: Hombre, se lo tienen que dar. No sé qué.
15: ¿A él o al que se disfraza con el esto de León? A uno de los dos.
5: No, me he ido ahí porque la imagen era dura. No quería verle al hombre ahí. Bueno, al hombre.
15: No pasa nada, joder, que ya se recuperará, que no pasa nada. Tengo una foto muy chula con él, no sé si será el mismo.
5: Sí, le decimos...
15: Pero tengo una foto muy chula.
5: Sí, con el León.
16: La funda, sí, el de debajo no lo...
5: Muchos leoncitos. Oye, el que, hablando de leoncitos, el que se infló a leones y comenzó aquí su camino en ese Tour de 2019 fue Alaphilippe, que creo que eran 14 o 15 leoncitos, 14 o 15 días de maillot amarillo, después el famoso derrape aquí en justo aquí enfrente de donde estoy yo ahora, y que no ganó el Tour. Y oye, vaya fiesta que montaron cuando fuisteis. Mientras yo me quedé aquí haciendo periodismo y vosotros estabais ya en el hotel, yo me fui de camino del hotel andando, que lo teníamos aquí. Y os acordaréis de Lefebvre y compañía, ¿no? El equipo que este tenían aquí un festival de champán que no te lo puedes ni imaginar.
16: Normal. Este año yo creo que Alaphilippe no está tan fino. Está un poco...
15: No, ya sé, este año ya... Y yo creo que ya
16: ¿qué le pasa a Vingegaard hoy?
15: No sé, ahí se ha parado Vingegaard la parte derecha, sí. Pinchado, yo creo que hay un problema físico. Pero bueno, el pelotón va estiradísimo, ¿eh? Todavía queda un mundo, ¿eh? Que son 49 kilómetros para la línea de meta, pero bueno, el Alpecin ya está marcando ese ritmo realmente duro, vuelve a levantarse encima de la bicicleta, preocupado está el hombre, fíjate. Ahí está, bebiendo tranquilamente, y vamos, va entre coches, lo normal es que entre, no sé si tendrá que darse algún compañero a esperarle o no.
16: Bueno, si
4: no
16: va cerca,
15: no hace falta, ¿no?
16: Yo creo que va a entrar solo.
4: Si están los coches y viendo cómo va el pelotón, él solo va más tranquilo, él solo entre coches, que no...
15: Mira, detrás del coche del Decathlon se pone ahí a chupar rueda y poquito a poco le van a ir metiendo.
4: ¿Os fijasteis? Bueno, lo vi por las redes, ¿eh? Porque no nos dimos cuenta. El otro día, en la etapa que ganó en Barcelona del Toro, el percance que tuvo, que no le esperó el coche, que fue el mecánico del equipo, del equipo Visma. Y del equipo Ineos, realmente quien le
16: reparó la bici, porque le bajaba el mecánico al revés, o sea, pero no pudo.
4: Exactamente. Son esas cosas que realmente, pues bueno, en un principio pensábamos que era el mismo mecánico que había tirado hacia atrás a darle la bicicleta, pero realmente fueron mecánicos de otros equipos que le repararon la misma bicicleta de equipos contrarios y lo que es el ciclismo y lo que tiene el ciclismo, que realmente tiene que ser así, ¿no?
15: Si llega a ser Bilardo, el entrenador de fútbol argentino, el que estuviera al frente del Visma o del otro equipo, y una leche le va a dejar la rueda. Pisalo, pisalo.
16: Quítale la rueda y no se sí, la ponga. Sí.
15: Pisalo, pisalo.
16: Mecánico, ¿no? ¿Te acuerdas el mecánico cuando iba para atrás, pero después de ir para atrás el hombre, le arreglaron la bici y luego tuvo que volver otra vez a donde estaba el coche. O sea,

0: el Sevilla, pero es que
1: en
0: no
1: el Sevilla, sí señor.
0: Cuando estuve entrenando el Sevilla a principios de los 90 cuando, con Maradona. Cuando estuvo jugando Maradona en el Sevilla, pero es que no me acuerdo a quién jugaba.
1: Es lo mismo, pero esa era la actitud que tenía aquel entrenador y, bueno, pues otro si hubiera echarle una mano, que está mal, dale agua, no, pisarlo, decía el que fuera entrenador del Sevilla, entrenador también de la selección argentina, uno de los entrenadores además más laureados en el país sudamericano. Bueno, pues esta es la situación de carrera.
0: Lo tengo por aquí, espérate, que me lo han pasado muy rapidito, que tengo aquí mis informantes. En un partido contra el Depor salió el fisio del Sevilla a atender a un jugador del Depor. Y sí. Bilardo lo que le dijo es písalo. Los de Colorado son los nuestros, písalo.
1: Viva el fair play, viva la deportiva. Bueno, pues ya saben, llegaré entrando entre coches en la parte posterior de ese grupo principal para enganchar con el paquete que va estirado, no estiradísimo. Ahora de ahí tendrá que subir hasta los primeros lugares. Está, bueno, pues cogiendo a todos los aguadores que han bajado por detrás a coger bidones, a coger agua fresca, a coger líquido para los jefes de filas. Y ahí va poquito a poco, no ha necesitado ni ayuda de ningún compañero ni nada por el estilo para reintegrarse en el pelotón principal con toda la calma del mundo, a menos ya de 50 kilómetros para la línea de meta. Voy a saludar a un amigo, o ex amigo, que ya no sé si es amigo o es amigo, porque ya no me da ni bola, pero bueno, por lo menos voy a saludarle. Ha escrito, son 10 libros ya el tío, o sea, fíjate, Borja se está poniendo morado, todo lo que ha ganado como periodista, y ahora está trincando como escritor, pero es que no te haces ni idea, Cuadrado, el tío.
0: Ostras, pues el otro día me llegó el libro, no lo felicité, pero bueno.
1: ¿Te ha llegado?
0: Aprovechando, sí, me ha llegado hoy. Sí, llegó a la radio, venga, no sé si era para mí. Llegó a la radio, me lo
1: pillo. No, seguro, venga, a mí no me ha llegado. A mí no me ha llegado. Este es el quinto libro que escribe relacionado con el ciclismo. Yo me quedé en el último, que lo tuve que comprar porque no me lo dio, que eran estos franceses deben estar locos o algo así. Está muy chulo, la verdad es que merece muy mucho la pena. Y ahora ha lanzado el libro que se llama Breve Historia del Tour de Francia. Ese es el título del libro, donde pone debajo relatos de héroes, villanos y mitos del pelotón. Se trata de John Rivas Albizu. Ha sido durante muchos años comentarista, escritor, periodista en El Mundo, también en El País, en la última etapa, y ha vivido un montón de vueltas ciclistas de España, de Tour de Francia, y es buen amigo de la cadena SER. John Rivas Albizu, muy buenas tardes tenga usted.
2: Muy buenas, sigo siendo.
1: A ver, ya vienes con la escopeta cargada tú también, a ver, dime.
2: No. Pensaba que me mandaste una foto desde Dallas y digo, este se nos queda aquí, se compra el sombrero vaquero, se va a trabajar a un rancho de vaquero, que es lo que le ha gustado siempre.
1: Es verdad, que pero con pistola, ¿eh?
2: Sí, claro.
1: Además, ahí comprar armas está en cualquier sitio, parece que las puedes comprar, por lo que me han dicho, que no he cogido ninguna, pero alguna sí necesitaba. Espera, que está pasando por el sprint intermedio la cabeza de carrera, lo hacía, trinca unos puntitos, veremos luego que se anima un poquitín el cotarro cuando pase el pelotón principal para, bueno, los que están buscando puntos por ese maillot verde a la regularidad. Bueno, pues ya está el décimo libro, quinto del ciclismo a la venta, ¿no, John? Esta breve historia del Tour de Francia.
2: Sí, bueno, es una recopilación de los artículos que escribí en El País durante 4 años para complementar las crónicas de las magníficas crónicas de Carlos Arribas y estuve 4 años escribiendo un artículo diario sobre historias del Tour y bueno, han servido para hacer este libro, ¿no?
1: Un cortapega, ¿no? O sea, es lo que has hecho, este es el esfuerzo el libro.
2: Están arreglados porque ya sabes que en los periódicos hay un sitio, un espacio limitado, y en el libro pues se pueden ampliar esas historias. Decía que te agradezco que me llames en un día tan importante con una etapa tan tan apasionante como estamos viendo hoy.
1: Bueno, John, en Po, aquí ha ganado gente como... Yo recuerdo a David Echevarría ganar la etapa. Javier Murgealday también ganó en esta localidad. ¿Algunos sabéis cuándo ganó Javier Murgealday? ¿De dónde salió la etapa?
2: Javier, salió de San Sebastián, estaba yo Tour de Francia del 92.
1: Del 92, sí señor.
2: Una escapada en la que también iba Richard Virenque.
1: Con él fue, con Richard Virenque y Javier Murgealday se llevó el gato al agua. Bueno, ¿y qué cositas, por ejemplo? ¿Qué villanos o quién es el principal villano del Tour de Francia?
2: Bueno, el principal villano creo que lo hemos sufrido tú y yo creo que es Lance Armstrong. todas esas crónicas de 7 años que estuve en el Tour siguiéndole sirven para envolver el pescado, que se dice con los periódicos antiguos, porque corrió 7 tours o ganó 7 tours y parece que no corrió ninguno porque no figura en el palmarés, pero hay otros como Michel Pollentier, que el hombre que se metió una perilla con orina debajo del maillot para

0: para el control antidopaje en el Peluez y mucha gente más, ¿no?
1: Vale, ¿y en los principales héroes?
0: Héroes, yo les califico de héroes a gente como ese Jules Delofre, que un ciclista que al acabar las etapas, corrió 14 tours y al acabar las etapas se ponía a hacer malabares y de saltimbanqui en la meta y luego pasaba la gorra para sacarse un dinerillo para pagarse la pensión donde poder dormir esa etapa. Y corrió 14 tours, ¿eh? No es que es un tío que se apareció de repente. O ese señor, un varón que tenía mucho dinero y que corría con dos ciclistas profesionales porque él tenía el capricho de correr el Tour, pero si se encontraba algún ciclista ahí tirado en medio de la carretera porque él iba por detrás del pelotón y despacito, le ayudaban e incluso le invitaban a dormir en el mejor hotel al llegar a la meta. Y también, sí, incluso héroes como Jesús Loroño cuando ganó la etapa del Tour en Cotteret en 1954, que nadie le conocía en el pelotón en aquella época, y todos los periódicos de al día siguiente le llamaban Lerono o Larono, o eso, el único que acertaba más o menos era el equipo que ponía Lorono sin la ñ, porque en francés no existe, le ponía Lorono, pero los demás le llamaban Lerono, pues nadie sabía ni cómo se llamaba.
1: ¿Hay algún mito, algo del Tour que sea mentira y que nos lo hemos tragado años y años y no es verdad y parece que es una... No sé, es por ejemplo, en el mundo del fútbol, el portero es intocable dentro del área pequeña, se ha dicho siempre. Mentira, el portero no es intocable, es ni área pequeña ni área grande, al portero no se le puede hacer falta. Pero estés donde estés. Sin embargo, la gente sigue pensando eso. ¿Hay alguna cosa en el Tour, así alguna cosa rara que nos hayamos tragado toda la vida y que no sea verdad? Bueno, no sé si de alguna hazaña o de algo.
0: Bueno, yo creo que todas las hazañas previas a que existiera la televisión, muchas de las hazañas previas, no sé si son mentiras, pero están muy bien contadas y parece que ha habido hazañas increíbles en la carrera. Los periodistas de aquella época no veían la etapa. Les pasaban algún dato y escribían unas crónicas magníficas, muy bien escritas, pero que en muchos casos pues no eran realidad, ¿no? Pero sí, ahí no le vamos a llamar mentiras, sino exageraciones más bien.
1: Sí, vale. Y ahora
0: de otra cosa.
1: Ahora vamos a hablar contigo, John, con con Melchor, con Robert, con Borja, del Tour, pero antes, el libro, ya está a la venta, ¿dónde se puede adquirir? Yo espero que me lo mandes, pero bueno, de todas formas, la gente a la que no se lo vas a mandar, ¿dónde lo puedo adquirir?
0: Tú ya sabes que tú lo tendrás en mano, porque... No, más que nada porque no me voy a gastar 4 euros en mandarlo, en correos viviendo tan cerca, ¿no? Pero
2: si eso lo he visto yo en la mochila en Barcelona, hombre. Seguro que
1: no, eso no es verdad. Eso no es verdad.
0: Es posible.
1: Esa mentira no es verdad. Dime dónde se puede adquirir lo primero y ahora sigo contigo.
0: Bueno, yo creo que en librerías y en las principales, como se dice, en las principales librerías de España y bueno, y también a través de Amazon y de todas estas plataformas que venden libros. Pues es dirigiéndose a la editorial Libros de Ruta, que es la que me lo ha editado.
1: Ah, Libros de Ruta, que es una editorial exclusivamente de ciclismo, ¿no?
0: Sí, bueno, tiene más deportes, pero sobre todo se dedica al ciclismo. Ahora además
1: es un fenómeno, sí, sí.
0: Se ha fusionado con otra empresa más grande y yo creo que le va mejor para todo eso, el tema de la promoción y la distribución de los libros, sí.
1: Bueno, pues se llama Breve Historia del Tour de Francia, relatos de héroes, villanos y mitos del pelotón, escrito por nuestro amigo, nuestro compañero John Rivas. John, aguántame un segundito, porque hasta aquí el libro, pero quiero entretenerte nada, un par de minutitos para hablar de la etapa de hoy, para hablar de este Tour de Francia y del Tourmalet que lleva mañana, 39 kilómetros todavía para la línea de meta, 2 minutitos, la ventaja del corredor fugado, sintonía del ciclismo, la cadena SER, seguimos.
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1: Bueno, pues con John Rivas estamos en estos minutos de radio que dedicamos todos los días aquí a esta hora de la tarde para contaros lo que acontece en cada etapa del Tour de Francia. John, bueno, estas etapas ya las hemos visto más veces, estas etapas planas, y al final vemos un sprint maravilloso y, no sé, puede que pase algo, pero es complicado, ¿no?, que ocurra algo antes de llegar a la línea meta, a pesar de que nos anunciaba antes en Roberto Torres que hay unos repechitos, unas pequeñas cuestas que pueden dinamitar un poquitín la película. Pero tú apuestas por el sprint, ¿no?
0: Sí, bueno, yo creo que estas etapas son más que nada el desgaste de los ciclistas que van acumulando kilómetros y se notan luego en la última semana, ¿no?, en las etapas más duras del Tour. Pero bueno, tiene que pasar, porque por algún sitio hay que pasar para poder llegar a las montañas. Y Po, acuérdate, mira, le dedico en el libro un capitulito a Po, porque también hago un recorrido en las últimas 30 páginas sobre aspectos al margen de las hazañas del Tour, y le dedico a Po y digo que cuando llegábamos a Po íbamos temblando, porque en Po siempre pasaba algo.
1: Sí, bueno, el pollo del 98 no fue en Po también.
0: Sí, y cuando retiraron a Rasmussen y se también puso el líder, sí, contador, señor. Y cuando dio positivo no sé quién, y hay un montón de cosas que han pasado en Po, y siempre temblaba cuando llegábamos a Po.
1: Es la tercera ciudad que en mayor número de ocasiones en Francia ha cogido, bueno, en Francia y fuera de Francia, la llegada del Tour de Francia. Borja Cuadrado, ¿quieres algo para John Rivas, tú que ya tienes el libro?
2: Sí, lo primero agradecer. Llegó a la redacción,
1: claro,
2: pero bueno.
1: Agradecele. Claro.
2: Es. Gracias.
1: Por... Hombre, buen amigo.
2: No, tal, pero eso es así. Yo además lo dije, mira, digo, ostras, digo, qué buen detalle de John, de verdad. Así que ahora cuando acabe
0: ti,
2: el tour.
0: Era para ti. Quédatelo. Sí.
2: Bueno, si era para alguno que estaba en el Mundial, no se enteró, así que no, me lo quedo.
6: Si era,
2: que
6: ya lo ha
2: trincado. ¿No?
1: Oye, espera. ¿Estáis viendo al corredor fugado que le anda un bloque de hielo y partiéndolo contra el manillar de la bicicleta? ¿No lo habéis visto?
6: No,
1: pues le anda un bloque de hielo y ha empezado a partirlo contra, pero a golpe limpio. Madre mía, otra manillar de bicicleta. En fin, dale, Cuadrado.
2: Nada, yo le quiero preguntar a John sobre el podio. Venga, el podio de este Tour de Francia.
0: Pues va a ser un podio clásico, yo creo, primero Pogacar, segundo Vingegaard, y el tercero es el que no lo tengo del todo claro, pero bueno, pues vamos a ser optimistas, digamos que vaya a ser Ayuso.
1: Vale, ¿qué te parece el chaval este nuevo, el 6As, está causando sensación?
0: A mí me parece un ciclista espectacular, pero en Francia le están metiendo demasiada presión. Hacerle correr el Tour de Francia con 19 años, veremos cómo lo acaba. Pero, a ver, dicen Pogacar también despuntó pronto ya, pero ¿qué presión tenía Pogacar en Eslovenia? Ninguna. No le conocía a nadie y fue poco a poco, quedó tercero en la Vuelta a España, pero sin ninguna presión. Pero es que ser portada del equipo es muy muy duro para un ciclista francés.
1: Pues mira, eso mismo decía Melchor Mauri el otro día. A propósito, te voy a mandar la dirección también de Melchor Mauri y de Roberto Torres, que estos también quieren el libro. Es que lo quieren dedicado, a ellos no les importa comprarlo, a mí tampoco, pero es que lo queremos dedicado, ¿vale? Entonces te mandaré la dirección de ellos, ¿vale?
0: Vale.
1: Cuídese usted mucho, señor Rivas.
0: Muy bien, señor Martínez. Venga, a seguir.
1: Breve historia del Tour de Francia. Relato de héroes, villanos y mitos del pelotón. En las librerías lo tenéis ya, también a través de plataformas como Amazon. Ahí podéis leer las crónicas, los artículos de nuestro compañero John Rivas durante mucho, mucho tiempo, viviendo de cerca el Tour de Francia, la Vuelta Ciclista a España, ahora ya jubileta el tío, pues disfrutando desde su sillón, cómodamente, sin nada. Este sí que no tiene presión, y no la de Seisas. Pero bueno, 36 kilómetros y medio para la línea de meta, 1 minuto y 33 segundos la ventaja del hombre que marcha fugado, de este ciclista acostumbrado a marcharse en solitario, a buscar escapadas, y un hombre que, bueno, pues está echando el resto, muchísimas horas de televisión. Lógicamente eso es bueno para los patrocinadores y para el chaval, que le gusta este tipo de cosas, pero bueno, se lo van a comer con patatas, y si lo hacen demasiado pronto se puede alterar un poco el rebaño, ¿eh, Torres?
6: Sí, como le cojan pronto se puede liar más. Van calculando, el problema es que el chaval lleva ya muchos kilómetros y cualquier repecho, pues bueno, cualquier aceleroncillo por un pelín de viento, alguien que se mueva, le van a echar mano.
1: ¿Cómo lo ves, Melchor?
7: Ahora llegan en ese tramo donde hay varios repechos, donde uno de ellos pues es ese puerto de tercera que tiene unas rampas pues bueno interesantes, lo único que es muy corto, y allí veremos un poco la reacción del pelotón. No sé si realmente hay corredores que se pueden animar a buscar pues bueno en alguno de esos repechos pues intentar fugarse, contactar con el escapado, formar nuevamente una nueva escapada, que si lo tienen excesivamente cerca es lo que puede animar, ¿no? Por lo tanto, es así, lo tienen a un minuto y medio y en un repecho que acelere un poquito el pelotón se le van a echar encima, ¿no? Y eso, pues, favorecerá a que otros corredores puedan moverse y buscar, pues, bueno, sorprender en esos kilómetros finales.
1: Llegamos a una de las localidades más pobladas del sur de Francia y ahí, lógicamente, la peña también sale a la calle. ¿De qué manera? ¿Cómo tenemos el ambiente, Cuadrado?
2: Nada, pues mira, el ambiente fantástico, eso sí, la gente muy tranquilita, pero cuidado. O sea, Jorge decía que hacía 36 grados, el cielo se está nublando. No dejar todo incluso que llueva, o sea, que imagínate.
6: Joder,
2: Ha cambiado, ¿eh?
6: No le va nada bien a Borja, o llueve o hace calor, es que no tenemos el día bueno.
1: Nos quejamos por todo.
6: Solo le gusta la playa, en la playa está bien siempre, pero lo demás, lo que sea trabajar, es que le viene mal cualquier temperatura.
1: ¿Cuándo fue la primera vez que el Tour de Francia no llegó a París, que terminó en otra ciudad?
7: ¿Cuándo?
2: Hace poco, ¿no?
1: Tic-tac. He hecho la primera, ¿eh? No me digáis la que primero se os ocurre. La primera vez que no terminó en París el Tour de Francia. Tic-tac.
2: A ver si lo sabéis.
1: No lo sabéis.
6: A ver si lo sabes tú. No.
2: Yo creo, fíjate, que sería la de hace 2 años en Niza.
1: Sí, señor.
6: O sea, que es la única vez.
1: Sí,
2: es la única. Es que estaba yo dudando, yo sabía que era la última, pero no sabía si era la primera.
6: Yo iba a pensar si ibas a decir la última, digo, esa la ceniza, pero claro, no pensaba que era la primera también. Sí,
2: ahí se despidió Cavendish del ciclismo, a lo grande.
1: Sí, señor,
2: bueno,
1: no, a lo grande.
2: Bueno, pero bueno.
1: Porque eran los Juegos en París y, bueno, pues optaron por la determinación de que Niza albergara el final del Tour de Francia. Tengo más, que os voy a hacer durante los próximos días, pero con cuentagotas vamos a hacerlo, porque todas de golpe no está nada bien. Pero fíjate que Borja lo sabía y cuando le digo yo, no, la primera, y ahí se ha echado un poquitín para atrás, pero fue en Niza, efectivamente, en el 2024. Hombre, como este año, ¿no?, que la Vuelta Ciclista va a acabar en Granada. Se hablaba de la posibilidad de que acabara en Canarias y al final no, en Madrid hay Fórmula 1 y nos vamos a ir a Granada. ¿Qué quieres que te diga, Torres? A mí ya me pone.
6: Muy bien, además, yo que sé, allí por Granada, con algún puerto así raro, el Collado del Alguacil, con sitios muy bonitos, y además terminar en Granada, pues la verdad es que es una ciudad muy bonita y el final no sabemos cómo va a ser, pero dicen que va a ser muy especial. Cuidado que ahí hay mucho repecho dentro de la ciudad y muchos sitios muy bonitos.
1: Fíjate, lo que es la diferencia, Melchor, Borja, le pregunto a Robert por la etapa de Granada y él piensa en los repechos, en el collado no sé qué, no sé cuántos, tal. Joder, yo estaba pensando en la tortilla Sacromonte, que es una de las maravillas que hacen en Granada, que es una tortilla pues, con una base con tuétano y con sesos, creo que lleva. Que es un espectáculo, tío.
6: Pues fíjate que raro.
2: Y las tapas en general, comer, de Granada, ¿eh?
1: Bueno, es raro.
2: Oye, acordad que tapas, fue hace 2 años que llegó a la puerta allí que fuimos a tomar, nos tomamos 2 vasitos de agua cada uno y, joder, nos plantaron ahí 40.000 tapas.
6: 40.000 cervezas, claro, nos
2: rechazamos
6: pusieron.
2: Porque teníamos que trabajar, pero que nos la pusieron.
6: Pedimos vasitos de agua y nos pusieron 40.000 cervezas. La gente
1: pero no es una gran ciudad para acabar. Bueno, y es una ciudad que ha alargado muchísimas veces la Vuelta Ciclista a España, sobre todo por el puerto, ¿no?, por la estación de esquí de Sierra Nevada, ¿no? Que, bueno, pues yo recuerdo una vez,
6: mucha,
1: no sé, fue la primera
6: concentración de ciclistas allí, ahora van todos hasta Pogacar. Aquí van, todo el mundo va concentrado.
1: ¿Vosotros concentrabais en altura también
6: en Granada,
1: en invierno? Porque en eso invierno. Ya cambió totalmente hace unos años, ¿eh?
6: Sí, pero nosotros en invierno íbamos allí a Granada.
1: ¿Ibais a Granada?
6: Sí,
1: ¿Melchor?
7: Nosotros nos concentramos en el bosque, no solíamos hacer concentraciones en altura.
1: ¿Pero el bosque qué es? ¿En Cádiz?
7: En Cádiz, sí.
1: En Cádiz, sí.
7: Cerca de Ubrique, donde
1: sí, buen sitio.
7: Y visitábamos a este, al torero, a Jesulín. De vez en cuando estaba en su apogeo, realmente le hicimos alguna visita un día en su finca. Realmente fue divertido poderle visitar.
1: Pues yo creo que Nubrique acabó una etapa de la Vuelta a Ciclista España en el año 2000. Porque yo recuerdo que nos regalaron, no sé si el cuero es muy famoso en Nubrique, parece que sí, no lo sé, pero nos regalaron una especie como de un cinturón, una especie de llavero, no recuerdo muy bien lo que era, una cartera, no recuerdo muy bien lo que era, pero que era de cuero. ¿Qué decías, Cuadrado?
2: No, que estoy por aquí.
1: Ah, estás por ahí dando garra. Vale, sí, eso sí. Es lo que tienes.
2: No, ahora os cuento una noticia que tiene que ver no con ciclismo, pero sí con Francia y el calor, que la estaba leyendo ahora mismo.
1: Cuéntamela ya.
2: Pues mira, dos de estas empresas de...
1: ¿Me aguantas un segundo? Aguántame un segundito. Venga, porque no quiero hacerle esperar, porque está Javier Murgalday al otro lado del hilo telefónico. Hablábamos anteriormente de, bueno, pues corredores que han ganado aquí. Es que a Mario recuerdo una avenida que pintaron con los nombres de todos los ganadores y aparecía Murgui y aparecía también... David Echevarría en esa amplísima recta, y eso hace unos añitos tan solo. Pues aquí estamos con Melchor Mauri, con Roberto Torres, que son coetáneos además de un Javier Murgalday, que consiguió su triunfo más importante en su carrera ciclista precisamente en esta localidad de Pau, en el Tour de Francia. Señor Murgalday, ciclista, muy buenas tardes, ¿cómo está usted?
8: Hola, buenas tardes, aquí encantado, y tenía ganas de escucharle a Roberto y a Melchor Mauri, que hemos tenido muchas batallas juntos.
1: Pues mira, Javier, yo me voy a callar. Roberto Torres, ahí tienes al ciclista de varios equipos. Terminó en Euskaltel, pero yo siempre le recuerdo con el maillot de Seguros Amaya. Ahí le tienes.
6: Hola, buenas, ¿qué tal? Un saludo lo primero. Y bueno, la verdad es que lo que decía, más de una batalla, más de una escapada, lo hemos pasado bien. Hemos sido enemigos y amigos en la bicicleta. Y bueno, ahora no sé qué hace, a qué se dedica y si sigue montando. Y no sé, he oído si tiene algún hijo que monta en bicicleta.
8: Sí, mira, ahora que te estaba hablando de Sierra del Nevado, de las concentraciones, pues justo hoy iba para allá, para Sierra Nevada. O sea que... Ahí anda, también el hijo.
1: El chaval, que anda bastante bien, por lo que, bueno, ha tenido momentos importantes en el mundo ciclista. Mauri, dile algo a un compañero,
7: Javier,
1: de aquellos años.
7: ¿Qué tal? Encantado de saludarte. Y nada, un poco, bueno, me alegra y realmente es satisfactorio cuando nos reencontramos, aunque sea a veces vía teléfono o por ahí en algunas carreras, ¿no? El rememorar y el recordar pues nuestras vivencias como ciclistas. Tú realmente fuiste uno de los gregarios importantes del pelotón y, bueno, y con esa victoria que conseguiste. Nada, me encanta saludarte. Y un poco, bueno, tu hijo ahora mismo se está dedicando al ciclismo. ¿Cómo vives como padre, sabiendo qué es este deporte y lo duro que es, cuando un hijo ha decidido? Me imagino que ilusionado y con ganas, ¿no?
8: Ya sabes que este deporte pues te mete un poco el veneno, al final les metes tú un poco a ellos, y bueno, pues a disfrutar todo lo que puedas, y procuras enseñarles. Lo que pasa es que muchas veces los hijos, ya sabes, hacen caso a cualquiera menos al padre.
7: Es así.
1: A mí me lo vas a contar. Ya, tío. Oye, aquella escapada con Virenque, con Richard Virenque, para llegar a Pau y conseguir una victoria, bueno, la más importante en tu carrera deportiva. Tampoco es que hayas tenido un palmarés muy dilatado, porque tú siempre has estado dedicado a currar para tus jefes de filas, pero aquella victoria, macho, la tendrás guardadita en la memoria. ¿Cómo te marchaste con Virenque y cómo ganaste aquella etapa, no, Javier?
8: Sí, hombre, a mí generalmente el Tour se me daba bastante bien, y bueno, eso era, otras veces he tenido oportunidades, pero esa fue pues lo más, y además gente que no tenemos el don de ganar carreras, pues yo los pocos triunfos que tengo los tengo en muy buen recuerdo.
1: ¿Cuántos tours corriste? No creo que fueron 5, pero no sé, tuve muy mala memoria, lo he estado mirando antes. Pero sé que en uno, en el 91, hiciste hasta buen puesto.
8: Sí, fueron 6.
1: ¿6?
8: Sí.
1: Y uno en el 91, entre los 25 primeros, ¿no? Al final de la clasificación general, Javier.
8: Sí, el 22 hice uno. Hice uno el 22 y otro el 26.
1: Vale. ¿Es tu mejor momento? No, lógicamente es el triunfo más importante, el que conseguiste en Po, en esta localidad. ¿Te acuerdas? Ahora te hago la pregunta, pero primero esta. ¿Cómo fue la llegada? ¿Cómo ibais cuando ibas con Virenque? ¿Qué ibais hablando? ¿Cómo era la relación entre los dos corredores? Y al final, ¿cómo consigues la victoria?
8: Este fue una escapada muy larga, había estado lloviendo y bueno, di que a mí generalmente las etapas largas y duras me iban bien. Eso que en seguíamos Mariblan, ahí subí muy incómodo porque dicen que no me dejaba poner mi ritmo, yo no sé si tenía miedo, se me ponía a la par, si aflojaba yo, él aflojaba. Apretaba yo y él apretaba, pero no subimos todo el Mariblan a la par uno de otro. Yo lo subí muy incómodo, al final me quedé un poco, le cogí bajando y luego ya iba en el llano, iba muy rápido. Incluso él me dijo que estuve a punto de dejarle algún viaje por el llano. Así que ahí yo sabía, conocía un poco la llegada de Po, porque bueno, de amateur y así. Ya disputé alguna carrera también con Cubino por allá y bueno, le pude batir.
1: Es el gran recuerdo en tu vida en el ciclismo, ni el debut ni nada por el estilo, ¿no? Ese es el momento más importante, joder, ganar una etapa del Tour de Francia, casi nada.
8: Claro, siempre es lo que estás buscando, procuras estar buscando y muchas veces estás pegando al larguero y no consigues. Tengo muchas, digamos, que he tocado el larguero, pero no ha entrado hasta muy pocas veces.
1: Sí, y se trata eso, de enchufarla, de meterla. En el mundo del deporte lo que se trata es de ganar, pero bueno, también tu papel no era ese, tu papel era el de estar al lado de tus jefes de filas para currar para ellos cuando fuera necesario. Fíjate que Robert y Melchor son dos ciclistas coetáneos, dos ciclistas de tu época. Ellos nos han contado, bueno, a lo largo del tiempo que llevan con nosotros de comentarista, que son un porrón de años, muchas circunstancias del Tour de Francia, pero te la voy a trasladar a ti. ¿Ha cambiado mucho el ciclismo de tu época al ciclismo que estamos viviendo ahora a través, por ejemplo, de este Tour de Francia?
8: Ha cambiado muchísimo.
1: ¿En qué, Javier?
8: Yo sobre todo la preparación. Yo veo, yo alguna vez hablando con Cubino, solemos decir que nos tocó el ciclismo bueno. Porque ahora ya a la hora de comer tienen que estar con el peso, a la hora de entrenar con la chuleta, lo que tienen que entrenar, lo que tienen que comer, lo que tienen que dormir, lo que... Son auténticos robots. Y nosotros, bueno, pues digamos que podríamos disfrutar un poco más de nuestros momentos cuando te venía el momento bueno o cuando te venía el momento malo. Hoy en día todo eso está mucho más estudiado, aparte de los materiales, de pues eso, las bicis, las biomecánicas, todo no tiene, hoy en día el ciclista es más un computador.
1: Sí, una máquina, una máquina.
8: Sí, ponen anillos o relojes para controlarles todo lo que han dormido, cómo han dormido, cómo han comido, y bueno, nosotros éramos un poco más
1: felices. Sí, más por sensaciones que por potenciómetros, por números y otras cosas. Pues no sé si queréis algo más, Melchor o Torres o el propio Borja, que está también aquí con el micrófono inalámbrico.
6: Mi pregunta es, hubiese sido ciclista según es el ciclismo de ahora. ¿Tú hubieses sido ciclista según funciona ahora que ves a tu hijo? ¿Podría ese tipo de sacrificio todo tan matemático?
8: Yo sí, porque a mí siempre me ha apasionado el ciclismo y soy hoy en día, yo tengo el defecto de fábrica porque igual ando poco en bici, pero cuando salgo a andar en bici no sé salir a andar despacio. Pero al final me dicen, te estás chalado, hay muchos que no quieren salir. Yo, hasta mi hijo me dice, madre, es que tú vas muy deprisa y tal. Por eso a mí, pues yo sí hubiera vuelto a ser ciclista.
1: Vale. ¿Algo más que os quede por ahí, Cuadrado?
2: Yo lo que más que preguntarle, para que la gente sea consciente, me imagino que él se acordará, vale, sí, estaba lo de Virenque, pero aquel día en el que gana aquí Murguía Alday, aparte de ganar a Virenque, es tercero Buño, cuarto Chiappucci, quinto Charlie Motel, sexto Indurain,
1: joder,
2: y octavo Fondries. Casi nada.
1: Vaya top ten, ¿eh, Javier?
8: Sí, pues
1: Barry
8: Brand hizo mucho daño también.
1: También para todos, claro que sí. Pues nada, al ciclista de Salvatierra, el ciclista alavés, que ganó aquella etapa en el Tour de Francia aquí en Po, que ha estado con nosotros estos minutos, recordando aquel momento, el más importante sin duda en su carrera deportiva. ¿Este Tour quién lo gana, Pogacar o hay que correrlo? ¿Crees que puede haber algún ápice para la sorpresa, Javier?
8: Yo creo que hay que correrlo, pero creo que Pogacar tiene un punto y medio más que los demás. Eso que el Tour es muy largo y ahora yo creo que entra un poco en juego a ver cómo funciona el chavalito, que siempre muchas veces puede, si está un poco ahí, no es lo mismo vigilar a uno que a dos.
1: Ya. No sabes cómo echo yo de menos, ahora que estoy viendo un montón de gente a ambos lados de la carretera y que muchos aficionados vascos suelen llegar aquí a las carreteras, sobre todo de Pirineos, cómo echo de menos la marea naranja, desde que desapareció de la élite aquel equipo de Euskaltel-Euskadi, que sigue existiendo como fundación, pero miles y miles de camisetas naranjas a ambos lados de la carretera, porque es una pregunta que os voy a hacer ahora a los demás, porque Javier corrió también para cerrar su periplo profesional en el conjunto de Euskadi. Javier Burgueldai, gracias por estar con nosotros en la sintonía de la cadena SER. Un abrazo muy fuerte, compañero.
8: Vale, muchas gracias a vosotros.
1: Porque corrió en Amaya, seguro. Yo es que le veo con ese maillot siempre. O sea, a mí me dicen Javier Murgeldain, pum, me viene la foto. Me pasa lo mismo con otros corredores y con otros equipos. Pero aparte de Amaya Seguros y de Euskadi, ¿en qué otros dos equipos profesionales corrió Javier Murgeldain, señores?
7: BH1.
1: Correcto. BH, que luego se transforma más en seguros. Por ejemplo, a mí me dicen Fede Chávez, pum, y le veo con la camiseta de...
7: ¿Y Clash?
1: No fue en Clash.
7: ¿No?
1: No, Clash no corrió.
2: No, yo corrió. No sé si se retiró en casa.
1: Se retiró en Euskadi, eso sí. Se retiró en Euskaltel, sí. Euskadi. Antes corrió en Amaya Seguros, antes en BH y antes en otro equipo vasco. Desaparecido. ¿Os doy pistas o no hace falta? ¿Eh? Zorro no. Zorro fue Zor BH. No corrió en Zor BH. Uno de los grandes equipos de la historia de este deporte.
2: Zagor. O Robert Diago, que vaya.
1: No, uno de los grandes equipos.
6: Es que
1: Vasco, de los grandes.
6: Al decir Vasco, pues no me acuerdo. Y es de nuestra época.
1: A ver, de tu época también. Joder, tuvo un nombre y luego un nombre con un apellido. Y ficharon a un gran corredor. Y era irlandés y se ponía morado a ganar etapas. Y el equipo era de Vitoria. Y eran bebidas refrescantes. El CAS. Sí, señor. Corrió en el CAS. El CAS que luego se llamó CAS Skill, creo recordar. Creo que sí. Ay, tengo. Del CAS tengo una pregunta chula.
6: La última época fue la de Mauleón y él.
1: No importa que no hubieras nacido. Yo tampoco había nacido cuando estaba Zarra y sé que se ponía morado a meter goles en Primera División. Pero tengo otra pregunta chula que les voy a hacer mañana relacionada con el CAS. El CAS que yo recuerdo también, es que pero esto es más antiguo. O sea, había un CAS Cascol, también se llamó Cascol, que fue una bebida de cola que sacaron los de CAS. Bueno, esto son cosas mías, del abuelo Cebolleta, pero así. Sí, luego se llamó CAS Skill, sí. Luego se llamó CAS Skill y ficharon a Sean Kelly, que era un pedazo corredor también.
6: Bueno, Kelly estuvo cuando el último CAS, en el que estaba Mauleón y toda esta gente, estuvo cuando la Vuelta a España aquella que se retiró, en el 87, que además coincidió con Mauri y la mía, que se retiró subiendo Peña Negra. Siempre me acuerdo de eso, que ganaron los colombianos. Y llevaban liado a los colombianos que no veas. Pero ya
7: era un 87. En el 87, con 20 añitos, estaba allí más acojonado que el copón. Igual que ahora, ¿no? Los ciclistas de ahora, que pasan con 87, con 20 años siendo gallos.
6: Es que
7: algunos.
6: Es que ha cambiado. Antes te pasaba cualquiera de estos. Increíble. Y te ibas atrás y pasaba por la derecha y te tenías que apartar para que pasaran. Y ahora sí, los chavales meten la rueda el doble y por eso también hay más caídas, ¿eh? Cuidado que antes un respeto a sobre todo los líderes, los grandes corredores, siempre se les dejaba un poco aparte.
1: Te voy a contar una que no me acuerdo de qué corredor fue, a ver, ya seguro que me lo dice alguno, pero me contaron, además lo comenté con el hijo de, con Josu Loroño, el hijo de Jesús Loroño, que era, bueno, pues era un líder. Y un día vamos a hablar de Jesús Loroño porque hay una historia acojonante, de verdad que sí, en torno a este corredor vizcaíno. Pero cuentan, es que no me acuerdo quién fue el corredor, me lo contó José Antonio González Linares, que, bueno, pues iba a Italia, una historia, un corredor, y le dijo Loroño, oye, tráeme un grupo, pues es, vosotros sabréis, pues, el cambio, ¿no?, los piñones y tal. Bueno, el caso es que le viene y le dice, Jesús, era uno que estaba empezando, pero bueno, creo que era un buen corredor ya, ¿eh? Aquí tienes el grupo, ¿y qué te ha costado? Imagínate, 5.000 pesetas, de las de entonces. Y le dice, toma, 1.000, 2.000, 3.000, 4.000. Y amigos. Y le decían los compañeros, chico, pero si te ha costado 5, ¿por qué te ha dado 4? Ya, ¿y qué le voy a decir a Jesús? Del respeto que le tenían, Jesús Loroño, que estaba ahí arriba. Pues tiene una historia alucinante, ¿eh?, Jesús Loroño. Y es lo que decía Melchor, que pasaban los chavales, veían a los líderes y acojonaditos que te ponías. Y ahora no, ahora entran en Melchor siendo gallos, pero con cresta y con espolones, ¿eh?
7: Sí. Es así. Yo un poco la pregunta que le has hecho, Robert, ¿no?, de si ahora sería ciclista, ¿no?, con este ciclismo moderno actual. Yo creo que de todo te adaptas, ¿no? Nosotros vivimos ese ciclismo y vivimos el ciclismo de aquella época, que ya hubo, pues bueno, innovaciones, ¿no? Comparado con más atrás. Por lo tanto, yo creo que seguiríamos siendo ciclistas y nos adaptaríamos. Yo creo que ahora los chavales que ahora se inician en este deporte y que son jóvenes, desde ya categorías inferiores, juveniles, cadetes, juveniles, ya nacen con esas nuevas tecnologías, con esos controles, incluso les gusta y se meten, y si eres bueno y sabes que hay innovaciones de cosas, de nutrición, yo creo que ya van introduciendo en eso y ya lo ven algo natural, y a nosotros ahora pues nos dicen todo el control que llevan. Y es lo que le dice Murgui, ¿no? Y tú, Robert, también, ¿no? Dices, ¡buf! Yo no sería ciclista si ahora tuviera que vivir ese tipo de ciclismo, ¿no? Yo creo que, bueno, el proceso de innovación y el día a día, yo creo que nos llevaría a adaptarte, y los chavales se están adaptando, pues bueno, a los controles y a todas las nuevas tecnologías que invaden el ciclismo o el deporte en general, ¿eh? Nosotros vivimos el ciclismo en particular, pero yo creo que en todos los deportes vivirán, pues bueno, nuevas tecnologías en poder mejorar.
1: Melchor, yo no sé si te ha pasado a ti. A Robert creo que sí, por lo que he entendido, pero le ha pasado a muchos corredores que acabará su época como corredor ciclista profesional, cogen la bicicleta y en el trastero, en lo más profundo, la dejan ahí, la cuelgan y dicen, no te quiero volver a ver. Y luego, con el paso del tiempo, vuelven a recuperar y vuelven a correr. Robert, tú estás ahora andando mucho en bici.
6: Yo ahora estoy montando, pero yo he estado 25 años sin montar en bicicleta 2 días seguidos.
1: Y a mí me 25. Lo han contado muchos corredores, ¿eh? Sí. Que la meten ahí atrás y no quiero saber nada de ti.
6: A Mauri no la ha dejado, ¿no? Nunca.
7: Yo siempre he seguido. A ver, no digo que... Sí que es cierto que cuando dejé la bici... Yo dejé en el 2002 de ser ciclista profesional, y quizás sí tuve un año sabático donde deseaba no tener que entrenar, no tener... Y no me apetecía, o sea, me apetecía estar tranquilo, relajado. Pero es cierto que noté echar en falta realmente el seguir haciendo actividad física y los beneficios que me generaba el hacer actividad física. Y enseguida pues me vinculé en salir, en incluso en aficionarme a hacer duatlones, alguna triatlón. Me empecé a enrolar con ir a la Titan Desert, en mountain bike. Y luego pues a partir de entonces ya no he dejado, pero ya con una filosofía de disfrute, ¿eh? Lo que sí es cierto es que yo personalmente... No me apetece sufrir ahora encima de la bicicleta, es que no tengo ganas, ni toca, ni creo que me toque ahora sufrir, pero sí sigo disfrutando de este deporte que me gusta.
1: Pues claro que sí. Venga, 20 kilómetros, línea de meta. Se va a acabar la fuga del hombre que ha sido protagonista durante todo el día. 23 segundos de ventaja sobre el pelotón. Hay un grupo donde veo ahí a Pérez Pentré, el corredor francés, en ese terceto haciendo de puente. Pero bueno, todo está destinado en principio para que vivamos una volata, un sprint, una llegada masiva en esta localidad de Pau, donde ya aguardamos a los corredores en esta quinta etapa del Tour de Francia.
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11: Ramón María del Valle-Inclán nació en Villanueva de Arousa el 28 de octubre de 1866 y murió en Santiago de Compostela el 5 de enero de 1936. Su verdadero nombre era Ramón José Simón del Valle y Peña. Vivió 2 años en México, intentó ser actor, se presentó a las elecciones por el Partido Radical de Alejandro Lerroux, perdió un brazo en un incidente con el escritor Manuel Bueno, fue presidente del Ateneo de Madrid y director de la Academia Española de Bellas Artes en Roma. Su vida estuvo llena de anécdotas brillantes. Es uno de los más importantes autores de la literatura española del siglo XX, integrante de la generación del 98, dramaturgo, poeta, novelista y gran renovador. Es el autor de las sonatas, de Divinas Palabras, de Martes de Carnaval, de Tirano Banderas, del ciclo de las guerras carlistas y del ruedo ibérico o de Luces de Bohemia, entre muchas otras obras. Su obra viaja desde el preciosismo decadentista de sus primeros años a la furia guiñolesca del esperpento y es la frontera entre la narrativa clásica y la contemporánea.
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1: Qué poquito queda para que concluya esta jornada, 17 kilómetros y medio, en 12 segunditos se acabó la fuga de este corredor que ha sido protagonista durante toda la jornada. Vamos a ver si hay algo de baile o los velocistas impiden que alguien salga del pelotón en principal porque van a acelerar el ritmo del gran grupo donde vienen todos los favoritos, todos los velocistas, en definitiva un pelotón compacto y un pelotón que va a pelear la victoria de etapa en principio en el sprint. El trabajo del Alpecin ha sido tremendo, pasan otros equipos también, el Soudal al que vemos en la parte delantera del grupo pasando hacia los primeros lugares, también lo hacen los del equipo de Girmay, que bueno, ya lleva unos añitos un poco bajo, pero es un hombre que bueno, ya ha ganado etapas en el Tour de Francia al sprint superando a todos los grandes velocistas. En un principio Jasper Philipsen y Merlier parten con la etiqueta de favoritos, pero es que hay un montón de velocistas y alguno puede sorprender. Es más, de hecho, siempre sorprende alguno en el Tour de Francia. Le hemos contado antes a Borja Cuadrado. Nos iba a contar una historia justo cuando hablamos con Javier Murguialda ahí. Borja.
2: Sí, es el tema, lo que estábamos comentando del calor. Ahora, por cierto, aquí lo que digo, está nublado, pero hace calor, hace mucho bochorno. En Francia está la hora de calor, ha obligado a suspender parcialmente la actividad de los repartidores y de los trenes de estas diferentes marcas, que tú pides comida y te la llevan a domicilio en los departamentos que están en alerta roja por calor entre las 2 de la tarde y las 6 de la tarde. Por ejemplo, he mirado y nos encontramos en Poy, esto es, está a día de hoy en alerta naranja. O sea, ¿os acordáis también cuando el COVID, que los departamentos eran alerta, zona sí, roja, naranja, sí, en función de la difusión del virus? Pues ahora, en función del calor, pues suceden estas cosas. Y también pasa con los trenes. Y he visto que en una hora de calor, a finales del mes pasado, entre el 22 y el 28 de junio, más de 2.000 muertes. O sea que madre en mía. España una ola de calor terrible y aquí en Francia, y esas medidas de que entre 2 y 6, que es curiosamente, y muchos de ellos, estos repartidores, van en bicicleta, es la hora del ciclismo y se han suspendido en las zonas en las que haga más calor.
1: Bueno, pues ahí queda el dato. 15 kilómetros línea de meta, 7 segunditos la ventaja que tiene el corredor fugado que ha sido protagonista durante toda la jornada, que en un principio no va a ir a ningún lado porque va a ser engullido por ese pelotón principal que quiere buscar la primera volata de este Tour de Francia. Recordamos todos los favoritos, todos los hombres importantes y el maillot incluido también, el maillot amarillo, que todo hay que decirlo. Thorsten Train, el ciclista noruego que va en ese grupo principal, no va a tener ningún tipo de problemas para defender hoy esa prenda que le acredita como primero en la clasificación general de la ronda francesa. Bueno, pues continúa la fuga de este hombre, los últimos coletazos, pero ya por detrás, no perdonan, Melchor, ya por detrás saben lo que hay, que están oliendo la sangre. Estamos a menos de 15 kilómetros para el línea meta y de no remediarlo alguna tachuela de esas que decía antes Robert, Melchor, volata Vemus, ¿eh?
7: Sí, desde luego que sí. El ritmo que han llevado hoy el pelotón ha sido siempre un ritmo alto. Realmente estoy viendo la media que se lleva el pelotón ahora mismo. Lleva, supera por poco los 45 kilómetros a la hora. Por lo tanto, esa es la media que ha llevado el escapado, ¿no? Por lo tanto, siempre le han mantenido allí máximo 3 minutos o poco más. Y eso hace, pues, que bueno, que ahora mismo ya con los nervios, que poco a poco vamos a empezar a ver esas formaciones de las escuadras, unos por buscar la volata, otros por llevar a su líder de cara a la general bien colocado para pasar ese punto, digamos, del kilómetro de seguridad, ¿no? Tres kilómetros para que no hayan, pues, caídas. Por lo tanto, eso, ese nerviosismo que el pelotón va a traer, prácticamente, pues bueno, ya se le están echando encima, ya lo tienen, pero va a hacer que pocos ciclistas opten ya a buscar una escapada y sobre todo a prevenir de esas caídas, ¿no? Que son tan temidas en esos kilómetros finales por esos nerviosismos que tienen.
1: Es que además todo el mundo quiere estar arriba, no solo los nervios, no solo que todavía los depósitos están bien de gasolina a pesar del esfuerzo que han hecho en estos días anteriores, en estos 4 días anteriores, incluido en el día de hoy 5, es que ya todo el mundo quiere estar arriba por distintos motivos. Primero, porque no quieren verse sorprendidos, porque están peleando por un puesto en la general. Otros, porque tienen que tener a sus líderes arriba. Otros, porque tienen que lanzar a sus velocistas. Otros, porque son los propios velocistas. Y claro, ahí con esos nervios, a esta velocidad y oliendo ya la línea de meta, pues lógicamente se pueden producir y se suelen producir además volatas espectaculares, ¿eh? Algunas que hemos visto han sido realmente tremendas, un amasijo de bicicletas ahí en medio de la carretera, unos cortes y bueno, pues las sorpresas. En fin, que pasan los corredores del Alpecine de nuevo a la parte delantera del gran grupo, pero fíjate, todos quieren venir en la parte delantera. Está Olaf Koig, nos lo están mostrando ahora, el corredor con Bruno Guirmay, venía muy cerquita. Bruno, ¿por qué le llamo yo Bruno a este tío si no se llama Bruno? De verdad, es que además se me mete en la cabeza, es Vinian Guirmay. Es que quiere decir Bruno en eritreo, la traducción es Bruno, o me lo estoy inventando yo, pero bueno.
6: Los que no sabemos eritreo no te puedo llevar.
1: Eso, no, claro. Como no saben ni Dios eritreo, pues ya está, Bruno Guirmay. Bueno, pues ya están aproximándose a esa línea de meta, ocupando prácticamente todo el ancho de la calzada. Ahí está el conjunto del Alpecin por el centro de la carretera, pero es que suben los noruegos también por la parte del 1, los corredores del 1X móvil, ahí suben por el centro y ha sido atrapado el corredor que ha sido cabeza de carrera. Saluda a la cámara. ¿Cómo partida el tío? Hielo, un bloque, es que no sé cómo lo ha visto, se llama un bloque de hielo en
7: no,
1: la mano.
7: No, era, y más golpe, que un bloque, ¿sabes qué era? Era esa media que les dan donde había varios cubitos, pero se había quedado pegado todo,
1: pues eso,
7: en un bloque, ¿no? Tal como paraba, dices. Pero le ha dado un par de golpes para soltar los cubitos y que los, los pudiera poner en el
1: cogote. Pero Melchor, que cuesta 20.000 euros la bicicleta. Y le estaba dando ahí, que es como dar una piedra al manillar, pero bueno.
7: Eso es para demostrar que también el material, ese material concretamente,
1: es duro.
7: Es duro.
2: Cuidado, atención, noticia de última hora importante, muy importante. El Tour de Francia le acaba de dar el premio de la combatividad a Baptiste Stroffer por el día de hoy.
1: Inesperado, insospechado totalmente.
2: Ha habido conmoción aquí en la línea de meta, ¿eh?
1: Sí,
6: hoy,
1: ¿no?
6: Hoy lo teníamos claro ya todo el mundo, pero vamos. Hoy lo que tenemos es muchísimos sprinters. Hoy tenemos un montón. Luego con los días irán bajando,
1: sí,
6: pero
1: y además,
6: hoy,
1: es un además, Robert,
6: hay
1: es
6: una
1: que
6: cantidad impresionante.
1: Es claro. Pero es que
6: y
1: el primer día
6: enteros.
1: El primer día podemos saber qué sprinter está bien o qué es cuántos sprinters están bien de todos los que hay, que pueden ser pues 10 tíos, 12, 14. Bueno, pues ya sabes que 3, que 4, que 5 están en buen momento y ya se sabe cuál es la rueda buena a seguir. Claro, pero es que ahora hay una incertidumbre tremenda. ¿Cómo está Jasper Philipsen? ¿Cómo se encuentra Merlier? ¿Cómo está Guirmay? ¿Cómo está, no sé, Ackermann? Podría sorprender. Canter, por ejemplo, el alemán de la Astana, que anteriormente ha ganado el sprint intermedio por delante del propio Pedersen. Pedersen es otro candidato. Gaviria, quién sabe, hace tiempo que
6: sí,
1: no le vemos.
6: Los trenos habrá que verlos, pero en un momento que tengamos alguna rotonda que se pasa, algún giro malo, los de adelante, atrás, hay tantos. Y sobre todo, la carrera han ido tan fácil hoy porque no han metido dureza en esos 4 repechos que parecían más en el plano de lo que eran. Y entonces, cualquiera que se quede adelante, hoy sí que es verdad que puede sorprender a alguien. No va a ser, para mí no va a ser un sprint puro con menos gente. Creo que la gente viene muy relajada con el escapado y el problema, la gente muy relajado, todos podemos ganar, va a haber peligro y a lo mejor hoy puede sorprender lo que dices tú, hasta un mismo Gaviria,
1: claro,
6: alguien que vaya colocado ahí, giro a la derecha, se queda adelante y puede remontar. A ver, sobre todo aquí los trenes. es muy importante si le lanzan, si le lanzan rápido. Pero es que ahora mismo, si vemos delante, está Cofidis, es que hay trenos por todos lados.
1: Por todos lados, tiene,
6: para ellos todo el mundo tiene el hombre que va a ganar hoy.
7: Es, en un sprint ahora mismo es muy importante el equipo, el tren, ¿eh? Cómo te llevan, si te llevan bien colocado, porque realmente o estás delante del todo o hay como un pequeño embudo que hace el pelotón, que cuando te pasan corredores por un lado y por otro, realmente te quedas allí entre medias y puedes quedarte, pues bueno, impedido de poder reaccionar y poder seguir a la estela de incluso de tus compañeros, ¿no? Por lo tanto, cuando un buen tren realmente enfila muy bien y la carretera lo permite también, porque a veces cuando es una carrera ancha, recta, ahí facilita que los equipos se vayan poniendo por los lados, ¿no? Pero cuando hay curva contra curva y el pelotón se estira, facilita mucho el trabajo de un buen tren, ¿no? Del equipo, y por lo tanto eso también, la suerte en ese momento es importante para una buena colocación y optar a una posible victoria.
1: Bueno, pues luego hay que estar atentos a la, mira, 10 kilómetros meta, hay que estar atentos a la rotonda. Sabemos que en este país no solo las inventaron, sino los que las fabrican en serie. Y no sé si habéis fijado antes, una rotonda que había que girar a la izquierda. Y claro, tú lo tomas por la parte cortita, pero es que a otros han tenido que dar bastantes metros de más. Sí. Y un calentón curiosito para coger a los delante, ¿no? Y eso es tremendo. Mira, Ineos también. Ineos que tampoco es que tenga ningún equipo para disputar, pero quiere estar adelante con sus jefes de filas, ¿no?
6: Sí, bueno. Yo creo que Ineos pues tiene hombres no de primera fila, rápidos, pero bueno, todavía tiene algún hombre que puede disputar la etapa, puede estar ahí. Para mí,
1: pues
6: es demasiado
1: blanda.
6: Chico,
1: puede tener a Dorian Godon, el francés, Godon, pero sí, poquito más.
6: Pero que es demasiado, no es, no ha sido dura la etapa. A Godon todo lo contrario. Si se hubiera ido una etapa dura, llega menos gente, pues tendría más opciones que hoy.
1: Pues le están subiendo para arriba, ¿eh? A Godon, al corredor francés, que repetimos, es un tipo muy rápido, pero no es un grandísimo velocista. En principio, para pelear, si va a partirse la cara con Philipsen, con con el resto, ¿no? Con Ackermann, con Timatier y compañía. Son 8 kilómetros, 700 metros para esta línea de meta. Ya están oliendo la llegada los corredores que van absolutamente enfilados. Vemos a Cofidis también por la parte izquierda de la carretera. Cofidis que puede tener también, pues mira, lo mismo, puede tener a Frentin, al corredor belga, Milan Frentin, pero poquito más, ¿eh? Y sin embargo, claro, es que es la primera oportunidad y todos quieren estar en la pelea, en meter a su hombre más rápido en la lucha por conseguir una victoria de etapa. Vemos a Tadej Pogačar ahí levantando la mano, también lo hace el maillot amarillo. La verdad es que van comoditos, bueno, comoditos, encima de una bicicleta y a esta velocidad y después de la kilometrada que llevan, muy comodito tampoco se puede ir, pero por lo menos estos no se van a meter en la pelea. Es otra historia, esto es una pelea de gallos, de velocistas, y ahí no tiene nada que hacer, ni Vingegaard, ni Pogačar, ni el maillot amarillo, y nada por el estilo. Que se partan la cara a otros y veremos quién resulta ganador al final de esta jornada, a la que le quedan ya menos de 8 kilómetros para llegar a la línea de meta. Ha perdido un poco ahí de punch el conjunto de Ineos, intentando llevar a su hombre más rápido a la parte delantera, y se ha quedado bastante rezagado. Y es Cofidis de nuevo, el que aparece en los primeros lugares. Que digo, bueno, pues no sé, chico, el Frentin este, ¿tú crees que...
6: No sé, no, hombre, no, yo creo que no es un corredor para estar ahí. Lo bueno es que otros equipos han tirado, han perdido un par de corredores para hacer el final de etapa, y ellos tienen el equipo completo. Estamos a 7 kilómetros. Yo tengo claro que hay equipos que cuando nos falten 3 va a cambiar la película. No creo yo que el Cofidis esté a falta de 3 kilómetros lanzando la carrera, no con 7 hombres que lleva ahora mismo adelante.
1: Es que me da a mí la sensación de que, me da la sensación, por ejemplo, de que Alpecin y Soudal, que son los dos equipos que han estado currando durante todo el día, ahora se echan atrás, de bueno, que curren otros, ya volveremos a aparecer a falta de 4 o 5 kilómetros o menos incluso, para montar ese treno que decíais, para llevar a nuestro jefe de... a nuestro hombre más veloz, con posibilidades de ganar la carrera. Más o menos, ¿a cuánto le suelen dejar Melchor? ¿A unos 100 metros así, algo menos?
7: Bueno, el ciclista, no, un poquito más, igual, 150 más, metros, igual. Sí, ciento, depende cómo sea, pues bueno, lo que es la llegada, pero normalmente a 150 metros ya el sprinter puro ya suele arrancar, ¿no? A veces uno, bueno, depende de cómo haya sido las curvas, pues igual intenta hacer un sprint más largo, pero está claro que los equipos ahora mismo que han cogido la responsabilidad de persecución, ahora no les vemos en cabeza, pero no tardarán en aparecer en ahí esos kilómetros finales, para realmente buscar ese lanzamiento final y tener a su hombre pues lo mejor colocado. Luego está el otro sprinter, el que no tiene un equipo potente, el que se tiene que buscar la vida, y buscar la rueda, que ahí pues bueno, hay sprinters que tienen mucha habilidad en ello, pero bueno, son conscientes de que en ese caso la suerte influye muchísimo, ¿eh? No verte cerrado, tener a veces esa habilidad de tocarte con codos, con cabeza, con casco, sin desequilibrarte, pues para no perder tu posición, ¿no? Pero hay excelentes especialistas en buscarse la vida, en no perder la rueda de un equipo que está lanzando a su sprinter.
1: Uno de ellos era Óscar Freire, recordáis, ¿no? Que nunca ha tenido un equipo así, ni cuando estuvo incluso en Rabobank, que le preparaban y por el forro él se buscaba la vida, y de qué manera se la buscaba además, ¿eh? Que es uno de los ciclistas más laureados que ha habido en el pelotón. A ver qué ha pasado ahí. Caída, hay un corredor en el suelo, dos corredores en el suelo, bueno, y dos, cuatro, cinco bicicletas estoy viendo, ¿eh? Cinco bicicletas, pero en el suelo veo al corredor del Caja Rural, que parece que es el que más daño se ha hecho. Vamos a ver de quién se trata. El ciclista que está tendido en el asfalto, es que es
6: a 5 kilómetros, cuidado a 5 kilómetros, que cualquier corte que pille no pilla el tiempo. Están a 5 kilómetros.
1: Verdad es sí. Que es que, claro, y ha sido una caída mínima, y parece que ha sido en la parte trasera del pelotón, pero esto ocurre en el medio del pelotón, en la parte delantera, corte que te crió, montonera que va para adelante, y vamos, y puede sorprender cualquiera en la línea de meta. A ver,
6: es que hay un pequeño cortecito, ¿eh? Hay un pequeño cortecito en el pelotón adelante. Oye, vemos un corte de 15
1: metros. Veo mucho Soudal, mucho Soudal ahí esperando. No sé si ha quedado rezagado Merlier, ¿eh? Por lo menos veo a tres corredores del Soudal que estaban parados. ¿No os habéis fijado?
6: Sí, pero he buscado a Merlier y no lo he visto. Y le he buscado.
1: No, Merlier no estaba ahí, pero parecía que estaban esperando a alguien.
6: Sí, estaban esperando. Bueno, la verdad es que tres hombres de él, pues es importante porque es un hombre, necesita gente para lanzarle, y estos tres, además estaba clarísimo que estaban esperando. O sea,
1: sí, no sé si sería Merlier, nos lo han mostrado, pero bueno tres, dime, Melchor.
7: Lo que hemos visto es el ejemplo, ¿no? De lo que decíamos, estábamos a algo más de 5 kilómetros, pero cualquier caída es que puede llevar al traste, incluso puede cortar y puede picar tiempo, porque hemos visto el pelotón ahora con algunos cortes, y realmente puede haber algún ciclista importante que por la razón que sea todavía no estuviera bien colocado en la parte delantera del pelotón y se encuentre ahora, pues bueno, igual con un corte, pues que igual puede llegar a meta con unos segundos preciosos que los ha perdido, pues quizá por no estar ya bien colocado en esas primeras posiciones del pelotón.
1: Mira, pues Molnar era el chaval del Caja Rural, ¿eh? El hombre que se subió al podio el primer día como rey de la montaña y se ha caído y tenía una galleta curiosita, ¿eh? Curiosita en el hombro también, hombro derecho. Y
6: pues es una pena porque estaba disputando la montaña, lo he visto ahí sprintar también, estaba disputando. Una pena, pues un chaval que está andando bastante bien, se metió en las fugas y tenía alguna opción de volver a ponerse de líder de la montaña.
1: Pues el golpe ha sido curiosito. Bueno, pues quedan, 3 kilómetros exactos ahora para la línea de meta. En algún momento el Alpecin tendrá que volver a retomar las riendas, porque estoy viendo ahí a Jasper Philipsen bien situado en la parte delantera. Estoy buscando ahí se ha formado un corte, me da la sensación, ¿eh? Sí. Donde no veo al maillot amarillo, no veo a Pogacar. No lo sé, parece que se ha formado un corte a raíz de esa.
6: El maillot amarillo, cuidado que solo lleva 28 segundos. Sí. Segundo. O sea que dependiendo de lo que pague, aquí es imposible saber los que van. Se ve que hay un cortecillo por delante, hay nervios. Vemos que Pedersen va, por ejemplo, le he visto ahí.
1: Sí,
7: Jasper Philipsen, Gavidia va. Philipsen también. Rueda de Pedersen buscándose la vida, lo que hemos hablado antes.
1: ¡Ay, no! ¡Ese corredor, madre mía! Se ha ido, bueno, Cofidis. Creo que ha caído en verde, un Cofidis. Sí. Ha caído en el Prado, pero bueno. No, madre, ¿dónde ha ido? Al tomar la curva,
6: derecho.
1: Madre mía, la rotonda, ¿dónde ha ido el tío?
6: Y ha hecho otro corte pequeño que lo van a cerrar, pero claro, se ha hecho otro corte. El problema es que cada vez que hay una caída, frena.
1: Dos metas.
6: Y como va muy rápido, pues claro, hay esos cortes, que es importante.
1: Oye, veo a Girmay con su equipo en la parte delantera, ¿eh? Al corredor eritreo, que viene muy bien situado y puede aprovecharse de esas caídas, ¿eh? Ahí le están subiendo y Ineos también, que empiezan a aparecer en la parte delantera del grupo de nuevo. Es que hay codazos, hay de todo. Merlier sí va, ¿eh? Tim Merlier sí va aquí arriba. O sea que no hay ningún tipo de problema. Bueno, vamos a tener un sprint realmente espectacular aquí en la línea de meta de Po. Era lo previsible, a ver si no pasa nada en cuanto a las caídas en estos 1.400 metros que quedan antes de llegar a la línea de meta. Ahora sí, Alpecin, ¿eh? Parece que Alpecin ya definitivamente toma las riendas para intentar buscar la victoria para su jefe de filas en el ámbito de los sprints, que no es otro que Jasper Philipsen, uno de los corredores que más etapas ha ganado en el en los últimos años. Ojo que hay un corredor que intenta marcharse hacia adelante, parece que se medio rompe el último kilómetro, ¿eh? Último kilómetro, atención que son los últimos 1.000 metros. Está ahí como rompido, hay un corredor de la Astana, ¿no? Que se ha marchado con unos segunditos por delante, en principio no va a ningún lado. En principio no va a ningún lado, ya le cogen, ya le han cogido. Y bueno, está mirando el corredor del Alpecin a su jefe, a su hombre rápido, pero no le ve, no le ve y por eso se para. Y por eso se para. A ver quién gana, Astana y Cofidis son los equipos que están por delante. Ojo a ver quién consigue la victoria en el día de hoy, porque puede haber una sorpresa importante. Es que no veo a los hombres importantes. Guirmay algo más retrasado, ahora va a intentar remontar. Merlier que lo intenta. A ver que son los últimos metros, prácticamente 3 horas y media. Encima de la bicicleta son 300 metros para llegar a la línea de meta. Olaf Coil, le estoy viendo muy bien situado también. Y también Mads Pedersen con ese maillote verde que lo va a intentar. Se va a abrir Mads Pedersen. Se abre ya Mads Pedersen. Vamos a ver quién consigue la victoria en el día de hoy. Lanza el sprint Coil desde muy lejos. Ojo que puede ganar. Coil por delante. Canter a su rueda. Coil ganó. Olaf Coil. Ha ganado el corredor. Espectacular cómo ha sorprendido. El decatlón que había trabajado Olaf Koig, el corredor neerlandés, ha conseguido la victoria en la primera llegada masiva de este Tour de Francia. Koig segundo, Canter

0: Buscando hacia a Jasper Philipsen, no le veía por ningún lado, por eso se ha parado. Tyrrell Merlier, que no venía bien situado, al final ha conseguido hacer puesto, ha sido tercero, insuficiente él. Tanner, el corredor que se había impuesto en el sprint anterior, el corredor del conjunto Aston, ha sido segundo, pero no había podido superar la rueda de este corredor, del ciclista neerlandés Olaf Koig del Decathlon, que se ha hecho con la victoria de etapa en el día de hoy. Borja Cuadrado, inalámbrico.
1: Bueno, pues aquí vemos a los ciclistas que han llegado a la línea de meta. Está Jasper Philipsen echándose a agua. Ha sido de un sufrimiento extremo esta llegada y sobre todo la desilusión, ¿no?, de haberse visto superado. Veíamos a Tom Pitcock, fíjate, Antonio Tiberi se está echando una botella de agua como si no hubiera un mañana encima, y eso que aquí el tiempo ha refrescado un poquito más en la línea de meta. Veíamos a Fernando Gaviria, también el velocista de Caja Rural, que no sé en qué puesto también ha quedado, pasa por delante de mí ahora Renko Evenepoel. Richard Carapaz aquí en esta línea de meta de Po, Raúl García Pierna también, que ayer quedó tercero, Nils Polit, en fin, un montón de ciclistas por aquí, y todos en cuanto llegan a la línea de meta empiezan a beber agua.
0: ¿Qué van a hacer después del atracón que se han dado de kilómetros y de calor? Bueno, pues la verdad es que ha atacado de lejos, un sprint muy largo, pero muy, muy largo, y ha ganado con una superioridad en Roberto Torres insultante, el neerlandés del conjunto de Decathlon, ¿eh?
2: La verdad es que es un chaval que es muy rápido, estaba en el Visma y no tenía opciones de venir al Tour de Francia porque traen gente para trabajar, y cambió de equipo, le ha venido bien porque tiene una victoria. Tenías que haberlo cogido cuando te lo he dejado y tendrías un jamón, pero bueno, la verdad es que el chaval es rapidísimo, pero no es que sea rápido, es que les ha sacado de rueda. El sprint ha sido muy bueno, cuidado con este chaval, que viene con muchas ganas porque no ha podido correr grandes vueltas y ganar etapas, pero tiene una cantidad de victorias impresionante ya, aunque es joven.
3: Ver, ha habido mucho descontrol.
2: Sí.
0: Ha habido mucho Melchor, solo quiero decir, Melchor, que Jasper Philipsen ha sido quinto, Girmay sexto, séptimo Pedersen, es decir, tres de los hombres más importantes, del quinto al séptimo, precisamente por eso, ¿no, Melchor? Por el descontrol.
3: Sí, exactamente, ha habido mucho descontrol en el lanzamiento y hemos visto muchos sprinters descolocados, ¿no?
1: Ion Izaguirre, su último tour, Ion, vamos a esperar un segundito que va a refrescarse, que vaya jornadita, aunque aquí está más nublado, pero ahora mientras se está bebiendo, fíjate, si es que se lo beben, los pobres están sufriendo de lo lindo, yo que ha sido una jornada de mucho calor, aquí está más suave, pero un calor exagerado, ¿no?
4: Sí, mucha humedad, ¿no? Ya llevamos toda la semana así, y bueno, otro día más.
1: ¿Cómo ha sido la etapa hoy, camino de Pau?
4: Bueno, bastante tranquilo, ¿no?, entre comillas. La verdad es que, bueno, hemos rodado bastante rápido, y bueno, al final pues ya se preveía que iba a haber mucha tensión. Primer sprint, todavía las fuerzas están frescas. Y bueno, no sé cómo ha terminado, la verdad.
1: Sí, ha terminado ganando Koig, Olaf Koig. Y pensando en Pirineos, mañana etapón, lo más cerquita posible de casa para un ciclista vasco en tu último tour. Una etapa, imagino que es un día importante para ti.
4: Sí, es bonito siempre, ¿no?, estar cerca de casa. Pirineos siempre ha sido un lugar especial para nosotros. Y bueno, ya sabemos que son etapas para los hombres de la general. Pero bueno, nosotros, pues lo dicho, no hemos venido a dar guerra, a filtrarnos en fugas y a ver si podemos estar ahí.
1: El Cofidis que se ha caído no ha sido tú, ¿no?
4: Pues no sé, no he visto nada.
1: Alex Kirs, me parece que ha sido.
4: Puede ser, no sé, ha habido una caída, nada, falta de seis o así. No sé quién ha sido, estoy perdido.
1: Gracias a Ion Izaguirre, le hemos visto por aquí, pasar por la línea de meta, aquí el embudo clásico, aquí en la línea de
0: es su último tour, ¿eh?
1: Es su último tour de Ion Izaguirre, sí, señor. Y aquí le tenemos siempre atendiendo hasta el último día al micrófono de la cadena SER. Abel, tienes un segundito por aquí. A ver, un segundito que pasa por aquí a la Philippe, Trentin. Y hemos dicho a Abel Alderstone que se iba a parar por aquí. Aquí le tenemos. Bueno, Abel, ¿qué tal está esta etapa camino de Pau?
5: Bueno, bien, un poco nervioso ya al final, pero bueno, ha habido la caída a falta de 5. Y nada, he mirado un poco ahí que han caído dos compañeros y a ver cómo están.
1: Sí, me parece que no me acuerdo exactamente quién había sido. Alex Molina, ahora sí, que se ha marchado.
0: Dani.
1: Y Oldani, sí.
5: Los dos, sí.
1: ¿Has visto? Es tu primera etapa de sprint masivo. ¿Es mucho más nerviosa que una etapa de sprint en el Tour que en una Vuelta a España?
5: Bueno, un poco más. Hay un poco más de nervio, un poco más rápida, yo creo, pero al final hay mucho más sprintes que en la Vuelta, así que se nota.
1: Y ahora que habéis ya salido de casa, ya queda un poquito atrás, ¿no? Pero ¿qué recuerdos queda para un ciclista catalán después de haber pasado en el arranque de Tour por casa?
5: Bueno, al final fue súper bonito estar ahí, empezar ahí, yo creo que será inolvidable. Y bueno, al final fue un lujo estar ahí en casa y empezar ahí.
1: Venga, pues que vaya bien, gracias.
5: Gracias.
1: Palabras de Abel Valdés.

0: campeón de España el año pasado en la modalidad de contrarreloj.
1: Sí, señor. Vale, pues ahora voy con los comentaristas, con Melchor Mauri y con Roberto Torres. Vamos a ir poco a poco cerrando, recordando después de esta jornada en la que se ha impuesto Olaf Koig, el corredor neerlandés del equipo Decathlon. Estamos a la espera de conocer la información de las de la clasificación en general, a ver si en un segundito la podemos tener. Todavía no la tenemos en principio, repetimos, no va a haber cambios, a pesar de que se han producido algunos cortes en la línea meta. Sintonía del ciclismo, Cadena SER, seguimos.
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1: Borja Cuadrado.
0: Mira, está con Carlos Verona, que pasa por aquí. Carlos, ¿qué es lo que tomas? ¿Qué es lo que veo que tomáis todos los ciclistas? Y os lo tomáis todo de un trago. Muy buenas.
17: Buenas tardes, ¿qué tal? Pues es zumo de cereza, que al final tiene muchos antioxidantes. Y al fresquito, pues entra bien. No, no es que sepa maravilloso, pero todo lo que hay de la recuperación, bienvenido sea.
0: Oye, que lleváis 5 etapas de Tour, pero lo estamos hablando mucho sobre la retransmisión, igual que vosotros en el pelotón. ¿Habéis modificado algo la alimentación? ¿Bebéis mucho más? ¿Cómo está siendo este arranque de Tour en este sentido?
17: Bueno, al final, claro, es algo, no es nuevo. Es la cara, igual ha sido un poquito más extremo de lo normal. Y hoy en día, por suerte, los protocolos están muy claros, ¿no? Al final tenemos muchos auxiliares, mucha gente, tenemos, yo qué sé, yo si comparo mis primeros Tours de Francia, mis primeras grandes vueltas, probablemente tengamos el doble de staff. O sea que al final la habitualidad es mucho más sencillo, entre comillas. Y al final, pues eso, mucha agua, mucho hielo, beber todo lo que puedas y luego también cuidar un poco la ingesta de sales, ¿no? También cada corredor, unos sudan con más sales que otros y al final intentar reponer esas sales, pues para no tener bajonazos en el rendimiento, ¿no? Pero bueno, es verdad que yo creo que a veces estamos más preparados y se lleva mejor.
0: Bueno, a nivel deportivo hicisteis una crono por equipos muy buena. Ayer la etapa que se lleva Mats Pedersen, habéis empezado bien.
17: Sí, la verdad que hemos empezado con muy buen pie. Teníamos objetivos muy claros, uno intentar conseguir mayor verde con Pedersen y etapas, y por otro lado hacer la mejor general posible con Ayuso. Y el primer objetivo, pues lo hemos encaminado, la etapa la tenemos. Ahora el maillot por puntos, pues bueno, es difícil porque con la modificación de la norma para los sprints, que haré más puntos en meta y en intermedios, va a ser más complicado, pero bueno, yo creo que puede ser de una forma increíble. Y luego tiene un equipo a su alrededor también que está al 100%, ¿no? Yo creo que pudimos ver a Bacek, Simons, hoy también a Skuyens, que están al 100% para él. Y yo creo que esto pues va a hacer que por lo menos estemos en la pelea.
0: Y la última por mi parte, bueno, la última por mi parte, para mañana, ¿qué podemos esperar con Juan Ayuso?
17: Mañana yo creo que será el día que vemos cómo está. Yo creo que es el primer test de montaña del Tour y yo creo que espero que le veamos por delante.
0: Gracias.
18: Dos preguntas para la...
1: Bueno, pues Verona.
0: Que se quiere meter cuando hablas con ciclistas, pues que se esperen, igual que yo me espero, hay que ser educado.
1: Hombre,
0: en la vida,
1: hombre, Borjita.
0: Hay alguno que se quede, como viene con la tele y viene con el brazalete y todo esto.
1: Nada,
0: si le quitas
1: nada,
0: el brazalete, no le conoces ni en su casa, te lo digo yo.
1: Tú no te dejes. Estoy, de todas formas, Robert, tú
19: está
1: me habías
19: agresivo,
1: dejado.
19: Está agresivo.
1: Sí, sí,
19: Borja,
1: no, está
19: este
1: gallo, está
19: leo.
1: Gallo. Tú me habías hablado, me habías dejado a Koig, Robert. Vale, sí. No es un jamón, no ha acertado, pero una barrita de lomo sí, ¿no?
3: Bueno, algo te darán, pide, oye, reclama. En esta vida el que no llora no mama.
1: No hay cambios en la clasificación general. Sigue de líder Thorsten Tren, el ciclista noruego. Está a 28 segundos el norteamericano Quinn Simons, sí, correcto. Ah, Vasek, que es el tercero. Ya a 3.50. Vale, bueno, pues no hay cambios en la clasificación general. Mañana seguro que lo va a haber. Si os pido a cada uno 40 segunditos de la opinión de la etapa de mañana, ya hemos hablado durante la transmisión, pero bueno, mañana a algunos se le van a ver las costuras. Roberto Torres.
3: Sí, creo que mañana se va a ver realmente los que están bien en la general y pienso que mañana podemos cambiar de líder. O sea, que un día importante y sobre todo para ver lo que quiere hacer Pogacar. Si quiere atacar, la va a liar parda.
1: Melchor Mauri.
8: Sí, mañana pues va a haber esa prueba del algodón, ¿no? O sea, en este puerto del Tourmalet pues realmente va a haber muchos ciclistas que realmente ya pues sí o sí se va a descartar de cara a pues quizá ese podium que algunos tienen.
1: ¿Y alguna sorpresa hoy en día? ¿Y esperas alguna sorpresa, Melchor?
8: Bueno, sorpresas. Esperar no espero sorpresas. La duda es si realmente va a haber batalla entre los mejores o todavía van a estar expectantes. Yo lo que sí creo es que también va a ayudar mucho de que se juegue también la etapa entre los primeros. Mañana es fácil que haya una escapada, que esa escapada, si se permite, pueda ser la que decida la etapa. Y el caramelo de la etapa puede beneficiar a que veamos esa batalla también de entre los mejores en el puerto del Tourmalet.
1: Vale, mañana son 186 kilómetros. Para empezar es una etapa larga. O sea, tal cual, 186 kilómetros ya está bien para una etapa de alta montaña como es esta. Una jornada con un montón de puertos puntuables y entre ellos el Tourmalet, recordamos, uno de los grandes mitos de este deporte. Una jornada que va a salir en Po y que va a subir. Primero un puerto de cuarta categoría y luego uno de tercera, pero atención a lo que viene después. Es la segunda parte de la etapa, de la mitad hacia adelante, Col de las Pins. Puerto puntuable de primera categoría. Luego el Col del Tourmalet, puerto puntuable de categoría especial. Y luego se sube Gavarni a segundo, es de segunda categoría. Los datos simplemente del Col del Tourmalet, un puertaco donde hay rampas, bueno, pues realmente tremendas. Rampas a partir del 12% incluso en la parte final, en la segunda mitad de la subida. Y bueno, yo creo que vamos a ver cositas mañana. Así que chicos, si os parece, vamos echando la persiana después de esta jornada de ciclismo en la que ha ganado este corredor danés del conjunto del Decathlon, Olaf Koig, que ha sorprendido a los grandes favoritos. Es un gran velocista, claro que sí, pero no está a la altura en principio de los otros. Sin embargo, esto, como decimos siempre, es deporte, no son matemáticas. Así que gracias, Robert, gracias también a Borja Cuadrado, gracias a Melchor Mauri. La general sigue encabezada por Thorsten Tren. Mañana el Tourmalet, casi nada. Estaremos para contarlo aquí, donde si no, en la sintonía de la cadena SER. Esto es todo. Mañana llega el Gran Tourmalet al ciclismo. Mañana llega el Gran Tourmalet al Tour de Francia.

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1: La tarde, las 5 en Canarias. Las bolsas pagan el fin del alto el fuego con Irán anunciado por Donald Trump. Lo están haciendo con fuertes caídas, Laura Bermejo.
2: El IBEX vive su peor sesión desde marzo y el petróleo se dispara hasta los $80 por barril. Jordi Fábrega, buenas tardes.
3: Buenas tardes, ha sido escuchar a Trump y que todas las bolsas hayan entrado en caída libre y el precio del petróleo haya empezado a subir de valor. Ahora mismo tenemos el barril de Brent costando $80.50, se ha encarecido prácticamente $5 respecto al precio de primera hora del día. Y en las bolsas, el IBEX 35 ha terminado su peor sesión en más de 4 meses con una caída del 2,8% que deja al índice español a las puertas de perder los 19.000 puntos. Las acciones de Amadeus y del Santander caen hoy más de un 5% y hay solo 4 empresas, todas ellas del sector energético, que escapan a estas caídas y consiguen aumentar su valor, la que más, Repsol, ganando cerca de un 4%. Las pérdidas se extienden por toda Europa, donde las principales bolsas han perdido todas más de un 2% y ahora mismo también las vemos en Estados Unidos. Caídas, eso sí, ahí algo menos abultadas. Un 1,5% está cayendo ahora mismo el Dow Jones y cerca de un 1% tanto el Standard & Poor's como el Nasdaq.
2: Pendientes ahora de varios incendios que avanzan de forma simultánea en diferentes puntos de Cataluña. El último en Pla de Manlleu, considerado de alta intensidad y ha quemado por ahora 25 hectáreas. Última hora, Martí Oliver.
4: Buenas tardes. Ahora mismo tenemos 4 incendios forestales en simultaneidad. Los bomberos de la Generalitat, como dices, están trabajando en un fuego dicen de alta intensidad en el Pla de Manlleu, provincia de Tarragona. Ha empezado en unos campos y puede afectar a masa forestal, pero por ahora están priorizando 2 incendios de la demarcación de Barcelona, porque es donde ya tenían efectivos. Son en Navarcles y también en Gavà, que ya está perimetrado, aunque continúan confinadas 6.000 personas. Además, sigue activo el fuego en Sentmenat, cerca de Barcelona también, aunque la intención es tener el perímetro cerrado al final de esta jornada.
2: El Gobierno ha presentado los últimos datos sobre dependencia de este último año y la lista de espera ha bajado un 21%. En este momento hay casi 150.000 personas esperando a las ayudas. Es el mínimo histórico. Laura Vilá.
5: El Gobierno asegura que el sistema está en su mejor momento en todos los indicadores, según los datos que ha presentado el ministro de Derechos Sociales, Pablo Bustinduy.
6: Llegamos a un máximo histórico de personas con prestación efectiva en nuestro sistema, más de 1.700.000 personas.
5: En el último año, el tiempo de tramitación de las ayudas ha descendido de media 27 días hasta los 314 y la lista de espera ha bajado un 21% hasta las 142.000 personas. Es el menor dato registrado y, dice el ministro, la bajada se acelera cada vez más, aunque según el Observatorio Estatal de la Dependencia, que cuenta también a las personas cuya solicitud no se ha resuelto, hay más de 255.000 personas en esa lista.
2: El calor continúa siendo muy intenso en buena parte de España. En el centro, sur e interior peninsular todavía se registran entre 37 y 41 grados. Llegamos así a las 6 y 3, las 5 y 3 en Canarias.
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1: Canarias se despide hoy de las altas temperaturas que dejan valores en esta jornada por encima de los 38 grados en algunos puntos de medianía del sur de Gran Canaria. Mañana comenzará un paulatino descenso de las temperaturas. Desde la Agencia Estatal de Meteorología han hecho, por cierto, balance hoy del mes de junio, caracterizado por un periodo cálido que mantuvo también un episodio de altas temperaturas. El delegado de la MED, David Suárez, además pronostica que de cara al verano se mantendrán también a temperaturas por encima de lo normal, pero también más húmedo.
7: Estuvimos prácticamente todos los días con valores próximos o por encima a los valores normales respecto al periodo de referencia y terminamos el mes de junio con un episodio cálido, con el primer episodio cálido que ha tenido lugar en el verano de 2026 en Canarias, y el día más cálido de hecho fue respecto a este mes, el día 30 de junio. El periodo comprendido entre junio, julio y agosto, como ahora julio, agosto y septiembre, el pronóstico es que sea más cálido de lo normal y que sea también pues húmedo.
1: La Red Feminista de Gran Canaria se ha mostrado muy crítica con el nombramiento de Ana Padrón Brito como nueva directora del Instituto Canario de Igualdad en sustitución de su madre, recientemente fallecida. Esta entidad recuerda que estas responsabilidades en un área tan sensible no se pueden heredar y considera esa decisión un nuevo desprecio a las políticas de igualdad, colocando a una persona sin perfil profesional para ocupar ese cargo. Nereida Bisuete es portavoz de esta ONG.
8: No estamos ante la realeza, estamos ante la gestión de la violencia contra las mujeres. No hay tiempo para periodos de aprendizaje ni para improvisaciones. Si de verdad este gobierno considerara la violencia machista una prioridad, habría buscado el perfil con mayor experiencia y especialización disponible.

0: Nos vamos al Mundial.
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0: José Antonio Duro, buenas tardes.
2: Hola, buenas tardes. Pendientes de la selección en esta jornada de descanso, en el primer día de descanso de la cita mundialista. España, que afronta los cuartos de final del Mundial, lo hará el próximo viernes. El equipo de Luis de la Fuente ya está en Los Ángeles, donde Antón Meana va a trabajar en la tarde del día de hoy. Muy buenas.
3: ¿Qué tal? Buenos días aquí en Los Ángeles, camino de la ciudad deportiva de Los Ángeles Galaxy, porque cuando sean aquí las 10 de la mañana empiezan las entrevistas de los jugadores de la selección. Veremos muchas caras. Por cierto, hoy gran protagonista con Carreño en el larguero. Y después, a las 11 hora local, entrenamiento. Ayer sin Laporte y sin Cubarsí. Veremos si los dos forman parte hoy de la sesión. Quiere recuperar energía el central Aymeric Laporte para volver a ser el jefe de la zaga en el partido del viernes ante Bélgica.
2: El viernes a las 9 se choque. Los cuartos de final comienzan mañana a las 10 con un Francia-Marruecos, y la ronda se completa el sábado con un Noruega-Inglaterra y en la madrugada con un Argentina-Suiza. Además, está jugando España en el Europeo Sub-19 las semifinales del torneo ante Croacia. Camino del descanso está ganando 1-0 y acaba de terminar la quinta jornada del Tour de Francia, el final en Carcassonne. Íñigo Martínez.
4: Con victoria de Olaf Koig, el velocista del conjunto de Decathlon, en una llegada al sprint. No hay cambios en la clasificación general, donde sigue el corredor Thorsten Train manteniendo el jersey de líder. Mañana llega lo bueno, mañana llega la alta montaña, llega una etapa de 186 kilómetros con el Tourmalet en el recorrido.
2: En una hora más deporte y allá donde esté la noticia, con los enviados especiales de la SER al Mundial 2026.
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0: Es todo por ahora, sigue La Ventana con Carles Francisco. Sino aquí en la SER.
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22: Y a las 6 y 10 minutos de la tarde, las 5 y 10 en Canarias, abrimos la ventana, ¿de qué? Del cine.
24: Cada miércoles tenemos una cita con un señor que ama el cine.
25: Una historia de amor muy bonita y que no voy a contar qué final tiene.
24: Que dice lo que piensa, para bien.
26: Me parece uno de los mejores actores del mundo.
24: O para mal.
27: Me olía que era una majadería, pero confirmado.
24: Alguien que se define con una sola palabra.
25: Es tremendo.
24: Y que a esta hora abre la ventana del cine.
27: No la abras, no la abras.
22: Y la abre.
24: Carlos Boyero.
22: Hola, Carlos, buenas tardes.
25: ¿Qué tal,
22: ¿Cómo
25: Carlos?
22: ¿Cómo estás, amigo? ¿Cómo va eso? ¿Cómo llevas el calor? ¿Bien?
25: ¿Cómo?
22: ¿Bien?
25: No, nadie lo lleva bien.
22: Nadie lo lleva bien,
25: pero lo que pasa es que lo que me empieza a aburrir es eso de otra ola de calor.
22: Bueno, ya, sí.
25: Pero si estamos todo el puto mes de... Ahora ya mayo también, junio, julio, agosto, estamos con olas, ¿no? Entonces habría que modificar el lenguaje diciendo, no, esto no es una ola. Esto es un castigo.
22: Hoy alguien proponía que demos como noticia las olas de frescor. Como hay tantas de calor, que demos como noticia.
25: Es que yo no conozco ninguna. Bendita la lluvia de ayer, ¿no?
22: Sí, bueno, la tormenta, el tormentón en Madrid.
25: Sí,
22: algo refrescó. Oye, estas últimas noches en casa, ¿más películas o más mundial de fútbol?
25: Sigo el mundial y tal, cabreándome mucho a veces. O sea,
22: ¿ah, sí?
25: Sí, lo de... Es que tengo la sensación de... es más que fútbol, o sea, lo veo como un negocio escandaloso y todo pensado en nombre del negocio, ¿no? Hasta llegar a la atrocidad esa del presidente de Estados Unidos, que es que de no dar crédito, es decir, pero tío...
22: Conseguir sí, que le retire la tarjeta roja.
25: Sí, los jefes, tal Infantino, ese banquero suizo, ese señor diminuto, o sea, a los pies del emperador, un tío que debe haber descubierto el fútbol ahora, no creo que ni...
22: No sabía lo que era una tarjeta roja.
25: No, tampoco, no, ni sabe nada, le da igual. Pero como es el más poderoso y el más rico, pero son unos niveles de podredumbre... Es tremendo. Y tengo esa sensación, también el disfrute, ¿no?
22: Sí, hombre, claro.
25: Y la incertidumbre, la pasión.
22: Está viendo partidos, ¿no?, muy emocionantes.
25: Sí, pero ¿sabes a qué me refiero, no?
22: Digo, sí, perfectamente.
25: Es un montaje, o sea...
22: Pues todo... mira, ahora mismo en esta ventana del cine, ni películas, ni fútbol. Un poquito de música.
25: Ah, bueno.

0: Habrá días como estos.
1: Qué bonito. Van Morrison. Mi madre me dijo, nadie te impedirá en días como estos, cumplirás tus sueños y tal. Esta es una de las grandes canciones de Van Morrison para mí, pero es que tiene 127 más o por ahí, que dices, tus canciones favoritas de Sir Van Morrison. Así que le gusta mucho que sí, le llamen Sir sí. Van Morrison.
0: Al que vimos tú y yo la semana pasada,
1: sí,
0: en días diferentes.
1: Días diferentes,
0: y
1: me contaron sí, sí, que el segundo fue mejor que el primero.
0: Yo no estuve, puedo hablar del primero, el segundo fue magnífico.
1: Y bueno, es Van Morrison, ¿no? Ese señor de 81 años al que...
0: Los cumple el 31 de agosto.
1: Sí.
0: Los 81.
1: Y bueno, verlo, para mí, te lo he contado, es como un ritual a lo largo de mi vida, ¿no? Es como la banda sonora.
0: Yo no la había visto nunca en directo.
1: ¿No la habías visto?
0: Me encantó el otro día, me encantó.
1: Y componían, viste, su personalidad, la banda...
0: Es serio, el hombre es adusto.
1: Muy serio y muy adusto, ¿no? Y encima hacía un calor de morirse y el pavo con el atuendo de siempre, chaqueta, sombrero, sí, pular... Sí. Pero te quiero decir, yo llevo la cuenta de los conciertos de Van Morrison.
0: ¿Ah, sí?
1: Y este era el 17 a lo largo de mi vida, ¿no? Y
0: ¿lo has visto por ahí, por fuera de España también?
1: Le vi en San Francisco una vez en un concierto memorable. De esos 17, te quiero decir, habrá tres que decir, es imposible hacerlo mejor y en el que suenan tus canciones favoritas, porque él no hace concesiones.
0: No.
1: Aquí, el segundo día no sé, pero el primero interpretó los últimos discos que, si acaso le puedo poner algún reparo, excesivo blues.
0: A mí me gusta mucho.
1: Y a mí. Ya. Pero
0: claro, podrías hacer otro concierto entero de hora y media con las canciones más conocidas de él.
1: Concretamente hay...
0: solo dos.
1: Hay un disco suyo que yo adoro, que es, parece antológico, que es el Astral Weeks. Uh-huh. Y que llevo toda la vida intentando que lo interprete.
0: Y no hay manera.
1: Dice, no, es lo que le da la gana, él, ¿no? Más chulo que un 8. Y ya que es Sir Van Morrison, ese título por lo demás merecidísimo, ¿no? Pero, no sé, es fantástico poder seguir viendo a alguien, a un músico tan excepcional como él, y con esa voz que dices, es prodigiosa,
0: sí, sí, sí.
1: Es que es la misma que hace 50 años, ¿no? O 60.
0: Te leí el otro día en El País y, joder, rezumaba alegría y admiración por alguien como Van Morrison. Pero te leí también el otro día una crítica sobre la película de la que vamos a hablar a continuación y los tiros iban por otro lado.
1: No.
0: Es una peli que ya está, no, ya se ha estrenado, ya está en las pantallas, se puede ir al cine a verla. Y es La muerte de Robin Hood.
2: Would you like to know a secret? People speak of Robin Hood. Tell his stories.
0: Está protagonizada por Hugh Jackman. Y esta película le da la vuelta al personaje, al mito que hemos conocido siempre de Robin Hood. Y lo convierte en un criminal, en un tipo muy, muy sanguinario, que busca un poco pues redimirse al final de los días. De sus
2: ¿Quieres
0: días.
2: Que te cuente un secreto? La gente habla de Robin Hood. Cuentan historias, pero son falsas. No era un héroe. Era un ladrón asesino. Éramos monstruos. Yo soy el forajido. Robin Hood.
0: Como he citado tu crítica en El País, leo solo un pequeño entrecomillado. Prescindible y también irritante. Es molestamente pretenciosa y también pretende exhibir un lurismo sombrío. Si quieres podemos seguir hablando.
1: No te quiero decir, es un juego que no lo entiendo, o sea... A Robin Hood lo hemos seguido, yo creo, todos.
0: Todos.
1: Todos, ¿no? Y concretamente en el cine, Robin Hood ha sido Errol Flynn, Kevin Costner, uh-huh. Sean Connery.
0: Sí, también.
1: En ese Robin Hood viejo, ¿no? Y gruñón. Y que Marian sigue enamorada de él y él de ella, y acaba, ¿te acuerdas? Robin sí, y Marian, sí, sí. ¿no? Y ahora un listo, o un productor, o no, él es el guionista y la dirige, un tal Michael Sarnowski,
0: sí.
1: que lo voy a apuntar en mi libreta para no
0: ¿Conocía
1: ver más.
0: Su cine?
1: No había visto, no, es su tercera película. Pues a alguien se le ha ocurrido desmitificar al arquero del bosque de Sherwood, contra el sheriff de Nottingham, que era la injusticia, sí, sí, sí. el... y esperando la llegada que vuelva de las cruzadas Ricardo Corazón de León, ¿no? Entonces esa imagen, el tal Sarnowski ha intuido, imagina que es todo mentira, o sea, que no era el hombre que defendía a los débiles y a los oprimidos, sino todo lo contrario, que se los cargaba, ¿no? A los más inocentes, ¿no? Y que era exclusivamente un asesino, ¿no? Y un mercenario, ¿no? Es, no la representación de la libertad, de la insumisión y de todo esto. Y dices, bueno, aceptando que se pueden desmitificar sí, las sí, cosas sí. y darles la vuelta y que eso puede ser original, debe de tener como una carga dramática que te enganche, ¿no? Y que digas, pues, o sea, no creo que Robin Hood, que no va a cambiar mi imagen del Robin Hood que yo he tenido, pero dices, pues, igual tiene razón, pero tendrá que hacerme al personaje mínimamente atractivo.
0: ¿Cómo está Hugh Jackman?
1: Hugh Jackman tiene una voz formidable, le has oído ahora cuando le... Y tiene presencia, mucha presencia. No es un tío con mal rollo, de estos actores que dices, buf, que
0: te ponen mal cuerpo, ¿no?
1: Sí, todo lo contrario, es un tío que inspira como... Y aquí, pues, le debe de haber convencido el productor de que le daban el Oscar seguro por interpretar el lado oculto, el que nos ha ocultado la historia de Robin Hood. Y está como... siniestro, con una tormenta interior infinita, porque de repente hay una sanadora, iba a decir una monja, ¿no? Una sanadora que intenta darle un poco de paz a este asesino torturado, ¿no? Y luego el rollo con Lady Marian, que es una historia de amor muy bonita, que todos aquí no, resulta que él pasa de la tal Marian completamente, le parece una imbécil, o sea, y digo, pues bueno, para los que le vayan esas movidas, y que te repito, no sé si es mentira o es verdad lo que cuenta, pero que tendría que engancharme, no. Entonces, acabo de ese tío torturado que desea la muerte, pero que no siente ningún arrepentimiento por haber sido... O un canalla toda su vida. Y machacando a los débiles, dices, pero ¿cómo que? O sea, y el serie de
0: Este no es mi Robin que lo han cambiado.
1: No. Y yo con los otros Robin Hood, el de Errol Flynn me parecía simpatiquísimo. ¿Te acuerdas? El de Kevin Costner estaba bien.
0: Era Robin de los Bosques.
1: Sí.
0: Año 1938, ¿eh?
1: Sí, blanco. Era blanco y negro, pero
0: Sí, Errol Flynn.
3: Sir Robin, this is my lady Marian Fitzwater. I hope my lady had a pleasant journey from London.
4: What you hope can hardly be important.
3: What a pity her manners.
0: ¿Sabes quién hacía de Marian, no? Olivia de Havilland.
1: Olivia
0: de Havilland. Sí. Que un año después... Sí, yo creo que un año después hizo Lo que el viento se llevó.
1: Sí. Y tengo yo una lady Marian inolvidable, que es Audrey Hepburn. Que se rodó en Pamplona, ¿sabes? Robin y
0: no,
1: Marian.
0: No, no sabía.
1: Sí. Y que ella estaba tocada ya con el cáncer, ya. Porque fue... Y maravillosa, maravillosa. O sea, tiene Ella envenena, ¿te acuerdas? A Robin. ¿No? Y ella le tiene un parlamento que yo lo tendré grabado toda mi vida, diciendo: te quiero más que al rocío de la mañana, te quiero más que a los niños, te quiero más que a Dios. Y lo que a Dios es como blasfemo, porque ella se ha hecho monja, mientras que él está en... Y a pesar de eso, no podemos tener otro final. O sea, te mato, ¿no? Y, pues mira, y lo... con Eric está majestuoso.
0: Esto lo vamos a escuchar en versión original primero.
5: John, we're poisoned. Help me.
6: No one can help you now.
5: Jesus, Mary.
6: I love you more than all you know. I love you more than children. More than fields I've planted with my hands. I love you more than morning prayers or peace or... or food to eat.
0: Y habrá que escucharlo.
1: Joder,
0: también
1: qué bonito.
0: En versión doblada.
5: John, me ha envenenado. Ayúdame.
6: Nadie puede ayudarte ya.
5: Cielos, Marian. ¿Por qué?
6: Te amo. Te amo más que a todo. Más que a los niños. Más que a los campos que planté con mis manos. Más que a la plegaria de la mañana. O que a la paz. Más que a nuestros alimentos. Te amo más que al amor. O a la alegría. O la vida entera. Te amo más que a Dios.
0: Y por
1: joder,
0: eso
1: me dan escalofríos. Sí. Así es. Con este parlamento, ¿no? Es
0: no sabía que se había rodado donde has dicho.
1: Sí, se rodó en Pamplona.
0: Fue en finales de los 70, yo creo que se estrenó esta peli. 76.
1: Y no es una obra maestra, pero por secuencias como esta, la despedida, dices, es pura poesía, ¿no? Y ver a Connery, el maravilloso Sean Connery, o sea, que aparecía también en el Robin Hood.
0: En el Príncipe de los Ladrones.
1: Sí, Kevin
0: Costner. A mí me gustó esa película, ¿eh?
1: Recuerdo algo muy bonito, y es que Connery aparece en las últimas.
0: Al final, sí, sí.
1: Y en el cine,
0: Ricardo, que vuelve.
1: En el cine la gente se levantó y empezó a aplaudir. Eso te dice del carisma de un actor y de una personalidad como la del impagable Sean Connery, ¿no?
0: Richard.
7: I will not allow this wedding to proceed.
8: My lord.
7: Unless I'm allowed to give the bride away. You look radiant, cousin.
8: No. Richard. We are deeply honored, your majesty.
7: It is I who am honored, Lord Luxby. Thanks to you, I still have a throne. Friar, proceed.
9: Husband and wife.
10: You may kiss the bride.
0: Sí, Ricardo Corazón de León, que vuelve, que regresa. Y sí. Ahí le aplauden también,
1: Sí. No, pero fue como una explosión. Y luego yo he visto varias veces a Connery en una sala, en ruedas de prensa, en los festivales. Sí. Y es muy fuerte la... Era muy fuerte, es que hablo como si estuviera vivo. Se murió hace muchos años y estuvo jugando aquí al golf en Marbella, sí. Que vivió mogollón de tiempo. Y muy le perdona hasta que se llevara muy bien con Jesús Gil, que le daba todo. Con Eric es tan grandioso. Y luego es el héroe de tres películas de aventuras de los años 70 que a mí me parecen maravillosas, que son El hombre que pudo reinar.
0: Sí.
1: Con Michael Caine.
0: Sí, sí, sí.
1: El viento y el león.
0: Y el león.
1: Y Robin y Marian. Y no es casualidad que en las tres el prota fuera Connery. Pasará a la historia por 007.
0: Sí,
1: mejor,
0: pero
1: él era un actor.
0: Sí.
1: Los últimos años, en El nombre de la rosa, afrontaba retos además, porque era una personalidad tan fuerte, pero de repente dice: pues voy a ser un monje benedictino del siglo XIV, y da igual, o sea, es aparecer con él y ya puede ir vestido de monje o desnudo. Era un tipo que desprendía un rollo, a mí por lo menos me gustaba.
0: Oye, y hablando de grandes del cine y de grandes actores, ¿sabes a quién le van a dar el León de Oro honorífico en el próximo Festival de Venecia?
1: ¿A quién?
0: A George Clooney.
1: Ah, pues me parece muy justo, sí. Hablando de presencias,
0: Sí, sí.
1: Gente con presencia. Clooney es, por lo menos a mí, yo le veo en la pantalla y ya desde el principio me cae bien, digo.
0: Y no solo porque sea guapo.
1: No,
0: que
1: es
0: también
1: muy buen actor. Sí. Muy buen actor. Está genial en una película que se llama Michael Clayton.
0: Sí.
1: ¿La recuerdas?
0: Sí, sí, perfectamente.
1: Que el final sostiene un plano en un coche durante 7-8 minutos hasta que al final suelta una sonrisa que dices, qué difícil es hacer esto. Hay que... Y luego hay otra película, hay una película suya que me encanta. Me gusta verlo siempre, que es la de... Joder, mi memoria. El tío que va despidiendo gente, cogiendo aviones y...
0: Esto
1: a mí no me pasaba nunca.
0: Bueno,
1: no
0: es igual, saldrá.
1: Sí. Pero
0: Up in
1: the
0: Air.
1: Up in the Air. Sí, me gusta mucho esa película también. Y en general me gusta verlo a él. Es que me cae bien.
0: Sí, sí.
1: Me parece un tío muy guapo.
0: Tiene un Oscar a mejor actor secundario.
1: Sí.
0: Por Siriana, ¿te acuerdas de Siriana?
1: Siriana, sí, estaba...
0: Está muy bien.
1: Está bien siempre,
0: está
1: Clooney.
0: Está bien siempre, sí, sí.
1: Y es de esos que digo, voy a ver una de Clooney. Y aparece en la pantalla, habla, se mueve y digo...
0: Eso es una categoría en el cine, ¿verdad? Voy
1: por
0: a ver
1: supuesto.
0: Una de fulanito o fulanita.
1: Sí. Y seguirá existiendo siempre. Es la vieja mitología del cine, cuando la gente ni siquiera sabía, yo creo que las dirigían otros a los directores. Lo de que el director es la estrella empieza muy tarde, ¿no? Pero la gente iba a ver una película
0: de Gary Cooper.
1: Davis, o de Gary Cooper, o de... Y yo creo que incluso llegaban a creerse que lo hacían ellos mismos. O sea, que era que... Y no... Aquello era entrañable y era bonito, o sea, lo de... el estrellazgo de gente mítica que por la razón que fuera, pues te cautivan cuando aparecen, ¿no? Y no puedes quitarle los ojos de la cara, ¿no?
0: Eso pasa en el cine y pasa también en la música, claro.

0: ahí.
1: Abrir la ventana del cine con Van Morrison y cerrarla con Bob Dylan no está mal.
0: Sí.
1: No está mal.
0: Y puedo, como hacían antes en la radio, dedicársela a alguien. Esta canción es Bob Dylan cantando Forever Young. Que seas eternamente joven, que seas siempre joven. Yo se lo dedico a una niña que va a cumplir 3 añitos,
1: no.
0: Maravillosa, pero que se entiende perfectamente en hablar armenio, ruso, español y un poquito de inglés. Y todavía no ha cumplido los 3 años. Y es como mi princesa, tan lista, tan bonita. Se llama Mané. Y
1: Mané.
0: Es Mané. O sea que yo le deseo a Mané que sea eternamente joven, ¿no? Creo que no se puede desear algo mejor y que te lo cuente Bob Dylan, ¿no?
1: Y yo te deseo un feliz verano, Carlos.
0: Yo también a ti.
1: Nos vemos a la vuelta, ¿eh?
0: Nos veremos a la vuelta,
1: falles.
0: Pero te voy a echar de menos. Y ya sabes que no soy un pelotas, pero me voy a acordar de ti, pero yo no me voy hasta agosto. Estaré encantado con Marta, que es un cielo de mujer y tal, pero me diré, ¿y Carlos dónde anda cuando entré por aquí?
1: Por ahí.
0: Sí.
1: Por
0: pues
1: ahí.
0: Que tengas un verano pleno, ¿vale?
1: Cuídate mucho, guapo.
0: Gracias.

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17: Acabamos de cerrar la ventana del cine con Carlos Boyero y vamos a abrir el Club de la Escucha.
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17: Hola Eugenio, buenas tardes. Buena vesprada, ¿cómo estás?
24: Muy bien, buena vesprada.
17: Hoy cerramos la temporada de este Club de la Escucha.
24: Sí.
17: Había que afinar, había que apuntar bien, había que elegir y nos hemos decantado por un podcast narrativo que yo creo que sirve para reivindicar lo mejor de dos mundos. Bueno, de dos no, de tres. La divulgación histórica, el periodismo y el audio como herramienta de transmisión. Estos tres elementos sirven para confirmar que las noticias no terminan el primer día que se publican, sino que pueden tener vida y durante mucho tiempo. Por ejemplo, la guerra, ¿no? La guerra, las guerras. Hoy tenemos unas cuantas, por desgracia, en marcha. Pero la gran guerra, la que marcó un antes y un después en esta inveterada costumbre de matarnos unos a los otros, fue la Primera Guerra Mundial, que ha pasado más de un siglo. Entonces te preguntas, ¿hay algo de lo que ocurrió entonces que siga vigente hoy? Pues ya lo creo que lo hay. Por ejemplo, ahí por primera vez se incrustaron periodistas en los dos bandos para dar dos miradas, para ofrecer dos visiones del mismo conflicto. Claro, y ahí cada uno de esos periodistas tendrá su estilo, tendrá más brillantez, menos, pero lo importante es descubrir historias y situarlas en un contexto.
1: Rodiño, menos brillante, relata una guerra que en España divide a la opinión entre aliadófilos, germanófilos y neutrales. Pero Gaciel convierte a la guerra en conciencia escrita. Crónicas donde cada proyectil encuentra su eco en la palabra, aportando, según Plácid García Planas, lo que falta en el periodismo actual.
2: Hay un momento que Gaciel va a visitar una trinchera guiado con el ejército francés. Entonces el capitán que había en la trinchera dice, mire, dice, si se espera un par de horas, cada día aquí, una vez a la semana, a las 12, no sé qué dirá, paramos de disparar. Dice, porque en muchos kilómetros no hay ninguna fuente. Y en medio de entre trinchera a trinchera hay una fuente. Y una vez pactamos, parece que un perro pusieron un mensaje y tal, de decir, mire, paramos tal para que los dos podamos coger agua. Entonces, cada día, tal, cada semana, hasta ahora, paramos y salen dos soldados cogen agua y se vuelven a la trinchera. Y el Caciel dice, pues sí, por supuesto. Entonces, se espera. Entonces, ve con unos anteojos ahí que le proporcionen y tal, como van los dos soldados franceses, los dos alemanes. Entonces, hay un momento que un francés lleva la pipa, va a una pipa y no tiene fuego. Y el alemán, ¡fua!, con su mano le acerca la lumbre. Entonces, es toda la reflexión de Gaciel de decir, pero bueno, si estos cuatro soldados, dos franceses, dos alemanes, no se conocían, no tenían que recriminarse nada, no se habían hecho daño nunca, no, ¿por qué se están matando?
17: Esto que acabamos de escuchar es un fragmento de La Guerra que leímos, uno de los episodios del podcast que se asoma esta tarde al Club de la Escucha de la Ventana, que es El Mundo de Ayer. Marius Carol, buenas tardes. Buena tarde, Marius.
3: Buena tarde, muy buenas tardes, Carlos.
17: Marius Carol fue director del diario La Vanguardia durante 7 años, hoy es consejero editorial del Grupo Godó y es el director y voz principal de este podcast donde, insisto, se confirma, por si alguien tenía alguna duda, que las noticias no mueren en las 24 horas, aunque estemos ahora en el tiempo de lo efímero, de lo fugaz, donde nada dura casi nada de tiempo. Bueno, yo creo que este ejercicio que habéis hecho, además con capítulos muy interesantes y de asuntos muy, muy distintos, confirma eso que acaba de decir. Pero ¿cómo surge la idea, Marius? Por empezar por ahí, por el principio un poco.
3: Mira, la verdad es que nosotros presentamos, nuestro periódico presentó un proyecto a la Secretaría de Estado de Digitalización para poder incorporar la inteligencia artificial en nuestra hemeroteca. Nosotros tenemos una hemeroteca que está abierta al público y que pusimos en marcha hace justamente 20 años. Claro, una hemeroteca suponía digitalizar miles y miles de páginas de la historia de un periódico que va a cumplir 145 años y eso en aquel momento era tecnología punta, pero la tecnología ha cambiado mucho. Yo, por ejemplo, recuerdo haber buscado algún dato, por ejemplo, en un momento dado me interesaba para una novela que estaba escribiendo cuánta gente murió el día en que un proyectil de un submarino alemán impactó contra una embarcación que venía de Nueva York y en la que viajaba Enrique Granados y su esposa, que murieron los dos. Sí. Bueno, entonces, claro, tú tienes que buscar, tienes que precisar mucho en el tiempo para poder encontrar estas informaciones. ¿Por qué? Porque no es la manera de titular la prensa, la manera de poner los personajes, las noticias, etcétera, ha cambiado mucho en 100 años, ¿no? Entonces, pensábamos que era clave poder incorporar la inteligencia artificial a la hemeroteca. ¿Eso qué va a permitir? O está a punto de permitir, pues acudir a las informaciones que nos interesan con una rapidez inusitada hasta el momento, ¿no? Y entonces, dentro de este proyecto, planteamos que para ver, digamos, la importancia de poder acudir a las hemerotecas, abrir un podcast, poner en marcha un podcast en el que nosotros no solo, digamos, intentábamos a través de nuestros periodistas recuperar parte de nuestra historia más reciente, sino también explicar cómo en su día la trató La Vanguardia, ¿no? Claro. Ahí el contraste, por ejemplo, en este caso que estamos escuchando, pues hemos escuchado a un periodista, a Plácido García Planas, sí, que ha estado en fin, en una veintena de guerras, pero al mismo tiempo, en otro momento del podcast, aparece, digamos, cómo se abordaba, claro, qué es lo que decía Gaciel, y ponemos, digamos, una voz, en este caso una voz femenina, sí, para, en este caso, significar la vanguardia, ¿no?
17: Muy importante lo que hizo La Vanguardia hace más de un siglo, en aquella Primera Guerra Mundial, que es lo que decía yo antes de empotrar corresponsales en ambos bandos, en los dos.
4: En la guerra moderna ya no bastan telegramas ni comunicados oficiales. Hay que estar allí. Por eso envía corresponsales a ambos bandos. Agustí Calvet Gaciel desde Francia, Enrique Domínguez Rodiño desde Alemania, como forma de entender que en ese conflicto no había ni buenos ni malos.
2: Claro, en una guerra que no hay un bueno ni hay un malo claro, qué mejor que enviar a un reportero, a un corresponsal en cada una de las trincheras. En la Primera Guerra Mundial, las crónicas de Gaciel y de Rodiño, esto lo escribe Pla, eran tan populares que Pla dice, iban a las camiserías y les hacían camisas gratis. ¿Eran por qué eran?
5: Eso no nos ha vuelto a pasar a los periodistas.
2: Porque eran populares, porque transportaban narrativamente al lector a la trinchera.
17: A la trinchera y a otros escenarios que no son estrictamente los bélicos, pero donde la guerra también generaba consecuencias. Por ejemplo, con la desigualdad en Barcelona.
4: Suben el pan, el carbón y los alquileres, pero los salarios no acompañan. La brecha se hace visible y Barcelona se parte en dos. La burguesía de la Eixample, que mira a París, y la ciudad obrera, hacinada y asfixiada por la carestía.
6: La clase trabajadora de Barcelona, en estos años, lo que está sufriendo y lo que percibe es una gran desigualdad con las clases dominantes. Aquí hay gente que está haciendo mucho dinero y está prosperando. Y entonces, a cambio, la clase trabajadora, la que está en las fábricas, la que produce las materias con las que comercian los poderosos, con los bandos contendientes, no pillan cacho, como se dice, ¿no? Entonces, cada vez tiene unas condiciones económicas peores. Toda esta actividad alrededor de la guerra produce inflación, los productos de primera necesidad son más caros y los sueldos de los trabajadores en las fábricas no llegan a final de mes o para tener una vivienda en condiciones.
17: ¿Cómo nos suena todo, verdad, Eugeni?
7: Suena increíble. Claro, sí, estamos disfrutando del diseño sonoro, de las voces. Te queríamos preguntar también, Marius, porque tú has tenido muchas experiencias como profesional, como periodista, en los medios y en este caso, en el caso del podcast, es un medio que un poco prácticamente lo abraza todo, pero permite que la imaginación siga volando, ¿no? Porque estamos todo el rato como creando esas imágenes. ¿Cómo lo has vivido tú?
3: Yo la verdad es que yo me lo he pasado muy bien. Es decir...

0: Rosa Barona, hay digamos, una voz secundaria, hay dos guionistas, Pere Cervantes y Jordi Quijorna, hay un diseñador de sonido, un productor, un ayudante de producción, un diseñador de carátulas, y además
1: claro, es que,
0: se ha firmado
1: es que
0: todo
1: el mundo
0: video,
1: del podcast, Marius, ya es de superproducciones, ¿eh?
0: Bueno, o sea, es que, esto que estás... yo me he sentido claro, como si estuviera prácticamente haciendo un documental, ¿no? Una película, ¿no? Y en este sentido, lo que sí que he intentado, digamos, como director del equipo, es empezar con temas que de alguna manera yo había investigado antes o había vivido. No soy tan mayor como para haber vivido la Primera Guerra Mundial, pero sí que me interesó muchísimo el personaje de Gaciel. He tenido ocasión de conocer, digamos, al nieto de Gaciel, en fin, y hacer una cierta amistad con él y tener acceso a determinados documentos. Con lo cual, digamos, muchas veces lo mejor es empezar por lo que uno sabe, no por lo que uno tiene que aprender. Por ejemplo, hay otro podcast que a mí me satisface especialmente, que es uno dedicado a Salvador Dalí, un personaje que uh-huh. en fin
1: es buenísimo.
0: Pude entrevistar y sobre todo conocer a todo su mundo, ¿no? Hicimos el primer libro que yo hice sobre la figura de Dalí, lo hice con otros dos compañeros que formamos el equipo de investigación aquí en Barcelona del diario El País, y se llamaba El último Dalí, porque no. Dalí estuvo a punto de morir quemado en el Castillo de Púbol.
1: Sí, sí,
0: lo
1: sí.
0: que pasa es que es un título que en realidad teníamos que haber titulado El penúltimo Dalí, porque todavía tardó cinco
1: bueno,
0: años en morirse.
1: Y hablando de titulares, Marius, es muy, muy interesante, y aparece en el podcast, cómo tituló La Vanguardia la muerte de Dalí, diciendo, sí. Abro comillas, muere el genio que creó a Salvador Dalí.

0: El 24 de enero de 1989, los lectores de La Vanguardia se topan con el bigote más reconocible del siglo XX, ocupando la portada en solemne blanco y negro. Sobre ella, un titular inolvidable: muere el genio que creó a Salvador Dalí. ¿Pero quién muere ese día? ¿El artista, el personaje o el hombre que durante décadas ha confundido deliberadamente las dos cosas?
1: Y este tango, ya se verá cuando se escuche el podcast, tiene también una razón, bueno, de ser.
0: ¿Hay algo? Se encontró en esta casa.
1: O sea, ¿en Radio Barcelona?
0: Exacto, sí, sí, Radio Barcelona tenía este tango de tres intérpretes argentinos que rondaban por Barcelona y que a Dalí le recordaban, digamos, los años en que él estaba eufórico. Y al final de su vida, entre las cosas que pidió es recuperar estas canciones, ¿no? Y hay otra cosa que es brutal, y es que Dalí prácticamente se muere escuchando los ruidos, la música de fondo, el sonido de las cucharillas y los platos en del restaurante Maxim's de París, que es el sitio donde a él le encantaba ir a cenar con sus amigos, con estos personajes a veces un tanto histriónicos que le rodeaban, ¿no? Y que tú, en el momento de dejar este mundo, digamos, quieras hacer este retorno, este flashback a los mejores momentos de tu vida, me parece bastante impresionante, ¿no? Como otra cosa fantástica que también aportamos en el podcast, y es que prácticamente no comía en los últimos años Dalí, comía muy poco, y eso que le traían comida del Motel de Figueras, que es un restaurante que, en fin, que yo recomiendo, no tengo intereses, pero que se cabe muy bien, y se ha ido comiendo muy bien, es donde comía Pla, etcétera, ¿no? Y no comía prácticamente nada, y un día manifestó, digamos, a la enfermera que lo cuidaba ya en la Torre Galatea, donde ahora está al lado mismo donde está el actual museo. Le pide, en fin, una sopa de pan y de ajo y en fin, de tomillo, como la que le hacían cuando era un niño. Es decir, hay un retorno que, en fin, Freud disfrutaría mucho,
1: seguro,
0: como un ser humano. Hay cosas que quedan en el inconsciente, ¿no? Que es este sabor que le recordaba a su infancia, ¿no? Me parece, vaya, son estas cosas que en fin, como que lo he investigado un poco este tema, me apetecía mucho empezar por la muerte de Dalí y luego ir explicando un poco sus últimos años, ¿no? En sus viajes al pasado, Dalí pide a sus asistentas la sopa de tomillo, el sabor de antes del bigote, de la portada del Times, de las fiestas delirantes en Portlligat. El genio más excéntrico del siglo XX, en sus últimas horas de lucidez,

pide la sopa de su madre. Días después, en uno de los pasillos del hospital de Figueras, Arturo Caminada, el chofer y fiel servidor, vaticina a Antoni Pichot: el señor Dalí morirá el lunes cuando cambie la luna.

0: El 23 de enero de 1989, a las 10 y cuarto de la mañana, el corazón de Salvador Dalí se detiene. Tiene 84 años. Era lunes y la luna había entrado en cuarto menguante. Muere el genio que creó a Salvador Dalí, reza la portada de La Vanguardia. Es enterrado en Figueras, a pesar de lo que en su momento había planeado.
1: Y hay algo que yo estoy seguro que muchos oyentes desconocen y que, vamos, seguro, segurísimo, que tuvo una influencia muy grande en cómo fue Dalí, en su personalidad, en su manera de actuar, que es que sus padres le pusieron el mismo nombre que a otro hijo que había muerto 9 meses antes. Eso en la época no era tan infrecuente, pero claro, hoy impacta. Y desde luego para el propio Dalí tuvo que tener esto un peso, vamos, crucial.
0: No, pero... Figueras, 1909. Un niño de 5 años es llevado de la mano por sus padres hasta un cementerio. Ante una lápida le señalan el nombre grabado en la piedra. El niño, con sus ojos asustados y azules, lee su propio nombre. Salvador Dalí Domènech había nacido el 11 de mayo de 1904. 9 meses antes había muerto su hermano mayor de un catarro gastroenterítico. Sus padres, devastados, pusieron al segundo hijo el nombre del primero, como si creyeran que el muerto pudiera volver. Ante aquella tumba, los padres le dicen al crío que es la reencarnación de su hermano, y el niño, como haría cualquier niño de 5 años, se lo cree.
2: Fragmento de su autobiografía. Durante toda mi niñez y juventud, viví con la idea de que era parte de mi hermano mayor. En mi cuerpo y en mi alma llevaba el cadáver adherido de este hermano muerto, porque mis padres hablaban constantemente del otro Salvador.
1: Dalí, la Primera Guerra Mundial, el incendio del Liceu, la caída del Muro de Berlín, la entrada en la Unión Europea y el día que el Barça fichó a Cruyff. Estos son los 6 episodios del podcast que hemos presentado en este último Club de la Escucha de la temporada, El Mundo de Ayer. Marius Carol, felicidades por el trabajo, de verdad, y un abrazo muy grande.
3: Un abrazo para todos.
1: Cuídate mucho, Marius.
4: Gracias.
1: Chao.
3: Gracias.
1: No os lo vais a creer, pero hoy tenemos faro ortodoxo. Mara Torres, buenas tardes.
5: Sí, sí, ¿qué tal? Buenas tardes. Ya empezamos ayer, ya ayer hicimos un faro de 2 horas y media.
1: Sí.
5: Con un tema, elegimos el verano.
1: Sí.
5: Y entonces, claro, pues lo que estabas diciendo toda la tarde en la ventana ayer y hoy, la gente está del verano hasta la coronilla.
6: Qué bonito es el verano, ¿eh? Eso de tener que estar en tu casa encerrado porque si pones un pie en la calle te vas a desintegrar del calor que hace.
7: Hola, de calor.
8: Bueno, no se puede aguantar.
9: Venga, lo voy a decir, ¿eh? Venga, allá voy. El verano está sobrevalorado. Ya, pues ya lo he dicho.
10: Tú, yo, el faro, el sol, primavera, que vuelva. Verano, un villano. Otoño, hasta el moño. Invierno, me hielo.
5: Así que has visto que los vientos han vuelto con toda su fuerza. La verdad que yo estoy muy agradecida a los que hicieron con nosotros el Faro Mundial.
1: Sí, hombre.
5: Porque ha sido una experiencia, claro, fabulosa, la verdad, y riquísima. Hemos aprendido un montón, pero volvemos al tono habitual de los oyentes. Se ha incorporado mucha gente nueva. Entonces hoy hacemos tema libre. Tema libre. Cada uno puede hacer lo que quiera
1: lo que
5: con
1: quiera.
5: Su nota de audio. Ya estamos a final de temporada, así que...
1: ¿Tú de qué hablarías, Eugenio?
4: Gracias por dejarme esta... ¿De qué hablarías? ¿De podcast? No.
1: ¿De qué hablarías?
4: ¿De qué hablaría?
1: Así, pum, bote pronto.
4: Hablaría de cine, que es la cosa de la que más disfruto últimamente, porque supone una desconexión de...
1: ¿Qué has
4: del
1: visto
4: mundo.
1: Últimamente que te haya gustado?
4: Uf, pues últimamente he visto mucho documental. He visto un documental, por ejemplo, ayer, sobre el equipo español de Skeleton. Que, bueno, hay un señor catalán que se llama Ander Mirambey, que se inventó
1: sí,
4: él.
1: Sí, ser yo creo que lo hemos entrevistado alguna vez.
4: El único que quería hacer Skeleton en España. Y cuando acabó su carrera, se iba a acabar con él y ha decidido que no. Él ha creado un equipo y una generación. Está en varias plataformas, los niños del Skeleton.
1: Esta es la prueba de que te vas a encontrar de todo,
5: esta
1: noche.
4: Skeleton.
1: Skeleton.
5: Nosotras hemos apostado por hablar del pueblo más frío de España.
4: ¿Está en Teruel? ¿Dónde está?
5: Está en Teruel, Griegos, en Teruel. Máximas
1: en
5: de, se no, llama Griegos el pueblo.
1: Sí.
5: Está en Teruel, la máxima todo el verano 25 grados, la mínima 10 grados. De hecho, es el pueblo más frío de España. Claro. Los turistas van allí buscando el pueblo más frío de España, aparte de otras cosas, porque vamos a hacer un montón de cosas, pero calla que mañana... Último faro. Sí, luego tenemos un dominguero que vamos a hacer lo mejor de la temporada. Pero sabes que hemos hecho todos los países. Hemos hecho 20 y pico países, pero 20 y pico en 3 semanas. ¿Sabes cuál es el partido que hay mañana después del faro? El primero que hay. Nosotros acabamos a las 4 de la mañana.
1: Mañana.
5: O sea, mañana el viernes. Mañana por el viernes. Lo
1: debería
5: digo por el tema
1: ser
5: que vamos a
1: ver
5: mañana.
1: El viernes, ¿eh? El viernes. A ver, mañana es el Francia-Marruecos. El viernes es el España-Bélgica. Hay un Inglaterra-Noruega. Ah, Noruega. Claro, no, España, o sea, es el siguiente, claro.
5: Así que
1: claro.
5: Haremos el paro España. Eso va a ser mañana España. Para despedir la temporada. Porque hemos hablado, pues yo qué sé, de un montón de países. ¿Cuál claro. es el siguiente que juega después es del verdad. Faro, de, el último faro de temporada?
1: Bélgica, Mejillones. Y España, a ver qué sale.
5: Exacto, ¿no? Tal está, cual. Sí.
1: Muy bien.
5: Bueno, pero hoy tema libre.
1: Tema libre. Perales, un velero llamado Libertad. ¿Sí?
5: Podría
1: sí,
5: ser.
1: ¿Por qué no?
5: Claro que sí. Ay, deja que te cuente una cosa.
1: ¿Hacéis karaoke en el faro?
5: Bueno,
1: ¿alguna vez?
5: No lo ves, esos oyentes. Pero deja que te cuente una cosa que lo contamos ayer en el faro. Han hecho a Antón Meana pregonero de la Semana Grande de Gijón.
1: ¡Ostras!
5: Está completamente entusiasmado.
1: Por favor.
5: Le llamaron estando en el Mundial, le llamó la alcaldesa. Oye, te vamos a decir una cosa. Buah. Tal como es él, está súper ilusionado. Entonces ayer vivimos un momento muy bonito porque cuando le llamamos y para celebrarlo, Alejandro tocó el Asturias Patria Querida a piano y él la cantó encima el himno.
1: Bueno, bueno.
5: Ay, fue un momento muy bonito.
1: Hay que escuchar eso, que me lo perdí.
5: Ay, sí.
1: Te escuchamos esta noche, Mara.
5: Venga,
1: un beso
5: adiós,
1: muy grande.
5: Chao.

0: Son las 7 de la tarde, las 6 en Canarias. Donald Trump insiste públicamente y literalmente en que España ha sido muy mala, dice, pero rebaja un poco la amenaza a nivel europeo y asegura que en la cumbre de la OTAN, en Turquía, ha habido mucho amor y unificación entre los países. Laura Bermejo.
1: Buenas tardes, dice el presidente de Estados Unidos que algunos países han tenido un mal momento, pero que no ha visto algo así nunca, con tanta unidad. España ha estado muy mal, pero Italia ha estado bien y otros países también. No nos han ayudado, pero tampoco lo necesitábamos, ha dicho Trump en su comparecencia final de la cumbre de la OTAN. En nuestro país, la Policía Nacional ha detenido en Melilla a un depredador sexual de menores que operaba a través de las redes sociales. El material sexual de al menos una de las víctimas ha sido distribuido en redes de explotación infantil de 11 países. Melilla, Toni Llamos, Ramos.
2: Al detenido se le imputan 3 delitos de agresión sexual a menores de 16 años de edad por vías telemáticas, 11 delitos de ciberacoso a menores, el child grooming, corrupción de menores, tenencia y distribución de pornografía infantil, además de varios ilícitos contra la intimidad por captar imágenes no consentidas de ciudadanas en la vía pública. Tras año y medio de pesquisas y el análisis de más de 1 millón de archivos, la Policía Nacional ha constatado que el material sexual de al menos una víctima melillense fue distribuido en redes de explotación infantil de 11 países.
1: Y cada vez salimos menos por la noche, así lo confirman los datos de la patronal de bebidas espirituosas. 8 de cada 10 copas ya se consumen de día y la mitad de los consumidores confirma haber reducido su ocio nocturno. Sira Valdés.
3: Desde hace unos años los horarios de ocio se han ido adelantando y los españoles cada vez salimos menos de noche. Así lo confirman los datos de la patronal de bebidas espirituosas, que apuntan que 8 de cada 10 copas que consumimos ya nos las tomamos de día. Bosco Torremocha es su director ejecutivo.
4: Los hábitos de ocio y consumo están cambiando, se bebe distinto. 8 de cada 10 ocasiones de consumo se producen ya durante el día. El aperitivo, las comidas, fundamentalmente la sobremesa y el tardeo ganan protagonismo.
3: Un tercio de los consumidores asegura que el aperitivo, el brunch y el after work se han convertido ya en una nueva rutina. De media, cada español gastó 61 euros en este tipo de bebidas el año pasado.
1: Y nos queda la información del Mundial.
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1: José Antonio Duro, buenas tardes.
6: Buenas tardes. Con Francia y con Marruecos en la previa de los cuartos de final de la cita mundialista. Comienzan mañana, lo hacen con el enfrentamiento en el lado del cuadro por el que va la selección española. Ese choque es mañana a las 10 en Boston. José David Palacio, muy buenas.
7: Muy buenas, Duro. Ya ha hablado Didier Deschamps en la previa del partido de cuartos de final entre Francia y Marruecos en el Gillette Stadium de Boston. Lo ha hecho solo, a pesar de que estaba obligado por la FIFA a que saliera un jugador. No va a salir a la partida Aurélien Tchouaméni, que ha dicho Deschamps que veremos si puede entrenar hoy. Didier, hay polémica con los árbitros, designaciones argentinas, y ha querido recordar Didier Deschamps que su rival es Marruecos, no los árbitros, y le desea la misma suerte y que lo haga también, igual que lo hizo Letizier, árbitro francés, ayer contra Argentina.
6: El combinado de Luis de la Fuente, España, que entrena en una hora, lo hace en Los Ángeles, donde se va a disputar el choque del viernes ante Bélgica. Witsel, el jugador del Girona, protagonista aquí en la SER.
8: Bueno, son favoritos para mí con Francia también. España es de calidad igual, va a ser un partido difícil, un equipo
6: el Mundial está jugando España en el Europeo Sub-19, las semifinales del torneo, lo está haciendo ante Croacia y está ganando el equipo de Paco Gallardo, mediado el segundo tiempo, 2-0, buscando la final. Es todo en esta jornada de descanso en el Mundial. En una hora entrena la selección, allá donde esté la noticia lo cuentan los enviados especiales de la SER al Mundial 2026.
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1: Es todo por ahora. Sigue La Ventana con Carles Francino aquí en la SER.
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0: Me han pillado. Hey, hola Nieves, ¿qué tal?
10: Hola, buenas tardes, Carla.
0: Todo lo bueno termina, ¿eh? Hoy, mira, hoy dado que se trata del último episodio de esta temporada, música de ambiente, de contexto, para no despistarnos.

0: Aquí es imposible despistarse porque esto no tiene pérdida.
1: En
0: este, hombre, en este cierre histórico veraniego de nuestra Acontece, que no es poco, hoy toca irse de crucero, que bueno, es un sector que este verano dicen que va a explotar, que va a batir todos los récords, o eso nos dicen, ya veremos, ¿no? Pero cuyo origen nos lleva hasta el año 1845.
1: Sí, más o menos, más o menos. Ahí, en ese año al menos, apareció un anuncio en un periódico alemán que decía: la admisión en este crucero estará estrictamente limitada a personas con intachable reputación y buena educación, con preferencia por aquellos que posean conocimientos científicos.
0: No está mal.
1: Sí. Yo quiero que recuerden estas palabras, lo digo porque quiero que recuerden estas palabras los que vayan a hacer un crucero este verano,
0: sí,
1: pues para que no duden en tirar por la borda a todo crucerista que no sea educado, no arrastre una intachable reputación y no posea conocimientos científicos, o al menos conocimientos en general. Porque es que así, mira, se van a quedar solo a bordo 100 o 200 y van a disfrutar de una buenísima navegación. ¿Cuándo empezó esto del turismo marítimo? Pues a partir de que los barcos sustituyeron la vela por el vapor. La máquina de vapor lo revolucionó todo, es cierto, la industria, el turismo marítimo, el ferroviario, pero claro, siempre tiene que haber alguien que piense cómo sacar rendimiento a los avances. Y desde que a mediados del siglo XIX el turismo se demostró uno de los negocios incipientes más rentables, pues ahí ya la máquina no ha parado. Tan rentable que esto ya ha derivado, mi opinión, esto
0: es tremendo, en
1: batir récords, incluso sacrificando el propio disfrute. O sea, no es necesario estar compitiendo por tener 90 o 95 millones de turistas en un año, si ese es un turismo depredador, es perjudicial, es un turismo apresurado. En fin, pero hoy nos vamos de crucero, que como todo empezó siendo exclusivo para los ricos, los cultos, los educados y los de intachable reputación. Aunque ya sabes tú que la reputación y la riqueza tengan poco o nada que ver con estar bien educado.
0: Vacaciones en el mar.
1: Love.

0: Bueno, pero antes de vacaciones en el mar, a ver, hemos dicho la fecha del anuncio, vale. Pero ¿a dónde y cuándo nos tendríamos que ir para conocer cuál fue el primer crucero turístico, digamos? Si es que tiene fecha, que no lo sé, ¿eh?
1: Va a ser muy difícil situar la fecha. Pero aclaramos que no hablamos de transporte de pasajeros, sino de lo que es un crucero. O sea, el Titanic es una cosa maravillosa, pero no era un crucero, era un transporte. Bueno, hablamos de crucero cuando el barco está diseñado para el ocio, para el divertimento, para comer, beber, bailar, parar, conocer sitios, lugares, para pasar unas vacaciones. Es difícil situar el primer crucero estrictamente pensado para el turismo, porque siempre alguien tendrá el dato de que el primero fue otro. Siempre dirá alguien, no, hay otro que tal. Bueno, en muchos lugares se señala como el primero el del Lusitania, que es un vapor de recreo inglés con 104 turistas, de mucha pasta, a bordo, que llegó a Santa Cruz de Tenerife en enero de 1895, que se dieron una vuelta por la isla antes de continuar hacia el Caribe, que en realidad era el destino último turístico. Pero, aunque con algún matiz o alguna pega que alguien podría poner, yo creo que el primero fue uno al que se subió el escritor Mark Twain, ¿Onda? En 1867 en Nueva York. De ese viaje salió un librito muy simpático que yo recomiendo y que resultó además ser el más vendido en vida del escritor, pero del que se habla poco. Es un libro titulado Guía para viajeros inocentes, y que puede ser una buena lectura para quien haga un crucero este verano. Bueno, pues por si quiere comprobar lo que han cambiado los cruceros en 169 años.
0: Oye, pero entonces, ¿cuál sería la pega a que este viaje que hizo Mark Twain no fuera considerado un crucero?
1: A ver, sí, lo que es el viaje fue un crucero en toda regla, el viaje en sí. Pero en vez de ser una naviera la que ponía el barco para el viaje y se apuntaran los turistas primero se apuntaron y luego buscaron el barco que les sirviera para hacer el crucero. Pero bueno, creo que el orden de los factores no altera el producto
0: pues
1: en
0: este
1: caso.
0: No.
1: En el folleto de la publicidad para este viaje, aparte de todas las escalas al detalle, ahí es muy gracioso porque está todo, hay todo tipo de instrucciones y advertencias, lo que había que llevar, lo que había que hacer, la reputación de los pasajeros. Es que había un comité de selección para saber si los viajeros que se apuntaran eran los adecuados. Mark Twain escribió: logré evitar un decisivo examen personal de mi carácter a manos de tan inhumano comité, pero hice referencia a todas aquellas personas de alta posición que pude recordar y que menos posibilidades tuvieran de saber algo acerca de mí. O sea, que se inventó relaciones con gentes que ni conocía, pues para hacerse pasar por alguien respetable y con muchos contactos, con tal de que lo dejaran subir aquel crucero.
0: Ya sé que has dicho que el Titanic no era un crucero, ¿eh?
1: No era
0: Pero
1: un crucero,
0: como la historia está bien salpicada de música, nos va tan bien esto. Oye.
1: Y Jack entraba en la tabla.
0: Yo creo que sí.
1: Convencido.

0: Ya sabemos a dónde iba el Titanic y a dónde no llegó. Pero aquel primer crucero, ¿a dónde se dirigía?
1: Sí, mira, el crucero iba a recorrer medio mundo e iba a ser divertidísimo. O no tanto, vamos a verlo. Lo mismo acabaron un poquito hasta la peineta del crucero. Pero lo más divertido es leer cómo lo cuenta Mark Twain. El vapor elegido contaba con todas las comodidades disponibles, incluida biblioteca e instrumentos musicales, decía la publicidad. Fíjate lo importante que era la música. Con un médico experto a bordo, Galeno, decía la publicidad. Zarparon de Nueva York el 8 de junio. Llegaron a las Azores para gozar de los frutos y los paisajes inhabitados de dichas islas. Alcanzaron después Gibraltar, en donde pararían 2 días para, abro comillas, visitar las maravillosas fortificaciones subterráneas, y en donde Mark Twain acabó harto de que todo el mundo quisiera contarle la leyenda de la silla de la reina, ¿no?, en una colina de la Sierra de Cádiz que se veía desde el Peñón. Cuando llegó el quinto o el sexto guía que pretendió contarle lo mismo, le gritó: «Señor, soy un huérfano indefenso en una tierra extranjera, tenga piedad de mí, por favor, no vuelva a castigarme con esa vieja leyenda del demonio». In last for a lifetime
0: and never let go till we're gone. ¿Pero qué decía esa leyenda? ¿Para qué le molestará tanto?
1: Porque sobre todo que se la contaron 17 veces. Pues que hay una colina en Cádiz, en Sierra Carbonera, y cuenta la leyenda que allí en esa colina una reina de España colocó su silla cuando las tropas francesas e inglesas asediaban Gibraltar. Y dijo la reina esta que no se movería de aquel lugar hasta que la bandera inglesa fuese arriada de las fortalezas. Y que los ingleses, que fueron muy galantes, para que la reina no se muriera de hambre y de frío y no tuviera que romper su juramento, arriaron la bandera. La reina se fue y luego la volvieron a izar. Bueno, evidentemente todo esto es mentira, no se habla de qué reina fue, todo esto es falso, pero Twain estaba hasta el gorro de oír la misma tontería una y otra vez.
0: No me extraña. Oye, ¿y por dónde siguió el periplo del barco?
1: A ver, pues se siguió de Gibraltar a Marsella, costeando España, pero sin parar en ningún sitio porque alguien debió decidir que en aquel 1867 pues no había mucho que ver más allá de Isabel II comiendo cocido y muchos curas y muchas monjas. Desde Marsella se ofrecía a los pasajeros visitar la Exposición Universal de París, pasando por Lyon. Luego, de vuelta al crucero, iban a Génova, Milán, Verona, Roma, Pompeya, Herculano, Sicilia, Creta, Atenas, la bahía de Salamina, Corinto, Constantinopla, el Bósforo, el Mar Negro, Sebastopol, Jerusalén, bueno, en fin, no sigo. Sobre el papel, una exótica y apasionante excursión.
0: ¿Y en la realidad se cumplió eso o no?
1: Es que yo creo que se pasaron con el recorrido demasiado largo. Es que acabaron saturados de ciudades. Y atención a este detalle que se incluyó en la publicidad del crucero. En caso de existir cualquier enfermedad contagiosa en alguno de los puertos incluidos en el programa, pasaremos de largo dicho puerto y lo sustituiremos por otro de interés.
0: Muy bien visto.
1: Sí, pero ocurrió al revés.
0: ¿Ah?
1: Porque aquello tan novedoso, nunca visto, aquella gente viajando por placer en un barco, a los italianos les resultó muy sospechoso. Y como estaban en pleno follón de la unificación italiana, con Garibaldi ahí en su lucha independentista, por si acaso los del barco eran unos conspiradores, las autoridades de las zonas por donde paraban decretaban cuarentena y les prohibían desembarcar. En Atenas también les decretaron cuarentena por si acaso traían alguna enfermedad. Llegaron a Malta, cuarentena por si llevaban el cólera. Argel, cuarentena por el cólera y por si llevaban peste egipcia. Cerdeña, tampoco por el cólera. Pero los sospechosos eran los cruceristas. ¿No? O sea, no es que hubiera cólera en los sitios, los sospechosos eran los viajeros. Llegaron a Málaga y tampoco les decretaron cuarentena. Escribió Twain: pasaron los días y las noches y las hermosas Bermudas surgieron del mar. Nos adentramos en el tortuoso canal, nos movimos de aquí para allá entre las alegres islas veraniegas y descansamos, por fin, bajo la bandera inglesa, donde fuimos bien recibidos. Aquí no éramos una pesadilla, porque aquí había civilización e inteligencia, en lugar de la superstición, la suciedad y el miedo al cólera de Italia y de España. ¡Vamos allá!

0: O sea, resumiendo, que los pasajeros de este barco tan lujoso costearon España la ida y la vuelta, pero no pudieron bajar en ninguna parte. Joder, pues no, vaya.
1: Los cruceristas, bueno, tuvo mucha guasa este crucero. Los cruceristas no pudieron bajar, pero Mark Twain y tres colegas,
0: ¿qué hicieron?
1: Estaban muy hartos, aprovecharon para escaparse. Aprovecharon la parada del vapor en Gibraltar, porque en Gibraltar sí podían parar, porque era territorio, es territorio británico. Pararon en Gibraltar para aprovisionarse de carbón. Y es muy gracioso cómo lo cuenta. Dice, quedarnos a bordo iba a ser agotador. Así que cuatro de nosotros nos saltamos la cuarentena que les impusieron y disfrutamos de 7 días deliciosos en Sevilla, Córdoba, Cádiz y vagabundeando por los gratos paisajes rurales de Andalucía, el jardín de la España antigua. Las experiencias vividas en esa alegre semana fueron muchas y demasiado variadas para un capítulo corto. Y no me queda espacio para uno largo, así que no contaré ninguna.
0: Mira, buena decisión. Oye. Sí.
1: Total, conclusión de aquel primer crucero del mundo, según Mark Twain, en sus propias palabras. No nos dejaron bajar a tierra en Malta, cuarentena, ni en Cerdeña, ni en Argel, tampoco en Málaga, ni en Cádiz, ni en Madeira. Así que nos ofendimos con todos los extranjeros, les dimos la espalda y regresamos a casa. Supongo que solo nos detuvimos en las Bermudas porque estaban en el programa. Ya no nos importaba nada, ningún sitio. Queríamos volver a casa. La nostalgia viajaba a bordo con nosotros. Era una epidemia. Si las autoridades de Nueva York hubiesen sabido lo contagiados que estábamos, nos habrían puesto en cuarentena. Así que, ala, feliz verano, ya vayan en crucero o en patinete. Un beso.

0: Fíjate que no he ido nunca de crucero y con todo esto que has contado...
1: ¿Me apetece?
0: No lo sé.
1: Sí, hombre, bueno, hombre no lo ha sé. Cambiado en 169
0: años. Sí, no lo sé, ya veremos, ya te cuento la vuelta. La vuelta, por cierto, si no hay cambios ni sorpresas, nos reencontramos en antena el 31 de agosto, primer día de la nueva temporada de radio, ¿vale?
1: Antes de que se acabe agosto.
0: Venga.
1: No sé, para pillar oyentes ya.
0: Hasta entonces, a descansar y a pasarlo bien. Un beso muy grande, Nieves.
1: Disfruta mucho.
0: Venga, igualmente.
1: Chao.
0: Adiós.
1: Chao.

0: Son las 7 y 20, las 6 y 20 en Canarias. 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
2: ¿Qué tal? Buenas tardes. Los bulos están formando parte de la vida pública. Esta desinformación termina calando en la opinión generalizada, aunque no vale todo. En las últimas horas hemos asistido a dos claros ejemplos. Uno tiene que ver con el absentismo laboral, que la patronal lleva tiempo señalando como uno de los grandes males que frena la actividad de las empresas, y que ayer Feijóo decidió abordar el asunto de una forma abrupta, haciendo un trazo grueso, culpando a los trabajadores de baja laboral de hacer fraude y proponiendo bajarles el salario. Tras la polémica, se han apresurado los populares a matizar esa idea. Ni siquiera la patronal en Canarias se atreve a tanto.
3: La solución pasa por incentivar, pasa por al mismo tiempo buscar soluciones a través de los convenios colectivos para que las personas que estén de baja, estamos hablando sin justificar, no cobren lo mismo que las personas que están trabajando.
2: Y los sindicatos han puesto el grito en el cielo, pero temen que los populares vayan en serio.
4: Consideramos que son unas declaraciones torpes, pero que invitan a pensar que esa es la hoja de ruta que el Partido Popular pues tiene prevista para las personas trabajadoras de este país si algún día gobierna. Y lo han venido demostrando votando en contra pues de todas las políticas laborales que benefician al conjunto de la ciudadanía.
2: Y hoy en el Parlamento Regional la ultraderecha lanzaba el bulo de que la sanidad se resiente por culpa de la asistencia sanitaria a los migrantes. Todas las formaciones políticas rechazaron esa proposición no de ley presentada en el Parlamento Autonómico, e incluso el PP, con quien pacta en varias comunidades autónomas. De momento, la aritmética política no precisa esa dependencia de Vox en las islas, salvo algunas excepciones municipales. Son las 6 y 22 minutos de la tarde. En la realización técnica está Alejandro Esperone. Abrimos la Ventana de Canarias.
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2: Esta mañana tomaba posesión de su cargo la nueva directora del Instituto Canario de Igualdad, Ana Padrón Brito, que es hija de su antecesora, Ana Padrón, recientemente fallecida. Hablamos con la portavoz de la Red Feminista de Gran Canaria, Nereida Bisuete. ¿Qué tal? Buenas tardes.
7: Hola, muy buenas tardes.
2: Ese nombramiento ustedes no lo ven muy claro, ¿no?
7: Bueno, lo que vemos es que llevamos 3 años reclamando al gobierno de Canarias que el Instituto Canario de Igualdad estaba dirigido por alguien que no tenía ninguna experiencia en el sector, al igual que pasa en la propia Viceconsejería de Igualdad y Diversidad, y ahora el nuevo nombramiento tiene al frente a una persona que tampoco tiene ninguna experiencia y que ellos mismos lo han aclarado en su propia presentación, que tiene experiencia en otras gestiones, que es profesional de otras materias, pero que no tiene ninguna información ni formación específica sobre igualdad ni sobre violencia de género. Y entendemos que un organismo tan importante como el Instituto Canario de Igualdad tiene que estar liderado por alguien que tenga conocimiento específico en la materia.
2: ¿Ustedes dónde pondrían el acento en la gestión del Instituto Canario de Igualdad? ¿Dónde hay que hacer los esfuerzos?
7: Ahora mismo está todo por hacer, porque venimos 3 años diciendo que ha habido un desmantelamiento progresivo del trabajo que se venía haciendo. El Instituto Canario de Igualdad es el organismo, para que la gente lo entienda, que debe liderar todas las políticas que tienen que ver con la igualdad, pero particularmente contra la violencia de género. Y esto es muy importante porque Canarias es la tercera comunidad con mayor tasa de violencia de género y tiene a más de 6.500 mujeres inscritas en Biogen, que es esta herramienta que usa la Policía Nacional para escribir los casos que tienen tienen algún nivel de riesgo. Entonces, con estos datos sobre la mesa, con tantas mujeres viviendo violencia, el Instituto Canario de Igualdad tendría que estar haciendo proyectos por todas partes, tendría que establecer programas y empujar a la transversalidad en todas las áreas, y no solo no hemos visto esto, sino que hemos visto una decadencia año tras año.
2: ¿Es Canarias un territorio especialmente castigado por la violencia machista?
7: Así lo dicen los datos que se analizan en todo el estado y que son muy poco sospechosos de ser feministas porque vienen en general del Ministerio del Interior o de la propia Policía Nacional, indican que Canarias es la tercera comunidad con mayor tasa de violencia. Además, como decía, hay más de 6.500 mujeres inscritas en Biogen. Esto es mujeres que han pasado por el sistema víctimas de violencia de una u otra forma y la Policía Nacional así lo ha recogido. Y por otro lado, lo vemos en los informes que emite cada mes el 112, que viene a decir cada mes que aumenta las denuncias que se hacen, que anuncian las llamadas, denuncian que se aumentan las llamadas de emergencia, y esto indica que hay violencia en las familias y que hay violencia en las parejas y que las mujeres sufren violencia de diferentes tipos.
2: ¿Y cuáles son los factores que diferencian al resto del territorio? Porque en otras comunidades autónomas el porcentaje no es tan elevado como en Canarias. ¿Qué es lo que ocurre en Canarias que no ocurre en otras comunidades autónomas?
7: Bueno, ocurre en todas partes, porque violencia de género hay en todas partes. La cuestión es que tendrá que ver también, y tiene mucho que ver, con muchos factores, entre ellos, pues la situación económica, el aislamiento o no, en los entornos donde puedes tener más posibilidad de acceso a recursos o no, y todo esto influye, por ejemplo, en salir de una situación de violencia. Entendemos que hay espacios en los que cuanto más recursos tienes a la mano, pues más posibilidad tienes de salir de ellos. Sin embargo, cuanto más alejadas de estos recursos, peor.
2: Ustedes están atentas también a cómo se van a configurar los presupuestos. Antes hablabas que se habían reducido de forma progresiva a lo largo de esta legislatura, con alguna corrección. ¿Ustedes qué esperan de los próximos presupuestos de la comunidad autónoma? ¿Qué partidas tendrían que incluir allí y cuánto es el porcentaje que tendría que incrementarse respecto a las partidas anteriores?
7: Bueno, en la primera legislatura en el primer año de esta legislatura, el gobierno redujo prácticamente en 1.5 millones de euros el presupuesto, no solo del Instituto Canario de Igualdad, sino en general de las partidas que destina a igualdad o a la prevención de las violencias. Y además se ha ido retirando poco a poco progresivamente de los convenios que tiene de los diferentes cabildos, teniendo estos que asumir cada vez más partida presupuestaria para poder financiar los recursos de atención a víctimas de violencia. Esto indica que no solo es que no estemos llegando al mínimo viable y que haya tantas denuncias y tantas víctimas de violencia, así lo indica, sino que no lo estamos viendo incluso ya no solo ni con el presupuesto propio de Canarias, que, insisto, cuanto más recursos estén encima de la mesa, mejor, sino es que tienen fondos incluso del Estado, como por ejemplo los fondos del Pacto de Estado contra la Violencia, que han destinado durante 3 años seguidos 10 millones de euros a Canarias y que no se han terminado de ejecutar en ninguno de los años. En este mismo año, todavía los recursos del Pacto de Estado, insisto, presupuesto que ni siquiera tiene que poner Canarias, sino que viene del Estado, no se han ejecutado los de 2026.
2: Estamos viendo las instituciones de otras comunidades autónomas como poco a poco han ido entrando a esas administraciones, pues Vox con su ideario en contra o negando la violencia machista. ¿Ustedes creen que eso podría llegar a Canarias, que eso pueda ocurrir, que se llegue a pactos con esa formación política que reste derechos y reste también protección a las mujeres?
7: Hasta ahora Canarias había sido un poco la resistencia, pero está claro que ya que vamos de camino a esto, entre otras cosas, porque los partidos políticos que hasta ahora gobiernan y que hasta ahora con mayor o menor entusiasmo habían aportado a las diferentes políticas públicas de igualdad, están siendo capaces de pactar con la ultraderecha y con todos aquellos que quieren quitarnos los derechos, no solo a las mujeres, sino a las personas migrantes o a cualquiera que consideren que no lo merecen. Y ojo con esto, porque ahí puede caber cualquiera en un momento determinado. Y digo que los partidos que hasta ahora han venido gobernando están dispuestos a pactar con quien sea precisamente para mantenerse en los gobiernos. Y esto va a repercutir pues en la vida de las mujeres, que lo primero que, y lo hemos visto en otras comunidades, lo primero a lo que quieren meter mano es a todas las áreas de igualdad y a todas las áreas de violencia. Y esto va a implicar, especialmente para las mujeres víctimas de violencia, problemas muy importantes.
2: Nereida Bisuete, portavoz de la Red Feminista de Gran Canaria, muchísimas gracias por estar aquí con nosotros.
7: Muchísimas gracias a ti.
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2: Estamos en vacaciones de verano y nada mejor que ir con un libro a la playa. Y nuestra recomendación hoy es La Cámara de las Maravillas, de la escritora María Oruña, a quien saludamos. ¿Qué tal, María? Buenas tardes.
18: Hola, buenas tardes.
2: Que además presenta el libro hoy en la librería Barco de Papel, en el municipio tinerfeño del Sausal, a partir, como decíamos, de las 7 de la tarde, dentro de unos minutos, y mañana en la librería Agapea de la capital Gran Canaria a la misma hora. Es un libro, la verdad que muy fascinante, porque se trata de un thriller ambientado en el mundo del arte, ¿no?
18: Bueno, realmente es sí que está el mundo del arte de fondo, ¿no? Porque vemos robos, restauradores, coleccionistas, anticuarios, etcétera. Pero está concebido como una novela para todo el mundo muy disfrutona, de misterio y como un juego de intriga, ¿no? Una provocación directa a los lectores.
2: Un nuevo libro de intriga, porque no es el primero que hace de este género, ¿no?
18: Sí, bueno, realmente todos mis libros, sin perjuicio de que tengo un par de ellos que son más de corte histórico, como El albatros negro o El bosque de los cuatro vientos, todos tienen un crimen y un misterio que investigar y todos empiezan, sin excepción, con algo aparentemente imposible, igual que empieza La Cámara de las Maravillas, ¿no? Un robo aparentemente imposible en una cámara acorazada como es la de las Maravillas y una muerte inexplicable.
2: Un millón y medio de ejemplares vendidos. Bueno, eso lo tienen grandes escritores, ¿no?
18: Bueno, no lo sé. Yo voy poco a poco, como buena gallega, con mucha prudencia siempre. Yo sé lo que me cuesta estar aquí, el trabajo que me lleva cada libro. Y bueno, pues ojalá que los lectores lo disfruten y terminen pues cada historia con una sonrisa, ¿no?
2: También has escrito un libro anterior, que es el que hablabas también, el albatros negro, que además estaba muy vinculado al mar, del sitio de donde tú has nacido.
18: Sí, el albatros negro está ambientado en Vigo, no por nada, sino porque yo estaba buscando un tesoro real, mundo de arqueología subacuática y tal, que yo pudiese buscar para los lectores y que los lectores lo buscasen conmigo, y para mi sorpresa, pues había un pecio muy concreto que estaba sin prospectar ni localizar, y lo busqué en esa novela para los lectores, y fue una sorpresa encontrarlo pues cerca de mi casa. Pero es una novela que no tiene nada que ver con esta, porque es más un híbrido de novela de aventuras tipo La Isla del Tesoro, con, digamos, novela de misterio histórica. Y bueno, de hecho vengo hace muy poquito, he llegado de Latinoamérica, de estarlo presentando allá.
2: Latinoamérica, bueno, no sé si te ha inspirado para una futura obra, pero ¿a ti qué es lo que te inspira para escribir este tipo de novela?
18: Bueno, a mí me inspira el día a día, todo. Puede ser una simple frase de alguien en la cola del pan que ha dicho algo que, ¡plas!, enciende ahí la lucecita, hay una chispa. O algún viaje. Yo, por ejemplo, viajo mucho, pero no viajes típicos tópicos de turismo. O sea, hago muchos viajes también históricos, de lugares que me pueden interesar, o científicos, para a lo mejor coger una traza, una simple chispa que me pueda valer para otra cosa. Siempre estoy buscando historias.
2: Generar atmósferas también, ¿no?, en el libro.
18: Sí, a ver, la idea está, por ejemplo, La Cámara de las Maravillas es una atmósfera del mundo de la élite, del mundo del arte, pero enfocada de tal forma que todos nos podamos sentir identificados. Hay una policía que no entiende nada de arte y lo desprecia incluso, hay otro policía de patrimonio que lo adora, que es vehemente y entiende muchísimo el mundo del arte, hay gente de distintos estratos sociales, pues como esta propia élite, los que dan la fiesta con la que arranca la novela. O un ladrón de guante blanco, aparentemente reformado, que viene del suelo, del estrato social más bajo, y ha conseguido ascender, pero sabe que no pertenece a ese grupo de la élite, ¿no?
2: Te dedicas a completo a la literatura, a escribir prácticamente, tengo entendido, ¿no?
18: Sí, tengo la fortuna de que me puedo dedicar única y exclusivamente a escribir, y vivo de ello. Esto que parece un poco a lo mejor una tontería, pero me enteré el año pasado que había una estadística que decía que solo el 1% de los autores en España podemos vivir de escribir. Entonces me considero pues muy afortunada.
2: Muy privilegiada, porque estudiaste Derecho y durante 10 años fuiste abogada laboralista y de mercantil. ¿Nada que ver absolutamente, o sí de alguna manera hay una influencia ahí de tu profesión con la obra que tú realizas?
18: Bueno, como yo hago obras de misterio, crimen y tal, la verdad que podríamos pensar, puede tener algo que ver con lo de abogada, pero claro, yo no era penalista, yo ni siquiera visitaba calabozos ni nada parecido. Sí que podría haber algo en el uso de la palabra, es decir, los abogados que tenemos que hacer filigranas con la palabra, porque a un juez hay que explicarle la apariencia de las cosas. No, señoría, mi cliente parece que hizo eso, pero él no tenía intención. Entonces tienes que jugar mucho con las palabras, con las frases, con los dobles sentidos. Y hay algo que odian todos los correctores de los que hemos sido abogados, que usamos muchos gerundios, habiendo las partes, tal. Entonces eso sí que he tenido que depurarlo mucho.
2: ¿Hay una amenaza ahora con la inteligencia artificial? ¿O es un complemento?
18: A ver, yo no entiendo que escritores profesionales utilicen la inteligencia artificial. Me parece un error. En tanto en cuanto cualquiera que la utilice ha de tener en cuenta que toda la información que le facilite esa fuente ya puede tener, y de hecho tiene, sesgos ideológicos, directrices políticas y directrices de cualquier índole. Lo que sí creo que tenemos un problema con la inteligencia artificial es el vacío legal que, de forma deliberada, a mi entender, las instituciones han permitido que se engrandezca. Desde luego la inteligencia artificial es muy útil en temas de medicina, en temas de seguridad, pero hay que vigilarla. ¿Por qué? Porque si no, desde escritores, ilustradores, dibujantes, locutores, periodistas, todo va a estar al servicio de una máquina sin alma que jamás, nunca, jamás va a poder sustituirme ni a mí, ni a ti, por ejemplo, y a mí, porque nunca va a ser tan torpe como yo, nunca va a hacer frases como las hago yo, ni a tener las vivencias que yo tengo. Entonces sí creo que urge mucho, no, muchísimo, limitar esto, sobre todo, no por mí, sino por las nuevas generaciones.
2: La Cámara de las Maravillas, un libro con alma, un libro con mucha intriga, un libro con inteligencia natural. María Oruña, que presenta hoy en la librería Barco de Papel en el Sausal, dentro de unos minutos, este libro que ya tiene vendidos más de 1,5 millones de ejemplares. O sea que tiene que ser muy bueno para vender tantos ejemplares. Y ya saben que mañana en la librería Agapea de la capital Gran Canaria también estará a la misma hora, a las 7 de la tarde, para firmar los libros, con lo cual no hay que perdérselo. María Oruña, muchísimas gracias y muchísima suerte con este libro.
18: Muchas gracias, un saludo.
2: Y recuerden, Aymar Bretos está en Gran Canaria hoy para despedir la temporada del Hora 25. Todo su equipo se ha desplazado hoy al Hotel López San Costa Meloneras, poniendo así el broche final a su etapa al frente del programa que ha estado dirigiendo durante los últimos...
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0: Estaba pensando, Isaías, que esto que vamos a hacer...
1: Uf, no me acordaba
0: hace
1: ya.
0: Hace un montón de días que con el Mundial, he comentado hace un ratito con Mara Torres, ¡hoy faro ortodoxo!
1: Sí,
0: ¡faro ortodoxo!
1: Sí, sí, sí,
0: la
1: sí.
0: Ventana también termina hoy como...
1: ¿Ortodoxa?
0: Como es costumbre.
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0: Pues nada, tú dirás, Isaías.
1: Sí, es que venga. El fútbol ha llenado horas y horas de programación, sí. Y hacía mucho tiempo que no mirábamos a lo que queda del día. Nuestros compañeros de deportes están haciendo un trabajazo.
0: Sí, señor.
1: Y ayer Manu Carreño, claro, ante este día de descanso en el Mundial, después de tantos trabajando, le preguntaba a Dani Garrido por sus planes.
28: Lo que no sé qué vais a hacer mañana, sin carrusel, sin partidos.
29: Sí.
28: Bueno, algo haremos. ¿Tienes planes para mañana, Dani, o no?
29: Te digo la verdad, sinceramente, no por quedar bien.
28: Repetir los mejores momentos de carrusel.
29: No, yo prefería que fuera todo seguido. Te lo juro, porque es que claro. Un día de ahí de paro, sí, ahora por el tema del descanso, claro, pero casi sí. Prefiero que sea todo seguido, la verdad te lo digo.
1: Pues nada, ya que estamos, todo seguido, proponía Dani Garrido, y Antón Meana se asomaba un poquito después en el faro con el corazón partido.
30: Pues bien, la verdad que estamos haciendo un buen mundial, nos llevamos bien, hemos tenido suerte con los vuelos, con los hoteles, con las comidas, con las conexiones, no podemos quejarnos, se hace largo, yo si me dieran a elegir mañana cenaría en casa con Lucía, con Miguel y con Carlos, pero como sabemos a lo que hemos venido, vamos a volver con la copa y ya cenamos el 21 de julio en vez de el 9 de julio, pero ayer por un momento dije, buf, si no meto un gol Cristiano ahora... Mañana estamos en casa. Luego mete Miquel Merino, te levantas, te abrazas con la compañera de la copa, se te caen los cascos y pierdes un poco los papeles. Y te das cuenta de que has venido aquí para esto. Pero durante un instante estás en el campo sentado y dices, puf, pues si mete Cristiano nos quita 14 días fuera de casa más. Pero estamos bien, ¿eh? Estamos contentos y muy bien.
1: Él doblemente contento porque además va a ser pregonero en su tierra, así que hoy habrá tenido algún minutillo para ir esbozando ese pregón. Pero de momento allí seguirán hasta el viernes al menos, que jugamos contra Bélgica. Solo esa derrota les haría volver a parte del equipo con antelación, bueno, o una decisión como la que anunciaron en el Mundo Today el pasado lunes.
31: Tras una llamada de Trump, la FIFA da por finalizado el Mundial y proclama vencedores a los hijos del mandatario.
1: Bueno, pues cosas de Infantino podrían ser, desde luego. Hoy mucha gente estará aliviada por la ausencia de fútbol, otra no.

0: Y claro, cuando el fútbol para, pues se crean espacios que hoy han llenado, entre otros, Donald Trump y Feijóo, que, bueno, como un belga por soleares, pues ayer se lanzó a hablar de absentismo laboral y se metió en un jardín.
1: Dice el portavoz de Economía del Partido Popular, Juan Bravo, que Feijóo quizá no se ha explicado bien.
2: Tengan un poco de paciencia con él.
3: Que a lo mejor no se explicó bien, no se entendió bien. Oiga, yo ahí respeto lógicamente todas sus opiniones, pero creo que lo que le estoy explicando de alguna manera refleja lo que ayer dijo el presidente. ¿Usted de verdad piensa que Feijóo quiere que el que esté enfermo con cáncer cobre menos? ¿De verdad alguien se piensa que no tenemos corazón, no somos humanos, no somos personas, no nos ponemos enfermos, no tenemos familiares que también sufran?
0: Pues es enternecedor, desde luego, pero se podría haber explicado un poquito mejor el líder de la oposición. Y en estas, eso fue ayer, esta mañana llegó Trump, este sí que habla clarito, y poco después de las 10:30...
4: 10:39, 9:39 en Canarias, pendiente siempre de la última hora, Enrique García Pozo, buenos días.
5: Buenos días, Pedro. Donald Trump carga duramente contra España por el gasto en defensa y anuncia la ruptura de las relaciones comerciales. Dice que España es un aliado terrible y que por eso no haremos nunca más negocios con España. Y ya verán entonces cómo España viene corriendo a acercarse a Estados Unidos.
0: Pues estas cosas salen por la boca de Donald Trump. Y lo ha dicho además ante el silencio de muchos, entre otros de Mark Rutte, que es el secretario general de la OTAN.
1: Donald Trump se ha quejado de España en presencia del secretario general de la OTAN, Mark Rutte. ¿Sabéis que Rutte tiene fama de ser un poco pelota con Donald Trump?
6: Un admirador, un esclavo, un amigo, un siervo.
1: Pero hablamos de esto sin conocimiento de la información realmente fundamental. ¿Sabéis cuánto cobra Mark Rutte? El secretario general de la OTAN cobra 30.000 euros al mes. Joder. Libres de impuestos. Por 30.000 euros mensuales libres de impuestos, yo defiendo a Donald Trump y hasta a José Luis Ábalos.
7: Bueno, vamos a ver, aquí me parece que se ha exacerbado, se ha exagerado todo un poco.
0: Bueno, pues sí, que estamos en entre paréntesis entre el fútbol y la ola de calor, un par de greguerías sobre ambos temas.
8: Empezamos las greguerías con el Mundial. Más ola que la una señala una gran diferencia del fútbol moderno con el antiguo.
9: A ver. Antes, cuando España metía un gol en el Mundial, todo el país gritaba al unísono ¡gol! Ahora gritan primero los que lo ven en la 1, a los 30 segundos los de Dazón, después los que lo ven en 24 horas y finalmente los de Movistar. Se oye ¡gol! 4 veces por gol.
8: Esta propuesta de La Lupa a mí me parece de lo más pertinente.
9: Dada la frecuencia y duración de las olas de calor, ¿no sería más conveniente informar de las olas de frescor?
8: Claro, pues sí, pues sí.
0: Pues sí, efectivamente, es una buena idea. En fin, el fútbol descansa, el sol y la ola de calor no. Y como Marcos Llorente está concentrado con la selección, pues hemos aprovechado aquí en la radio para hablar hoy del sol en serio. Las quemaduras solares multiplican entre 2 y 5 veces el riesgo de melanoma. Estos son los datos. Se registran diariamente 25 casos en España y se estima que en 2026 haya más de 300.000 casos contabilizados. Hemos hablado

0: muy poca exposición, según el tipo de piel que tengamos, es que vamos a tener un enrojecimiento, un eritema, un poquito de quemadura solar. Por lo tanto, días como el de hoy, que además hay que pensar que también el calor potencia ese efecto dañino de la radiación ultravioleta, deberíamos ponernos fotoprotector para hacer todas esas actividades de vida diaria, también en la ciudad al sol, como no.
1: Y hay otros asuntos que queman, de verdad, aunque sea metafóricamente. La Fundación Reina Sofía revela en su último informe que más de la mitad de los jóvenes entre 15 y 29 años afirman haber sufrido algún tipo de agresión digital en el último año. Y hoy en La Ventana hemos sabido que también la sufre una persona concreta que quiere en su día además educar a estos chavales del futuro. Se llama, bueno, Pablo Lumbreras, nuestro compañero ha hablado con él.
2: Bueno, pues estamos hablando de Germán Cueto, que era un estudiante de segundo año del grado universitario de educación primaria. Durante más de 6 meses estuvo aguantando burlas, risas y constantes ataques hacia su persona, hacia familiares y sobre todo hacia su orientación sexual en pequeños grupos de WhatsApp de compañeros de la carrera.
3: Pues esto se produce en la Facultad de Educación de la Universidad de Murcia, de la UMU, y se produce dentro de mi clase, en un grupo de chicas, y son las que fomentan estos comentarios.
1: Germán le ha contado a Pablo que los insultos son tremendos, la reacción de los demás insuficiente y sus heridas profundas.
3: Hay de todo un poco, o sea, hay mensajes donde se dicen que todo lo que me pasa es por ser un maricón de mierda, se dice que mi padre me tenía que haber matado por lo maricón que era, también hacían alusiones a que todo me lo estaba inventando y que me pasaba por comerme polla. Bueno, mi grupo cercano de amistades y tal, es cierto que ese grupo cercano sí se mostró preocupado ante la situación, y el resto de personas o no se enteraron o no quisieron tomar cartas en el asunto. Han sido los peores meses de mi vida. Una vida que tenía idealizada se te desestructura en un segundo por decisiones que no tomas tú, sino que han tomado los demás por ti.
1: Y mientras tanto, los acosadores siguen y el acosado es invitado a cambiar de carrera por los responsables de su facultad. Esa es la solución. Matías Vallés decía que es el clásico.
4: Primero quería decir España 2026, ¿eh? O sea,
5: sí,
4: España
5: sí, 2026. Sí, sí, sí.
4: Y luego,
5: sí, sí.
4: Esto es un clásico del bullying, es el doble castigo de la víctima. Es decir, lo que muchas veces se propone, yo lo he visto más en colegios, es que el pobre alumno acosado, maltratado, uh-huh, abusado quizá, sí, incluso, sí, físicamente, pues que se vaya, ¿no? Es como si fuera él la raíz del problema.
1: Pues nada, parece que vamos hacia atrás en algunos aspectos, eso es evidente. Lo notamos en muchísimos ámbitos. Hace unos días surgió en TikTok la idea de traducir el mundial al idioma de las chicas. Todo con la idea de que, abro comillas, ya que las mujeres no entienden de esto del fútbol, pudieran llegar a él a través de las cosas de chicas, que son los cotillíos, los chascarrillos. Paula García Viana, Carolina Viciano y Patricia del Río son compañeras nuestras en La Ventana, jóvenes, y nos han dicho que no es una anécdota. El feminismo parece que ya no está tan de moda como hace algunos años, nos decía Patricia.
6: Ahora hay una palabra en TikTok que es las girls, las chicas en inglés, y hay dos términos que son muy sonados, que son la girl math, que sirve, bueno, pues para justificar cómo las chicas hacemos compras impulsivas o caras como si no tuviésemos control sobre nuestro propio monedero, o el I'm just a girl, soy una chica, que bueno, sirve como para excusarse de que solo somos chicas y que no podemos hacer cosas relacionadas con lo que está asociado a los hombres. Pues por ejemplo, solo soy una chica, entonces bueno, pues mi novio va a planear todo el viaje, solo soy una chica, no puedo coger las bolsas a la compra. Ahora mismo es lo que estamos viendo en las redes sociales, y es el contraste que en 2018, por ejemplo, se hablaba de feminismo, de mujeres, uh-huh, empoderadas, entre comillas, y de cómo ahora están de moda las mujeres calladas y que solo son chicas y hacen cosas de chicas.
1: Y esto es algo que indigna, pero...
7: Yo he peleado mucho en mi adolescencia, en redes y en persona, y llegó un momento que yo me cansé. Incluso cuando yo era adolescente, esto fue antes de la manada, antes de, uh-huh, esta época, no se hablaba mucho de feminismo. Y yo he vivido, siendo 15, 16, 17, 18 años, el cambio que ha habido de pasar a ser feminista. Es una palabra oscura y que nadie se va a categorizar a sí mismo como feminista, salvo que sea una persona radical. Pasó a ser una cosa completamente mainstream, entre comillas, ¿no? Todo el mundo hablaba de ello. Y lo que me sorprende es que ahora estoy viendo la vuelta a todo lo contrario. En la frase de ni machismo ni feminismo, pensábamos que la teníamos, efectivamente, sí, que la teníamos ya completamente olvidada y que era una cosa de ignorancia. Y estamos viendo que no, que es un movimiento que estaba ocurriendo de verdad, sí, entre, sí, la gente joven.
1: Algo está cambiando entre la gente joven, decía Paula, y Carolina también percibe este cambio.
8: Pues yo sí que veo un cambio en nuestra generación. Mi primera manifestación feminista fue cuando tenía 15 años.

0: con la manada y yo fui sola a esa manifestación. Y luego vino mi madre, pero mis compañeras de clase no vinieron y solo he ido a una manifestación con mis compañeras de clase. Y a partir de ahí he tenido amigas con las que luego ya he ido compartiendo como muchos espacios feministas, pero mis hermanas mayores, que son 10 años o 15 años mayor que yo, son con quienes verdaderamente he compartido el feminismo. Con las de mi generación no me siento tan generalmente identificada.
1: Son zonas de sombra que van apareciendo y para compensar, esta mañana en Hoy por Hoy miraban al sol. Al sol que se eclipsará el 12 de agosto. Son de esos eclipses que no se tienen muchas ocasiones de ver en una vida. Y han hablado con Eva Villaver, que es astrofísica, ha trabajado en la NASA, en la Agencia Espacial Europea, en el CSIC. Actualmente es la subdirectora del Instituto Astrofísico de Canarias y es de Valencia.
2: Lo que ocurre en un eclipse es que la luna está exactamente delante del sol y lo cubre totalmente. Entonces, la parte que vemos normalmente durante el día del sol es la parte más brillante, la superficie del sol, que está a unos 5.000 grados. Cuando eso se tapa, tenemos acceso a lo que no se ve normalmente, que es lo débil, y eso es la corona solar. La corona solar es mucho más grande que el sol, de hecho se extiende prácticamente hasta los confines del sistema solar, es lo que llamamos heliosfera, que no es otra cosa que la superficie del sol evaporándose. Es como un halo de luz absolutamente maravilloso y que se ve de día porque en el día se hace de noche durante un minuto 50 en este caso. Y os aseguro que si no se caen las mandíbulas al suelo, o sea, si hubieseis visto uno, os acordaríais.
1: Nos acordaríamos sin duda.
3: Ya lo creo.
1: Bueno, y del sol al mar. Hablemos de cruceros. En el Acontece Nieves con Costrina nos ha llevado hasta el que pasa por ser el primer crucero de la historia, el Lusitania. Llegó en 1895 a Tenerife, pero antes, en 1867, Mark Twain se embarcó en otro, en Nueva York, y la aventura la contó en un libro. Y antes aún, en 1845, un periódico alemán publicó este anuncio que, piensa Nieves, puede servir de pauta para los cruceristas de hoy, casi dos siglos después.
4: Ese año al menos apareció un anuncio en un periódico alemán que decía: la admisión en este crucero estará estrictamente limitada a personas con intachable reputación y buena educación, con preferencia por aquellos que posean conocimientos científicos.
3: No está mal.
4: Lo digo porque quiero que recuerden estas palabras los que vayan a hacer un crucero este verano,
3: sí,
4: pues para que no duden en tirar por la borda a todo crucerista que no sea educado, no arrastre una intachable reputación y no posea conocimientos científicos, o al menos conocimientos en general. Porque es que así, mira, se van a quedar solo a bordo 100 o 200 y van a disfrutar de una buenísima navegación.
1: Bueno,
3: es una idea.
1: Un buen acontece para cerrar la temporada. También hemos cerrado la temporada con el defensor del oyente de los especialistas.
5: El defensor del oyente. El defensor.
1: Nos ha llamado un hombre terrícola que ha participado muchísimo en el programa y nos ha pasado la factura. Y también hemos recibido la llamada de un extraterrestre un poquito ofendido con el programa, con Ana Morales y contigo, Francino.
6: Mi nombre es Andrómeda 36. Vengo a ser una pedanía de Andrómeda. Llamo por alusiones, la semana pasada se habló de mí en unos términos que, la verdad, yo no doy crédito. Se dijo que soy nana, ultra débil, tenue, machurrón difuso, un fósil cósmico. Se dijo, tengo pruebas, escucha.
7: Dicen que es una galaxia enana ultra débil, muy pequeña y extremadamente tenue. Solo se han podido identificar unas 46 estrellas.
3: Es una mierda para una galaxia.
7: Uno de los sistemas más pequeños y menos luminosos que conocemos.
3: Galaxitas.
7: Exacto, machurrón difuso, enana ultra débil y fósil cósmico.
3: Y tenue.
8: Joder, macho, nos pasamos un poco,
6: ¿Y sabes lo que me duele aquí en la patata?
8: Sí.
6: Ver a Francino ahí metiendo cizaña. Mierda de galaxia,
8: dijo, sí.
6: Se dijo despreciativamente, es que solo tiene 47 estrellas, solo dice, bueno, vosotras cuántas
8: tenéis. Bueno, calma.
6: Vosotras vivís gracias a una sola estrella, ¿o no, Ana?
8: Una.
6: Y yo tengo 47. Ultra débil tu puta madre.
8: Por favor. No, basta.
6: Para mí sois pulgas. Sois átomos de caca.
1: Bueno, se había llamado esto.
3: Hay que reconocer que a veces las quejas están más que justificadas. Yo creo que Andrómeda tenía toda la razón. Así que por alusiones, cerramos hoy la ventana con estrellas. Hasta mañana, un beso muy grande y como siempre, mucho ánimo. Adiós.
1: Adiós.

0: Son las 8, las 7 en Canarias.
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0: Las 8, las 7 en Canarias, y precisamente desde Canarias, concretamente desde Maspalomas, les va a saludar Aymar Bretos en una hora en el que, atención, va a ser su último Hora 25, el último Hora 25 de Aymar antes de ponerse al frente del Hoy por Hoy. Ya les avanzo que está muy emocionado y también con menos ojeras de las que va a tener a partir del mes de septiembre. Aymar llega en una hora, pero antes vamos a repasar la actualidad que viene marcada un día más por Donald Trump, por ese hombre que entiende la diplomacia y el multilateralismo como algo del pasado. Y queda por terminada la tregua con Irán y que además no ha dudado en dinamitar la cumbre de la OTAN.
2: Spain has been very bad, but you know the Italy's been good and
0: él afirma que ha habido mucho amor y unificación entre los socios, pero lo acaban de escuchar, como si fuera el juez del orden mundial, insiste en sus críticas a España y dice que ha estado muy mal España en esta cumbre. De hecho, recupera su amenaza de romper las relaciones comerciales con nuestro país e insinúa que aunque ahora se niegue, el gobierno va a acabar destinando el 5% de la riqueza del país a defensa, como él quiere. Ahora les contamos qué ha contestado el presidente Pedro Sánchez, pero antes, atención, porque en solo dos horas en Cataluña se han declarado tres nuevos incendios que han obligado a confinar a 13.000 personas. La buena noticia, las 6.000 de Gavà han podido volver a sus casas, nada, en los últimos minutos, pero es que hay 7.000 confinados más entre Sallent y Artés, en la provincia de Barcelona. Este último fuego preocupa especialmente, también preocupa el de Pla de Manlleu en Tarragona, así que vamos a buscar la última hora. Soledad Domínguez, buenas tardes, buena tarde.
3: Buena tarde, sí, ese último incendio, dicen los bomberos, está avanzando muy rápido, ya ha quemado 70 hectáreas y está provocando focos secundarios a mucha distancia. Aquí se ha confinado a unas 1.600 personas. Preocupa también mucho el que ha empezado a mediodía en Navarcles, que ahora mismo confina ya a 9.000 personas en el núcleo urbano de Sallent y en alrededores. El fuego ha quemado una planta de reciclaje, ha provocado una columna de humo muy negro y los bomberos han tenido que proteger también aquí una zona de caravanas. En cambio, evolucionan favorablemente el de Gavà, aquí ya se ha levantado el confinamiento, y el de Sentmenat, que empezó el domingo por la tarde. En total, ahora mismo hay 200 vehículos y 676 bomberos trabajando en unas condiciones, nos dicen, durísimas.
0: Pues vamos a seguir todo esto de cerca. Gracias, Ole. Pues el calor, el terrible calor de estos días que no está ayudando para nada a los fuegos, no está ayudando tampoco a dormir, tampoco a hacer vida normal por la calle, así que vamos a ver qué nos espera en las próximas horas. Jordi Carbó, buenas tardes.
4: Buenas tardes, vamos por lo mejor y es que no van a subir más las temperaturas, pero vale, la realidad es que van a bajar poco. Sí que el fin de semana bajarán un poco más, pero todo apunta a que la semana que viene volverán temperaturas muy extremadas. De hecho, hoy se ha batido un récord muy significativo en la ciudad de Barcelona, en la parte alta, el Observatorio Fabra, tiene más de 112 años de registros. Hoy no se habían superado nunca los 40 grados, se han rozado los 41 de máxima. Y mañana, pues temperaturas muy parecidas a las de hoy en todo el país, incluso subirán un poco en el Cantábrico, donde hayan bajado, y cuidado de nuevo durante la tarde a las tormentas que se formarán entre la Ibérica, el Valle del Ebro y los Pirineos. No afectarán muchas poblaciones, pero donde se presenten pueden provocar aguaceros por lluvia torrencial, granizo y sobre todo fuertes rachas de viento.
0: Gracias, Carbó.
4: Chao.
0: Y en media hora todo el análisis, toda la información, toda la emoción del Mundial en Hora 25 Deportes. Jesús Gallego, buenas tardes.
5: Buenas tardes. Hoy día sin competición en el Mundial. Hasta ahora la selección española comienza a entrenar en Los Ángeles, donde son las 11 de la mañana y 3 minutos. Luego escuchamos a los jugadores españoles a dos días de enfrentarnos a Bélgica. Los cuartos empiezan mañana con el Francia-Marruecos. Y en el Tour de Francia, la quinta etapa se ha decidido al sprint, sin cambios en la general. Mañana se sube el mítico Tourmalet.
0: Ahora os escuchamos, empieza Hora 25 y lo decíamos, Pedro Sánchez intenta calmar las aguas después de que Donald Trump haya vuelto a amenazar con romper las relaciones comerciales con España y después de que haya calificado a nuestro país como un socio terrible que lo ha hecho fatal en la cumbre de la OTAN. De hecho, Enrique García Pozo, buenas tardes.
6: ¿Qué tal, Pablo? Buenas tardes.
0: Desde ahí, desde Ankara, el presidente reivindica que las relaciones con Estados Unidos son muy buenas y ha desvelado una conversación informal con Donald Trump que el presidente Sánchez ha calificado de amable.
6: Sí, Pedro Sánchez rebaja el choque y minimiza los ataques de Donald Trump. El presidente del gobierno no da credibilidad a las amenazas. Recuerda que las relaciones comerciales son competencia de la Comisión Europea y ha esquivado el choque con un Trump con el que sí ha tenido una breve conversación informal en la que han hablado de fútbol y de golf.
7: Fue una conversación informal, estábamos todos esperando para hacer la foto de familia. Entonces, bueno, pues hemos estado charlando sobre el fútbol, sobre el Mundial, sobre, bueno, pues cuestiones más informales, pero con absoluta y total cordialidad.
6: El presidente subraya que España ha cumplido con los compromisos adquiridos con la OTAN y que el propio Rutte ha reconocido el aumento del gasto en defensa, mientras que Trump, que incendiaba durante la mañana el inicio de esta cumbre, esta tarde, en rueda de prensa, ha vuelto a reprochar que España, como Italia o el Reino Unido, no han estado ahí para ayudarle en la guerra con Irán, para a renglón seguido rebajar los decibelios y celebrar la unidad de una alianza en la que se quieren, ha dicho, todos los aliados.
8: Pues en fin, gracias Enrique. Un Donald Trump que se ha dedicado, ya lo ven, a dinamitar desde el primer momento el buen clima de esta cumbre de la OTAN. Un Donald Trump que vuelve a poner al mundo en tensión después de dar por rota la tregua con Irán. Es más, ha definido a los líderes iraníes como basura. Claro, es verdad que llevábamos ya 2 días de fuego cruzado, pero esto es ir un pasito más allá, por lo menos en lo verbal. Y como nos surgen dudas, nos vamos a ir hasta Oriente Medio para saludar a Nuria Garrido. Nuria, ahora, ¿qué cabe esperar? Es decir, ¿podemos volver a la situación de febrero-marzo? ¿Podemos volver a que se vuelva a cerrar Hormuz?
9: ¿Qué tal? Buenas tardes. Pues esa es una opción que los iraníes han puesto encima de la mesa esta tarde, según ha informado una televisión iraní, según la cual Teherán ha avisado de que si Estados Unidos vuelve a atacarles, cerrarán completamente el estrecho de Hormuz a todo el tráfico marítimo, volviendo así a la situación de bloqueo total sobre este paso marítimo tan importante. Y además, el régimen iraní ha avisado de que responderán atacando bajo una nueva doctrina militar que consiste en que, por cada objetivo iraní alcanzado, ellos bombardearán 2 estadounidenses en la región. Recordemos que hoy Trump ha dicho que no descarta en volver a atacar esta noche a Irán. Con los bombardeos que lanzó esta pasada madrugada, ha matado al menos a 8 miembros del ejército iraní, según han informado esta tarde medios estatales iraníes. El que quiere una guerra a gran escala sigue siendo el gobierno de Netanyahu, que sigue bombardeando el sur del Líbano, de donde sigue sin retirar a sus tropas.
8: Venga, y vamos ya con la resaca de las palabras de ayer de Feijóo, en las que decía que no podía ser que un trabajador de baja cobrara lo mismo que alguien que no lo está, que alguien que sí puede acudir a su puesto. Desde Ankara, el presidente del gobierno, Pedro Sánchez, le reprocha que usara el término cáncer para referirse al absentismo y advierte que esto es lo que viene si gobierna a la derecha, es decir, recortes y más recortes.
7: El planteamiento de todo lo que se está escuchando por parte de la oposición y también de todo lo que se está acordando con, en este caso con la ultraderecha, en los gobiernos autonómicos son recortes, es cercenar derechos, es recortar y poner en cuestión conquistas sociales y laborales que nos han tardado muchos años en poder lograr.
8: De hecho, como era previsible, hoy los populares han salido en tromba para intentar calmar las aguas, para intentar matizar las palabras de su líder, de Feijóo. Admiten que quizás no se explicó bien y aseguran que lo único que está planteando es combatir el fraude. Ahora fíjense cómo de mal se habrá explicado que hasta el gobierno balear del Partido Popular ha salido a marcar distancia, Joan Gimeno.
10: ¿Qué tal? Buenas tardes. Sí, el PP intenta desactivar la polémica matizando y explicando qué es lo que ellos aseguran quería decir Feijóo. Insisten hoy en que el líder del PP se refería únicamente a combatir las bajas fraudulentas y en ningún caso a las bajas por enfermedad. Sin embargo, para nada se parece esto a lo que dijo ayer Feijóo, que lo metía todo en el mismo saco. Ha sido tal el enredo que hasta el vicesecretario Juan Bravo admite que Feijóo no supo explicarse. Lo ha dicho en La Sexta.
11: Que a lo mejor no se explicó bien, no se entendió bien. Oiga, yo ahí respeto lógicamente todas sus opiniones. ¿Usted de verdad piensa que Feijóo quiere que el que esté enfermo con cáncer cobre menos? ¿De verdad alguien se piensa que no tenemos corazón, no somos humanos, no somos personas, no nos ponemos enfermos?
10: Marca distancias Bravo de la idea original de Feijóo. También lo hacía la consejera de Trabajo Balear, Catalina Cabrer, del PP.
12: Un trovedo que ha cotizado.
13: Un trabajador que ha cotizado, que trabaja y que está enfermo, creo que tiene que tener a todo el sistema acompañándole para su recuperación. Creo que se pueden hacer muchas medidas, pero siempre de la mano de los agentes sociales.
12: Con siempre del relleno
10: social. En el PP matizan a Feijóo, pero insisten en argumentar su propuesta frente al absentismo con datos que lo mezclan todo: el fraude, las bajas, los permisos y también otras ausencias en el trabajo.
8: Pues lo cierto es que las palabras de Feijóo a quien no han sentado nada bien es a los médicos, que se sienten señalados por el líder popular. De hecho, han tenido que reivindicar algo muy básico. Mariola Lourido, buenas tardes.
14: ¿Qué tal, Pablo? Buenas tardes.
8: ¿Han tenido? Sí. Te iba a decir que han tenido que recordar que ellos cuando dan una baja es porque existe una enfermedad, claro.
14: Sí, están preocupados por la desconfianza que puede haber generado hacia pacientes y hacia profesionales, ¿no? La polémica de Feijóo, al haber convertido, dicen, un problema complejo en un debate sobre un presunto fraude generalizado, es la opinión transmitida a la cadena SER por la Organización Médica Colegial, señala que los profesionales actúan con criterios científicos, éticos y legales y que las bajas responden a situaciones clínicas reales justificadas y sometidas además a la inspección. Los colegios médicos alertan de que rebajar el sueldo a trabajadores de baja es peligroso, penalizarlos económicamente a quien está enfermo puede provocar que algunos trabajadores vayan enfermos al trabajo con el consiguiente riesgo para su salud y también para la productividad. Igualmente, otras sociedades de médicos de familia añaden que las bajas prolongadas están causadas por el problema estructural de la sanidad, que no es otro que las largas listas de espera en consultas, pruebas diagnósticas, operaciones y rehabilitación.
8: Gracias, Mariola. Ya lo ven, también un problema de salud, que haya trabajadores enfermos que puedan ir a trabajar para seguir cobrando lo mismo. En fin, más críticas. El líder de la UGT, Pepe Álvarez, ha estado esta mañana en Hoy por Hoy con Pedro Blanco y le ha reprochado a Feijóo que abra este debate de manera frívola, sin disponer de datos. Le reprocha que esté ya amenazando con aplicar recortes sin ningún tipo de consenso y le recuerda lo que decía Mariola, de, oiga, ¿quiere agilizar las altas? Pues lo que hay que hacer es contratar más médicos.
15: Pues tiene mucho que ver con la propia situación de los servicios de salud públicos de nuestro país, de las atenciones médicas. Este no es un tema nuevo, es un tema recurrente. Los sindicatos siempre hemos querido tratarlo con datos, con conclusiones científicas, no con charlas de café o con debates más o menos indocumentados.
8: Bueno, la patronal, en líneas generales, sí que lanza un capote a Feijóo. Tanto la COE como Foment del Treball agradecen, dicen ellos, la sensibilidad de plantear este debate tan importante para ellos. Ahora bien, también le ha llegado algún tirón de orejas de patronales. Por ejemplo, desde su tierra, desde Galicia concretamente, el presidente de la patronal de Pontevedra, Jorge Cebeiros, le reprocha el poco rigor. Vamos a escuchar a las dos partes, a Garamendi y a Cebeiros.
16: Y luego, la frase o no frase, yo sinceramente, que en un tema tan importante se quede todo en que la frase resulta este señor piensa o no. A ver, mira, esto es un canutazo. Puedes decir una frase y tal, y toda la vida vas a pagar por una frase. Sinceramente, yo creo que el presidente del Partido Popular no siente eso, no creo que esté en eso, y lo que sí tiene es la sensibilidad de pensar que es un problema que hay que ver.
17: Pero es desafortunado relacionar el absentismo con una enfermedad tan grave como el cáncer. Relacionar en una misma frase esas dos cosas es injusto y es grave.
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0: 8:15, 7:15 en Canarias, lo ha avanzado la SER. La Guardia Civil le pide nuevamente al juez acceder a la información tributaria del novio de Ayuso. Dice la UCO... Hombre, que está muy bien tener acceso a sus cuentas bancarias, pero que para saber si realmente ha cometido un delito fiscal, pues necesita también esa información de Hacienda y de la Seguridad Social. El magistrado inicialmente denegó el acceso a estos datos tributarios y ahora la policía presenta un recurso en el que le pide que rectifique. Es una información de Miguel Ángel Campos. Buenas tardes.
23: En su escrito, la UCO advierte al juez que impedirles el acceso a la información tributaria del novio de Ayuso dificulta enormemente su investigación, que es indispensable y de gran relevancia, literal, con con los datos fiscales de Alberto González, además del de sus cuentas, para detectar posibles flujos económicos no declarados o que no se correspondan con la realidad. El juez ha rechazado la súplica de los agentes y el fiscal ha recurrido en apelación para que la audiencia provincial enmiende al magistrado. El propio González Amador no se opone a facilitar esta documentación a la UCO. Los agentes pretenden con esta documentación elaborar el informe sobre el supuesto incremento patrimonial del novio de Ayuso en la pieza por corrupción en los negocios, por la compra en 2020 por parte de González Amador de la empresa Masterman a la esposa del director de Quirón Prevención por 500.000 euros cuando carecía de valor. Los investigadores creen que ese pago esconde en realidad una comisión al director de Quirón a cambio de los contratos con el gigante sanitario. Entre 2021 y 2023, cuando González y Ayuso ya eran pareja, facturó 4,4 millones a Quirón, principal contratista sanitario de la Comunidad de Madrid.
0: Y sobre el caso Begoña Gómez, es interesante cómo el juez Peinado justifica la retirada de su pasaporte. Por un lado dice que no pone en duda a los escoltas, pero por otro añade que hay policías corruptos, que por eso existe la Unidad de Asuntos Internos. Pero es que también intenta dar verosimilitud a su teoría de que la mujer del presidente sí se podría dar a la fuga. La mujer del presidente. Y atención, porque para argumentarlo se remonta a un ex primer ministro italiano acosado por la corrupción y que huyó del país cuando ya hacía años que no estaba en el cargo. Nos lo cuenta mejor Pedro Jiménez.
24: El juez Peinado, que se fue de vacaciones sin resolver el recurso en el que Begoña Gómez pedía que le devolviera el pasaporte para poder viajar a la cumbre de la OTAN y a la graduación de su hija, sí que dejó un informe preparado en el que responde a la queja de la mujer de Pedro Sánchez por la medida cautelar que acordó de retirarle el pasaporte. El juez se reafirma en sus sospechas de que los escoltas pueden ayudarla a fugarse. No lo afirma, lanza una mera hipótesis. Dice, porque aunque la mayoría de agentes trabaja de forma abnegada y con pocos medios, no todos los policías son hombres buenos, porque si no, revela que no existiría la Unidad de Asuntos Internos. Y ahí recuerda antecedentes de fuga de mandatarios perseguidos por la justicia. Es el caso de Bettini Craxi, ex primer ministro italiano que se fugó en 1994 a Túnez cuando estaba acorralado por la justicia. Lo que no dice Peinado es que Craxi había dejado el cargo 7 años antes.
0: Y escuchen esta noticia porque es relevante para centenares de miles de personas, concretamente para el colectivo de personas migrantes. Resulta que el Supremo rechaza llevar ante la justicia europea el proceso de regularización que se ha puesto en marcha en España y también rechaza paralizarlo temporalmente como pedían Valencia y Aragón. Pero es que además el tribunal confirma que no se pueden practicar devoluciones en caliente a aquellas personas que intenten llegar nadando a nuestro país, María Ibáñez.
25: Tres magistrados del ala conservadora plantearon el 30 de junio la posibilidad de que la regularización extraordinaria pueda colisionar con el derecho comunitario. Finalmente, el Supremo decide no elevar por el momento el proceso a la justicia europea. Esto supone un importante respaldo a la regularización a la que se han acogido 1.200.000 personas. El alto tribunal también descarta suspender cautelarmente el decreto del pasado 14 de abril por el que se abrió la regularización, tal y como han pedido vía recurso los gobiernos de la Comunidad Valenciana y Aragón, ambos presididos por el del PP. Ya presentó el suyo la Comunidad de Madrid, que en mayo tuvo la negativa del Supremo a paralizar el proceso, argumentando entonces que no existen pruebas de que los servicios públicos pudieran colapsar. Además, como decías, el alto tribunal prohíbe las devoluciones en caliente de las personas migrantes que intenten entrar a nado en Ceuta y Melilla y sean interceptadas en alta mar. La Sala de lo Contencioso considera que el rechazo exprés solo es aplicable a quienes tratan de entrar superando los elementos de contención fronterizos como las vallas. El Supremo rechaza un recurso de la Abogacía del Estado contra las sentencias que habían dado la razón a un argelino que fue devuelto a Marruecos.
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8: Y con tanta información a caballo entre la política y los tribunales, hombre, también está bien hablar solo de política, de políticas, y especialmente de algo tan capital como es el acceso a la vivienda. Resulta que el Parlament de Cataluña ha dado el primer paso para prohibir la compra especulativa. Radio Barcelona, Xavier Balló, buena tarda.
31: Hola, Pablo, buena tarda.
8: Xavi, ¿sabemos esto exactamente en qué se traduce? Es decir, ¿la idea es que cuando se apruebe en Cataluña solo se pueda comprar casas para vivir en ellas o para alquilarlas a vecinos que estén ahí todo el año? ¿Sabemos, Xavi, si afectará a las segundas residencias? Es decir, ¿qué detalles conocemos en estos momentos y cuándo se calcula que esta ley entre en vigor?
31: Exacto, la idea inicial es que los grandes tenedores solo puedan comprar viviendas a partir de ahora si es para que sea su residencia habitual, mientras que para el resto habría un poco más de flexibilidad, ya sea para alquilar, para una única segunda residencia o para comprar para algún familiar. Este es el objetivo compartido de las formaciones de izquierdas. Ahora bien, lo cierto es que a día de hoy no tienen un acuerdo entre ellas sobre cuál es la vía jurídicamente más sólida para lograrlo, y eso hace que el trámite haya empezado con muchas incertidumbres. Por lo pronto, el sindicato de inquilinos no avala la propuesta que presentaron el gobierno catalán y los comunes porque deja en manos de los ayuntamientos su aplicación y requeriría de unos trámites que harían muy largo el procedimiento. También hay discrepancias con Esquerra, con la CUP, por lo tanto, ha arrancado una ley que tiene una mayoría política que la quiere impulsar, pero no tiene una mayoría sobre el texto presentado. La derecha, encabezada por Junts y el PP, ya ha anunciado que pedirá un informe previo al Consejo de Garantías, de modo que la ley no se podrá aprobar este julio, como pretendía el Govern, sino ya en otoño, cuando se retome la actividad política.
8: Y nos queda la mirada de Xavier Vidal-Folk.
32: De tanto ir el cántaro a la fuente, se rompe. Es lo que sucede con las amenazas de Trump. No son creíbles. Parlotea, insulta, provoca, levanta el dedo acusador. Pero sus anuncios de actuaciones terribles, comerciales o militares, tanto responden a un deseo como a un propósito, tanto a una táctica negociadora como a un desahogo. Por eso, porque por la boca muere el pez, no hay que tomarlo demasiado en serio, aunque siempre más vale prevenir que curar. En la cumbre de la OTAN se ha despachado contra los iraníes. Tras un par de días de bombardeos cruzados, dice creer que el alto el fuego se ha terminado, porque el régimen de los ayatolás está compuesto de gente enferma, violenta. salvajes, mentirosos, locos. Atención, no nos confundamos. No está refiriéndose a sí mismo, sino a sus rivales. Pero de momento, el precio del petróleo ya ha reaccionado subiendo bruscamente en torno al 6%. Todo puede pasar, claro, pero uno se inclina a pensar que el drama no llegará a mayores. Unos cuantos zambombazos para distraer al respetable y apretar a Irán y probable vuelta a la mesa de negociación. Suele suceder. Queda España. Ya les auguré ayer que habría razón de sulfúrico, como con los demás socios. El déspota americano dice que quiere cortar el comercio con este país, algo imposible, porque está organizado y cubierto por la Unión Europea. Dice que los españoles sufrirán, porque ahora mismo ganan muchísimo dinero con nosotros. Pero a lo mejor ignora que es al revés, que España es comercialmente deficitaria en su balanza con Estados Unidos. Si pudiese cortar el comercio, perjudicaría sobre todo la economía norteamericana. O sea, lo de siempre. Altanería, desfachatez, ignorancia.
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10: ¿Qué tal? Buenas tardes. Canarias se despide hoy de las altas temperaturas que han dejado valores en esta jornada por encima de los 38 grados en algunos puntos de las medianías del sur de Gran Canaria. Mañana comenzará un paulatino descenso de las temperaturas. Desde la Agencia de la Meteorología han hecho hoy balance del mes de junio, caracterizado, dicen, por un periodo cálido que mantuvo un episodio también de altas temperaturas. El delegado de la Agencia Estatal de Meteorología en Canarias, David Suárez, pronostica un verano más caluroso de lo habitual, pero también más húmedo.
11: Estuvimos prácticamente todos los días con valores próximos o por encima a los valores normales respecto al periodo de referencia y terminamos el mes de junio con un episodio cálido, con el primer episodio cálido que ha tenido lugar en el verano de 2026 en Canarias y el día más cálido de hecho fue respecto a este mes, el día 30 de junio. Todo el periodo comprendido entre junio, julio y agosto, como ahora julio, agosto y septiembre, el pronóstico es que sea más cálido de lo normal y que sea también pues húmedo.
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10: El presidente del Cabildo de Gran Canaria ha lanzado un mensaje de tranquilidad tras quedar desierto el concurso para las obras de ampliación del estadio que albergará la sede del Mundial de Fútbol de 2030 en la isla. Antonio Morales aseguró que es un procedimiento habitual en convocatorias públicas y que hay plazo para terminar la obra.
13: Es normal también que en una obra pública sucedan este tipo de cosas, se quedan desiertas, se abre un procedimiento negociado ahora, lo establece así la el marco legal y por lo tanto iniciaremos ese proceso.
10: Y los enfermeros de Canarias vuelven a alertar sobre la precariedad laboral que está provocando la salida de estos trabajadores a otros países con mejores condiciones. Según los datos del Consejo General de Enfermería, más de un centenar de estos profesionales de las islas solicitaron el pasado año los trámites para trabajar en otros países. Un dato que, según Juan Trenzado del sindicato SATSE, confirma la falta de expectativa de los enfermeros que sufren además una sobrecarga de trabajo.
14: La precariedad laboral, pues eso, un exceso de temporalidad, contrato de día, de semana, una dificultad para acceder a la estabilización, a establecer, o sea, a plazas estables. Tenemos una sobrecarga asistencial absolutamente desbocada y eso evidentemente pues genera un aumento de estrés, un agotamiento físico, un desgaste emocional, entre otras cosas también pues el escaso reconocimiento de la profesión, las escasas oportunidades de desarrollo profesional que tiene.
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10: La Red Feminista de Gran Canaria se ha mostrado muy crítica con el nombramiento de Ana Padrón Brito como nueva directora del Instituto Canario de Igualdad en sustitución de su madre, recientemente fallecida. Esa entidad recuerda que estas responsabilidades en un área tan sensible no se pueden heredar y considera esa decisión un nuevo desprecio a las políticas de igualdad, colocando una persona sin perfil profesional, dicen, para ocupar ese cargo. Nereida Bisuete es portavoz de esta ONG.
0: No estamos ante la realeza, estamos ante la gestión de la violencia contra las mujeres. No hay tiempo para periodos de aprendizaje ni para improvisaciones. Si de verdad este gobierno considerara la violencia machista una prioridad, habría buscado el perfil con mayor experiencia y especialización disponible. Con los derechos de las mujeres no se improvisa. Los experimentos, como se decía entonces, con gaseosa. Nosotras necesitamos respuestas y las necesitamos ya, porque llevamos mucho tiempo esperando una gestión eficiente de los recursos para atender la violencia contra las mujeres y las políticas de igualdad y contra la discriminación.
10: Y recuerden que Aymar Bretos despide hoy la temporada de Hora 25 desde el Lopezán Costa Meloneras Resort Spa en el sur de Gran Canaria. Pone así fin también a una etapa al frente del programa que ha dirigido en los últimos 6 años, y antes de ponerse a los mandos a partir de la próxima temporada del Hoy por Hoy, que por cierto contará también con José Presedo y Marina Fernández como coordinadores.
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8: Hola de nuevo, Gallego.
3: ¿Qué tal, Pablo?
8: Buah, hoy habrá una de gente con síndrome de abstinencia, claro, con ganas de mundial.
3: Claro, la gente poniendo la radio esperando que cantemos goles o poniendo la tele a ver dónde están los partidos. Pues no, hoy es el primer día sin fútbol, jornada de descanso. Pero bueno, que nadie se preocupe, que los cuartos empiezan mañana con un Francia-Marruecos. España juega el viernes, recordemos, a las 9 de la noche en Los Ángeles ante Bélgica. En Los Ángeles ahora mismo son las 11 y media de la mañana. Enseguida estamos allí. Entrenamiento de la selección, ruedas de prensa, escuchamos a los jugadores. Y luego quedarán el Inglaterra-Noruega y el Argentina-Suiza. Después de que ayer Suiza se clasificase en la tanda de penaltis ante Colombia y Argentina se clasificase tras ganarle 3-2 a Egipto. En un partido que va a ser recordado durante mucho tiempo, más allá de la polémica arbitral que algunos quieren poner en el centro de ese partido. El caso es que Argentina, en el minuto 79 de partido, perdía 2-0. La campeona del mundo parecía que se iba a ir a casa, eliminada. Messi había fallado un penalti. Pero algo pasó. Y repito, no solamente ese gol anulado a Egipto por una falta que existía y que el VAR ya en ocasiones anteriores había anulado goles por faltas así. Lo que sucedió tiene que ver con la resiliencia de Argentina, con la angustia de Messi por ver que se iba del Mundial después de haber fallado un penalti, de defraudar a un país, por el peso de la camiseta de Argentina, por la emoción, por algo mágico, por algo loco que tiene que ver mucho más que con el fútbol. Esta es la narración de Pablo Guiral, compañero de Telefe, del empate a 2, el gol de Messi que igualaba la eliminatoria.
15: Deje rápido para Julián. Vamos, Argentina. Es una tromba Argentina, ahora va con todo. Viene Enzo mirando. La deja para Julián y otra vez para Enzo. Abierto esperando Leo. Toma la pelota Enzo. Deja para Julián que la entrega para Messi. Va hacia la siembra el 10. Va Messi, mete el centro. Otra vez para Leo. Otro centro más de Messi. Va pasado. A ver que le pega Messi al arco. ¡Gol! ¡Vamos, Argentina de mi vida! ¡Nunca quedarse por vencido! ¡Dos a dos! ¡Vamos, Leo de mi vida! ¡Vamos, leyenda! ¡Leo de mi vida, de mi corazón! ¡Vamos, leyenda! ¡Vamos, Leo viejo nomás! ¡Vamos, Leo viejo nomás! ¡Dos a dos, Juan Pablo! ¡Esto no ha terminado! ¡No termina hasta que suena la campana, compañero! ¡Dos a dos!
3: Si podéis buscar la imagen en internet, porque termina exhausto Pablo Giral, que lo canta desde el alma, desde el corazón, porque para los argentinos, y esto es indudable, lo de la selección es mucho más que para el resto de países. Hay que vivirlo y sentirlo. Ahora estamos en el Mundial. Otras noticias del día del fútbol. Oficialmente Arbeloa es nuevo entrenador del Fulham en la Premier. Otro entrenador español que va a la Premier. Fran García se va a ir al Betis desde el Real Madrid. Alexia Putellas presentada oficialmente como jugadora del London City Lyonis. Y en el Tour de Francia, quinta etapa, ha ganado al sprint Olaf Koig, el holandés. Mañana se sube el Tourmalet, en una etapa que promete muchas emociones. Bueno, así viene este jueves, sin fútbol en el Mundial, pero con muchas cosas. Y con vuestro mensaje de WhatsApp, claro.
2: Hola, Gallego. Mira, después de escuchar todo lo que pasó ayer en el Argentina-Egipto y de lo que vi, es una vergüenza que haya compañeros tuyos de tu emisora que aún estén apoyando a Argentina. Ya está bien de apoyar los atracos, que eso fue un atraco.
3: Bueno, hay opiniones para todos los gustos. Para mí no fue un atraco, para mí fue mucho más. Polémica arbitral la hay últimamente cada día. Pero luego remontar de en el minuto 80 dos goles, eso ni con decisiones arbitrales. Deja vuestro mensaje.
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5: Cristiano no está para ir a un Mundial. Si vienes aquí, por lo menos ven a aportar, o ven con humildad, o ven a salir de donde tengas que salir. El banquillo, los minutos que tengas que salir, no está. No puedes ir a un Mundial de palomero a ver lo que caza en el área. Cuando en un Mundial tiene que presionar todos, desde el minuto uno tienes que trabajar, tienes que defender. Pero no debería haber ido, y a Portugal no le ha hecho ningún favor, al revés. Venga, agur.
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16: Venga, Diego, anda, espabila.
3: Lo primero, la selección, el Ángel Luis de España, venga.

0: es tan importante ser el mejor jugador como la mejor persona. Implicado, solidario, generoso, eso es ser buena persona en el mundo del fútbol. Buenos jugadores, buenos deportistas, sí, pero igualmente buenas personas también.
1: Es la introducción del Ángel Luis, que llevamos ya con ella un mes y pico y nos está dando resultado. Todos los días a las 6:30, Mundial on Fire en YouTube y en las redes sociales de la cadena SER. Y es el momento que nos vamos con la selección. Ahora, las 11:36 de la mañana en Los Ángeles. Javier Herraez, buenas tardes.
2: ¿Qué tal? Muy buenas tardes. Aquí tengo la estatua de David Beckham, justo a 5 metros mía. Aquí estamos en la puerta de este estadio donde jugó Beckham, donde juega Ricky Puig y ahora Royce, por ejemplo, que ayer le veíamos por aquí cerquita de estas instalaciones. Y ahora mismo se está entrenando la selección española a puerta cerrada con Luis de la Fuente, jugadores entre algodones, como el caso de Cubarsí, le hemos preguntado hoy, está bien, así que se está entrenando también Laporte, que como cuenta siempre Meana, pues hace unos estiramientos específicos en cada uno de los partidos para poder jugar y ser uno de los mejores de este Mundial. Y en principio repetiría el mismo 11, vamos a ver qué prueba en el día de hoy y también mañana en la previa del partido, pero repetiría con Olmo enganchando con Oyarzábal, por la derecha Lamine Yamal, vamos a ver si ya rompe por fin Lamine Yamal, y por izquierda Baena, ese sería el 11, el mismo que viene jugando habitualmente, salvo el día de Uruguay que metió a Mikel Merino, que esta noche gallego va a ser protagonista en el larguero, el futbolista que ha metido a España, lo hizo en la Eurocopa en Stuttgart ante Alemania y que ahora ha vuelto a meter a España en los cuartos frente a la selección de Bélgica.
1: Meana, jornada de declaraciones, ruedas de prensa, comparecencias de los jugadores de Luis de la Fuente.
3: Sí, hace un rato, gallego, buenas tardes, han sido las entrevistas, como dice Herraez, Merino ha charlado con Manu, lo escuchamos luego en el larguero, hemos estado con los jugadores en este momento en el que él van entrando los jugadores de una sala a otra, poder ver sus caras y están optimistas, contentos, cambia claramente el ambiente después del golazo de Merino el otro día en el partido ante Portugal. Y esto le decía Merino a Carreño cuando le preguntaba por el Viva San Fermín de la celebración en Dallas.
4: Oye, lo de Viva San Fermín, ¿lo tenías pensado? ¿Fue espontáneo? ¿Te surgió en el momento cuando marcaste? ¿Cómo fue?
5: Pues mira, lo tenía pensado, me traje un pañuelo de San Fermín para metérmelo en la media y celebrarlo porque no sé por qué pensaba que iba a meter gol y se me olvidó en el vestuario. Mira, ¡ostras! Antes he hecho una entrevista y me han preguntado por un defecto y no he dicho ninguno, pues ese es uno que tengo, que soy un poco olvidadizo y un poco carajas de vez en cuando, y se me olvidó el pañuelo dentro y no lo pude celebrar con el pañuelito, y dice, bueno, pues mira, al final lo digo a la cámara y así queda mejor.
3: Es un avance solo, gallego, pero merece la pena la charla completa de Carreño con Mikel Merino en el larguero. Y estamos a la espera de que hable Dani Olmo. Será a las 10 de la noche, lo escucharemos luego con Manu también en el larguero, a las 10 de la noche hora de España, cuando sea la 1 de la tarde, aquí en Los Ángeles, conferencia de prensa de Dani Olmo.
1: Lo escucharemos, gracias Antón. Y pendientes de Bélgica, también nuestro rival, que ha ido mejorando también, como nosotros, durante el torneo. Pero que Santi Ovalle, en el partido de octavos de final, perdió a Onana, un jugador clave en el centro del campo, uno de los jóvenes que le daba ese vigor que tenía últimamente la selección belga, que no estará ante España.
6: No estará, muy buenas, gallego, porque tiene el cruzado anterior roto de la rodilla derecha, por lo tanto va a estar muchos meses de baja Onana, se ha quedado con el grupo, a hacer grupo, pero no va a estar en ese partido. En el anterior puso a Doku, a Lukaku, a los buenos, Kevin De Bruyne también, a los teóricamente los demás cartel en el banquillo. Vamos a ver si repite Rudy García, que impuso poner a los más jóvenes y le funcionó. Fue el mejor partido de Bélgica en el partido anterior. Han llegado a Los Ángeles y déjame que te cuente que hay cierta polémica, porque se tenían que entrenar en la Universidad de Loyola, llegaron, vieron el césped y dijeron, aquí nosotros no entrenamos, de tal desastre que era ese césped, y automáticamente le dijeron a la FIFA, FIFA, cámbianos de campo. Ahora mismo, hace nada, 3 minutos, les acaban de confirmar que pueden entrenar en el campo de Los Ángeles Galaxy, donde ahora mismo está entrenando la selección española, por lo tanto, por el mal césped de su campo de entrenamiento, van a tener que compartir hoy y mañana entrenamiento con la selección española en el mismo campo.
1: 2 días para el España-Bélgica de cuartos de final. Ya sabéis que si ganamos a los belgas, estaremos en semifinales y jugaremos con el ganador del Francia-Marruecos. Ahora repasamos otras cosas del Mundial. Seguimos en Hora 25, Deportes.
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1: Este es el vestuario de la selección argentina después de eliminar a Egipto remontando un 2-0 con el que estaban eliminados en el minuto 79 de partido.

0: Ahí ya era alegría, diversión, pero antes, justo al terminar el partido, al pitar el árbitro al final, lo que había era alivio. Después de un pánico terrible a la eliminación, Messi llorando.
1: La verdad que fue un desahogo para todos. Tenía mucha bronca por el penal errado, por cómo lo pateé. Sentía que en un momento importante le había fallado al grupo y bueno, por suerte yo tenía otra vez algo especial guardado para mí. En el final pude dar el gol del empate, un desahogo muy grande y una felicidad enorme para nosotros, para esta gente que vino una vez más y demuestra cada día lo que somos como argentinos, el orgullo que nos da y muy feliz.
0: Lluís Flaqué lo vivió en directo, ese terremoto que supuso la remontada de Argentina en 10 minutos. Flaqué, buenas tardes.
2: ¿Qué tal, Gallego? Muy buenas.
0: ¿Tú la viste eliminada a la campeona o no?
2: Sí, sí, sí. La vimos todos eliminada a la campeona porque el 0-2 y la sensación de que Argentina no encontraba la tecla y en cambio Egipto lo tenía todo a favor para una nueva contra, incluso hacer más daño, pero de repente Messi se tiró a la derecha, recordando sus inicios como jugador, banda derecha, a partir de ahí la asistencia y el gol con el que reseteó el partido, luego ya hizo más cuesta abajo, pero la sensación es que así como ante Cabo Verde en 16avos la sensación es que Argentina iba a acabar ganando, ayer ante Egipto la verdad es que se vio eliminada y de ahí también la angustia que relataba Leo Messi con esas lágrimas al final del partido. Y Argentina ya trata de pasar página intentando aprender las lecciones, sobre todo futbolísticas, porque tiene que mejorar mucho si quiere seguir avanzando en este Mundial. Le ha hecho sufrir Cabo Verde, le ha hecho sufrir mucho Egipto. Veremos qué pasa en cuartos ante Suiza. Todos miran a Messi. Messi también necesita compañía. Intentará agitar un poco más el árbol Scaloni de cara al partido de cuartos, pero sí, Argentina es consciente y Messi es consciente de que ayer salvaron una buena bala para poder seguir vivos en este Mundial y seguir defendiendo la corona de campeones.
0: Ante Suiza van a ser favoritos, indudablemente. La pregunta, Flaqué, es si hay un penalti a favor de Argentina, ¿lo tirará Messi después de haber fallado dos?
2: Es una buena pregunta. Mira, en Barcelona hace años hubo una racha de penaltis que falló Messi y al final lo resolvió haciendo aquella de Cruyff de tocar el balón en cortito para que rematara en ese caso Luis Suárez. No sé si atreverá tanto, pero bueno, Argentina tiene buenos lanzamientos, buenos lanzadores. Si Messi no se ve con confianza, yo creo que Messi la responsabilidad no la elude y la presión la gestiona bien. Yo quiero pensar que si hay nuevo penalti se atreverá a lanzarlo, pero si hubiera cambio, pues habría que comprenderlo dentro de esa mala racha que lleva el líder argentino, que en esa faceta realmente su kriptonita como jugador perfecto en casi todo, lo de los lanzamientos de penalti es un expediente X para Leo Messi.
0: Gracias, Flaqué. Y Egipto se va dolido por la eliminación y escocido por algunas decisiones arbitrales. Pedro Fullán, ahora.
3: ¿Qué tal, Gallego? Muy buenas. Sí, se van enfadadísimos porque creen que ayer tenían el partido prácticamente ganado y se les anuló un gol que para ellos es absolutamente legal, donde no había falta, entienden, de Atia a Lisandro Martínez. Y bueno, la realidad es que ahora mismo Egipto tiene muy claro que sí, le remontaron el partido, pero que el colegiado fue decisivo en el partido, en el encuentro, como por ejemplo decía Zico, el autor del gol que le anularon después del encuentro.
4: No fair, no fair, referee no fair.
5: No es justo, no es justo, el árbitro no ha sido justo. Ha sido una injusticia clara y evidente durante todo el partido. El árbitro ha conseguido que desperdiciemos todo nuestro esfuerzo y ha estado en nuestra contra desde el principio. Tendríamos que habernos puesto 2-0. Es un torneo amañado. Felicidades. Felicidades, Argentina. Felicidades por ganar la Copa del Mundo.
0: Bueno, ya veremos si la gana o no la gana. Yo, como en todo lo arbitral, hay tal confusión, gris, nada es blanco ni negro, claramente se cambia el protocolo, se ha visto, y en España lo hemos visto, anular goles por falta que habían sucedido al inicio de la jugada. Y hay falta al inicio de la jugada. Pero bueno, más allá de la polémica, Argentina está en cuartos de final con una sensación de que no es ni mucho menos una selección como la de Qatar. Por ejemplo, en un enfrentamiento con España, yo veo favorita a España. No estaría mal esa final, ¿eh? España-Argentina. La campeona del último Mundial, el último partido de Messi, ante España. Si ganamos sería la consagración definitiva del equipo de Luis de la Fuente. Pero es que antes quedan muchas cosas. Por ejemplo, antes tiene que ganar a Suiza, que ayer derrotó a Colombia en la tanda de penaltis, en un partido igualadísimo, donde la favorita era Colombia, la que tuvo más oportunidades fue Colombia, pero ¿cómo resistió Suiza? Miguel Martín Talavera, hola.
6: ¿Qué tal? Muy buena, Gallego. Sí, el equipo de Murat Yakin en Eurocopas y Mundiales siempre está en las rondas finales. Es un equipo que no tiene grandes estrellas, pero compite de maravilla. Además, yo creo que te termina embelesando con su ritmo mortecino, sin que pasen muchas cosas. Y yo creo que le ocurrió al equipo cafetero. Desconectó absolutamente a la parte de ataque, a los Luis Díaz, Suárez, James y demás, y no fueron capaces de ser ese equipo alegre que había sido uno de los mejores en la Copa del Mundo hasta el día de ayer en Vancouver. Ocasiones, como tú dices, incluso en la prórroga, con ese remate de cabeza de John Lucumí al larguero, otra muy clara de Campaz, que se le fue por encima del larguero, pero al final la tanda de penaltis, dos fallos, uno del capitán Davinson Sánchez, que ha hecho un gran mundial, el central cafetero, y otro del Cucho Hernández, para mí acierto del portero de Suiza, que hizo un auténtico paradón. Y al final, bueno, pues los suizos que siguen, y la desolación te puedes imaginar en el público colombiano muy presente en Estados Unidos, que ven como su selección otra vez más se queda...

0: Gracias, Talavera. Bueno, pues ya veremos cómo le va a Suiza con Argentina. Lo primero que vamos a tener de cuartos de final se juega mañana, Francia-Marruecos. Francia, que fue subcampeona en el último Mundial, que viene más prácticamente con la misma generación de futbolistas, pero mejorada. El Dembélé que ha venido a este Mundial es mucho mejor que el Dembélé de hace 4 años. Olise no estaba hace 4 años al nivel que tiene ahora. Se han unido Barcola, una serie de jugadores siguiendo la estela de aquella subcampeona, incluso de la campeona en el Mundial de Rusia. Y es la gran favorita ante Marruecos, pero ojito que Marruecos compite como nadie. El salto de calidad, el salto en el escalafón mundial que ha pegado la selección de Marruecos en los últimos años es algo indudable y seguramente mañana va a competir ante Francia de una manera tremenda. José Palacio, nuestro compañero, está en la previa de ese partido de mañana. Hola, Palacio, buenas tardes.
1: Hola, ¿qué tal? Muy buena, Gallego. Ya hemos escuchado a Didier Deschamps, el seleccionador nacional francés, que es el primero que ha comparecido en el estadio de Boston. Ahora, en cosa de 1 hora y 10 minutos, iremos a ver el entrenamiento de Francia, donde tendremos que salir de dudas si está Aurélien Tchouaméni, aunque ya ha dicho Deschamps en la previa que tendrían que ir ver poco a poco cómo está. Se perdió el partido de los octavos de final, parece que no va a estar al menos de partida para este. Y la gran polémica, Galle, que hay ahora mismo alrededor del partido es el conjunto arbitral que ha designado la FIFA para este encuentro. Ya en el Francia-Marruecos, que es semifinales de Qatar 2022, se quejaron los marroquíes del arbitraje que tuvieron ante Francia. Pues esta vez los franceses, yo creo que un poco de forma de manera preventiva, se están quejando que hayan elegido un quinteto arbitral argentino. Y esto es lo que ha dicho Didier Deschamps, poniendo de ejemplo a Letizier, el árbitro francés que ayer, con toda la polémica de Argentina, pitó, según él, muy bien.
2: No desconfío, entiendo la pregunta, pero así son las designaciones y no se puede hacer nada ante ello. Yo confío en los árbitros. Espero que el señor Tello y sus asistentes que tendremos mañana sean tan buenos como Letessier y sus asistentes que arbitraron otro partido, ayer Argentina. Obviamente, siempre hay decisiones que pueden llevar a la discusión. Todo depende de qué lado te encuentres. Pero mi rival es Marruecos. No voy a considerar al árbitro como un oponente, todo lo contrario. Está ahí para asegurarse de aplicar las leyes con la mayor precisión posible.
0: Pues ojalá sea así y no se hable del árbitro después del partido entre Francia y Marruecos. Aparcamos el Mundial, os recuerdo, esta noche, desde las 11:30, El Larguero, con la última hora de la selección. Desde Los Ángeles y con esa entrevista a Mikel Merino, el autor del gol que nos sirvió para derrotar a Portugal y meternos en los cuartos de final. Ahora otras cosas, por ejemplo, otro entrenador español que va a la Premier, Arbeloa, el que ha sido el entrenador del Real Madrid esta temporada, entrenará la próxima al Fulham. Pablo Montaño, hola.
3: ¿Qué tal, Gallego? Muy buenas. Desde anoche ya es oficial la contratación de Álvaro Arbeloa como nuevo técnico del Fulham para las próximas 3 temporadas y con la curiosa anécdota de que debutará en Premier League ante el Chelsea de Xabi Alonso el próximo lunes 24 de agosto. En el caso del Tolosarra, al frente de los Blues desde el 1 de julio, se espera que mañana se deje ver por primera vez en el centro de entrenamiento junto con los recién anunciados fichajes de Palestra y Cuenda. Pero los dos exentrenadores del Real Madrid no estarán solos, ya que además de Arteta y Emery, en Liverpool está ya Andoni Iraola. El de Usurbil ha empezado hoy a trabajar en el AXA Training Center junto a un grupo de jugadores Reds de cara a la ilusionante temporada 26-27.
0: Gracias, Pablo Montaño. Otro fichaje oficial, bueno, no es oficial, ya era conocido, pero hoy ha sido la presentación, una presentación galáctica, mundial, de la nueva jugadora del London City, Alexia Putellas. Ana Palet, hola.
4: ¿Qué tal? Muy buenas, Gallegos. Sí, Alexia ha sido presentada con su nuevo club, el London City de la Liga Inglesa. Lo ha hecho en una presentación, como decías, por todo lo alto, en Nueva York, junto a Michelle Kang, propietaria del London, y entre otros, del Olympique de Lyon. El contrato de Alexia es de 3 temporadas. Se trata de un equipo independiente, sin estructura de fútbol masculino, que se creó en 2019, pero que ya cuenta con la doble Balón de Oro y próximamente anunciará también la incorporación de Mapi León. Alexia no se enfrentará de momento al Barça, ya que el London no está clasificado para la Champions, algo que no es un problema, porque como la misma jugadora cuenta, lo que quiere es disfrutar de la liga inglesa que le permitirá competir cada fin de semana.
5: En mi opinión, la liga está dando un paso adelante. Creo que es la liga más competitiva. Tienes que dar tu 100% partido tras partido. Las jugadoras que somos competitivas nos gusta eso. Esa fue una de las razones por las que tomé la

0: decisión.
1: Ojalá que siga brillando en Gran Bretaña Alexia Putellas. Fichaje oficial en el Betis. Llega desde el Real Madrid, Florencio Ordóñez.
2: ¿Qué tal, Gallego? Hace 7 minutos que ya es oficial efectivamente que Fran García se compromete con el Real Betis Balompié y firma contrato hasta el año 2030, es decir, por las próximas 4 temporadas, después del acuerdo al que llegaron con el jugador y con el Real Madrid, 4 millones de euros por el 50% de los derechos del futbolista, es lo que propician que un fichaje que era prioritario para el club, porque se fue el lateral izquierdo Ricardo Rodríguez y ha venido Fran García para mejorar el lateral izquierdo, y digo que esto sí es prioritario respecto a de Dani Ceballos, que a pesar de todo se sigue cociendo, pero Fran García ya no le ha dado tiempo de irse con el equipo, ya está en Alemania para iniciar el start de pretemporada, lo hará en las próximas horas, pero ya es oficialmente nuevo futbolista del Betis, Fran García.
1: Gracias, Florencio. Resto de fichajes, nombres del mercado. Iria Vieira, hola.
3: Muy buenas, Gallego. En el día de hoy el Celta ha hecho oficial la renovación de Marcos Alonso por 2 temporadas más hasta el año 2028, por lo que estará en el club vigués hasta los 37 años. El centrocampista Ramón Terrats vuelve al Getafe, esta vez lo hace de manera definitiva, traspasado desde el Villarreal por alrededor de 4 millones de euros y firma para las próximas 3 temporadas. En el Alavés, Protesoni renueva 2 años más hasta 2028. Unai Gómez deja el Athletic Club, se marcha traspasado al Udinese italiano. Y en la Premier, Giovanni Cuenda, joven extremo de 19 años, es nuevo soldado del Chelsea de Xavi Alonso después de haber jugado la pasada temporada en el Sporting de Portugal.
1: Y ahora un poquito de Tour de Francia, que está solapado indudablemente por el Mundial, pero desde mañana vamos a estar, ya lo estamos, pero desde mañana vibrando con una etapa mítica, final en el Tourmalet. Pero primero, ¿qué ha pasado hoy en la quinta? Esa victoria al sprint del holandés Olaf Koig. Borja Cuadrado, hola.
4: ¿Qué tal, Gallego? Muy buenas. Victoria para el compañero de Paul Sexas en el equipo de Decathlon. Ha ganado al sprint y ha logrado, como decimos, la primera victoria para el conjunto francés por delante de Canter y de Merlier. En la clasificación general no hay ninguna novedad. Y antes de que llegue el Tourmalet, el mejor español es noveno, Juan Ayuso. Es líder el noruego Torsten Drem. Y hemos hablado con un compañero de Juan Ayuso antes de los Pirineos, con Carlos Verona.
5: Sí, la verdad que hemos empezado con muy buen pie. Tenemos objetivos muy claros, intentar conseguir mayor verde con Pedersen y etapas, y por otro lado hacer la mejor general posible con Ayuso. Mañana yo creo que será el día que vemos cómo está. Yo creo que es el primer test de montaña del Tour, y yo creo que espero que le veamos por delante.
4: Mañana llegarán los Pirineos, esa jornada que va a finalizar en Gavarnie-Gedre, un puerto de segunda categoría, pero antes, como decías, el Tourmalet y otro ilustre, el Col d'Aspin. Última cita con los Pirineos, porque se retira a final de esta temporada, para el guipuzcoano Joniz Aguirre.
6: Sí, es bonito siempre, ¿no? Estar cerca de casa. Pirineos siempre ha sido un lugar especial para nosotros, y bueno, ya sabemos que son etapas para dos hombres de la general, pero bueno, nosotros, pues lo dicho, no hemos venido a dar guerra, a filtrarnos en fugas y a ver si podemos estar ahí.
1: Mañana el Tourmalet, aunque no es el final, ¿no? Marquínez, buenas tardes.
7: Buenas tardes. No, no es el final, pero es un etapón. Yo tenía un amigo que decía o definía estas etapas que eran largas, pero duras. Es decir, lo tiene absolutamente todo, porque son 186 kilómetros con ese puerto de l'Aspin, muy cerquita del Tourmalet. El Tourmalet es un coloso increíble de 18 kilómetros de ascensión. Es verdad que se sube por la parte, entre comillas, pongo más fácil, pero por la zona de la Montgy, pero es realmente duro. Y luego, desde la cima hasta la línea de meta en Gavarnie, quedarán todavía 38 kilómetros. Es uno de los etapones de este Tour de Francia.
1: Uh-huh. Mucho calor, el calor mañana puede ser, porque sí. No es lo mismo subir el Tourmalet con una temperatura, no voy a decir agradable, pero no con lo que está cayendo ahora en Francia. Cuidado con eso, ¿no?
7: Sí, hay que tener mucho cuidado porque es tremendo, de verdad, lo que está, bueno, como en España, es infernal el calor. Lo que pasa es que nos estamos acercando a una zona, la zona de Pau, la zona de Burdeos, y esta zona de los Pirineos que le conocen un poquitín como la sartén de Francia. Es donde más se pega el calor en verano en toda la República Francesa, y lógicamente es un elemento a tener en cuenta. Mañana volverá a haber un incremento notable de agua, de bidones, de refrescos, de bebidas isotónicas. Es decir, mañana se va a consumir el líquido de una manera absolutamente tremenda.
1: Vamos a ver si gana Pogacar. Gracias, Marquínez.
7: Hasta mañana.
1: Wimbledon, ¿cómo está ahora mismo ese cuadro del Grand Slam británico, donde Álvaro Benito, hace tiempo que no hay españoles, ¿no?
8: Hace demasiado tiempo. ¿Qué tal, Gallego? Muy buenas a todos. Pues el nombre propio es el de Arthur Ferry, que es un británico nacido en Francia,
0: pero que juega bajo bandera británica, número 114 del mundo y que con una wildcard se ha metido en semifinales. Ha ganado a Kovoli 6-4-7-6-6-0, vamos, que le ha vapuleado, y va a jugar el viernes una de las semifinales ante Zverev. La otra enfrentará a Sinner y a Djokovic. Ayer Djokovic que ganó en 5 horas y 15 minutos de partido, encuentro tremendo frente a Aliasim. Le ganó en el Super Tiebreak del quinto set. El jueves, es decir, mañana, tenemos semifinales femeninas, Mujova-Goff por un lado y Kostiuk contra Noskova por el otro.
1: Y tenemos también la previa del torneo de golf de Escocia, Héctor González.
9: Sí, que como cada año es la antesala del British Open, que se celebra la semana que viene en Liverpool. Mañana empieza la acción en Escocia, se citan muchos de los favoritos, entre ellos Jon Rahm, que competirá desde las 3 de la tarde. El de Barrica no juega desde el US Open hace 3 semanas, donde, recordemos, no pasó el corte. Veremos cómo le han sentado estos días de descanso. Mientras, en la previa, Gallego ha dejado caer dos noticias. La primera, que ante el cierre casi definitivo del Leaf Golf, el circuito saudí en el que él participa, está dispuesto a poner dinero de su bolsillo para garantizar la viabilidad del Leaf a partir del año 27, y la segunda, que el futuro nacimiento de su cuarto hijo puede comprometer su presencia en el Open de España en Madrid el próximo mes de octubre. Por lo pronto, mañana arranca ese Scottish Open.
1: Nos vamos. Ahora sigue Hora 25 con el último Hora 25 de Aimar Bretos. No os lo perdáis porque indudablemente se va a emocionar Aimar, que el año que viene, ya sabéis, está al frente de Hoy por Hoy. Gracias por escuchar. Un saludo de Gallego. Adiós.

0: Son las 8 aquí en Canarias, las 9 en la península y en Baleares, y este es nuestro último Hora 25. Aquí cerramos una etapa preciosa, que han sido 5 años, todas las noches, junto a los oyentes queridos. Mi primer programa frente a los oyentes, con público fuera del estudio Carlos Llamas de la SER, fue aquí en Canarias. Y hoy hemos venido a hacer mi último Hora 25 con los oyentes, aquí en Canarias. Ahora que estamos ya metidos de cabeza en la preparación de la próxima temporada de Hoy por Hoy, hemos venido a Gran Canaria, al sur, a Maspalomas, a darles las gracias a todos ustedes por estos años juntos, por estos años de radio de noche juntos, por todo lo que hemos vivido y por todo lo que hemos disfrutado con Hora 25. Hemos venido todos, hemos venido el equipo, hemos venido Ángeles, Jaois, Maraña, Lucía, Jerique, Víctor, hemos venido todos aquí para darles las gracias y para darles un abrazo. No es metafórico, o sea, lo que queremos esta noche es abrazarnos a ustedes, achucharles a ustedes esta noche, porque la fidelidad de los oyentes es el regalo más grande que puede recibir un periodista. Así que muchísimas gracias. Empieza Hora 25.
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0: Y con Ángeles Caballero, buenas noches.
2: ¿Qué tal? Buenas noches.
0: Y con Manuel Jaois, ¿cómo estáis?
3: Buenas noches, ¿cómo estás?
0: ¿Sois conscientes de que es la última vez que os digo buenas noches delante de un micrófono?
3: Nos dices buenas noches hoy, que es de día, y nos dirás buenos días cuando sea de noche.
2: Nos puedes decir buenas noches cuando te vayas a acostar. Ahora muy pronto te os das las buenas noches.
0: ¿Estáis preparados para madrugar? O sea, porque os venís conmigo hoy por hoy. ¿Estáis preparados?
2: Siempre.
3: Estamos
2: siempre
3: listos para madrugar o para resistir hasta la mañana.
0: Ah, o sea, que eso es algo que contemplas. No, o sea, venía a la radio después de pasar una larga noche.
3: Fui víctima del cliché. No.
2: Yo no. Yo dejaré la cama hecha antes de ir a tus brazos, Aymar Bretos.
0: ¿Sabes qué pasa, caballero? Que nadie duda de que tú vayas a estar ahí a las 7:30 de la mañana en directo en el estudio. Pero cuando en las reuniones digo, no, el Jaois me ha dicho que va a estar a las 7:30 de la mañana en directo en el estudio todos los días. Y la gente dice, ¿ah, sí?
3: ¿En el estudio conectado, te pregunto?
0: No, en el estudio. En el estudio.
2: Estaremos los dos preparados y yo estaré incluso maquillada
3: Te recuerdo que nos conocimos hace 12 años, hace 10 años, en el Hoy por Hoy, en el estudio a las 7 de la mañana.
0: Bueno, estamos haciendo un pedazo de spoiler, realmente. O sea, vais a estar a las 7:30 de la mañana en el estudio, en la próxima temporada de Hoy por Hoy, allí los dos, ¿eh?
2: Sí. Sí, ahí está. Sí, quiero.
0: El estudio, la verdad, es que es un sitio fantástico, pero coño, como lo de hoy. ¿Podemos explicar dónde estamos, Ángeles Caballero? ¿Podrías describirlo?
2: Uy, pues es complicado describirlo, pero estamos tenemos delante, los que estamos aquí sentados en esta mesa, a un montón de gente que ha venido desde hace un rato aquí, oyentes fieles, a despedirse de este último Hora 25 con Aymar Bretos al frente. Veo a algunos curiosos desde los balcones de sus habitaciones, algunos curiosos...
0: ¡Un saludo a los de los balcones!
2: Preguntándose a lo mejor...
0: Está escuchando la radio.
2: Sí, muy bien, muy bien. Preguntándose qué hacemos aquí, pero si me doy la vuelta, lo que veo es un césped perfectamente cortado, veo una piscina que no tiene fin, con un par de cabezas que emergen nadando plácidamente.
0: Un saludo a los de la piscina. Bueno, eso
2: un
0: es para
2: saludo
0: rollo,
2: a los de la piscina, claro, también. Y veo pues plantas, siento la humedad del lugar, siento la brisa.
0: La brisa del Atlántico de fondo.
2: Sí, exacto.
3: Es estimulante opinar teniendo tan cerca una piscina llena de agua.
2: Y luego también he de decir que me ha parecido muy emocionante escuchar el temblor de tu voz al arrancar el programa.
0: Es que menuda noche, caballero. Noche. Dejadme que salude a nuestro anfitrión, que nos ha dejado convertir este Lopesan Costa Melonera Resort and Spa en un estudio de radio con público. José Alba, buenas noches.
4: Buenas noches, Aymar.
0: Director general de Lopesan Hotel Group. Gracias por acogernos, José.
4: Gracias a ustedes por estar aquí.
0: Esta tarde no me ha costado ponerme a trabajar, me he puesto en la terraza de mi habitación con el Atlántico de fondo y digo, joder, ojalá poder preparar así todos los programas de mi vida.
4: Bueno, no sé si será tan bonito a las 2 de la mañana cuando te tendrás que despertar a partir de ahora.
0: ¿Por qué metes el dedo en la llaga?
4: Pero seguro que también es mejor que un despacho dentro de una oficina, eso es seguro.
0: Estamos en una de las joyas de la corona de los hoteles de Canarias, al borde del mar. Descríbemelo tú, ayúdame a describirlo tú, porque tú has vivido mucho este hotel, lo conoces bien. Ayúdame a describir lo que supone este hotel, el lugar en el que está, lo que se ha vivido aquí.
4: Bueno, yo creo que Es una pregunta difícil de contestar porque los que ya tenemos unos años y los que tienen algunos más y conocen este territorio saben que esto era un barranco donde se plantaban melones y no había prácticamente nada. No tenía una riqueza paisajística especial y que en un momento determinado un visionario pues tuvo la idea de crear aquí un microdestino turístico y creó el primer macrohotel de España, pero que no se entiende como macrohotel, como pueden estar viendo ustedes delante mía, como un masacote de un edificio cuadrado, feo, sino que se inspiró en lo que sería crear una pequeña ciudad colonial con vistas al mar y que el paisajismo fuera lo que abrazara todo el ecosistema del hotel y que no se sintiera como un hotel de la época. Este fue un hotel que se mató antes de crearlo, porque cuando se estaba en construcción se le dijo al presidente de la compañía, se lo habían repartido en tres hoteles, otros empresarios, porque iba a fracasar, no iba a poder levantar un hotel de 1.136 habitaciones en la vida y se iba a arruinar. Y bueno, pues la ruina ha sido una feliz historia que está acabando con el último programa de Aymar Breto, nada menos. Así que ya es historia de la hostelería y de la radio también.
0: Si miráramos al futuro, ¿a un hotel qué crees que se le va a pedir dentro de 20 años?
4: Esto. La paz, la sensación de estar en tu casa, fuera de tu casa, el espacio, el trato humano, que creo que es lo que va a sostener la hostelería en los próximos 50 años y lo ha sostenido en los últimos 50. Yo no creo que la automatización y la robotización sustituya la calidez y las historias y eso que realmente crea el diferencial, que es el ser humano y la localización, el mantener la esencia y la genuinidad de un destino como Canarias dentro de un espacio hotelero, porque esto tiene mucho de Canarias, este estilo colonial tiene mucho de Canarias, este paisajismo y esta piscina evoca al mar de Canarias, estas palmeras son propias de aquí, así que mantener ese microuniverso anclado en el tiempo por los próximos 100 años.
0: Caballero, la pregunta que siempre has tenido para un capo de un hotel y que nunca te has atrevido a hacer, es el momento. Dispara.
2: Pues mira, estaba pensando en este paisaje idílico con la cantidad de años que lleváis en el hotel. Yo sí que viendo un poco lo que también trabajamos nosotros en un programa como este, que es la actualidad, no puedo evitar preguntarte por la situación, los contextos internacionales y cómo pueden acabar afectando. Ya sabemos que cualquier conflicto que haya en cualquier parte del mundo nos acaba afectando en nuestra vida diaria, pero para un sector tan sensible como puede ser el hotelero, no sé vosotros cómo vivís. Empezamos de lo más reciente, desde la guerra de Ucrania, la guerra de Irán, el conflicto en Oriente Próximo, todo eso cómo acaba afectando no solo a los servicios que ofrecéis, sino a las propias condiciones de vuestros empleados, el tipo de cliente que viene, no sé cómo se hace ese enjambre para que todo cuadre.
4: Bueno, nosotros, el sector turístico en general, es un sector que ha demostrado una gran resiliencia a través de las diferentes crisis, pero que por otra parte demuestra ser un sector que tiene grandes fragilidades cuando se trata de afrontar crisis internacionales. ¿Por qué? Pues porque evidentemente hay ciertos servicios o productos que tú compras en tu día a día que son inalienables, pero irte de vacaciones puede ser aquello que en un momento determinado puedas poner en pausa hasta que la situación de incertidumbre se aclare. Por lo tanto, siempre que hay crisis, el sector turístico lo nota y es de los primeros que lo sufre. Cuando además a esa incertidumbre le metes el factor de que estás en un territorio ultraperiférico, a 2 horas de avión del territorio y a 4 horas de Europa, y metes que el factor que primero se suele afectar es a los precios del crudo o en los precios del queroseno, que se duplicaron durante la guerra de primero en la guerra de Ucrania y después el cierre del estrecho de Hormuz, que provocó una duplicación del precio del queroseno. Pues imagínate lo que supone para un destino que depende estrictamente de 200 vuelos semanales lleguen, salgan y entren. Pues depende, vamos, genera una inflación encubierta que es muy difícil de paliar. Por lo tanto, eso por este lado. Por otra parte, es que Europa está tremendamente afectada por una crisis que empieza a llegar desde Alemania, que es nuestro principal emisor, que ya no lo es Inglaterra, ya ha sustituido a Alemania por primera vez en los últimos 20 años en Gran Canaria.
5: Así es.
4: Y sí, y sigue cayendo. Este año está cayendo un 7,1% el mercado alemán y, por lo tanto, estamos teniendo, no digo que dificultades, porque también estamos disfrutando de ese hecho de ser un destino refugio y fantástico, pero estamos siendo gravemente afectados en los costes en todos los sentidos, sobre todo por el precio del crudo, en cómo afecta.
0: Javois.
3: quería preguntarle, el hecho de ser una, como dijo antes, una microciudad, de alguna manera, y tener un poder tan grande, porque aparte no solo un hotel, son varios, ¿genera tensiones en la relación con la administración, con los poderes públicos de la isla? ¿Cómo son esas relaciones? ¿Son tensas? ¿Son relaciones...?
4: Yo creo que no más tensas que cualquier otro empresario que tenga una empresa con 6.000 empleados. Y desde luego que si no hubiera tensión, probablemente ustedes estarían generando tensión sobre esa administración. Así que sí hay tensión, hay mucha tensión permanente, y desde luego que pero la trabajamos y la gestionamos, y yo creo que ahora mismo estamos en una etapa en la que estamos pudiendo hacer cosas. Ahora mismo nos acaban de conceder dos licencias que llevaban 20 años en la nevera, y que a buen seguro nos van a permitir crear otros dos espacios como este, justamente las dos parcelas que están absolutamente inutilizadas justo detrás de este hotel, y que podrán dar empleo.
0: José Alba, muchísimas gracias por acogernos esta noche.
4: Gracias a ustedes, Aymar y Javoy.
0: En 50 años... En 50 años, Maspalomas se ha convertido en algo muy distinto a lo que era hasta ahora. Marta Cantero, directora de contenidos de La Ser en Canarias. Marta, buenas noches.
5: Buenas noches.
0: ¿Qué había aquí hace 50 años? ¿De verdad esto era una melonera, de verdad?
5: Bueno, antes de ser una melonera, estamos hablando de hace más de medio siglo, cuando empezó a desarrollarse, años 60, años 70, el turismo, lo que había aquí, justo debajo de este hotel, era tomatera. Esto era, o sea, el sur era un erial, no había prácticamente nada, no había carretera, esto estaba, no estaba desarrollado, no era una ciudad turística, ni siquiera un núcleo incipiente, era absolutamente, estaba gobernado por unos mayordomos, el territorio era del Conde de la Vega Grande, para que te hagas una idea, toda la zona estaba gobernado por unos mayordomos que abrían y cerraban una cancela para poder llegar, y eso empezó a partir de los años 60, 70 a desarrollarse por iniciativa de los propios condes, la familia del Castillo, la familia aristocrática, a la que el turismo precisamente sacó, descapitalizó y sacó de esta zona, y se desarrolló posteriormente con otros grupos, con otros inversores, como
0: hasta lo que es hoy.
5: Hasta lo que es hoy.
0: Que, efectivamente. Hoy es un territorio en el que conviven más de 120 nacionalidades.
5: Sí, pero eso fue muy pronto. La convivencia entre muchas nacionalidades, fíjate, en los años 70, porque esta es la última zona que se desarrolla. Esto empieza a desarrollarse a partir de los años 2000, cuando hay una nueva etapa turística. Anteriormente se ha desarrollado la zona más cercana a la capital, y ahí se desarrolla a través de un modelo turístico que empiezan a ser inversores extranjeros, suecos y alemanes sobre todo, y empiezan a venir de forma y a integrarse de forma muy natural en la isla. Se casan canarios con extranjeros, se empiezan a desarrollar colegios, hay un templo ecuménico que en los años 70 se construye con un acuerdo con el obispado y las autoridades locales de entonces, para dar todas las confesionalidades pudieran tener su desarrollo en el territorio, ¿no? Que es una muestra tan muy clara, muy, muy gráfica de cómo se va integrando todas esas nacionalidades en esta cultura.
0: Miguel Ángel Rodríguez, buenas noches.
6: Buenas noches, bienvenido.
0: Muchísimas gracias por acogernos. Director General de Ordenación, Formación y Promoción Turística del Gobierno de Canarias. Quiero preguntarle cómo les afecta como destino vacacional este momento que estamos viviendo de olas de calor crecientes, cada vez más habituales en todo el sur de Europa. Ustedes se quejan mucho de que existe una imagen infundada de que aquí hace más calor. Y efectivamente, nosotros venimos ahora desde la península y aquí se está mucho mejor, pero mucho mejor.
6: Antes, cuando les pedías que describieran el entorno, yo hubiese empezado por el canto de los pájaros y por la temperatura y por la brisa. Canarias siempre se ha considerado el mejor clima del mundo en la temporada de invierno, pero es que es el mejor clima del mundo en la temporada de verano también. Lo que pasa que es el tópico, como siempre tenemos buen tiempo en invierno, tenemos sol, tenemos 24 grados, dirán, pues seguramente sufrirá más olas de calor. Pues no, nosotros tenemos un proyecto con el Instituto Cerdà de Cataluña precisamente sobre los efectos del cambio climático en la actividad turística. Participa la Generalitat de Cataluña, participa Valencia, Baleares, y estudiamos cada uno de los territorios. El que va a ser menos afectado por el cambio climático va a ser precisamente Canarias. Gracias a esa bendición que se llama Los Alisios, gracias a nuestra situación. Y bueno, si la gente pudiera ver a todo el mundo aquí, no pasa calor, no está nadie sudando, incluso alguien preparará la rebequita. Porque la ventaja es que aquí de noche descansas, hace fresco, y lo bueno es que durante el día tienes calor y por la noche te repones. Y al día siguiente sales nuevo, más joven.
0: El año pasado, esta isla, Gran Canaria, recibió más de 4.800.000 entradas de turistas. ¿Cómo se gestiona una cantidad tan ingente de visitas sin que la isla muera de éxito?
6: Pues es muy buena pregunta. Cuando la gente maneja cifras brutas, creerán que eso es sobre turismo, masificación, pero lo primero que hay que conocer es que la temporada turística se distribuye en 12 meses, a diferencia, por ejemplo, de Baleares, que son 5 meses, o Cataluña, o el Levante. Entonces aquí no hay una concentración de esa afluencia de turistas en una temporada concreta. Es verdad que invierno sube un poquito, es verdad que en verano baja un poquito, pero se distribuye homogéneamente.
0: Estamos en temporada baja.
6: Hace años era temporada baja, ahora te diría que es temporada media, pero sí. Se podría decir que es baja, sí. Y verás el hotel lleno, la gente feliz, contenta.
0: No, sí, la gente está muy feliz, ya se lo digo.
6: Y ese volumen de turistas, más de 18 sí. millones en Canarias, al distribuirse homogéneamente en los 7 territorios insulares, ahora 8, y a lo largo del año, es decir, aquí no tenemos un problema de estacionalidad, se gestiona adecuadamente. ¿Se puede mejorar? Sí.
0: ¿Es compatible seguir creciendo con el discurso de la sostenibilidad o hay que aspirar a que vengan menos y dejen más pasta?
6: Pues las cifras avalan que los últimos 5 años hemos crecido en total apenas un 15%, pero hemos conseguido aumentar el gasto en destino en más de un 80%. Yo digo siempre que somos los mejores exprimidores de naranja del mundo, porque sacamos un zumo estupendo, no tiramos la pulpa y no tiramos la cáscara, aprovechamos todo el producto. Entonces, no tenemos el empeño de contar más turistas, sino que tenemos el empeño de contar más y mejores empleos, más ingresos fiscales y, por lo tanto, el turismo ayuda a redistribuir la riqueza.
0: Pero es verdad que en los últimos años ha habido manifestaciones de canarios que decían se está exprimiendo demasiado la naranja.
6: No.
0: Manifestaciones que advertían contra la masificación turística. ¿El gobierno de Canarias ha escuchado ese mensaje?
6: Sí. No solo este gobierno de Canarias, sino los anteriores. Yo creo que es importante que la gente sepa 3-4 datos muy sencillos de la realidad de Canarias. Canarias viene de unas moratorias turísticas sucesivas en el 2001, 2003, 2009. Lo más importante es que en Canarias está prohibido desde hace más de una década clasificar nuevo suelo urbanizable. Es crecimiento cero. Es decir, ya no va a haber, no puede haber, por norma de rango legal, especulación urbanística para clasificar nuevo suelo. Se harán nuevos hoteles en suelo que viene clasificado desde hace más de 3 décadas. Eso no lo encontrará, salvo en Baleares, en prácticamente ningún territorio del mundo. Prohibición de clasificar nuevo suelo. Segundo, desde el año 2009 se apostó por la modernización de la planta hotelera.
0: ¿Los empresarios hoteleros están invirtiendo lo suficiente sí. para modernizar los hoteles y que no se queden obsoletos?
6: Sí, sin duda. Desde el año 2009 se aplicó una política de incentivos y tiene mucho que ver con la sostenibilidad social. Voy a poner un ejemplo que está en Impactur. Hoy se mide todo. Egatur, la encuesta de gasto turístico, Frontur, cuántos extranjeros entran por la frontera, pero la que más me gusta es Impactur, cómo repercute el turismo. Un hotel de 5 estrellas genera dentro del establecimiento por cada 100 camas, no habitaciones, por cada 100 camas, 38,5 empleos. Si solo es de 3 estrellas, no genera apenas 15, y si es de menos estrellas, 11. Por lo tanto, esa apuesta que hizo Canarias desde el año 2009 por la calidad acredita una sostenibilidad social inigualable. El turismo que se hace aquí, por cada 100 euros de gasto, genera 40 adicionales. Y eso se llama sostenibilidad social acreditada y medida.
0: ¿Qué les dice usted a los canarios que dicen, muy bien, el modelo turístico fantástico, asumimos que es nuestra gran fuente de ingresos, pero el turismo me está quitando mi vivienda, el turismo me está dando unos salarios que no son lo que yo considero digno para vivir? ¿Qué le dice usted a ese canario?
6: Pues le digo que está equivocado. No tiene vivienda por la nula política de vivienda históricamente en esta región y en otros países. En otras regiones no se ha hecho gestión urbanística, no se ha habilitado suelo, no se ha hecho vivienda de promoción pública. Quien le quita vivienda no es realmente el turismo. Quien le quita vivienda son las nefastas políticas en materia de vivienda que hemos vivido en este país.
0: ¿Usted cree que se podría prohibir la compra de vivienda por parte de extranjeros que no viven aquí habitualmente?
6: Jurídicamente no es viable, pero nosotros la semana pasada en Bruselas con la Tax Force de vivienda que está, le hemos hecho un planteamiento que era muy divertido ver cómo les mudaba la cara. Y se puede hacer, pero con la ley en la mano. Es considerar la segunda residencia como un uso turístico. Y por lo tanto, urbanísticamente, tú puedes reservar la vivienda para que haya vecinos. no para que haya turistas o para que haya transeúntes de segunda residencia. Por lo tanto, lo que hay que hacer es una regulación urbanística para evitar esa segunda residencia, para evitar aquello que el Parlamento Europeo dijo, la financiarización de la vivienda. Es decir, que la gente que tiene poder financiero en el norte de Europa diga, ¿dónde voy a poner mis ahorros? En vivienda. ¿Y en vivienda dónde? En Canarias. ¿Por qué? Porque no pierde valor. Lo recupera y da rentabilidades de dos dígitos. Eso es lo que hay que combatir, el usar la vivienda como un activo financiero y no como un derecho humano. Y de eso no tiene culpa el turismo. Tiene culpa una deficiente gestión urbanística, una deficiente gestión inmobiliaria y la falta de decisiones públicas en materia de vivienda.
0: Miguel Ángel Rodríguez, director general de Ordenación, Formación y Promoción Turística del Gobierno de Canarias. Gracias y buenas noches.
6: Encantado, un saludo.
0: Marta, estábamos abriendo un melón, que es la posibilidad de impedir que extranjeros no residentes compren viviendas. ¿Ese debate existe? ¿Esto ha aprendido aquí en la sociedad?
5: Sí, esto ha aprendido porque es una estrategia que viene desde hace un año de forma muy decidida, estrategia política y jurídica del Gobierno de Canarias, porque se está produciendo, Aymar, un aumento demográfico tremendo que está provocando una serie de disfunciones en movilidad, en acceso a la vivienda, en todo esto que estamos contando. Y entonces el gobierno está convencido jurídicamente a través de sus decisiones de que puede llevar a la Unión Europea a una excepcionalidad.
0: ¿Qué porcentaje de la vivienda que se vende en Canarias acaba en manos de extranjeros no residentes? ¿Ese dato existe?
5: Ese dato existe según los informes del gobierno de Canarias, los que ellos están dando de los registros, de los registradores de la propiedad. Está en torno al 30-35%. Se han producido en la última década unas 90.000 operaciones, según los datos de estos informes que están avalando toda la estrategia esta del gobierno, por parte de extranjeros que están comprando este tipo de vivienda. Es un problema de verdad que si está sobredimensionado o no. ¿Y cuál es el exacto porcentaje? Es el debate en el que hay ahora mismo. Muy polémico, por cierto, y muy, muy vivo.
0: Muy vivo. Vamos a traer esa viveza aquí a la mesa de Hora 25. Vamos a escuchar dos posturas diferentes sobre este debate. Antonio Garzón es analista del sector turístico. Señor Garzón, buenas noches.
7: Buenas noches.
0: Y Carolina García Chagrín es vocal de la Asociación Canaria de Empresas de Gestión Inmobiliaria. Buenas noches. Y, señor Garzón, usted es partidario de limitar la venta de casas a extranjeros no residentes.
7: Sí, aunque suene un poco duro, la situación actual por la emergencia habitacional lleva a ver que es necesaria esa situación. Lo vemos en el sector turístico, que ya no solo los residentes, entre ellos están los trabajadores, ya no encuentran vivienda. Tenemos muchos hoteles dedicando a plantas enteras para vivir a residentes. Incluso en Tenerife, pues hay sitios que hay ya caravanas al lado de los hoteles. Lo que ya veíamos en Ibiza hace algún tiempo se ha instalado aquí. Entonces, creo que es necesaria, aunque suena muy duro y va contra toda la legislación, el limitar la venta a no residentes extranjeros y también nacionales no residentes.
0: Porque una cosa es comprarse una casa para vivir aquí, por mucho que uno sea, yo no sé, belga y viene aquí a vivir, eso es una cosa. Y otra cosa es comprarse una casa y aparecer aquí una vez al año o dos veces al año, ¿no?
7: Y que es lo habitual, sí, se compra la casa, aparece una o dos veces al año, o algunos ni siquiera la usan y la tienen guardada para cuando se vayan a jubilar. Entonces, en un caso de emergencia habitacional, eso pues incide mucho.
0: Señora García Chagrín, usted no es partidaria de vetar la venta.
8: Bueno, no lo puedo afirmar tan tajantemente. Vamos a analizar bien la medida. Desde el sector inmobiliario, desde luego que sí somos plenamente, porque lo vivimos en primera persona diariamente, conscientes de que hay una emergencia habitacional, hay serios problemas de acceso a la vivienda y, no, por supuesto, o sea, de ninguna manera podemos ser insensibles a eso, ¿no? Entonces, bien, ahora, hay que hacer un diagnóstico antes de aprobar una medida de este calado, porque es un calado importante y que va a costaría mucho esfuerzo jurídicamente pues conseguir su aprobación por parte de Europa, ¿no? Porque sería una excepción muy grande. Pues consideramos muy importante hacer un diagnóstico correcto de la situación y de la dimensión del problema. Y aquí discrepamos absolutamente, y es la aportación más grande que voy a hacer hoy, con las cifras que maneja el Gobierno de Canarias, porque estamos mezclando dos conceptos muy distintos. Uno es la nacionalidad y otro es la residencia. Y las estadísticas hablan de nacionalidad. A priori, las estadísticas que publica los registradores y el notariado hablan del volumen de compraventas por parte de extranjeros. Bien.
0: O sea, ustedes no creen que haya un problema con extranjeros no residentes que se compran casas?
8: Déjame explicar, y que voy a intentar resumir, pero vale, estamos hablando del 30-35% de compra de extranjeros y se mezcla con el concepto de no residencia. No. Esa estadística contiene tanto residentes como no residentes. Todos los canarios, todo el mundo sabe el porcentaje de población extranjera que tiene esta isla. Entonces, no mezclemos los conceptos. Si hay muchísimos extranjeros, hay un 15% de la población canaria extranjera con su pasaporte no español y está incluida en ese 30-35%, porque las cifras varían. ¿Alguien pone en cuestión que alguien que viva aquí, quién no conoce un extranjero, conviva con nosotros como residente de las islas, que pueda adquirir una vivienda en Canarias? Creo que no, lo hemos dicho. Entonces, vamos a segregar esa cifra. La cifra correcta de no residentes sería la mitad.
0: Señor Garzón.
8: Vamos al 16-17%.
7: Sí, un poco mi propuesta en este sentido, yo veo muy dura la limitación que pretende el gobierno Canarias, que es una limitación total, permanente, para siempre, para no residentes. Mi propuesta es más bien entrar quirúrgicamente en el tema en tres ámbitos, ¿no? Uno sería limitar temporalmente el tiempo que haga falta hacer una medida, 8-10 años, porque así también hay un compromiso de trabajar. Todo el problema surge, como bien ha dicho ahora mismo el director de Ordenación Turística, porque no se ha trabajado anteriormente, no se ha construido vivienda y no se ha regulado el alquiler vacacional y ha dejado una anarquía, un crecimiento anárquico del alquiler vacacional. Entonces, un tiempo para regular. El segundo, esto no debe afectar a todo el mercado inmobiliario, porque los chalés de 1 millón, 2 millones, 3 millones no tienen nada que ver con la emergencia habitacional. Entonces, hay que establecer una cantidad concreta, no sé si son 200, 300 mil, a partir de donde empieza el poder adquisitivo para hablar de emergencia habitacional. Y el último y tercer punto para intervenir tendría que ser el mercado inmobiliario, consta de dos partes, uno es la compraventa y otro es el alquiler. También hay que entrar en el alquiler, porque si no se van a ir todos al periodo de carencia que se establezca al caso del alquiler, y ahí también hay que recrudecer las condiciones para empadronarse.
0: Señora García Chagrín, ustedes desde las inmobiliarias, ¿dónde ven el problema de verdad? ¿Más en la capital, en Las Palmas, más aquí en el sur? ¿Dónde está el problema?
8: A ver, la demanda de no residentes tradicionalmente se concentra en las zonas turísticas como donde estamos ahora, ¿vale?
0: Sí.
8: Entonces, ¿qué ocurre? Que también ha habido una deficiente planificación. Si uno ve el territorio de estas zonas turísticas, hay un porcentaje altísimo de suelo, que lo que en Canarias denominamos el suelo de uso turístico, que hasta 2013 era una potencialidad. Es decir, ese uso turístico, ese suelo se podía destinar a la actividad alojativa, pero también se podía destinar a uso residencial. Aquí venían muchos de esos compradores no residentes a establecer su segunda residencia y también se establecían residencias permanentes. ¿Qué pasa? Que en 2013 cambia la legislación y se empieza a expulsar a tanto residentes como permanentes o segundas residencias de estas zonas turísticas. A mí me parece una paradoja enorme.
0: Les pregunta Ángeles Caballero.
9: Sí, han mencionado ambos el concepto de emergencia habitacional y un poco estamos hablando de eso, de la limitación o no de la compra para extranjeros, pero sí quería saber cuánto tendría de impacto positivo para el tema de la vivienda y para el precio de la vivienda la aplicación de la ley estatal por parte del Gobierno central, que algunas comunidades autónomas no están aplicando. ¿Eso tendría un impacto real o sería un impacto limitado, según su opinión?
8: Vale. Bueno, un poco como ha dicho Antonio, ¿no?, que realmente si la implantación está muy concentrada en las zonas turísticas, pues y después hay que ver también qué tipología de vivienda demandan estos señores. O bien demandan un apartamento turístico pequeño que realmente impacta poco en la necesidad de vivienda permanente, o ya nos vamos a otro segmento, vivienda pues más de lujo, más prime y demás, que tampoco soluciona el problema prohibirlo, con lo cual...
0: Sí, porque esa opinión, no nos la vamos a comprar los demás.
8: Correcto, el impacto sería bastante reducido, añadiendo que siempre se buscan los subterfugios después, ¿no? O sea, si lo prohibimos comprar, van a alquilar. Le queremos prohibir alquilar también. Basta con crear una sociedad española de residente, ¿no? Constituir una sociedad y comprar con la sociedad.
0: Señor Garzón.
7: Sí, bueno, brevemente, la ley estatal de vivienda lo que ha creado es la desconfianza en el producto y que muchas se lanzaran al alquiler vacacional. Ahora, el gobierno canario sí se ha atrevido en esta legislatura a regular el alquiler vacacional con la ley de vivienda vacacional el año pasado, y ahora lo que ocurre es que muchos se están empezando a salir, pero no van a entrar en la ley de alquiler residencial, no van a entrar ahí precisamente por temor a esa ley, ¿no? Y entonces posiblemente se pueda producir exactamente lo que no queremos, que es una venta masiva a extranjeros, que es donde está la mayor rentabilidad de esas viviendas que salen del mercado de alquiler vacacional.
0: Antonio Garzón y Carolina García Chagrín, buenas noches a los dos, gracias.
8: Muchas gracias. Gracias.
0: Vamos con una derivada más de todo lo que tiene que ver con la vivienda, que es la residencialización, que hay personas viviendo de forma permanente en complejos de apartamentos que fueron construidos en su momento para uso turístico, ahora ellos se lo han comprado, están viviendo allí, y esto genera un choque entre esas familias, la administración, incluso con multas de por medio, Marta.
5: Sí, porque hay una incompatibilidad de uso, digamos, ¿no? Que aquí estábamos hablando, Aymar, de cómo evoluciona un destino, cómo van pasando 50 años, cómo pasa crisis, pasa momentos buenos, malos, y cuando hay determinados periodos de decadencia o de obsolescencia, esos apartamentos que en un momento dado salen del mercado, que en ese momento ya no se explotan, son ocupados por algunos ahorradores canarios que habían invertido precisamente en su momento en este tipo de apartamentos. El problema es que la casuística es inmensa. Yeah. O sea, no puedes... Hacer una ley en la que dé respuesta a unos supuestos tan complicados y tan complejos es el momento en el que estamos. Pero desde luego se está multando a algunas personas que se han quedado viviendo en apartamentos que en alguna ocasión explotaron.
0: O sea, apartamentos que son suyos, pero en los que por ley no pueden vivir, sino que los tienen que poner en alquiler a través de lo que se llama la unidad de explotación, que es que todos los apartamentos de un mismo edificio de apartamentos turísticos los tiene que explotar una misma empresa.
5: Eso porque cambió una ley.
0: Vale.
5: O sea, hubo un momento en que estaban explotados de una manera, los propietarios sí iban explotándolos, pasa el tiempo y llega un momento determinado en que se impide que esa unidad de explotación se comercialice fuera de ella.
0: Maribel Doreste, buenas noches.
10: Buenas noches.
0: Maribel Doreste es la presidenta de la plataforma de afectados por la ley turística. ¿Usted, su apartamento dónde lo tiene?
10: En el municipio de San Bartolomé de Tirajana.
0: Esto es aquí, en el sur, de Gran Canaria.
10: En el sur de Gran Canaria.
0: ¿Es su vivienda habitual?
10: Es mi vivienda habitual.
0: Cuando usted la compró, ¿el apartamento tenía alguna limitación de uso?
10: Ninguna limitación de uso.
0: ¿Y ahora usted?
10: Libre de carga y sin limitación de uso.
0: ¿Y ahora usted, en ese apartamento que es suyo, no puede vivir?
10: Se supone que ahora hay una normativa que ha decidido que lo que nosotros compramos era una cosa distinta a la que realmente compramos, y ahora nos piden, o por arte de magia, se ha convertido en una unidad alojativa de uso turístico exclusivo, nunca lo fue así, y de repente estamos en esta situación en la que la Consejería de Turismo del Gobierno de Canarias pues impone multas por no incumplir el deber de atenerse al uso establecido por el planeamiento, toda vez que no hay explotación turística dentro del complejo.
0: Lo que busca esa ley, entiendo yo, es que zonas que viven del turismo no se residencialicen, porque al final es verdad que la actividad económica de una zona en la que viven familias es muy distinta a una zona en la que entran y salen familias que vienen de turismo, que gastan muchísimo más dinero del que entiendo que ustedes gastan en los mismos supermercados. Esa es la intención de esa ley.
10: Bueno, yo no sé cuál es la intención de la ley. Sí sé un aspecto de esa ley, que es expulsar a la población local de estas áreas y formar lo que nosotros llamamos un parque temático. Nosotros, este oasis de Maspaloma era virgen, el principio se construyó un complejo que eran los caracoles, etcétera, y todo pasó por las ordenanzas de 1963. Y en eso solo se autorizaban viviendas familiares y construcciones para uso turístico, pero ya estaban las viviendas residenciales aquí. El uso de este municipio es un uso mixto. De hecho, a día de hoy, 8 de julio de 2026, el uso sigue siendo mixto y no hay especialización pormenorizada del uso.
0: Le pregunta a Marta Cantera.
5: Sí, a mí me gustaría saber, Maribel, ¿cuál crees tú que puede ser la solución real a un problema que efectivamente compatibilizar lo que es la actividad turística, la vida turística con una vida de un residente necesita servicios distintos, de distinto tipo, ¿no? Unos colegios, otros necesitan ocio. Es decir, ¿cómo crees tú que por dónde tiene que venir la solución?
10: Mira, esa es una situación exactamente igual que se da en las zonas metropolitanas, en las áreas metropolitanas. Yo veo que hoy se abre y se autoriza otro hotel en medio de la ciudad de Las Palmas. ¿Está compatibilizando los usos residenciales y turísticos Las Palmas de Gran Canaria? Sí, porque en estas áreas donde se desarrolla el turismo, que tenemos que tener un urbanismo del siglo XXI que sea complejo, que permita la diversidad, la interculturalidad y que además los ciudadanos de esta tierra no dejen sin identidad a estas zonas que tanto queremos y tanto valoramos, porque esas dunas de Maspalomas son zonas públicas de todos los canarios, que estamos encantados de compartirlas con el mundo entero. Pero no puede ser que los propietarios o los que ahora quieren hacerse propietarios de lo que nosotros hemos comprado con el ahorro de nuestra vida, quitándonos el uso, sin quitarnos la propiedad, pero no la puedo usar. Es decir, que yo he invertido todos los esfuerzos de mi vida, me he hipotecado para comprarme una casa, que ahora resulta que se la tengo que dar a un empresario turístico para que él haga negocio con ella.
0: Maribe Doreste, muchísimas gracias, buenas noches. Esta zona en la que estamos, el sur de Gran Canaria, además de una posición privilegiada ante el Atlántico, como lo tenemos aquí a mi espalda, tiene la reserva natural de las dunas de Maspalomas, que hablaba Maribe de ella. Levi García, buenas noches.
11: Hola, buenas noches.
0: Levi García es geógrafo, es investigador de la Universidad de Las Palmas de Gran Canaria. ¿Por qué son únicas las dunas de Maspaloma?
11: Pues son únicas porque... por las condiciones climáticas que tenemos en Canarias, y yo creo que se ha hablado mucho en lo que llevamos de programa, esas condiciones climáticas hacen que el funcionamiento de estas dunas, no solo las de Maspalomas, sino las del resto de dunas de las Islas Canarias, sean las únicas dunas de regiones áridas que existen en la Unión Europea. Lo más parecido que tenemos, ni muy cerca, pues ya sería la costa de Marruecos, todas las dunas de Marruecos. Y ya desde que llegamos al sur de la península ibérica, al sur de Portugal y ya de ahí hacia el norte, las dunas son completamente diferentes. El paisaje dunar que tenemos es completamente diferente. Y por eso es por lo que están protegidas prácticamente todos los sistemas de dunas en Canarias, por esa condición.
0: Están protegidas, pero están amenazadas.
11: Sí, mucho. Bastante.
0: ¿Cuáles son sus principales amenazas?
11: Bueno, esa... Si empezamos hablando de toda la antropización y la actividad humana, esas mismas condiciones climáticas que son buenas para el paisaje dunar también conlleva ese interés por el turismo y utilizar esas dunas como un recurso turístico, como un paisaje turístico. Y lo que hemos hecho pues es ocuparlas lo máximo posible, incluso interviniendo en su funcionamiento ecológico y su funcionamiento, es decir, parando el transporte de dunas, incluso ocupando el propio espacio que está ocupado por las dunas. Estamos hablando que el desarrollo urbano turístico empieza a partir de los años 60 y actualmente, por ejemplo, el sistema de Maspalomas tiene como un 24-25% menos de la superficie que existía anteriormente, antes de todo el desarrollo.
0: En medio siglo se ha perdido un 25%, ¿eh?
11: Sí, y claro, gracias a que en un momento dado se protege. Porque si no estaríamos hablando a lo mejor de otra realidad, que se podría haber estado ocupando muchísimo más hasta prácticamente dejar la playa.
0: ¿Hasta qué punto se transforman y es visual la transformación de las dunas? Quiero decir, si yo vengo de un año para otro, la duna ha cambiado mucho.
11: Sí, ha cambiado mucho. Sobre todo... El desarrollo de turístico de Playa del Inglés lo que hace es, si lo vemos desde una fotografía aérea, podemos entenderlo mejor, pero construye como una especie de muro al transporte y al movimiento de las dunas. Eso lo que ha hecho es que en una parte del sistema de dunas no está llegando arena, no están llegando dunas, por lo tanto lo que hay es un aumento de la vegetación. Y ahí empieza a desaparecer el paisaje dunar que teníamos, ese paisaje que se parece mucho al paisaje dunar del Sáhara, que a todo el mundo le atrae, ¿no? Sí. Pues ese es el que teníamos y es muy diferente al que teníamos hace 30 o 40 años. Y luego ya las urbanizaciones, pues hombre, son más de 20 años investigando sistemas dunares, sobre todo el de Maspalomas. Sabemos que las urbanizaciones, los hoteles, pues aceleran y cambian el funcionamiento ecológico.
0: ¿Cuánto daño le ha hecho Instagram a las dunas de Maspalomas? Quiero decir, el que nos metamos, hay mucha gente que se salta los recorridos fijados, se mete ahí, va a hacerse la foto chula. ¿Cuánto daño le ha hecho Instagram a la duna?
11: Mucho. Yo creo que las redes sociales, no solo a Maspalomas, sino a todos los sistemas naturales han... hemos hecho un montón de trabajo de este tipo, de cómo han afectado las redes sociales a los espacios que prácticamente nadie iba, incluso espacios naturales, vírgenes, que no tenían interés, y de repente pues se empiezan a utilizar demasiado, se pisotean demasiado. Incluso hace unos años veíamos como alguien decía que había 1.000 euros enterrados en la duna de Maspalomas, o que había un tesoro y iba todo el mundo con palas a acabar la duna de Maspalomas para encontrar ese tesoro, ¿no?
12: Eso está prohibidísimo,
11: ¿no? Sí, fue sancionado, o sea, uh-huh. Pero sí que las redes sociales impactan mucho.
12: ¿Y se nota ya el aumento del nivel del mar? O sea, ¿el agua está entrando hasta zonas a las que hace unos años no entraba?
11: Sí, los últimos datos que tenemos es que, por ejemplo, la playa de Maspalomas, que es una de las playas que están totalmente pegadas al sistema de dunas, porque Maspalomas se alimenta por dos, principalmente por una playa del Inglés, y luego el sistema de salida de Maspalomas, que es por donde sale la duna. Esa playa, tenemos datos actualizados de 2025, que ya prácticamente ha retrocedido unos 120 metros. Eso es muchísimo. Además, estamos viendo que la pendiente de la playa está perdiendo perfil, está perdiendo pendiente.
12: O sea, que entra más fácil el agua.
11: Entra más fácil el agua. Entonces, estamos viendo que en mareas equinocciales se está inundando muchísimo el sistema dunar en el interior. Esto, prácticamente, lo que es ya el aumento del nivel del mar, que es muy muy difícil percibirlo porque es muy lento, pero ya se nota. Y luego lo que sí notamos mucho es el aumento de la frecuencia de tormentas marinas. Entonces, cuando se producen mareas equinocciales, tormentas marinas cada vez más frecuentes, pues se empieza a perder arena y a inundarse por el agua.
12: Levi García, investigador de la Universidad de Las Palmas. Mil gracias, buenas noches.
11: Muchísimas gracias a usted.
12: ¿A qué sabe Canarias? Manuel Espino, buenas noches.
13: ¿Qué tal? Buenas noches.
12: Manuel Espino es un referente de la cocina canaria, ha sido jefe de cocina durante 40 años. ¿A qué sabe la gastronomía canaria?
13: Ah, eso es una maravilla. Eso es una maravilla. Como todo aquí.
12: Háganos un menú de comida de Gran Canaria específicamente. O sea, dígame un primero, un segundo y un postre.
13: Ah, eso está muy bien. Bueno, podemos empezar pues por ensalada o, si está el tiempo algo más fresco, pues un potaje. Podemos hacer un potaje de, nosotros decimos aquí alvejas, que son, ajá, los guisantes, y con, sobre todo, papas, que son las patatas,
12: sí.
13: Pero que sean nuevas. Eso sí, tiene que ser que sean nuevas. No sean papas o patatas de otro sitio, sino que sean de aquí o de las islas, pero que sean nuevas.
12: ¿Y el postre?
13: Oh, el postre, podíamos hablar de todo, desde los plátanos a cualquier cosa. Yo no sé, hay montones, desde guayabos a lo que quiera.
12: El plátano de Canarias lo conocemos todos. La naranja de Gran Canaria, ¿por qué es tan específica y tan especial? Ay,
13: porque hay que darse cuenta que la naranja de Gran Canaria, concretamente del sector de Telde, se cría en laderas y más bien barrancos. Y claro, hay que darse cuenta que todo esto es volcánico. Y claro, eso es el encanto.
12: ¿El turista viene buscando gastronomía canaria? Ha habido una evolución, entiendo, en eso,
13: sí,
12: ¿no? Antes
13: claro,
12: los turistas
13: claro,
12: vendrían
13: claro,
12: a que les pusiéramos claro, su Big Mac. Y
13: claro,
12: ahora,
13: claro. Yo como soy viejo, ya ustedes ven.
12: Veterano, dejémoslo veterano.
13: Bueno, tengo bastantes años. Nosotros empezamos con los clientes ingleses. Y aquí no habían de otros países, sino los ingleses. Y claro, teníamos otro tipo de comida. Yo me acuerdo de hacer los menús con arreglo a lo que teníamos en cámara. No venía nada de fuera, sino todo era de aquí.
12: Ajá.
13: Con decirle muy rápidamente que, por ejemplo, la leche venía en lechera, que era de aquí, todo era de aquí, y se colaba la leche para ponerla en unas jarritas que se servían, porque los clientes demandaban ese tipo, no el tipo de desayuno que tenemos ahora, sino otro tipo. Entonces, con esa nata se iba guardando, y cuando se tenía, bueno, a lo mejor 2 kilos de nata o algo así, comenzábamos a batirla con las manos, porque no había prácticamente casi nada eléctrico, y de ahí se hacía la mantequilla. Y luego la rizábamos con un rizador, con una cosita curvada, tiramos, y entonces con eso hacíamos la mantequilla. Digamos que todo lo hacíamos a la mano y todo. Y desde ese tiempo, te estoy hablando de los años empezando 60.
12: Usted ha visto muchos sacrilegios por parte de los turistas con la gastronomía, yo que sé, echarle a las papas
13: bueno,
12: ketchup.
13: ¿No? Sacrilegios no tanto. Yo, por ejemplo, cuando estaban, por ejemplo, el Hotel Las Margaritas, por ejemplo, serían los años 66 o 67, se iban al buffet, que eran, comenzaban los buffets. Entonces se ponían un poquito de una cosa, otro poquito de otra, y como teníamos los mojos, que tenemos un montón de mojos, algunos lo han probado, otros no, pero bueno, tenemos un montón. Se cogían y se echaban mojo por encima de toda la comida. Eso es lo que yo realmente me extrañaba muchísimo. Yo siempre estaba...
12: ¿Pero usted les decía algo o no?
13: Claro, me quedaba mirando. Y otra vez también vi a un señor, nosotros conocemos, mucha gente de nosotros, conocen los tunos. A algunos sitios le dicen higo chumbo, pero vamos, son los tunos, los de la tunera. Y yo me acuerdo de ver a alguien que iba por el mercadillo y cogía un tuno y se lo comía con cáscara y todo. O sea, esos son los sacrilegios que usted acaba de comentar.
12: Le preguntan Ángeles y Manuel.
2: Se están llevando los oyentes las manos así a la cabeza para los que no nos pueden ver. Claro. Para los que no somos canarios y tenemos unas ligerísimas nociones de lo que puede haber aquí, ¿cuál diría usted que es el gran desconocido, los grandes desconocidos de la gastronomía, desde ingredientes a peculiaridades que solo se pueden dar en una tierra con esas particularidades, claro, volcánico, el clima, etcétera, claro, esa mezcla?
13: Hay que darse cuenta que, como hace un momentito comenté el tema de los mojos, yo estuve en Alemania trabajando y claro, el kümmel de Alemania no es el comino que nosotros utilizamos aquí. O sea, me explico. El mojo en sí son cinco ingredientes, que son los cominos, el aceite, el ajo. Es importantísimo el ajo. El ajo no es lo mismo un ajo de aquí que un ajo de otro país. O sea, no tiene ni punto de comparación. Entonces, la materia prima es esa. Y lo que se da aquí, no es porque yo sea canario, yo también he estado
2: aunque
13: fuera.
2: Aunque un poco sí, a lo
13: pero,
2: mejor.
13: Pero, hombre, yo soy nacido en Gran Canaria. ¿No? Pero cuando he venido aquí al sur hace 45 años, ya mi mujer me dijo, dice, de aquí yo no me muevo. Y efectivamente es eso.
3: Con tantas nacionalidades distintas conviviendo, con tantos complejos hoteleros grandes, internacionales, ¿qué cuota oficiosa, podríamos decir, tendría que haber de comida típicamente canaria en los buffets o en los restaurantes de los hoteles?
13: Bueno, debería haber más cantidad de comida canaria. Sí. Pero sobre todo, yo insisto mucho, será que yo a mis hijos lo he inculcado, los quesos. Los quesos, eso es una maravilla, una maravilla. El que prueba el queso canario de cualquier isla, porque cada isla tiene su encanto, es impresionante.
12: ¿Pero a usted cuál le gusta más? ¿De qué isla es mejor el queso? Mojese.
13: Hombre, yo...
2: Sí, venga, vamos.
13: Uno tiene que tirar para uno, pero no cabe duda. Mira, el queso riño de la Isla del Hierro es muy bueno. El de La Palma también. El queso majorero, hombre, sin dudarlo. Y nosotros aquí tenemos un queso también bueno. ¿Y por qué no? De todas las islas, no vamos a estar para un lado. Pero aquí concretamente en Gran Canaria, hay un queso extraordinario.
3: ¿Con qué lo acompañamos?
2: Exacto, porque tenemos que volver con algo a casa. O sea, que ya un queso...
13: Pues el queso. Y nosotros tenemos aquí el queso de guía, que eso es una maravilla. Hay que darse cuenta que es único.
12: ¿Y para beber?
13: Hombre, pues qué te digo. Nosotros en las Islas Canarias tenemos un vino magnífico, pero maravilloso.
2: Estas horas además es que son tremendas. Es
12: el mejor embajador que podríamos haber encontrado.
13: Yo no lo sé, pero no sé si ustedes han estado algunos, seguramente casi todo el mundo ha estado en Lanzarote.
12: Sí.
13: Es una isla extraordinaria. Y cuando se pasamos dando una vueltita por ahí, vemos estos corrillos así de
12: piedra.
13: De piedra.

0: ¿Y cómo es posible que eso salga de ahí? Que eso ha sido volcán. Pues mira, eso es así. Eso es que somos únicos. Ya está.
1: Pero dígame una cosa. ¿Aquí tienen algo que sea malo?
2: No.
0: Yo creo que no. Y si está malo, lo tenemos que desechar.
1: Manuel Espino, gracias, Manuel.
0: Muchas gracias a ustedes. Muchas felicidades por el programa, porque esto lo ve, yo lo escucho desde por la mañana de madrugada a Ángel Barceló y todo lo demás. A usted también muy y bien. A un montón.
1: Gracias. Ahora solo falta que le llame el EGM, Manuel. Venga. Muy bien.
0: Muchas gracias. Gracias.
1: Mil gracias, Manuel Espino. Esta es una noche muy especial. Cerramos temporada, queremos hacerlo con buena música, en directo, con un amigo. El Vega Live, muy buenas noches.
3: Buenas noches, Aymar.
1: ¿Cómo estás?
3: Yo tiene un montón de fans, ¿eh? Tiene un montón de fans. Buenas noches, señores.
1: No quiero preguntar cuántos vienen por mí y cuántos vienen por ti. Por si acaso me llevo un susto.
3: Todo esto es por ti.
1: Anda,
3: son
1: ya.
3: Tus fans.
1: ¿Cómo estás?
3: Bien, existiendo en el mejor lugar del mundo.
1: Te dejé aquí hace 3 años. Es una cosa así, estuvimos juntos y estás igual, tío. ¿Qué has hecho?
3: 3 años igual, pero con 2 hijas. Me ha dado tiempo de tener 2 hijas.
1: ¿Ah, sí?
3: Sí.
1: ¿Y duermen bien?
3: No. La primera sí, pero ellos tenían razón. Los que me decían, sí, la primera duerme, prepárate, la segunda es el bebé trampa. Y yo me negaba hasta hace poco que dije, joder, tenían razón.
1: ¿Y les cantas o no les cantas?
3: Teniendo en cuenta que mis siestas eran de las 2 a las 6 de la tarde, sí, estoy descansando mucho menos, mucho menos.
1: A ver, estamos en Maspalomas, nos queda nada para irnos de vacaciones. Esto es un momento muy Vega Life, el momento que estamos viviendo. ¿Qué nos vas a cantar?
3: Voy a cantar una de mis primeras canciones, iré avanzando. Mis primeras canciones, mi primera canción,
1: ¿sí?
3: Luego la que saqué a mitad de mi carrera, sí. Y luego otra de las últimas.
1: Ah, o sea que solo nos vas a cantar 3.
3: 3. Y una de ellas se la escribí a mi hija.
1: ¿Ah, sí? Y luego me dices cuál es.
3: ¿Cómo?
1: Luego me dices cuál es de las 3.
3: Te diré.
1: Venga, ¿por cuál empezamos?
3: Amo la vida.
1: Amo la vida, dale, esta me encanta.
3: Oye, chicos, de verdad, si tienen tortículis, no se preocupen, miren para adelante, cierren los ojos y disfruten del momento, que el momento está para eso. ¿Se oye bien? ¿La sí. guitarra suena?
1: Sí, perfecto.
3: Pues un aplauso al del sonido, que lo hizo bien.
1: Bueno, espera. Un aplauso para Alexis, de nuestro compañero técnico de la SER aquí en Canarias, un crack.
3: A mí me encanta esto, las imperfecciones del directo. Somos perfectamente imperfectos, señores. ¡Viva! 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

0: Esto así, guitarrita, voz natural, esto es perfecto. Gracias, Aymar, gracias.
1: Lo había dicho antes a Jaume y a Ángeles, les digo, este tío proyecta un buen rollo, increíble,
2: totalmente,
1: ¿o no?
2: Totalmente, totalmente. Y además yo doy fe de que el primero es el bebé trampa porque llega el segundo... El segundo, a mí me ha pasado, no estás solo en esto, luego te doy un abrazo.
1: El Vega Live esta noche en directo desde Maspalomas, aquí en esta edición especial de Hora 25.
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1: A punto de llegar a las 10 de la noche, las 9 aquí en Canarias.
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1: Edición especial de Hora 25 hoy desde aquí, desde el sur de Gran Canaria, desde Maspalomas, y me acompañan en esta mesa Raquel Ejerique. Ejerique, buenas noches.
13: Hola, ¿qué tal? Buenas
1: Lucía
13: noches.
1: Méndez, ¿cómo estás?
20: Buenas noches.
1: Buenas noches.
20: Alucinada.
1: ¿Alucinada?
20: Claro, claro.
1: ¿Quieres ampliarlo?
20: Bueno, menudo sitio, ¿eh?
1: ¿A que
20: yo
1: sí?
20: No siento que los oyentes no puedan estar aquí con nosotros para verlo realmente.
1: Por si alguien se acaba de incorporar, sepa que estamos emitiendo Hora 25 desde Maspalomas con el Atlántico de fondo aquí en un...
20: Vamos. Que se dice pronto, pero...
1: No, increíble, increíble. Increíble este estudio que hemos improvisado, increíble. Jesús Maraña, muy buenas noches.
21: Buenas noches.
1: ¿Cómo lo estás viviendo tú?
21: Muy bien, me da mucho pudor que estemos tapando las vistas.
1: Pero y lo bien que te queda.
13: Hay que estar agachado.
1: Este fondo.
21: Me voy a agachar.
1: Esta piscina Infinity que termina en Atlántico. Lo bien que te queda detrás, Jesús.
21: Qué bien. Sí. Qué foto, ¿verdad?
1: Qué foto, efectivamente. Bueno, el que ha tenido hoy un fotón también ha sido el presidente del gobierno, Pedro Sánchez, que ha tenido que tomarse con filosofía las arremetidas de Donald Trump contra España por no llegar al 5% del PIB en defensa. Ha sido a primera hora en una comparecencia junto a Mark Rutte, el secretario general de la OTAN, que Trump ha empezado a hablar así, como van a escuchar, de nuestro país, por iniciativa propia, por cierto, mientras rajaba en general de la contribución europea a la alianza, ha dicho esto sobre España.
22: Spain is a wasted cause. We don't want to do any trade business with Spain anymore, by the way. I'd like you to cut it off.
23: España es una causa perdida. No queremos hacer más tratos comerciales con España. Me gustaría cortarlos. España es un terrible socio en la OTAN. No participan, no pagan. No quiero nada con España. Cortad las relaciones comerciales con España, por favor. No tenemos que comerciar con ellos. Y yo no quiero comerciar más con ellos. Hacedlo inmediatamente. Ni siquiera les aviséis. No tienen remedio. Son malas personas porque tienen al resto pagando y trabajando por España. Son hostiles sobre ello.
1: Son malas personas, ha dicho Trump sobre España y los españoles, entiendo. Y ha acabado incluso burlándose de nuestro país.
23: Veamos cómo de hostiles siguen cuando llamen y supliquen, por favor, queremos comerciar contigo. Hacen mucho dinero con nosotros y vamos a ver que van a hacer mucho menos. No quiero negocios con ellos.
1: No es la primera vez que Trump habla en estos términos de nuestro país. Ya había amenazado, de hecho, otras veces con cortar lazos comerciales, cosa que no ha hecho porque no puede hacer, porque España forma parte de la Unión Europea y somos un bloque comercial. Por lo tanto, nosotros no negociamos bilateralmente nuestras relaciones comerciales con Estados Unidos, sino que lo hacemos dentro del bloque europeo. Y si quiere cortar relaciones comerciales con nosotros, tiene que hacerlo con Europa en su conjunto. Y eso es algo que realmente Trump no tiene ningún interés en hacer. Pero bueno, con esa verborrea permanente suya, con eso tenemos que vivir y tirar para adelante. Y así se lo ha tomado el presidente Pedro Sánchez hoy en Ankara, en la cumbre de la OTAN.
24: El gobierno de España, estas declaraciones, bueno, pues con calma y con paciencia, ¿no? Calma y paciencia y una cierta normalidad también, porque al fin y al cabo, cuando uno se aleja un poco de este tipo de declaraciones, lo que ve es que las relaciones entre Estados Unidos y España son unas relaciones en lo social, en lo cultural, en lo económico y también en lo político, muy, muy positivas.
1: De hecho, ha contado Pedro Sánchez que después de esa arremetida de Donald Trump contra España, han terminado teniendo una charla y, según Sánchez, ha sido bastante distendida por lo que ha contado el presidente.
24: Fue una conversación informal, estábamos todos esperando para hacer la foto de familia. Entonces, bueno, pues hemos estado charlando sobre el fútbol, sobre el Mundial, sobre, bueno, pues cuestiones más informales, pero con absoluta y total cordialidad.
1: Pues sea, yo qué sé. Ejerique, ¿qué? ¿Cómo lo ves?
13: Bueno, yo veo que realmente Trump está más solo cada vez, ¿no? De hecho, en Europa ya no le queda nadie. Su única aliada, medio aliada, era Giorgia Meloni, y ya ni siquiera le queda ella, ¿no? Y yo creo que él tampoco está cómodo cuando se reúne con líderes internacionales. En ese sentido, al principio, cuando se metía con España, había cierta reacción interior, ¿no? Incluso en Europa, de oye, a ver si se va a enfadar, oye, es que hay que hacerle un poco más la pelota a este hombre y tal, ¿no? Yo creo que ahora ya la gente lo da por hecho. Es un poco una, no voy a decir una broma porque estamos hablando de presupuesto militar, de cosas muy serias, ¿no? Pero no sé si hay alguien ya en el mundo, aparte de Infantino, que se tome en serio al presidente Donald Trump. Yo creo que realmente no, incomoda, y ha perdido un poco ese aura, un poco que daba un poco de terror a la gente, ¿no? Son tantas salidas de tono, y luego efectivamente una cosa es lo que dice, lo que tuitea, y otra cosa es lo que hace o lo que puede hacer, que es muchísimo menos de lo que dice, ¿no? De todas maneras, es muy útil para entender su incomodidad con la OTAN y especialmente con la Unión Europea, yo recomiendo, que además es un documento muy breve, revisar la estrategia de defensa de Estados Unidos para 2026, en el que pinta una Europa con palabras tan gruesas como cobarde, una Europa que según él censura, según su gobierno censura, que es una Europa que en 20 años va a estar totalmente destruida por un afán de tener migrantes y que solo salvarán, y lo dice textualmente, los partidos patrióticos, ¿no? Ese es el dibujo que tiene Trump de Europa. Por eso cuando se reúne con líderes que digamos que tienen una defensa de los valores, de la legalidad internacional, de cosas que sus antecesores tampoco cuestionaban, pues se siente realmente incómodo, porque esa política de pagar para tener la razón o para que te hagan la pelota, pues no le funciona con los líderes europeos.
20: Pues parece mentira, pero a esto hemos llegado, ¿no? A que el presidente de la primera democracia del mundo no se ha tomado en serio por casi nadie, ¿no? Como dice Raquel, la primera vez que dijo esto, pues claro, todo el mundo dijo, fíjate, pues en fin, a lo mejor nos perjudica en algo. Ahora ya, ya no es que, o sea, ya realmente es que yo creo que te lo tienes que tomar a broma. Casi todo el mundo se lo toma a broma. Él realmente ha dinamitado todos los organismos internacionales de representación del orden internacional, los ha dinamitado. Pero en su lugar él no ha construido nada. Es decir, él ha dinamitado todo eso y en su lugar ha creado caos. Con lo cual, fíjate que yo creo que es un milagro que el mundo siga girando, que haya cumbres, que sigan yendo a las cumbres los primeros ministros. ¿Y a qué van? Pues a que les insulte, a que les agravie y a que luego hable de golf con ellos de forma distendida, ¿no? Claro, no te puedes tomar en serio esto. No sé si afortunadamente los países, digamos, funcionan de por sí, no necesitan, ¿no?, el empuje, porque una de las cosas claras es que el mundo puede funcionar, más o menos, teniendo en cuenta que hay un señor así en la Casa Blanca, ¿no? Hombre, lo más perjudicial de su presencia creo que son las guerras, ¿no? Eso es lo más terrible, porque eso sí es dolor, eso sí son muertos, eso sí es tristeza, ¿no? Pero en lo que se refiere, por ejemplo, al caso de España, es que aparte, él insulta a todo el mundo, porque no sé si os acordáis de lo que le hizo la primera ministra japonesa, por favor, le recordó a Pearl Harbor delante de él. Es decir, que no somos los únicos, y en ese sentido, claro, es verdad que Pedro Sánchez hace bien, ¿no?, pues en tomárselo un poco a broma. También es verdad que tampoco puede ya sacar tanto rédito político de este asunto. Es decir, claramente el presidente del gobierno, la primera vez que se enfrentó con Trump, digamos que en política nacional era una cosa que le favorecía. No sé si sigue siendo así, pero creo que ya, claro, al no ir en serio, ya supongo que a lo mejor pues tampoco es que vaya a sacar petróleo de ahí, del anti-Trump, digamos.
1: Maraña, ¿cómo lo ves?
0: Pues a ver, a mí me produce más curiosidad la charla esa informal que han tenido Trump y Pedro Sánchez que casi todo lo demás que dice
6: yo
0: Trump.
6: Yo pagaría por saber qué le dijo de fútbol, ¿eh?
0: Y de golf.
6: No, pues Trump juega al golf, pero no sabía lo que era una tarjeta
0: Pedro
6: roja.
0: Sánchez no.
6: Anteayer, Trump no sabe lo que es una tarjeta roja y Sánchez no sabe lo que es un palo de golf.
0: Por eso. Y es una charla muy entretenida.
6: Ha tenido que ser. Sí.
0: Bueno, dicho esto, Trump realmente está haciendo un favor en todos los sentidos a la política de Pedro Sánchez. No solo porque es verdad que Pedro Sánchez se ha significado en no actuar de una manera genuflexa ante Trump, como han hecho tantos, ¿no? Y los últimos, pues, Infantino y, por supuesto, Mark Rutte, que tiene todas los rankings, cubre todos los rankings de genuflexión ante Trump. Pero claro, cuando se trata del papel de España en la OTAN, cada vez que Trump dice España no colabora y no hace lo que tiene que hacer, insulta, etcétera, claro, opaca la realidad de que España está aumentando mucho el gasto en defensa, hasta los 35.000 millones este año, ¿no? Y es verdad que Pedro Sánchez se ha negado a llegar a ese 5% que pretende Trump, pero por el camino, incluso el jefe operativo de la OTAN, nada menos, ha dicho hace unos meses que España estaba cumpliendo su compromiso con las capacidades de la OTAN, a las que está obligada. Bueno, entonces, en el plano, digamos, serio, político, militar, el papel que tiene España y su obligación ante la alianza se está cumpliendo, y por otro lado Trump trata a España como si fuera, y en parte lo es, el insumiso de toda esta organización, que yo tengo serias dudas ya a estas alturas de para qué vale. Es decir, no es que España tenga que dejar la OTAN, es que Trump ha dejado a la OTAN, ¿no? Trump ha despreciado a la OTAN, ha despreciado a Europa, y habrá, ya va siendo hora de que Europa se plantee qué papel autónomo quiere tener en términos también de seguridad, de defensa, etcétera, etcétera, más allá de la OTAN, porque si no, estamos, en fin, bastante servidos.
7: Dejadme que volvamos a escuchar por un momento para recuperar contexto. Lo que ha dicho hoy Trump de España, no del gobierno de España, de España. Estas han sido las palabras de Trump.
22: Spain is a wasted cause. We don't want to do any trade business with Spain anymore, by the way. I'd like you to cut it off.
23: España es una causa perdida. No queremos hacer más tratos comerciales con España. Me gustaría cortarlos. España es un terrible socio en la OTAN. No participan, no pagan. No quiero nada con España. Cortad las relaciones comerciales con España, por favor. No tenemos que comerciar con ellos. Y yo no quiero comerciar más con ellos. Hacedlo inmediatamente. Ni siquiera les aviséis. No tienen remedio. Son malas personas porque tienen al resto pagando y trabajando por España. Son hostiles sobre ello.
7: Frente a semejante ataque de un presidente de un tercer país a España como país, esta ha sido la respuesta del principal partido de la oposición hoy, Elías Bendodo, Partido Popular.
10: Qué pena ver al presidente del gobierno de tu país, de España, con peso pluma internacional, entiéndame. Nadie ha hecho referencia a Pedro Sánchez en la cumbre de la OTAN, que era tan importante para todos. Es el presidente de un gobierno en una guerra interna en materia de defensa y cuyo único propósito es intentar provocar a los Estados Unidos para desviar la atención de la corrupción que tiene en su casa.
7: O sea, que Trump dice que en España somos mala gente, que vamos a ir poco menos que arrastrándonos ante él para hacer negocios, y sale Bendodo a decir que qué mal Pedro Sánchez, que no tiene peso en la política internacional y que es él quien provoca a Estados Unidos. Lucía.
20: Ya es raro esto, ¿eh? Digo lo de Bendodo. Porque...
0: No, ¿por qué?
20: No, lo voy a explicar. Voy a explicar por qué me parece raro. Hombre, me parece raro porque el partido Vox, que es el partido que teóricamente es amigo de Trump, igual que Meloni lo era. Ahora lo de ser anti-Trump ya no vende tanto, porque ahora Meloni, que es, supuestamente pertenece también a la internacional llamada ultra, pues Trump se burla de ella también, no, igual que se burla de los
7: supuestamente
20: españoles.
7: Supuestamente no, Meloni pertenece,
20: bueno, bien, con, digo, supuestamente
7: con carne
20: llamada
7: número uno a la internacional,
20: claro,
7: ultra.
20: Claro, pero claro, es una internacional muy diversa.
7: No, desde porque, luego, claro, pero es internacional ultra.
20: Exactamente, pero que es muy diversa, porque ahora mismo están contra Trump algunos de ellos. Y singularmente, una de las cosas que ha sucedido en los últimos días es que Santiago Abascal, el presidente de Vox, se ha desmarcado de Donald Trump claramente y ha apoyado a Meloni. Por eso digo yo que resulta raro que el Partido Popular sea más cercano, digamos, o menos hostil a Trump que el propio Santiago Abascal, ¿no? Creo que esto deberían darle una vuelta, ¿no? Digo, deberían darle una vuelta a ver exactamente cuál debe ser su posición, ¿no? Porque, en fin, Donald Trump realmente se ha convertido en una especie de clown internacional, de un showman, o sea, que no creo que sea ahora mismo, de verdad que yo creo que, como dice Raquel, salvo Infantino, no creo que nadie le haga mucho caso, ¿no? Y precisamente el Partido Popular, que es un partido de gobierno y un partido que teóricamente va a gobernar, es que si gobernaran aquellos les haría lo mismo. Entonces, yo creo que ahí han perdido la ocasión, digamos, de defender, al fin y al cabo, al gobierno de España, que es el gobierno de todos nosotros, frente a un señor que además tiene cero credibilidad.
2: Bueno, a mí me parece que estas declaraciones del presidente Donald Trump ya acaban teniendo, y creo que es algo que comparto con Raquel, acaba teniendo una especie de resultado homeopático. O sea, si cada vez que sale a hablar tiene este comportamiento de matón de patio de colegio, pues casi yo agradezco una reacción de absoluta templanza. Por cierto, en ese corte que habéis puesto de Sánchez, de que había hablado con él de forma distendida sobre fútbol y sobre el Mundial, a continuación Sánchez hace una especie, una cosa que hace él de vez en cuando, que es como una especie de pausita dramática, para decir a continuación y trolearle un poco diciendo que de la tarjeta roja no han hablado del partido de Estados Unidos, que me imagino que es una manera de abofetear, pero sin mancharse demasiado en las manos a lo que acababa de escuchar. Yo creo que afortunadamente, me atrevería a decir, para ambos países, tanto para España como para Estados Unidos, el intercambio que hay entre dos países como España y Estados Unidos o de cualquier otro país está muy por encima de las personas que lo gobiernan. Están empresas, turistas, intercambios culturales, estudiantiles, de conocimiento, que esta especie de pelea que quiere establecer permanentemente Trump, yo creo que buscando un foco de atención, puesto que yo creo que tiene una personalidad absolutamente narcisista, es bastante, bastante triste. En cuanto a las declaraciones de Elías Bendodo, yo solo puedo pues mandar un abrazo a Elías Bendodo, porque es que esta obsesión que tienen de que todo lo que pasa al final es una cortina de humo para que el malvado Sánchez tape lo que tiene en casa, pues igual hay que abrirse un poquito a otras ideas.
7: Ejerique y Javois.
13: Bueno, yo creo que al presidente Pedro Sánchez se le pueden criticar muchas cosas, ¿no? De hecho, hay varios casos judiciales que, bueno, en fin, son bastante preocupantes, ¿no? Pero no se le puede criticar por su posición internacional. Es algo que el Partido Popular debería obviar, ¿no? Porque realmente no solo ha sido, en mi opinión, desde el punto de vista de la dignidad, la internacionalidad, los derechos humanos, ha sido correcta, sino que ha sido en muchos casos pionera, ¿no? Él abrió camino, por ejemplo, con las críticas a Israel, cosa que ningún socio europeo había hecho, y todos acabaron adoptando esa posición, y con Trump ha pasado un poco lo mismo, ¿no? Entonces yo creo que el Partido Popular tiene un abanico enorme de cosas para criticar, pero no es precisamente la posición, en mi opinión, que ha tenido España, que ha mostrado y ha sido guía para muchos otros países. Quiero recordar que cuando Trump dijo que se iba a anexionar, por las buenas o por las malas, un territorio que pertenece a Dinamarca, Feijóo dijo que le parecían unas declaraciones innecesarias, ¿no? Ese es el tono de crítica que ha adoptado Feijóo cuando un país tercero quiere anexionarse ilegalmente y por la fuerza, incluso contemplando que entrarán militares, un territorio de europeo.
7: Javois y Marañón.
6: A mí me parece que cuando, pero esto en la política y también en la vida, cuando tú ves a alguien como el trato que le da a sus cómplices, amigos o socios es el que le da, por ejemplo, Trump a los suyos, te interesa mucho más ser su enemigo. Porque te va a tratar exactamente igual, pero además por encima vas a tener que aguantarlo y vas a tener que pasar por el aro, ¿no? No entiendo cómo el Partido Popular sigue viendo cada ataque de Trump como un balón de oxígeno para ellos y sumarse a la carga, cuando realmente lo que significa es combustible electoral para la izquierda. Siempre que ha hablado Trump, siempre que ha dicho algo Trump, porque aparte no es contra el Partido Socialista, es contra el gobierno, es en general contra los españoles, ahora que parece que somos malas personas.
7: Malas personas.
6: Sí, son ataques como tan genéricos que la gente los interpreta no en clave partidista, sino en clave patriótica. Entonces, que un partido que supuestamente quiera adherirse a todos los valores patrióticos esté siempre del lado del enemigo de la patria, es bastante sospechoso.
0: Sí, sobre todo ese concepto del patriotismo, ¿no? Que tanto se manosea, ¿no? Pues ojalá se demostrara luego en ocasiones como esta, ¿no? Que como decía Manu, es que nos ha llamado malas personas a todos, a Bendodo también.
6: A Bendodo sobre todo.
0: Claro. No sé, pero reacciona, ¿no? Que va contigo esto también, ¿no? Va con todos los españoles. Yo creo que eso no lo ha medido bien, a mi juicio, el PP, porque en esa competencia permanente con Vox y de absorber espacio y de intentar captar lo que capta Vox, pues llega un momento en que me parece que roza el patetismo, ¿no? Decir, oiga, pero ¿en qué consiste exactamente el patriotismo que ustedes defienden? Porque si haces cualquier encuesta, y se han hecho varias al hilo de todos los ataques de Trump, es que hay una mayoría social que dice no se puede estar ejerciendo la sumisión permanente ante Trump, por muy emperador que pretenda ser, ¿no?
7: Y además hay algo que es llamativo, porque no está alineada la posición que ha adoptado hoy el Partido Popular Español, no está alineada con la posición del Partido Popular Europeo. Hay un señor en Europa. Hay mucha gente que detesta a Pedro Sánchez, hay mucha gente en Europa, en España también, hay mucha gente que... Pero hay un señor en Europa que detesta a Pedro Sánchez como a nadie más, que es el presidente del PP europeo, Weber. Bien, el canciller... Weber es alemán. El canciller alemán, Merz, que también es un dirigente conservador, pero conservador, ha salido en defensa de España. Escuchad lo que ha dicho.
11: Dice, puedo relatar lo que yo mismo he vivido en la reunión de la OTAN. Pedro Sánchez ha vuelto a explicar que el gobierno español está haciendo ahora un gran esfuerzo para alcanzar los objetivos acordados en La Haya, y esto también ha contado con un gran apoyo por parte del presidente Trump durante la reunión, y eso para mí es el baremo que mide cómo nos comportamos. Es decir, el canciller alemán Merz diciendo que Pedro Sánchez ha explicado que el gobierno español está haciendo un gran esfuerzo, que eso le ha debido parecer bien a Trump en la reunión, a pesar de lo que ha dicho fuera, pero hoy lo que ha dicho el PP ha sido esto.
10: Qué pena ver al presidente del gobierno de tu país, de España, con peso pluma internacional, entiéndame. Nadie ha hecho referencia a Pedro Sánchez en la cumbre,
11: Lucía,
10: de la OTAN.
11: Tú que conoces bien el PP por dentro, ¿quién está ahora mismo marcando la línea internacional de la política de Feijóo?
20: Yo diría que nadie, ¿no? No sé, vamos, Trump. Si alguien tiene información sobre esto, pues yo diría que nadie, porque no hay una línea coherente, no hay un portavoz de exteriores, no sé quién es el portavoz de exteriores, alguien lo sabe. Es decir, no, en principio la política exterior, Feijóo se la quedó para él, en principio en el equipo de dirección, ¿no? O sea que desconocemos, yo creo que ahí el Partido Popular tiene un problema, que es el funcionamiento de la propia dirección, el mecanismo de funcionamiento o de no funcionamiento de la propia dirección, de tal manera que no hay una política clara. Decía Jesús en su combate con Vox, es que ni siquiera en este momento es así. Es decir, la competición con Vox en este caso no tiene lugar, porque Vox está contra Trump ahora mismo. Es decir, que tampoco se entendería muy bien en esa tesis, ¿no?
11: ¿Cómo interpretas tú, Lucía? Esto me interesa mucho. ¿Cómo interpretas que Abascal haya decidido que es el momento de ponerse frente a Trump? Lleva dos años yendo allí y le decía Santiago Abascal, y Abascal ahí feliz. Y ahora de repente ha echado cuentas y ha deducido que le conviene más ponerse en contra.
20: Pues es
11: frente a Trump.
20: Pues es un movimiento interesante, ¿no?
0: Hombre, que ha caído Víctor Orbán, que no es cualquier cosa.
20: Bueno, pero es un movimiento interesante porque en este momento Santiago Abascal está apoyando a Meloni en contra de Trump, ¿no? Porque efectivamente no todos los partidos de ultraderecha son iguales en Europa, ¿no? Ni en cada uno de los países tiene sus propias características. El año que viene hay elecciones en varios sitios, entre otros en Francia, ¿no? Marine Le Pen ha dicho que se va a presentar. O sea que en ese mundo está, digamos, variando, ¿no? Y está evidentemente alejándose de Trump de una manera obvia. ¿Por qué? Yo creo, esta es mi interpretación, pues porque en los países en los que a los que Trump insulta, esto no cae bien. Entonces el partido,
11: por lo que sea,
20: claro, por lo que sea, ¿no? O sea, te insulta. Entonces el partido Vox ha entendido que eso no le lleva a ningún sitio. Es decir, que le lleva pues a la enemistad, digamos, de los ciudadanos a los que está pidiendo el voto. Entonces yo creo que es una muestra de realismo por su parte, ¿no? Es decir, aliarse de un señor que es bastante tóxico a esos niveles en todo el mundo, ¿no? Como dice Raquel, cada vez se está quedando más solo. Entonces,
11: pero siempre le quedará, siempre, ¿sabes quién le quedará? Mark Rutte, el secretario general de la OTAN.
20: Pero Mark Rutte no representa ningún país, ni es primer ministro, ni se presenta a las elecciones, querido.
11: Pero y lo bien
20: Aymar,
11: que
20: este
11: le hace la
20: problema.
11: Pelota a Trump. Claro. Y lo bien que le hace la pelota. Hoy estaba allí sentado a su lado cuando Trump ha empezado a ciscarse en España. Hoy estaba allí sentado al lado el secretario general de la OTAN. No ha parado a Trump cuando ha empezado a decir que los españoles somos malas personas, tal. Ha dicho que es verdad que España ha llegado a un 2% del gasto en defensa, pero que ha sido gracias a la presión de Trump. Y entonces, claro, le ha preguntado un periodista danés, esto le ha preguntado, escuchen, ¿en qué términos le ha preguntado al secretario general de la OTAN?
12: Mark, te sientas junto a Donald Trump en momentos en los que habla sobre conquistar Groenlandia, cuando arremete contra aliados como España, empieza guerras comerciales, cosas que no parece que el antiguo Mark Rutte aprobaría. ¿Tiene esto algún efecto en tu autoestima cuando te sientas junto a él y no dices nada?
11: ¡Ostras tú,
20: ¿Y qué le ha contestado?
11: Pues esto le ha contestado, escucha.
14: What I always do is acknowledge Lo que siempre hago es reconocer el elogio cuando es debido, y creo que debemos elogiar a Donald Trump por el hecho de que la OTAN es mucho más fuerte. Claro que tiene que ver con la amenaza rusa, tiene que ver con la guerra en Ucrania, pero tiene mucho que ver con el presidente Trump, logrando ahora lo que Estados Unidos había intentado conseguir desde la época de Eisenhower, equiparar el gasto entre Estados Unidos y Europa.
7: Claro, es que el papelón que impone Trump a los que llama aliados es tremendo. Y en este caso ya a un señor al que ya le hemos visto llamar papi a Trump, pues ya, es que ya puede ser para cualquier cosa.
13: Compararle con Eisenhower, ¿no? Sí, me gustaría decir una cosa, Aymar, sobre los gastos de defensa. Que como efectivamente ha dicho Jesús, en nuestro país se están aumentando mucho. Me gustaría subrayar que es sin control parlamentario. Digo, porque creo que ahí hay un déficit que seguramente el Partido Popular debería aprovechar para pedir explicaciones y no hacer todo lo que hace, ¿no? Es decir, yo creo que pues invertir en defensa, como en otros estos, sin presupuestos y sin control parlamentario y sin control del gasto, pues no me parece que sea adecuado. Es decir, lo estamos haciendo de acuerdo con nuestros compromisos internacionales y a mí eso no me parece mal, pero yo creo que todos los gastos tendrían que ser supervisados por el Parlamento porque esas son las reglas de nuestro sistema, ¿no?, democrático.
0: Sí, sería, yo creo que sería lo propio, pero claro, yo no me imagino al Partido Popular pidiendo que se reduzca el gasto en defensa.
13: Bueno, pero controlar sí.
0: Pero sí controlar.
13: Hombre, claro.
0: Y sobre todo plantear su alternativa, claro. ¿No? ¿Qué haría? No solo defensa, sino eso que es tan importante, que es el concepto de seguridad europea, que yo creo que es por donde deberíamos ir, ¿no? Y desde luego sobran personajes como Rutte, porque claro, es patético sobre todo por la frivolidad con la que ejerce su papel. Es decir, oiga, si usted no cree en Europa, no puede representar en la OTAN ningún papel europeo común. Es que es así de crudo. Entonces, a veces uno se pregunta si el resto de socios europeos, en lugar de cada vez, en este caso ha sido Merz, ¿no? Pero si en cada reunión que tienen alguien tiene que salir a explicarle a Trump, oiga, es que esto es Europa. Y usted se mete con uno de nosotros y se está usted negando lo que es la idea de Europa. ¿Qué se le va a hacer si no la acepta? Y el documento ese que cita Barraquel lo dice expresamente. Estados Unidos, desde la visión de Trump en seguridad, no quiere saber nada de Europa, no le interesa, la desprecia profundamente. Bueno, pues habrá que atenerse a eso. Y quienes juegan papeles políticos frívolos, pues yo creo que deben hacérselo mirar, porque no facilitan nada en el sentido de proteger los intereses de todo.
7: Además de llevar el caos a la cumbre de la OTAN, Trump también ha hecho saltar por los aires hoy el acuerdo de tregua con Irán. Es cierto que Irán y Estados Unidos llevaban días con escaramuzas, fuego cruzado sobre el terreno, pero parecía que el acuerdo de alto el fuego seguía vigente hasta que hoy ha llegado Trump y ha dicho que nada de eso. Ha anunciado que el pacto de entendimiento con Irán, que les daba 60 días para un acuerdo definitivo, que todo eso se acabó.
15: I think it's over. I don't want to deal with them anymore. They're scum. You know what scum is? They're scum. They're sick people.
7: Ha definido a los líderes iraníes con todo tipo de calificativos, basura, gente enferma, personas violentas, y ha anunciado que esta misma noche iba a atacar Irán con fuerza. Pues bien, acaban de empezar, corresponsal de la SER en Oriente Próximo, Nuria Garrido. Nuria, buenas noches, última hora, Nuria.
16: ¿Qué tal? Buenas noches, Aymar. Efectivamente, el Comando Central de Estados Unidos ha confirmado que está llevando a cabo ataques contra Irán. Dice en un mensaje en redes sociales que con estos ataques están degradando aún más la capacidad de Irán de amenazar la libertad de navegación en el Estrecho de Hormuz. Como decías, esta tarde Donald Trump ya había dicho que no descartaba volver a atacar el país persa, y así está ocurriendo ahora mismo. Lo que sabemos es que se han escuchado explosiones en la ciudad de Bandar Abbas. Es una ciudad que está en el sur de Irán, y recordemos que Irán es probable que en las próximas horas responda, como ha ocurrido también durante esta madrugada. Seguramente vuelva a atacar objetivos como Kuwait o Bahrein. Es más, esta misma tarde algunos medios iraníes han recogido que Teherán ha dicho que si Estados Unidos volvía a atacarles, no descartaban cerrar completamente el Estrecho de Hormuz, con lo cual volveríamos a esa situación de bloqueo total por este paso tan importante, por estos ataques que se están produciendo ahora mismo y que acaban de confirmar el Comando Central de Estados Unidos. Con lo cual ahora mismo la tensión aquí en Oriente Próximo vuelve a estar muy arriba.
7: Nuria, nos vas contando. Gracias, buenas noches.
16: Buenas noches.
7: Aquí en España, incluso hasta cuando está de vacaciones, el juez Peinado es noticia. Saben ustedes que se fue de vacaciones sin resolver la petición que hizo Begoña Gómez para que le devolviera el pasaporte para poder ir a la cumbre de la OTAN en Ankara y después para irse a la graduación de su hija en Reino Unido. El juez sustituto de Peinado le permitió ir a Reino Unido, pero no a la cumbre de la OTAN, así que hoy Pedro Sánchez estaba allí en la cumbre sin Begoña Gómez. Lo que ha contestado Juan Carlos Peinado, que lo dejó escrito antes de irse de vacaciones, pero lo hemos conocido hoy, mandó a la Audiencia Provincial un escrito justificando por qué le había quitado el pasaporte a la mujer del presidente del gobierno. Y en ese escrito, Peinado dice que no quiso ofender a los escoltas de Begoña Gómez cuando dijo que quizá esos policías que lo rodeaban todo el día podían ayudar a Begoña Gómez a huir de la justicia. Dice Peinado, era una hipótesis, no quise ofender a nadie, pero dice, claro que hay personas dentro de la policía que no cumplen adecuadamente con sus obligaciones, porque si no, no existiría la unidad de asuntos internos. Bueno, esto, como argumento, es inapelable esto.
13: Bueno, me sorprende porque Peinado está preocupado, parece ser, por la ofensa a la policía, porque es verdad que todos los sindicatos policiales mayoritarios reaccionaron, ¿no? ¿Cómo vamos a ayudar a un imputado, a un investigado a marcharse, ¿no? Pero sigue sin justificar demasiado por qué Begoña Gómez se podría fugar, ¿no? En España, a día de hoy, hay miles de personas investigadas con juicios pendientes, mucho más graves incluso que este, y a la gente a la que se le retira el pasaporte es una minoría, porque es una medida lesiva contra la libertad de movimientos, ¿no? Para que se te retire el pasaporte tienen que concurrir algunos motivos, por ejemplo, gente que tiene muchísimo dinero fuera o que tiene familiares fuera o que no tiene ningún arraigo en España. Aquí estamos hablando de una mujer que tiene dos hijas, un marido, un trabajo aquí, su vida está aquí, vive en la Moncloa, totalmente localizada, está rodeada de escolta policial, sus movimientos son conocidos, su agenda es pública, pública para la gente que la acompaña, ¿no? Por motivos de seguridad. Entonces, al margen de si puede ir a Ankara, si no a Londres, sí a Portugal quizá, o la motivación, que también habría que darle una pensada, ¿no? ¿Cómo un juez se mete a decidir si es más importante una graduación de tu hija que una representatividad institucional, ¿no? No sé, en el termómetro de importancia me parece muy valorativo, ¿no? Pero aquí lo relevante es por qué esta persona, que se llama Begoña Gómez, pero podía ser otra, no puede tener un pasaporte, porque eso es lo que sigue sin estar claro. Podemos hablar del auto, pero realmente, si vamos al origen, no nos dejemos engañar, ¿por qué esta persona está retenida o no puede viajar?
7: Maraña Méndez.
0: Esto es una cadena de despropósitos desde el principio, como tantas cosas que ha decidido el juez Peinado. Pero en lo que se refiere a esto último, a las medidas cautelares, es que no hay forma de entenderlo. Ya se han dado los argumentos y yo creo que no tiene ningún sostén. A mí, en este sentido, que ahora intente excusar lo que dijo, esa siembra de sospechas sobre los policías que rodean a Begoña Gómez, diciendo que por algo existe la unidad de asuntos internos, yo lo entiendo. Porque, claro, él está acostumbrado a que no actúe los asuntos internos de la justicia. Es decir, eso equivaldría a la comisión disciplinaria del Poder Judicial. Pero como no ha actuado, desde que Peinado empezó a decidir cosas muy raras, pues claro, él debe creer que, bueno, pues que los sospechosos son los que tienen unidad de asuntos internos y se presentan de repente en un sitio y dicen, usted, policía, se ha equivocado, lo ha hecho mal, un expediente. No, aquí no ha pasado nada en 2 años que lleva esta instrucción. Y yo sigo esperando también una mayor celeridad de la instancia superior a Peinado sobre esto del pasaporte, las medidas cautelares, etcétera. Porque sí, siempre hay argumentos desde las interpretaciones sobre cualquier auto, decisión de la justicia, siempre hay un jurista, un juez o tal que tiene una interpretación que dice esto es acorde con lo que usted quiera. Pero de verdad la justicia tiene que entenderse, tiene que comprenderse. Y si lo que se percibe son decisiones, bueno, pues que no responden al sentido común, a la realidad, etcétera, y además siembran la sospecha de una doble vara de medir, de una doble velocidad, de un tratamiento distinto, pues la principal perjudicada es la justicia. Entonces conocemos encuestas que dicen que la mayoría de los españoles pues no confían en la justicia.
7: La encuesta de 40DB para la serie El País, interesantísimos los datos, si no la han conocido, la pueden consultar en cadenaser.com, porque la verdad es que el panorama que dibuja es muy desalentador. Lucía.
4: Bueno, yo creo que solamente un, digamos, lo que antes se ha dicho aquí, un odio irracional contra Pedro Sánchez, puede llevar a alguien a pensar que esto que está haciendo Peinado no es un auténtico show y un auténtico descrédito, digamos, para la función judicial, ¿no? Y para un juzgado, para la instrucción de un juez. Sería igual que fuera en cualquier caso, es decir, comparar a Begoña Gómez, la mujer del presidente del gobierno Pedro Sánchez, con Bettino Craxi, pues yo, ¿qué queréis que os diga? Es decir, es un disparate monumental. Bettino Craxi se escapó de Italia, el primer ministro del Partido Socialista se escapó de Italia porque no quiso ser juzgado en Italia y murió en el exilio. Pero, en fin.
7: Para explicar esto, no. El juez Juan Carlos Peinado en este último auto dice, ¿cómo no se va a poder especular con que alguien se escape de su país? Y pone, para argumentar ese riesgo de fuga, se remonta a este ex primer ministro italiano, Bettino Craxi, acosado por la corrupción en su momento, que huyó de Italia cuando ya hacía años que no estaba en cargo y huyó a Túnez. Y escribe Peinado que él sin duda dispondría también de escolta. Entonces este es el argumento que hace él. ¿Cómo alguien con escolta no se va a fugar si ya hay un precedente histórico?
4: Ya, bueno, yo creo que cualquier racionalidad y cualquier discusión racional con el señor Peinado es inútil, porque realmente toma unas decisiones que verdaderamente yo creo que no las comprende ni él. Yo no sé qué decir, hay un acuerdo general sobre esto, solamente solamente odiando muchísimo a las personas que están encausadas en su sumario. Ya veremos a ver lo que la Audiencia Provincial decide sobre la causa general, que eso todavía no lo sabemos. Yo creo que los ciudadanos son perfectamente capaces de distinguir. Habéis hablado de una encuesta del País, había otra en La Vanguardia también, de un resultado parecido, pero había algún matiz, ¿no?, en la encuesta de La Vanguardia, porque la encuesta de La Vanguardia preguntaba a los encuestados sobre todo los casos que están ahora en la actualidad. Y casualmente, tanto el caso de Begoña Gómez, la mujer del presidente, como el caso del hermano del presidente, era mucho más incomprendido que el de Ábalos por parte de la gente. Es decir, la gente distingue. Cuando hay de verdad materia, tema, escándalo, lo que sea, la gente distingue entre la actuación de un juez y la actuación de otro juez. La veía más justificado el tema de Ábalos, incluso el tema del propio expresidente Zapatero, que el tema de Begoña Gómez o el tema del hermano. Y lo cual quiere decir que la gente es capaz de distinguir sobre jueces y jueces, que no todos los jueces son iguales, que no se puede descalificar al mundo judicial o al poder judicial en su conjunto, para defenderse, digamos, de unos asuntos que son peliagudos. Entonces hay que discriminar, y creo que es nuestra obligación, o por lo menos creo que deberíamos discriminar entre unas cosas y otras. No es lo mismo el juez Peinado que los otros jueces. Y yo creo que los ciudadanos son perfectamente capaces de distinguir eso sin necesidad de meter a todos en el mismo saco, ¿no?
0: No, pero es que
4: hablando de la UFER, digo.
0: Sí, pero yo siempre estamos con. Me parece que cuando se, digamos, denuncia que hay instrucciones judiciales que tienen un sentido exclusivamente político, porque si no, no se entienden. ¿Vale? Claro. Y desde hace tiempo, podríamos citar desde algún sumario de García Castellón hasta los más recientes contra Begoña Gómez o el hermano de Pedro Sánchez. Pero la cuestión es que eso lleva a la percepción, que tiene todo el sentido, de, oiga, ¿dónde está la imparcialidad de la justicia? Y cuando la gente piensa eso, no se está refiriendo a todos los jueces de España, pero la incomodidad o la incertidumbre que te crea. Oiga, si a mí me toca un juez Peinado, ¿yo qué garantías
4: tengo? A mucha gente,
0: tengo?
4: Es que a mucha gente, claro, le toca el juez Peinado, Jesús.
0: Bueno, es
4: no
0: que,
4: es la única la mujer pero del ahí, presidente.
0: No, creo que no se puede estar.
4: Hay muchos
0: permanentemente
4: ciudadanos que no tienen su digamos.
0: Sí,
4: su.
0: Pero Lucía, yo lo que digo es que no se puede estar permanentemente diciendo, no, cuidado, pero es que la independencia de la justicia. Oiga, que esto no tiene que ver con la independencia de la justicia. La justicia es independiente. Entre otras cosas lo demuestra un juez Peinado o cualquier instrucción que no obedezca al sentido común y a la realidad. Pero como es independiente, tiene todo el sentido que lo haga y se acata. Pero si no hay reacción, que es a lo que voy, es decir, ¿cuándo se van a poner los mimbres para reformas que equilibren o que contemplen los resortes para que funcione? Oiga, ¿dónde está, insisto, la unidad de asuntos internos del Poder Judicial?
7: A lo que sí hay, ha habido reacción hoy, e intensa además, ha sido reacción política y social y sindical. Han sido las palabras de Feijóo ayer cuando dijo que el absentismo laboral es un cáncer contra el que él piensa actuar con o sin acuerdo con los sindicatos cuando gobierne, se entiende. Esto lo dijo Feijóo ante un grupo de empresarios vascos y dio unas cifras de absentismo que son las cifras de
11: de cuánta gente hay de baja médica. O sea, no, no absentistas que faltan al trabajo por causas injustificadas. No, las cifras que dio Feijóo eran las de gente que no va al trabajo porque tiene una baja médica concedida por un médico. Feijóo cuestionó que esos trabajadores de baja, gracias a los convenios sectoriales o de empresa, puedan seguir cobrando lo mismo que los que se iban a trabajar.
3: Esto es un cáncer que no podemos pagar, porque esto cuesta más de 30.000 millones de euros. ¿Qué pasa? ¿Qué ocurre con un asentismo como este? Pues está fácil, ¿no? Si en los convenios de empresa se pacta que una persona que no va a trabajar cobre lo mismo que cuando va a trabajar, pues, ¿qué quieren que les diga? Si además la administración pública considera que un ciudadano...
11: ¿Qué está planteando exactamente aquí Feijóo? Porque la ley ya marca que quienes están de baja cobren menos, pero son algunos convenios los que corrigen esa situación. Entonces, Feijóo, ¿qué propone exactamente? ¿Propone acabar con esos convenios desde el gobierno? ¿Propone limitarlos? ¿Propone recortar sueldo? Hay muchas preguntas sin respuesta ayer. Para acabar hoy diciendo el PP que es que Feijóo quizá no se expresó bien, que él solo se refería al fraude en las bajas, que no va a imponer nada a los sindicatos ni recortar salarios de quienes estén de baja médica. Esto lo ha dicho Juan Bravo hoy, que es vicesecretario del Partido Popular en La Sexta.
9: Que a lo mejor no se explicó bien, no se entendió bien. Oiga, yo ahí respeto lógicamente todas sus opiniones, pero creo que lo que le estoy explicando de alguna manera refleja lo que ayer dijo el presidente. ¿Usted de verdad piensa que Feijóo quiere que el que esté enfermo con cáncer cobre menos? ¿De verdad alguien se piensa que no tenemos corazón, no somos humanos, no somos personas, no nos ponemos enfermos, no tenemos familiares que también sufran? Ahora, creo que luchar contra aquellas situaciones en las que se producen abusos es una responsabilidad del gobierno para proteger a los que lo hacen bien.
11: Yo creo que se le entendió muy bien ayer a Feijóo, Jerique.
13: Bueno, se entendió que primero que no maneja muy bien los conceptos en cuanto a la diferencia de lo que es no voy a trabajar sin ninguna excusa, es lunes, ¿no? Suponte, me he salido aquí en Gran Canaria, tal, llega el lunes y yo no me presento, ¿no? Y plantea una España que acepta eso y lo paga. Y eso no es verdad. Porque la persona que no va a trabajar porque no quiere o sin dar ninguna motivación y sin una baja laboral, evidentemente su empresa tiene motivos objetivos para acumular unas faltas y despedirla. O sea, España no es ese país en el que cada uno hace lo que le da la gana y somos un país de vagos absentistas, ¿no? No es ese país. Es un país en el que ciertamente han aumentado mucho las enfermedades laborales, las bajas por enfermedad laboral, pero eso no se va a resolver diciendo pues que cobren menos, ¿no? O sea, el que está con cáncer en su casa que cobre menos y así tendrá más incentivos para curarse. Yo creo que Feijóo ha perdido...
11: Claro, además, todos, quiero decir, pues obviamente habrá trabajadores
13: que
11: cometan fraude. Igual hay empresarios que cometen fraude. Y entonces, ¿qué hacemos? Los sancionamos a todos, a todos los empresarios, porque como algunos cometen fraude, pues a todos se les sanciona. ¿Vale? Pues habrá que sancionar, habrá que perseguir, habrá que elevar los recursos públicos destinados, por ejemplo, a la inspección de trabajo para saber exactamente quién comete fraude y quién no comete. Esto de que hay que acabar con esto y que no se cobre lo mismo, que es que esto por dónde se coge.
13: Es que hay que tener en cuenta además que la situación económica en las familias, o sea, quiero decir que es muy torpe decirlo ahora porque además la situación económica por la vivienda, por los salarios, por muchos motivos, ¿no? El precio de la vida, el IPC, no es el mejor momento para decir que además quien está pasando una dificultad, él o sus hijos o sus hijas o sus hermanos, además vaya a ser sancionado. Yo creo que una propuesta a la altura de un partido que es el partido más votado, hubiera sido, por ejemplo, aumentar la inspección, aumentar las revisiones, aumentar y mejorar los recursos de la sanidad pública, por cierto, que justamente maneja en grandísima parte gobiernos de su propio partido. Porque cuando te pones en lista de espera en Madrid, por ejemplo, por una hernia inguinal y estás 9 meses esperando a que te operen, ¿no? Pues si en vez de 9 te operan en 2... pues a lo mejor llegas antes a trabajar. Quiero decir que la solución, el problema está, por supuesto, no es el problema. España y los trabajadores españoles no son lo que ha querido caricaturizar Feijóo, pero si lo quieres atacar ese tema, que me parece relevante atacarlo, desde luego con medidas un poco serias, ¿no? No con una especie de cara a la pared todos.
11: Caballero.
2: Yo creo que cualquier intervención que pueda tener un portavoz político, y más en este caso el presidente de un partido como es el Partido Popular, Núñez Feijóo, en un acto con empresarios vascos, esas palabras denotan un profundo desconocimiento, lo cual también es preocupante para un presidente de un partido que aspira a ser el inquilino de la Moncloa en las próximas elecciones generales. Decir con esa frivolidad o ese desconocimiento, aparte de mencionar y poner siempre el caso y definirlo como cáncer, que a mí especial y personalmente me parece de una frivolidad que no me gusta nada, pero más allá de eso, el decir que un ciudadano pueda darse de baja y no ir a trabajar sin... Pero, o sea, ¿qué ciudadano de los que nos están escuchando se da a sí mismo una baja? Las bajas te las dan un médico de cabecera, un médico de familia, con lo cual yo creo que está incluso confundiendo términos. Como decía Raquel, ¿no? El que un día uno diga, uy, voy a llamar y voy a decir que no puedo ir porque me duele la cabeza o porque tengo fiebre, porque no me apetece. Entonces, me parece que si no hay nadie, como decía antes Lucía, si puede que no haya nadie al frente de la política internacional del Partido Popular, ¿quién está al frente de este asunto para que salga hoy Juan Bravo a decir que igual a lo mejor nos explicó?
1: Fugates, Méndez Javois.
5: Bueno, si el portavoz económico del Partido Popular dice que no se entendió bien, evidentemente... Fíjate. Está claro que está reconociendo que su jefe no se explicó bien, porque bueno, que no lo haya entendido nadie, pues es un hecho, en fin, yo creo suficientemente preocupante, ¿no? Para la dirección del Partido Popular, si nadie entiende lo que propone su presidente, pues en fin, yo creo que igual tendrían que pensárselo un poco, ¿no? Exactamente el funcionamiento interno del Partido Popular. Porque ya le pasó a Núñez Feijóo con el tema de la inmigración y de los nietos y de la regularización. Ya mezcló las dos cosas como si fueran parecidas, ¿no? Con lo cual yo creo que si realmente el Partido Popular quiere alertar y hace bien, porque efectivamente parece claro que las cifras de absentismo en España son muy elevadas, según el consenso de incluso los propios sindicatos lo admiten, lo que no puede hacer es... matar moscas a cañonazos o sencillamente hablar del tema como si fuera un comentarista, ¿no? Es decir, no como si fuera el principal partido de... Bueno, el primer partido de España, el más votado, que aspira a gobernar.
1: Manu.
6: Los problemas que Feijóo tiene con sus declaraciones públicas suelen ser problemas relacionados con las pendientes más resbaladizas, lo cual es un problema bastante grande. O no se hace entender o se explica mal o tiene que haber alguien de su partido al día siguiente matizando lo que dijo, y siempre en los asuntos más delicados son asuntos que más afectan a la sociedad española. Ese es un problema que deberían resolver internamente en el Partido Popular.
1: Seguimos en Hora 25.
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4: Son las 11 menos 10 de la noche, las 10 menos 10 en Canarias. Aquí en Canarias estamos emitiendo esta noche esta edición especial de Hora 25 desde Maspalomas, desde el sur de Gran Canaria. Es una noche

0: por última vez en Hora 25. Esta ha sido la última. Y mira, quiero compartir con ustedes, porque la radio es confianza con ustedes también. Acaba de pasar una cosa muy bonita. Me acaba de escribir Sara Canals, que saben ustedes, Sara Canals, que es nuestra corresponsal en Washington y que se viene de Washington a España para formar parte del equipo de Hoy por Hoy la próxima temporada. Y no, está aquí la gente aplaudiendo porque la verdad es que es un fichajazo y estamos felices de que se venga Sara, que sea la segunda voz de Hoy por Hoy. Y me acaba de escribir y me dice: joder, acabo de ver el vídeo de tu arranque del último Hora 25. Lo que viene será brutal, cerrar etapas me remueve. Y me dice: me pillas en las mismas, estoy en el aeropuerto despidiéndome de una ciudad en la que he sido muy feliz. O sea que estamos todos viviendo este momento de cambio intensamente. Desde aquí le mandamos un beso enorme a Sara, que sé que nos está escuchando en este momento allí en el aeropuerto viniendo a España. Bueno, vamos a ponerle un poco más de música a la noche, luego a Live, ¿te parece?
1: Me parece, me parece.
0: Venga, vamos allá.
1: Esta es la de mi hija.
0: Ah, qué bonita.
1: Y se la escribía, ¿sabes? La típica foto que le sacan a la barriguita de mamá, que sí. Se ve un garbancito.
0: Sí.
1: Pues le escribí la canción al mejor garbancito que he visto en mi vida. Y espero que le sirva de atajo para su preciosa vida. Se la canto para dormir y se duerme, ¿eh? Sí. No sé si de aburrimiento o de que de verdad le gusta la canción. Para pa pa pa, para pa pa pa. Y cuando pienses que algo va mal y sientas en contra el viento, saca tu sonrisa.

0: para Diana.
1: ¡Qué bonita! Y se duerme, ¿eh?
0: ¿Cómo?
1: Se duerme cuando se la cantas.
0: Se duerme. La estaba cantando ahora y me la estaba viendo aquí, en bracito.
1: Porque además entiendo que es la niña más guapa del mundo, claro.
0: Para mí sí, ¿o qué te voy a decir yo?
1: El Vega Live esta noche aquí en Hora 25 desde Más Palomas. Vuelvo contigo ahora mismo, ¿eh?
0: Y tus fans.
1: Tienes y tienes. Más Palomas, que además de muchas otras cosas, es un destino increíble para el turismo LGTBI. Es un destino que durante décadas les ha regalado a cientos de miles de gays de todo el mundo la libertad que no encontraban en sus barrios, en sus familias. Aquí vienen lesbianas, pero sobre todo gays de todo el mundo buscando

0: playa, calma, libertad y también un poquito de fiesta también. Fernando Ilardulla, buenas noches.
1: Hola, buenas noches.
0: Fernando es el director de Maspalomas Pride y presidente de la asociación Freedom. Y Israel Reyes, buenas noches.
2: Buenas noches, Emma.
0: Israel es productor y director teatral y es activista desde la cultura. Fernando, ¿por qué Maspalomas se ha convertido en un referente internacional del turismo gay?
1: Pues solo hay que mirar el paraíso que tenemos detrás. Primero, el destino, sí. La temperatura que tenemos aquí todo el año. Y luego, lógicamente, lo que decías tú, la libertad. Porque este municipio se ha educado desde hace más de 40 años con el colectivo y se han acostumbrado a que el colectivo está aquí. Entonces hay una normalización que no se vive en ninguna parte del mundo. Por eso yo siempre he dicho que Maspalomas es el destino más seguro del mundo para la comunidad LGTB.
0: Israel, ¿qué condiciones se dieron aquí para que esa libertad fuera posible, además desde hace décadas? Es decir, esto no es de ayer.
2: No, confluyen muchos elementos, ¿no? Yo creo que la idiosincrasia del Canario tiene algo que ver, la forma de entender desde las islas el fenómeno turístico de los años 60, ¿no? Las primeras suecas que venían y entender el desnudo, los cuerpos, el intercambio cultural. Yo creo que hay muchos elementos y luego se dan cosas puntuales que de repente surgen cuatro empresarios que se juntan en el Jumbo y que abren unos locales y eso empieza a caminar, pero paralelamente hay otras historias. Hay unas historias que tienen que ver con los transformistas y los pioneros, un poco como Paco España, que es nacido en esta isla, que ya abrían, ¿no? En sus pequeñas parcelas abrían desde también ese ocio turístico los espectáculos. Y esto crea lo que dice Fernando, se va creando como una convivencia, una normalidad de compartir espacios de felicidad.
0: Has mencionado el Jumbo. El Jumbo. Yo cuando cuento que hay un espacio, es que si digo centro comercial en la península, no van a pensar en lo que es el Jumbo. Es un espacio al aire libre con muchísimos comercios, bares, discotecas, restaurantes, dirigidos, no solo, obviamente, pero mayoritariamente al público gay. ¿Cómo describiríais vosotros el Jumbo?
1: Pues a ver, yo te lo describo. Yo llegué hace 15 años... Y la verdad que hace 15 años en Península prácticamente no se conocía. Se oía hablar de un centro comercial de ingleses, de alemanes, que estaba como dirigido para la comunidad LGTB, pero no se oía nada más. Es cuando nosotros llegamos hace 15 años, cuando descubrimos como otra época. Aquí no había redes sociales, aquí no había, porque era una comunidad muy cerrada. Y es cuando llegamos nosotros, que es cuando construimos lo que es, de ahí salí yo también, la página web de Jumbo, creamos las redes sociales, animamos a otros empresarios que no estaban comunicados entre sí a animarse, a darse más promoción y crear sus propias redes sociales. Y ahí es donde empezó realmente otra vez a resurgir lo que es Jumbo.
0: Israel, ¿tuviste construir en Jumbo?
2: Mi abuela me llevó con 8 años a un terreno ahí. Mi abuela trabajaba aquí en Maspalomas y era cocinera de un restaurante de aquí y me decía, mira, esto que estás levantando, a ella le llamaba la atención porque creo, si no me equivoco, que el Jumbo es uno de los primeros centros comerciales que se llaman open air, abiertos, un parque, ¿no? Con pasillos, galerías comerciales. Y a ella, como alguien de entramado turístico, le llamaba la atención ese nuevo espacio, ¿no? Nunca imaginé luego que luego mi juventud la pasé ahí. Para mí el Jumbo, a tu pregunta, Aymar, es un espacio que a muchos canarios nos ha enseñado qué es la vida, en un sentido amplio, de la experiencia, sobre todo cuando eres homosexual y cuando tienes que enfrentarte a cosas cotidianas. ¿Cómo se vive el ocio? Si tienes una oferta como la del Jumbo, no es igual a alguien que tiene muy lejos de su casa un espacio tan seguro, como dice Fernando, donde compartir experiencias.
0: A mí lo que me alucina del Jumbo es que conviven en muy pocos metros sex shops gays con dildos de casi un metro y una mezquita.
2: O sea, claro, quiero decir, es la mezquita más grande de Gran Canaria.
0: Es la diversidad hecha centro comercial al aire libre.
2: Y donde conviven negocios familiares, donde convive restauración, donde conviven además propietarios que vienen además de estas comunidades que históricamente se han instalado en Canarias, es decir, la comunidad hindú, la comunidad china que llegó más tarde, la comunidad marroquí, que por eso de ahí la mezquita. Y esa convivencia, con luego todo el fenómeno turístico, yo creo que debería sociológicamente analizarse mucho más porque es como una enciclopedia de cómo debemos convivir.
0: ¿Qué ha supuesto la peli Maspalomas para más palomas, como destino LGTBI.
1: Ha sido increíble. Es más, yo cuando vi que ya se estrenaba, me quedé un poquito alucinado porque justamente yo con Eva de Crisalis, expresidenta de Crisalis, habíamos hablado después del Pride del año pasado de dedicar justamente a un colectivo que estaba oculto, que nunca habíamos estado pendientes de ellos, que era la tercera edad. Y justo salió la película. Y era verdad, porque siempre nosotros hemos defendido el colectivo trans, que son los grandes discriminados, yeah. Y es verdad que hay que ver que los que están realmente también discriminados es el colectivo mayor.
0: Porque la peli Más Palomas nos puso a todos delante de la cara para que la viéramos bien claramente la realidad de los mayores gays que tienen que volver al armario cuando sus familias los llevan a residencias, que esto es una cosa durísima.
1: Sí. O sea,
0: toda tu vida teniendo que salir del armario y cuando ya pensabas que ya habías salido para siempre, te encierran en una residencia en la que tienes que andar justificándote, si no esquivando o callando lo que eres.
1: Sí, y es que date cuenta que no nos damos cuenta, y aquí vivimos otra realidad distinta, porque yo, por ejemplo, ahora vengo del Pride de Madrid, hemos estado ahora también en México, en Bogotá, promocionando lo que es el destino y el Pride de Más Palomas, sí. Y ahí te das cuenta de la realidad. Yo hace 15 años cuando vine, lo primero que me di cuenta al poco tiempo era que era libre, era como sentirme tranquilo. Que la gente no se da cuenta, pero cuando tú estás en Madrid o en cualquier capital del mundo, te pasa eso. Pues con el colectivo de la tercera edad es lo mismo. No nos damos cuenta a lo que estamos yendo otra vez. Con esto de que al final están llegando los extremismos y están hablando de quitar derechos. Aquí no lo estamos viendo. Porque...
0: ¿Aquí no estáis notando nada?
2: Bueno,
0: en ese sentido.
2: Yo veo menos banderas este año. Y sí noto, sí empiezo a notarlo, compartí otro día con la redactora del programa, sí noto, no de la forma que hay en otras grandes capitales, estamos viendo que las agresiones están creciendo exponencialmente y no es una broma. Y creo que nadie salta estos días, ¿no? Cuando vemos manifestaciones en los parlamentos de Murcia o aquí, sí. Que hubo una intervención a propósito de un supuesto médico experto, ¿no? En familia, donde se vuelve a criminalizar al colectivo, donde se vuelve a hablar de enfermedades. Que no salte en masa el Bien. Resto del Parlamento, es decir, el resto de voces. No podemos ir permitiendo que ese gota constante lleva a que la gente, sobre todo la gente joven, me preocupa más que la gente mayor, empieza como a empequeñecer su visibilidad. Y eso yo, a lo mejor no una cosa muy evidente, pero yo lo he notado un poquito este año.
1: No, yo me refería a que no aquí en Más Palomas.
0: Bien.
1: Fuera sí, fuera es una barbaridad a donde estamos yendo.
0: Israel, tú fuiste organizador del primer Pride de
2: sí,
0: Más Palomas.
2: Conocí a Darío Jaén, que de hecho tiene una placa ahí en el Jumbo, un activista, además se dedicaba al turismo en este municipio, y tuve la suerte de estar en ese germen con varios empresarios pequeñitos hasta que después llegó Fernando. Y sí, era una idea de ocupar el mes de mayo, que era un mes valle, turísticamente hablando, donde había poca actividad, y nadie se imaginó que 20 años después, 25, ¿no? Estamos cumpliendo
1: 25.
0: 25 años.
2: El fenómeno del Pride Más Palomas es algo, bueno, pues de calado mundial. Y esa idea era, pues eso, crear un evento turístico aprovechándose de esa condición especial del Jumbo.
0: Fernando, ¿cuánta gente ha venido este año al orgullo de Más Palomas?
1: A ver, yo te digo, lógicamente la capacidad hotelera tiene un límite, ¿no? Nosotros lo que sí sabemos es la gente que ha pasado por lo que es el Jumbo en una semana. Y son 350.000 personas, que se dice poco. Es gente que vuelve y gente que repite, pero más o menos, si quieres que te dé una cifra, pues estaremos cerca de las 100.000 personas.
0: ¿En qué se diferencia el orgullo de Más Palomas del resto de orgullos?
1: No tiene nada que ver. Lo primero, la libertad, lo que he dicho siempre. Por eso aquí se jubilan gran parte del colectivo LGTB de toda Europa. Es el destino predilecto en todo el mundo. ¿Y la diferencia? Pues date cuenta que nosotros, el Centro Comercial Jumbo, como ha dicho él, es abierto, es gratuito. Y nosotros hacemos un evento una semana entera donde tenemos galas, cantantes y fiestas que en cualquier otra ciudad del mundo cuestan 60, 70, 80 euros entrar en ellas, totalmente gratis. Es un evento totalmente gratuito y abierto, y es el destino. Y es que en cualquier ciudad del mundo tienes a la inseguridad.
0: Tú eres un enamorado de Más Palomas, pero sí. Tú no eres de aquí, tú eres de Pamplona.
1: Yo soy de Pamplona. Pero yo
0: te digo, tú ya eres de aquí.
1: Yo soy de aquí.
2: Ya lo hemos hecho de aquí.
0: Ángeles.
3: Yo quería preguntaros, me he quedado un poco anclada en algo que has planteado, Fernando, en la primera respuesta, que has hablado de que este es un entorno seguro, probablemente uno de los entornos más seguros que tú has conocido. Pero estoy pensando en toda la gente que nos esté oyendo, que no sea de Maspalomas y que esté con esos problemas de visibilización, de esas conversaciones que quizá tenga que decir en algún momento de su vida, que no se sienta seguro en el propio entorno donde vive, que puede ser desde la casa, el lugar de trabajo, la ciudad o el pueblo en el que vive. ¿No hay posibilidad de replicar algo parecido a esto para que pueda haber otros Maspalomas donde hombres y mujeres puedan sentirse tan libres como aquí y no sea este el único reducto para poder caminar con alegría?
1: Yo lo he dicho durante años y lo he dicho varias veces. Ojalá estos políticos, que yo te digo, yo no soy de partidos ni de colores, yo soy de personas. Yo soy personas a mí que me han ayudado, que me han hecho caso, porque sí es verdad que tengo mucha experiencia en lo que es marketing, colectivo, y ojalá que muchos políticos, aunque sea solo por lo económico, copiasen un poquito de lo que hay aquí, porque esto funciona y solo hay que verlo.
3: ¿Tenemos el destino? ¿Habéis reunido con ellos para plantear en distintos sitios? Estoy pensando en la península o Baleares o de otros lugares donde esto se pueda replicar. Es que me parece que si es una idea que funciona tan sostenida en el tiempo, creo que merece la pena.
1: Es que al final yo creo que la gente se guía mucho por lo que, si soy de un extremo o soy de otro, y son muy fieles a eso y no ven los grises. Hay muchos grises.
0: ¿Cómo es?
4: Yo enganchándome un poco a Ángeles Caballero, que siempre es grato a lo que acaba de decir ella, quería satisfacer una curiosidad y a lo mejor también a la curiosidad de los oyentes. Tiene que ver con este espacio seguro que desde hace décadas está funcionando con una libertad. ¿Esto se ha construido de una forma genuina? ¿Ha habido factores ambientales? ¿Nunca hubo ha habido un pequeño roce o conflicto con sectores más conservadores cuando empiezan a llegar de forma masiva el turismo?
0: Israel.
2: Yo creo que hay una cosa que acaba de decir Fernando y tiene que ver cuando las personas se necesitan, las ideas se empiezan a entender. Es decir, creo que la comunidad hindú, que fueron los primeros que abrieron las perfumerías en el Jumbo, cada uno tiene su cultura, su religión, y de repente lo que haces es, necesitas un cliente, no miro el color, no miro a dónde va, a dónde viene. Los locales han convivido, la noche tiene un horario. Es cierto que de repente, hoy en día con la ola que hay, de que todo molesta, pero los locales tienen su actividad, cada uno a su manera, dentro, fuera. Pero es bonito ver un espectáculo de transformismo y ver pasar a familias que se sientan con los niños a ver a los transformistas. Y un poco más allá, un bar todo lleno de chicos y un grupo de chicas de despedidas solteras alemanas pasando por delante. La convivencia viene de nos necesitamos. Necesito un sitio donde tomar una copa, hay un buen servicio, hay armonía. Es decir, creo que lo que es difícil de replicar, Ángeles, es hay cosas que suceden en un sitio por algo. Aquí hay varias capas de cosas que tienen que ver hasta con la estructura del edificio y con el modelo empresarial. Y luego hay una cosa, todo el mundo se ha puesto de acuerdo porque, como dice Fernando, económicamente le viene bien a todo el mundo.
0: Aquí se despliega muchísimo talento y el de las drags que estábamos hablando es indiscutible. Tiene una imaginación poderosa, un físico capaz de sobrevivir a unas plataformas imposibles, una energía explosiva, una capacidad de trabajo enorme, y por eso me hace mucha ilusión presentarles esta noche, traer a este fin de fiesta de Hora 25 a tres iconos de la escena drag de Gran Canaria. Armek, muy buenas noches. ¿Qué tal? ¿Cómo estás? Vulcano, bienvenida. Muy buenas noches. Y Latacones, bienvenida también a Hora 25. Un aplauso para las tres. ¿Cómo explicaríais la relación tan intensa de Gran Canaria con el mundo drag? ¿Por qué aquí se vive de esa forma tan intensa?
5: Hombre, yo creo que sin duda se... ¿Se me escucha?
0: Ahora sí, ahí.
5: No lo puedo decir en inglés, ¿vale? Yo creo que el carnaval es algo que se lleva en las venas en Canarias y al final nuestro estilo de drag va muy marcado, ya no solo por la gala drag, sino por todo lo que ello mueve. Y con perdón por la expresión, se mama desde pequeño. Y Y nosotros estamos bien amamantadas.
0: Perdona la expresión. Armec.
6: Buenas, ¿qué tal? Pues al final es lo que dice Vulcano, es cultura. Nosotros al final crecimos viendo la gala desde bastante pequeñitos y al final el carnaval aquí es algo que vivimos intensamente. Entonces, si desde que te gusta un poquito ya es muy difícil no entrar. Lo difícil es salir.
5: Además, de verdad.
0: Una vez que uno entra ya... Cuando dices desde pequeñito, ¿a qué edad vosotros supisteis que queríais meteros en el mundo drag?
6: Pues mira, en mi caso, la gala drag empezó en el 98 y yo tenía un añito. Entonces ya desde ahí, pues imagínate.
5: Yo 7, yo era un poquito más mayor.
0: ¿Batacones?
7: No sé, las protagonistas son ellas que no me dejan hablar. Eso es lo que pasa. Yo creo que decidí ser drag desde que estaba en la barriguita de mi madre. Yo no había visto la gala drag y yo dije, ay, yo quiero estar ahí. Y así fue, años después, mira, con estos dos pencos.
0: ¿Hay buen rollo entre...?
5: Por eso no lo dejamos hablar.
0: ¿Hay buen rollo o hay mucha fricción?
7: Bueno, no te vamos a engañar. Hay buen rollo entre amigas y hay mal rollo entre otras enemigas.
5: Estaba entrando y Armen me pisó la cola, o sea...
7: A mí me estaba amenazando con tirarme al charco ese que hay ahí.
5: Y decimos pocas cosas, pero creo que se nos entiende ya.
0: ¿Cuáles son las claves de un buen show drag?
7: No ser como Vulcano.
0: ¿Y Vulcano qué opina?
5: Me encanta ser ejemplo para lo positivo o negativo, pero ser ejemplo.
0: ¿Cuáles diríais que son las claves?
5: Bueno, te toca, cariño.
6: ¿Quién habla? ¿Sí? Pues, no sé, yo creo que las claves para ser un buen drag es un poquito serle fiel a tu esencia. Cada drag es diferente, cada drag es único, cada drag tiene su marca personal y al final es coger eso y explotarlo al máximo, estudiar también un poquito pues lo que te gusta, de qué manera puedes destacar y al final tirar por ahí y seguir el camino.
0: Os voy a pedir que me describáis cada una al lado. O sea, ¿entendéis? Armec, tú descríbeme, por favor, a Vulcano. Ahora mismo, ¿cómo va? ¿Cómo la llamáis? ¿Vestida? ¿Preparada? ¿Dragueada? ¿Cuál es el...?
5: Yo soy Glamour Queen, sin duda.
0: Glamour Queen. Armec, descríbeme a Vulcano.
6: Uf, eso es difícil, ¿eh?
5: ¿Que me define a mí? Sí. ¡Qué miedo!
6: Bueno, pues ahora mismo detrás estamos diciendo que era un chicle boomer. Vale.
0: Porque va de rosa intenso, ¿no?
5: No, por la tirada que tengo la carrera.
6: No, al final Vulcano siempre ha destacado en su trayectoria por los looks impresionantes que lleva. Entonces, al final, yo creo que eso es lo que a ella la destaca. Siempre la ha destacado.
0: Vulcano, ¿qué podemos decir de Latacones?
5: Latacones, pues la fuerza que tiene en la escena, lo lujosa y lo detallista que es para sus looks. Y el talento y la gracia que tiene para llegar a la gente en escenario.
0: Latacones,
5: ¿qué podemos decir ya, no, pero...
0: ¿Qué podemos decir de Armec, Latacones?
7: Hombre, yo creo que de Armec hay que destacar su figura varonil, su forma masculina en el escenario, la potencia que tiene en las piernas y bailando, y que es un éxito, vamos.
0: Hay que estar muy, muy preparado físicamente, hay que tener un buen fondo para ser drag.
7: Fondo de McDonald's.
6: Hombre, pero yo creo que depende del drag, ¿no? Del estilo que hagas. En plan, si a lo mejor eres cómica o tus puntos fuertes son el vestuario o tal, pues quizás no tanto, pero sí, obviamente, siempre es recomendable tener una preparación porque todo lo que nosotros llevamos encima son pesos, son kilos que llevamos encima. Entonces, acarrear con todo eso delante de un público como es el de Santa Catalina es complicado, entonces requiere preparación.
0: ¿Cuánto tiempo dedicáis a prepararos, a vestiros? Os he preguntado antes, no sé, el verbo que utilizáis es vestiros, prepararos, dravearos...
6: Montarnos.
0: ¿Cuánto tiempo tardáis en montaros?
6: Depende del vestuario, ¿no? Yo creo.
5: ¿Pero diariamente te refieres? ¿O preparar un espectáculo?
0: Para ahora, por ejemplo. Que estás ahora, increíble. Ahora,
5: maquillaje una hora, más o menos.
0: Una hora.
5: Y de vestirnos, pues, depende de la ropa, pero vamos, con unos 20 minutos.
6: Sí, más o menos.
5: Bueno, ella tarda un poquito más en maquillarse.
7: Sí. Ay, sí, verdad.
5: Se me cayó algo.
7: Aproximadamente, si cuento la hora de maquillaje y la hora de vestir, me podría contar con unas 3 horas o algo así.
0: Teniendo en cuenta
7: de que tardo como 2 horas y pico maquillándome.
0: Os pregunta Ángeles Caballero.
8: Sí, bueno, yo he de decir que desde que habéis entrado estoy no he cerrado la mandíbula todavía, porque bueno, para las personas que no están ahora admirando a las 3 personas que tenemos aquí, me alucina todo el detalle que lleváis, toda la ropa que lleváis, el brillo, los colores. Más allá de todo lo que tardáis en montaros, que ya me he quedado con el concepto, ¿os maquilláis vosotras o os maquilla alguien? O sea, esta preparación, ¿os estudiáis los looks? ¿Esto cómo va? A mí me interesa también qué materiales utilizáis, porque eso no se va, eso puedes llorar y todo y sigue intacto. Bueno. Me interesa muchísimo este tema.
0: ¿Vulcano?
5: Pues repíteme la pregunta.
8: A ver, yo te he preguntado que... ¿Cómo te piensas tú este look? Si lo diseñas tú, ¿te ayuda alguien? ¿Te maquillas tú? ¿Te maquilla alguien?
5: Vale,
8: ¿esto cómo va? Y luego que me tienes que dar consejos para ver yo cómo puedo enguapecer.
5: En mi caso todo el maquillaje es supracolor, que es maquillaje en aceite, para evitar que el sudor y demás pues lo estropee demasiado. Algo se estropea siempre, pero aguanta bastante. Y la ropa pues depende, hay veces que algunos compañeros cuentan con diseñadores. Yo en mi caso me lo hago todo yo, aunque hay veces que la costura la mando a hacer, porque aunque tengo el ciclo de costura y demás, siempre es algo bastante tedioso y yo no tengo paciencia para eso. Maquillarme sí, pero...
7: Yo me maquillo yo, pero es verdad que el resto de vestuarios, tocados y demás, me los hacen. Hago alguna pequeña cosilla, pero poca cosa.
0: Y
7: yo, el único mérito mío es caminar y maquillarme. Y ver a Vulcano cómo come.
6: Pues bueno, yo en mi caso sí que me maquillo yo, normalmente. A lo mejor para una gala como es Las Palmas, sí, es verdad que contrato a un buen maquillador, pero ya no por nada, sino por el hecho de estar tranquilo. Porque es como mi día, necesito concentración y confío en una persona muy buena que me deja muy guay. Y en el tema de vestuarios, pues cuento con gente que me hace cositas y el resto de cosas, puedo decir el 80%, pues lo hago yo.
0: ¿Qué es lo mejor y lo peor de vuestro curro? Porque lo consideráis un curro, sí, ¿no?
5: Lo mejor, sin duda alguna, pues la recepción del público. Es lo que te hace pues seguir experimentando y seguir avanzando. Y después lo peor, pues como todo, como en cada oficio, pues... Esto, al final, como es una imagen al público, pues tiene que ver mucho con cómo te sientas por dentro. Y si no te sientes bien, pues...
7: Pues siéntate mejor.
5: Pues siéntate mejor. Es que ves, ¿quién puede hablar en serio con esto? Y si no te sientes bien, pues me siento de frente.
0: ¿Cuál es el peor público? Entiendo que en shows como los vuestros tiene que haber, de repente te encuentras con
7: el borracho. El peor público es el que parece que está pintado. El que no aplaude, no gesticula y no hace nada.
4: Así que aplaudan, vamos, vamos.
0: Cowboys.
4: A ver cómo... Una drag se retira en algún... O sea, hay algún momento que cuelga el montaje que dice hasta aquí. El espíritu, imagino que no muere nunca. Una drag sigue siendo drag. Pero a la hora de exigir... un cierto físico, una cierta forma física, hay un momento en que ya se deja...
7: ¿Sabes qué pasa? Que yo creo que de drag se nace y no se hace. Es verdad que lleva un momento que es el tiempo de caducidad, que el drag pues cuelga las plataformas o cuelga los hábitos como las monjas. Pero drag es toda la vida. Sí. Aunque no lo practique, la esencia drag y el vivir como drag lo lleva dentro siempre. No es algo que solamente exteriorices, porque siempre está interiorizado en uno.
0: Aquí en Más Palomas, en el Jumbo, entiendo que tenéis público de todas las nacionalidades y tienen que flipar. Los extranjeros tienen que flipar mucho ver a las drags españolas, ¿no?
7: Yo también flipo con ellos cuando los veo.
0: ¿Se puede vivir de ser drag?
6: Sí.
7: Sí.
0: Sí.
6: De hecho, nosotros tres lo hacemos.
5: Exactamente.
7: ¿Y bien? Tiempo completo.
0: A tiempo completo. O sea,
7: me levanto por la mañana con las botas puestas, ¿eh?
5: Y conduce con las botas puestas.
7: No. La Guardia Civil me está esperando ahí fuera ahora.
0: ¿Hay patrocinadores o hay mecenas para hacer frente a esta inversión, ¿no?
7: Hay patrocinadores, pero es verdad que cada vez hay menos, porque la inversión que hacemos cada vez es mayor. Entonces, en muchas ocasiones, para llevar un espectáculo a la Gala Drag de Las Palmas, en este caso, cada vez requiere mayor inversión y los patrocinadores cada vez dan menos dinero. Porque, claro, los espectáculos cada vez son más costosos, las materias primas cada vez cuestan más y a lo mejor un patrocinador te puede dar 5.000 euros, pero claro, a lo mejor el espectáculo te puede costar 15.000 o 20.000 euros. Entonces, todo ese dinero restante tienes que ponerlo tú de tu bolsillo.
5: Parece que no, pero sí.
0: 20.000 pavos.
6: Sí.
7: Sí.
6: Tal cual. Yo en mi caso, que gané el año pasado, fueron 22.500 exactamente. Es mucho dinero.
0: ¿Y ese sentimiento de la victoria cómo es?
6: Buah, bueno, mis compañeros te lo van a decir ahora seguramente. La victoria es espectacular, porque claro, al final es un momento con el que llevas soñando toda tu vida, ¿no? En el sentido de que desde que sabes que quieres ser drag y te metes, el sueño es ese. Y claro, conseguirlo es muy complicado, porque es el nivel, al final hay un jurado, hay unos gustos. Y lo que pueda llover esa noche, es decir, al final es un riguroso directo y es lo que te salga. Y llegar al público y al jurado para llegar a ganar es complicado. Entonces, claro, cuando llegas un par de añitos como yo y mis compañeros, cuando ganas, eso es indescriptible. Creo que no hay sensación más bonita que esa.
5: Yo te lo definiría con ordinarias, pero te lo deseo un poquito más elegante.
9: No,
5: cuando
9: coges
5: una Coca-Cola y le echas un mento.
9: Sí.
5: Pues así es cuando ganas.
9: ¿Y la otra versión cómo era?
5: ¿Eh?
9: La versión ordinaria.
5: Te corre pipa.
9: Anda. ¿Qué papel han jugado vuestras familias en vuestro amor por el drag? Sé que en algunos casos bastante, además.
5: Hombre, creo que en el caso de los tres, además, nuestra familia es devoción por nosotros.
6: Sí.
5: Y son nuestros mayores fans. Y lo sufren con nosotros, lo disfrutan con nosotros. Y el triunfo también es de ellos siempre. Pero es que,
6: tal cual.
5: Indiscutiblemente, además.
6: Tal cual.
7: Tenemos a nuestras familias prácticamente a diario cuando hacemos la fantasía. Es que no salen a actuar por nosotros porque no pueden. Porque al fin y al cabo los protagonistas somos nosotros. Pero es una cosa fuera de lo normal. La verdad que el apoyo de las familias en el drag canario en muchas ocasiones es súper importante.
6: Sí, sin duda. Muchos de los que ustedes ven, la escenografía que nosotros llevamos, sí, y todo lo que se mueve y tal, muchas veces son, aparte de amigos y tal, nuestra familia.
9: Armec, Vulcano, Latacones, muchísimas gracias.
5: Gracias a ustedes. Gracias a ustedes.
9: ¿Quién me iba a decir a mí que íbamos a terminar mi etapa en Hora 25 rodeado aquí de tres drags en más palomas? Bueno, este es el paraíso. Vamos a ponerle música a este paraíso. El Vega Live, ¿qué nos vas a...? Espera, te falta el micro ahora al Vega, eso es. Es que hay que ponerle música a este momento de la noche, momento, bueno, claro, paradisíaco.
4: Exige música y exige... Espérate.
10: Hola de nuevo.
4: Que no exija un baile.
9: espera, le abrimos el micro al Vega...
10: Hola, 1, 2, probando.
9: Ay, perfecto. ¿Qué nos vas a cantar?
10: Mi paraíso, que la acabas de nombrar.
9: Ah, oh, mi paraíso.
10: Oye, y por cierto, el chico aquel, ¿qué sí, le pareció? ¿Que canto bien o canto más o menos?
11: Estás haciendo un casting, Fernando. Ah,
12: ¿Me lo estás diciendo a mí?
10: Sí, sí.
12: Cantas muy bien.
10: Ah, bien, gracias, me he superado. Bien,
9: chicos,
10: bien.
9: Están haciendo algo en directo aquí en Hora 25, sí, sí, sí, me encanta.
10: Es que lo conocí ahora y me preguntó, oye, ¿y tú qué tal cantas? Y yo, pues mal, no es mi fuerte.
9: Mejorando día a día, el Vega Life en Hora 25.
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0: ¡Enorme, el Vega Live!
1: Estoy mejorando, ¿eh?
0: ¡Qué crack! Gracias, Vega.
1: A ti, Aymar, a ti.
0: Bueno, pues exactamente aquí termina mi etapa en Hora 25. Han sido 5 años maravillosos, que cierro ahora además con la tranquilidad de que el programa se queda en las mejores manos posibles, que son las de José Luis Sastre. Cuando hace 5 años me presenté ante ustedes con la oportunidad de dirigir este programa, les dije que llegaba con el mayor respeto a la historia de Hora 25 y con el compromiso de dejarnos la piel cada noche en hacer el mejor programa posible. Pues bien, con esa misma hoja de ruta les espero a partir del 31 de agosto a las 6 de la mañana, a las 5 en Canarias, en Hoy por Hoy, con toda la redacción de la cadena SER y con una ilusión que no se pueden hacer una idea. Descansen y disfruten muchísimo de este verano y nos encontramos el 31 de agosto. Adiós.
2: Quédate, perfecto.

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1: Muy buenas noches, bienvenidos al Larguero de la cadena SER. Solo quedan 8 selecciones en el Mundial. 8, entre ellas nuestra selección española, que ya está en Los Ángeles y que juega pasado mañana contra Bélgica, en un carrusel que nos va a llevar a, ojalá, las semifinales, que serían de nuevo en Dallas. Ese es el camino que le queda a España para terminar este Mundial. Y luego, ojalá podamos contar que en la gran final está también la selección española el domingo 19. De momento, hemos ganado 5 partidos sin encajar un solo gol y el siguiente rival es Bélgica. Una Bélgica que tiene a Thibaut Courtois como gran protagonista y que va a hablar en breve. Le vamos a escuchar en directo aquí en El Larguero. Pero además del portero de Bélgica y portero del Real Madrid, que va a ser el que se va a enfrentar a los nuestros pasado mañana, en unos minutos, Mikel Merino aquí en El Larguero. Junto a Antonio Romero, a Javier Herráez y a Antón Meana, vamos a hablar con el héroe del partido de Portugal. El jugador que saltó en el 85 y en el 90 marcó y se acordó del San Fermín y de Pamplona. Enseguida hablamos con Mikel Merino en el Larguero. Así que tendremos Sanedrín, analizaremos cómo está España y repasaremos con Axel Torres y Bruno Alemany lo mejor y lo peor de este Mundial hasta ahora. El primer Mundial de las 48 selecciones, de las que, repito, ya solo quedan 8, 6 europeas, una africana, Marruecos, y una sudamericana, Argentina. Casi, casi convertido en una especie de Eurocopa, lo que queda de este Mundial de Estados Unidos, México y Canadá, con los 3 anfitriones ya eliminados. Pero antes de irnos a Los Ángeles con nuestro equipo de enviados especiales, estamos pendientes también de 2 noticias. Una, la presentación de Alexia Putellas, nueva jugadora del London City. Ahora estamos con Ana Palet. Y también el europeo sub-19. Y es que seguimos teniendo cantera. Seguimos sacando pecho con nuestras categorías inferiores, masculina y femenina. Y hoy la sub-19 masculina en el europeo que se juega en Gales ha conseguido el pase a la final. Han ganado a Croacia 3-0 y jugarán contra Alemania el próximo sábado. Y uno de los futbolistas de la selección nos atiende ahora mismo antes de irnos a Los Ángeles. Es Thiago Pitarch, el jugador del Real Madrid, en sintonía del Larguero. Hola, Thiago, muy buenas.
2: ¿Qué tal? ¿Cómo estás?
1: ¿Cómo estás? Bien, ¿y tú?
2: Todo bien.
1: Contento y feliz.
2: Aquí ya descansando.
1: Descansando. Ya habéis cenado, ya con los deberes hechos, ya para pensar en la final, ¿o qué?
2: Ya hemos visto la otra semifinal y ya sabemos el rival, así que ya tranquilos y preparando ya el partido del sábado.
1: Bueno, ¿habéis estado viendo el Alemania-Ucrania o no?
2: Bueno, hemos visto los últimos minutos, justo cuando han marcado el gol.
1: Ya.
2: Mientras cenábamos.
1: Joder, se iban a la prórroga, ¿eh? Empate a uno, se iban a la prórroga,
2: sí,
1: en el 91
2: sí,
1: han marcado.
2: Bien, ¿eh?
1: Sí,
2: está bien una prórroga, porque se cansasen un poquito.
1: Prórroga y penaltis, ¿no? Sí, que se cansen todo lo que puedan.
2: Hasta que puedan jugar.
1: Bueno. Oye, qué bonita final con Alemania, ¿no?
2: Sí. Un partido, pues, 2 selecciones muy tops y va a ser un partido bastante bonito.
1: Va a ser bonito. Oye, ¿el vuestro cómo ha ido? ¿Qué tal contra Croacia? Marcador 3-0. Ha sido un triunfo contundente. Y, bueno, habéis dejado claro casi desde el principio que mandaba España en el partido, ¿no?
2: Sí, bueno, nos ha costado marcar el segundo, sí. Estaba ahí un poco apretado, pero en cuanto lo hemos marcado ha sido mejor la cosa y hemos estado más tranquilos.
1: Bueno. ¿Y tú qué tal? ¿Cómo te estás viendo? Máximo asistente del torneo, llevas 5 asistencias. ¿Qué tal te encuentras?
2: Están saliendo las cosas bien, sí. Están saliendo las cosas bien, la verdad, pero sobre todo que el equipo está ganando, portería 0. Estamos con mucha confianza y tenemos muchas ganas de esa final.
1: Fíjate, eso está pasando en la absoluta también, que está siendo una de las claves, ¿no? Portería 0, que a veces nos obsesionamos con lo de marcar, pero qué importante es dejar la portería 0 también, ¿eh?
2: Hombre, totalmente. Si tú tienes la portería 0, es más difícil que pierdan, ¿no?
1: Sí. Oye, desde ahí, desde Gales, exactamente, desde Gales viendo y estando metidos en lo que tenéis que estar, que es el europeo sub-19, ¿os ha dado tiempo a ver también a la absoluta? ¿Algún partido habréis visto? O todos, ¿no?
2: Sí, vemos aquí todos los partidos, todos juntos y estamos pendientes.
1: Bueno, habrá que estar pendiente que algún día, ¿no?, suene la llamada de la absoluta, ¿no?, también.
2: Ojalá, sería un sueño, la verdad.
1: Sí.
2: Sería muy bien.
1: Sí. ¿Alguna vez ha hablado contigo Luis de la Fuente? ¿Te ha dicho algo?
2: No.
1: Por ahora no,
2: nunca, ¿no? Nunca hablo con él.
1: Ya. Oye, en la convocatoria de marzo, en el parón de marzo, estuviste ahí que sonó tu nombre para ir con la sub-21. Estuviste cerca de ir con la selección sub-21, ¿no? Pero tú te quedaste con la sub-19, sí. Con el grupo y ahí te quedaste con ellos.
2: Sí, tuve la opción de ir con las dos, y, pero como teníamos el clasificatorio al europeo y quería jugar el europeo, pues veía que era lo mejor estar aquí con el grupo
1: Claro.
2: y ya conocer a todos y hacer que nos conozcamos mejor dentro del
1: Claro,
2: campo y fuera.
1: ya habrá tiempo, ¿no? Ya habrá tiempo de ir subiendo, ¿no?
2: Sí,
1: Bueno, es que,
2: no hay prisa.
1: creo que todavía no tienes 19, ¿no?
2: No, no, el 3 de agosto.
1: El 3 de agosto haces 19, joder.
2: 3 de agosto.
1: Oye, y bueno, ya te felicitaremos
2: Sí.
1: cuando ganes el europeo y cuando cumplas años. ¿Cuánto te
2: Sí,
1: ha
2: pero doble felicitación
1: Exacta,
2: mejor.
1: exactamente. ¿Cuánto te ha influido lo que has jugado, crees, en tu opinión? Lo que has jugado con el Madrid, los partidos que has jugado con el Madrid, a la hora de ir al europeo con más empaque, con más, joder, acostumbrado a los partidos que has jugado con el Madrid, ¿cómo te ha afectado eso?
2: Bueno, pues, bajo en otra confianza, ¿no? Tipo, al fin y al cabo tampoco hay todos los jugadores que estamos aquí jugamos en, si no jugamos en el primer equipo, ya casi todos han debutado.
1: Claro.
2: Pero obviamente vas con una confianza superior a si jugases en, qué te digo yo, toda la temporada en el Castilla. Vas
1: Claro.
2: con mucha confianza en ti mismo y eso se, yo creo que se nota.
1: Claro. Se nota que eso se tiene que notar en algún lado, ¿no? Los resultados de ese
2: Sí.
1: juego. Oye, ¿y tu fútbol es muy distinto lo que te pedía Arbeloa en este último tramo de temporada a lo que haces en la sub-19?
2: No. O sea, es que yo juego como sé, obviamente cada entrenador tiene sus tácticas y te pide unas cosas u otras, pero a la hora de estar con el balón soy yo mismo y que es lo que me ha hecho estar aquí
1: Claro.
2: y en el primer equipo del Madrid, entonces pues juego tranquilo y confiando en mí mismo.
1: ¿Y cuál es la posición en la que más te gusta? ¿Dónde crees que tú rindes más?
2: De 8,
1: De
2: puedo
1: 8.
2: jugar de 8, de 10, doble pivote, me da igual la posición, por dentro.
1: Bueno. Oye, y estás con la cabeza puesta en Alemania, que es lo más importante, en la final, pero también imagino que pendiente de a ver qué pasa luego, ¿no? Porque cuando terminéis el europeo tendrás unos días de vacaciones y luego a ver qué pasa en el Madrid con Mourinho, ¿no?
2: Sí, bueno, como tú has dicho, estoy ahora mismo centrado al 100% en Alemania y ya lo que tenga que pasar, pasará, pero sobre todo ahora mismo en la final, que es lo más importante que tengo
1: Claro.
2: ahora mismo.
1: Ahora estás pensando en la final y, al día, y unos días de vacaciones, ¿no? Para irse a la playa por ahí a desconectar a algún
2: Bueno,
1: sitio, ¿no?
2: sí, me dicen de volver, nada más volver, yo con jugar al fútbol me vale. O sea,
1: También, tampoco pasaría nada, ¿no?
2: no, no pasaría nada.
1: Sí, ya tendrás tiempo de vacaciones. Si te dice Mourinho a la vuelta el día siguiente de la final, el domingo, allí te plantas, ¿no?
2: Ahí estoy,
1: Bueno,
2: rápido.
1: de hecho la pretemporada empieza el 13, el lunes.
2: Sí, justo, por eso no sé nada. Estoy aquí en el europeo, no he hablado con nadie ni nada, entonces estoy muy tranquilo pensando en la final, como te he dicho, y
1: Ya.
2: nada más.
1: Bueno. Querrá, me imagino que querrá verte Mourinho y a partir de ahí veremos a ver qué decisión se toma, ¿no?
2: No, lo que te digo es
1: Ya,
2: que no
1: sí.
2: pienso en nada más que no sea
1: Bueno.
2: la final y
1: Pues ya está, sí.
2: no tengo tiempo para pensar en otras cosas. Estoy
1: Ya.
2: aquí con los colegas, todo el día hablando, jugando al ping-pong, haciendo nuestras cosas y no tenemos tiempo para pensar en
1: Sí.
2: lo demás.
1: Tus colegas de la selección y tus colegas que me dicen que en Usera sigues quedando con ellos como un amigo más. Que no, eso es importante mantenerlo, ¿no? Tu pandilla,
2: Sí, yo
1: tu
2: creo
1: grupo de
2: que te
1: amiguetes, ¿no?
2: da sí, te da ese toque para que no te quites el foco de lo demás y no te creas más de lo que eres y
1: Claro.
2: con la misma gente de siempre y así sigo.
1: Es importante los pies en el suelo, ¿no? Me imagino que en casa te lo dirán y tú ya también no hace falta ni que te lo digan, ¿no?
2: Sí, totalmente. Yo creo que es lo más importante, no perder la cabeza, que no hemos conseguido nada.
1: Todavía, sí. ¿Hay muchos a los que se les va la cabeza a tu edad o no?
2: Bueno, hay de todo, ya sabes.
1: No, y no solo en el fútbol, ¿no? No solo en el
2: No
1: fútbol.
2: sé, en el fútbol, exacto.
1: En la vida en general.
2: Hay de
1: Oye,
2: todo, hay de todo.
1: exactamente. Oye, ¿y qué valoración haces del tramo final que estuviste con Arbeloa en los meses que estuviste con él ahí en el Madrid?
2: Bueno,
1: ¿Te
2: yo
1: esperabas jugar tanto? ¿Esperabas haber
2: creo
1: jugado tanto en el
2: que
1: primer equipo?
2: no, obviamente no. O sea, es que van saliendo las cosas, tampoco te da tiempo ni a pensar, porque como juegas cada 3 días o cada poco, entonces no te da tiempo, vas partido, partido,
1: Claro.
2: partido, pero sobre todo disfrutando el día a día, que estás con los mejores jugadores del
1: Claro.
2: mundo, en el
1: Joder.
2: fútbol del mundo, entonces no tienes tiempo para pensar ni para analizar lo que estás viviendo.
1: No tiene que ser fácil, ¿no? Vamos, fa no tiene que ser fácil, pero tiene que ser una pasada estar en el Castilla. De repente miras a la izquierda a Bellingham, miras delante Vinicius y Mbappé, miras a la derecha a
2: Con
1: Tchouaméni
2: tus
1: y
2: ídolos,
1: miras,
2: sí,
1: joder.
2: está jugando con
1: Claro.
2: tus ídolos todo el rato y dice, joder, si hace poco yo les veía en la tele todo el rato.
1: Claro, totalmente. ¿Quién te ha alucinado más de todo lo que has tenido en estos meses?
2: Bueno, obviamente, pues Mbappé, Vinicius, impresionan ya en cualquier partido, pero así entrenando te diría Bellingham, yo creo.
1: Bellingham, ¿no? Muchos destacáis a Bellingham, que está haciendo un gran mundial, con Inglaterra, ¿eh?
2: Sí, muy bueno, muy
1: Sí,
2: bueno.
1: sí. Oye, ¿y qué te ha parecido el fichaje de Arbeloa por el West Ham?
2: Es un muy buen entrenador, lo ha demostrado en el Castilla, que nos dejó arriba del todo
1: Sí.
2: y yo creo que seguro que le van las cosas bien.
1: Seguro que sí. No digo, porque si Mourinho te dice que tiene alguna duda, igual te dice hazlo a... Tiago, a la Premier.
2: Todavía como no sé nada, pues estoy centrado aquí con la selección. Primero a ganar
1: Exacto,
2: el partido del
1: exacto.
2: sábado y ya lo
1: Sí,
2: que tenga
1: señor,
2: que
1: sí,
2: venir, que
1: señor.
2: venga.
1: Bueno, pues nada, seguro que novias no te van a faltar, futbolísticas, no te van a faltar ahí reclamos. En caso de que Mourinho dijese que, pues, que yo qué sé, que prefiere que te vayas cedido o lo que sea, ya veremos a ver qué pasa. Oye,
2: A ver qué pasa.
1: y de Alemania a pensar en el rival a partir de mañana, ¿no? Ya tendréis que empezar a pensar en serio en el
2: Sí,
1: rival.
2: mañana ya entrenamos y nos pondrán algún vídeo de cómo juegan, pero bueno, ya jugamos contra ellos, más o menos sabemos qué cosas suelen hacer, pero un poquito más a tocar detalles.
1: Máximo asistente del torneo tú, máximo goleador del torneo, otro español, Morante.
2: Sí, es un pedazo de jugador, lo está demostrando. Te puede jugar en las dos bandas y además tengo una muy buena relación con él, así que estoy muy contento por él.
1: Pues importante, ¿no? Que hagáis buenas migas fuera del campo y dentro. El máximo asistente y el máximo goleador del torneo, ¿eh?
2: Sí. Bueno, a él sí le ha dado dos asistencias, pero pensaba que no. Pero sí. No hace falta que se las dé, la fabrica él solo a veces, ¿eh?
1: No necesita ni asistencias, ¿no? Ni asistencias
2: No,
1: necesita.
2: no, no.
1: Bueno,
2: A veces
1: bueno.
2: se lo hace él solo.
1: Bueno, pues nada. Pues oye, Tiago, que lo dicho, enhorabuena. Mucha suerte el sábado contra Alemania. Ojalá que levantéis el título, que sería otro título más en el europeo. Creo que es el décimo que sería para España, el décimo europeo sub-19.
2: Décimo.
1: Y nada, que tengas mucha suerte y ya veremos luego qué pasa. Si el lunes te vemos en la pretemporada ya con Mourinho o si te vas unos días de descanso, ya nos contarás a ver qué pasa.
2: A ver, yo soy lo que me digan.
1: Sí,
2: Lo que tenga que
1: total.
2: pasar, que pase y ya está. Primero a
1: Totalmente.
2: ganar el sábado.
1: Eso es. Y por cierto, que Marruecos también te quiere Luis de la Fuente seguro cuando pase el tiempo, pero Marruecos seguro que te han intentado también alguna vez convencer, ¿no?
2: Primero ganar el sábado y ya lo que tenga que venir en el futuro, que todavía está muy lejos, que
1: Ojo,
2: venga y
1: no,
2: ya
1: no,
2: está.
1: no, no nos
2: Lo que Dios
1: ponga,
2: quiera.
1: no nos ponga nerviosos, Tiago, a ver si vas a decir que
2: No, no.
1: no. Eso.
2: Estoy muy
1: Vale,
2: tranquilo.
1: vale. Pero eso lo, pero
2: Estoy
1: eso, pero eso lo
2: bien.
1: tienes claro siempre. Lo de la absoluta.
2: Como te he dicho, es que lo veo muy lejano todo, entonces pues primero aquí en la sub-19 y ya lo que tenga que venir, que venga.
1: Ya. Bueno. Pues nada, en España se está muy bien. O sea, en la selección española, la de Marruecos también, ¿eh? Pero en la selección
2: Estamos
1: española
2: bien, estamos
1: seguro.
2: bien por aquí,
1: Ahí estás muy
2: estamos
1: bien,
2: bien.
1: ahí te cuidan muy bien y te van a cuidar muy bien. Pues nada, lo dicho, suerte, ¿eh? Que ojalá ganéis el título y gracias por
2: Muchas
1: atender al
2: gracias.
1: larguero, Tiago.
2: Muchas gracias, Manu.
1: A ti, un abrazo, un fenómeno, ¿eh? Tiago Vitarch. No me ha quedado claro, ¿eh? Lo de la absoluta con España, sí o sí. Un poquito abierto ha quedado el tema. Pero bueno, todos tranquilos, ¿eh? Desde su entorno dicen que no hay dudas. Pero bueno, que hay que ganar a Alemania, ha dicho, y luego ya veremos. Vámonos a Los Ángeles, venga. Están escuchando muy atentamente lo que decía Thiago Pitarch, que está en la final del Europeo Sub-19. Ojalá que Romero, Herráez, Meana y Santi Ovalle estén también en la final. Estemos en la final de la absoluta, pero estaban escuchando muy atentamente al jugador del Real Madrid, Antonio Romero en Los Ángeles, Javier Herráez, Antón Meana. Hola, muy buenas.
3: ¿Qué tal, Manu? Muy buenas a todos.
4: ¿Qué tal? Buenas noches.
5: Presente Carreño, ¿cómo estás? Buenas noches.
1: Pues estabas ahí con la antena puesta escuchando a Tiago. ¿Cómo te ha sonado eso, Romero y Javi y Antón, que es todo de la
3: Pues
1: selección?
3: yo te lo digo sinceramente, a mí me ha sonado a que le han dicho, mira, Manu es muy buen periodista y te va a preguntar por esto. Cuando te pregunte por esto, tú tienes que decir, todavía me queda mucho tiempo por delante y de momento no me lo planteo. O
1: Ya.
3: sea,
1: ¿Te ha
3: me ha
1: sonado a
3: sonado
1: eso?
3: a un trabajo fantástico
1: Sí,
3: de su agencia de representación, un trabajo fantástico de su entorno, que por cierto los conocemos tanto al padre
1: Sí,
3: como a la
1: sí.
3: madre y son gente
1: Buena
3: humilde,
1: gente.
3: currante y muy maja. Y le han dicho, mira, Manu es un poco cabroncete cuando pregunta, te va al final con una sonrisa, te lo va a tal y tú le vas a tener que decir, mira, en un futuro, de
1: Claro.
3: momento no me lo planteo, estoy muy a gusto, en un futuro me ha sonado a eso, me
1: Sí,
3: ha
1: sí.
3: sonado a una respuesta con chip.
1: Pasa que igual con esa misma tal, podía haber dicho no tal, Antón y Javi, pero que voy a jugar con España en la absoluta y no tengo
3: Sí,
1: ninguna duda. Podía haberlo dicho, pero bueno,
3: es
1: tampoco
3: un
1: tiene por qué.
3: chico
1: Aunque yo creo que va a
3: muy
1: ser eso, ¿no?
3: amueblado. Sí, va a ser eso, pero que es muy amueblado, tiene un muy buen entorno. El día que debutó frente al Getafe, el Madrid perdió. Nos le encontramos cuando salíamos Antonio y yo en la esquina del Bernabéu y no le entré porque, bueno, había palmado al Madrid, sino le habíamos entrado porque evidentemente había debutado con el Real Madrid. Yo fui crítico con Xabi Alonso porque se lo llevó a Austria y no lo hizo debutar cuando Xabi creía en él. No digo que fuera un jugador que iba a romperla, ni mucho menos, pero sí un jugador que puede haber sumado. Y es un chico muy normal, vamos, hasta mi hijo se lo encontró hace unos días en Madrid y le saludó normal, es un chaval del día a día y que creo que lo que es la cantera del Madrid y que fue toda la vida, ¿no? Gente normal que puede llegar o no en función de lo que dé de sí en el terreno de juego, pero yo creo que Thiago Pitarch es presente y futuro ya, del Madrid y de la selección española.
1: Que nos hayan quitado a Brahim, ya tenemos bastante, ¿no, Antón? Con Brahim.
5: Sí, y yo percibo tranquilidad absoluta en la federación. Con Brahim no se quiso ir más allá. Le dan libertad al jugador para que elija. Se hizo un esfuerzo con Lamine Yamal. Hemos contado muchas veces en el larguero el viaje de Luque, de Francis, para evitar que se marchara con Marruecos Lamine Yamal. Pero con Thiago Pitarch, lo que traslada la federación antes de la entrevista, que lo he escuchado en directo, pero antes, que el jugador quiere jugar con España, que siempre ha querido venir, que está feliz y que los planes es ir quemando etapas, su 21 absoluto, que pueda ser un jugador importante en nuestro país, Manu, las próximas temporadas.
1: Totalmente. Es que uno de sus abuelos es marroquí y por eso tiene la opción de que la Federación de Marruecos le pueda tentar y decir, oye, que si no lo ves claro con la absoluta en España, aquí te vamos a recibir con los brazos abiertos. Y es verdad que el chaval no nos ha dicho España y punto, pero desde su entorno y todo el mundo que le conoce, la decisión parece que la tiene bastante clara. Aunque, bueno, pues si lo hubiese dicho, también nos habíamos quedado más tranquilos, pero tendrá tiempo, que ahora está con la cabeza puesta en la final del Sub-19. Bueno, Thiago Pitarch, para empezar en este larguero, con la España Sub-19 metida en la final, sábado contra Alemania, para ganar su 10º título. Pero estamos pendientes de Mikel Merino. Enseguida le vamos a escuchar aquí en el larguero, que, bueno, está feliz Javi, Antón y Antonio, y que hoy ya ha entrenado con sus compañeros ahí en Los Ángeles, ¿no? Donde ya se prepara el partido contra Bélgica.
3: Eso es un futbolista que ha cambiado, pues, la dinámica de España en este Mundial. Era un partido, iba a decir atascado, pues sí, un partido que estaba en el 87 y que iba a 0-0. Y llega la magia de Mikel Merino y cambia todo y estamos en cuarto de final y aquí en Los Ángeles. Así que es un jugador que ya lo hizo hace 2 años ante la selección alemana en Stuttgart y que lo ha vuelto a hacer ante Portugal en Dallas.
5: Estamos, Manu, muy cerca del hotel de la selección española. Están alojados justo detrás de donde estamos aquí los enviados de la cadena SER.
1: Sí.
5: Hemos visto a Dani Olmo, luego escuchamos alguna frase del jugador del Barça que ha estado en conferencia de prensa. Pero ellos, Manu, no rehuyen, que han venido aquí para ganar el Mundial. Y que, por tanto, lo de Bélgica es muy importante y que tienen que ganar a Bélgica para ganar el Mundial, pero que ellos no se quitan esa etiqueta, que creen que pueden ganar el Mundial, que creen que están bien y que el subidón anímico de la victoria ante Portugal lo quieren aprovechar. Saben que los belgas están ante la oportunidad de su vida, pero yo, que hoy hemos tenido suerte de saludar a varios jugadores de la selección, cara a cara, Cucurella, Nico Williams, Lamine Yamal, Dani Olmo, yo creo, Manu, que la mentalidad de este equipo sale muy fortalecida después de lo del otro día y que yo imagino un partido, ya lo analizaremos, pero un partido en el que España salga a por Bélgica desde el principio. Desde el principio.
1: Hombre, si estar aquí, Romero, ya es la hora de la verdad. Estamos entre los 8 mejores, con las dudas ya han quedado. Creo que las dudas del inicio ya quedan demasiado lejos y ahora es verdad que estamos dando todos por hecho que vamos a ganar a Bélgica, pero sobre todo porque vemos que el equipo ha ido de menos a más claramente.
6: Sí, hombre, yo le decía este mediodía a Paco Jo que creo que ya hemos, cuando tú haces las maletas para venir al Mundial, te dicen que es lo mínimo a lo que puede aspirar a España, pues cuartos de final. Luego te puede pasar cualquier cosa, pero yo creo que el cumplir del estudiante que se conforma con cumplir, pues ya lo tenemos. Y ahora hay que ir a por la matrícula de honor, por el sobresaliente, por el notable. Yo creo que pase lo que pase de aquí en adelante, me parece que la selección española ha cumplido, porque llegar a cuartos es estar entre los 8 mejores del mundo y creo que tenemos potencial para más, pero era como el objetivo mínimo y a partir de ahora, pues yo estoy con Antón, pero lo he estado desde el principio. Es que yo tengo una sensación, luego te puede ganar Bélgica, porque mira lo que le hace a Estados Unidos, le pasa por encima con una revolución en el 11, con un aspecto físico fantástico y tal, pero yo tengo la sensación de que este grupo tiene más confianza en sí misma de la que la gente de alrededor tiene en la caseta. Entonces, cuando tienes esa confianza, todo te viene de cara y el seleccionador también la tiene y normalmente le suele salir bien, pues creo que aparece esa mirada y ese gesto y ese rostro de los que te hablaban Meana y Herrera, ¿no?
1: Totalmente. Bueno, enseguida hablamos con... tenemos aquí a Mikel Merino y es verdad que solo hay una cosa que me gusta menos, que es que todo el mundo estamos dando por hecho que Bélgica, quita de en medio, que estamos ya pensando en Francia o Marruecos. Pero cuidado con Bélgica. Y no muy lejos de donde estáis vosotros, justo ahora, antes de ir con Mikel Merino, está hablando Thibaut Courtois, el portero del Real Madrid y de la selección de Bélgica, que ha atendido a los medios internacionales, pero que ahora está hablando para los medios españoles. Y ahí está Santi Ovalle. Santi, hola.
7: Aquí estamos, Manu, con Thibaut Courtois, que ya se acerca. Tibú, muy buenas.
8: Buenas noches.
7: Tibú, me dijiste el otro día que España era favorita en Seattle, me lo dijiste. ¿Qué es lo que hace tan peligrosa a la selección española?
8: Bueno, al final yo creo que están jugando bien, están manejando bien los tiempos del partido, con calma. Obviamente todavía no han encajado ningún gol. Yo creo que la seguridad de todo el equipo y con Unai Simón también, yo creo que están haciendo un gran trabajo. Así que para nosotros lo primero será intentar meter un gol y luego pues intentar no encajar nosotros. Pero sabemos que ellos tienen mucho peligro también desde el banquillo, con gente que puede entrar después, y hay que estar 100 minutos o más concentrado a no darles ese espacio para hacer ocasiones.
9: Hablando de lo deportivo, un belga que ha venido de menos a más, se vio muy bien contra Estados Unidos. ¿Qué se ha mejorado? ¿Qué se tiene que corregir mañana, el viernes?
8: Bueno, yo creo que al final también la gente ha tenido un poco de equivocación con nosotros. Yo creo que ayer hemos visto que Egipto también es un rival duro. Era un empate, un primer partido creo que era normal. El segundo partido contra Irán creo que no habíamos jugado tan mal, pero no logramos meter un gol porque ellos defendían con 11 atrás. Y luego obviamente es fácil decir que no hay ritmo, que no hemos jugado tan bien, pero que al final no creo que sea así. El tercer partido contra Nueva Zelanda jugamos bien, metemos goles, y los otros dos partidos yo creo que han sido más abiertos y mejores para nosotros.
10: ¿Crees que España llega muy favorita al torneo? ¿Cuál es su...
8: No, yo creo que sí, como España, cuando has ganado la Eurocopa, yo creo que eres un favorito. Yo creo que junto con Argentina y Francia, yo creo que antes del torneo Inglaterra quizás eran los mayores favoritos. Yo creo que se está cumpliendo eso. Y nada, como he dicho, yo creo que están demostrando una fiabilidad muy fuerte atrás, no encajar, y que tienen gol. Yo creo que es un poco lo que es España, buen fútbol, tener la posesión y sobre todo yo creo que ellos son un equipo intenso también, que el momento que tú pierdes o ganas el balón, ellos intentan hacer una presión tras pérdida muy fuerte para recuperarla rápida. Yo creo que ahí está un poco la clave de nosotros, buscar ese espacio rápido adelante en la espalda, que obviamente lo hay porque ellos se defienden muy arriba, y intentar ahí luchar con nuestro juego, que es diferentemente al fútbol de España, y ahí intentar hacer algo.
11: Para Radio Marca, te vas a enfrentar a una selección que conoces perfectamente, especialmente vas a tener cerca a dos jugadores de los que estás cansado de verles. ¿Qué consejo vas a dar a tus defensas, especialmente al lateral izquierdo para frenar a Lamin y a los centrales para frenar a Oyarzabal?
8: No, bueno, yo creo que no son solo ellos dos. Yo creo que España tiene mucha calidad también en centrocampo. Yo creo que el gol contra Portugal es un poco eso, la clave de ese juego rápido que tienen, de buscar los huecos, los desmarques a la espalda, como lo ha hecho Ferran también, y Mikel. Yo creo que eso es peligroso también. Yo creo que Lamin es Lamin, sabemos que tiene mucho talento en el uno contra uno, es muy rápido, muy ágil, puede pasar de dos también los pases al hueco. Yo creo que al final es intentar defender muy cerca.

0: intentar frenar a Lamine, pero Lamine es una estrella, es un gran jugador y obviamente es difícil frenarle.
1: Digo, Cucurella, que ya te ha dado de vuelta el Instagram, ¿cómo ves enfrentarte a él y a la defensa, que es la mejor del campeonato?
0: No, obviamente yo creo que ellos están defendiendo muy bien y bueno, Cucurella también es un gran jugador que, bueno, en alguna ocasión nos hemos cruzado contra el Chelsea, en Eibar antes también. Yo creo que es un gran defensa, que lo está haciendo muy bien, también aporta mucho ofensivamente y tenemos que intentar ahí, cuando él se marcha arriba y logramos recuperar el balón, buscar la espalda ahí, que cuando él todavía está arriba, pero bueno, es al final un jugador que defiende también bien, que vuelve rápido en un bloque con todo el equipo y bueno, yo creo que va a ser un partido duro porque, como hemos dicho, todavía no han encajado un gol y ellos en eso es lo primero que tenemos que intentar, meter un gol.
2: Último objetivo, tenéis un plan anti-Lamin, lo has comentado un poco antes, pero ¿cuál exactamente es el plan anti-Lamin para pararlo? ¿Os preocupa demasiado Lamin Yamal?
0: No, todavía no. Hoy hemos visto lo que queremos hacer ofensivamente, lo vamos a entrenar hoy y luego por la tarde haremos otro vídeo con ellos ofensivamente, lo entrenaremos mañana. Entonces todavía no nos ha dicho el míster cuál es el plan, pero bueno, al final tampoco creo que nos podemos cegar solo en Lamin, porque Lamin es muy bueno, pero España tiene muchas otras virtudes que si solo defiendes una, pues puede ser que te meten por el otro lado, así que en eso hay que tener cuidado.
3: El otro día en la entrevista.
4: Se marcha Thibaut Courtois, que nos ha atendido en esta previa del partido entre Bélgica y España, el portero del Real Madrid, que lógicamente dice que es favorita la selección española, que es muy peligrosa, pero que no es solo Lamine Yamal, que tiene muchos otros futbolistas. Acaba de marcharse de aquí el portero del Real Madrid a entrenar en este estadio de Los Ángeles.
5: Pues nada, por lo demás, ¿qué tal? ¿Cómo están los belgas, Santi? El otro día no jugaron en el último partido contra Estados Unidos, en el partido de octavos no jugó ni Jeremy Doku, ni Kevin De Bruyne, y bueno, Lukaku está siendo habitualmente suplente, pero ¿qué tal están? ¿Y qué tal ha ido el día? Porque han tenido algún lío con el campo, ¿no? ¿Qué ha pasado?
4: Han llegado a la Universidad de Loyola, ¿sí?, que es donde tenían que entrenar ellos, han visto el césped y ha dicho, nosotros aquí no entrenamos, era un auténtico desastre, y entonces le han pedido a la FIFA que cambiasen el campo de entrenamiento, que allí no iban a entrenar. Se han venido hasta el Dignity Health, que es el campo de Los Ángeles Galaxy, donde nos acaba de atender Thibaut Courtois, sí, y van a compartir campo de entrenamiento con España. Entrenan ahora, en media horita va a empezar el entrenamiento de la selección de Bélgica. Y es lo que dices, Rudy García impuso su ley, dejó a los nombres más conocidos en el banquillo, Doku, es verdad que De Bruyne es más mayor y ya tenía menos protagonismo, Lukaku también. Y vamos a ver cómo le sale. El primer partido que lo probó le salió bien y fue el mejor partido de Bélgica en este Mundial. Vamos a ver contra España, que es un rival más.
5: Me cuesta creer que no vayan a estar ni Doku ni Kevin De Bruyne en el 11 titular el viernes contra España, pero vamos a ver qué pasa en ese partido. Luego lo analizaremos en el tiempo de Sanedrín. Por cierto, entrevista en el diario AS, de los compañeros del diario AS, a Unai Simón, Antón, que también habla, entre otras cosas, de Courtois en esa entrevista.
6: Sí, han estado hoy cara a cara Juan Jiménez, Tavero, Guille Casquero, con las fotos de Morenati, hablando con el capitán de la selección junto a Rodri, el portero Unai Simón, que habla de lo que te comentó a ti, de si se ve en el Mundial de 2030 o no, de cómo ve al grupo, vamos, pero... Sí. Correcto. Pero cuando le preguntan por Thibaut Courtois, el rival de el viernes aquí en Los Ángeles, dice lo siguiente en AS, Unai Simón.
7: Evidentemente su físico hace que ocupe mucha portería, que sea muy, muy grande, muy difícil de conseguir hacerle gol, porque al final también hay que ajustarlo mucho. Y cuando parece que esos porteros están tan altos, su debilidad es la coordinación o la velocidad, al final este Courtois ha demostrado que es un portero que tiene una gran habilidad con el balón, que es muy hábil en desplazamientos en la portería, que maneja muy bien todos los rangos del área y bueno, creo que lo hace un portero muy completo y con unas cualidades físicas que yo creo que muy pocos porteros tienen en este deporte.
6: Es el principal rival que tenemos, Thibaut Courtois, el mejor portero del mundo, junto con Unai Simón, hay que decirlo, que lleva 5 partidos de Mundial, 0 goles encajados, pero es la principal amenaza de los belgas, que tenga su día Thibaut Courtois y por tanto nos cueste marcar el primer gol.
5: Es que eso, Romero, no sé si va a jugar Doku, Kevin De Bruyne, lo que va, a ver qué alineación sale, pero vamos a tener enfrente al mejor portero del mundo ahora mismo, que es Courtois.
3: Sí, sí, me parece que, quitando a Courtois, ningún, con todo el respeto, ningún futbolista de Bélgica sería para mí titular

0: en la selección nacional de España. Y la revolución que hizo en el partido contra Estados Unidos, que le salió muy bien,
1: sí.
0: Lo de Doku por una parte, y yo ojalá que juegue Kevin De Bruyne,
1: yeah,
0: Manu, porque
1: yeah,
0: yo lo que he visto, lo que he
1: hombre,
0: visto de
1: el
0: De
1: mejor
0: Bruyne,
1: Kevin De Bruyne ya pasó, eso es cierto, pero es
0: claro,
1: muy bueno,
0: no,
1: el tío.
0: No solo el mejor Kevin De Bruyne, pero yo tengo la sensación de que Kevin De Bruyne ya no está al nivel para ser titular en un campeonato del mundo, y creo que todo lo que sea que esté en el terreno de juego en el 11 titular contra España, para mí sería una buena noticia, porque el centro del campo que yo vi el otro día contra Estados Unidos me pareció bastante más poderoso, sobre todo físicamente, que con De Bruyne.
1: De verdad que me sorprendió, lo que más me sorprendió a mí, luego le preguntaré a Axel y a Bruno, hablaremos de todo un poco, y ahora empezamos el Sanedrín, pero me sorprendió más lo de Doku. Es verdad que Kevin De Bruyne y Lukaku pues son ya dos glorias que pueden ser titulares o no, y sorprende menos. Lo de Doku sí me sorprendió un poco más, pero bueno. Pues nada, 4 minutos para llegar a las 12, una menos en Canarias, 9 menos en Los Ángeles. Ahí están Romero Herráez Meana y Mikel Merino.
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1: Hola, Mikel, muy buenas.
6: Hola, muy buenas.
1: ¿Cómo se duerme? ¿Cómo duerme uno después de lo que hiciste el otro día? ¿Se duerme mucho, poco, mejor? ¿Cómo ha sido?
6: Pues la verdad es que me costó dormir un poco de la adrenalina, de las emociones que tenía encima, respondiendo todos los mensajes de la gente que me estaba dando su ánimo, y bueno, dormí poco, pero lo que dormía a pierna suelta.
1: ¿Cómo cuántos tenías? ¿Cómo cuántos mensajes? ¿Más o menos?
6: Sí, cerca de 200 mensajes, más o menos.
1: Y muchos de Pamplona, imagino, ¿no? Muchos de tu tierra, ¿no?
6: Sí, no, muchos de mi gente, de que bueno, con lo de Vivo San Fermín se armó un poco de alboroto por ahí, y a la gente le gustó.
1: ¿Alguno que te sorprendiera entre los que has recibido, que no esperabas?
6: Pues alguno que me sorprendiera. Muchos, había muchos que no tenía ni... Pero no sé si decirte así algún nombre, no... Bueno, y Manuel Aguacil me escribió también.
1: Qué bueno.
6: Que bueno, siempre a veces estamos en contacto y siempre me desea lo mejor.
1: Qué bueno. Oye, lo de Viva San Fermín, ¿lo tenías pensado? ¿Fue espontáneo? ¿Te surgió en el momento cuando marcaste? ¿Cómo fue?
6: Pues mira, lo tenía pensado. Me traje un pañuelo de San Fermín para metérmelo en la media y celebrarlo, porque no sé por qué pensaba que iba a meter gol. Y se me olvidó en el vestuario. Y mira, ¡ostras! Antes he hecho una entrevista y me han preguntado por un defecto y no he dicho ninguno. Pues ese es uno que tengo, que soy un poco olvidadizo y un poco carajas de vez en cuando. Y se me olvidó el pañuelo dentro y no lo pude celebrar con el pañuelito. Y dice, bueno, pues mira, al final lo digo a la cámara y así queda mejor.
1: Joder, fíjate, saliste en el 85 y marcaste en el 90, ¿eh? 91.
6: Sí, nada más, bueno, pasó poco tiempo en minutos, pero por mi cabeza pasaron mil cosas y no me dio tiempo casi ni a pensar en el momento del gol.
1: ¿Qué te dijo Luis? Cuando te pide, venga, Mikel, y tú ves que van pasando los minutos, ¿ya te veías en la prórroga? ¿Ya pensabas que salías para jugar la prórroga o pensabas que se podía evitar la prórroga?
6: No, la verdad que pensaba que se podía evitar totalmente. Cada vez que salgo al campo tengo la intención de generar un impacto en el juego, intentar ayudar, y es que en el fútbol 10 segundos o un minuto es mucho tiempo y puede pasar cualquier cosa.
1: Joder, y ahí te das cuenta, eres consciente de la que acabas de liar otra vez, como decía Javier Raez, ¿te viene a la cabeza lo de Stuttgart o te acuerdas solamente ya de que está hecha la misión y que os metéis en cuartos de final? ¿Qué te viene a la cabeza en ese momento?
6: Pues sí, si te soy sincero, me viene Stuttgart a la cabeza, me viene otra vez estamos aquí, que suerte la mía, y toda la gente que me quiere y que ha estado conmigo durante todo este proceso.
1: ¿Vas a pedir a la FIFA jugar con un pañuelo rojo el siguiente partido, en el cuello?
6: Pues mira, igual es lo que necesito, porque cada vez que hay San Fermín de por medio o las fiestas cerca, ya metí con la sub-19, en Stuttgart también, y ahora otra vez, no sé qué pasa, pero igual es mi arma secreta, sí.
1: Oye, si le ha pedido Donald Trump que le quiten la roja a Balogán, igual le puedes pedir tú que te dejen un pañuelo rojo.
6: Bueno, veremos, ojalá.
1: Igual Infantino te hace caso. Oye, por curiosidad, llevamos dos encierros de Pamplona, ¿te has quedado a ver alguno? Bueno, te has quedado, porque allí es de noche, cuando aquí amanece a las 8 de la mañana, pues allí es de noche. ¿Has visto alguno de los dos? No te ha dado ni tiempo, ¿no?
6: No, repetido sí que lo he visto alguno, pero en directo no, lo primero es descansar.
1: Bueno, hay que descansar para jugar contra Bélgica. Estáis ya en Los Ángeles, estáis en cuartos de final, pero queréis más, ¿no? Yo creo que al equipo le ha costado coger un poco el ritmo, a ti también, has ido cogiendo minutos poco a poco, pero ¿estáis ya en el momento en el que queríais estar en este punto del Mundial, Mikel?
6: Sí, era lo primordial, estar en cuartos de final. La manera en la que llegas da un poco igual, por así decirlo, pero sí que es cierto que este equipo llega a unos cuartos de final en un momento bueno, de juego, de físicamente, de competición también. Creo que el equipo está compitiendo muy bien en cualquier contexto de partido y eso es muy, muy buena noticia.
1: Te hago yo una más y te preguntan Romero, Herráiz y Meana, que están ahí contigo. ¿Te esperabas la titularidad contra Uruguay en el tercer partido de la fase de grupos? ¿Estaba hablado con el míster?
6: Sí. No estaba hablado con el míster. Yo me enteré a la vez que todos mis compañeros en la charla antes del partido y no lo esperaba especialmente. Siempre estoy preparado por si toca y siempre tienes esas mariposas en el estómago de antes de un partido, pero no especialmente.
1: ¿Y esperas ser titular ahora contra la Bélgica?
6: Pues lo mismo, estaré preparado si el míster lo quiere. El equipo lo está haciendo muy bien, o sea que si algo bueno tiene estas elecciones, que juegue quien juegue, lo va a hacer a las mil maravillas, pero bueno, es el que decide.
1: Es que tener un seleccionador que confía tanto en ti no es fácil. En ti confía no. Miguel Arteta, y han confiado los entrenadores que has tenido en Pamplona y en el Dortmund y en Osasuna, pero que un entrenador diga le voy a esperar y que lo diga públicamente, además de las llamadas que te hacía en privado, y que diga si además si tengo que ir a buscarle, le iré a buscar, eso, cuando lo escuchaste, ¿qué pensaste?
6: Pues que tengo una grandísima suerte. Que es difícil, ¿no? Encontrar un entrenador no solamente que te dé tanta confianza, sino que luego la demuestre. O sea, una cosa es hablarlo y decirlo, y otra cosa es de verdad, luego en el momento de la verdad, dar esa confianza y poner al jugador en el campo. Y tanto conmigo como con todos mis compañeros es algo que tenemos que agradecer de él. Es uno de sus puntos más fuertes, cómo gestiona este grupo y que con la confianza que nos da, luego lo he dicho siempre, ¿no? Nosotros se lo devolvemos con todo nuestro corazón.
1: Y con goles, como el del otro día. Romero, Meana y Herráiz.
0: Bueno, yo solo le quería decir a Mikel, coincidimos con su padre muchas veces y la verdad que es un placer hablar de fútbol con él y hemos tenido la oportunidad de que incluso comente en Carrusel Deportivo, que es una máquina futbolística. Creo que en este caso de tal palo tal astilla, como habláis de fútbol, se nota mucho. El otro día dijiste que estaba siendo duro el Campeonato del Mundo por el nacimiento del bebé, porque estaban lejos. Creo que vienen ahora para el partido de cuartos de final. No sé si te toca eso todavía un poquito más la vena en un sitio en el que estás acostumbrado a que la palabra familia se repita todos los días. ¿Qué supone para ti que a partir del partido del viernes tengas a toda tu gente además aquí?
6: Pues significa todo, la verdad. Yo soy alguien muy cercano a los míos, muy familiar, muy de mi tierra, y el tener a mi mujer y mi hijo lejos, pues como ya dije en su día, ¿no? Vives un mundial y es lo más bonito del mundo, es un sueño de niño para mí, pero pierde un poquito ese brillo por no tener a mi familia y a mi hijo recién nacido. Y ahora pues lo tengo todo y bueno, encima después de haber metido el gol y tener unos cuartos tan ilusionantes por delante, pues es un momento muy, muy feliz para mí.
7: Te lo preguntaba el otro día después del partido en la zona mixta. Es como que un mundial largo, hay que llegar bien a cuartos, a semis, a donde lleguemos. Durante los partidos estamos muy cerca en la banda de donde calentáis y tú llevas como desde el principio muy focalizado en calentar bien, en llegar bien. Has tenido casi minutos en todos los partidos, si no me equivoco. ¿Cómo está Mikel Merino? Te vimos marcar, pero digo, tú ya estás para jugar 90 minutos si quiere el míster un partido. La lesión está olvidada del todo. ¿Cómo te encuentras?
6: La lesión está olvidada del todo. Para jugar 90 minutos, pues no lo sabremos hasta que no juegue 90 minutos, porque no lo he tenido delante. Y como tú dices, mi mentalidad es simplemente centrarme en el presente y en lo que puedo controlar, en calentar bien, en estar bien físicamente. Creo que estoy bien. El paso de los días y el paso de los minutos es lo que te da el poder entrar en dinámica y en calor con acciones de juego, que es imposible replicar en entrenamientos. Y bien, muy contento porque cada vez que salgo al campo me encuentro un poco mejor, con más confianza, que eso también se coge con los minutos. Así que nada, deseando que vengan más.
8: No sé si te gustan las bicis, si seguías el Tour, te contaba a tu padre, si conoces a Miguel Indurain, a Echavarri, toda esta gente maravillosa que a España le significó mucho, pero había un día que era el 7 de julio, que el pañuelo llevaban siempre. Me gustó mucho verte otro día en el pañuelo. Por ejemplo, en el Tour siempre, Indurain siempre lo llevaba ahí, su pañuelo anudado. ¿Qué horda? Porque Miguel no salía. Yo recuerdo un día que José Miguel le buscó un pañuelo que no encontraban y dijo: Miguel, yo no salgo hasta que no se ponga el, hasta que no salga con el pañuelo, no salgo de ahí.
6: Pues sí, no sé, es algo que tenemos los navarros, que somos muy de nuestra tierra, nos encanta Pamplona, nos encanta Navarra y las fiestas es algo muy importante para nosotros. ya veo que estabas ahí, ya llevas tiempo, ¿no? En esto del periodismo.
8: Sí, me gusta, la tengo esa foto con mucho cariño.
1: Sí.
6: Y sí, no, que pues mira, es un honor el poder también yo seguir haciendo, pues bueno, eco de nuestras fiestas, como ya lo hizo Miguel, una leyenda de Pamplona y de Navarra y del deporte español. Pues nada, muy contento de poder seguir ondeando la bandera navarra por el mundo.
1: Dos y terminamos. Te ha preguntado cómo estás tú, te pregunto yo cómo está Zubimendi, tu compañero de equipo. Solo hay cuatro jugadores de campo que no han jugado hasta ahora, si no me equivoco, además de los otros dos porteros. Imagino que ya lo habéis dicho y además lo vemos, que sois una familia, pero ¿le dices tú algo, le aconsejas algo? ¿Cómo lo está llevando Zubimendi?
6: Lo está llevando bien, es alguien que es muy maduro. Yo hablo mucho con él y tenemos la suerte o la mala suerte de estar juntos todo el día, y llevamos muchos años de la mano y le estoy viendo muy bien. A ningún futbolista le hace especial ilusión no jugar ni un minuto, pero él entiende la situación, entiende el contexto, y eso es lo que hacen los máximos profesionales. Él es uno de ellos y lo bueno que tiene es que siempre está preparado y con confianza en sí mismo. Ya se vio en la final de la Eurocopa, cuando le tocó salir en el contexto más difícil posible, que hizo un partidazo, y estoy segurísimo de que está preparado para volver a hacerlo. Lo mejor que tiene es que cada entrenamiento demuestra que es uno de los mejores del mundo, y bueno, así estamos todos mucho más tranquilos.
1: Oye, y hemos pasado de la España que decíamos de Nico y Lamín en la Eurocopa que ganasteis, aunque luego tú tuviste un papel fundamental, y Oyarzabal, y Pedri, y Dani Olmo cuando entró luego, y Rodri, y todos. Pero era la Eurocopa de juego, ¿cómo están Lamín y Nico? ¿Esta selección en qué ha cambiado, Mikel? ¿No habéis encajado ni un gol? No sé si te parece que es un juego menos brillante o menos vistoso. Más que brillante, quizás sea menos vistoso, no sé si a ti te parece, pero más sólido, más fiable atrás. ¿En qué te parece diferente esta España del Mundial a la España de la Eurocopa?
6: Pues es difícil de analizarlo así en caliente, así acordándome desde dentro lo que yo viví en la Eurocopa. Las sensaciones son muy parecidas a nivel de juego, si te soy sincero. Sí que es verdad que igual en la Eurocopa hubo algún highlight que otro más, sobre todo por la noticia, ¿no? De lo que fue Lamine en aquel torneo, también Nico, lo espectacular que estuvieron. Pero a nivel de juego en general veo parecido. Igual sí que en la Eurocopa brillamos un pelín más, pero no creo que haya mucha diferencia. Y desde luego que sí que se ve un equipo sólido, un equipo que juega mucho en conjunto y que sobre todo la gente veterana está tirando del carro cuanto más quema la situación. Pero bueno, creo que como conjunto somos muy maduros y estamos consiguiendo sacar los partidos adelante cuando las cosas se ponen difíciles.
1: Y de las ocho selecciones que quedáis, seis europeas, más Marruecos y Argentina, queda una africana, una sudamericana y seis europeas. ¿Ves algún equipo superior a España ahora mismo?
6: Pues si te soy sincero, no veo ningún equipo ni superior ni inferior. Y los partidos que estamos viendo lo están demostrando, que gente sufriendo hasta el último minuto, da igual que juegues contra quien sea, el propio Cabo Verde contra Argentina o el otro día México también poniendo las cosas muy difíciles a los campeones del mundo. O sea que esto va a ser de ir partido a partido y ir sacándolos uno a uno.
1: Pues nada, Francia o Marruecos para semis.
6: Quien sea. España.
1: Pues venga, a por ellos. Un abrazo, Mikel, y gracias.
6: Muchas gracias. Hasta luego.
1: Hasta luego. A Mikel Merino, sea el que sea, lo importante es que España esté, por supuesto, en las semifinales. Bueno, ahora lo comentamos en el Sanedrín, pero lo decís siempre, que vosotros estáis todo el día con la selección, aunque a Mikel le tenemos en la Premier, pero es que parece una frase hecha, pero es un tío muy normal. Es un equipo con mucha gente muy normal, entre ellos Mikel Merino, ¿eh?
0: Sí, y además hace gala de ello, ¿no? Y yo solo preguntaba por eso, porque... Bueno, pues porque en este tipo de concentraciones tienen la oportunidad de hablar, de intercambiar pues, contacto con la familia. Y cuando tú ves cómo es la familia, normalmente te puedes hacer una idea de cómo es el chaval, porque no deja de ser un chaval, ¿no? Claro. Aunque ya sea padre y aunque no se haya metido en los cuartos de final de la Liga de Campeones. Es un tío con una mirada limpia, que te habla de fútbol, que no se las da de nada, que tiene un contrato millonario, pero que cuando se viste de corto, para mí es un tipo normal que representa muy bien el tipo de personaje medio que hay en el vestuario.
1: Totalmente.
0: De este tipo.
1: Es que esta selección, ahora lo vamos a hablar en el Sanedrín, pero hay mucha gente de este perfil. Son gente muy buena, jugando al fútbol, muy buena, pero gente muy normal, que no son especialmente, ni les preocupa ser especialmente mediáticos o no sé cómo llamarlo, ¿no? Que, pues, Rodri, Mikel Merino, incluso Pedri.
0: Cucurella, Pedro Zubimendi, Porro, Lapor, sí, hay, sí,
1: Lapor, claro. Hay un montón de ese perfil, gente muy, Oyarzábal, gente muy normal, como les definen todos y como se muestran evidentemente cuando hablamos con ellos. Lo vamos a comentar ahora todo en el Sanedrín, pero antes de saludar a todos, Thiago Pitarch, con él hemos empezado El Larguero, Mikel Merino y el otro, o mejor dicho, la otra gran protagonista del día ha sido Alexia Putellas, que ha sido presentada tras 14 años en el Barça como nueva jugadora del London City, pero ha sido en Nueva York. Ana Palet, hola, muy buenas.
9: ¿Qué tal? Muy buenas, Manu. Sí, una presentación por todo lo alto en un acto en Manhattan, en Nueva York, esta tarde, como comentabas. Alexia Putellas ya es oficialmente nueva jugadora del London City. Este acto ha sido junto a Michelle Kahn, que es la propietaria del London City, y entre otros clubes también propietaria del Olympique de Lyon. Alexia ha firmado un contrato de 3 temporadas para unirse a un club que es solo de fútbol femenino, que se creó en 2019 y que ya cuenta con la doble Balón de Oro, y además en los próximos meses, en las próximas semanas, se anunciará también la incorporación de otra ex azulgrana como es Mapi León. Ninguna de las dos, por eso, se va a enfrentar de momento al Barça, porque el London City no está clasificado para la Champions, pero a Alexia no le preocupa no jugar competición europea, porque uno de los motivos que le ha llevado a firmar por el London City es jugar en una liga mucho más competitiva como es la inglesa.
10: Fortunately or not, there's a beginning and there's an ending, in my opinion, and
9: dice Alexia que hay un inicio y un final para todo, que sintió que era el momento correcto después de ganarlo todo esta temporada con el Barça y darlo todo por el club, que se reunió con su agente y que le dijo que quería seguir ganando, que fue una decisión fácil fichar por el London porque quiere competir cada fin de semana y que por eso se va a Inglaterra. Así que, Manu, a partir de la próxima temporada, después de 14 años, veremos a Alexia con otra camiseta que no será la del Barça, la mantendremos con la selección española, pero sin duda es una mala noticia que se vaya un icono como ella diciendo que lo que quiere es competir cada fin de semana.
1: Totalmente. Se ha ganado jugar donde quiera, solo faltaba, y después de 14 temporadas da cierta tristeza que no acabe en la Liga Española y en el Barça, pero sobre todo lo que a mí menos me gusta es que la propietaria del London City sea a la vez la propietaria del Olympique de Lyon. A mí eso no es que no me guste, es que me parece que adultera la competición, a mí, porque es una manera de debilitar al Barça. No sé lo que va a hacer el London City, pero le quita a Alexia Putellas al FC Barcelona, alguna jugadora más, Mapi León puede ser, como nos está contando Ana Palet, y luego el año que viene, pues el Barça lo debilitas porque las fichas para el London City, y el Olympique de Lyon se va a beneficiar de eso. La misma propietaria maneja 2 equipos, le quita jugadores al Barça, y el Olympique de Lyon, pues seguramente va a tener más fácil ganar al Barça el año que viene que si no le quitase a estas jugadoras. A mí eso me parece que es, de verdad, lo creo. Oye, enhorabuena a Alexia, que vaya al London City, pero que la misma propietaria tenga 2 equipos en la misma competición y que debilite al Barça para que el Olympique de Lyon tenga un equipazo, a mí, sinceramente, me parece que puede incluso adulterarse la... Puede, incluso no, adulterar la competición. Ana, un beso, gracias.
9: Buenas noches, chao.
1: Y suerte a Alexia Putellas en su nuevo destino. 12 y 13, nos vamos al Sanedrín, pero antes, Javi Blanco.
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1: A la vuelta de Publi lo cuenta.
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20: Galleto Fontanedo resume bastante bien la actualidad informativa.
21: Ay, lees las noticias del día y la del meteorito es la buena.
20: Vamos ahora con Azul Woro, que da un buen ejemplo del diálogo social que propone la ministra Díaz.
21: ¿Me permite, jefe? Quería hablarle sobre lo de trabajar el sábado. ¿Puedo pasar? Pase, pase. Pues venga, hasta el lunes. Gracias.
20: Ya acabamos con una llamada a emergencias de El Formalito.
21: 061, dígame. La red me va fatal. Señor, creo que es un tema que no nos corresponde tratar a nosotros. 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
1: 12 y 17, una menos en Canarias, 9 menos en Los Ángeles, donde siguen Romero, Herráez, Meana y Santi Ovalle. Y además saludo a Jesús Gallego. Hola, Galle.
11: Buenas noches, Manu.
1: A Julio Pulido. Hola, Julio, ¿qué tal?
26: ¿Qué tal? Buenas noches.
1: Y a Jordi Martí en Barcelona. Buenas noches, Jordi.
27: Buenas noches, muy buenas.
1: Enseguida, en unos minutos, se suman Bruno Alemán y Axel Torres para hablar con ellos de lo mejor y lo peor del Mundial hasta ahora. Pero, por cierto, Jordi, ¿a ti qué te parece esto de que la dueña del Olympique de Lyon sea la dueña del London City? Y que, bueno, ahora con pasta en el nuevo club, pues venga, Alexia, a ver si Mapi León y a ver si alguna más. Y de eso seguro que se va a beneficiar el London City, el primero, que es la, va a contar con ellas, pero también el máximo rival del Barça, ¿no? En Champions.
27: Bueno, estamos en el mundo de los magnates, ¿no?
1: Sí.
27: Ella es una
1: magnate. Y de la multipropiedad, ¿no? Sí, sí.
27: Y de la multipropiedad. Lo que pasa es que cuando se enfrenten en una misma competición, por ejemplo, a Champions, uno de los dos equipos tendrá que ceder parte de la mayoría accionarial, que es un poco lo que le pasó también al Girona contra el City, que estaba en poder del City. Esto es una norma que hay que cumplir, pero por lo demás, Manu, al resto de los equipos, en este caso al Barça, ante los magnates solo le queda un antídoto, que es confiar en una estructura de categorías inferiores, de cantera para ir y para hacerles frente y mantener tu singularidad, tu estilo propio, es la única forma, entiendo yo, de hacer frente a estos magnates. En lo que se refiere, Manu, a Alexia, lo ha dado todo en el Barcelona,
1: totalmente,
27: tú lo has dicho,
1: totalmente.
27: 14 temporadas, todos los títulos. Además, lejos del césped, ha jugado un papel fundamental como referente para tantas y tantas chicas y chicos y por lo tanto en este momento nadie le podía negar que en su tramo
1: que
27: final
1: elija
27: lo que quiera para totalmente cobrar, oye, entre otras cosas, y es perfectamente legítimo para cobrar en el London City cantidades que en el Barça
1: lo que no le pueden pagar en el Barça, está claro,
27: imposible,
1: totalmente,
27: ¿eh?
1: Bueno, estamos casi en la víspera del España-Bélgica. Mañana empiezan los cuartos de final con ese Francia-Marruecos. Ahora en un ratito estamos en París, porque dicen que, bueno, creo que ya había un despliegue de policía y de militares en París esta noche, por lo que temen que se va a liar mañana en París. El partido se juega en Boston, pero mañana, si gana Francia, saben que se va a liar. Y si pierde Francia, saben que se va a liar. Y muchos aficionados y muchos habitantes marroquíes que viven en París también. Así que mañana hay mucha preocupación por la seguridad durante todo el día en la capital francesa. Que mañana empiezan los cuartos. Pero el viernes, España-Bélgica a las 9, habéis escuchado a Miquel Merino. Curioso lo del pañuelo, ¿eh? Salió al campo Romero pensando que iba a marcar y dijo, me meto el pañuelo rojo en la media, y luego dijo, cuando marca dice, ostras, me deja el pañuelo en el vestuario, y por eso dijo que iba a San Fermín.
0: Más curioso que dijo también que hace dos años que también coincidió con San Fermín y que no sé en qué otra fecha también, y que parece que bueno, pues que San Fermín le da alas, ¿no? Como dice el anuncio.
1: Sí,
0: pero la verdad que sí es curioso, y además más curioso todavía que tenga en ese momento en el que le reventaron a brazos, a besos y tal, todos los compañeros, que tenga todavía la sangre fría de acordarse. Exacto, y de decir, joder, sí, sí, me he dejado el pañuelo, pues totalmente, nada, pongo los cuernecitos en la tele que lo voy a reventar. Sí.
1: Y le digo a la cámara que viva San Fermín y ya está. Ahora, titular no, ¿no? Va a seguir Dani Olmo y Mikel Merino al banquillo, ¿no? Aunque marcase el gol... ¿no? ¿Esperáis algún cambio?
0: No tendría sentido, Manu. No tendría, si es que sentido. Yo creo que hay que esperar...
1: Lo que funciona no se toca.
0: No, sobre todo no se toca si no hay ningún problema físico.
1: Claro.
0: Yo creo que el equipo, al final, el césped ha puesto al equipo que mejor condición ha llegado al campeonato, que Olmo se lo ha ganado, que Cubarsí, que había dudas quién iba a ser la pareja de Laporte, se lo ha ganado, que Pedro Porro le ha pasado en rendimiento a Marcos Llorente y solo se ha perdido un partido porque tenía problema físico. Entonces, si no hay ningún jugador que va muy al límite, que esos son datos que maneja el cuerpo técnico y el cuerpo médico, si no hay ningún futbolista que tenga realmente un problema, es el momento de arriesgar y de poner en el campo a lo que mejor te ha salido. Lo que mejor te ha salido es claro, lo de 16avos y lo de octavos.
1: Por acabar con lo de la gente normal, ahora entramos en lo futbolístico, ¿no os parece que es una selección con mucha gente normal? Que oye, tampoco pedí, es que no es que pidamos otra cosa, ni que querramos marcianos ni superestrellas, pero ¿no os parece que es para ser una campeona de Europa, para jugar donde juegan todos, no tenéis la sensación de que es una de las selecciones con más gente normal, como decimos todos, de discreta, que no son que de perfil medio bajo, en lo mediático digo, Oyarzábal, nadie habla de Oyarzábal, Dani Olmo, fijaos qué Eurocopa está haciendo, qué Eurocopa hizo Dani Olmo y qué Mundial está haciendo Dani Olmo, Rodri, el propio Mikel Merino, Cubarsí, Laporte, Unai Simón, son gente de un perfil que los ves por la calle y casi no te das cuenta, ¿no?
11: Bueno, yo creo que tenemos, hay de todo, ¿no? Rodri es un balón de oro, Rodri es un jugador conocido en todo el mundo, sí, es un tío normal.
1: Dio su personalidad, ¿no?
11: Que no lleva los brazos llenos de tatuajes, sí, sí, ni colgantes y tal. Sí, pues eso es verdad, pero yo creo que en España nunca hemos tenido gente así, ¿no? De la selección campeona del mundo, Iniesta, Xavi, Casillas, no eran de pendientes, colgantes... qué sé yo, de locura, de pelos de punta, pintarme el pelo de verde y tal... Yo no... Creo que nunca
2: sí,
11: hemos tenido...
2: pero son menos mediáticos.
1: Sí. Estos son menos mediáticos. Lleva... Aquellos sí, eran bastante más.
2: Aquellos eran...
1: Joder, Piqué, Ramos, Iker...
2: Piqué, claro, Casillas era muy mediático, Fernando Torres era muy mediático, David Villa era muy mediático...
1: Estos son como un perfil más... ¿no?
2: Estos son efectivamente...
1: Silenciosos.
2: Menos mediáticos que aquellos, pero cuidado...
11: Bueno, es que ahora los futbolistas hablan menos que antes también.
27: Sí, pero yo...
11: Ahora hablan en sus redes, en su Instagram, en su...
1: Esto es ni eso. Yo creo que tú le ves con redes a Unai Simón, a Oyarzábal, a...
11: No, eso no.
1: Esto no tiene ni redes.
11: Lamin se lo lleva todo. Sí. Eso
27: pero
11: se lo lleva
27: incluso
11: todo
27: yo, sí, mano, a medida que iba escuchando a Mikel Merino, he pensado lo mismo que tú decías después. Son gente muy normal, que se pronuncian sin estridencias, que son muy comedidos, que dicen cosas muy razonables y muchos de ellos parecen tallados por el mismo perfil.
1: ¿Sí?
27: Yo creo que esto contribuye, además, no parece que prime el egoísmo o lo individual sobre lo colectivo en todas y cada una de esas declaraciones. Por lo tanto, ciertamente que el
1: Zubimendi,
27: vestuario sea un vestuario...
1: Fabián,
27: Oyarzábal, a Oyarzábal escuchas también tres cuartos de lo mismo. Sí, por lo tanto, Pedri. Y que, exactamente, que no haya... Cubarsí, bueno, los citaríamos a la inmensa mayoría. Por lo tanto, fíjate, que no haya elementos tóxicos en ese vestuario es uno de los activos de de esta selección.
2: Sí, pero que por mucho que diga Luis de la Fuente que es importante lo que sean buenas personas, que es importante, sí, por supuesto, sí, para el grupo, no es están ahí por ser buenas personas. Sí, claro. Quiero decir,
1: bueno, o sea, que, conocemos a mucha gente buena que no podría jugar en la selección.
2: Claro, efectivamente, porque si no...
11: incluso mejores personas.
2: Lleno de buenas personas que no saben jugar al fútbol, ¿no? Son muy buenas personas, pero además son posiblemente de los mejores jugadores del mundo en su posición, muchos de ellos, sí, y sí, lo están demostrando. Y no solo cada uno de ellos en su posición, sino en conjunto están demostrando ser un pedazo de grupo y un pedazo de equipo, ¿no? Así que está muy bien lo de que sean buenas personas, es mejor que sean buenas personas que no malas personas.
1: Empezando
2: pero
1: por el seleccionador, ¿no?
2: Personas,
1: empezando por el seleccionador.
0: No viene mal, ¿no?
27: O hace daño, no mal,
0: o sea, que sean buenas personas,
27: no,
0: no, todas.
27: Es un activo.
0: ¿Pero que hace daño o viene bien? A mí me gusta escucharlo eso.
2: No,
0: me gusta
2: claro,
0: la gente
2: que
0: sea
2: bien,
0: buen deportista
2: que,
0: y sea buena persona. Sí, sí.
2: Pero que
0: me gusta
2: pero no
0: escucharlo
2: pongamos solo en valor eso, te quiero decir
0: no,
2: que
0: no
2: están
0: que,
2: ahí porque
0: si no
2: está, sean
0: si no fueran buenos, si no fueran buenos jugando al fútbol, no estarían ahí. Pero que sean buenas personas es bueno, ¿no?
1: Como siempre decía Del Bosque, que sean buenos chicos. Importante que sean buenos chicos, que era la frase que usaba Vicente, ¿no?
3: Y ya lo sabíamos, sí, y al margen de como entrenador, se sigue apareciendo mucho esta España de la Fuente a la de Del Bosque en el trato, en el día a día. No es habitual que a 48 horas de un partido de cuartos hayamos estado caminando tranquilamente por el hotel de la selección hasta hace una hora, hemos estado con los jugadores, hemos entrevistado a Mikel Merino, pero hemos estado con el resto. La rueda de prensa de Dani Olmo ha sido dentro del hotel de la selección española, en un salón habilitado para que la prensa estuviéramos dentro. No les importa que veamos a los jugadores, que nos crucemos con ellos. Hay un ambiente que es más propio de un partido de Liga de Naciones en noviembre que de
1: cuartos,
3: los cuartos.
1: Final
3: y creo
1: mundial,
3: que es bueno,
1: ¿no? Sí,
3: sí. Se normaliza la relación con hasta con la afición que está en la puerta del hotel. Yo veo un ambiente propicio para hacer historia, que es lo que es meterse en semis. España se ha metido en su vida una vez en semis. Una vez,
1: sí, sí.
3: En 2010.
1: Sí, sí.
3: Ojalá sea la segunda.
0: Que no te echan del hotel, que hemos dicho de hacer el larguero a la puerta del hotel. No hemos entrado dentro de la sala de prensa porque hacía un frío que pelaba, porque es una sala de prensa maravillosa, un campo de fútbol, pero hacía mucho frío, y nos hemos quedado fuera justo en una terraza al lado del hotel. Por cierto, acaba de llegar un control de la FIFA, un control antidopaje.
1: Sí,
0: nos cuenta
1: ahora
0: la
1: mismo,
0: federación.
1: Ahora mismo.
0: Ahora mismo, sí. Hace 20 minutos acaban de pasar control antidopaje en los jugadores de la selección española. Nos dicen que no avisan nunca, pero que es habitual en la competición.
1: Claro, claro.
0: Yo conozco el mundo del ciclismo, que no te avisan porque evidentemente no te tienen que avisar, pero en este caso no te dicen el día que van a venir, y han estado aquí hace media hora los llamados vampiros, han estado aquí,
1: sí.
0: No va a haber ningún problema, pero que han estado aquí y estamos aquí los periodistas a la puerta y no pasa nada.
1: Sí, sí, vampiros de la FIFA, que hay tantos que vete a saber por dónde te pueden aparecer en cualquier momento. Vampiros, si una cosa hay, son vampiros en la FIFA.
3: Y zombies. A mí sí me apetece, Manu, que igual es un melón que no toca ahora, sí. Pero a mí el tema Pedri me gusta mucho.
1: Sí.
3: Porque es un jugador espectacular, pero ahora mismo Pedri no es Pedri. Ahora mismo no está siendo Pedri. Y sin embargo, sí está siendo Rodri.
1: Es verdad que me gustó más contra Austria que contra Portugal. Es verdad que contra Portugal que no estamos viendo a lo mejor la mejor versión de Pedri, digo.
3: No.
1: Sí.
3: Entonces, que evidentemente no le va a quitar porque es Pedri.
1: Claro.
3: Pero que hemos preguntado, ¿dónde puede entrar Mikel Merino? ¿Qué cambios puede hacer el seleccionador?
1: Nada.
3: Pues yo creo que ahora mismo la posición en la que España menos estuvo brillante el otro día fue la de Pedri.
1: Sí.
3: Claro.
1: No me entra en la cabeza nada que no sea Rodri, Pedri y Dani Olmo.
4: Claro. Si ya, queréis, hablamos de Marte y de Júpiter, pero quitar a Pedri
5: claro,
4: de España,
5: es que esto no se trata de que,
4: si otra
5: no,
4: galaxia.
5: Vamos un partido, no, es que Merino no vale, ahora ha marcado gol, le quiero meter de titular.
1: Claro,
5: es, que,
1: nada,
5: no,
1: sí,
5: es que esto no se trata de esto. Esto se trata de una idea futbolística en la que cree el seleccionador, con un mensaje inicial que un Mundial no lo ganas con 11, un Mundial lo ganas con 16, 17, creo que solo 4 jugadores de campo todavía no han participado. Un Mundial lo ganas con una idea y no porque un futbolista no esté, tampoco Lamine está en el mejor de sus momentos, hay que ha ido poco a poco y va de menos a más. Esperemos que su mejor momento en el Mundial esté por llegar, pero que nos tenemos que olvidar de... Es un debate muy futbolístico, probablemente muy periodístico, pero poco real. Dentro del vestuario.
3: Pero
5: de la
3: lleva razón.
27: Pero eso no quita.
4: No lleva razón.
5: Las decisiones no se toman.
4: Termino.
5: Las decisiones no se toman. Las decisiones en un equipo como este, de máximo nivel, en el que el seleccionador nacional tiene todos los datos de todo lo que pasa todos los días. Las decisiones no se toman por un partido bueno o malo. No se toman así las decisiones.
27: Pero lo que te voy,
2: no está diciendo, pero no, solo un apunte.
27: Sí,
2: Meana
27: sí.
2: No está diciendo que sustituyan a Pedri por otro.
27: No.
2: Está diciendo una realidad, y es que Pedri no está. No es Pedri.
1: Bueno, no está en la mejor versión.
2: No está el Pedri al que estamos acostumbrados a ver, que es la brújula de esta selección.
4: Lleva 60 partidos y tal.
1: No estuvo en el último.
4: Yo
1: creo que no ha estado tan mal Pedri, en mi opinión. Contra Portugal es verdad que no estuvo al nivel que esperábamos, ni Vitinha. Fíjate, posiblemente estaban los dos medios centros frente a frente de Europa y hasta del mundo del fútbol. Pedri y Vitinha. Y es verdad que los dos estuvieron muy discretos.
5: Los dos mediocentros ofensivos.
1: Sí, ofensivo. No digo la posición de cinco, digo de organizadores. Centrocampista, organizador. Pedri y Vitinha. Y no estuvieron bien ninguno de los dos. Pero no me parece que esté haciendo un mal mundial Pedri, ¿eh? Aunque no esté al nivel más brillante, que también es de.
4: Ni yo tampoco. Pero, además, yo creo que Pedri es uno de los sellos de España de los últimos 6-5 años, a lo mejor. Y cambiar eso es muy, muy complicado. Para cargarte a un jugador bandera. Tiene que estar completamente, más allá del tema Cristiano Ronaldo en Portugal, que eso es otra locura, ¿no? Pero, por ejemplo, De Bruyne ahora es suplente en Bélgica.
1: Claro, es que De Bruyne es como Cristiano en Portugal.
4: Claro,
1: ya,
4: pero es que ya ha llegado un momento en que hasta,
1: ¿no?
4: Hasta el seleccionador le ha dicho, oye, mira, es que no puedo jugar con un señor que esté al 30% o al 40%. Es que quitar a Pedri es una locura.
27: Entiendo, Jesús, que aquí no se plantea tanto el quitarle del 11, sino preguntarnos por qué no estamos viendo al mejor Pedri. Y esto es una realidad, oye, hay que claro. admitirla como tal.
1: Bueno, se pedía el cambio viendo... de posición, ¿no? Que parece que estaba bueno, mejor, más retrasado pues, junto a Rodri, pero parece que...
27: Y a pesar de eso, no estamos viendo al mejor Pedri. Sí. ¿Por qué? Bueno, pues es muy difícil a veces explicar por qué no estamos
4: porque
27: viendo
4: al mejor Pedri. Porque lleva 60 partidos.
27: Bueno, o puede ser una cuestión física, puede también ser, puede pasar puede Jesús, ser. Que los adversarios, los adversarios también se dan cuenta de cuáles son las teclas que marcan las diferencias, igual están tapando mejor, igual están encimando más. Bueno, lo cierto es que no estamos viendo la mejor versión de Pedri, hay que decirlo con normalidad. Por cierto, no deje de ser una buena noticia, a ver si se me entiende, que España esté en el punto en el que esté compitiendo bien y jugando bien, y sin embargo, los dos futbolistas más llamados a marcar diferencias no estén al 100%. Sí. Quiere decirse Lamine, que tienen recorrido por mejorar.
1: Sí. Que eso lo dice cada día Luis de la Fuente. Tenemos que seguir mejorando. Por cierto, otro de esos tíos normales, que es, este sí que es indiscutible, en el partido contra contra Uruguay, entró Mikel Merino y se quedó en el banquillo de Dani Olmo, pero Dani Olmo está haciendo un mundial, este sí, Antón y Javier Raez, vamos, de cabo a rabo, de los más regulares, de los más sólidos. Y hoy ha hablado, ¿no? Hoy ha estado ante los medios, Dani Olmo.
3: Sí, hoy ha hablado, ha vuelto a repetir eso de que a él le cuesta más que a otros, a lo mejor, ganarse un sitio en el fútbol, ha sido la primera pregunta de la rueda de prensa, pero luego ha estado en plan hombre importante, Javi, de la selección, bueno, Dani Olmo.
5: Es que se le da bien jugar con España. Yo digo siempre que a Dani Olmo le sienta bien la camiseta del Barça, antes del Dinamo de Zagreb, pudo jugar en el Bayern de Múnich, lo ha hecho en equipos muy importantes, pero evidentemente... en el Leipzig, Dani Olmo para mí con España brilla. Yo le he preguntado por esa conexión que tiene con Lamine Yamal y vamos a escuchar este extracto hablando de Lamine Yamal, de esa conexión y también de Pedri.
6: Bien, lo veo bien, con más confianza, de menos a más, como es normal después de los problemas que tuvo al principio, y con muchas ganas de seguir jugando, demostrando. La conexión que tengo con él es, bueno, yo creo que se ve dentro del campo, como nos entendemos, con y sin balón, y al final es un jugador que nos está dando y que nos va a dar mucho. Si sigue a este nivel, que va a seguir y que va a mejorar, o sea que lo celebramos, y seguro que el próximo partido pues nos va a dar muchísimo más también. A ver, a mí Pedri es un espectáculo verlo, o sea, cada día entrenar y jugar, le falta dar el pasito hacia adelante. Yo lo veo, cada vez que lo veo a un nivel espectacular y nos da mucho, tanto con y sin balón. El tenerlo dentro del campo, el saber yo como compañero que está Pedri jugando, pues te da un plus y al final puede estar más acertado o menos en algunas situaciones, pero al final es un jugador que tenemos que tener, que necesitas dentro del campo y que ha demostrado y va a seguir demostrando también que es un jugador indispensable para nosotros.
5: Da gusto escucharle, la verdad es que es muy futbolero. Es un chico que le sienta muy bien la camiseta de España y que siempre brilla y le cuesta, ¿eh? Le cuesta, porque si no es por una lesión, es porque entra otro compañero, le cuesta a veces coger ese puesto en el once inicial. Yo creo que va a repetir frente a la selección belga en estos cuartos de final, pero evidentemente Mikel Merino, nuestro protagonista, es un jugador que ya lo hizo en el partido frente a la selección de Uruguay, lo tenía previsto así el cuerpo técnico, y yo creo que va a repetir el mismo once, aunque luego meta a Mikel Merino. Y luego, cuando queráis, escuchamos un poco lo de los 35 partidos, se dice pronto, sin perder de España, que me parece es un espectáculo.
1: Vamos
5: me
1: han
5: preguntado y la respuesta es muy corta, pero para mí la clave de todo.
1: A ver.
6: De afrontar cada partido como si fuese una final. O sea, así nos lo transmite el míster también, que el partido más importante es el siguiente, que está por venir, y ese es el objetivo. El llevar 35 partidos ahora seguidos, invictos, tampoco es un objetivo que nos poníamos en el primer partido, pero nos alegramos de esa racha, evidentemente, y queremos alargarla, pues, como mínimo, hasta la final.
5: Ellos lo van contando, ¿eh? Me consta que el cuerpo técnico, cada partido que sale... Yo hablo con alguno de ellos, me dicen, otro partido más. No es tan fácil, ¿eh? No es tan fácil en el fútbol profesional llevar 35 partidos sin perder.
1: Pues sí, 35. Lleva las... ¿35? Nos quedan 36.
5: Y con Luis de la Fuente solo han perdido dos partidos, un amistoso frente a Colombia y el famoso de Escocia. Luego se perdió la Liga de las Naciones con los penaltis ante Portugal hace un año, en Alemania ante Portugal. Pero que con Luis de la Fuente solo dos partidos perdidos.
1: Solo me preocupa una cosa, que os lo decía antes a Romero, Herráez y Meana, y es que tengo la sensación de que todo el mundo está dando por hecho que a Bélgica nos la vamos a quitar de medio. Bueno, la primera parte está noqueada a Bélgica y estamos en semifinales. No sé si hay que temerle más a Bélgica de lo que deberíamos. Axel Torres, Bruno Alemán, hola a los dos, muy buenas.
7: Buenas noches.
8: ¿Qué tal, Manu? Muy buenas.
1: Pues nada, vosotros diréis si tenemos que estar preocupados mucho, poco, o podemos estar tranquilos.
7: A ver, tranquilos no, nunca, en un cuarto de final de un Mundial. Es un buen equipo, es un equipo que además ha ido a más en la competición. O sea, arrancó con dudas, con bastantes dudas, porque empató primero contra Egipto, después contra Irán. El tercer partido es verdad que golea a Nueva Zelanda, ofrece su mejor versión, pero el adversario era de un nivel inferior. Y para mí el punto de inflexión es cuando, perdiendo 0-2 y siendo claramente superada por Senegal en 16avos, mete un doble cambio Rudy García, en el que quita a Kevin De Bruyne, quita a Jeremy Doku. Lo primero se podía comprender, porque De Bruyne yo creo que ya no está en el tono físico para ser titular en esta selección, aunque es verdad que contra Nueva Zelanda, por ejemplo, hizo cosas interesantes. Y lo de Doku sorprendió muchísimo. De hecho, todos pensábamos que si perdía como parecía que iba a perder, Rudy García no iba a sobrevivir a ese cambio. El equipo remontó y en el siguiente partido ya, contra Estados Unidos, saca prácticamente al mismo equipo que acaba contra Senegal y lo acaba ganando, dándole un baño al equipo de Pochettino por momentos espectacular. Fue muy, muy, muy superior a Estados Unidos. En octavos de final. Trossard está muy bien, Luke Bacchio está muy bien. De Ketteler, el punta, por fin marcó en el partido ante Estados Unidos. Incluso Lukaku, cuando entra en segundas partes, está viendo portería, ¿no? Es verdad que, por ejemplo, los centrales a mí me parece que es donde tienen menos nivel. Fíjate que Brandon Mechele, que está jugando titular ahora, pues en la generación anterior no iba ni convocado porque había 4 o 5 centrales por delante de él cuando él ya tenía una edad madura en el Brujas y sin embargo pues no entraba en la selección y ahora es titular en la selección, ¿no? Yo creo que por ahí es por donde más dudas deja Bélgica, pero bueno, es un equipo que con balón tiene bastantes cosas.
1: Decía yo antes que me sorprendió sobre todo lo de Doku el otro día, Bruno, no sé a ti, pero lo de De Bruyne, bueno, pues es verdad que se puede esperar un poco, lo de Lukaku está siendo habitual, pero lo de Doku, ¿crees que el viernes va a estar en el banquillo o que fue un descanso el otro día o qué?
3: Te lo estaba contando Axel, que los dos extremos que ahora mismo son titulares, Luke Bacchio en la derecha, él siendo zurdo cayendo hacia adentro, está en un momento de forma espectacular en los dos últimos partidos. Seguramente si hablamos de desequilibrio puro y duro ha sido el futbolista más desequilibrante, y Trossard es ese extremo mixto que se mete por dentro, que puede hacer cosas por dentro por la banda y que también tiene desequilibrio, tiene último pase, es realmente muy, muy completo. A ver,
1: o sea, ¿no podría jugar Doku con Luke Bacchio y Trossard?
3: Sí, no. Y más ahora con la baja de Onana podría hacer un centro del campo un poquito más ofensivo con Tielemans y Raskin, por ejemplo, meter a Trossard de media punta y meter a Doku y a Luke Bacchio. Yo, conociendo a Rudy García,
1: no crees que lo haga,
3: en un partido contra España, con la cantidad
1: igual
3: de posesión
1: es demasiado
3: que va a tener
1: osado
3: España,
1: para él, ¿no?
3: Yo diría que van a tirar de centro del campo de que conocemos ya prácticamente con Van Aken, además de Tielemans y Raskin.
0: Sí. Bueno, y si tenemos, Manu, el concepto de España de lo de la familia y las buenas personas, que ya veo que Pulido y Gallego también ya se han subido a ese tema también.
2: No. Decimos que hay muy buenas personas, pero que también hay muy buenos futbolistas.
4: Bueno, no, perdona, la careta del Mundial on Fire es de las buenas personas de Luis de la Fuente.
0: Sí, pero que cuando empezó Luis de la Fuente a decir que él venía aquí con una familia y con buenas personas, había pitorreo, no pasa nada.
4: Lo lleva diciendo 4 años.
0: Claro,
2: pero
0: hemos pasado del pitorreo al respeto y no pasa nada. Pero
4: respeto nada, a mí me parece una milongada.
2: ¿Tú crees que con 23?
0: Vale, pues hemos pasado del pitorreo y seguimos
4: jugando. Pero ¿cuándo ha habido malas personas en la selección española?
0: No, yo digo que cuando Luis de la Fuente.
1: Yo he dicho chicos muy normales.
4: Si Vicente del Bosque se pasaba todo el rato diciendo son buenos chicos, buenos chicos.
0: Sí, había pitorreo.
4: Es una cosa normal. Que un seleccionador.
0: Bueno, normal. En esto del fútbol gallego se ve que hace tiempo que no pasas por las zonas mixtas y en este campeonato del mundo.
4: Yo lo que no conozco es a ningún seleccionador que diga en mi equipo hay malas personas.
0: Bueno, voy a lo que iba.
1: Que no hablamos de buenas personas o malas, hablamos de gente normal, que son gente muy normal, que eso es verdad, tío.
0: Pero que me interesa con Bruno y Axel porque sorprende mucho, desde fuera da la sensación de que también Bélgica ha tenido una especie ahí de guerra civil en el vestuario entre dos bandos dentro de un equipo que
1: buenos chicos pero en dos buenos chicos pero en dos bandos
0: bueno y que incluso en el terreno de juego Trossard casi se calienta con uno que no me acuerdo cuál era el nombre.
3: Malas personas y no sé si es el punto de inflexión más allá de los cambios que comentaba Axel. El punto de inflexión es en la pausa de hidratación del partido contra Senegal. No voy a decir que iban a llegar a las manos, pero los tienen que separar a Trossard y a Tielemans, que es el capitán.
1: Sí, sí.
0: En el campo, Bruno, imagínate lo que hay para que eso llegue al campo.
3: Justo en el camino hacia su banquillo, cuando iban hacia su banquillo en la pausa de hidratación. Mm. Bueno, hay quien lo analiza incluso como algo positivo, ¿no? Que a partir de ese momento les pusieron el picante y empezaron a competir.
1: Buenos chicos, pero en bandos, en separados en bandos. Pero
7: bueno, Bélgica tradicionalmente ha tenido ciertas dificultades de convivencia en la selección. Es un país complejo. Cuentan que
4: bueno, acuérdate de Courtois renunciando y peleó con el anterior seleccionador.
7: Sí, y bueno, pues es bastante habitual, no sé cómo funciona ahora, pero que pues en el comedor los flamencos vayan en una mesa y los balones vayan en la otra. O sea, es algo que en Bélgica se ha dado históricamente.
1: Bueno.
7: No sé si el conflicto esta vez, porque Trossard y Tielemans los dos son flamencos, pero vamos, que siempre ha sido un vestuario difícil de manejar el de Bélgica.
3: No. De la última Eurocopa se fueron a tortas. Yo estuve en un Bélgica-Ucrania en Stuttgart. Se fueron a tortas. Allí la gente les pitaba, fueron al fondo a saludar a los hinchas belgas y les mandaron a esparragar.
1: ¿Ves? No, eso con los nuestros no pasa.
3: En esta época no pasa, ¿no?
1: Totalmente. Esto es así. Bueno.
2: Los caminos del triunfo son inescrutables. O sea, nunca se sabe cuál.
1: Hay equipos llenos de hijos de tal que ganan triunfan también. Claro. Bueno, oye, por acabar con Bélgica, que ahora hablamos de hasta ahora lo que más os ha gustado y lo que menos del Mundial, pero por acabar con Bélgica, ¿qué partido creéis que nos espera el viernes? Porque ha habido equipos que se nos han metido atrás colgados del larguero, otros que nos han salido a morder y a meter bastante intensidad, como Uruguay, por llamarlo finamente, o a dar bastantes patadas. Luego Austria fue un poco por ese camino, pero un poco más light. Luego hemos visto a Portugal, que ha querido jugar de tú a tú, pero no ha jugado casi a nada. ¿Qué partido puede hacernos pasar mañana a Bélgica? ¿Qué esperáis, Axel y Bruno?
7: Bueno, yo espero un partido en el que España tenga más balón. Creo que al final el centro del campo de España es evidente que tiene más calidad, sobre todo. Bueno, yo entiendo que el tercer centro de la pista de Bélgica va a ser Van Aken. Creo que hay que tener en cuenta que cuando se lesiona, bueno, cuando quita a De Bruyne mete a Onana, pero en el último partido ya cuando se lesiona a Onana no mete a De Bruyne, sino que mete a Van Aken. Y Van Aken es un jugador que es medio centro o media punta, es muy alto, pero tiene mucha calidad con la pelota, toma muy buenas decisiones y va a ser el tercer centrocampista. Y por ahí va a igualar numéricamente, entiendo yo, Rudy, la batalla del centro del campo, ¿no? Pero pese a ello, creo que no tiene los argumentos Bélgica para quitarle la pelota a España. Yo creo que va a ser un partido en el que tenga más balón España, sí.
4: Axel, es que Onana es 10 años más joven que Van Aken.
7: Es que
4: Onana tenía un motor nuevo y Van Aken es un tío que tiene 34 años. Entonces,
7: Ese
3: cambio, más experiencia, ¿eh?
4: Ese cambio es brutal, ¿no?
7: Sí, lo que pasa es que tiene bastante más calidad Van Aken, ¿eh? O sea, sabe jugar mucho mejor Van Aken.
4: Yeah. Es un veteranazo.
3: Hay una cosa importante que es que van a tener la carta de Lukaku en el banquillo. Es verdad que cuando entra al campo, cada vez que ha entrado al campo ha sido para generar cosas en este Mundial. Es verdad que Lukaku ya no te sirve para contraataques, te sirve para estar en el área y ahí sí que sigue siendo absolutamente decisivo. Pero si consigue Bélgica meterte un ratito en tu área y está por ahí Lukaku, por ahí España lo puede pasar mal en un tramo final.
4: Yo quería preguntarles, Manu, a estos dos por De Ketelaer.
1: Estos dos buenos chicos.
4: Claro, es que el otro día De Ketelaer metió dos goles, el chaval este, bueno, está jugando arriba y resulta que es un medio centro.
3: Bueno, media punta o falso 9, ¿eh? Ha jugado más o menos en esas posiciones. Sí. En el Milan, Atalanta, al final es un futbolista en más de esas posiciones, que es verdad que no ha jugado de 9 puro en Atalanta, pero bueno, que no había funcionado en el Mundial hasta que el otro día marcó dos goles.
7: Para mí es un delantero móvil, es un jugador que le puedes meter partiendo desde un costado, idealmente de segunda punta, con un 9 de referencia. pero es un jugador de ataque. Es un jugador de ataque que no es un rematador, que de hecho es bastante liviano en el cuerpo a cuerpo. Es alto, pero es bastante flacucho.
4: Sí.
7: Y bueno, es una decisión sorprendente de Rudy. Yo creo que no ha encontrado otra alternativa para la posición de 9.
1: No ha encontrado un Lukaku y se ha inventado a este, ¿no? Digamos así.
7: Sí, sí. De hecho, bueno, en el segundo partido, en el segundo partido pone a Lukaku. Lo que pasa es que ese partido Lukaku está muy mal y decide usarlo como revulsivo a partir de entonces.
1: Pausa y hablamos de lo mejor y lo peor del Mundial. Venga, y hacemos la porra de los cuartos.
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16: Este es Justin Bieber. Yo sé que esto le encanta a Romero. En el show, en el descanso de la final, va a actuar Justin Bieber junto con Shakira, junto con Madonna, junto con BTS, los coreanos, y todo dirigido por Chris Martin. Así que me da que el...
17: ¿Cuánto va a durar el descanso?
16: Eso te iba a decir. Me da que el descanso
17: que cantar todos.
16: Va a ser más largo media que hora, siete hora, pausas. No, no. Media horita, ¿no?
18: Es oficial. Sí. Ya se hizo oficial antes del torneo que iba a durar 30 minutos. Sí.
16: Madre mía. Tras pausas de hidratación, la media hora de descanso y las pausas...
17: La Super Bowl.
16: Sí, totalmente. Cada vez más la Super Bowl. Bueno, en fin, pues nada. Será un show espectacular y ojalá que en esa final esté la selección española. Mañana empiezan los

0: Un partidazo, ahí está José David Palacio y además en unos minutos creo que empieza a hablar Brahim, el jugador del Madrid de Marruecos. Hola Palas, muy buenas.
1: Hola, ¿qué tal? Muy buenas, Manu.
0: Empieza Brahim en unos minutos, ¿no? La rueda de prensa.
1: Bueno, mira, de hecho está entrando ahora mismo en la sala de prensa. ¿No? Está justo entrando en la sala de prensa, está acompañado por el jefe de prensa de Marruecos, sí, y por Mohamed Ouahbi, el seleccionador. Así que va a sentarse ya el media punto del Real Madrid. Hay una expectación bestial en esta sala de prensa, el Gillette Stadium de Boston. Y va a comenzar ya la rueda de prensa. Va a hablar primero el miembro de la FIFA. Y a ver si en unos minutitos podemos preguntar a Brahim Díaz en directo en el larguero.
0: Nos pides pasar ahora mismo, Palacio, a ver si podemos escuchar a Brahim en directo. Mientras aprovecho para saludar a Andrés Onrubia. Hola, Onrubia, muy buenas. Hola, Onrubia, Andrés. Onrubia está por ahí, enseguida estamos con él. Le leía hoy lo que publicaba en la web del diario AS, en el periódico, y hablaba de un despliegue muy importante, policial, incluso de militares, en las calles de París para intentar controlar los posibles incidentes que muchos dan por hecho ya, que se van a producir mañana, después, y veremos si antes o durante, el Francia-Marruecos. Así que esperemos que no pase nada grave, pero todo el mundo da por hecho que los incidentes se van a producir mañana en la capital francesa. Onrubia, ahora sí, ¿no?
2: Sí, ¿qué tal, Manu? Buenas noches. Pues sí, París mañana quiere evitar a toda costa disturbios con motivo de ese partido entre Francia y Marruecos, teniendo ya en cuenta el precedente de la final de la Champions del PSG, donde se realizaron más de 780 detenciones en todo el país. Ya en 2022, cuando ambas se midieron en semifinales del Mundial, hubo 167 detenidos en la capital francesa. La Prefectura de Policía de París ha confirmado hoy que va a reforzar el dispositivo de seguridad y va a desplegar drones por distintas calles de la ciudad para localizar los disturbios con mayor celeridad. También ha publicado un decreto que entra en vigor mañana a las 9 de la noche que prohíbe sistemáticamente la utilización de fuegos artificiales y cualquier material pirotécnico. Donde más temor existe, Manu, es en los Campos Elíseos, el epicentro de todos los disturbios recientes. Hasta 5 paradas de líneas de metro cercanas a la emblemática avenida han sido cerradas y el despliegue policial en los aledaños a los Campos Elíseos será espectacular, pase lo que pase, incluso ganando Francia,
0: claro,
2: la policía ve imposible que no se produzcan altercados a lo largo de mañana por la noche, así que estaremos atentos porque se prevé una noche muy intensa en la capital francesa.
0: Es que no estén preocupados por si pierden y se líen, ¿no? Nos queda igual que pierdan, que ganen, que empaten, que sea un amistoso, da lo mismo. O sea, mañana hay fiesta anunciada en París, desgraciadamente tendremos incidentes, seguro. Gracias, Onrubia, un abrazo.
2: Un abrazo, buenas noches.
0: Pues no sé, a todos, ¿eh? O sea, se la tiro a Bruno y a Axel, pero se la tiro a todos. Hasta ahora, bueno, hablamos muchos cuando hicimos aquella porra antes justo de empezar el Mundial. La mayoría decíamos campeones de España, pero creo que Axel decía Francia, me parece que Pablo Pinto dijo Portugal, pero en general íbamos todos encaminados hacia Francia, España, evidentemente. Y luego, decepciones, Alemania y Brasil, se han ido las dos, ya no está ninguna de las dos. A mí, no sé cuál es el que más os ha gustado hasta ahora, Axel y Bruno, y a todos. Yo, fíjate que me está gustando mucho, mucho, como el equipo más equilibrado, Inglaterra. No sé a vosotros qué pálpitos da lo que llevamos hasta ahora y cuando ya solo quedan 8 equipos.
3: A mí me gusta menos Inglaterra. Puede que gane, no te digo que no. Al final tiene uno de los mejores, si no el mejor delantero del mundo. Y luego tiene a un entrenador que es ultra competitivo.
0: Claro.
3: Que construye equipos que son rocas en la mentalidad, en las disputas, que cuando hay que amarrar, amarran, que saben sobrevivir en su área como sobrevivieron ante México, muchos minutos con uno menos. Todo eso hace de Inglaterra un equipo temible, pero gustarme no me gusta demasiado. A mí me parece que es un equipo que tiene en el centro del campo poca creatividad. Creo que ha renunciado a esos perfiles Tuchel, hasta ahora le está saliendo bien, pero por ejemplo el día de Ghana, que empataron a cero, es el prototipo de partido que se le puede atascar por esa falta de calidad, ¿no? Lo que pasa que, bueno, luego es verdad que te aparece Bellingham con una ligada de segunda línea, te aparece Kane con una genialidad, te aparece Bukayo Saka, que ya fue titular en el último partido y creo que les da mucho, y te pueden ganar, ¿no? Pero a mí el equipo que más me ha gustado, bueno, casi te diría que el Francia y Marruecos,
0: sí.
3: El partido de mañana, igual son los dos equipos que más me han gustado hasta ahora. A mí Marruecos me impresionó el primer día y quizá ya esa imagen se ha quedado en mi cabeza para el resto del

0: campeonato, pero que le saliera a Brasil con la personalidad que le salió a dominarle el partido, me confirmó que
1: Sí,
0: esta
1: sí.
0: Marruecos ha dado un paso hacia adelante en cuanto a estilo de juego y en cuanto a querer ser
1: Sí.
0: dominadora. Y luego contra Países Bajos en 16avos lo volvió a hacer y fue muy superior pese a ganar en penaltis. Debió ganar antes. Así que bueno, yo son los equipos
1: Sí.
0: que más me han convencido. España en los dos últimos más.
1: Sí.
0: Sobre todo el de Austria, pero bueno, creo que igual tiene más mérito incluso que Portugal no te haga ocasiones teniendo en cuenta la calidad que tiene Portugal. Y bueno, pues por ese lado del cuadro me han gustado más a mí los equipos, por el lado de la izquierda.
1: Bruno.
2: Bueno, a mí la que más me ha gustado es Francia. De momento no voy a decir con diferencia porque España viene de menos a más y creo que ha habido tramos de España contra Austria, también algún tramo contra Portugal en los que a nivel colectivo me ha parecido bastante top el nivel de la selección española. Pero es verdad que Francia, que hablamos mucho de los de arriba, pero se estaba hablando menos de cómo están defendiendo hacia adelante los cuatro defensas, porque los centrales están top en eso de anticipar, de defender hacia adelante, Koundé, incluso Iding aportando en esa faceta. Me parece que están consiguiendo que les llegue muchas veces la pelota a los de arriba y eso es fundamental en un equipo si tienes a Olise, a Dembélé, Mbappé y compañía, ¿no? Más allá de eso, a mí Inglaterra sí que me gusta por un poco por lo que decía Axel, de que compiten bien. Y tienen una cosa que tienen pocas selecciones ahora mismo, que son dos cracks en un momento de forma en este mundial tremendo, que son Bellingham y Harry Kane. Por tanto, me parece peligrosísima. Le veo buena pinta a Inglaterra para en esa parte del cuadro llegar a la final, pero me quedaría, si tengo que hablar de juego, hasta el momento con Francia y con España.
1: ¿Y el resto?
3: Bueno,
1: Sí, Romero.
3: yo desde que ha empezado el mundial, que para mí es desde 16avos de final, el que más me ha gustado es España. Porque contra Austria fue el que, para mí, el que mejor jugó al fútbol, junto con Francia en esa eliminatoria de 16avos de final. Y creo que con Portugal lo que hay que valorar del juego de España es lo que decía Axel, no solo que pasamos y de la manera que pasamos, sino que minimizamos a uno de los conjuntos que era claramente favorito para llegar a las rondas finales de este campeonato. Y luego, a partir de ahí, creo que Francia contra Paraguay a mí no me terminó de convencer. Paraguay le puso un partido duro, no tan exagerado, pero parecido al que nosotros nos propuso por el camino Uruguay, por ejemplo, y se le atragantó. Creo que Francia es un gran equipo, pero me parece que ese partido contra Paraguay se le atragantó y el que me flipa es Marruecos. La verdad que creo que es un equipo que físicamente va muy bien, que técnicamente va muy bien, que compite mucho, que tiene un juego de esto, que la gente me entienda bien, callejero. Y creo que es un equipo en el que contra el que Francia va a tener que hacer un gran partido para dejarles fuera del Campeonato del Mundo.
1: Pregunta Palacio.
4: La cadena SER. Mi pregunta es para Brahim. Llevas ahora mismo cuatro asistencias, eres el segundo máximo asistente del Mundial, tienes a dos asistencias a Olise, eres el primer jugador africano que consigue cuatro asistencias en una edición de un Mundial y ahora con la baja de Saibari, no sé si te ves tú con un papel más de líder en esta selección, si ya te considerabas líder y cómo te ves en esta selección después de todo lo que conseguiste también en la Copa de África. Muchas gracias.
5: Bueno, estoy muy contento por poder siempre ayudar al equipo. Creo que lo más importante no es las asistencias o los goles, que evidentemente pues siempre es bueno aportar y ayudar. Creo que lo más importante es el equipo y en este caso si han ayudado a ello a ganar, pues estoy muy contento. Y bueno, siempre asumo la responsabilidad. Tener esa presión me gusta. Creo que mañana es un partido grande que a todo jugador le gusta jugar y bueno, estoy muy preparado y nada, confío mucho en el partido de mañana y sé que vamos a hacer las cosas muy bien.
1: Pues nada, respuesta de
3: Sí.
1: Brain a la pregunta de Palacio. Palas, ha habido un poquito de barullo ahí en la sala de prensa antes de que hablase. Cuando ha empezado ya la rueda de prensa de Brain, ¿no? ¿Qué ha pasado?
6: Ha sido justo en la primera respuesta que estaba dando Mohamed Ouahbi.
1: Sí.
6: Iba a contestar Brahim y de repente se han enfartado, pero a gritos, dos periodistas.
1: Ah.
6: Se ha quedado Brahim como cuando celebra los goles, haciendo esa señal así de no sé qué hacer aquí, y han dicho, los vamos
1: Joder.
6: a separar como en el colegio.
1: Mira, vamos a escuchar el audio, el momento.
5: Thank you to for everyone to come. You know, the other day we showed the mentality, we show what we are capable of doing. And I think this is the mentality we need to do.
7: Sorry. Hey. Gentlemen.
8: S'il vous plaît.
7: Gentlemen. Gentlemen. Gentlemen, please.
1: Llamando al orden a dos periodistas que discutían ahí en plena rueda de prensa. Bueno, en fin.
7: Apologies.
1: Esto en la prensa, esto en la prensa española tampoco pasa, Pulido.
8: No, no pasaría, chicos, porque también, buenos... son todos muy buenas personas, al igual que los jugadores de la selección.
9: Bueno,
8: que,
9: bueno.
8: Bueno, bueno, hubo un tiempo, de, un tiempo
9: alguna,
8: que había,
9: alguna
8: que había
9: hemos
8: leña,
9: vivido.
1: Un tiempo gallego.
8: Ha quedado ya.
9: Oye, no tan lejano tampoco.
1: No tan lejano.
3: Lo que mola es que los, ¿cómo los ha llamado antes de la FIFA? Bueno, no lo recibo. No. Estás en la sala de prensa y te sientes un poco un delincuente, porque estás con el... A mí me han llegado a decir: no puedes hablar, pero ¿cómo que no puedo? Soy radio, ¿cómo que no
1: claro,
3: puedo
1: claro,
3: hablar?
1: No puedes gritar hablar, no, claro.
3: Mientras que estén hablando, pero podré hablar, porque en fin. Mira, llevo una acreditación de radio y entonces la radio lo que hace es que habla por un micro. Entonces se ponen súper nerviosos, vienen 40 sí, a decirte sí. Que no puedes. Casi se pegan dos tíos en la sala de prensa y tan tranquilos, aquí no pasa nada.
1: Es terrible. No. Última pausa antes de deciros adiós. Os pido la porra de los cuartos y cerramos el Sanedrín. Venga.
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1: Y con Romero, Herráez, Meana y Santi Ovalle en Los Ángeles, más Gallego Pulido, Jordi Martí en esta porra del Mundial y por supuesto con Bruno y con Axel. Vamos a hacer la porra rápidamente de los cuartos de final. Con porcentajes, Axel Torres, en el Francia-Marruecos, ¿qué porcentaje pondrías a favor de quién?
0: Pues 60 Francia, 40 Marruecos.
1: 60-40, Bruno.
2: 65 Francia, 35 Marruecos.
1: Romero.
3: 60 Marruecos, 40 Francia.
1: Vale. Gallego.
4: 60 Francia, 40 Marruecos.
1: Jordi.
5: 70-30.
1: Más a favor de Francia, Pulido.
6: Yo también creo que gana Marruecos, 65-35.
1: ¿Cómo?
6: Sí, que creo que gana Marruecos.
1: Ah, pero...
6: ¿Ah, con sí? El tanto por ciento...
1: Sí, 30, o sea, te sería 35 Francia, 65 Marruecos.
3: No quiere coincidir conmigo ni en el porcentaje.
6: No, sí, iba a decir 60-40, iba a decir 60-40, pero lo cambio, eso, pero creo que va a ganar Marruecos.
1: Eso, 35-65 a favor de Marruecos.
6: Eso.
1: ¿Y Raed Meana?
7: Yo 52 para Marruecos, 48 para Francia.
1: Joder, sí, el que más igualado lo ve. ¿Y Antón?
8: Yo 60-40 para Francia.
1: ¿Y Santi está por ahí?
9: 70-30 para Francia.
1: 70-30 para Francia. Vale, creo que no falta nadie. Pues nada, claramente Francia. España-Bélgica, Axel Bruno.
0: 70-30 España.
2: Sí, 70-30.
1: Romero Gallego.
4: Yo 60-40 España.
1: Romero.
3: Es que me da miedo decir lo que pienso. No voy a decir lo que pienso. 60-40.
6: Lo voy a decir.
1: No,
6: yo
1: vas a decir 80-20.
6: Yo voy a decir 60-40. Lo que piensa Romero. España.
1: A ver.
6: Romero piensa 90-10. Y yo pienso 90-10.
1: Vale, pues mira, habéis coincidido. En esa habéis coincidido. Meana, Javi.
7: Yo lo veo más igualado todo. A mí me da siempre todo más miedo. 55 para España, 45 para Bélgica.
1: Jordi.
8: Yo voy a 80-20.
5: 80-20 España.
1: 80-20.
8: Yo como Jordi.
1: ¿Y Santi?
5: Igual
1: ah, vale, perdona. 80-20
9: Andón. 80-20 también.
1: Joder, joder. Vale, vale. 80-20, 80-20, 70-30. Favorito claramente España. En el España-Bélgica. Y en el... Voy a dejar para el último el de Noruega-Inglaterra. En el Argentina-Suiza, Bruno Axel.
2: Yo voy a decir 60-40 para Argentina,
0: sí,
2: no subo
0: yo
2: más.
0: Yo también,
2: 60-40.
0: Yo también, 60-40.
1: 60-40. Mira, me sorprende. Bueno, es verdad que Argentina está haciendo lo que está haciendo, pero Romero Gallego.
4: Yo le doy 70-30 a Argentina porque se nota que hay algo especial en Argentina que por otras pocas selecciones tienen.
3: Sí, hay una cosa muy especial, sí, va con silbato. 60-40.
1: Bueno, sí. De hecho, en el cuadro de los cuartos de final aparecen todas las banderas y en muchos que me están mandando aparece la cara de Infantino contra Suiza.
3: Claro, ¿no? Claro. Sí, sí. 60-40 para Argentina.
4: 60-40. Pero luego hay que meter tres goles en 10 minutos.
1: Totalmente, totalmente. Raed Meana, Santi.
7: Yo en este caso voy a poner 80-10. Olé, 80-20 olé. Para Argentina. Sí, olé. Sí, claro. Como está la cosa, cosa 80-20.
1: Antón y Santi.
8: Voy a decir 60-40 para Argentina.
9: Yo 80-20.
1: Joder. Y Julio y Jordi.
6: Sí, yo iba a decir 70 para Argentina, 10 para el árbitro, 20 para Suiza.
1: Vale, perfecto.
5: 80-20 para Messi.
1: 80-20 para Leo Messi. Y nos queda el Noruega Inglaterra.
5: Ostras.
1: A ver cómo lo ven.
3: Qué
1: aquí.
3: Bonito eso es.
1: Sí, qué bonito partido. Posiblemente, bueno, posiblemente no. Es que hay tres partidos buenísimos. A mí el que menos me atrae, fíjate, es la Argentina Suiza. Pero las tres eliminatorias me parecen preciosas. Noruega Inglaterra, Bruno Axel.
0: 40-60 para Inglaterra.
2: Sí, igual 65 para Inglaterra, 65-35.
1: 65-35
2: sí.
1: Para Inglaterra. Gallego Romero.
4: Yo le doy 70 a Inglaterra. Haaland tiene mucho poder, pero los ingleses.
1: Haaland da mucho miedo. Romero.
3: 55-45 Noruega.
1: Ostras. Pulido Jordi.
6: Jordi, venga.
5: 60-40 Inglaterra.
6: Yo también voy a apostar por Noruega. En un 55-45.
1: 55-45, Noruega. ¿Y Santi, Javi, Antón?
7: Yo, Inglaterra, 65-35.
8: Yo, Inglaterra, 80-20. It's coming home.
1: Pues nada.
9: 55-45 para Noruega.
1: Sí, vale. Vale. Mira, está bastante más equilibrada esta, ¿eh? Pero vamos, si sale lo que habéis dicho y lo que nos cuadran las cuentas, serían dos semifinales maravillosas. ¿Dónde hay que firmar? Francia-España, Inglaterra-Argentina. No sonaría mal, ¿eh?
4: Bueno, sería tremendo. Y la final España-Argentina, que sería el último campeón, el último de Messi,
1: sí.
4: Y contra España.
1: La finalísima.
4: Bueno, es que en efecto, la finalísima.
1: La finalísima
4: que no se jugó.
1: La que no se jugó sería la finalísima.
7: La cosa.
1: Sí, sí.
2: Puede que sea el tercer y cuarto puesto también, ¿eh? En la finalísima.
1: Sí, también.
3: Bueno, vamos a intentar no ser la fuerza.
1: También podría ser.
2: El abanico de posibilidades en cuenta.
1: Sí, sí.
0: No, no, de hecho, la final puede ser Bélgica-Suiza también.
1: Joder, calla, por favor, calla. Sí, sí.
10: Bueno, suspenden
8: le
10: el mundial.
8: Le da algo a Infantino.
10: Suspende
8: Infantino
10: el mundial. Después del gesto que hizo cuando marcó Egipto, suspende
2: bueno,
10: el mundial.
2: Infantino es suizo, ¿eh? O sea que.
10: Sí, sí, ya, bueno, pero, ya, es, poco, pero es poco suizo. Es lo que menos es suizo.
3: Infantino es tío Gilito, tío Gilito.
10: Exactamente. Chavales, un abrazo a todos. Adiós. Hasta luego.
3: Hasta luego.
10: Mañana. Chao. Mañana más con los enviados especiales en Los Ángeles y también pendientes de Bélgica, el rival de España. Y ahora dejamos el mundial y en esta recta final del larguero hablamos con Alex Correia de lo que ha pasado hoy en Wimbledon.
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10: La 1 y 11. Las 12 y 11 en Canarias y en Londres. Por ahí está, en Wimbledon, está Alex Correia. Hola, Alex. Muy buenas.
12: ¿Qué pasa, Manu? Buenas
10: pasa?
12: Noches.
10: ¿Cómo estamos?
12: Oye, estoy entre honrado y preocupado ahora
10: ¿Qué te
12: mismo.
10: Pasa? ¿Qué te pasa?
12: No, que ahora estamos hablando tú y yo solos y hace 2 segundos tenías como 8 tíos ahí hablando contigo. Entonces no sé si es porque de fútbol necesitas a mucha gente o que conmigo de tenis solo ya te sirve.
10: Sí, no, la verdad es que necesitaría 8 para hablar de tenis, porque contigo nos quedamos un poco cortos. Ahora va a entrar Álvaro Benito, Javi Blanco, incluso Antón Meana para hablar de tenis también.
12: Perfecto, hostia, no. Meana le encanta. Yo sé que es un momento especial el de la noche. Cuando vamos a hablar de tenis, yo siempre le veo ahí pidiendo, levantando la mano como los niños en el cole, pues más o menos lo mismo.
10: De hecho, se ha quedado escuchándote para ver qué cuentas, sobre todo de lo que ha pasado. Voy a empezar por lo último. Ya sabíamos ayer que se van a enfrentar Djokovic y Sinner, que ahora te pregunto por esa semifinal que va a ser preciosa, y por el serbio. Pero hoy ha ganado Zverev y Kovalev ha perdido contra Olaf Koig, que lo primero que le he preguntado a Álvaro Benito, ¿quién es Olaf Koig? Que no sé si se pronuncia así o no, el holandés. Hey, perdóname, fíjate si te hace falta más uno de tenis, que estoy gilipollas, te lo digo en serio. Y estaba, no, leyendo, no, estaba leyendo el nombre del que ha ganado la etapa del Tour de Francia, que me lo han pasado aquí. Así que
12: yo
10: dime el nombre.
12: Yo estoy respirando.
10: Dime,
12: tío,
10: el nombre del que ha ganado a Kovalev, que es más difícil que el otro todavía, que no lo conozco, menos lo conozco.
12: Arthur Ferry.
10: Pues peor todavía, o sea que fíjate. Y le he dicho a Álvaro, ¿quién es el que ha ganado a Kovalev? Así que le pregunto a Alex que me diga quién es.
12: Pues mira, Manu, de entrada es un chico que nos está sorprendiendo a todos, que está jugando un tenis que se adapta muy bien a la hierba, que ha crecido a 5 minutos de lo que son las instalaciones, sí, que lo conoce perfectamente, que hace pues 2 partidos atrás perdía 2 sets a 1, 4-1 y doble servicio de su rival, Zizoubergs, un belga, remontó ese encuentro, ganó 7-6 el quinto. Antes de ayer ganó a Dimitrov por primera vez en su vida jugando en la central, 7-6 el quinto, con 2 sets a 1 también break abajo. Sí. Y hoy ha sorprendido a Kovalev, que jugó la final de Roland Garros apenas hace 3 o 4 semanas, y le ha ganado 6-4, 7-6 y 6-0, jugando como tú y yo estamos aquí hablando ahora, relajados, sin ningún tipo de estrés, sin ningún problema. Así que muchísimo crédito para este chico, que nos ha llamado mucho la atención, y sobre todo pues que está disparando un poquito aquí la euforia, ¿no?, en Gran Bretaña, porque puedes imaginarte, un jugador en semis de la nacionalidad de aquí del país donde se juega el torneo de Wimbledon, pues para ellos siempre es algo muy especial.
10: Pero, ¿y Olaf Koig qué te parece?
12: Olaf Koig es espectacular, el sprint final que tiene, cómo demarra ahí, y cuando llega mueve bastante la cadera, no suficiente, los brazos los sujeta fuertes y al final acaba metiendo la cabeza bien por
10: muy
12: delante
10: bien,
12: para acabar
10: bien,
12: ganando la
10: bien.
12: Etapa. Así
10: ahora,
12: que,
10: ahora le preguntaré a Borja, que nos está escuchando, que ya hemos abrido con el Tour de Francia antes y está escuchando muy atento para hablarnos de Olaf Koig. Oye, y lo normal, Alex, es que gane Zverev esa semifinal, lo normal, ya bastante sorpresa dado hoy. ¿Y cómo llega el alemán después de haber triunfado en Roland Garros? ¿Cómo le ves?
12: Pues llega muy bien. Llega mejor que nunca. Jamás había pasado de los octavos de final en Londres. Se nota que se ha quitado un peso de encima después de haber ganado en Roland Garros, de haber ganado un Grand Slam después de tantos años intentándolo. Se mete por primera vez en su carrera en semifinales. Hoy ha ganado a Fritz, que le había ganado en las 7 últimas ocasiones el norteamericano. Ha ganado el alemán. Es verdad que parece que Taylor tenía alguna molestia en la rodilla, pero eso no le resta ningún mérito a Sasha, que está jugando muy bien, está sacando como siempre de una forma formidable, y que de fondo de pista es más agresivo que antes, que ya lo veníamos hablando, ¿no? Su derecha ha cambiado, su mentalidad es más agresiva y no depende tanto de sus rivales. Entonces, hombre, ya tal como está el tenis últimamente, muchas sorpresas no te puedes llevar si pierde uno o gana otro. Joder. Pero en esta ocasión creo que Zverev debería entrar en pista mostrando galones y poniendo las cosas muy difíciles a un chico que, te decir, que tiene mucha variedad y que le puede llegar a incomodar. No sé si la cita le va a venir grande. No es lo mismo ganar cuartos de final que unas semis para meterte en una final de Grand Slam.
10: Pues estaría bien, lo de Zverev, del gafe de no ganar nunca un Grand Slam a enlazar ahora a Roland Garros y Wimbledon. Sería la leche, vamos, sería increíble.
12: Sí, sí. Pero, bueno, demuestra que al final la confianza es muy importante y sobre todo la metodología. Encontrar un sistema en el que tú crees que dependes sobre todo de ti en los momentos decisivos de los partidos.
10: Bueno, intenta hacerse un hueco ahí Zverev, aprovechando que no está Alcaraz, que ya se han ido los Nadal y Federer ya hace un tiempo, y que Sinner pues está también ahí con altibajos. ¿Cómo le ves al italiano en este punto del torneo, que va a jugar la semifinal contra un Djokovic que nos deja sin palabras? Te oía el otro día en la retransmisión en Movistar con Feli, digo, es que no, están flipando con el serbio, como flipamos todos.
12: Vamos. A ver, yo creo que Sinner todavía no ha mostrado todo lo que tiene, porque no lo ha necesitado, porque es verdad que no había competido ni un torneo antes de Wimbledon, después de la derrota en Roland Garros, y eso le llevó a que le costara empezar un poquito el torneo, el primer día en especial, que jugó 5 sets, y yo creo sinceramente, Manu, que va a llegar perfecto a las semis, porque ha llegado con el ritmo necesario, habiendo sufrido un poco, pero sin pasarse, habiéndose más o menos probado y testado con momentos importantes, pero lo que le viene ahora es lo que él sabe que determina pues llevarte otro título de Grand Slam. Y lo de Djokovic, ¿qué quieres que te diga? Pues sí, alucinábamos porque jugó contra Auger Aliassime.
10: ¿Qué puntos, qué puntos jugaron? Hubo algunos puntos que fueron increíbles. De los dos, De los dos. Aliassime sí, muy bien
12: sí,
10: también.
12: Sí, sí. Hombre, excepcional.
10: Sí, sí.
12: Y además, que tiene 14 años menos que el canadiense.
10: Claro.
12: Y es capaz de aguantar pensando, moviéndose, variando las alturas, los saques, los restos, ahora me meto más adelante, ahora me meto más atrás, constantemente, bueno, buscando situaciones para incomodar al rival. Entonces, lo de Djokovic es descomunal. Cuando hay gente que dice, ¿pero este por qué juega? Bueno, juega porque todavía tiene posibilidades de seguir ganando títulos grandes, y para eso juega. Y, por otra parte, porque yo creo, Manu, que ahora mismo está disfrutando muchísimo más que seguramente 3-4 años atrás, donde quizá tenía una responsabilidad muy grande. Ahora todo lo que le viene es como un regalo, se lo pasa bien, está de vuelta de todo, porque le da igual si le pitan. Le da igual, si le animan mucho, pues perfecto, se lo pasa bien. Acaba el partido después de 5 horas y cuarto y se pone a bailar en medio de la pista central. Así que Djokovic, ya lo dijimos, no le descartemos para nada. Creo que Sinner, si pone un ritmo muy alto... veremos a ver cómo llega también Nova, que claro, se metió una machacada interesante ayer, pero Yannick,
10: claro,
12: difícil. El año pasado se encontraron aquí, acabó ganando Sinner, pero este año, a principio de año, acuérdate, en semifinales de Australia le ganó Novak, entonces difícil prever ahora si gana a Sinner en semis. Sinceramente seguiré alucinando.
10: Ya. Y en un hipotético, estamos haciendo aquí quinielas, Djokovic Zverev.
12: Ahí sí que me costaría pensar. Bueno, es que también depende un poco cómo acabe, porque si vuelves a meterte 5 horas y media, porque claro, para ganar así en 2 horas no le ganas. También habrá que ver cómo ha llegado Zverev. Claro, si su valentía, su coraje y el destino le pone otra vez en una final contra Zverev en Wimbledon, claro, ahora sin saber qué es lo que pasa en las semifinales, Djokovic tendría una oportunidad de oro de consagrarse y sumar el título 25 de Grand Slam. Pero claro, para eso hay que ver qué es lo que sucede el viernes y cómo llegan los dos jugadores.
10: Claro, a mí me encantaría que pasara, lo digo ahora que no hay ningún español ya, que no se ha quedado ninguno. A mí me encantaría que Djokovic ganase su 25º Grand Slam, a mí.
12: Bueno, sería apoteósico y además sería una demostración de hacer valer el cuidarse, el hablar de la nutrición, de la respiración, de cómo tú has sabido seleccionar muy bien un calendario durante toda tu carrera, de cómo has sabido pues gestionar todas las emociones durante tantos años, porque si no, a los 39 años no me puedo explicar cómo es capaz de estar otra vez en unas semifinales de Grand Slam y ganando a chavales que tienen pues muchísimos menos años que él. Todavía falta mucho, le falta lo más difícil.
10: Sí.
12: El partido de ayer se le hizo un poco largo, podríamos decir, respecto a lo que a lo mejor le hubiera gustado, pero yo creo que todavía le queda gasolina. Así como el año pasado sentíamos que cuando llegaba a las semis estaba fundido, aquí todavía le queda algo. El tema es si Sinner le lleva a ese desgaste que le llevará, cómo va a aguantar pues otras 4 horas y pico a un ritmo que va a ser absolutamente infernal. Lo volveremos a comentar, como decías, con Feliciano López de Movistar Plus el viernes. Y es que ya estamos pensando en ese encuentro, en cómo lo vamos a disfrutar. Porque tener a Djokovic a día de hoy, fíjate tú, Manu, sí, que yo creo que le quiere muchísimo más la gente ahora que 4 o 5 años atrás.
10: Hombre,
12: y
10: claro,
12: para mí no es solo porque se ha ido Federer y Nadal, que también influye, sino porque creo que le valoran mucho más como es. Y antes, a lo mejor, no acaban de conocerle tanto. Yo creo que la autenticidad de Novak se está ganando absolutamente al público.
10: Y todo esto con 39 castañas, que se dice pronto, que está casi al borde ya de los 40. Oye, y en las femeninas, Alex, Coco Gauff contra Muchova y luego Kostiuk, sí, contra Noskova.
12: Sí, bueno, mira, dos checas que se han metido por ahí. Primero, Gauff. Tiene más experiencia que ninguna de ellas, es la única que ha ganado título de Grand Slam previamente. Es verdad que en hierba tampoco es su superficie favorita. Muchova es una checa que viene de ganar un torneo previo las semanas anteriores, que varía mucho su juego y que tiene mucho talento. Lo que hay que ver es si la regularidad de Coco es suficiente o la creatividad de Muchova es la que le va a hacer prevalecer. Y por el otro lado, Kostiuk, ucraniana, sí, que viene jugando muy bien, ganó en Madrid, ganó un torneo previo también. En Roland Garros hizo semis contra Noskova, que también ha ganado otro de los torneos de preparación para llegar aquí a Wimbledon en estado de forma pletórico, pero que tiene 21 años, es la primera vez que se encuentra en unas semis de Grand Slam, y que claro, al final, una de dos, o le supera toda la situación, o un poquito pues la novedad le hace que juegue sin ningún tipo de presión, ¿no? Así que está todo muy abierto y no te diría que, uy, si gana esta me sorprendería, ya no,
10: yeah,
12: honestamente ya no me sorprende nada. Creo que el mundo del tenis se está abriendo mucho, tanto los chicos como las chicas, que en cierta manera pues también lo convierte en interesante.
10: ¿Cómo va el dobles, Alex Feli? Va bien, ¿no? Ese dobles.
12: Estamos disfrutando mucho. Creo que estamos... sí, el
10: los
12: año
10: que
12: pasado,
10: os vemos ya... y os escuchamos también, que eso sigue estando,
12: ¿sí?,
10: ahí.
12: Sí, ¿te gusta, Manu? Sí, sí. Me alegro mucho.
10: Sí, sí.
12: Fíjate,
10: tú adoptas un papel pasado... un poco más de narrador, ¿no? Habitualmente. Sí. Narrador, bueno, comentarista y sí, está
12: claro,
10: bien.
12: Que, a ver... Queremos que los dos seamos comentaristas, sí, ¿no? Sí. Que no haya un narrador fijo.
10: Sí.
12: Es obvio que siempre hay uno de los dos que tiene que tirar, correcto, un poco más cuando acaba un set o cuando venimos de una pausa, etcétera. Pero lo que intentamos que sea lo mismo que hacemos cuando estamos viendo un partido nosotros entre dos amigos,
10: claro, claro,
12: llevarlo a eso la televisión, es, diciendo, ay, pues yo hubiera jugado cruzada, ay, pues yo hubiera subido paralela. Pero mira, la sensación que tenemos, ¿sabes qué? Es que el año pasado nos sentíamos que estábamos a prueba. Y seguramente
10: y la habéis pasado,
12: incluso un poco observados,
10: sí,
12: y ahora estamos liberados y disfrutando mucho más siendo nosotros mismos con todo lo que conlleva. Así que estamos,
10: claro,
12: felices,
10: nada,
12: contentos, agradecidos
10: bien
12: de la oportunidad y tirando para adelante, porque oye, lo hacemos de verdad que con tanto entusiasmo y tanta pasión que creo que más no se puede pedir.
10: Pues nada, un placer seguiros escuchando. Antes de decirte adiós, espera que saludo al experto del Tour de Francia, Borja Cuadrado. Hola, Borja, muy buenas.
11: ¿Qué tal, Manu? Alex, buenas noches.
10: ¿Qué me podrías contar, Borja, de Arthur Ferri, el tenista que...
11: Pues que
10: has,
11: yo creo que es un fantástico escalador con un revés demoledor de actualmente en el top 5 y que seguramente su segundo saque con un 70% de porcentaje sea de lo más demoledor que hay en el pelotón internacional.
10: Oye, te digo una cosa, lo vamos a hacer así a partir de ahora, porque la cara que ha puesto Alex de decir que ¿qué me está preguntando Manu por el ciclista? Pero ha salido muy bien, y tú por el tenista, o sea que lo podemos hacer así a partir de ahora.
12: Oye, lo que haga falta, ¿verdad, Borja? No pasa nada, para eso estamos.
11: Sí.
10: Tour de Francia para
11: deporte,
10: Alex. Y
11: al final es simbiosis todo.
10: Exactamente.
11: Esto.
10: Pues nada, Alex, mañana más y mejor, ¿eh?
12: Venga. Que disfrutéis.
10: Hola,
12: muchas gracias.
10: Un abrazo, Alex Correia.
12: Cuidado,
10: hasta luego,
12: mucho,
10: analizando
12: chao.
10: Cómo han quedado las semifinales de Wimbledon y sobre todo ese Sinner Djokovic, que va a ser apasionante en Movistar Plus con Alex Correia y con Feliciano López. Y ahora sí, por favor, sintonía no de Wimbledon, sino de ciclismo y del Tour. Venga. Primera etapa que se decide al sprint con el triunfo de mi amigo, el holandés Olaf Koig. Y los demás, los favoritos, pues nada destacable hoy, ¿no? ¿Guardando fuerzas o qué, Borja?
11: Sí, porque mañana llegan ya los Pirineos, la etapa reina, ¿no? Pirineos que llega muy pronto, pero claro, cuando el Tour arranca en Barcelona se produce, ¿no?, esta situación tanto extraña. También es extraño que una etapa al sprint, que el primer sprint llegue en una quinta etapa, porque hasta ahora ya hemos tenido etapas muy chulas, las de Barcelona, también alguna de alta montaña, y ha ganado Olaf Koig al final, 24 añitos, ¿eh? Tiene 3 etapas tenía ya en el Giro de Italia, desde hoy una en el Tour de Francia, se ha impuesto pues a corredores que en teoría eran favoritos, ¿no? Como Merlier, como Philipsen, como también era el caso de Girmay, y ha logrado, como decimos, el compañero de Paul Sexas, la sensación joven del ciclismo francés con 19 años, ha ganado con autoridad. Y como decimos, primer sprint, bueno, pero no tiene que ver nada esto con lo que se nos avecina a partir de mañana.
10: Hasta, por cierto, escapado como 150 kilómetros o algo así, Beistrofer, ¿no? Que es una faena, ¿no? Estar medio y parte de la otra medio escapado, pero al final no ha tenido opciones de triunfo.
11: Sí, le llaman el jabalí a Beistrofer, ha estado 156 kilómetros escapado y el equipo lo ha renovado, por cierto, después de la etapa de hoy. Y eso sí, anda, eso no suele pasar en los trabajos, que después de una buena actuación las empresas te renueven. Pues es lo que le han hecho a Beistrofer, que bueno, pues ha estado fantástico, del equipo Lotto, atacando de lejos, dejándose ver, porque al fin y al cabo es lo que en estas etapas se puede conseguir. Pero bueno, ahí le tenemos al jabalí peleando con los más grandes del pelotón.
10: Pues nada, sigue Thorstein Traen de líder, el noruego, sigue Juan Ayuso siendo el mejor español, ahora mismo en el noveno puesto, y mañana, sexta etapa, llegan los Pirineos. ¿De dónde a dónde y cómo se va a desarrollar la etapa?
11: Pues es una etapa de 186 kilómetros entre Po y Gavarnie-Yèdre, que es un puerto de segunda que no le va a sonar prácticamente a nadie. Lo que sí que vamos a conocer todos es lo que viene entre medias.
10: Sí.
11: Col d'Aspens y sobre todo el Tourmalet. ¿Cuál es el problema? Que el Tourmalet se corona 38 kilómetros del final. Esto que puede provocar que a lo mejor haya algún ciclista, algún equipo que tenga un poquito más de precaución con todo lo que falta por delante para no hacer un ataque de lejos. Pero ya hay quien dice que si el UAE de Pogacar y el Visma de Vingegaard van a intentar acelerar la carrera, que si la van a intentar agitar. Y que seguramente, además, esto unido al calor que está siendo claro protagonista en este arranque de Tour de Francia, podamos ver una etapa más dura y con las cartas ya que queden muy, muy marcadas entre los principales favoritos.
10: Mañana os oímos. Un abrazo, Borja. Hasta luego.
11: Abrazo, hasta mañana.
10: Mañana nos contarán qué pasa en esa primera incursión en los Pirineos del pelotón del Tour de Francia. La 1:26, Héctor González, ¿qué dice la prensa mañana?
14: Pues declaraciones de muchos de los protagonistas de esa España-Bélgica del próximo viernes. En el diario AS, entrevista con Unai Simón, dice el portero de la selección: vinimos para ganar el Mundial. En Marca, esas palabras que escuchábamos de Thibaut Courtois: España siempre es favorita para ganarlo todo. En Mundo Deportivo, entrevista con Lamine Yamal: mi gran partido va a llegar, dice Lamine. Y en el Sport, entrevistan a Pedri con el siguiente titular: vamos a por el Mundial.
10: Ya viene Mara Torres y el Faro. No sé si ha terminado la rueda de prensa en paz y en armonía de Marruecos, después de la trifulca ahí entre dos periodistas que no sabemos muy bien de qué discutían. Ha terminado ya Brahim y el seleccionador Palacio. Hola, de nuevo.
15: Sí, ya han terminado. ¿Qué tal? Muy buena de nuevo, Manu.
10: ¿Han terminado bien?
15: Querían levantar la mano los dos a la vez y ha habido una confusión. Se han chocado, han dado tal. Y que madre si me tocabas tú, que si me tocabas a mí, que bajen la mano, y ahí ha tenido que intervenir la FIFA. Pero ha terminado todo bien. Hablando también el seleccionador Wagby de la polémica que se está montando en Francia por el arbitraje, ¿sí? Él dice que no hay polémica ninguna, porque a ellos ya le pitaron los holandeses antes de medirse a Holanda, y que todo pasaba igual. Así que bueno, lo mejor es que la rueda de prensa ha terminado con una ovación, unos aplausos tremendos y gritos a Brahim. O sea que aquí están todos muy unidos para conseguir de nuevo una semifinal, esperemos que contra España.
10: Pues nada, ojalá que sea contra España, nos da igual Marruecos que Francia. Mañana empiezan los cuartos, por supuesto carrusel, después de un día sin fútbol, mañana vuelve Garrido. Y ahora nos vamos, que ya está aquí Mara Torres y el Faro. Hoy tema libre, así que nada, pues tema libre. Adiós.

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1: ¿Qué tal? Buenas noches. Ahora sí, ahora nos vamos acercando ya al final, finalísimo de temporada. Mañana haremos el último faro temático de esta T8, porque el domingo hay un faro especial con lo mejor de estos meses. Y hoy hemos decidido hacer tema libre, o sea, lo que queráis. ¿Y habéis dicho qué pasa, que estáis desatadas o qué?
2: Oye, ¿y esto de tema libre? ¡Qué hippie, ¿no? Bueno, y más rapeo, que si fuera bombo, que si ahora miro la solución del suena. ¿De cuándo? ¿De cuándo, Mara? ¿Qué va a ser lo siguiente? Bueno, mira, como es un tema libre, yo tengo que decir que el otro día, cuando pusisteis en el estado del WhatsApp del programa el tema de ese día, pues mira, me parece una buena idea para la temporada que viene, ¿no? Que se ponga en el estado del programa el tema de ese día, porque a veces cuesta un poquito, ¿eh? Los que lo escuchamos en podcast cuesta un poquito. Un abrazo, soy el hijo de Juan.
1: Oye, es una idea para la T9. Que pongamos el tema del día en el estado de WhatsApp. Nos lo vamos a apuntar porque ahora estamos un poco con lluvia de ideas para la T9. Esta la vamos a apuntar y a ver, esta oyente, Tuti Tutankamón, que se hace gata parda.
3: Con permiso, Mara. Mi relación con el mar es el recuerdo de los mejores veranos con mis hermanos y con mis abuelos en la playa. Mi faro, el de Chipiona, desde donde estábamos pasando esas vacaciones, con sus preciosas puestas de sol. Y me iría con mi padre si pudiese. Se fue tan pronto que siempre creo que no lo conocí suficiente. Ahora le preguntaría muchas cosas y lo echo de menos. De música, el concierto de Aranjuez de fondo. Y los faros de mi vida, mi hija y mi hijo. Jamás pensé que ellos me iban a enseñar a mí más cosas que yo a ellos. Papá estaría orgulloso de ellos, son muy valientes. En fin, deberíais hacer una vez al mes un gato pardo anónimo, que estaría muy bien. Gracias, de Tuti Tutankamón.
1: Pero esta idea que dice Tuti Tutankamón, la tuvimos en su día, la tuvimos. De hecho, hicimos gato pardo al cabrero, que por cierto, también estaba hoy un poco desatadillo.
4: Fue toda una sorpresa escuchar de boca de un filósofo que en verano, teniendo como manto las estrellas, es como mejor se folla.
5: Hola, mi nombre es el guerrero del antifrase. No hay nada más placentero que follar bajo un cielo estrellado de verano. Muy buenas noches.
4: Se olvidó de que había que poner de colchón unos helechos frescos. Añadiría que en la Laguna Chica te puedes dar un baño y secarte tumbado en la pradera. La montaña regala todo aquello que te puedas imaginar. Hacer caso al guerrero. ¡Viva la transhumancia! Desde las tierras del olvido, larga vida al faro.
1: Bueno, sí, vamos con todos vuestros audios. Hablamos también con el doctor Bueno. Tenemos gataparda. Es nuestra última gataparda de la temporada y creo que no os va a defraudar. Tenemos farolillos, tenemos barra, tenemos rompeolas y tenemos un suena a la vida que hay que acertar entre hoy y mañana. Y no digo más. Venga, 900 en 800. Hoy en el teléfono, si os apetece llamar, de aquí a las 4, aunque metemos las llamadas cuando entra Elena, o sea, a las 3 menos cuarto o así. Y si hoy ya no lo conseguimos, mañana vienen oyentes en directo a una tertulia que vamos a hacer de fin de temporada, así que se lo pondré a ellos ya como último recurso. Para abrir, como es tema libre, yo he elegido una de mis canciones favoritas del año. Además, me dio uno de los momentos más bonitos de esta temporada cuando le iba, volví a escuchar en el faro la canción que había grabado con Roe y fue, la verdad, muy, muy emocionante. Y además, en un minuto se habla de un montón de temas, porque en un minuto Leiva habla de música, de amistad, de respeto y de pérdida.
6: No había vuelto a escuchar. La verdad, no. Lo he escuchado ahora y digo, guau, qué fuerte, ¿no? Sí. No he vuelto a escuchar su voz, la verdad, ni sus canciones, así me impresionaba mucho. Y ahora, nada, la escucho y, guau, claro, te conmueves, ¿no? Nunca me imaginé que él diría, venga, me apetece hacer algo contigo, ¿no? Y he tenido muchísima suerte de estar con él, de caminar con él un tiempo, de escucharle reflexionar, porque era un superpensador. Trenzamos una amistad. Y era impensable para mí hace 4 años estrecharle la mano. Y finalmente, pues fuimos muy buenos amigos. Y conforme fue pasando el tiempo más en sus últimos tiempos, es cuando más amigos éramos, o sea que mira, hoy me ha reconciliado mucho escucharle, ¿sabes? Me ha emocionado mucho, te lo agradezco.

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1: Como esta noche el tema es libre, equipo, me voy a tomar la libertad de felicitar a mi perra que hoy cumple 8 años. Soy Castellana Madrid. Fareros, mi perra, reconoce hasta la sintonía del Faro porque se la silbo. Es el ser vivo que más veces ha escuchado el programa conmigo y la que me ha querido siempre, sin condiciones. Nunca le ha importado cómo estuviera. Si era un buen día, un mal día, siempre ha estado ahí. Ella me ha enseñado de verdad que el perro es el mejor amigo del ser humano. Ojalá la vida nos regale muchos años más juntas. Abrazos para todos.
2: Bueno. Hoy tema libre, como en el colegio. Pues yo voy a hablar de los trabajitos de verano. Que este año mis cachorros se van a incorporar a la vida laboral y claro, para que unos estén de vacaciones, otros tienen que trabajar. Así que a ver qué tal les va. Soy la del Máquinas.
3: Libres o más bien liberadas, os habéis quedado chicas después de estas varias semanas de Mundial de Fútbol que os habéis tenido que adaptar a lo que mueve el fútbol, ¿no? Cúpula, ¿qué le habéis hecho a estas chicas? Pueden con todos los retos. Mira que era difícil con tan poquito espacio y cómo lo han defendido como auténticas jugadoras de fútbol, ¿eh? Y bueno, ahora libres y liberadas os vais a quedar con las vacaciones, merecidas vacaciones que os habéis ganado todas. Y os seguimos escuchando, ¿eh? Un saludo de Magister.
4: El verano, sí, hombre. El verano es para sacar el armamento pesado. Lo que nos hemos cuidado en invierno, cuando nos vamos de vacaciones, los selfies, sacamos más nuestro cuerpo que el paisaje. Y los que no se han cuidado sacan el selfie del cuello para arriba y mucho paisaje. Y luego están los patinetes eléctricos. Venga, ya nos dedicamos ahora todo este verano a esquivarlos. Y nada, poco más, fareros y fareras. Gloria eterna al faro espartano de Donosti.
5: Pues eso es el faro libre, que igual hablo de los cuerpos que se apunta espartano, que de los patinetes, que de, yo qué sé, de mi perro o de la entrada al mundo laboral de mis hijos. Damos la bienvenida a la gente nueva que vais a escuchar dentro de un rato, pero como es miércoles, quiero abrir consulta con el doctor Fernando Fernández Bueno. Doctor, ¿qué tal? Buenas noches.
6: Muy buenas noches, Mara, ¿cómo estás?
5: Yo muy bien, quiero preguntarte qué tal estás tú, porque ya habíamos comentado en el faro que te ibas de misión al Líbano, que probablemente sería en julio, y así es, nos atiendes desde el Líbano, ¿no?
6: Sí, correcto. Estoy enrolado en lo que es la misión internacional que mantiene permanente UNIFIL en la franja entre el Líbano e Israel, pues para mantener un poco el orden y la paz en esta zona. Y aquí estamos. Yo, pues como todo... Ustedes saben, pues soy cirujano y soy el cirujano que de esta base militar, que se llama base de Miguel de Cervantes y que se encuentra aquí en el sur del Líbano, en Marjayún.
5: Y en principio vas a estar allí todo el verano, creo que dijiste que sí. Incluso empezada la temporada que viene, pero bueno, acabas de llegar y más o menos...
6: Sí, en principio el tiempo establecido son tiempo de misión que suelen ser unos 3 meses más o menos.
5: Bueno, esta es nuestra última conexión de esta T8, doctor Bueno. El domingo hacemos un especial con lo mejor de esta temporada. Muchos oyentes te citan. Dicen que ha sido un fichaje fantástico, nosotras también lo creemos. Y en esta última consulta queríamos pedirte que nos hablaras de los típicos mitos del verano, si son leyendas, si son realidades, en qué momento tenemos que ser conscientes de que igual algo que nos pasa es una urgencia. Entonces queríamos comenzar con los famosos golpes de calor, porque oímos muchísimo lo de cuidado con el golpe de calor. O sea, ¿qué es el golpe de calor? ¿Es un sofocón? ¿Es algo realmente grave? O sea, ¿qué es?
6: Pues la gente lo suele confundir con tener mucho calor. Pero mira, muy sencillo, el cuerpo tiene un termostato. Tenemos un termostato interno que está en el hipotálamo, ¿no? Y entonces regula la temperatura a través del sudor. Cuando tenemos mucho calor, pues empezamos a sudar. si a lo mejor nos exponemos mucho al sol o hacemos un esfuerzo extremo en las horas más intempestivas del verano, pues este mecanismo en algunas personas, pues sobre todo en los niños, en los niños adolescentes jóvenes y en nuestros ancianos, fundamentalmente, pues este mecanismo puede fallar. ¿Y qué pasa? Que dejamos de sudar, la piel se pone roja y seca, que es lo más importante, y la temperatura interna pues puede subir hacia unos 40 grados.
5: ¿Temperatura interna? Pues perdóname, Doc, la temperatura es la que nosotros veríamos si nos ponemos un termómetro.
6: Correcto, y puede llegar a 40 grados. Entonces la gente lo puede confundir con que tengo fiebre, pero no es nuestra temperatura corporal que está excediendo y los mecanismos de regulación ya no funcionan. Entonces eso lo que hace es que destruye las proteínas celulares, el riñón, y esto necesitamos un tratamiento inmediato en urgencias, que si nos ocurre, por ejemplo, el caso típico de los Boy Scouts, ¿no?, que tienen ahí a los niños, o pasamos un día, se nos pasa y estamos en el campo y alguien de nuestra familia, a unos amigos le pasa esto, lo que vamos a notar es que está obnubilado. No es que venga diciendo, oh, qué sed tengo, qué calor, sino que empieza a dejar de hablar, está como apagado, dormido, y lo que vamos a notar fundamental es que está muy caliente y sobre todo que no suda. Y en ese caso lo que tenemos que hacer es echarle agua fría, no ponerle hielo, porque el hielo directamente lo que va a hacer es contraer más las arterias de la piel, sino ponerle agua fría y abanicarlo, llevarlo, sacarlo del sol, ponerle una zona de sombra. Y muy importante, que la gente dice, dale agua. Si el paciente está obnubilado, lo que hay que hacer es no darle agua, simplemente lograr bajar esa temperatura. Y otra cosa que no hay que hacer es darle paracetamol, porque dice, bueno, si tiene 40 grados que le hemos puesto un termómetro, pues lo mismo es que tiene fiebre, y eso no funciona así, todavía daña más el hígado.
5: Vale, una cosa, doctor, ¿podría ocurrir que el golpe de calor nos diera luego? O sea, por ejemplo, voy a hacer ejercicio o salgo a pasear a pleno sol, yo no me estoy dando cuenta, y puedo tener esos efectos que dices, es decir, cara enrojecida, piel seca y estar obnubilado cuando llego a casa.
6: Claro, puede ocurrir en cualquier momento. Lo normal es que ocurra cuando la exposición al sol es muy mantenida y en las horas más crudas. Pero puede ser, por ejemplo, nuestros típicos ancianos, nuestros mayores que tanto queremos, pues que a lo mejor han salido a comprar, se les ha pasado la orilla, a lo mejor son las 2 de la tarde, no han bebido agua, les ha estado dando el sol, no se han puesto su gorrita, su sombrerito, a casa, y justo en casa es cuando empiezan a notar que les empieza a subir la temperatura, que están abochornados, que no pueden prácticamente ni hablar, y entonces esa es una situación de emergencia grave, sobre todo con los mayores, que hay que llevar a los pacientes, una vez que hemos aplicado estas medidas, llevarlos a urgencias, porque allí aplicaremos medidas más importantes, les pondremos suero, monitorizaremos su sistema interno, sus riñones, su control de temperatura, y en los casos más serios pues incluso podríamos tener que llevarlos a la unidad de cuidados intensivos.
5: Vale, o sea que es una cosa sería. Otro tema, doctor, el famoso corte de digestión. Todo eso que nos decían de pequeñas, ¿no? No sí. Puedes bañarte hasta que no pasen 2 horas desde que has comido, las famosas sí. 2 horas. ¿Esto es de verdad o es una leyenda urbana?
6: Mira, esto es una moto que nos han vendido todas nuestras madres y nuestras abuelas, pero que lo han hecho muy bien intencionadamente. ¿Qué es lo que ocurre? Que nosotros, después de comer, se activa nuestro sistema vagal. Y ese sistema vagal lo que va a hacer es pues bajar un poquito la frecuencia cardíaca, nos va a bajar un poquito la tensión y nuestra sangre se va a ir a la parte digestiva. ¿Qué pasa? Que si nos metemos corriendo al agua, hace calor, tenemos calor, y nos metemos al agua directamente y el agua está muy fría, se produce un choque térmico. Ese choque térmico puede ocurrir sin que hayas comido. Lo que pasa que cuando comes es más sencillo que se produzca. No porque el intestino se vea más afectado, sino porque tiene recursos, ¿no? Tiene que redistribuir de nuevo la sangre. Entonces, nosotros ese corte de digestión médicamente le llamamos síncope de hidrocución. Pero puede ocurrir en cualquier momento. Como hecho como tal que se me corta la digestión, no, es un mito. Lo que pasa es que decimos que se corta la digestión porque automáticamente, como empiezo a marearme, empiezo a hipotensarme, cuando me hipotenso y además tengo la tripa llena, pues lo que voy a tener son ganas de vomitar. Entonces, por eso decían, se le ha cortado la digestión, pues por eso ha vomitado.
5: Pero bueno, si nos podemos bañar, si esto que tú dices lo tenemos controlado.
6: Perfectamente, tú terminas de comer y después de comer tranquilamente, pues te acercas a la playa o a la piscina donde estés, y lo que tienes que tener cuidado, pues es meterte poco a poco. Pues si estás en una piscina, pues te duchas un poquito antes, metes los pies, te quedas ahí un ratito y no pasa nada. Si te bañas en el Cantábrico, por ejemplo, que son aguas frías, o en el Atlántico, pues lo que tienes que hacer es meterte poquito, despacito, primero los pies, das un pequeño paseo, pero puedes nadar sin ningún problema.
5: O sea, no termines de comer en el porche. Termines, entonces cojas carrerilla y te tires a bomba en la piscina, eso no.
6: Claro, eso
5: bueno,
6: no.
5: Adiós,
6: eso
5: no, baño, vas corriendo, vale, eso no. Para terminar, vale, ahora que mucha gente va a viajar, las vacunas y sobre todo me interesa lo de la tarjeta sanitaria, la maleta. O sea, ¿qué documentación y papel médico tenemos que llevar? Tanto si vamos a cualquier país de la Unión como si vamos fuera. O sea, no sé si llevas documentación diferente, o sea, ¿qué hay que llevar?
6: Nada, mira, si vamos por España, nuestra tarjeta de la Seguridad Social, la tarjeta que tenemos de cada comunidad, es suficiente. Si vamos a viajar a Europa, lo que necesitamos es pedir la tarjeta
5: sanitaria
6: europea. Sí. Eso es. Entonces, ¿cómo se pide? Pues eso, vamos a Internet y en la sede electrónica de la Seguridad Social no hace falta ni tener ni certificado digital, ni clave PIN, nada más. Se pide el envío a tu domicilio cuando la dirección coincide con la que tienes en la tarjeta y en 10 días llega a tu casa.
5: Sí, y eso yo lo he hecho yo. O sea, digo lo siguiente, es que eso funciona porque eso lo he hecho yo hace nada, un mes.
6: Y muy importante para nuestros oyentes, es gratuita. Ojo, porque hay páginas fraudulentas que te piden 15 o 20 euros por tramitártelo, pero es completamente gratuita. ¿Que no tenemos internet? Pues nos acercamos a cualquier centro de información de la Seguridad Social y que, ojo, que piden cita previa y lo pedimos.
5: Vale, es la tarjeta azul. La tarjeta sanitaria
6: es una tarjeta
5: europea,
6: color,
5: es una tarjeta de color azul.
6: De color azul. Y te atienden en Europa con las mismas, como si estuvieras en España. Los gastos que se generan, luego administrativamente se lo piden a la comunidad autónoma donde tú perteneces. ¿Qué problema podemos tener? Pues que se me pasa, estoy con la maleta trabajando, las últimas cosas de los niños, el niño que me viene del campamento y se me ha olvidado, porque como más o menos tarda unos 10 días hábiles. Entonces, en esa misma sede de electrónica de la Seguridad Social podemos pedir un certificado provisional sustitutorio, que es un folio, es un PDF que lo podemos llevar en el móvil. Tiene exactamente la misma validez, pero solo dura 90 días. Y la tarjeta sanitaria tiene una duración de 2 años.
5: Vale. ¿Y si viajas fuera de España? Quiero decir, fuera de Europa. O a cualquier país que no forme parte de la Unión.
6: Si viajas fuera de Europa,

0: puede sacar con cualquier compañía, no voy a publicitar ninguna, pero hay muchas compañías que te hacen un seguro privado por el número de días, la actividad que vas a hacer en la zona. No es lo mismo que vayas a hacer rafting, que vayas simplemente de visita turística a una ciudad, y se paga un seguro, y ese seguro lo mismo lo llevas en tu móvil y tiene unas coberturas, lo que tú ya elijas.
1: Yo creo, Doc, que es bueno tener en cuenta que tú puedes tener igual un seguro privado y puedes echar un vistazo a ver qué te cubre cuando viajas,
0: Eso es.
1: pero puede que te interese sacarte otro de otra compañía aseguradora porque te cubre más.
0: Eso es,
1: Porque tu
0: sí,
1: seguro
0: depende
1: igual
0: de
1: te
0: las cobras.
1: cubre hasta 10.000, me lo invento. Y hay
0: Efectivamente,
1: otro
0: o a lo
1: seguro que si
0: mejor.
1: vas a viajar a alguna zona de riesgo o a hacer algún deporte o lo que
0: Sí, o a
1: sea,
0: lo mejor,
1: igual te
0: porque yo ahora.
1: compensa, exacto, pagar el otro.
0: Claro, yo a lo mejor, este Semana Santa que estuve en Costa Rica, pues allá de. Además, pues montas a caballo, te subes a no sé qué, pues hay seguros específicos para algún tipo de actividades, hay otros seguros para otro. Entonces, ahí tienes que mirar lo que a ti te interesa y sobre todo, te vas a un viaje que te vas a gastar un dinero, no escatimes en el seguro, que casi nunca lo vas a utilizar, pero el día que te tienes que operar de una apendicitis, te vas a acordar perfectamente.
1: Sí, y luego no suelen costar más de 70, entre 70 y 100 euros.
0: Sí, por persona más o menos ronda esto. Luego hay planes familiares, etcétera,
1: Vale.
0: etcétera. O sea que depende un poco por las edades también.
1: Bueno, doctor, bueno, doctor Fernando Fernández, bueno, que ha sido un placer tenerte esta temporada, contar contigo, abrir consulta los miércoles.
0: Muchísimas gracias. Yo también me lo he pasado muy bien.
1: Y la verdad es que yo, nada, claro, deseamos a los oyentes mañana cuando nos despidamos o el domingo cuando escuchemos el dominguero especial, pues deseándoles un feliz verano. A ti te deseo un verano en paz.
0: Pues muchísimas gracias, yo te lo agradezco. Seguro que el año que viene estoy ahí. Uy, el año que viene, perdón,
1: No,
0: en la
1: no,
0: nueva
1: sí, en la
0: temporada.
1: nueva
0: En la
1: temporada.
0: nueva
1: Aquí te
0: temporada.
1: esperamos, aquí te
0: Aunque
1: esperamos.
0: siga aquí en el Líbano, seguiremos funcionando los miércoles y contestando las consultas de los oyentes y charlando contigo, que ha sido una experiencia este año maravillosa.
1: Venga, un abrazo.
0: Un abrazo muy fuerte, Mara. Buen verano.
1: Y despedimos al doctor Bueno y ahora quiero dar la bienvenida a Laura Piñero, que quiero que nos presentes el faro de verano. Laura, ¿qué tal? Buenas noches.
2: Buenas noches.
1: ¿Cómo te sientes volviendo al faro para hacer todo el verano?
2: Pues estoy muy ilusionada. Mucho trabajo, pero con muchísimas ganas.
1: A ver, ¿qué vas a hacer? ¿Qué? O sea, que están los oyentes preguntando, ¿cómo va a ser esta temporada veraniega del faro?
2: Pues mira, cambian muchas cosas, hay contenidos, secciones y colaboradores nuevos, pero como siempre, manteniendo la esencia del faro, los oyentes van a seguir siendo importantes. Y si quieres, puedo comenzar con una sección que tiene que ver con el verano.
1: Sí.
2: Ya sabéis que aquí en la radio tengo un contenido que se llama Cartagrafías,
1: Sí.
2: dedicado al mundo epistolar. Y he llamado a un contenido, hemos llamado el buzón de los veranos inolvidables y voy a pedir a los oyentes que nos manden cartas manuscritas a la dirección postal de la radio. No sé si se atreverán
1: Se
2: muchos o
1: atreverá
2: no,
1: seguro, se atreverá
2: pero
1: seguro.
2: más allá de las notas de voz, que por supuesto va a seguir siendo la vía de participación principal, va a estar este buzón de los veranos inolvidables para que la gente cuente sus veranos.
1: Vale, pues ya les estoy animando, ya les vamos a
2: Sí,
1: animar a los
2: total.
1: oyentes que nos envíen a Gran Vía 32, a la dirección del Faro,
2: Eso es.
1: cartas manuscritas que, por ejemplo, puede ser una postal desde el lugar en el que estén.
2: Puede ser más o menos larga, puede hablar de una historia de amor de verano, puede hablar de un verano bueno, un verano malo, un poco como es esta noche, ¿no? De faro dedicado al verano.
1: Vale, esa es una sección. ¿Qué más tienes? Porque
2: Mira.
1: hay una que me interesa muchísimo que se llama El Caminante.
2: El caminante, sí. Vamos a sacar las entrevistas a la calle y vamos a caminar con actores, escritores, pensadores, porque yo recuerdo que lo hablé en un faro con Muñoz Molina, cómo el ejercicio de caminar hace que hablemos desde otro lugar y es un ejercicio que han hecho grandes creadores a lo largo de la historia, ¿no? Cuando tú caminas, piensas de manera diferente, no sé si te pasa.
1: Hombre, sí, yo que lo he dicho muchísimas veces, que caminar es una forma de meditar y luego caminando piensas mejor.
2: Eso es, pues es esa idea que yo creo que las conversaciones van a ir por otro lugar y vamos a ir improvisando según sea el camino.
1: ¿Y los colaboradores, Laura?
2: Pues mira, los lunes Vamos a tener a Noemí Sabugal, que es una escritora y periodista. Ella tiene un libro que se llama Laberinto Mar, donde recopila un montón de historias relacionadas con el mar. Ella va a traer sus propios invitados, pero siempre la premisa es que sea un vínculo con el mar, que es algo tan vuestro, ¿no? Tan del Faro.

0: Vale, ¿y alguno más?
1: Sí, Javier Armentia, astrofísico que también conocéis.
0: Buenísimo,
1: muy bien.
0: Sí, nos encanta.
1: Vamos a tener una sección dedicada al mundo del cielo, de los astros. Es verdad que es el verano del eclipse.
0: Bueno, y está súper vinculado con el mar, porque los navegantes durante siglos se han guiado por las estrellas.
1: ¿Sabes qué me pasa? Es que a mí siempre tengo algo pendiente, que es aprender sobre cosas del cielo. Me encantaría saber de estrellas y demás. Y él nos va a hacer un poco de profesor, de divulgador. Y los jueves vamos a cerrar con Nerea Pérez de las Heras y hablar de películas, con una lección muy particular, muy random, pero es una invitación a ver las películas también desde otro lugar y una excusa para hablar de la vida desde la mirada de Nerea, que tú también la conoces muy bien, que sabes que tiene una mirada...
0: Tiene una mirada muy especial, es divertidísima, tiene una forma positiva de afrontar la vida a pesar de los percances y de las situaciones que a una o a uno le toquen. Bueno, va a ser un descubrimiento, yo creo, el faro de verano.
1: Sí.
0: Lo que nos guste, luego nos lo quedaremos.
1: Me parece fenomenal.
0: Y Laura, sí que cambia el horario, porque haces de 1 a 3 de la mañana.
1: A 3 de la mañana, empezamos un poquito antes, terminamos un poquito antes.
0: Bueno, el lunes a partir de 1 de la mañana... Laura, con el faro de verano, con esta propuesta maravillosa, los oyentes lo van a disfrutar muchísimo. Yo también, cuando esté en España y pueda escuchar, y si no, me lo pondré en podcast.
1: Pero mejor desconectar, ¿no?
0: Bueno, voy a desconectar, pero a mí me gusta mucho coger ideas nuevas. Creo que, lo que te digo, vamos a descubrir cosas nuevas contigo. Así que nada, felicísimas de que formes parte de esta familia farera.
1: Un placer, hasta pronto. Adiós.
0: Ángel Villaescusa, ¿qué tal? Buenas noches.
2: ¿Qué tal? ¿Cómo estamos?
0: Damos un repaso a la actualidad. Estados Unidos está empezando a preparar un listado de productos españoles sobre los que imponer una suerte de embargo comercial. Y esto lo acaba de publicar ahora mismo la agencia Reuters.
2: Sí, es un movimiento que llega después de las amenazas de Trump a nuestro país en la cumbre de la OTAN, cuando ha dicho que España es una causa perdida y que le gustaría cortar los tratos comerciales con nuestro país, aunque eso sí, no es la primera vez que lanza esta amenaza. Según la agencia británica, el Departamento del Tesoro de Estados Unidos está ya trabajando con varios organismos, entre otros el Departamento de Comercio, para entregarle a Trump una carta de productos españoles que podrían ser embargados en los próximos días.
0: No, y te digo que es que nadie sabe qué atenerse, ni si tomarse en serio lo que dice o lo que no, porque hace unos minutos Trump ha hablado de nuestro país y ha hablado bien.
2: Sí, a bordo del Air Force One, de vuelta a Estados Unidos tras la cumbre de Turquía, le han preguntado por España. Ha dicho que aunque ha tenido problemas con nuestro país, hoy han dado marcha atrás, hemos dado marcha atrás, ha dicho, y han cumplido con la solicitud de muchos pagos, en teoría se refiere al gasto en defensa. Si no lo hubieran hecho, ha dicho Trump, ni siquiera hablaríamos con ellos. Así que Mara, veremos en qué queda todo esto, porque parece que ni siquiera Trump se pone de acuerdo consigo mismo.
0: Bueno, y hoy hemos escuchado a Pedro Sánchez como intentando quitar peso a las amenazas de Trump, diciendo que hay buena relación.
2: Sí, ha sido también en esa cumbre de la OTAN, ha reivindicado el presidente del gobierno las relaciones con Estados Unidos, ha dicho que son muy buenas.
3: ¿Cómo nos tomamos desde el gobierno de España estas declaraciones? Bueno, pues con calma y con paciencia, ¿no? Calma y paciencia y una cierta normalidad también, porque al fin y al cabo, cuando uno se aleja un poco de este tipo de declaraciones, lo que ve es que las relaciones entre Estados Unidos y España son unas relaciones en lo social, en lo cultural, en lo económico y también en lo político, muy, muy positivas.
2: Además, Sánchez ha dicho que en ese encuentro que ha mantenido con Trump han hablado de varias cosas y dice que ha sido un encuentro cordial y que, por ejemplo, han hablado de fútbol o de golf.
0: O de golf. Vale, una cosita, un apunte del incendio que tenemos en Aragón, que ha declarado el nivel 2 de emergencia y ha pedido la intervención de la UME.
2: Sí, es en concreto el incendio de Castillonroy. Lo ha anunciado el consejero del Interior, Roberto Bermúdez de Castro, pasadas las 10:30 de la noche, que también ha anunciado el confinamiento de 80 vecinos.
4: Y como medida preventiva hemos mandado un exaler al municipio de Albelda, pidiendo el confinamiento de los habitantes del municipio, ¿no? Es una medida puramente preventiva. Creemos que el municipio no tiene ningún tipo de peligro, pero entendemos que la mejor manera de que los ciudadanos estén más a gusto y de una manera más segura es encerrarlos en sus casas con las ventanas y las puertas cerradas.
2: Mientras en Cataluña siguen activos varios fuegos, el de Sentmenat, que ha quemado ya unas 180 hectáreas, está estabilizado, lo que ha permitido levantar todos los confinamientos. Además, los fuegos de Anoia, Artesa de Segre, Navarcles, en la comarca del Vallès,